0: se están creando los empleos poco a poco que todavía no se ven.
1: Entonces,
2: ¿en es verdad que todavía no se ve. Pero no se ve ni en los datos oficiales, se ve, José Luis.
1: Pero dice, si se están creando, ¿por qué no se ven?
2: Claro, todos los meses lo que vemos es que crece el número de empresas cerradas durante el gobierno de Javier Milei. Ya son casi 30.000 empresas cerradas durante el gobierno de Javier Milei. Todos los meses lo que vemos es que crecen la caída en los empleos registrados durante el gobierno de Javier Milei. Ya tenés casi 250.000 puestos de trabajo perdidos registrados durante el gobierno de Javier Milei. Pero él dice que están, pero no se ven.
1: Están ahí, es raro.
2: Es como una sensación de reactivación, ¿no?
1: No están, no se siente en el bolsillo, te voy a decir. Bueno, arranquemos a ver algunos de los datos oficiales que vienen a contradecir un poco a José Luis Daza. Postea el diario Clarín, la baja de recaudación complicó una meta con el FMI y ahora el gobierno necesitará una nueva ronda de ajuste.
2: Claro, el gobierno tuvo en el primer semestre... En junio tuvo déficit fiscal y eso le dio en el primer semestre un superávit por debajo de la meta acordada con el fondo, que en realidad se tiene que cumplir a fin de año. Ahora, el segundo semestre es más exigente que el primero, o sea que para cumplir con esa meta de superávit el gobierno va a tener que ajustar el gasto mucho más en el segundo semestre, en un segundo semestre en el que posiblemente siga cayendo la recaudación. Ya la conocemos esta rondita, ¿no?
1: Era obvia.
2: Cae la recaudación.
1: Rondita. Ajusta.
2: Ajusta.
1: Vuelve a caer la recaudación, vuelve a ajustar. No termina más.
2: Bueno, y datos oficiales ahora.
1: Sí.
2: Sobre la actividad económica en mayo, que muestra una nueva caída. Digo una nueva caída porque en abril también había caído la actividad económica del 0,5%. El intermensual respecto a abril. En abril había caído también. Tenés dos meses consecutivos de caída. ¿Qué dato destacó el gobierno? Este, que en mayo hubo un crecimiento de la economía del 0,2%, o sea, un empate respecto a mayo del año anterior. Ahora, si vos me dices este primer semestre de enero a junio contra el último semestre del año pasado, te da una caída del 1,5%. No es una buena situación económica, ni siquiera para después de decir que tenés el PBI creciendo, decir, bueno, pero el PBI crece, pero no en las actividades que generan mayores claro. puestos de trabajo, sino que es un crecimiento que tiene en forma de K, con caída para el sector que genera trabajo, con crecimiento para aquel que no lo genera. Bueno, ahora ni siquiera te da bien el número agregado.
1: Vamos a ver los rubros, vamos a ver qué sectores crecieron, qué sectores cayeron. Bueno, crecieron, como siempre, agricultura, ganadería, explotación de minas y canteras, energía, ¿no? Electricidad, sí. gas, agua, los servicios. Un poco menos intermediación financiera, pero que siempre viene creciendo con este modelo económico. Construcción crece un poquitito y después ya tenés... los que están del otro lado, ¿no?
2: Sí, pesca siempre como distorsionando el índice.
1: Pesca está raro, pero industria vuelve a caer,
2: mucho.
1: Comercio vuelve a caer.
2: Sí, mucho.
1: Hoteles y restaurantes caen, otras actividades de servicios
2: pero
1: sociales.
2: Acá tenés el empleo.
1: Claro.
2: En comercio y en industria tenés el empleo.
1: Totalmente.
2: También lo tenés en construcción,
1: sí.
2: que está prácticamente en un empate, pero cayendo muy fuerte industria,
1: sí,
2: muy
1: totalmente,
2: fuerte.
1: Totalmente.
2: Bueno, y esto te demuestra también que a partir de estos datos es que se explica que el consumo masivo en la Argentina esté cayendo mes tras mes.
1: Totalmente.
2: Ya es una catástrofe eso, ¿eh?
1: Vamos a ver lo que publica la consultora Sentia. Ya no sé cuánto más puede caer realmente sí. el consumo masivo en la Argentina. 2,7 abajo junio de 2026 contra junio de 2025. Los números de la economía que veíamos recién eran de mayo. O
2: sí.
1: sea que esto de Sentia nos permite anticipar que junio también no estuvo tampoco, ¿no?
2: Mira, acá arranca el gobierno de Javier Milei.
1: Sí.
2: Acá arranca con un crecimiento en ese diciembre, en realidad no es todo de él, de 1,4%.
1: Sí.
2: Después, en el primer año de Milei, tenés esto.
1: Todo caída. Todo
2: esta caída del consumo muy marcada.
1: Pero de dos dígitos, 19%, 16%,
2: sí. 17%. Contra un 23% que fue de caída de la economía en Argentina.
1: Claro.
2: No fue un buen año el 23. El 24 es una catástrofe.
1: Sí.
2: El 25
1: más
2: tiene
1: o menos,
2: datos
1: cosita.
2: Mixtos. acá caída, acá subió un poquito.
1: No recupera toda la caída del 24,
2: no, ni la mitad de la caída del 24.
1: Llega. Y todo el 26 de caída, sí. Cae el consumo en enero, en febrero, en marzo, en abril, en mayo y en junio. Uh-huh. Todo 2026 abajo.
2: Sí.
1: Es increíble, ¿eh? Es muy fuerte.
2: Y tenés la caída acumulada de los primeros seis meses del año de 2,9%.
1: Tremendo, tremendo.
2: Bueno, ¿y qué pasó en los distintos rubros de consumo masivo?
1: Veamos ese desagregado.
2: Que va a dar lo que siempre te digo, Noelia, pero bueno.
1: Y sí,
2: mira,
1: claro,
2: el interanual.
1: Obvio.
2: Caída de consumo masivo 2,7.
1: Sí.
2: Supermercados cae 2,6.
1: Sí.
2: Autoservicios independientes cae 1,6.
1: Sí.
2: Farmacias en empate,
1: sí.
2: El e-commerce crece 41%,
1: sí,
2: atención con ese dato.
1: El e-commerce representa el 6%
2: atención,
1: del consumo masivo,
2: despega.
1: Nada más, por favor.
2: Se despega, compras todo por internet.
1: Vos comprando lechuga
2: por internet,
1: sí. Por favor, mirá la planta de lechuga. Kioscos y tiendas de cercanía cae 4,6 y mayoristas cae 3,3. Bueno, es de verdad, ¿eh? Es una catástrofe.
2: Disaster.
1: Cae interanual, cae intermensual, junio contra mayo. Bueno,
2: el acumulado en el año, todo
1: locura,
2: cae.
1: Una locura.
2: Todo cae.
1: Vamos a ver cómo refleja también Infobae la situación de la industria. Recién veíamos, ¿no? La industria cayendo. Otro coletazo de FATE, dice Infobae, una gigante local de la energía, cerró una línea de producción de caucho que empleaba a 130 personas. El cierre de FATE frenó la principal fuente de demanda local de caucho.
2: Claro, que le daban caucho a FATE.
1: Y volvió inviable la operación de la petroquímica de Marcelo Mindlin en su complejo de Puerto General San Martín. Bueno, ahí está, ¿no? Una petroquímica en este contexto cerrando. Bueno, esta es la situación también de la economía en la Argentina. Y vamos a cerrar con
2: Carlos, sí.
1: Melconian.
2: Lo vimos en la apertura.
1: Repudiado por nuestro chat.
2: Sí.
1: Nosotros decimos que es gracioso como habla.
2: Sí.
1: Es gracioso como habla.
2: Y un poco le daba el cierre a todo esto que dijimos durante una hora y un poquito más.
1: Sí.
2: Porque empezamos hablando de que el gobierno prefiere dar la batalla cultural. En este caso de nos ataca el wokismo internacional, vamos a defender a la Argentina. Mientras, en simultáneo intenta ocultar los números de la economía. Y Melconian lo resume de esta forma.
3: Porque para que yo compre la batalla cultural, tengo que ver que de la batalla cultural entra la pelota al arco. Pues si de la batalla cultural no entra la pelota al arco, metete en el culo la batalla cultural.
4: ¿Qué es lo que le pasó un poco al peronismo en sus últimos años de gobierno
3: con
4: de Cristina?
3: Él, ¿eh? Entonces, esas cosas son muy delicadas, muy delicadas. Por eso, un banco de inversión del exterior no te va a decir ni chupame un huevo, ni los lingotes de oro, pero va a decir, urge que empiecen a verse resultados difundidos del nivel de actividad. ¿Por qué? Para mostrar que viniste a estar mejor, pibe.
1: Bueno, no está pasando.
2: Ahí está.
1: No está,
2: sí,
1: pasando.
2: Sí.
1: Vamos a nuestro focus al paso de cada día. Salimos a preguntar cómo está el bolsillo en este momento en el que, bueno, aparecen DASA diciendo brotes verdes, se crean empresitas, se crean puestos de trabajo, el gobierno diciendo los mejores 18 meses de la economía argentina en la historia. ¿Vos cómo lo sentís? Esto respondieron.
5: El gobierno dice que la economía crece. ¿Vos eso lo sentís en tu bolsillo?
6: No mucho. Yo tengo que cobrar la jubilación y lo mío es miserable.
5: ¿Cobras una jubilación mínima?
6: La mínima, porque no tuve aportes porque fui ama de casa. Entonces cobro la que le dicen la POAN. Eso.
5: ¿Y cómo haces para llegar a fin de mes?
6: Y tengo dos hijas que me ayudan, por suerte. Una vive afuera, en Berlín, y la otra vive acá. Pero tienen hijos también y no tienen mucha plata para darme a mí. Y la verdad que llegar a esta edad y tener que estar trabajando y seguir trabajando vendiendo cositas y pidiéndole a mis hijas y todo, es difícil.
5: ¿A qué te dedicas?
6: No, hago cosas de repostería, entonces vendo. Tengo ya una cantidad de gente que me compra. Y bueno, pero son cositas así cada tanto. Y después vendo cosas que me fueron quedando de toda la vida. Juguetes de mis hijas de cuando eran chicas. Ropa que no uso más.
5: ¿En dónde vendés?
6: No, por Mercado Libre.
5: ¿En algún momento apoyaste a Javier Milei?
6: En primer principio sí. Cuando yo soy del PRO y dijeron que había que votarlo. Ahora no sé si lo votaría de nuevo. muy difícil.
5: ¿Qué fue lo que te desilusionó? ¿Hay alguna promesa incumplida?
6: Yo creo que está todo bien que todo lo que él dice, que yo no entiendo mucho, vaya, esté funcionando mejor para el país, no lo sé. Yo no lo veo en mi bolsillo. Y la gente que yo conozco también. Yo te tomaba leche todos los días, no puedo tomar leche todos los días hoy en día. No sé qué voy a votar. Si el PRO no presenta a nadie, es muy difícil. Tampoco quiero ser, como dicen, que si votas en blanco va para el que gana o algo así. No sé, no entiendo mucho yo tampoco.
5: ¿Nos volverías a lo anterior? Porque, por ejemplo, la jubilación por amas de casa fue una victoria del kirchnerismo. Sí. ¿Volverías al kirchnerismo?
6: No, nunca los voté.
7: La verdad que no. Crece para ellos, pero para la sociedad no. No solamente económica, sino que también a nivel anímico hay una depresión social. Lo ves en las caras. La gente camina y no hay un florecer como en otra época. Lamentablemente, ¿no? Pero bueno, la sociedad parece que no quiere cambiar. Bueno, la actualidad, trabajo, en lo que es el gobierno de la ciudad, pero bueno, lamentablemente está difícil y bueno, veremos qué sucede el año que viene.
5: ¿Llegás a fin de mes?
7: No.
5: ¿En algún momento apoyaste a Javier Milei?
7: No, nunca.
5: ¿Qué pensás que puede pasar el año que viene?
7: Y yo creo que la sociedad está bastante dormida. También del otro lado, lo que es el gobierno opositor, no hay ninguna facultad de avanzar y de crecer a nivel social, con lo cual está muy parado, no solamente la sociedad, sino que también en la política, con lo cual está muy difícil.
8: No, las cosas no van para mejor, hay un parate, se ven los negocios, no hay venta, eso es lo que la gente dice y los comerciantes lo están diciendo, bajó el consumo de carne. Está una situación complicada. Yo trabajo en un colegio, soy secretaria recepcionista hace muchos años.
5: ¿En algún momento apoyaron a Javier Milei?
8: Sí, siempre uno tiene una esperanza de que las cosas cambien, es todo un proceso. Veremos qué va sucediendo. Está muy, muy difícil la situación.

0: viene, veremos contra quién compite. Incluso haciendo un diagnóstico muy crítico sobre cómo está el país en este momento, hay una resistencia del que votó, decir, bueno, no, la verdad, fue un error, no salió como esperábamos, no lo vuelvo a votar. No se ve tanto ese testimonio, se ve alguien que frente a haberlo apoyado y tener un diagnóstico negativo de la situación actual, duda sobre el futuro.
1: Le vamos a preguntar a un experto que estuvo con nosotros escuchando nuestro Focus al Paso, Gustavo Córdoba, director de Subán Córdoba. Gracias, Gustavo, por estar acá.
0: Gracias por venir.
1: ¿Qué te parece esto? ¿Hay resistencia del votante de Milei a bajarse?
2: Primero, entendamos que el votante argentino no es un votante fácil, ¿no? Las últimas elecciones ha tenido un comportamiento, independientemente del sistema con el cual ha ido a votar, en el cual podemos destacar como uno de los datos más importantes o relevantes el ausentismo que hemos tenido. Sobre todo en la interminable cantidad de elecciones intermedias en cada una de las provincias que hubo el año pasado, ¿no? Donde hemos tenido un ausentismo electoral cercano al 55% en algunas provincias. Básicamente varones menores de 40 años, con lo cual uno puede ya empezar a percibir cierto dato en el contexto nacional, y lo estamos midiendo. Mirá, un dato parcial, primicia total, estamos viendo que cerca de un 27 a un 35% de argentinos hoy están pensando en no concurrir a votar.
1: Ya lo tienen, lo están decidiendo desde ahora.
2: Básicamente, voy a otro dato, cuando le preguntamos qué es lo que más le impacta en términos negativos en su vida cotidiana, más del 65%... el costo de las tarifas y de los servicios públicos.
3: Claro.
2: Entonces, veamos que la economía es el factor central.
1: Claro.
0: Y ese votante de Milei del 23, en lugar de votar a la oposición, puede no ir a votar. Puede
2: expresarse esa forma. Una de las hipótesis que nosotros estamos viendo. Vamos a ver cuando hagamos la apertura de los datos, las comparativas, pero creo que es la hipótesis central que puede validar el estudio, ¿no?
1: Ajá. En ese caso, si el gobierno logra eliminar las PASO, no parece que lo vaya a lograr, al menos por ahora no tiene los votos, pero ¿no se estaría restando a sí mismo un dato muy fidedigno para saber dónde está la cabeza del votante y a quién tiene que ir a buscar en la general?
2: Mira, vamos a establecer un punto. La eliminación o suspensión de la PASO es una herramienta que va a perjudicar al gobierno de Javier Milei. Si nos atenemos al dato previo a la evidencia de las dos veces que el antiperonismo le ganó al peronismo una elección presidencial, en ambas fue la PASO como mecanismo de acumulación y potenciación del voto antiperonista. Digo, sería una rareza, o no, porque este gobierno nos acostumbra a estos errores no forzados, que la suspendan o la saquen, digamos, claro, definitivamente. Para mí es un error. Primero porque lo hacen desde una precariedad de conocimientos electorales muy importante. No hay demasiada discusión al respecto de especialistas o de gente experta en el tema. Lo que sí creo yo que ellos lo creen desde un punto de vista que puede beneficiar la PASO a que el peronismo resuelva. Ahora, yo les digo una cosa, falta un montón para las presidenciales. De pronto estamos invadidos de una suerte de ansiedad electoral presidencial en todo el país, pero vean esto, si bien hoy la oposición

0: posición esté totalmente rota y fragmentada. Una de las dos que se caiga, el gobierno va a zozobrar. ¿Por qué? Porque el voto antimileísta hoy supera en casi 10 puntos al voto antiperonista. Entonces, ese podría llegar a ser un error de cálculo del gobierno que le puede salir muy caro.
1: Bueno, pero el gobierno, la intención de sacar la PASO, en todo caso, es para romper esa oposición, para que la oposición llegue dividida a la elección.
0: Claro, pero a ver, vamos al supuesto de la elección de Mauricio Macri contra Alberto Fernández. ¿Qué hubiese pasado si en lugar de PASO se votaba con el contexto de voto castigo que tuvo Macri directamente en octubre?
1: Arrasaba el peronismo, no había...
2: Bueno, imaginate, de hecho Macri pierde en primera vuelta aún recomponiéndose.
0: Claro, pero fue una derrota por 7 puntos y no una derrota por 15. Sí. Entonces, vamos a poner las cosas en su verdadero lugar. Este gobierno improvisa en esa materia, improvisa, porque tiene por ahí ideas que a lo mejor no se condicen con la cultura electoral argentina. Nosotros hemos tenido procesos electorales ejemplares en términos de transparencia, de funcionamiento. Y además, el costo, fíjense, el argumento central de la eliminación de la PASO y la incorporación de la boleta única era que la boleta única era más barata. Sí. Resultó ser que la última elección fue más cara que todas las anteriores.
1: Uh-huh. En un balotaje, ¿vos a Mireille lo ves perdiendo en todos los escenarios?
0: América Latina nos ha dado una muestra de todas las elecciones presidenciales con balotaje que han sido elecciones reñidas, pero al milímetro. Vean la última de Perú, vean la de Colombia. Brasil va a tener un escenario muy parecido. Y nosotros, al menos en lo que estamos viendo hoy, no sé mañana, el escenario pinta para... coincido con el analista de Poliarquía cuando decía que 5 o 6 meses atrás Milei sacaba distancia en balotaje y hoy o es empate o es derrota por 2 o 3 puntos.
2: ¿Y da igual quién se le para enfrente o el candidato que enfrente a Milei en ese eventual balotaje o como fuere?
0: En un balotaje sí.
2: En un balotaje da igual.
0: Da igual.
2: En primera vuelta no.
0: No. Y ahí está el verdadero problema que tiene el gobierno. Es como una suerte de una remake de el núcleo duro del kirchnerismo, ¿no? Es piso electoral alto y techo electoral bajo. Ese es el verdadero problema que hoy tiene el gobierno.
1: Uh-huh. Y vos lo ves llegando, incluso con esta imagen negativa que tiene y todo, llegando al 40%.
0: A ver, la imagen ya no es predictora de ninguna cuestión electoral. Vamos de vuelta. La imagen dejó de ser predictora de la intención de voto. Básicamente, Macri en el 15 asume con diferencial negativo. Cristina en el 19 es electa vicepresidenta con diferencial negativo. En el balotaje, Massa con Milei, los dos con diferencial negativo. Quizás hoy haya que empezar a pensar que el contexto, sobre todo de crisis económica, negativiza todas las imágenes de la dirigencia y nos da esta situación de si tenemos que elegir entre los dos dirigentes, da lo mismo que tengan mala imagen, porque uno de los dos va a ganar seguramente.
1: ¿Y ahí qué te fijas? ¿La positiva como dato a tener en cuenta?
0: No. Yo, vean, muchos votantes ya tienen el voto definido. Yo creo que el gobierno tiene la gran ventaja de un núcleo duro inamovible e inconmovible.
1: ¿De cuánto?
0: Le tirás una bomba atómica y ese 30-35% lo va a tener indefectiblemente ahí.
1: Eso le asegura un balotaje.
0: El voto de Milei tiene 3 grandes parámetros para poder ser exitoso. Primero, gobernar el dólar, gobernar la inflación y gobernar la recuperación del poder adquisitivo. Si esas 3 cosas se dan simultáneamente, yo diría que el gobierno tiene chance de ganar en primera vuelta. De que esos 35 le rindan como para llegar a los 40. Uh-huh. Tiene que fragmentar a la oposición también.
1: Está trabajando en eso, ¿no? Pareciera que sí.
0: Sí, pero vean...
2: No tanto en recomponer el poder adquisitivo.
1: No, no, o sea, en el último
2: Gustavo
1: punto.
2: Gustavo dice tres patas, claro.
0: Yo les diría que la oposición es como que es funcional, ¿no?, a esto del gobierno, pero tampoco yo me confiaría demasiado, porque decir que no hay nadie enfrente es medio liviano, ¿no? Es no entender que el proceso se puede configurar de una manera muy negativa para el gobierno. Vean, en la elección del año 2023, Javier Milei, meses antes, no estaba en el radar de que iba a ganar la elección y iba a ser presidente.
1: Pero había una demanda de mucha gente que quería que perdiera
0: el gobierno. Pero hoy la centralidad la tiene él. En la elección pasada la centralidad la tenía el sistema político tradicional.
1: Ajá.
0: Y ese cambio de roles lo pone en un lugar muy incómodo, porque vean, vamos a decir una ironía, hoy el gobierno de Milei es un gobierno del PRO sin Macri.
2: Sí.
0: No tiene funcionario de primera línea este gobierno. No tiene gente con rodaje, con conocimiento.

0: con profundidad, con habilidades políticas como para desempeñarse desde jefe de gabinete y el resto de los ministerios. Están apelando a una narrativa del gobierno de Macri, esto de los brotes verdes, esta película ya la hemos visto. Yo le diría al ministro Caputo, si él quiere que los argentinos le den el canuto que tienen en la casa, que traiga la de él primero en la Argentina, bueno, y la invierta, la ponga, la que dentro de las fronteras de la Argentina. Eso va a ser un gesto muy importante para el resto.
1: Viste, en este segmento que hacemos de nuestro Focus al Paso, escuchamos mucho el testimonio de no lo quiero votar a Milei, o no lo votaría o no lo volvería a votar, pero no quiero tampoco volver al pasado. ¿Qué pasa con ese volver al pasado?
0: Es el valor del sacrificio del hoy. Si le damos un valor muy importante a este sacrificio que estamos haciendo para eventualmente estar mejor en un futuro, bueno, Milei puede tener una chance. Si empezamos a valorizar que ya está, que ya el esfuerzo no vale la pena porque Adorni, porque Andís, porque etcétera, bueno, se le pueden poner complejas. Pero vuelvo a algo que ya dije. El antimileísmo es un poquito más potente que el antiperonismo. Si el gobierno insiste en esa polarización, yo diría que ese puede ser un resultado eventual en segunda vuelta, ¿no?
2: Cuando se dice que no hay nadie enfrente, vos relativizabas un poco esa frase.
0: Hay dirigentes. Está, por supuesto, Axel Kicillof, está Sergio Massa, Cristina desde un lugar simbólico, hay otras dirigencias, Sergio Uñac, está, a ver, Brito, hay un montón de dirigentes que pueden tener una vocación.
2: Pero ¿quién puede ser competitivo de todos esos frente a Milei?
0: En un contexto como el que tenemos hoy, falta que la principal fuerza opositora decida qué quiere hacer el año que viene. Una vez que resuelvan eso, yo diría van a tener una posibilidad muy concreta, porque Milei, el 57% de Milei no existe más.
2: Bueno, pero justamente lo de la fuerza opositora que decidan qué quieren hacer es lo que está en discusión casi todos los días en esa fuerza opositora.
0: Bueno, yo insisto con esta idea de falta mucho. 3 semanas en la Argentina es ciencia ficción. Vean, hace 10 días teníamos un contexto, hoy tenemos otro. En 10 días... la mala praxis política y comunicacional del gobierno con el tema Malvinas, ¿no? Le dio una apertura al tema mundial. Y hoy es agenda mundial el tema Malvinas por la impericia del propio gobierno. Un gobierno que es, a ver, ¿cómo decirlo? Desmalviniza este gobierno. Y se topó por su mala praxis, por la mala praxis de la ministra Monteolivo. Le abrió la puerta a un tema y lo dejó instalado, pero es, vean, 3 años de gobierno de esta gestión no lograron lo que lograron esos chicos con esa sábana seguramente hurtada de un hotel norteamericano.
2: ¿Le pueden comer al peronismo votos desde la izquierda? Miriam Breckman, concretamente, ¿puede tener un porcentaje que haga que el peronismo no llegue al porcentaje deseado?
0: Si fuera una elección legislativa, no tengo dudas que sí. Te firmo. Es más, en Capital puede hacer una gran elección, Miriam. Es una de las dirigentes con mejor imagen en toda la Argentina. Pero cuando empezamos a hablar de elección presidencial, los números de Breckman tienden a ser más marginales, más discretos. Nunca superan, al menos en los datos que tenemos hoy, nunca superan el 7% a nivel nacional, que ya de por sí es un muy buen número. Pero la izquierda tradicionalmente saca entre 3 y 5 puntos en las elecciones presidenciales.
1: Y la contracara, Victoria Villarruel, si fuera candidata, ¿le puede comer algún porcentaje de base electoral a Milei?
0: Y también Mauricio Macri. También Mauricio Macri. Ese es un dato que el gobierno por ahí no está teniendo en cuenta. Vean, por ejemplo, en Capital Federal, el distrito que mayor impacto político tiene en la Argentina, Macri tiene una potencialidad para presidente que supera a Milei y supera incluso a Patricia Bullrich.
1: Acá en la Ciudad de Buenos Aires.
0: Es un dato. Por supuesto, esto no se ha trasladado al resto de la Argentina. Pero bueno, la pelea por la capital creo que va a ser la pelea más relevante después de las presidenciales, ¿no? Porque la provincia de Buenos Aires, yo creo que el oficialismo puede tener una ventaja si la oposición va con un candidato que puede ser Santilli, aunque Santilli tampoco lo descarto para la capital, ¿no? Porque si yo fuera Santilli y quiero ser presidente, ¿qué agarro? ¿Capital Federal o provincia de Buenos Aires?
1: Él dice que quiere provincia, y se lo han preguntado públicamente esto, de si sería candidato en la Ciudad de Buenos Aires, pero no es mala tu hipótesis, porque es cierto que
2: sí, se menciona la idea. Sí. Vos decís que en la Ciudad de Buenos Aires puede haber una elección competitiva entre oficialismo de la ciudad y oposición de la ciudad.
0: Sí, el problema es el kirchnerismo en la ciudad. ¿no? Un eventual acuerdo con Larreta es la gran discusión,
1: claro,
0: de cómo se plantea, si es que se plantea o no. Larreta es un candidato competitivo, pero bueno, el vacío que ha dejado Adorni generó una recuperación de Jorge Macri, ¿no? Esto es evidente.
1: Claro.
0: Lo mismo que para el gobierno de Javier Milei. La salida de Adorni no es una mejora, sino que en todo caso es un alivio político muy importante.
1: Muchas gracias, Gustavo, por venir. Gracias.
2: Gracias.
1: Un poquito más de nuestro Focus al Paso.
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8: 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Es un reconocimiento justo al esfuerzo y la inversión en nuevos tratamientos. Pero en todo el mundo, también en Argentina, hay laboratorios internacionales que buscan extender ese privilegio más allá de la ley. Eso significa más monopolios, menos competencia y precios más altos para todos. La legislación internacional es clara. 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Sinfa, los laboratorios argentinos, industria estratégica.
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0: como siempre, espectacular el trabajo de Chiara de Tini. Lo están destacando colegas en todos lados. Como siempre decimos con Gabriel, Chiara es nuestra. No se les ocurra mirarla. Pueden disfrutarla un poquito. Quieren chorear un testimonio, no hay ningún problema. Pero se queda laburando acá.
1: Bien, bueno, les contamos que hoy hubo una movilización de los jubilados como todos los miércoles. Pero esta vez con otro músculo político, se movieron centrales sindicales, organizaciones sociales, y estamos con algunos de los dirigentes que estuvieron participando en la protesta de hoy, para que nos cuenten cuál es el sentido, ¿no?, de haberse sumado a esta protesta que todos los miércoles hacen los jubilados. Está con nosotros Hugo Yasky, diputado nacional de Fuerza Patria, secretario general de la CTA, Leonor Cruz, secretaria de Género de la CTA Autónoma, y Rafael Villanueva, secretario de Organización del Movimiento Evita. Gracias a los tres por venir.
0: Gracias.
1: Bueno, ¿se logró el objetivo que buscaban hoy con esta movilización? Si querés arrancar, Hugo.
2: Sí, sí, se logró porque hoy pudimos ver la convergencia de gremios de las distintas centrales, de los movimientos sociales. La marcha tuvo otro volumen, otra fuerza. Creo que impactó además el hecho de que todos los sectores que representan a los jubilados inusualmente lograran también hacer su cabecera por primera vez unificada, y es el objetivo que nos propusimos las tres centrales con los movimientos sociales en este plan de acción que arrancó hoy. Uno de esos objetivos es que ningún conflicto quede solo, que no lo puedan encapsular, que no lo puedan aislar. Un cordón de solidaridad al que nos comprometemos todas las centrales y los movimientos sociales en cada uno de los conflictos. Por eso vamos a estar acompañando, si hay la decisión de llevar adelante un paro docente, a los docentes el 3 de agosto, y el 7 de agosto vamos a estar desde San Cayetano marchando, y así con otras acciones que están previstas.
1: Leonor.
3: Sí, sí se logró, porque una de las cuestiones que para nosotros como clase trabajadora era muy importante es la unidad de la clase, la unidad de las centrales, y entender que la clase trabajadora no es solamente aquello que está formalizado, sino que también, digo, yo soy referente de la Federación Nacional Territorial, de la FENAT, es la unidad de la clase con los movimientos sociales. Y eso hoy se logró en un plan de acción y de lucha que estuvimos trabajando muchísimo para que así fuera. Digo, es un hito, es histórico que nuestras centrales, junto a los movimientos sociales, salgamos a hacerle frente a este ajuste, como lo venimos haciendo, ¿no?, durante todo este tiempo. Pero creo que, como decía Hugo, hoy es lo que se hizo fue el comienzo de un plan de acción que tiene varias aristas, que tiene varias luchas. No es solamente la solidaridad con todas las luchas, sino la visibilización, es la unidad de la clase. También vamos a hacerlo el 22 de septiembre, el 7 de agosto, el 22 de septiembre en Economía, donde vamos a denunciar el ajuste económico, pero también el endeudamiento que este gobierno somete a las familias argentinas, que también va a tener, digo, un punto de encuentro de la central y los movimientos el 2 de septiembre, el Día de la Industria, que este gobierno tanto odia a la industria argentina, digo, que tanto rechaza y destruye. Y para nosotros como centrales y como movimientos sociales es importante poner en esta sociedad el debate y la importancia de la industria en la Argentina para la generación de empleo y de trabajo. Y que todo esto tiene como un fin una gran marcha federal y un paro general. Por eso también nuestras centrales, nuestros movimientos sociales, no tan solo vamos a salir a la calle, sino recorrer el país con asambleas. Ese es el lugar nuestro, discutir con nuestros compañeros y nuestras compañeras para poder llegar a un paro y una marcha federal que esté protagonizado por toda la clase trabajadora.
1: Esto viene, Rafael, a intentar revertir... Quizás es una impresión mía, pero de que no había la resistencia suficiente al avance de Javier Milei contra derechos de los trabajadores, derechos de los más empobrecidos.
4: Yo creo que ha habido mucha resistencia en estos 2 años y medio, 3 años de gobierno de Javier Milei, que ha habido sectores sociales movilizados, que ha habido sectores de la política que han acompañado eso, pero lo que busca esto es construir una instancia de unidad que logre todos esos esfuerzos capaz individuales de cada uno de los sectores, unirlos en el marco de un plan de acción que además se sostenga en el tiempo y no se agote solo en una iniciativa. Te pongo un ejemplo. Hoy nosotros, las organizaciones sociales, además de participar por la tarde en la acción en el Congreso en acompañamiento a los jubilados, también iniciamos con una jornada federal de lucha un plan de acción por lo que sucedió la semana pasada, que fue que la justicia revocó la cautelar que permitía que 900.000 personas sigan cobrando el salario social complementario, que parece a veces que es poco, con 78.000 pesos por persona, pero que significan quizás entre 30 a 40 litros de leche en una familia hoy, con todos los datos que ustedes daban, no es nada despreciable. Y esa lucha que quizás en otro momento hubiésemos dado solos, hoy estuvo enmarcado en un plan de lucha que, como bien decía Hugo, bien decía Leonor, incluye a todas las centrales sindicales, a todas las organizaciones sociales, a todos los movimientos populares, y que creo que nos va a permitir en el tiempo y sostenido tener una conversación con nuestro pueblo que viene demostrando, y ustedes lo expresaban en el bloque anterior con el tema de las encuestas, mucho malestar con las políticas del gobierno de Javier Milei, pero quizás no es en la política, no es en los candidatos, no es en la conversación política electoral donde eso se cataliza, sino que es a veces en la lucha social. Entonces me parece que el sostenimiento de un plan de lucha permite eso, ¿no? Permite dialogar con nuestro pueblo, como decía Leonor, ¿no? Estar en cada una de las provincias con asambleas, tener una discusión pública sobre el problema del endeudamiento familiar, que es una problemática, si se quiere, nueva, digamos, en términos relativos, difícil de medir, ¿no? Si bien hay un montón de estudios en relación al endeudamiento formal, hay un mundo afuera del endeudamiento por canales no formales que causa estragos, ¿no? Y que está vinculado al crecimiento del narcotráfico en nuestros barrios y un montón de otras problemáticas. Por lo cual, creo que la construcción de un plan de lucha no viene a reemplazar, si es que hubo o dejó de haber resistencia, porque yo la verdad estoy orgulloso de pertenecer a este pueblo argentino que luchó y resistió contra este gobierno en las universidades, en los jubilados, en algunos hospitales, en las organizaciones sociales, pero sí viene a buscar en la unidad, en la construcción de unidad, ser un catalizador para que ese enojo, esa bronca que viene apareciendo no se exprese individualmente o no se exprese en formas de violencia horizontal individual o de implosión individual, sino que se exprese de forma colectiva, también con una esperanza, ¿no? Cuando hay un plan de lucha, hay una esperanza.
0: Vos hablabas, Rafael, de la protesta con la que amanecimos hoy en los accesos a la Ciudad de Buenos Aires, pero en muchos puntos del país. Hubo represión fuerte. Ahí tenemos algunas imágenes para compartir de lo que fueron esos momentos. Ahí estamos viendo, ¿no? Las imágenes, se lo veía, por ejemplo, no sé, Eduardo Belliboni, que lo gasean en la cara claramente. Toda una situación muy complicada. En el Congreso no hubo represión.
4: No.
0: Eran muchos.
4: Éramos muchos.
0: Claro.
4: Claro. Ellos lo que disponen en el Congreso, que me parece también es vale la pena remarcar, es un despliegue policial enorme como una forma de desmovilización a priori, ¿no?
0: Claro.
4: A primera instancia. Y bueno, y durante los últimos los últimos dos años, la represión sistemática de todos los miércoles, incluso a movilizaciones chicas, tiene como un objetivo de desmovilización más a largo plazo, ¿no? Y eso de alguna forma es la política que toman. Pegar si necesitan y asustar si no llegan a pegar. Hoy usaron un poco de las dos, pero ninguna de las dos movilizaciones se dejó de hacer o la gente se fue, ¿no? Que es lo que se ve en las imágenes. Aún con una avanzada de la policía, toda la gente movilizada se quedó ahí.
1: ¿Y hacia dónde va este plan de lucha que tuvo hoy este primer paso? ¿Cuáles son los pasos siguientes? Y no sé si ya está preestablecido, ¿cuál es el último paso?
3: El último paso es la marcha federal y es el paro general de las tres centrales y los movimientos sociales.
1: ¿Y eso tiene fecha?
3: En octubre, fines de septiembre, octubre, antes de la llegada de, también se dice que viene el Papa. Nosotros como centrales, como movimientos sociales, como bien decía el compañero, no es que hemos dejado de estar. Nosotros no podemos pedir al pueblo la unidad si nosotros, clase trabajadora, no llevamos a cabo y adelante esa unidad. Entonces, el plan de lucha tiene que ver con esto. La clase trabajadora en la Argentina siempre ha sido protagonista de las luchas y siempre ha sido parte protagónica de los cambios que tuvo la Argentina, de cada uno de los derechos que hemos conquistado, ¿no? Los jubilados y la jubilación es un derecho. El trabajo vinieron a decir, y con esta reforma terminan de decirlo, que el trabajo es un privilegio. El trabajo es un derecho. El trabajo siempre fue un derecho que conquistó la clase trabajadora a lo largo de la historia en la Argentina. Entonces, este plan tiene que ver con esto, tiene que ver con la unidad, tiene que ver con lo que decía Rafa, no podemos seguir con luchas aisladas. Necesitamos unificar las luchas para poder hacer frente a este gobierno tan nefasto y tan cruel. Porque si hay algo en que se destaca este gobierno, es en su crueldad. Porque hoy sacarle 78,000 pesos a una compañera que se levanta todos los días a trabajar, que este gobierno se dedicó a decir que era una vaga, que era una planera, que era una chorra, es de una crueldad impresionante. Dejar a una familia sin comer es de una crueldad impresionante. Reírse de los compañeros que despiden diciendo que son vagos es de una crueldad. Digo, decir este gobierno que la dictadura militar tuvo miedo de implementar el plan que ellos están implementando, habla de este gobierno. Entonces, lo que las centrales, lo que los movimientos sociales venimos a construir en la unidad, no es una unidad boba ni es una unidad del espanto. Estamos convencidos, convencidas de clase trabajadora, que necesitamos este gesto de unidad, necesitamos avanzar a un programa, a un plan programático que hable y debata con nuestra sociedad. El mundo del trabajo cambió y nosotros lo sabemos y lo venimos diciendo hace mucho. El mundo transformó la producción, transformó la forma de ver y nuestras centrales tienen ese debate hoy. ¿Qué representamos? ¿Qué es la clase trabajadora? ¿Quiénes son? Ellos vinieron a instalar en la Argentina que somos monotributistas, que somos nuestro propio patrón. Necesitan desintegrar la idea de clase trabajadora. Y las centrales y los movimientos sociales venimos diciendo hace mucho que somos clase. Somos clase y queremos ser protagonistas del cambio en la Argentina. Y por eso también el paro, porque los paros no se decretan, los paros se construyen. Porque nosotros queremos saber cómo le decimos a la compañera del comedor que deje de cocinar para los pibes del barrio, porque nosotros queremos hacer paro. Hay una cosa que me parece muy importante decirla, que esto no es una unidad ni es algo que las estructuras decidieron. Los plenarios de nuestras y los congresos de nuestras centrales decidieron como base la unidad de la clase y que trabajemos para la unidad. Entonces, para nosotros y nosotras es muy importante, y un dato no menor, que esta unidad, el feminismo sindical la viene llevando hace muchísimo tiempo, desde el 2017. En el 2017 se crea junto a las tres centrales, la UTEP y la CCC, lo que llamamos el bloque sindical, que se ha parado al frente de los gobiernos y que se ha conformado y consolidado en estos últimos 3 años. Nosotras hace muchos años venimos construyendo la unidad de las centrales y de los movimientos, y en este último tiempo más que nada para decirle que no a las políticas de ajuste de Milei.
0: ¿Y qué pasa, Hugo, en el Congreso, en donde no parece haber nunca músculo suficiente para resistir a los proyectos del oficialismo?
2: En realidad, el oficialismo genera mayorías que tienen que ver con la compra y venta de voluntad. Es decir, tiene un bloque que viene ya con la mano alzada, un bloque que hemos visto no termina de conocer ni las leyes que vota. El presidente del bloque cierra generalmente en el espacio que le dan a cada uno de los bloques leyendo un paper, porque no está en condiciones de defender lo que están proponiendo. Y después tienen gobernadores adictos, los radicales con peluca, algunos peronistas que también ahora se están haciendo los rulos. Lamentablemente eso les permite tener una mayoría. Hay una oposición que no vota esos proyectos, pero ustedes han visto, son 12 votos, 15 votos, los que todavía le permiten al oficialismo seguir teniendo esa mayoría. Por eso la decisión de hacer los plenarios en todas las provincias tiene que ver también con instalar en las provincias, donde muchos de esos gobernadores tienen un doble discurso, porque acá hacen una cosa y después cuando vuelven a su provincia se activan otra vez en modo justicialista, por ejemplo, se reúne con la CGT, cantan la marcha, qué sé yo, acá vienen y van entregando los votos para que Milei pueda seguir avanzando. Los plenarios, que va a ser la primera vez que yo recuerde, sí, la primera vez que tenga memoria, de que las tres centrales y todos los movimientos sociales convocamos en las provincias plenarios que van a servir para interpelar a esos gobernadores, que van a servir para desnudar los graves problemas que existen y también asignar responsabilidad. Y desde ahí construir la marcha federal de la que hablaba la compañera. La idea es ir construyendo de esa manera las condiciones para que si hay un paro general no sea un paro convocado desde las organizaciones sindicales ni que dependa de la adhesión de los gremios del transporte, que es muy importante que adhieran. Claro. Pero queremos un paro que interprete a la sociedad, que tenga el acompañamiento del pequeño empresario, de las pymes que han tenido que cerrar, que tenga el acompañamiento del mundo universitario, del mundo científico. Hemos hablado y estado reunidos con la Episcopal Social, con sectores de la iglesia y también con otros sectores de otras iglesias que están viendo y palpando la destrucción del tejido social, esa implosión de la que hablaba recién nuestro compañero, que está haciendo un daño enorme y que hay que tratar de parar antes de que lleguemos a un punto, como dicen ellos, en el que va a ser muy difícil el regreso, porque cuando digo como dicen ellos, pienso en Caputo. Caputo dijo, si nos va bien, vamos a ser como Perú. Perú tiene 80% de informalidad. Perú no tiene sistema jubilatorio. Perú no tiene prácticamente ningún derecho social de los que tenemos todavía en la Argentina. Y la verdad, no queremos ser como Perú.
1: Les hago la última. Esto me imagino también se entrelaza con el proceso electoral que ya arranca el año que viene. ¿Pierde Milei el año que viene?
4: Yo estoy seguro que sí. Yo estoy seguro que sí por dos razones. Primero, porque es un gobierno que ha demostrado que defiende valores y políticas que están en contradicción con los deseos y las ansias de la mayoría de nuestro pueblo. Además es un gobierno que tiene una enorme torpeza y además confío en nuestro pueblo, confío en la mirada, en la esperanza de construir algo distinto, que se puede vivir en otro país, que no queremos esto que nos ofrece este gobierno. Lo que sí no tengo duda que hace falta que, vamos a decir, la calle exija a la representación política un nivel mayor de madurez, de unidad, dejar de lado egos, vanidades, disputas inexplicables por momentos, para construir un frente político que una a todos los que quieren construir un país que es distinto al que está construyendo Milei. Y tengo una enorme esperanza de eso, porque creo que afuera, e inclusive, hasta incluso por momentos adentro de las instituciones, se han construido mayorías políticas de gente que no quería estar en esa mayoría, pero no le quedaba otra, ¿no? Las universidades es un caso, ¿no? Una iniciativa del gobierno que se chocó con la calle, se chocó con el Congreso, se volvió a chocar con el Congreso, se volvió a chocar con el Congreso y con la justicia de vuelta, y etcétera, etcétera. Es decir, se puede ganar en la movilización, se puede ganar en la conciencia, se puede ganar en la discusión política, se puede ganar en la construcción política, y yo estoy seguro que el año que viene vamos a tener un gobierno distinto.
1: Gracias a los tres por
0: venir. Muchas
1: gracias
0: por venir. Gracias. Vamos a hablar ahora de una situación que está atravesando la provincia de Santa Cruz. Yo recién lo escuchaba a Hugo Yasky hablar de estos gobernadores que vienen a dar los votos. Lo de Claudio Vidal es realmente inexplicable. La provincia de Santa Cruz muestra unos números tremendos. Y bueno,
1: sindicalista,
0: ahora,
1: aparte.
0: Sí, ex sindicalista, sí. ¿No? En este contexto, lo hemos conversado acá hace algunas semanas, pero claro, es un conflicto larguísimo que se está agravando. Estoy hablando del conflicto sindical en Santa Cruz.
1: Se agrava el conflicto policial en Santa Cruz, más de 45 días de acampe. frente a la gobernación con temperaturas de 20 grados bajo cero, reclaman mejoras salariales y aseguran que hay comisarios que manejan Uber. El gobernador Claudio Vidal dio un aumento por decreto, algunos levantaron la protesta, pero sigue el acampe en Río Gallegos.
0: Bueno, vamos a conversar con uno de los que están allí, un suboficial retirado de la Policía Santacruceña. Él se llama Julio César Niancañanco. Hola, Julio César, ¿cómo estás? Buenas noches. Acá estamos Gabriel y Noelia. ¿Cuál es la situación después de estos 45 días de estar reclamando ante el gobierno de la provincia?
5: ¿Qué tal? Muy buenas noches para ustedes y para la audiencia. Hoy se están cumpliendo 50 días.
0: Ah, 50.
5: 50, sí. Yo hoy por hoy estoy en Pico Truncado, en mi casa. Hace una semana que regresé de Río Gallegos. La verdad, si tenemos que hablar de lo que es todo el contexto político...
1: No estamos escuchando,
0: es no sé si es que el retorno... Pero no sé si es que...
1: Lo perdimos, está saliendo al aire.
0: A ver, esperanos un segundito, Julio César.
1: Seguí nomás, vos porque sí. Se escucha, pero somos nosotros los que no escuchamos. Dale, dale para adelante.
0: Vamos a retomar el dale. Ahí está, no, ahí
5: como
0: te escuchamos.
5: Les decía, sí. por ahí el contexto en la provincia, en lo que es... En el ámbito político es muy complejo. Entendemos de que hoy por hoy no se respetan los roles. Tenemos un ministro de seguridad que pasa por encima de todo el gabinete político provincial. O sea, lamentablemente él manda más que el jefe de ministros. Uno de los ejemplos que por ahí les doy, ¿no?
1: Pero más allá de esa interna, contame cómo es la situación de los policías en Santa Cruz. ¿Cuánto están ganando? ¿Cómo es eso de que hay comisarios que manejan Uber?
5: Bueno, si tenemos que hablar de un agente ingresante, está en un sueldo de 900 a 1 millón de pesos, hoy por hoy. Sí tenemos muchos comisarios y también personal subalterno que lamentablemente tiene que vivir de un delivery, de un Uber o de estar haciendo de servicio policía adicional porque lamentablemente no llegan a fin de mes. Si hablamos de valores, acá la Patagonia es muy cara.
1: Claro.
5: Y con un sueldo de 1 millón de pesos no pueden vivir. No puede vivir nadie cuando hoy por hoy la canasta básica está en 2.200, 2.300 en esta zona patagónica, ¿no?
1: Vemos además cada vez que repasamos los números que Santa Cruz es una de las provincias donde más cayó la economía, donde más pérdida de empleo registrado hubo. Pese a todo, hay un gobernador que en la mayoría de los casos le aporta los votos en leyes claves al presidente. ¿Qué están viendo de eso?
5: Sí, es que es así. O sea, él ha implementado esa política nacional o ha querido implementarla en la provincia de Santa Cruz. Lamentablemente, hoy por hoy tenemos que ver que el gobernador anda paseando por el norte del país en la compra de un ferrocarril cuando las comisarías, los hospitales, los edificios escolares se están cayendo a pedazos. Lamentablemente, no solamente pasa por el problema policial, sino por todo el ámbito de la administración pública. O sea, los salarios son bajísimos. Lamentablemente, tenemos una canasta básica que todos los días aumenta, más allá de los servicios públicos, ¿no? Entonces, es imposible poder remar contra un gobernador que es autoritario, que de gremialista no tiene nada porque no entiende la situación grave que se está pasando hoy por hoy en toda la administración pública, ¿no?
0: ¿Cómo puede ser que el conflicto ya lleve 50 días, bueno, nada más y nada menos que con la policía provincial y, se haya establecido, no sé, una continuidad de hecho? Bueno, protestan hace 50 días, listo, no sé. ¿Cómo se está desarrollando ese diálogo? ¿Hay algún tipo de negociación? ¿No hay nada?
5: Yo soy parte de la mesa técnica del MUC, que es el movimiento de policías y penitenciarios. Tuvimos 11 mesas paritarias en la cual siempre el gobierno intentó imponer su forma de llevar adelante una mesa paritaria y nunca escuchó al personal policial por la grave situación que está pasando.
0: Claro.
5: Lamentablemente, el sueldo que hoy está fijando el gobierno fue un aumento salarial impuesto. Primero fue por una resolución y después lo pasó a un decreto, pero lamentablemente no fue un salario acordado con la mesa paritaria.
1: Julio César, te agradecemos mucho estos minutos. Gracias por contarnos la situación que están atravesando ahí en Santa Cruz.
5: No, gracias a ustedes por estar atento a esto, y lamentablemente son pocos los medios nacionales que por ahí se hicieron eco de esta situación en la provincia de Santa Cruz. Así que muchas gracias a ustedes.
1: A vos, buenas noches.
0: Un abrazo. Llegamos al final de esta batalla cultural. Le agradecemos mucho a nuestro equipazo que, como siempre, hace este programón junto con nosotros. Nos reencontramos mañana a las 20.
1: Hasta mañana.
0: Chau.

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1: Vamos a empezar con la lista de estos mundos. En realidad son siete los que vamos a hablar. El primero de ellos es el más caliente.

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0: Microinformativo de la Municipalidad de Villa Gesell. La directora de Comercio, Natalia Mejías, explicó cómo está conformada la carga tributaria municipal que deben afrontar los comercios y aclaró que muchos de los costos que habitualmente se atribuyen al municipio corresponden, en realidad, a impuestos, servicios o requisitos establecidos por otros organismos. Indicó que la habilitación comercial se abona por única vez al momento de iniciar la actividad y que su valor depende de distintos factores, como la superficie del local, la zona y el rubro. También destacó que existen gastos que no percibe la municipalidad, como el sellado del contrato de alquiler, el certificado correspondiente a la legislación provincial y otros requisitos necesarios para obtener la habilitación, además de impuestos provinciales y nacionales, ingresos brutos, servicios públicos y demás costos propios de la actividad comercial. Todos los detalles los encontrás en la página oficial municipal. Villa Gesell invita a residentes y visitantes a disfrutar de actividades culturales recreativas y al aire libre para compartir durante el receso invernal. Casa de la Cultura y Auditorio Municipal de Villa Gesell, Avenida 3 y Paseo 141. Bosque Fundacional y Casco Histórico, Museos, Alameda 201 y Calle 303. Casa de la Cultura de Mar Azul, Mercedes Sosa, Calle 46 y Miramar. Centro Cultural Pipach, Avenida Buenos Aires y Costanera.
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0: buen día, ¿cómo están? Bienvenidos. Es muy temprano, señor Esquivel. Pasaron 2 minutos de las 6 de la mañana y acá estamos para acompañarlos hasta las 7 con toda la información que ustedes tal vez todavía no saben que la necesitan, pero la necesitan.
1: Sí, claro, eso era para despertarlos definitivamente. Buen día, ¿cómo andan? ¿Bien?
0: Muy bien, fantástico.
1: Me alegro mucho, me alegro de volver acá después de...
0: cierto, que usted ayer estuvo ausente.
1: Hubo un accidente en mi garganta con alguien que me da una comida en una altísima temperatura y me lesiona la laringe. Así que, bueno, ahora he recuperado ya con una inyección que me reventó la pompa derecha. Pero aquí estamos, contentos. Ajá. Contentos. Hoy estoy óptimo, casi 85% óptimo.
0: Estaba así por decir algo que no voy a decir.
1: ¿Qué? Dígalo si tiene...
0: Si usted disfrutó de que le revienten la pompa.
1: La verdad que no, por eso dije que me duele mucho.
0: No le dejaron doliendo.
1: Sí, la primera hora sí.
0: No, fue una rengo, profesional, sí. Seguramente. O
1: sí,
0: un profesional.
1: Bien, pero te dan un coso troco así con un montón de líquido de ese bendito medicamento llamado corticoide. Y bueno, acá estamos. Por suerte, bien. Los extrañé, la verdad que.
0: Me imagino.
1: En el medio no pude, a partir de eso no pude dormir ni un minuto anoche, así que la pasé genial. Después sí pude dormir una horita. Mientras la voz vino para acá, yo dormí una horita y media. Y así siguió la vida.
0: Bueno, lo bueno es que la vida sigue.
1: La vida sigue.
0: Menos mal.
1: Y hay revancha. Y cuando haya que hacer puré mixto, me voy a encargar yo, Bosch. Y le voy a llevar el puré mixto a usted. Y así, ¿cómo es?
0: Bueno, a veces hay que ser más cauteloso cuando uno prueba los alimentos.
1: Sí, sí. Es porque la trampa del puré mixto es que yo engullo primero la parte del puré de papas y va bien de temperatura, y cuando le zarpo el resto de la cucharada, que es la que contiene el puré de calabaza, la calabaza estaba 50.000 grados más arriba. Y ahí no puedo escupir ante la elegancia que me caracteriza. No puedo escupir la comida en la cabeza.
0: Te podría haber escupido.
1: Y me trago lentamente ese puré de calabaza, quemándome cada rincón de la laringe. Así que bueno, ahí estoy.
0: Bueno, no, la gente ya sabe. Yo lo quise cuidar ayer.
1: No se nota.
0: No di demasiada información.
1: Ah, sí, de esto sí.
0: No,
1: sí.
0: Bueno, por ahí usted no quería compartir su accidente hogareño.
1: Está bien, todo bien. Espero que ustedes estén bien, no se hayan quemado con nada y que nos cuenten en qué andan en esta mañana, se sumen a la información. La verdad es que es una semana bastante atípica, ¿no? Como que todos los días hay un conflicto nuevo que nos impacta a los argentinos y que casualmente no es directamente de Milei, o sí a veces, pero con un poco de influencia de Milei, pero vienen bombardeándonos todos los días con algo diferente, ¿no? Con los mitos y las conspiranoias, y ayer con el racismo y bla, bla, bla. Veremos hoy de qué se encargan para básicamente darle mala prensa a Argentina una vez más.
0: Qué lachu.
1: Qué lachu. La gente tiene una misión.
0: Pikachu y Kelachu son dos personajes, ¿sabía?
1: Pikachu no me cae muy bien.
0: ¿Pero Kelachu?
1: Pikachu es como un Minion, entonces ya no me cae bien. ¿Todo culpa de ella o medio volúbel, dice Daniela? No, yo confío, Daniela. Me dan una cucharada de puré. Yo lo como, el puré está calentito en principio y al final está a 200 grados. Entonces, bueno. Y por elegancia, quien me lo comparte no lo escupo. Me lo trago así lentamente. Entonces me lastimo.
0: ¿Yo me quemé?
1: ¿Por qué usted lo comió, puré? No, no me quemé, ¿Vos le puede decir a la gente qué tiene que hacer?
0: Tiene que entrar a YouTube, tiene que poner like, tiene que interactuar con este fabuloso chat que tenemos aquí. Esa gente maravillosa que nos sigue, que nos acompaña, que desde muy temprano está por ahí. Como nos enseñaron de chiquitos, dice Paula, hay que soplar la comida.
1: Pero
0: antes de comer.
1: No entienden el punto, muchachos. A ver, voy a repetir tercera vez. Me dan una cucharada de puré mixto, que viene con primero puré de papas y después en la parte
0: primero
1: trasera.
0: Primero uno en general lo mezcla y lo pisa.
1: No, acá esta era banderita. Venía uno adelante y uno atrás. Cuando yo soplo y está a recontra buena temperatura el puré de papa, engullo la parte, porque no me mando todo el tenedor de una. Engullo la parte de papa y cuando voy por la parte trasera me quemo. No es que no soplé, no probé, no tanteé. No puedo, pues, mandar.
0: Bueno, pero los alimentos a veces tienen distintas...
1: Ah, sí, lo comprobé el día.
0: Temperatura y características.
1: El día martes. Buen día, bienvenidas, bienvenidos. ¿Qué están haciendo? ¿Qué están desayunando? ¿Qué ven por la ventana? ¿Hay nieve cayendo del otro lado de la ventana desde donde están? Bueno, cuéntenos. Mientras tanto, por acá nosotros vamos a repasar títulos.
0: Bueno.
1: Lo que ha dejado la jornada de ayer, lo que se vendrá hoy, lo que está pasando. A través de las claves del día, bienvenidas, bienvenidos a Es Muy Temprano.
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4: 1.
1: Tras marchar al Congreso con los jubilados, la CGT ya tiene definida su próxima protesta. La Central Obrera, las dos CTA y la UTEP cerraron el plan de lucha de los próximos meses. El próximo paso es la movilización de San Cayetano. El 7 de agosto, tradicional marcha por trabajo, pan y paz. También preparan una manifestación conjunta con universitarios y otra concentración frente al Ministerio de Economía.
0: Dos. El consumo volvió a caer y se redujo casi 3% en junio. Un informe de la consultora Sentia mostró una nueva baja interanual del 2,8% en las ventas de consumo masivo durante junio, completando 15 meses consecutivos de retroceso. Los rubros más golpeados fueron cuidado personal, limpieza del hogar e impulsivos. El único segmento que mostró leve crecimiento fue bebidas alcohólicas, impulsadas por el efecto mundial.
1: Tres. Desesperado por los dólares bajo el colchón, el gobierno lanzó otra ley para blanquear. Caputo presentará el proyecto de inocencia fiscal 2 ante el Congreso, que amplía el alcance del régimen original para incluir a grandes contribuyentes, personas jurídicas y activos en criptomonedas. Hola, Adorni, ¿cómo te va? El gobierno espera recaudar entre 3.000 y 5.000 millones de dólares. El primer programa lanzado en febrero captó menos de 1.000 millones y fue considerado un fracaso relativo. La nueva versión también incluye cambios en el impuesto a las ganancias.
0: 4. Alertados por el fenómeno del super niño, los gobernadores apuran medidas. Los mandatarios provinciales preparan una cumbre con Karina Milei y Diego Santilli ante el alerta meteorológico que proyecta un evento de El Niño de intensidad inusual para el segundo semestre. Las provincias del litoral y el NEA son las más expuestas al riesgo de inundaciones. Los gobernadores piden al gobierno nacional fondos de emergencia y coordinación de obras e infraestructura hídrica.
1: 5. Advierten por casos de sarampión con el regreso de argentinos del Mundial, el Ministerio de Salud emitió una alerta epidemiológica ante el riesgo de reintroducción del virus por parte de viajeros que regresaron del Mundial de los Estados Unidos, donde circularon personas de más de 100 países. El sarampión es el virus más contagioso que se conoce y requiere una cobertura de vacunación del 95% para evitar brotes. Las autoridades recomendaron verificar el esquema de vacunación y consultar al médico ante síntomas de fiebre, erupción cutánea y tos.
0: 6. La industria librera en alarma por la derogación de la ley del libro. El proyecto de segunda ley hojarasca de Sturzenegger incluye la derogación de la norma que regula el precio de venta de los libros en Argentina, que garantiza un precio único para evitar la competencia desleal de las grandes cadenas sobre las librerías independientes. Editores, libreros y autores se movilizaron para rechazar esta medida y advirtieron que su eliminación podría llevar al cierre de cientos de librerías de barrio en todo el país.
1: 7. Casi 600 camiones permanecen varados por el temporal de nieve en la frontera entre Argentina y Chile. Las nevadas récord en los últimos días cerraron los principales pasos cordilleranos, dejando a casi 600 camioneros varados a ambos lados de la frontera sin fecha de reapertura definida. El paso Los Libertadores, el más importante del corredor bioceánico, lleva más de 48 horas cerrado. Los conductores reclaman asistencia con alimentos, combustible y abrigo, mientras esperan que mejoren las condiciones climáticas.
0: 8. El juicio contra Nicolás Maduro en Estados Unidos empezará el 1 de junio de 2027. El juez federal de Miami asignó la fecha de inicio del proceso por supuesto narcotráfico y terrorismo contra el presidente venezolano, imputado junto a otros altos funcionarios de su gobierno. Maduro llamó al juicio una farsa imperialista. Trump no descartó intentar extraditarlo si gana la reelección en 2028.
1: 9. Hablamos de Chiqui Tapia, que se refirió sobre las teorías conspirativas alrededor de la Copa del Mundo. El presidente de la AFA salió a respaldar a la selección frente a las acusaciones de favoritismo arbitral que circularon durante el torneo. No se dejen llevar por mentiras y operaciones, escribió en sus redes. También descartó que Argentina haya recibido un trato diferencial de la FIFA y recordó que el equipo fue eliminado en la final, lo que muestra que no hubo ningún trato especial.
0: 10. Boca vuelve a la Copa Sudamericana. Esta noche a las 21:30 el Ceneice recibe a O'Higgins de Chile en la Bombonera por los playoffs de la Copa Sudamericana. El equipo de Rodolfo Arruabarruena llegó a esta instancia tras ser eliminado de la fase de grupos de la Copa Libertadores. Boca ganó la Sudamericana en 2004 y 2005 y busca un tercer título en el certamen.
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1: 10 grados 9 en Buenos Aires. Parece que hoy veremos un poco de sol, tal vez. Ayer amagó un poquito, lo cierto es que es necesario. 89 el porcentaje de humedad, que sigue altísimo. Se espera una mínima de 7 para hoy, es decir, que bajará un poco más la temperatura. La máxima no se elevará demasiado, llegará a 13 grados. ¿Cómo vendrá la mañana? Con cielo parcialmente nublado y hacia la tarde-noche vuelve a estar cubierto el cielo. Muy cubierto, le diría, aunque sin probabilidad de lluvias, indica por acá el servicio meteorológico. Mañana viernes, mínima de 11, máxima de 15, cielo nublado y lluvias que llegarán nuevamente a la tarde, la repucha que lo repa. Mientras que el día sábado, 9 de mínima con neblina por la mañana, máxima de 16 grados y cielo mayormente nublado en Buenos Aires.
0: En Mendoza, 5 grados 4 décimas la temperatura actual, humedad 93%, el cielo está cubierto. Para hoy, máxima de 11 grados, seguirá el cielo mayormente nublado. Mañana viernes, mínima de 5, máxima de 14, y en el pronóstico extendido se ven máximas para el domingo que llegarán hasta los 22 grados.
1: Ah, la pucha, mira qué bien, qué bueno que suba la temperatura. Había muchos lugares como las cuevas en Mendoza que estaban con temperaturas realmente muy bajas y mucha, mucha nieve. El abrazo a la gente de Las Pulgas en Chubut, 4 grados bajo cero la actual y nieve. Un grado de mínima, menos 4 de, un grado bajo cero de máxima, 4 bajo cero de mínima y nieves durante todo el día. Mañana va a ser mucho frío. Mañana viernes va a haber sol. 2 grados bajo cero de mínima, 3 grados de máxima. Y el sábado se invierte. Sol, pero 3 mínima, 3 de grado bajo cero de mínima, 2 grados de temperatura máxima. Así, el tiempo muy claro en Las Pulgas, Chubut.
0: En Formosa, 12 grados 7 la temperatura. El cielo está cubierto con llovizna, la humedad 98%, la visibilidad reducida a solo 3 kilómetros. Para hoy, máxima de 18 grados con cielo mayormente nublado. Mañana viernes, mínima de 13, máxima de 22, también con nubecitas. El sábado, la máxima llegará a los 25 grados, saldrá el sol. Esto para la ciudad de Formosa.
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0: A las 6 y 13 de la mañana, bastante tranquilo el tránsito, vacaciones de invierno. Mientras que en la avenida General Paz, altura Emilio Castro, mano al Río de la Plata, hubo un choque, allí está trabajando el SAME. En cuanto a los servicios, el tren Sarmiento, limitado entre 11 y Castelar, por una colisión en Merlo. Así que, repito, el tren Sarmiento, limitado entre 11 y Castelar, el resto de las líneas de trenes, subtes, premetro, funcionando con sus cronogramas habituales.
1: Bueno, ojalá se solucione eso por allí, amigos y amigas. Amigas, tenemos que mandarle un beso, estoy re chicato, a Mencia. Mencia es la hija de Guguso, nuestro amigo español, que hoy está cumpliendo años. Así que Mencia, besote enorme, feliz, es la hija menor de Guguso. Le mandamos un fuerte abrazo desde acá. Entonces, el abrazo a Argento Iluminación, que dice saludos y buen día. Alicia González, que también manda feliz cumple para Mencia. Vamos a pasar una canción a la vuelta que por ahí le dedicamos si tenemos tiempo. Algo de Estopa, que espero que le guste a Mencia en una de esas.
0: En una de esas le gusta.
1: ¿Por qué no? Estaría bien una explicación, parece urgente que sea así, dice Cecilia, no sé a qué tema se refiere. Ya lo encontraré. Cuando yo era pavote me pasaba lo mismo con la comida caliente, dice Javier Espinosa. Mira qué pillo Javier Espinosa, ¿eh? Ahora no se quema más. Le mandamos un beso, Javier. Bueno, yo soy medio pavote, ¿qué le vamos a hacer? ¿Qué más por acá? Alicia nos dice buenas. También por acá Carlos Daniel Escobar, que dice buen día. Hola, dice José Tillar, que dice que está en la cama, sigue en la cama escuchándonos, mirando desde
0: allí. Excelente, José, seguí ahí.
1: Lo bien que hace José, tapate hasta la nuca y quédate ahí abajo.
0: Buen Martín día, dice con quién hay que hablar para que pare esta llovizna horrible.
1: Qué feos estos 5 días, ¿no? Horribles, deprimentes.
0: Mencía, con acento en la I.
1: Mencía, perdón, pensé que era Mencia. Mencía. Mire, está parecida a usted la gallega hoy.
0: Puede ser,
1: está
0: sí.
1: Están vestidas muy iguales. ¿Qué más por acá? Buen día, dice Lorenzo, Carlos Alberto Lique, José Tillar, el amigazo, Fer Chaix, como siempre, ahí presente. También Jarma52, que dice, buenos días, Nico, bienvenido. Buen día, Lu, abrazo desde Estocolmo. Hola, Jarma, me había olvidado que estabas tan lejos. Tengo una amiga ahí, Martina Vigletti, que anda viviendo en Estocolmo, le mando un besote también. ¿Qué más por estos lados? Alguien había dicho que se había despertado soñando que lo mataban, ¿no?
0: Sí, no me acuerdo el nombre, pero desde acá te abrazamos fuerte.
1: Yo te comprendo, hermano, te abrazo, hermano. Yo siento lo mismo 5 días a la semana. A veces, 2 días a la semana o uno es el de Scream, que me está corriendo para asesinarme. Ese, por suerte, nunca me mata. Pero hay otros que por ahí sí. Ahora voy a soñar con el cíclope de el cíclope o los de coso de la Odisea. El cíclope malote ese que mide como 5 metros.
0: Claro. Eduardo Pérez dice, no lo soplé.
1: Sí. Lo soplé, viejo, lo soplé bien soplado. Pero bueno, hoy está muy caliente igual. A preparar el mate, dice Alicia. Bueno, muchas gracias, che, a todos los que están por allí, por conectados por YouTube. A ver si algún amigo o amiga que siempre está conectado también con el hashtag Es Muy Temprano en Twitter. Les agradecemos que estén allí también conectados. Y nos vamos a ir a la pausa rápidamente, no sin antes mencionar a... el amigo Gerardo, que está por allí, el último Jedi, Gerardo Romanín, que dice, hola, vino el vago hoy. Fuertes declaraciones, ¿no? Un abrazo, amigo, bienvenido, cuídese del puré asesino, ¿vio? Y ahí gritaba, y yo me quemé también, mire usted. Renek también nos manda un abrazo, bueno, gente muy contenta. Que se mofa de cómo casi me intentan asesinar, ¿no? Hay que decir eso.
0: No creo que eso sea lo que ocurrió.
1: Ah, no. Bueno, vamos a ir a la pausa mientras nos reflexionamos de diferentes cosas y con la voz... así como la ven, vamos a hacer fotografías. Así que a la vuelta, sí, a la vuelta estaremos fotografiados y más lindos que nunca. Ya venimos con más de Muy Temprano.
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1: Corta
0: la bocha. Qué temón de estopa, viejo. Este, tu calorro, tu chico de barrio significa tu calorro. Oh. Así lo que sí, tu pibe, el pibe del barrio, es conocido como tu calorro.
1: Anabel se la sabe toda, ¿eh?
0: El guacho. Sería, sí, temón. Se la sabe toda, muy
1: toda,
0: bien.
1: Sí.
0: Sí, yo soy fan de estopa. Amo a estopa y ojalá los pueda ir a ver cuando vengan acá. Sigo cada uno de sus lanzamientos, sus discos. Me parecen unos grosos los hermanos Muñoz, que además son hiperestrellas en España, ¿no? Y mientras desde algunos lugares de España vienen algunas críticas para Argentina, nosotros demostramos que abrazamos a ese pueblo español, al menos desde lo artístico y desde otras tantas cosas, y ponemos sus artistas. Y espero que hayan bailado, dedicado a Muncía, era, ¿no? Muncía, era la niña que cumplía años.
1: No, Mencía.
0: Mencía. Me
1: feliz mento. Cumple, Mencía, aunque Nicolás feliz. No se aprenda tu nombre.
0: Anabel bailando por allí, Juanba también contestando, mandando saludos, también María Laura bailando, bailaba Meli Isabel Moreira, por acá Taira bailaba Guso también, así que nos alegramos por él. Anabel, Lorenzo, Rodríguez, mucha gente bailando. Este tema es muy güey, decía Anabel Casco. Hay uno que se llama Mundo Marrón, que es muy lindo también. Bueno, y gracias a
1: como
0: todos.
1: Como Camarón nos gusta también.
0: Como Camarón también, como Camarón de la Isla. Todo este disco es maravilloso, dice Lola Espinel, sí, se llama Estopa, al igual que la banda, es el primero, tiene más de 20 años ya. Y es un temón, tiene dos canciones que son muy buenas, Tan Solo y Exileo en el Lavabo, que son unos garronazos de canciones, pero que valen la pena escuchar.
1: Guso, bueno, yo lo dije bien, Mencía. Y dice que son unos capos muy queridos en España, gente
0: sí,
1: del barrio.
0: Sí, bueno, claro, obviamente. Aguante estopa, viejo. Bueno, títulos, rápidamente, algunas noticias antes de ir a más noticias que son y media. Con Toto Caputo, porque lanzó una nueva ley de inocencia fiscal, ¿no?
1: Sí, señor. El gobierno está buscando incentivar que los llamados dólares del colchón ingresen al sistema financiero formal y se transformen en inversión para la economía. Sí. Hubo una conferencia de prensa en el Palacio de Hacienda. Allí el funcionario confirmó que este proyecto será enviado al Congreso de la Nación y explicó que la reforma busca brindar mayor seguridad jurídica a los contribuyentes. Siempre es un tema de seguridad jurídica, ¿vieron? Además de corregir algunos aspectos técnicos del régimen que ya está vigente.
2: Que para darles una idea de números, hoy en realidad estamos en, digamos, en récord de lo que es depósitos en dólares en el sistema financiero, 40 mil millones de dólares. Aún así, hay más de cuatro veces la cantidad de depósitos en dólares en lo que es ahorro, de como digo, debajo del colchón. La estimación del Banco Central es que hay 170 mil millones de dólares.
1: Siempre tan interesado, Caputo, por lo que pasa en los colchones de la Argentina, dijo defender esta iniciativa asegurando que tener los dólares debajo del colchón es un muy mal negocio. Los dólares pierden valor porque en Estados Unidos también hay inflación.
2: Para las personas, tener los dólares debajo del colchón es un muy mal negocio, digámoslo, porque digamos, los dólares pierden valor, aunque la gente crea que no, los dólares también pierden valor porque en Estados Unidos también hay inflación, entonces un dólar de hoy no compra lo mismo que un dólar de hace 20 años. Y para ponerlo en números, si alguno digamos, guardó debajo del colchón, digo un número cualquiera, 100 mil dólares hace 20 años, si lo hubiera tenido en el sistema financiero rindiendo digamos, un 6% anual, hoy tendría 320 mil dólares, no 100 mil.
0: Mira, lo vos a Toto ahí hablando de...
1: Siempre preocupado por los colchones.
0: Colchones y los dolaricos de la gente, toda para que él se la fume después y la deje afuera, ¿no? Bueno, cosas que pasan con el gran Toto, a quien le mandamos un abrazo contenedor. Ojalá estés en cana pronto. Son las 6:30 de la mañana, ya pasó la mitad de este programa. Hemos danzado rumba. Hemos hablado de gastronomía, hemos informado a la población como se debe y ahora hay que despertar a los que vienen atrasados en el madrugada.
1: ¿Atrasados? No, se levantan 6:30, vagos. Déjelos ser, ¿cómo vagos?
0: Ya perdieron media hora de producción.
1: ¿De producción de qué?
0: Los empresarios necesitan producción. Han perdido, le han costado a la Argentina. Viste que cuando hay un paro de la CGT algo te dicen, se ha perdido tanta guita por este día de paro. Bueno, sí. Gracias a los que les levantaron 6:30 se perdió mucha guita.
1: Bueno, pero les damos la bienvenida igual.
0: ¡Olú!
1: Buen día a todos los que arrancan 6:30. Sean muy bienvenidos a este programa y como para despertarlos, despabilarlos, tenemos...
0: ¿Qué les gustaría desayunar? Es la pregunta. Yo estoy para una porción de torta con crema y frutillas.
1: Yo estoy para unos huevos revueltos con un bacon bien crocante.
0: Bacon. con bacon, no es panceta, es bacon.
1: Bacon.
0: Es Kevin Bacon.
1: Y bueno, sí, tenemos Kevin Costner y Kevin Bacon.
0: Yo estoy para un carrot cake.
1: Ahí estamos re internacionales.
0: Para una cosa de zanahoria.
1: Panceta bien crujiente.
0: No, ya me da muy yanqui. Unas salchichas.
1: No, salchicha no llego, no. Con el bacon no es suficiente.
0: Nada que tenga fruta me tienta demasiado, salvo la torta con frutilla.
1: ¿Qué desayuno hoy, Lucía?
0: Una pera, desayuno, Lucía. ¿Vos te parece nada más amargo que desayunar una pera?
1: ¿Por qué? Hace frío en la fruta.
0: Yo me desayuné un buen café con leche, como debe ser, con una tostada. Adivinen qué desayuné. Tostadas.
1: Había budín también, si usted quería, tostadas, pero usted dijo que quería tostadas. De pan francés, porque también es muy internacional, Nicolás. Nada de tostadas, pan integral ni de salvado. Tostada, pan blanco de la panadería, pancito.
0: Queso y mermelada.
1: Un minioncito.
0: 6:32, títulos, lo que hay que saber, 6:30, bienvenidos, bienvenidas a los que se suman, abrácennos, los abrazamos nosotros también, quédense hasta las 7, es muy temprano, pero ahora, información.
3: 6 de la mañana, 30 minutos. Es muy temprano, por eso tenemos información en tiempo real. Títulos.
1: La actividad económica cayó 0,5% en mayo. El INDEC informó que el estimador mensual de actividad retrocedió medio punto respecto de abril, aunque mostró una suba interanual del 0,2% gracias a la baja base de comparación de 2025. En los primeros 5 meses del año, la economía acumula un crecimiento del 1,7%, pero la tendencia se modera. El agro y la minería sostuvieron el resultado. La explotación de minas y canteras subió 15,7% interanual. Del otro lado, la industria manufacturera cayó 5,6% y el comercio retrocedió 4,3%. La recuperación sigue concentrada en sectores exportadores y no llega al consumo interno.
0: El gobierno le transfirió a Puyaro la gestión de una ruta nacional. Se trata de la A012 de Santa Fe, una vía clave para las exportaciones del centro del país que estaba en pésimo estado por años de abandono. Es la primera vez que un gobierno nacional transfiere la gestión de una ruta nacional a una provincia. La medida se enmarca en el proceso de desfinanciamiento de la obra pública nacional y pone en manos de Puyaro el costo político y presupuestario de mantenerla en condiciones.
1: La UTA alcanzó un acuerdo salarial y se diluye la amenaza de un paro de colectivos en el AMBA. Después de semanas de negociaciones trabadas, el gremio de los choferes y las cámaras empresarias cerraron un acuerdo paritario por un trimestre que evita por ahora la medida de fuerza que tenía en vilo al transporte en el área metropolitana. Los detalles del porcentaje acordado se difundirán en las próximas horas.
0: Hablamos ahora del embajador argentino que negó que haya una campaña anti-argentina en España. Wenceslao Bunge Sarabia voló. Dijo que la embajada tiene 6 consulados en España, 1 millón de argentinos registrados y que no recibieron ninguna denuncia formal de agresiones físicas ni reportes policiales contra argentinos, salvo que vimos cagar a trompadas a unos españoles en el subte de Madrid, ¿no? Reconoció que hubo un encontronazo entre hinchas, pero lo atribuyó al exceso de alcohol y al contexto deportivo. El folclore del fútbol no debe confundirse con la relación entre los pueblos, los dijo.
1: Vuelve el fútbol argentino con el torneo clausura, no hagan comparaciones. La liga profesional retoma la actividad hoy con 3 partidos. A las 19:30 Sarmiento recibe a Argentinos Juniors en Junín y Rosario Central visita Belgrano en Córdoba. A las 21:45 cierran la jornada Defensa, Justicia y Aldo Civil.
0: Bueno, repasamos temperaturas en distintos puntos de la Argentina. En las cuevas Mendoza, que les decía hace un rato, 7 grados bajo cero. Allí había 3 metros de altura de nieve caído en las últimas horas. Ojalá que puedan salir. Hay muchos que están varados allí. Ojalá que tengan la chance de que puedan salir en estas próximas horas. Varados en el contexto en que tienen luz, tienen wifi igual, pero con casas tapadas. En Animaná, Salta, pronto estaremos allí, Bosch. Ahora comentamos un poco. 6 grados la temperatura, 22 la máxima para hoy. Se espera mucho sol. En Santo Tomé, Corrientes, 13 grados, 19 la máxima, se espera cielo nublado para el resto del día, mientras que por acá en Buenos Aires tenemos una temperatura de 11 grados, 86 el porcentaje de la humedad, mínima de 8, máxima de 13 para hoy, con cielo parcialmente nublado por la mañana y cielo mayormente nublado por la tarde.
1: Avenida General Paz, altura Emilio Castro, mano al Río de la Plata, allí la calzada reducida por un choque. En la autopista Buenos Aires-La Plata continúa la reducción de calzada en las zonas de Sarandí, Wilde y Quilmes, sentido a La Plata por obras del nuevo cuarto carril. En cuanto a los servicios, la línea Sarmiento circula limitada entre 11 y Castelar por un accidente en Merlo.
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1: Muchas gracias. 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
0: ¡Epa!
1: En un mes, ya menos, porque el 22 de agosto nos vamos de viaje a Salta, más precisamente a Cafayate. Así que gracias porque se ha agotado el cupo de la experiencia. Ya están todas las casas llenas, no hay más lugar en el avión. Así que estamos todos muy contentos de finalmente haber armado un hermoso grupo para viajar y disfrutar de... Se sumaron bodegas. Son sorpresivas. Vamos a visitar 7 bodegas.
0: Sorprendentes.
1: 7 bodegas en 6 días.
0: No sé si aguanto, Nicolás.
1: 7 bodegas en 6 días, 4.
0: No sé si llego,
1: Llegará. 4 pueblos y mucho
0: además,
1: para descubrir.
0: ¡Qué bien! ¡Qué
1: así
0: lindo!
1: Que nos vamos con la voz y con un grupo hermoso de gente. Algunos ya los conozco porque han venido a la primera experiencia. Y ahora algunos otros que se suman desde distintos puntos del país, como, ahora no recuerdo los nombres de todos los que vienen, pero van a venir varios.
0: Sí.
1: Entre
0: y
1: Marina,
0: vamos a pasar
1: Javier.
0: Muy bien, pero acá los vamos a dejar súper bien acompañados.
1: Bueno, sí, recontra bien acompañados,
0: de lujo.
1: Con las mejores conductoras de la Argentina van a estar acá.
0: Esto se va a copar de chicas
1: Va a estar copado de chicas. Así que bueno, gracias por eso, quería mencionarlo, ya lo compartí en mis redes. Hace 3 semanas que no hay más cupo, pero en pleno de la euforia mundialista no quería salir con esto a empañar un poco lo que se vivía. Así que gracias por
0: nada que
1: por
0: venga todos. Usted empaña nada.
1: Los voy a empañar con champán,
0: espumante.
1: Bueno, gracias a todos y a todas. Títulos, más información a la cara.
0: Háblenos del presidente.
1: Bueno, hablemos del presidente Duende, porque aprovechó la campaña anti-argentina y no tuvo mejor idea que comunicar. Una linda frase, si se quiere, para profundizar, para entender cómo funciona el mundo, para ver, descifrar cómo se manejan los demás, que tuiteó Javier Milei. El temita es que la tuiteó en inglés, que Lucía Rodríguez Bosch, como expertise, que es y con el first ya aprobado, nos va...
0: ¿Qué es first? Proficiency.
1: Proficiency. Ella es más que el first. Ella.
0: Sí, dos pueblos más.
1: Es como el ten ya, ¿no? El first. El proficiency. Por favor.
2: You have enemies. Good. That means you've stood up for something sometime in your life, según Winston Churchill. ¿Qué sería esto? Bueno... ¿Tenés enemigos? Bien, eso significa que alguna vez defendiste a alguna idea o a alguien en tu vida.
1: En un momento de tu vida, ¿no? Y esto dice, y lo firma, el jabo te deja el espacio bien grande para que entiendas que lo firma Winston Churchill. Y te agrega, porque vos sos un ignorante,
0: claro.
1: Postdata, dice el jabo, algunos sostienen que la frase es de Víctor Hugo y que Churchill solo le hizo una apuesta al día, es decir, que la ayornó. Bueno, vamos por partes. Primero, el presidente Milei, mientras tenemos un conflicto enorme con Islas Malvinas, con Gran Bretaña, la mejor idea que tiene para comunicar es una frase de un inglés como Winston Churchill.
0: Pero todo lo que venga a Inglaterra le encanta a él.
1: La verdad que mucho timing para comunicar, ¿no? Estos pies que se supone que son expertos en comunicación y bla, bla, bla, te tuiteé una frase de Winston Churchill, que ni siquiera es de Winston Churchill, porque no es tampoco de Víctor Hugo, sino que hay además una academia del churchillismo. Si quieren, vamos a la siguiente, que es lo que le responden algunos argentinos, de hecho, a Milei.
0: Ah, me gusta ver qué le responden.
1: Bueno, le responden acá Maximiliano Friedman, a quien le mandamos un abrazo, con una captura de la International Churchill Society, que okay. básicamente, entre otras cosas, habla, por supuesto, de los logros, de la vida, del trayecto que ha hecho Churchill, pero también tiene un segmento en el cual desmiente frases que se le adjudican a Churchill.
0: Ah, perfecto.
1: Y allí le pone, Javier, lo que sostiene la Sociedad Internacional Churchill es que para la base... para
0: que la, frase nunca la fue, dijo.
1: Claro, nunca la dijo él, y está dentro de las frases falsamente atribuidas a él, no que le hizo una puesta al día, básicamente. Así que no es de Churchill. Milei tuitea en esa emoción que tiene por siempre bancarle y chuparle las medias al pueblo inglés, tuitea una frase de Churchill que ni siquiera era de Churchill.
0: Riel dice, Churchill era manteca, diría mi abuelo.
1: Sí, totalmente. Coincido.
0: Bueno, plenamente. Después de este pasaje...
1: Bueno, y además de esto, de compartir esa frase atribuida al ex primer ministro británico, respaldó un mensaje de un pensador... Oh. Un pensador de esos. Yo creo que viene Aristóteles y después viene Agustín Laje, ¿no?
0: Seguro.
1: Por ahí, vienen de la mano, palmo a palmo. Que responsabiliza, obviamente, al kirchnerismo por la campaña en redes. O sea, esta gran cantidad de, no sé, dichos, puteadas, de acusaciones que tiene la Argentina por estos días, es culpa del kirchnerismo. El señor Laje dice, el kirchnerismo ha sido una pieza fundamental de la campaña anti-argentina. Y acá viene lo mejor. Validaron el wokismo que hoy nos acusa de racistas. Promovieron la idea de que los jugadores eran desclasados, fomentaron el odio contra Messi y alimentaron desde la propia Argentina la mentira de que, no sé qué más decía el comunicado de Agustín Laje, pero eran todas paparruchadas metiendo el wokismo, como siempre, en la agenda. Algo que, como verán arriba, Remiley no solamente repostea, sino que cita y le agrega absolutamente cierto, en mayúsculas y en tono alf.
0: En el Bajo Porteño ocurrió un choque. Un señor llevó puesto un volardo. ¿Ve cómo les gusta decir?
1: Ah, sí, los que están ahí en los poronchos, esos que están
0: sí,
1: en la calle.
0: Sí, y está atrincherado en el vehículo.
1: Está en el volardo.
0: No quiere bajar.
1: Se clavó un volardo.
0: Pero está atrincherado.
1: Ah, ¿por qué está? Porque está en pedo, básicamente. Probablemente. Bueno.
0: Probablemente.
1: Esperemos que esté bien.
0: Sí, está bien, se lo ve ahí, no quiere bajar.
1: No, no quiero bajar.
0: Está la policía, no quiero bajar. Bueno, hablamos de lo que sucedió ayer, porque las dos CGT y, perdón, las dos CTA y la CGT marcharon junto a los jubilados y con críticas al gobierno. Como todos los miércoles, reclamaron el aumento de haberes, el cese de la intervención al PAMI, el derecho a la moratoria previsional y el acceso a los medicamentos gratuitos. La movilización reunió a jubilados, pensionados, sindicatos y organizaciones sociales frente al Congreso Nacional. En esta oportunidad también participaron la Unión de Trabajadores y Trabajadoras de la Economía Popular, la UTEP, Libres del Sur, la Cámpora y distintas organizaciones de izquierda. Sin un escenario, no hubo escenario para discursos, los dirigentes sindicales coincidieron en expresar su respaldo a los reclamos de los jubilados, al tiempo que cuestionaron las políticas del Gobierno Nacional en materia previsional y laboral.
1: Mientras tanto, amigos y amigas, quiere escuchar a los muchachos. Ah, no, es un paño, ¿no? Era un paño, no, perdón, me desconcentré. Estaba viendo el chat. Mientras tanto, continúa, decía, la ola de frío polar en el sur y se activó la alerta roja en gran parte de la provincia de Mendoza y otros puntos como Santa Cruz y Tierra del Fuego. El Servicio Meteorológico Nacional extendió, de hecho, esas alertas rojas que llegaban a esas temperaturas extremas en Neuquén, en Chubut, en Tierra del Fuego y en Santa Cruz, y en varias localidades de la Patagonia que se registraron mínimas de entre 15 y 20 grados bajo cero, con nevadas que cortaron rutas y que dejaron sin luz a miles de usuarios. Decía y veía ahí en Mendoza algunos puntos que los locales tenían casi hasta el techo de nieve, había tres metros de nieve, así que muy complicada la situación, entre otras cosas, como mencionamos más temprano, más de 1000 camiones varados, algunos pudieron finalmente salir en las últimas horas, pero por ahí también todavía queda esta complicación. Veremos cómo acompaña el tiempo en las próximas horas.
0: Por su parte, el gobierno ratificó que las universidades les pueden cobrar a los estudiantes extranjeros. El Ejecutivo reglamentó la disposición que autoriza a los institutos universitarios públicos a fijar aranceles para los alumnos de otros países. La medida amplía una facultad que ya existía en la ley, pero que nunca había sido ejercida por las casas de altos estudios. Organizaciones estudiantiles y docentes adelantaron que van a impugnar esta medida.
1: ¿Cómo rompen las pelotas con esto, no? Ya metí en la agenda. ¿Cómo rompen las pelotas de una manera? Primero, que tratan de meter en agenda algo recontra importante y numeroso, en algo que en los hechos no lo es, como si los extranjeros fueran el 55% de los estudiantes que van a las universidades públicas nacionales de la Argentina, cuando el número es del 8% en alguna carrera y en promedio general alcanza un poco más del 4%. O sea, la verdad, hay mucho en medicina, hay muchos extranjeros en medicina, pero en el resto de las carreras, en ingeniería, el número de extranjeros es bajísimo. En otras, qué sé yo, en veterinaria también. Bueno, la verdad es que no es para nada significante ese número.
0: Pero les gusta hacer campaña con ese discurso.
1: Sí. Y les gusta romper 200 años de historia de la educación en la Argentina, también, ¿no? Porque nuestros fundadores, nuestros próceres, quienes elaboraron las primeras constituciones, fueron por ese camino de que la Argentina recibiera abiertamente a quienes venían desde otras latitudes. Somos eso, Argentina es una mezcla, y por eso es que no somos racistas, además, porque somos una mezcla de tantas cosas que sería imposible ser racista.
0: Entró en modo... combativo.
1: Les recomiendo, hay un gran escrito, me voy a olvidar ahora de este del pensador que ayer tuiteó, porque soy muy malo. Este gran pensador, que en otras épocas estuvo más alineado a algunas cosas de derecha, que es muy hincha de Boca, que vive en España hace algún tiempo, y que ayer tuiteó un texto increíble. Martín, ya me va a venir el precio. Soy muy malo para los nombres. Ya me voy a acordar.
0: Bueno, usted búsquelo mientras.
1: Mientras usted me cuenta.
0: Sí, yo le cuento. Por favor. Le cuento que Brasil anunció un paquete de 3.660 millones de dólares para asistir a las empresas que fueron afectadas por los aranceles de Donald Trump. Uh-huh. El gobierno de Lula da Silva anunció un fondo de emergencia para sostener a sectores exportadores que van a sufrir el impacto de estos aranceles del 25% que Washington va a aplicar sobre productos brasileños desde... Bueno, los aplica desde ayer. En realidad esto entró en vigencia ayer. El paquete incluye líneas de crédito blandas, suspensión temporaria de impuestos y asistencia para reconvertir mercados.
1: ¿Cómo no me va a salir Caparrós de apellido? Martín Caparrós. Ayer dijo, y estuvo mucho tiempo pensando qué quería decir respecto a estas acusaciones de la discriminación argentina, y decidió que era más fácil ponerlo para que todos lo lean sin tener que tener una suscripción en un medio o en algo para lo que él trabaja de manera gratuita en su Twitter. Así que ahora lo voy a compartir al link en el chat, porque está buenísimo el texto. Es un poco largo, pero está recontra buenísimo lo que dice Martín Caparrós. Me saco el sombrero ante lo que escribió, más allá de que en otros momentos con Caparrós no hemos estado tan alineados los que estamos de este lado de la vida. Pero bueno, ahí está. ¿Usted terminó Brasil?
0: Si quiere hablarnos de toda la cuestión que tiene que ver con el seleccionado.
1: Bueno, ayer hablando de teorías conspirativas, tratando de seguir derribando estas cosas que nos han acusado en el Mundial de Fútbol y que no sabemos por qué han venido esos rumores. Bueno, finalmente quien pone también una nueva aclaración es ni más ni menos que un integrante del cuerpo técnico del seleccionado argentino, Roberto el Ratón Ayala, que desmintió totalmente cualquier tipo de teoría conspirativa. Ya lo había hecho el Colorado McAllister a través de lo que le había dicho su hijo Alexis McAllister, y ahora le dice el Ratón Ayala, este integrante de la escaloneta, que salió a desmentir estos rumores por los supuestos episodios ocurridos durante la final frente a España, hablando del FBI, de bajones, de peleas, de insinuaciones y de pedidos de que se fueran para atrás los jugadores argentinos. Esto es lo que decía el Ratón Ayala.
3: Y son cosas que escuchamos que decimos, no puede ser que estén diciendo estas cosas, no, sinceramente no lo entendemos, porque no ha pasado nada de eso, al contrario, ha habido un equipo que te ha superado y listo, no hay que buscar más, hay que hablar simplemente de fútbol, de lo que realmente ha pasado en el campo en cuanto a fútbol, después lo otro no suma.
0: Por otra parte, la AFA negó que la justicia de Estados Unidos haya citado a Chiqui Tapia o que le haya secuestrado el celular. Lo hizo a través de un comunicado. Fue luego de que el portal Infobae publicara que el presidente de la Asociación de Fútbol Argentino tenía que presentarse ante la Corte del Distrito Sur de Florida el próximo 30 de julio. Ahí estamos viendo la imagen de este extenso comunicado que publicó AFA hablando de este documento y aclarando que no hay ninguna citación dirigida ni a Claudio Tapia, ni tampoco al tesorero de la institución, Pablo Tobillino.
1: Lo que pasó fue así. La verdad que es la elaboración, es el mejor ejemplo de la elaboración de una fake news, pero a una escala muy grande, porque Infobae es el portal más leído de la Argentina. Infobae ayer cerca del mediodía puso en su home la noticia enorme a todo el ancho del portal de que le habían retenido el celular a Chiqui Tapia antes del regreso de la selección y de Chiqui Tapia a la Argentina. Algo que a mí, por el lugar en el que trabajo y demás, tenemos cierta cercanía con el deporte, con empresas que trabajan para la AFA y que nos dicen desde la propia AFA, desde el entorno de Tapia, nos mandan el borrador de este comunicado. Este era el título a mansalva que tenían en la portada de Infobae, que ocupaba toda el home, que era mentira. gira que ha hecho Chiqui Tapia, viajó con su celular acá, que siguieron hablando todo este trayecto con Chiqui Tapia, la gente que tiene su celular sigue hablando con Chiqui Tapia, no tuvo retenido. A los 10 minutos, primero, esto estaba sin firma en Infobae, o sea, publicaron esto sin firma, a los 10 minutos le suman la firma, a los 20 minutos dicen, habrían secuestrado los celulares de Chiqui Tapia, y a los 20 minutos, tras el comunicado de la AFA, salen a decir que no era Chiqui Tapia quien lo habían retenido, y ni le habían retenido el celular, sino que era a un integrante de la AFA por otro tema y que había sido en otro momento, es decir, no en la en el regreso de la Argentina, sino que había sido mientras estaban durante el Mundial en Estados Unidos y que había sido un integrante de la AFA por otra causa que no tenía nada que ver con lo que se lo acusa Chiqui Tapia, que le habían retenido el celular. A todo esto se le sumaron una ola de periodistas nefastos, como este pibe que la verdad que debe ser de lo más detestable que tiene el periodismo, que se llama Tomás Díaz Cueto. No lo sigan, o si quieren leer la cloaca más grande del mundo, síganlo, porque es una basura de persona. Dijo, la AFA desmiente lo que publicó Infobae y el medio reconfirma y dobla la apuesta confirmando dicha situación con el documento que respalda la información. No es así, y de hecho, lo que sucedió es que, insisto, la persona que fue citada fue por otra causa. Todo, además, en el mismo día en que la justicia de Estados Unidos no le da el visto bueno a una presentación judicial que hace la persona que está del otro lado, Chiqui Tapia, buscando el poder de la AFA, y que, bueno, es un empresario muy ligado a otros tantos empresarios de la Argentina, o un señor bastante nefasto, bueno, que es quien quiere bajar a Chiqui Tapia de la Asociación de Fútbol Argentina. Bueno, una fake news que se dio ayer.
0: Hablamos también de estas acusaciones de racismo, y uno de los que salió al cruce fue Chapu Nocioni, el ex basquetbolista de la selección, figura de la generación dorada, publicó un video en Instagram donde cuestionó estas difamaciones sobre nuestro país y felicitó a la selección de fútbol por el subcampeonato. Si le parece, lo vamos a escuchar y a ver al señor Chapu Nocioni.
1: Vamos, Chapu.
4: Mirá, terminado el Mundial, la conclusión que a mí me quedó es que el odio que hemos generado con las redes, el odio que hemos generado con los influencers, con los periodistas, tratando de generar contenido y tratando de generar cosas que no entiendo cuál sería el sentido, es tremendo. Por eso me parece que a veces hay que pisar la pelota, frenar un poco, porque además ahora tengo que escuchar que Argentina es racista. Por favor, gente, dejen de hablar barbaridades.
1: Muy bien, Chapu, querido. Qué lomo. No sé si estás para despertarte abrazada ahí, ¿no? Para que te haga upa. Sí. Vos sabés que sentí al instante que era el hombre.
0: Estaba sonriente.
1: Era un hombre para
0: estaba sí. Radiante.
1: Era un hombre. Ceci Clark te contó a mí 1.55 m.
0: Bueno, 60. Le puede abrazar la rodilla al
1: no, Chapu. No, el abrazo de oso de la ella, así, taca. Y ella con los piecitos en el aire.
0: En el aire, es verdad. Sí, qué linda imagen.
1: Una hermosa imagen. Muy
0: qué tierno. Muy bueno, tierno. La FIFA reveló el equipo ideal de este mundial que pasó.
1: Mamita quería. Sí,
0: o sea, usted no está de acuerdo entonces.
1: El seleccionado.
0: ¿Nos quiere contar o le cuento?
1: Más votado quedó con un 4-3-3. Generalmente se hace esto para meter más delanteros. Y eligieron a los mejores para este equipo ideal de 2026 en base a los participantes de la Copa del Mundo. En el arco, el caboverdiano Bozinha.
0: ¡Bozinha!
1: Acá lo banco.
0: Un melior.
1: No hubo otro arquero que se haya destacado
0: portero.
1: Tanto. Me parece Bozinha se destacó, tuvo muy buenos partidos. En defensa, Pedro Porro, me parece muy bien elegido, el mejor volante, el mejor delantero por derecha que hubo en el Campeonato Mundial. Y Marco Cucurella por la izquierda, ponele. Lisandro Martínez, de Argentina, el único que tenemos allí, y Dayot Upamecano de Francia. Polémico.
0: Esa es la defensa.
1: Yo me quedaría con un español, tal vez, ahí en la defensa, que recordemos que España tuvo un solo gol en contra en todo el Mundial. En el mediocampo, Rodri, ganador injustamente para mí del Balón de Oro, acompañado por dos jugadores más. Que no me los ponen. ¿Quién es eso? Oh, sí. Me re mareé, che. En cualquier momento, perdón.
0: Bueno, yo mientras le digo quiénes quedaron arriba.
1: Estoy muy mareado hoy, así que.
0: Mbappé, 10 goles. Sí. Messi con 8 y Haaland con 7.
1: Ahí va, bueno.
0: El Cuti estaba preseleccionado, pero no reunió los votos suficientes.
1: Ahí está. Olise está en el medio campo junto a Rodri y Bellingham. Jude Bellingham, que hace.
0: ¿No era conocido?
1: Que hace las veces de volante o delantero. Así que esos son los delanteros. ¿Cómo?
0: Que alguien dijo que no era conocido.
1: ¿Cómo que no era conocido? Son muy conocidos.
0: Y dos Bellingham. Más.
1: Y dos más. Me ponen los demás. Bueno.
0: Y uno era Bellingham.
1: Y uno era Bellingham. No era conocido, dice Cecilia Krabs, que está empapadísima del mundo deportivo. Bueno, y arriba, como decía la Bosch, Messi, Haaland y Mbappé. Y siga usted, Bosch, porque yo me voy a desmayar, me parece.
0: ¿Por qué?
1: No me mareé, me mareé.
0: Ah, bueno, bueno, sigue, bueno. Sigue. También vamos a hablar de los veteranos de Malvinas, uh-huh, porque replicaron la bandera que mostró la selección argentina después de la victoria ante Inglaterra. Integrantes de la Asociación Malvinas Educación y Valores recrearon en la Expo Rural de Palermo la bandera que la escaloneta exhibió luego de vencer a los ingleses por 2-1. Con la réplica en sus manos, que la estamos viendo allí en imágenes, Roberto Gustavo Funes, excombatiente de Malvinas, explicó el motivo de este gesto y dijo que están devolviendo a los jugadores la alegría que nos dieron, que nos tuvieron en cuenta, que se acordaron de nosotros.
1: Hermoso, hermoso. Che, ayer un equipo argentino también presentó, Defensa y Justicia, si mal no recuerdo, presentó una bandera de...
0: ¿Lanús?
1: Tigre. Ah, gracias. Tigre, que ganó en Inglaterra, en Uruguay 3-0, y presentó la bandera de las Malvinas, son argentinas. Dicho sea de paso, lanzaron Malvinas Sans, que es una tipografía inspirada en la bandera que desplegó la selección contra Argentina. Esta frase y las Malvinas son argentinas, que los jugadores se desplegaron, ya tiene tipografía. Y me encanta.
0: Ay.
1: Es lindísima. Vamos a empezar a usarla para todo. Ya hay que hacer remera, hay que llenar esto por todos lados, ¿no? Tienen que ser tapas de remera, de libro, tienen que ser remeras, de marcas, hay que utilizarla por todos lados. Lo cierto es que se llama Malvinas Sans, se puede descargar, la hizo Juan Manuel Pelillo, director de cine y arte y diseñador argentino que vive en Barcelona desde 2010, y ya obviamente está disponible para que ustedes se la encuentren por las redes, la descarguen y la utilicen cuando manden un Word.
0: Abrazo a la gente de Lanús también, que le ganó ayer 2-0 a Cienciano.
1: Muy bien.
0: Por la Sudamericana.
1: Hoy juega Boque, viejo.
0: Hoy juega Boque, sí.
1: Así que no sé si lo puso la Claps acá, pero bueno, ya estamos. Casi que nos vamos.
0: Y Paredes va a jugar. Casi que recién llegado al país y va a jugar.
1: Y el arquero que contrató Boque también. Y el golpeador de Villa también. El abusador, el golpeador de Villa va a jugar en este Boca que tiene a Don Riquelme contratando gente que abusa de personas y golpea a mujeres. Va a jugar de titular.
0: Ok. Bueno.
1: Ahí
0: vamos
1: estamos.
0: A ver cómo lo reciben.
1: Lo van a aplaudir, olvídate. Títulos a las 6, casi a las 7 de la mañana acá, para la despedida de Es Muy Temprano.
0: Bueno.
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0: Tras marchar al Congreso con los jubilados, la CGT ya tiene definida su próxima protesta. La Central Obrera, las dos CTA y la UTEP cerraron este plan de lucha de los próximos meses. El próximo paso, la movilización de San Cayetano el 7 de agosto, tradicional marcha por trabajo, pan y paz.
1: El consumo volvió a caer y se redujo a casi 3% en junio. Un informe de la consultora Stentia mostró una nueva baja interanual del 2,8% en las ventas de consumo masivo durante junio, completando 15 meses consecutivos de retroceso. ¿Cuáles fueron los rubros más golpeados? Cuidado personal, limpieza del hogar e impulsivos. El único segmento que mostró un leve crecimiento fue el de bebidas alcohólicas.
0: Desesperado por los dólares bajo el colchón, el gobierno lanzó otra ley para blanquear. Caputo presentará el proyecto de Inocencia Fiscal 2 ante el Congreso, que amplía el alcance del régimen original para incluir a grandes contribuyentes, personas jurídicas y activos en criptomonedas. Planean recaudar entre 3.000 y 5.000 millones de dólares. El primer programa, que lanzaron en febrero, captó menos de 1.000 millones y fue considerado un fracaso relativo.
1: No sé dónde estás vos, a la cuarta.
0: Vaya, a la cuarta.
1: Alertados,
0: sí,
1: por el fenómeno del Super Niño, los gobernadores apuran medidas, preparan una cumbre con Karina y otra con Diego Santilli ante la alerta meteorológica que proyecta un evento de El Niño de intensidad inusual para el segundo semestre. Los gobernadores piden al gobierno más fondos de emergencia y coordinación de obras de infraestructura hídrica.
0: Advierten por casos de sarampión con el regreso de argentinos del Mundial. El Ministerio de Salud emitió una alerta epidemiológica ante el riesgo de reintroducción del virus por parte de viajeros que regresan del Mundial en Estados Unidos, donde circularon personas de más de 100 países. Es el virus más contagioso que se conoce. Requiere una cobertura de vacunación del 95% para evitar brotes. Las autoridades recomiendan verificar el esquema de vacunación y consultar al médico si hay síntomas como fiebre, erupción cutánea y tos.
1: 11 grados la actual en Buenos Aires, 13 la máxima para hoy, cielo mayormente nublado por la tarde. Mañana parece que volverían las lluvias.
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0: Son las 7, hay que irse.
1: Sí, se va Gómez en la puesta en el aire, Ferrón Bolá en la dirección de cámaras, Cecilia Claps en la producción de este envío y el gran laburo de Iván Enrigo en los contenidos audiovisuales para este Es Muy Temprano.
0: Capo total. Gracias por acompañarnos mañana a las 6 de la mañana.
1: Viernes.
0: Más es muy temprano. ¡Ay, ya es viernes! Sí, y más suerte. Es muy temprano. Perfecto.
1: Y por suerte, son 6:59. Ahora sí, las 7 en punto. Tengan un gran día. Quédense con Ali Jaladi y gran equipo en Habrá Consecuencias.
0: Adiós.
1: Adiós.
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0: buen día, ¿cómo andan? Bienvenidos, bienvenidas, capítulo de jueves de Habrá Consecuencias. Y aquí estamos, son las 7 de la mañana y 7 minutos, Capicúa, mira, 7:07. Y eso significa que vamos a arrancar muy bien el día, que va a ser una hermosa jornada. Aquí hasta las... tendríamos que arrancar todos los días así, Capicu.
1: Es un boing.
0: ¿Cómo andan? Buen día, hola Emi, hola María, hola Pesquito, ¿cómo
2: días.
0: Les va?
2: Muy buenos días.
0: ¿Creen en esas cosas, días. Capicúas, en la sí, cabalita?
1: Sí, a mí me suman.
2: No, pero por ejemplo, no te agarro turnos médicos un 13, un 17.
3: ¿En serio?
0: ¿En serio?
1: Extraordinario.
3: O sea, las brujas no existen, pero que las hay, las hay.
0: Pero que las hay, las hay. Por las dudas.
1: A favor.
0: No juguemos con esas cosas. No. Yo me acabo de dar cuenta que saqué un pasaje ahora para un martes 13.
2: No, eso tampoco era
0: viernes. Yo pensé que era viernes 13.
1: Martes es en Estados Unidos y acá creo que es viernes.
0: Bueno, saqué un pasaje para un martes 13.
1: Muy bien, excelente.
3: Está bueno porque por ahí salió más barato, porque no quiere viajar nadie.
1: Claro.
0: Sí, pasa eso.
3: No, está bien.
0: El otro día no sé quién me contó que viajó el horario de la final del Mundial.
1: Y solo.
2: El avión. Tengo una familia amiga que le pasó, pero porque lo habían sacado hace muchísimo tiempo y nunca...
0: ¿Y nunca se fijaron?
2: Nunca cotejaron.
0: O sea, estaba el piloto y ellos.
2: No, estaba bastante gente le pasó lo mismo.
0: Sí. No, esta lo sacó porque era más barato.
1: Bueno, pasar Año Nuevo arriba de un avión es más barato.
0: Eso lo hice, no Año Nuevo, pero me fui después del festejo a tomar el avión. Y cuando era joven y tenía que...
2: ¿Y cuán más barato?
1: La mitad te puede salir.
2: ¿Ah, sí?
0: Sí, porque nadie quiere... No sé, ahí quieren estar Año Nuevo.
2: Igual es medio... Si viajas con tu familia está bueno. O sea,
0: sí.
3: Descorchate un champán en el
2: arriba, pero digo, te estás yendo de vacaciones.
3: De 14.
0: La verdad que sí. Claro. Pero, bueno, nada.
1: Debería ser más caro porque sos
0: me acuerdo
1: un rompehuevos.
0: Cuando comprabas el... Sí. ¿Eh?
1: Que debería ser más caro porque sos un rompehuevos.
2: Por mala persona.
0: Claro, el vuelo se hace igual. No sé
3: me
0: por qué
3: imagino
0: loco.
3: El piloto de no, es la final y vino el único pasajero, tengo que pegar el avión.
2: Qué antifútbol.
1: Voy a prender el avión.
0: No, y el otro día también un amigo tenía vuelo el horario de Argentina-Inglaterra.
3: No, eso es peor.
2: No, sí. pobre.
0: Y nada, te leo, pero claro, no hay un wifi arriba del avión, sí, pero no para ver el partido.
2: No. Podés ir cargando promiedos y viendo tipo de 10 minutos si metieron un gol.
0: Algo así, no, y no. Si no te llega un WhatsApp o si no el piloto avisa. Al piloto le pueden avisar por radio cómo va.
2: Sí, pero no sé si vieron que hubo un piloto que hizo el chiste arriba del avión.
0: Sí.
2: Un piloto, creo que español, que le hizo el chiste a todos los pasajeros que había ganado Argentina.
0: ¡No!
3: ¡No!
0: Hijo
3: de puta.
2: Y después corrigió.
0: ¿En serio?
3: Sí. Yo, le agarran a la salida.
0: No, claro. No.
3: Igual bueno. Me gusta porque el Ijalad está con abstinencia de cábalas. Qué? Entonces es 707, significa algo.
0: Sí. No, yo igual tengo un montón de
1: el hijo creer.
0: Sí. Ustedes no se dan cuenta. Ustedes no prestan atención, ahora van a prestar atención a todo. Pero tengo un montón de esas boludeces. Bilardo estaría orgullosísimo.
2: ¿Pero todos los días para todo?
0: Sí.
1: La bebida,
2: eso es
1: por
2: un
1: ejemplo.
2: Toc, no es una cábala.
0: ¿Sí? Un toc. Bueno, contalo como quieras. Claro. Puede ser una cábala diaria.
1: El brebaje.
2: El doc tenía muchos toc.
0: Sí, claro. Sí. Pero estoy muy a favor de eso. Porque hay una cuestión, no es que vaya a pasar, no es que es determinante, pero te predispone.
2: ¿Y qué?
0: Y hay una energía que vos generás que eso, y si no haces eso, eso no pasa.
2: Igual llegás a la instancia de razonar y decir, la verdad que yo entre con el pie izquierdo o el pie derecho, sí. No va a cambiar que
0: no
2: yo
0: va a cambiar,
2: gol.
0: Pero cambia.
2: Bueno.
3: Porque te cambia
0: a
3: vos.
0: Te cambia mentalmente, claro, te cambia a vos, exacto. Por ejemplo, en fútbol. Sí. Yo me pongo el botín izquierdo primero.
2: Yo te puedo asegurar que con Racing hice todo.
0: Sí, y no funcionó.
3: Pero tal vez Racing
2: tardé
3: depende.
2: 30 y
3: no
2: vamos a salir campeón.
0: No, sí, yo le tengo un montón, pero no, por ahí no se ve.
1: Buen día y buena hola. Suerte para todos. Hola, buen día y buena suerte para todos. Pará, ¿qué pasa, Charlie? Pará un poco.
0: Juro que no funciona.
1: Calmate,
0: nunca.
1: ¿Qué pasa? Buen día y que tengan un excelente
3: Mauricio.
1: Día de jueves todos, ¿eh?
0: Sí.
1: ¡Vamos arriba, argentinos! ¡Vamos los chicos que van a la escuela! ¡Vamos que jueves! ¿Y saben qué?
0: ¿Qué, Mauricio?
1: ¡No se inunda más!
0: Bueno, 7 de la mañana, 11 minutos. Buen día a todos los que ya están ahí mandando saludos desde nuestro chat. Y a todo el equipo Habrá Consecuencias. Está Seba Gómez en la operación técnica, Ferro Molá en la operación de video, Iván Herrigo en nuestra producción audiovisual, Lichi Leiva, Juanma Romero en la producción periodística, Sofía Luna Roberts en nuestras redes y el señor Charlie Zuboski. ¿Tiene cábalas, Charlie, para Ferro?
3: Sí,
0: 10.000. ¿Funciona?
3: Las cámaras
0: no,
3: que imagino
0: no
3: que tiene Charlie.
2: Hasta que no funciona.
0: Hasta que no funciona. ¿Cuándo juega Ferro? Estamos jugando, ¿no?
2: Sí.
0: El domingo. Estamos a 8 puntos del segundo del puntero.
1: Puedes estar décimo.
2: Hoy juega Boca.
0: Recién arranca.
1: Hoy juega Boca.
0: Sí.
1: ¿Con quién? Copa Sudamericana.
0: Sí.
1: Contra O'Higgins.
0: Ajá.
1: Juega Leandro Paredes.
0: ¿Juega Leandro Paredes?
1: Está totalmente chiflado, parece.
2: Sí, está re loco.
1: Para mí, lo amenazaron a punta de pistola y le dijeron, si no jugaste, pega un tiro.
3: Para mí necesita sacarse el gustito.
2: Pero no tiene fisurada una costilla.
1: Es rarísimo.
3: No, está bien. ¿En la cancha de Boca?
1: Sí.
0: No se toma vacaciones,
3: Paredes. Necesita sacarse el gustito. Necesita que le griten, que le digan cosas lindas.
1: Pero que no se lastime, por favor, chicos.
0: Bueno.
3: Racing juega mañana. No tiene que jugar un mundial.
0: Racing juega mañana, no tiene jugadores en la selección Racing.
2: Bueno.
1: Tenemos que ganar.
0: Ex jugadores.
2: Bueno.
0: Al Rodri, a
2: Lautaro, tuvimos al Huevo Acuña, sí, pero acá me lo va a pelear Charlie porque es de
0: Acuña
2: ferro.
0: Acuña de ferro. Bueno, en fin, 7 de la mañana, 13 minutos, volvimos a la vida y tenemos mucho para contarles. Ayer hubo marcha de la CGT.
3: La CTA, las organizaciones sociales, organizaciones políticas de peronismo y de la izquierda, acompañada a los jubilados que vienen todos los miércoles de manera sistemática hace casi 3 años protestando frente al Congreso por la caída desastrosa de sus saberes jubilatorios, por la salida de los medicamentos gratuitos, por lo que hablábamos el día de ayer, que se terminó la moratoria jubilatoria y por lo tanto hay cada vez menos jubilados que pueden jubilarse con los aportes que necesitan para sobrevivir. Y como era de esperar, como la CGT acompañó y las organizaciones sindicales acompañaron, por primera vez no los reprimieron. Terminó, esa es la noticia, hubo bastante.
0: O sea que se puede cortar la calle, el tema
3: se puede cortar la calle, el tema es que la CGT está ahí. Sí, exactamente. La verdad que no hubo tanta presencia. Yo estuve dando unas vueltas. Un saludo para los oyentes de este programa que nos mandaron muchos saludos en la convocatoria. Más o menos 2.000 personas habría, daban vueltas por toda la plaza durante al menos 2 horas. La CGT se quedó una horita. Pero la idea que está sosteniendo como parte del plan de lucha la CGT con algunos de los sindicatos más combativos es, bueno, sostengamos una conflictividad cotidiana, aunque sea con presencia de 1.000, 2.000, 3.000 compañeros y compañeras para evitar que haya represión y para que los conflictos sectoriales no se encapsulen y todo terminen quedando en la nada. Hay una idea de empezar a todos los miércoles, aunque sea haya una presencia de algunos sindicatos con los jubilados, y arrancar todo un proceso de movilizaciones que termine. Acá esto es algo que se está rumoreando en octubre con un gran paro general. La idea es avanzar en septiembre con una marcha federal y en octubre un gran paro general. Porque empezó un poco la campaña, ¿no? La segunda etapa, el día después del Mundial, empieza la campaña electoral y nadie se quiere quedar afuera. Y es el momento que tienen algunos de los sindicatos para decir, nosotros nos opusimos con dureza al gobierno. Entonces, por eso va a justificar un poco que empiece a haber más movimiento en las calles.
0: Bueno, ¿Milei se metió con la campaña anti-Argentina ayer?
3: Y vieron que ayer decíamos, che, pasaron 48 horas y Milei no dijo nada de lo que están diciendo los actores de Hollywood, algunos medios internacionales sobre la Argentina. Bueno, inevitablemente sucedió lo que iba a suceder, que es que va a empezar a intentar capitalizarlo. ¿Cómo? Tratando de darle la razón, porque esto es lo bastante insólito. La respuesta por parte de Javier Milei, que salió a Twitter el día de ayer, pero lo más interesante fue la respuesta de todas este ecosistema digital de la Fuerza del Cielo que lidera Santiago Caputo. Salieron a decir, bueno, sí, si efectivamente discriminamos a los extranjeros, entonces que, por ejemplo, tengan que empezar a pagar la salud y la educación. El subsecretario de Políticas Universitarias, Álvarez, le recordó a las universidades que a través de un decreto en este momento pueden arancelarles las universidades a los extranjeros. Si así lo quieren, así que toda la idea del gobierno durante el día de ayer fue decirle, bueno, que los extranjeros empiecen a pagar las cosas si somos racistas, y en segunda línea acusar al progresismo y fundamentalmente al kirchnerismo por ser el responsable de la campaña anti-argentina.
0: Ok, ayer hubo novedades de eso, Emi.
2: De la campaña anti-argentina, sí, porque tuvo que salir, me parece que no le quedaba otra, Rosalía, la cantante española, a pedir perdón, hizo 2 stories muy cortitas. Simplemente dijo, ni leí lo que ponía, y acá entra toda la discusión, si gente que dice yo le creo, yo no le creo, cómo no te vas a dar cuenta, mala mía. Y explico que simplemente compartió algo, una historia en la que sonaba su canción, La Perla, y entonces dijo, bueno,
0: la comparto,
2: no leí. Y después agregó algo como, solo tengo amor por Argentina. Lo cierto es que
0: Patti Smith también cambió.
2: Patti Smith también cambió. Lo de Patti Smith para mí, a mí me sorprendió, pero aparte porque posteó primero una foto de Lamine Yamal diciendo estos son los buenos o ganaron los buenos, algo así, no recuerdo exactamente. Sí. Después la borró, después subió una foto de Messi diciendo esto es bueno, viste, como que intentaba y la borraba, de acuerdo, se ve que estaba recibiendo y siendo muy permeable ella a lo que iba recibiendo en las redes, o sea, mira, lo que nos da la idea de que nos pasa a todos, de esto de empezás a recibir odio y es bastante incómodo, no estás acostumbrado. Patti Smith no está acostumbrada a recibir odio en las redes sociales.
0: Me imagino que no. Bueno, bienvenida a las disculpas, qué sé yo. Ahora veremos cuando venga la Argentina Rosalía si pasa algo en su recital o no. Vamos a estar obviamente pendientes de eso.
2: Había gente diciendo vamos y abucheamos, otro decía, no pagaste la entrada, ¿para qué va? O sea, no sé.
3: Y alguno lleva la bandera de las Malvinas en
2: algún momento hay que parar.
0: Paren un poquito. Sí. Bueno, che, la otra novedad que tenés tiene que ver con los libros, ¿qué pasa?
2: Sí, porque la industria librera, los libreros están en alarma por un trabajo que está haciendo el ministro de Desregulación, Federico Sturzenegger, que propuso la derogación de la ley de defensa de la actividad librera. Uh-huh. Y esa ley lo que hace es nada más y nada menos que fijar los valores de los libros y impide que vos puedas hacer descuentos, entonces puedas tener diferencias o ventajas sobre otra librería. Hoy cualquier libro sale lo mismo en cualquier lugar del país, en cualquier librería. Bueno, eso se terminaría y eso trae muchísimos problemas y, qué sorpresa, la desaparición de muchísimas librerías de barrio.
0: Claro, sí, sí.
2: Bueno, están peleando con eso, ya pasó, esto pasó en otros países, hay ejemplos donde mirar y cómo pegó. Bueno, lo están peleando porque el ministro de Desregulación avanza con esto, lo había intentado,
0: o sea,
2: en la ley bases.
0: A las grandes, porque pueden hacer...
2: Sí, y no solo a las librerías, beneficiaría también a otros canales de venta. En su momento fue, por ejemplo, en el 2000 y pico, hasta que salió esta ley, ¿se acuerdan? Se vendían libros en los supermercados, libros... Uh-huh. Pero todos los libros. Y hacían ofertas agresivas y la verdad que las librerías no tenían cómo competir con eso.
0: No hay forma.
2: Bueno, la ley esa vino a frenar esto. Okay. Esto echa todo para atrás.
0: Bueno, che, varias novedades importantes. Ayer, primero, salieron los datos de consumo. Cayó el consumo por todos lados. ¿Sí? En un rato vamos a mostrar el informe de Sentia, de una de las consultoras más importantes del tema. Y lo que te muestra es eso, caída del consumo en todos lados. Sube un poquito el consumo en e-commerce, pero ese e-commerce no tapa todo lo que se cae en los otros lugares, sobre todo porque es el mismo local. Recuerden que el mismo local vende en persona y vende por internet, y lo que te da el promedio es que cayó el consumo por todos lados. Ese es el primer dato. El segundo dato es que ayer el gobierno, en lugar de hacer algo frente a esto, quiere hacer una nueva ley de inocencia fiscal. O sea, más beneficios para los evasores. Ayer lo anunció el ministro de Economía, Luis Caputo, que no se quedaron contentos con todos los beneficios que le dieron a los que evaden impuestos, a los narcos, a los contrabandistas, a todos los que tienen guita sistemáticamente sin declarar, guita ilegal. Entonces van a mejorar, según ellos, empeorar, según nosotros, la ley de inocencia fiscal que en su momento había presentado José Luis Espert, ¿sí? Que tenía que explicar la guita que recibía del narco Fred Machado, y ley de inocencia fiscal a la que se ve que no adhirió mucha gente, adhirieron todos los funcionarios. Adhirió Adorni, ¿se acuerdan?
2: Sí.
0: Se metió ahí de cabeza porque no podía explicar su...
1: No me comparen con el chorro de Adorni, claro, por favor.
0: Bueno, Espert también se metió en la ley de inocencia fiscal. Ayer anunció el gobierno que la va a ampliar, ¿sí? Para que pueda entrar cualquier persona. Recuerden que es una ley que lo que hace es que te permite blanquear los flujos de guita, no los stocks. O sea, los blanqueos en general habilitan a que si tenés plata sin declarar, la blanquees por única vez. Esto que hace el gobierno habilita a que si tenés flujo de guita sin declarar, la puedas blanquear sistemáticamente. ¿Quién tiene flujo de guita sin declarar? Los que cometen delitos todos los días. Es bastante obvio, pero bueno, ayer el ministro Caputo salió con eso, después lo vamos a detallar. Y después el otro tema importante de ayer es la persecución al Chiqui Tapia. Ayer salió una

0: esto, uh-huh. y eso es todo.
1: Claro.
0: No queda detenido, no. No existe, no lo vi en mi vida, que venga la policía y te diga, me llevo tu teléfono, chao, hasta luego.
2: Exacto. Pero bueno, la operación existió. Y bueno, tiene que ver con todo lo que venimos siguiendo de los negocios alrededor del fútbol que el Chiqui Tapia viene frenando, que son dos negocios, la privatización del fútbol y la televisación del fútbol después de esa privatización. Entonces, ayer fue muy brutal esa operación, la habrán visto en todo el sistema de medios, y ahora parece que el Chiqui Tapia vuelve a ser el problema de todos los argentinos. El problema de todos los argentinos es que no alcanza el salario. Ayer volvió a salir el informe sobre el salario mínimo vital y móvil. Y no es que es el peor salario en 40 años que lo es, sino que está muy por debajo de los 90, donde fue el peor hasta este momento. Así que ese es un poco el contexto de las noticias en el día de hoy. 7:22, ¿cómo está el clima?
0: Está, te voy a decir que está bastante lindo porque tenemos 11 grados en la ciudad de Buenos Aires. 70% de probabilidad de chaparrones va a haber durante el día, perdón, parcialmente nublado, no va a haber chaparrones, perdón, me confundí con el día de ayer. 13 grados durante la tarde, mayormente nublado, y a la noche va a estar relativamente lindo, 12 grados cuando nos vayamos a dormir.
2: Muy bien, ¿cómo está el tránsito?
0: Trenes está, bueno, arrancamos con el tránsito, las autopistas Richeri, Oeste, Buenos Aires, La Plata y General Paz están con tránsito intensísimo, la de Lepiane con tránsito moderado, las demás con tránsito fluido.
2: Muy
0: y
2: bien,
0: los trenes que quería saber, todos a tiempo, menos Belgrano Sur y Roca La Plata, y el Sarmiento, que andaba con demora, se acaba de normalizar, así que es una buena noticia para los que vienen del oeste.
2: Excelente, 7:23.
3: ¿Cómo te va, Darío?
2: Hola, Luis.
3: ¿Cómo andas? ¿Bien?
2: ¿Cómo andas?
3: Bueno, esta noche en La Nación Más, el consumo bajó. Sí, pero ¿por qué bajó tan poquito el consumo? Nos responde Toto Caputo la pregunta que le vamos a hacer. Atenti. Y la pregunta que nos hacemos todos.
2: Sí.
3: ¿Hay una campaña anti-Argentina?
2: Sí.
3: ¿O solo nos dicen verdades en la cara?
2: No.
3: No alcanzó con Samuel Jackson, que ahora apareció Morgan Freeman y dijo que el mate, dulce de leche y Gardel son uruguayos. Para cerrar el programa, te mostramos, te recreamos. ¿Cómo hubiese o podría haber sido la detención del Chiqui Tapia por parte del FBI? Lo disfrazamos a Gasulla de Chiqui Tapia con traje blanco y zapatillas blancas y le descargamos 3 disparos de taser antes de ponerle a las esposas. Impresionante. Esta noche en La Nación Más.
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0: Muy bien, 7 de la mañana, 30 minutos, 11 grados la temperatura aquí en la ciudad de Buenos Aires. ¿Lo vieron a Scaloni que salió a andar en bici? Por
1: otro hombre, qué definitivo.
0: Qué loco. Qué, o sea, de repente estar así en el postmundial y estás parado en el semáforo y pasa Scaloni con la bici.
1: No, pero aparte, vos decís andar en bici, es mega pro él, ¿viste? Que compite es, todo.
0: ¿En serio?
1: Sí, sí, sí.
0: No, no sabía.
1: Mete en montaña, es como muy pro.
2: Le gusta mucho andar en bicicleta. Sí, sí, en Mallorca, de hecho, ¿se acuerdan cuando sumió? Sí. En la bicicleta él se cayó. Sí. Y subió una foto todo lastimado en la cara diciendo, no se preocupen, me caí de la bici nada más.
1: Lo loco es que creo que, o al menos es otra caída, pero una seguro fue en el patio del colegio del hijo. O sea, cero glamour. No era que dijo, hago el Everest en...
0: Cruzo los Andes.
1: En bici, no. Se
0: mi
1: la pegó.
0: Cruzó dos veces los Andes en bici.
1: ¿En serio?
0: En serio, sí. Grosa.
2: ¿En serio?
0: Sí.
1: ¿Cómo en bicicleta? Vos sabés que va a conquistar el mundo, ¿no?
0: Sí.
2: ¿Cómo en bicicleta?
1: Porque tu corazón ya lo conquista.
0: En bicicleta...
2: ¿Pero cuántos kilómetros son? ¿Es una bocha?
0: No me acuerdo ahora cuánto es, pero es bastante. Son como... Creo que es como una semana. No. Salís de Chile, cruzás y después volvés.
1: Ya me cansé de escucharte. No. Es San Martín.
0: No. Ese es San... Sí.
2: Ahí tenés. ¿Por qué San Martín no fue en bicicleta?
0: San Martín.
2: ¿Qué gil?
0: Sí.
2: ¿Qué gil San Martín?
0: Pero dicen que fue una experiencia extraordinaria, que el lugar es bellísimo.
1: Y lo volvió a hacer. O sea,
0: dos veces, sí.
1: ¿Y el frío en bici?
0: Bueno, sí, un poco de frío tenés. Le agarró nevada, le agarró, sí.
1: Pero aparte andar en bici por nieve es...
0: peligroso, sí.
1: ¿Y no es duro también? O sea, no es más, no hay más resistencia.
0: La traigo en la entrevista.
1: Por favor.
2: Era buenísimo. No, igual es turismo. Dormís ahí,
0: ¿no? Dice que es una experiencia bellísima, que vas como con una camioneta que te espera en un lugar y te espera medio con el campamentito.
1: Claro, con un gazebo armadito.
0: Pero la joda es la bici. Es lindo y es un...
1: Igual yo solo lo haría para cuando llego y que haya comida.
0: Que haya comida y un vinito ahí.
2: Si me arrepiento, tengo una
1: helicóptero. Andá en la camioneta para eso.
0: Sí. Sí. Bueno, por ahí Scaloni lo hizo, no sé, algún día le preguntaremos.
1: Hizo todo.
0: Vuelvo a las noticias, amiguitos. Habló ayer el ministro de Economía, Luis Caputo. Uh-huh. Estaba junto a una mujer muy importante del gobierno, aparte de Karina Milei, que es María Ibarzábal Murphy. Uh-huh. Es muy poco conocida. María Ibarzábal Murphy es una abogada que viene de los grandes estudios de abogados de la City, puntualmente el estudio Casañe, que son especialistas en ser abogados de ambos lados del mostrador. O sea, son los abogados de las empresas que escriben las leyes y las regulaciones de los gobiernos de derecha. Eso es un poquito. Y a veces asumen lugares, como en el caso de María Ibarzábal Murphy, que es la secretaria legal y técnica.
3: Sí,
0: nada más y nada menos.
3: Su trabajo básicamente es traducir todas las fantasías de Milei en proyectos de ley. Autora del DNU 70-2023, la ley ómnibus, la ley más grande que tuvo el gobierno. ¿Y qué? Se encarga de eso. Milei tiene una idea y ella la convierte en un proyecto.
0: Exactamente. Bueno, de eso se trata. Ayer presentaron un nuevo proyecto de ley para modificar la ley de inocencia fiscal. ¿Se acuerdan? Esa ley que presentó José Luis Espert, que básicamente te dice, ¿tenés plata ilegal? ¿Sí? No pasa nada, nosotros te perdonamos todo, pero ahora quieren hacerla más amplia todavía. Mirá.
4: El espíritu de la ley no cambia absolutamente nada. O sea, el objetivo sigue siendo permitirle a la gente que en el pasado se vio, digamos, forzada a tener que informalizar sus ahorros porque estaba prohibido, digamos, de alguna manera el acceso libre a la compra de dólares e incluso penado. Entonces, digamos, esos ahorros puedan ser formalizados en el sistema bancario sin ninguna penalidad de ningún tipo.
0: La ley hasta ahora tiene algunos límites de la cantidad de plata que podés hacer, de lo que te puede revisar la AFIP, de si hay alguna diferencia entre lo que vos declarás y lo que encuentra la AFIP, pero básicamente lo que hacen es eliminar cualquier límite y decir, blanqueen todo lo que quieran. Insisto con esto porque los blanqueos, acuérdense la diferencia entre stock y flujo. Stock es lo que tenés, el flujo es lo que te va ingresando. Hasta ahora, cualquier blanqueo, vos podés estar más de acuerdo o menos de acuerdo porque decís, premian al evasor, pero era sobre el stock, es sobre lo que ya tenías. Lo que hace este gobierno es blanquear el flujo de plata, que es si te ingresan todos los meses 50.000, 70.000 dólares, 100.000 dólares que no podés explicar. ¿A qué personas, no hay que ser un genio de la economía, le ingresan muchos dólares por mes que no puede explicar?
1: Y quizás el que anda en venta de cositas ilegales.
0: Bueno, ¿y quién vende cosas ilegales? Los narcos, los contrabandistas, los evasores, bueno.
2: Cristina Fernández de Kirchner.
0: ¿Qué vende? El gobierno dice, bueno, esto es para que saquen la plata de abajo del colchón. No, el que tenía plata abajo del colchón ya la sacó porque no le alcanzaba para pagar el alquiler.
3: Esto es una prioridad del gobierno. Ya Martín Menem, el presidente de la Cámara de Diputados, le empezó a decir a los legisladores que cuando termine el receso invernal, a partir de agosto, todos tienen que volverse a discutir este proyecto de ley. ¿Quieren terminar el año con esta ley aprobada?
0: Sí.
3: Con la reforma de la Carta Orgánica del Banco Central aprobada, que es el nuevo juguete del presidente Javier Milei, con la eliminación de las PASO aprobadas, el presupuesto aprobado y, si se puede, la ley de inviolabilidad de la propiedad privada, que incluye el capítulo de extranjerización de las tierras. Esas son las prioridades para lo que queda del año del gobierno, pero arranca con este proyecto de Caputo que va a empezar a tratarse la primera semana de agosto, una vez que termine el receso invernal.
0: Bueno, ayer habló también José Luis Daza, que es el viceministro de Economía. Y escuchen, porque ¿se acuerdan de los brotes verdes del macrismo? Que era, ya llegan, o sea, plantamos el árbol o plantamos la semillita y empiezan a salir los brotes verdes. Bueno, esperá a que crezca para que dé frutos y puedas comer. Esa era la metáfora de los brotes verdes. No pasó en el macrismo.
2: No.
1: A mí me gustaba la luz al final del túnel igual. Más
0: esa estuvo buena también. Pero bueno, ayer volvieron los brotes verdes, mirá.
5: Los brotes de palta. Estamos absolutamente conscientes, trabajamos todos los días para eso y creemos que El equilibrio macroeconómico que hemos creado va a generar y está generando las condiciones para que la gente lo empiece a sentir. Ya está en proceso, ya están los brotes verdes y somos conscientes, absolutamente somos conscientes que tenemos que mejorar las condiciones. Para eso estamos, para eso es todo el esfuerzo, para eso, en cierta medida, por eso vine yo a la Argentina, absolutamente, Eduardo.
0: Bueno, se ve entonces que no hay nada hasta ahora. ¿Vieron que decía, bueno, que todo andaba fenómeno, qué sé yo? No. Y están llegando los brotes verdes, chicos. Tranquilo.
2: ¿Y dónde están?
0: No están.
1: ¿Estás seguro que ya llegan? Sí, vos tranquilo. No, hay frases que no se pueden repetir. Fundamentalmente porque el gobierno de Milei está obsesionado con no repetir la experiencia de Mauricio Macri. Está todo el tiempo mirándose en el espejo de Mauricio Macri. Usar la misma frase que anticipó la caída y la derrota electoral de Macri no es un buen anticipo.
0: La verdad que no. Pero bueno, ahí estaba el...
2: Yo tampoco se lo recomiendo,
0: ¿eh? Bueno, menos con los datos de ayer. Ayer salió el EMAE. El EMAE es estimador mensual de la actividad económica y dio negativo. ¿Sí? Digo, negativo / estancado.
2: Bueno, ¿no? Un test que da negativo es bueno, ¿no? ¿O es malo? A mí me dijeron que era bueno.
0: Depende de qué te estés testeando. Si testeas la economía, Mauricio, es muy malo. Y lo que hizo fue esto. Tiene una variación interanual del 0,2 positivo. Eso te da un estancamiento. Pero la variación desestacionalizada, o sea, sacándole la estacionalidad, ya da una caída del 0,5%. Después vamos a hacer zoom en esto, pero vuelve a repetirse lo de todos los meses del EMAE. Crecen un par de actividades vinculadas a la extracción, sobre todo petróleo y minería. Todo el resto de las actividades en caída, sobre todo la industria y el comercio. Así que brotes verdes no hay, así que a laburar, amigos. De hecho, le mando un abrazo muy grande a mi amigo Luciano Ciotti, que me manda una foto que está en su taller escuchándonos. Y me manda la foto de la pantalla ahí nosotros.
2: Vamos.
0: Así que se levantó temprano a laburar. Hace impresiones 3D.
2: Muy bien, le mandamos un saludo grande ahí a Luciano, que seguramente va a tener un gran día de trabajo hoy. Mucha suerte. Muy grande, si Luciano.
0: Si le acaba de trabar la impresora.
1: Uy, labura temprano como vos, Mauri.
2: Y bueno, claro, hay que levantarse, amigo, y sacar adelante el país. Muy bien, Luciano.
0: ¿Qué querés que te haga en impresión 3D?
2: A mí me gustaría que me haga una hidrovía. ¿Es mucho pedir?
1: Es un poco grande. ¿Qué tamaño querés?
2: Bueno, pero te doy un montón de laburo, escúchame. Te doy un tiempo para que la hagas.
0: Si se la pagas. No, Bueno, salieron los datos de consumo ayer, de Sentia. Siempre le citamos a esta consultora porque es la consultora que ven los empresarios. ¿Sí? A los empresarios les llega este trabajo de Sentia todos los meses. Y dice, total consumo masivo, comparando junio del 2025 contra 2026, caída del 2,7%. comparando mes a mes de este año, de mayo a junio, caída del 2,4%, y el acumulado del año, caída del 2,9%. Caída en supermercados, caída en autoservicios independientes, caída en farmacias, caída en shoppings, caída en los mayoristas. Lo único que van a ver ahí que tiene un aumento es el e-commerce, que es cambia la forma de comprar. Ahora, si cae el supermercado y sube el e-commerce, significa que ese supermercado vendió más que antes por internet, pero en el total cayó. ¿Se entiende la qué, sí, es lo que qué es lo que sucede? Entonces, el supermercado que quieran, elijan, vendió menos. Vendió menos el autoservicio mayorista, el minorista, el shopping, las farmacias, todo. Realmente la crisis de consumo es tremenda. Ayer hubo marcha de los jubilados, como todos los miércoles, pero finalmente la CGT, la CTA y la UTEP, ¿no? Los tres.
3: Sí, los movimientos sociales organizados en la Unión de Trabajadores de la Economía Popular.
0: Bueno, acompañaron la movilización, vamos a ver un poco. Viene musicalizado. Bueno, ahí está la movilización. ¿Cuánta gente calculamos que estuvo ayer acompañando?
3: Soy muy mala dando números, pero sí, abrí más o menos 2.000 personas. Había, acá lo tenías, eran muchas columnas, sí, con unas 100 personas. Tenías la columna que ayer estábamos viendo de la CTA, las dos CTA, con Hugo Yasky, Cachorro Godoy, los dos secretarios generales. Tenías la columna principal de la CGT, donde estaban los triunviros. Argüello, que es líder camionero, movilizó gran parte con camioneros, pero Jorge Sola y Cristian Jerónimo estuvieron un ratito, a ver, dieron la vuelta por la, porque esto se hizo todo alrededor de la plaza que está frente al Congreso, todas las columnas daban la vuelta y daban la vuelta alrededor de la plaza, se quedaron una horita y se fueron. También hubo muchas organizaciones de izquierda que vienen participando en muchas de las movilizaciones de los jubilados, estuvieron todas las organizaciones de jubilados que van todos los años y te decían, bueno, mejor que mejor ahora que nunca, un
0: obvio,
3: poquito.
0: Más obvio, que nada. Pero era medio un reclamo de hacía rato, porque todos los miércoles les pegan, ayer no les pegaron a los
3: ayer
0: jubilados.
3: No les pegaron. Ese fue el dato, porque estaba todo el Congreso vallado con un operativo de seguridad impresionante que nos venimos acostumbrando, pero es impresionante la cantidad de fuerzas de seguridad que hay todos los miércoles alrededor del Congreso, cómo se corta el tránsito por 20 personas. Por 20 personas que vienen protestando con cacerolas todos los miércoles y que sistemáticamente termina una represión con golpes a jubilados. Y ayer, como no había había mucha fuerza callejera, estaban los sindicatos, no los reprimieron. A los que sí reprimieron, igual hay que decirlo, es a los movimientos sociales que venían de Puente Pueyrredón. Que
0: habían hubo represión ahí.
3: Hubo represión ahí cuando intentaron cortar el puente en reclamo por la baja del programa Volver al Trabajo, que a partir del 5 de agosto se les va a terminar.
0: Acá estamos compartiendo las imágenes de la represión. Eso, esto es Puente Pueyrredón, o sea, cuando estaban viniendo.
3: Sí, cuando estaban viniendo de Avellaneda. Los movimientos sociales, la idea era arrancar con una protesta fundamentalmente por... ¿Ahí lo escuchamos? Sí, sí, hubo una protesta, una represión muy fuerte para evitar que cortaran el puente, porque las organizaciones sociales querían reclamar fundamentalmente por el recorte de este programa que va a dejar a 900.000 personas que vienen cobrando 78 lucas para que se den idea. El programa Volver al Trabajo originalmente pretendía ser la mitad del salario mínimo. Milei cuando asume lo congela y termina quedando en 78 lucas, como más o menos pasó con el bono a los jubilados. ¿Se acuerdan que empezó con 70.000 pesos? Quedó así y bueno, ahora finalmente a partir del 5 de agosto se va a terminar.
0: Habló Pablo Moyano, el secretario adjunto de Camioneros. A ver qué dijo.
6: Están viviendo un momento terrible, nefasto, lo de los jubilados. Ustedes hablan con ellos permanentemente. El tema de los medicamentos, el tema de los alimentos. Muchos compañeros alquilan y ya están por ser desalojados. Y bueno, venir a acompañar esta movilización, que estamos al lado de los jubilados. Y que sea el principio de la derrota de este gobierno que tanto daño le está provocando a los argentinos.
0: Bueno, ¿esto se va a repetir todos los miércoles?
3: La idea es que todos los miércoles se repita y en paralelo que haya un acompañamiento de los sindicatos en todas las protestas por paritarias, por despidos que haya en diferentes puntos del país. La idea es evitar que haya represión, que es lo que suele suceder cuando son pocos los que están manifestando, y ir hilvanando cada uno de los reclamos sectoriales que vienen sosteniendo. Hay una idea por parte de la CGT de que cambió el clima y que no te lo van a decir en público, pero que es que esta situación de inmovilidad que venían teniendo desde que se aprobó la reforma laboral, sí, ahora que arranca el periodo electoral, ya no se puede sostener porque, y esto me lo decía un dirigente sindical más combativo, es la gente se va a quedar con lo que pase ahora. Si la CGT no mueve ahora y arranca el año y los números de consumo, de poder adquisitivo, de los salarios, la cierre de empresas, la caída de los salarios, la gente se va a acordar y va a quedar en la imagen. La gente va a sacar la foto de a partir de ahora. Entonces la CGT no va a querer quedarse afuera y por lo tanto se está sumando a estos reclamos.
0: Bien, bueno, novedades también de la campaña anti-argentina, que es increíble, ¿viste? De repente todos países, no es que lo sean ahora, pero todos países que tienen una historia colonial fuerte, de invasiones, de genocidios, de tráfico de esclavos, de maltrato a inmigrantes, o sea, todas potencias coloniales, y hay gente de esos países, no son los países, gente de esos países que acusan a la Argentina de ser un país racista y anti-inmigrantes, etcétera. Bueno, ayer habló uno que me cae fenómeno, que es el Chapu. Pero no el Chapu Lapovsky, nuestro compañero de trabajo, sino Andrés el Chapu Nocioni, exjugador de la generación dorada del básquet.
7: Sí, ahí me gustaría jugar básquet algún día. A ver qué dijo.
8: Mirá, terminado el Mundial, la conclusión que a mí me quedó es que el odio que hemos generado con las redes, el odio que hemos generado con los influencers, con los periodistas, tratando de generar contenido y tratando de generar cosas que no entiendo cuál sería el sentido, es tremendo. Por eso me parece que a veces hay que pisar la pelota, frenar un poco, porque además ahora tengo que escuchar que Argentina es racista. Por favor, gente, dejen de hablar barbaridades.
0: Vamos, Chapu, jugadorazo, Chapu. Capo, era como total. El Rodrigo de Paul de esa selección, ¿no?
2: Mal. Sí, Escola, el Ginóbili.
0: Muy talentoso también, pero ponía unos huevos el Chapu Nocioni. Monstruo. Tremendo. Bueno, habló también Kicillof ayer de toda esta situación. Estuvo, ¿dónde estuvo? No veo acá dónde estuvo.
3: Kicillof, ya te digo, estuvo...
0: Bueno, ahora lo...
7: En la provincia de Buenos Aires.
3: No, estaban entregando viviendas.
0: Entregando viviendas. Ahí está, a ver qué dijo Kicillof.
9: Y son días que, además, con todo este tema del Mundial... Desde otros países, países ricos, nos critican. Yo quiero decir que tenemos un montón de defectos. La Argentina tiene un montón de defectos, pero la Argentina no es igual a su presidente. Nuestro pueblo no es igual al presidente que tenemos. Nosotros en la provincia de Buenos Aires creemos en la solidaridad. Nosotros en la provincia de Buenos Aires creemos en el laburo, en la producción. Nosotros en la provincia de Buenos Aires creemos en la comunidad. Nosotros en la provincia de Buenos Aires, todos los días, además de no admirar a quien hundió la fragata General Belgrano, además de eso, todos los días decimos: las Malvinas fueron, son y serán argentinas.
0: Bueno, esto es a partir un poco de lo que conversamos ayer, de que la imagen que da Milei en el mundo, en países donde cae muy mal esa imagen, bueno, automáticamente asocian a los argentinos a Milei, pues efectivamente es nuestro presidente, por algo lo es, la mitad más uno de la población, más de la mitad más uno, el 56% de la población lo votó. Pero bueno, no somos como Milei, creo que ni siquiera los que votaron a Milei son como Milei en términos de su odio, su discurso nazi, su persecución al que piensa distinto, su homofobia, su violencia con las mujeres. O sea, yo creo que el voto a Milei tuvo un montón de características fuera de los odios y la violencia de Milei. No creo que vivamos en esa sociedad parecida a Milei. Eso creo yo. No sé ustedes.
1: Pero sí. No, pienso lo mismo. El tema es que es verdad, o sea, te representan fuera de país, es tu presidente y te representa, obvio. Es así.
0: Obvio, por eso está bueno decir, los argentinos no somos como Milei, te van a decir, ¿y por qué lo votaron?
1: Es muy
0: ¿te
1: largo
0: explico?
1: De explicar, claro.
0: Va, te explico, te digo lo que pienso, porque tampoco es que tengo la solución. Yo pienso que hubo mucha gente que se volcó a votar a Milei por un montón de frustraciones que todos compartimos y que algunos decidimos canalizarlas hacia otro lado, pero no somos parecidos a Milei. La Argentina no es parecida a Milei. Por suerte, si no, no podríamos vivir. Imagínate un país de Milei. Sería invivible. O sea, pasa alguien por la calle que no piensa como vos y lo insultás, lo puteás, le decís que es un virus que hay que extirparlo del país. Alguien que tiene una identidad sexual distinta a la tuya, decís que le decís violador y que viola menores. O sea, le pasa a alguien por la calle, al 95% de la gente que pasa por la calle le decís, corrupto, hijo de puta, chorro. No vivimos en ese país. No. Eso no sucede. O sea, pero bueno, nos deja una fea imagen.
3: Sí es cierto que el gobierno con cierto éxito ha logrado justificar a veces los recortes en educación y en salud y en muchos sectores que se tienen que hacer cargo el Estado, diciendo, bueno, son los extranjeros los que vienen a usarlo. Y lo viene sosteniendo hace 3 años y en un sector de la sociedad se busca un chivo expiatorio. Digo, política populista en el mal sentido que ha sostenido este gobierno. Y es muy curioso que el día de ayer volvió a reforzarse, porque fue frente a las acusaciones, que es lo que hace el gobierno, volver a insistir sobre ese discurso, volver a insistir que el problema de la situación de la salud es de los extranjeros que están usando los hospitales públicos, y a volver a insistir en que hay que empezar a cobrarse los extranjeros.
0: Está bien. Yo no creo que eso sea nuestra sociedad.
3: No, pero es una salida a un nacionalismo medio berreta que en un sector del gobierno creen que es una buena salida de lo que estuvo sucediendo.
0: Eso, pero que lo crea Milei no significa que eso sea real. Cree un montón de cosas. Cree que si apaga el Estado la situación va a mejorar, imagínate.
3: No, o sea, pero en la guerra de pobres contra pobres, decir que la culpa de que vos no puedas conseguir un turno en el PAMI es del extranjero que está pidiéndolo antes que vos, ha sido una estrategia bastante utilizada por muchos gobiernos.
7: ¿Te referís a la ninicha nacionalista? ¿No conocías la ninicha nacionalista?
0: ¿Qué es ninicha nacionalista?
7: No, no la ninicha nacionalista, lo que están describiendo ahí. O sea, así le dicen en las redes.
0: ¿En serio?
7: La nenecha nacionalista.
0: Bueno, en fin. Vamos al Chiqui Tapia Gate, como les gusta llamar. ¿Se acuerdan que hubo un montón de cuestiones alrededor de la final del mundo? ¿De por qué la selección jugó así? ¿Por qué no jugó así? En un momento Feynman dijo que era porque lo habían ido a detener al Chiqui Tapia a la cancha. En la cancha. Que él había visto que eso trascendió en redes. Después al otro día dijo que él no creía en las conspiraciones. Y al otro día aparecen varias noticias diciendo que le incautaron, esa fue la palabra que utilizó Infobae, que le habían incautado el celular al Chiqui Tapia antes de subir a el vuelo de regreso a la Argentina. Uh-huh. Esta es la noticia. Yo le saqué captura de pantalla porque después lo cambiaron. Sí. Y sacaron la palabra incautó. Y no pusieron nada. De repente cambió la noticia. Entonces, ¿qué está pasando en torno? Bueno, obviamente el Chiqui Tapia salió a decir que no pasó nada. Primero con un comunicado de la AFA, sí, que es este comunicado bastante largo. Pero básicamente lo que dicen es que todo lo que dijeron en los medios no sucedió. Que no hubo ninguna citación al Chiqui Tapia, que no hubo ninguna presencia de el FBI antes de que él subiera al vuelo. Yo hablé con gente que estuvo en ese vuelo. Para preguntarle, che, ¿pasó algo? Porque ponerle que no es una exageración. ¿Pasó algo? Me dijeron, absolutamente nada. Lo que hay es una causa judicial que no involucra al Chiqui Tapia, que involucra a un empresario vinculado al fútbol que se llama Tofoni, de apellido. Tofoni es un tipo que está aliado con el gobierno de Milei para promover la SAD, la privatización del fútbol, y la causa está vinculada a él. No tiene nada que ver con el Chiqui Tapia. Pues el propio Chiqui Tapia publica en sus redes un mensaje que habla de la final, pero también dice, no se crea ninguna operación de las que está circulando. Ahora, ayer circuló de todo. Escuchen simplemente una pincelada a Jonathan Viale. Jonathan Viale, que cuenta con lujo de detalles algo que desde la AFA dicen, no es que no sucedió así, no que sucedió. No tuvo... ni cerca nada que ver. Miren a Johnny Viale.
10: En ese momento, el FBI, con 7 agentes federales, lo busca a Tapia y le dice, señor Claudio Tapia, me tiene que acompañar. Y se lo llevan a la Secondary Inspection Area, que es la área de inspección secundaria del aeropuerto JFK.
3: Tremendo.
10: Le hacen el interrogatorio y le dicen, usted me tiene que entregar su celular y las computadoras que tenga aquí.
3: Tremendo.
10: Y se quedan con el celular, las computadoras y hasta las baterías.
0: Con un nivel de detalle fenomenal lo de Jonathan Viale. Y después está Feynman, que termina medio contradiciendo a Jonathan Viale. Feynman, recuerden la secuencia. El primero dijo que en la final lo quisieron detener en la cancha. Después dijo que no creían las teorías conspirativas. ¿Y ahora qué dijo? A ver.
11: ¿Esta fue la noticia impactante de esta mañana?
12: Yo traté de averiguar. Claro. Con fuentes de Estados Unidos. Sí. No con la AFA.
11: Sí, sí, sí.
12: Con fuentes de Estados Unidos. Y a mí me niegan que haya existido este cuartito, estos siete miembros, Tapia sentado ahí 2 horas y media, deme el celular, démelo. Me lo
11: la
12: niegan.
11: La computadora, claro.
12: Me lo niegan.
0: Qué lío. Yo sé que no se llevan bien igual, Feynman.
13: No, igual Johnito capaz se fue un charuto y empezó a hablar pavadas, ¿no? ¿Saben cómo le dicen
0: ¿Cómo
13: a Johnny Viale? No, pero ¿saben cómo le dicen a Johnny Viale? En la embajada de Estados Unidos le dicen bola 1.
0: ¿Por qué?
13: Porque es más que bola 0.
1: Lo que pasa es que alguien se sentó y dijo, vamos a contar esto. Lo vamos a contar así. O sea, alguien armó ese guión.
0: Sí.
1: El tema es que el programa de Feynman era más tarde. Porque claro, hubo toda una genealogía que es muy loco cómo se construye una fake news. Arranca la mañana con la nota de Infobae. La levantan de Infobae en otros medios de comunicación, sí, diciendo que es una información de Infobae. Las radios empiezan a levantar esa misma información y hasta que la AFA no sale a responder con un comunicado diciendo, che, de ninguna manera esto es cierto, aparece la copia de una supuesta causa judicial, sí, que después se comprueba que es falso también. Y cuando ya se da todo ese recorrido, Infobae cambia el título de la nota, habla de una información que había dado este diario y que fue desmentida por la AFA y lo deja en esos términos.
0: Pero cambiaron la propia nota que habían publicado.
1: La cambian y le dicen que ahora avanza una causa judicial en paralelo sobre en Estados Unidos, pero que no tenía nada que ver con lo que habían dicho originalmente. Y ya por la tarde-noche, la mayoría de estos medios de comunicación salen a decir, no, bueno, la verdad que mi información es que esto no es cierto.
0: Claro.
1: Pero mantuviste eso en tus portales desde la mañana.
0: Es que lo que importa es la percepción que queda.
1: Sí, sí, aparte la desmentida, esto está comprobado, llega al 20% de los que leyeron. O sea, no, nadie vuelve a releer una noticia,
0: no.
1: Menos en esta cosa que va cambiando, el mismo titular va cambiando 3 veces a lo largo del día, sí. E incluso primero tenía firma, después no tenía firma, iba como...
0: Es que es muy impresionante, porque vos imaginate, todo el resumen de noticias que hicimos recién, ¿no? Cayó el consumo por todos lados. La actividad económica estancada y las actividades económicas que más trabajo generan para atrás. Gente que pierde el laburo todos los días. Empresas que cierran todos los días. El gobierno que premia a los evasores. Y el problema de la Argentina es el Chiqui Tapia. Y entonces ahí decís, no, pará, el problema de la Argentina es que hay unos vivos que quieren hacer negocios con el fútbol que el Chiqui Tapia les bloquea, que es privatizar los clubes y que es quedarse con la transmisión televisiva que genera obviamente mucho dinero. Y entonces, ¿qué hacen? Hacen pasar una agenda que debería ser la agenda, supuestamente, ¿no? La información que tiene sentido público. Y en realidad es la información que tiene sentido económico para ellos. Por eso hay un choque ahí, hay un conflicto de interés entre esos medios que quieren hacer negocios y la información. O sea, lo de ayer fue... Es impactante. O sea, además se desmienten entre ellos. O sea, no hace falta ni que nosotros digamos que Johnny Viale es un tipo que come de la mano del gobierno. Digo, en parte de la... Incluso de su programa después en TN, dijo, bueno, esta información, la fuente es el gobierno.
1: ¿Es tu única fuente?
0: Bueno, no sé, encima revela la fuente. Sí, revela. Es una cosa...
1: Pero lo ves leyéndolo, ves leyendo el texto que le mandaron de Casa Rosada. No sé si notaron, volvimos un poco a la programación habitual después del Mundial, sí, el día de
14: muy
1: ayer.
14: Muy rápido, ¿eh?
1: Muy rápido, porque antes de que arrancara el Mundial... Todos los días había la noticia respecto al Chiqui Tapia, ¿no es cierto? Termina el Mundial y se vuelve a ir con el Chiqui Tapia, vuelve la noticia de la represión, la marcha de los jubilados, que la interna peronista. Hubo un pequeño paréntesis y el martes fue muy fuerte, que fue, bueno, toda la programación habitual, sí, que veníamos sosteniendo antes del Mundial vuelve, ahora reforzada por el contexto electoral.
0: Les dejo una pregunta. Los que quieren hacer negocios que el Chiqui Tapia les frena, ¿gritaron el gol de España? Porque si el Chiqui Tapia volvía campeón del mundo, obviamente todo esto no se discutía más.
1: Por ahí tardaron 2 semanas más. No,
0: bicampeón del mundo, no se discute más esto. Entonces, los que estaban pensando más en el negocio, ¿se habrán puesto felices con el gol de Ferran Torres? No me lo contestes ahora.
13: No. Una cosita gordita. Imagínense si esto sucediera con todas las noticias. Por suerte nada más pasa en el fútbol.
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4: La directora de Comercio, Natalia Mejías, explicó cómo está conformada la carga tributaria municipal que deben afrontar los comercios y aclaró que muchos de los costos que habitualmente se atribuyen al municipio corresponden, en realidad, a impuestos, servicios o requisitos establecidos por otros organismos. Indicó que la habilitación comercial se abona por única vez al momento de iniciar la actividad y que su valor depende de distintos factores, como la superficie del local, la zona y el rubro. También destacó que existen gastos que no percibe la municipalidad, como el sellado del contrato de alquiler, el certificado correspondiente a la legislación provincial y otros requisitos necesarios para obtener la habilitación, además de impuestos provinciales y nacionales, ingresos brutos, servicios públicos y demás costos propios de la actividad comercial. Todos los detalles los encontrás en la página oficial municipal. 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
6: Quería ser presidente, quería ser jefa de gobierno porteño y ahora está como...
7: Adornes, meniscos y cruzados, como para...
8: Claro.
7: Te sacó de la cancha por completo.
6: Bullrich es guince, decís.
7: Sí, me parece... Sí, ella siempre se guince.
8: Claro, por eso hay una...
6: Y Santilli está corriendo, está corriendo afuera de la cancha.
8: Por eso, Santilli quiere ir a la provincia de Buenos Aires... Jorge Macri quiere ser el candidato en la ciudad de Buenos Aires, ¿no?
6: Con el acuerdo de Karina Milei.
8: Con el acuerdo del gobierno. Sí. Y Milei, obviamente, ir por la reelección.
6: Quiere ir por la reelección.
8: Bueno, ayer hubo movilización, como todos los miércoles, de los jubilados, que siguen teniendo una jubilación horrorosa. 411 mil pesos es la jubilación mínima.
6: Y con un bono que está congelado hace 3 años, 70 mil pesos, a lo que le suma que ya no tienen los medicamentos gratuitos y que la mayoría no se puede jubilar porque el plan para de moratorias previsionales que se venía sosteniendo durante los últimos años se cayó y tenemos el dato de que se está jubilando 50% menos de las personas que llegaban a jubilarse y no pueden hacerlo porque no tienen los 30 años de aporte, en su gran mayoría mujeres, porque hay mayores condiciones de informalidad y por el trabajo doméstico no registrado que muchas hacen, y que la moratoria previsional había venido a reconocer ese trabajo y que ahora no se está aplicando.
8: Y ahí entonces, ayer hubo movilización, como todos los miércoles, que van siempre, y hubo acompañamiento del sindicalismo, algo que reclamábamos hace mucho, ¿no? Porque era, che, por lo menos manden a alguien de apoyo para que no les peguen a los jubilados que van todos los miércoles. Ayer fueron. ¿Tuvo impacto para el gobierno? ¿Pasó algo?
6: El gobierno, la CGT tiene una postura, vieron, de mostrar fuerza y negociar. 48 horas antes de que avanzara la CGT con esta medida de fuerza, el gobierno regaló en el boletín oficial una flexibilización de un artículo de la reforma laboral que le ponía un tope a las cuotas que los empleadores le dan a los sindicatos, fundamentalmente para financiar a las obras sociales que están en bastante crisis. Uh-huh. Y había una desconfianza muy importante, me decía, en las horas previas de los sindicalistas más combativos y de algunas fuerzas políticas de, che, la CGT después de esto va a movilizar. Sí. Bueno, finalmente la CGT moviliza, los tres secretarios generales de la CGT estuvieron solo una hora y después se fueron. Ahí tenemos algunas de las imágenes para los que están viendo en YouTube. Uh-huh.
8: Pero o sea, estaba la bandera de la CGT.
6: Estaba la bandera
8: presente
6: de la CGT y de un montón de otros sindicatos.
8: Y de la UTEP.
6: Y de las organizaciones políticas. Yo vi bandera de la Cámpora, por ejemplo, con una bandera gigante que decía Cristina Libre. Hubo dirigentes del Movimiento Derecho al Futuro de Axel Kicillof, estaba Walter Correa, que también es un dirigente sindical, aparte de ministro de Trabajo de la provincia de Buenos Aires, que estaba recorriendo la plaza. Estaba la corriente combativa, hubo varias organizaciones sociales, estaban las organizaciones y partidos de la izquierda. En general, si bien no había mucha cantidad de gente, la plaza estaba a la mitad
8: ¿Y
6: llena.
8: ¿Por qué el gobierno no reprimió?
6: Porque cuando son muchos no reprime
8: pero
6: el gobierno.
8: Pero no eran tantos.
6: No, pero eran 2.000 personas.
8: Por eso,
6: no, hubo una decisión de
8: pero
6: no reprimir.
8: No reprimido manifestaciones
6: había
8: más grandes.
6: Sí, pero tiene que haber una decisión de reprimir, y en este caso, cuando por lo general la CGT moviliza, la policía empieza a reprimir cuando la CGT se retiró. En este momento hubo varias sindicatos que forman parte de la CGT que estuvieron ahí presentes durante 3 horas, daban vueltas a la plaza, ¿no es cierto? Los que cortaron las calles, la calle Entre Ríos, por ejemplo, Rivadavia, fueron las fuerzas de seguridad, la mayoría de las columnas estaban sobre la plaza, daban vueltas, y la idea es sostener esta presencia todos los miércoles. Donde sí hubo represión fue unas horas antes, ahí por Avellaneda, cuando algunas de las organizaciones sociales que forman parte de la UTEP quisieron hacer un reclamo por el cierre del programa Volver al Trabajo. Es muy importante esto. El programa Volver al Trabajo surgió en el gobierno anterior como una especie de salario complementario que pretendía reconocer las condiciones de informalidad de muchos trabajadores de la economía popular y que pretendía ser la mitad del sueldo de estos trabajadores. Cuando asume Milei y lo termina congelando, y hoy estaba para 900.000 personas, 78 lucas. Eran 78 lucas, que es muy poco, pero bueno, te podías ir al supermercado, podías comprar algo con eso. El Ministerio de Capital Humano, que conduce Sandra Petovelo, termina de eliminar el programa. Las organizaciones sociales van a la justicia para imponer una cautelar para poder seguir cobrándolo un par de meses más. Y ahora la justicia falló la semana pasada, me parece, para que se termine. Y el 5 de agosto se termina. Y las organizaciones sociales están teniendo, ojo lo que va a pasar, porque ahora nadie lo está percibiendo, pero ojo que va a pasar el 6 de agosto cuando todos los que están acostumbrados a percibir este ingreso extra lo dejen de percibir.
8: Ahora, vuelvo un segundo a lo de la CGT. Vos habías contado que ahora la estrategia es la micropresencia en microreclamos o en reclamos sectoriales. No, microreclamos, no le estoy bajando el precio, digo, en reclamos sectoriales.
6: Sí.
8: Los jubilados están el miércoles ahí, va una comitiva de la CGT y bueno, no los cagan a palos. Los científicos hacen una movilización. Bueno, va una comitiva de la CGT. Esa es la estrategia.
6: Esa es la estrategia.
8: ¿Le mueve algo al gobierno eso?
6: Al gobierno lo que le molesta es la posibilidad de que haya varios sectores de la oposición que se organicen detrás de una misma bandera. Una de las principales ventajas que tiene el gobierno hasta ahora es que la oposición está atomizada y no tiene ninguna posibilidad de instalar una agenda propia. Lo que vimos hasta ahora, por ejemplo, el caso de Manuel Adorni, no fue la oposición la que lo instaló, fueron los medios de comunicación y un sector empresario.
8: Mi pregunta es,
6: el gobierno
8: me vas a decir, bueno, son la gata flora, querías que vayan a cuidar a los jubilados, cuando los van a cuidar decís que no alcanza. Ahora, vuelvo a preguntar, ¿le mueve algo al gobierno que en vez de pegarle a los jubilados haya 2.000 tipos de la CGT, no le peguen a los jubilados y hoy la vida siga?
6: Te cambio el orden. Primero te digo, ¿le mueve algo a los jubilados que nos hayan cagado a palos el día anterior?
8: Obvio que sí.
6: O que cierra una... La semana que viene, por ejemplo, se está analizando la posibilidad de llevar a cabo un paro docente. ¿No es cierto? La idea de algunos sindicatos es, si efectivamente se avanza un paro docente, hay una movilización que va al Congreso o a Casa Rosada que acompaña el reclamo. No es lo mismo avanzar con una negociación paritaria si vos sabés que vas a tener 2.000 tipos protestándote frente al Congreso. Sí. La idea es decir, evitemos que... Se encapsulen.
8: ¿Qué tiene impacto?
6: Es la disputa por la agenda. Es el relato. No es lo mismo decir que vos tenés, te cortaron Puente de Pueyrredón por un reclamo de organizaciones sociales.
8: La agenda hoy no es la CGT copó el Congreso. La agenda hoy es el Chiqui Tapia, un tipo que chocó un metrobús, que estoy viendo que los noticieros de toda la mañana están muy preocupados porque un señor alcoholizado se llevó puesto el metrobús. No le pasó nada al señor, lo único que pasó es que no se quiso hacer el control de alcoholemia. O sea, no tiene... De verdad pregunto, no tiene impacto las microprotestas. En un país acostumbrado a las mega movilizaciones, mover 2.000 personas es una microprotesta, no llega a ningún lado.
6: Pero es que vos ya no tenés movilizaciones gigantes. Las que vos tenés son las que se llevaron a cabo en defensa de la universidad pública, por ejemplo, en los últimos años. Pero vos no puedes sostener eso todas las semanas. Tiene que haber temas y que aglutine a gente que no está afiliada a un sindicato y que no forma parte de la política ni partidaria, ni sindical, ni social.
8: Yo te voy a decir al revés. Entonces, si yo fuera parte del gobierno...
6: Pero no puedes sostener eso todas las semanas.
8: Si yo fuera parte del gobierno, estaría festejando las microprotestas. Es lo mejor que me puede pasar.
7: ¿A vos te conviene que causa aglutinaría algo que vos digas que haga una protesta masiva?
8: Los salarios.
7: ¿Y cómo la representas?
8: ¿Cómo la llevas? Una huelga general.
7: ¿Y eso es la CGT?
8: Bueno, ahí es otra pregunta. Por eso, yo lo que estoy mirando en esto, porque yo escucho
6: pero
8: que venís
6: contando... huelgas generales, hubo paros. La CGT con poco paros. Los niveles de adhesión no fueron tan importantes. Hoy un paro general que organiza la CGT no tiene el mismo nivel de adhesión que tenía hace 40 años.
8: ¿No lo tiene que organizar la CGT o sí? No sé, yo lo que me pregunto, o sea, yo veo esto, me parece genial que vayan y acompañen a los jubilados y que no le peguen a los jubilados todos los miércoles. ¿Va a impactarle al gobierno? Yo creo que no. ¿Hoy el gobierno pasó algo?
6: Sí, pero sí en términos de agenda y cómo haces, que es un problema que está teniendo la oposición en todos los sentidos. ¿Vos cómo vinculás la caída del consumo con el cierre de una empresa, con el reclamo docente y la ley de financiamiento universitario? Son todos problemas atomizados que sí, está bien, salen un par de tweets, nosotros lo contamos en este programa, que forman parte de la política del gobierno. La oposición no está logrando hilvanarlos entre sí. Entonces vos decís, es la mejor estrategia, pero aunque sea, hay una idea de ir juntándolo. Esa es la lógica que está detrás de esto. Ahora, vos decís, la única manera convocar un paro general, bueno, hay presiones, incluso hay un audio de Pablo Moyano que dice la única manera es avanzar con un paro general, un montón de sindicalistas están insistiendo con esta línea, la CGT viene sosteniendo una línea de no sirve porque no la mayoría de la gente no adhiere, no hay, no se percibe en la calle que se avanza con un paro general, se tienen que dar las condiciones objetivas. Ahora, más allá de
8: ¿sabes
6: eso...
8: ¿Sabes cuál es el sindicato que logró el mejor básico del país?
6: ¿Cuál? Aceiteros.
8: Aceiteros. ¿Qué hizo? Un paro por tiempo indeterminado hasta que le dieron el aumento. O sea...
6: Pero una cosa es una negociación con una negociación sectorial, ¿sí? Y otra cosa es avanzar con un paro general en todo el país, que ya se hizo y no funcionó. Ahora, lo tenés que militar, lo tenés que trabajar. No veo las organizaciones sindicales en condiciones. Porque no es las organizaciones sindicales la clase política en general no está sabiendo cómo responder a alguna de las políticas de Javier Milei en general. Hay una idea de para octubre convocar a un paro general, antes avanzar con una marcha federal durante el mes de septiembre, pero los sindicatos, como le está sucediendo a gran parte de las fuerzas políticas, de la oposición, le cuesta instalar temas y le cuesta apelar a un sector de la sociedad que los dejó de mirar como alternativa.
8: Sí, tendrá que haber un cambio en la conducción de la CGT si no logran convocar.
6: Pero no es un problema solo de la CGT, es un problema de toda la clase política.
8: Tendría que haber un cambio en toda la clase política.
6: Bueno, algunos están planteando eso, pero hoy en día solamente el gobierno logra instalar temas, pero lo que está pasando en la crisis de representación de los sindicatos sucede en todos los partidos políticos, porque esto, el día de ayer no solamente había sindicatos, había organizaciones políticas, excepto la izquierda, que viene movilizando todas las semanas con los jubilados y viene sumándose a todos los reclamos y viene pidiendo que haya un paro general hace mucho tiempo. A las organizaciones del peronismo también ven la discusión por afuera. Quiero decir, la ley de inviolabilidad y la propiedad privada, el 6 de agosto se está trabajando una gran marcha. ¿Vos crees algo que se está, que busca aglutinar diferentes sectores? Se quiere avanzar con una bandera que sea contra la extranjerización de la tierra y se está trabajando una gran marcha al Congreso para el 6 de agosto. Para el 6 de agosto. Se están conversando entre diferentes sectores sociales y políticos para movilizar. La CGT todavía no se sabe si convoca. Hacer diferencia si convoca o no la CGT para el 6 de agosto. Pero juegan siempre atrás. Te da la sensación de que el peronismo no se enteró que se estaba tratando este proyecto hasta hace un mes. Entonces, bueno, es un problema más global.
8: Tenía para escucharlo a Pablo Moyano, ¿no?
6: Sí, escuchémoslo a Pablo Moyano, que viene siendo una línea más dura.
9: ¿Qué dijo el pibe? ¿Qué dijo?
10: Están viviendo un momento terrible, nefasto, lo de los jubilados. Ustedes hablan con ellos permanentemente. El tema de los medicamentos, el tema de los alimentos. Muchos compañeros alquilan y ya están por ser desalojados. Y bueno, venir a acompañar esta movilización, que estamos al lado de los jubilados. Y que sea el principio de la derrota de este gobierno que tanto daño le está provocando a los argentinos.
8: Bueno, recuerdo que Pablo Moyano era parte de la conducción de la CGT y lo corrieron porque él planteaba justamente que esta forma de intervención de la CGT no servía. No viene sirviendo hace mucho tiempo y la verdad que los... yo creo que el gran aglutinador, pienso, a futuro son los salarios. O sea, si hay algo que compartimos todos en Argentina, más que los salarios, los ingresos. O sea, los ingresos de los trabajadores, los ingresos de los trabajadores informales, los ingresos de los jubilados, los ingresos de las empresas, los ingresos de los comerciantes. En la Argentina hay una crisis de ingresos. Y el país crece. Entonces no hay una crisis de crecimiento. Hay una crisis del reparto de ese crecimiento y de cómo se está creciendo. Ojalá se logre cuajar. Yo dudo de la efectividad de esta estrategia, si bien me encanta que vayan a cuidar a los jubilados. O sea, creo que está bien que vayan a cuidar a los jubilados. Hoy la vida siguió como si no hubiera pasado nada, excepto para el jubilado, que no lo cagaron a palos. Es para el único que le cambió la vida, que está buenísimo, ¿eh? No digo que no. Pero bueno, veremos cómo sigue esto. Che, ¿habló Riquelme del Chiqui Tapia?
9: ¿Qué dijo Riquelme?
8: ¿Eh?
9: Pero ¿cómo que habló Riquelme y habló del Chiqui Tapia?
8: A ver, ¿qué dijo?
9: ¿Qué dijo?
11: Públicamente manifestaste también tu apoyo con AFA y tenés una relación de mucho afecto con el presidente, con Tapia. Hoy Boca con AFA está en buenas relaciones, por supuesto, ¿no?
12: No lo sé. Cuando nosotros tenemos buena relación con... o intentamos tener buena relación con todos. Después con él yo lo quiero mucho. Lo quiero mucho. Es una persona que quiero mucho. Y que él fue el que apostó por el entrenador que tiene la selección argentina y que seguramente tiene mucho que ver en todo lo que ha logrado la selección argentina. Así que yo creo que hay que darle las gracias de todas las alegrías que nos dieron. El país hace 4 años estuvo feliz, ahora se lo vio otra vez al país disfrutando mucho de nuestra selección y creo que él mucho tiene que ver. Así que, aparte de eso, es alguien que yo quiero mucho. Lo quiero mucho.
8: No, quedó claro que lo querés mucho, ¿no?
7: Pero, hay una canción que se llama Lo quiero mucho a ese muchacho.
8: Sí.
9: Pero ¿por qué no le invitás a tomar un café? Basta, que tirotearse ahí. Te quiero mucho, te quiero mucho. ¡Júntanse a comer, vieja! ¿A favor? ¡O hagan un paro!
7: A favor, está distinto, Riquelme, porque no estaba dando la nota desde el boliche el hermano. ¿Viste que siempre está en el boliche?
8: No sabía,
7: da las notas desde el boliche del hermano.
8: ¿Qué tiene, un restaurante?
9: Sí, un bolichito.
7: Un boliche.
9: Boliche bailable.
7: Local bailable.
8: Bueno, impresionante ayer lo del Chiqui Tapia. Por si se perdieron el novelón, el novelón fue de repente al Chiqui Tapia le habían incautado los celulares, las computadoras, casi que estaban todos presos. Johnny Vial le dijo que lo habían agarrado entre 7 matones del FBI, lo metieron en un cuartito. Salió Feynman a decir que eso no había pasado.
9: Dicen que hay en este momento 2 F-16 volando por Ezeiza en el predio de AFA. Y están allanando las pelotas en la AFA.
8: ¿Cómo? rompamos las pelotas.
9: Están chequeando a ver qué es lo que tienen adentro. Sospechan del contenido de las pelotas con las que entrena la selección.
8: ¿Por qué?
9: Por tráfico de droga.
8: No, no, no. ¿Qué dice? ¿Qué dice? ¿Para qué?
6: No, que... ¿Por qué Feynman lo desmiente? Porque cuando llegó su programa, ya la AFA sale a demostrar que no era cierto. Todo esto arranca como una noticia falsa que empieza con Infobae. Y es importante identificar cuál es el origen. Porque cuando empieza a replicarse en La Nación, en Clarín y en un montón de otros medios, son siempre...

0: te comes esa curva y publican
1: algo
0: todo.
1: Algo pasó.
0: Claro, tipo, bueno, si lo tiene otro. Bueno, es mucho la lógica de los medios, de muchos portales, claro, de si salió en el otro, ponelo. Ponelo porque ponelo lo tenemos porque que tener. Mide. Claro.
1: Sí, sí, bueno, qué sé yo. Ahí, viste que hay una cuestión, voy a, alguna cosa que iba a decir en el editorial, pero yo tiendo cuando doy clase de periodismo, es los medios no son fuente. No es, decís, no es que el medio es fuente. Lo que es la fuente de ese medio, anda a buscarla. Conseguilo, conseguí la causa, qué sé yo. Ahora, cuando hilas un poco más fino, depende qué intereses tenga ese medio, puede ser fuente.
0: Es fuente.
1: Es fuente de otra cosa, claro, no de lo que publica.
0: De una intencionalidad. O claro. Sea, pero bueno, hay que separar las aguas, pero sí, sí, claro que fuente.
1: O sea, Clarín está peleando por su negocio del fútbol. Que es histórico, la verdad que Manieto, que es un tipo muy inteligente, vio en el fútbol la posibilidad de construir toda su red de cable. No sé si ustedes conocen esa historia, pero Manieto se queda con el fútbol y cómo construyó su red de cables en todo el país. Compraba un cable muy chiquito en una localidad, muy chiquito, de pocos abonados, barato. Le ponía al fútbol. Toda la gente se pasaba del cable que ya existía a ese cable chiquito que tenía el fútbol para tener el fútbol. Cuando vaciaba el otro cable que tenía la red, porque ya tenía los cables tirados, lo compraba barato, el cable donde tenía la gente y al cual le había negado el fútbol. O sea, el fútbol fue clave para el gran negocio de Clarín en los 90, que fue su red de cable, en realidad, y utilizó el fútbol para eso. Uno de los grandes momentos de ruptura de Clarín con el gobierno de Cristina en su momento fue el fútbol para todos. Porque una parte es esta parte empresarial que vos decís, mirá qué inteligente Manieto, otra es que si no tenías plata te perdías el fútbol. ¿Sí? Entonces, ¿qué hizo Cristina? Fútbol para todos. Que fue un gran proyecto. Imagínate, podías ver fútbol gratis.
2: Todos íbamos al barcito a ver el clásico Boca-River.
1: Claro.
2: Nadie tenía el codificado, muy poca gente tenía el codificado en su casa.
0: Es carísimo ver tu fútbol hoy.
2: Sí.
0: Es caro.
1: Y desarmar ese entramado del fútbol, bueno, obviamente tuvo un costo. O sea, no fue solo la 125, las causas judiciales. O sea, el fútbol fue un lugar potente, sí, de la discusión política. Y ahora lo recuperaron. Entonces, ese negocio que está ahí detrás, vos decís, pero el Chiqui Tapia es la madre Teresa de Calcuta. Yo no lo sé. Lo que yo sí sé es que atrás de todo esto hay dos negocios enormes, que son la televisación del fútbol, que es además casi lo único que sigue siendo en vivo.
0: De porque, lo poco, sí.
1: Y sí.
0: Y
1: porque
0: también,
1: todo lo demás es on demand.
0: Y no, y hay un tema, de lo poco que mide mucho. En transmisiones.
1: Sí, claro.
0: Te diría que lo único que miden, los eventos deportivos son lo único que miden, como la tele, años, esos picos de los números de rating, quienes laburan en canales, en señales, te dicen, o sea, es lo único que nos lleva a 6 puntos, es un montón, lo que sí. Antes eran, Susana Jiménez hacía 40 puntos de rating, eso es inviable ahora.
1: Por eso,
0: bueno, el fútbol lo logra.
1: ¿Qué pasan en el fútbol? Sí. Cuando ponen una bandera, las Malvinas son argentinas, en un partido que ven 1.000.000.000 de personas, bueno. Obviamente eso llega. Por eso quieren controlar el fútbol. Y el Chiqui Tapia les viene frenando todo eso. Ni hablar después la privatización de los clubes.
0: Bueno.
1: Que es algo tan cultural y tan nuestro, estos clubes que son asociaciones civiles, a los cuales tenían un montón de exenciones en términos del pago de los servicios. ¿Por qué? Porque gracias a eso nuestros pibes no están en la calle. No es solo para crear Messi o Julián Álvarez o dos jugadores de la selección. Es para tener una sociedad más armónica, con deporte, donde los pibes se junten ahí. Esos clubes hoy no pueden pagar la luz. Ese es el quilombo de todo esto. Y si los privatizás, van a dejar a los pibes en la calle. Porque la lógica del club no es generar Messi. La lógica de los clubes de barrio es generar personas.
0: Mira, yo lo viví de primera mano cuando fue... ¿Se acuerdan cuando salimos campeones de futsal?
1: Sí.
0: Que no fue hace tanto,
1: sí,
0: y éramos,
1: sí.
0: Bueno, ya nos olvidamos todo, de que
1: verdad,
0: había que desarrollar, sí, el futsal, sí, sí, y demás. En ese momento, previo a ese campeonato, habíamos hecho tratamos de hacer una crónica sobre cómo estaba creciendo el futsal en Argentina, y fui a varios clubes sábados a la noche, domingo a la noche, a ver a los pibes que jugaban. Y lo que veía hacer a eso, eran pibitos de 14, 15 años al borde de la cancha, mirando, siendo sábado 10 de la noche, y estaban en el club.
1: Claro.
0: Y lo que me explicaban los profes es, o sea, no me importa si es bueno, si es malo, ni siquiera si va a entrar a jugar.
1: Si
0: o sea, estamos haciendo otra cosa.
1: Si creas un ASAD, ¿qué va a pasar con ese
0: No,
1: pibe?

0: No, y no. Te digo que ya ahí estaban complicados y esta cosa de los viejos haciendo rifas, que eso es muy nuestro también.
1: Si ese pibe no es negocio,
2: exacto.
1: A la calle. Digo, eso es lo que está detrás de privatizar el fútbol. El Chiqui Tapia frena eso. Te cae bien, te cae mal, te parece no sé qué. Hacé lo que quieras. Pero el Chiqui Tapia está frenando esa privatización del fútbol que dejaría a miles y miles y miles de pibes afuera del sistema de los clubes. Bueno, yo prefiero que el Chiqui Tapia siga frenando eso. Por eso me pregunto si los que están detrás de este negocio no fueron ellos los que festejaron el triunfo de España.
2: Es una buena pregunta.
1: Porque les dio la posibilidad de... Si el Chiqui Tapia volvía campeón, y es otra cosa.
2: Te iba a costar todavía más.
3: Qué poco duró la tregua igual, ¿eh?
1: ¿Qué tregua?
3: La tregua con el Chiqui Tapia.
2: Ah, y sí.
3: Duró 48 horas. No se demoraron mucho tiempo.
2: Es cierto.
1: Pero no duró ni 48 horas. El día del partido.
3: El mismo día del partido, claro, sí.
1: Cuando se filtró la foto, la imagen esa de...
3: Fue el día siguiente igual, que se filtra el video y se le busca dar la explicación de que la derrota fue culpa del Chiqui Tapia, sí.
1: ¿Qué sé yo?
3: Bueno, 24 horas, 12.
1: No sé, todo lo que veas alrededor de eso viene por ahí. Viene por los negocios que hay detrás del fútbol. No es que les interesa ni el honestismo ni nada de eso. Y ojalá no lo logren, porque es una de las poquitas cosas que todavía tenemos ahí sostenidas por todos nosotros. Después está después le voy a preguntar a Roberto, porque él había planteado en un momento esto de las inversiones, vieron que dicen, bueno, saca tus dólares debajo del colchón, dice Caputo, uh-huh. ¿No? Y ponelos en las cosas que le interesan a Caputo. Bueno, podríamos ponerlas en los clubes. Y ser más dueños de nuestros clubes e invertir en nuestros clubes. ¿Qué sé yo? Y entonces por ahí lograríamos una liga un poco más financiada y que los jugadores no se fueran tan jóvenes al exterior. Roberto tenía una propuesta de ese tipo, de ese estilo. Porque claro, ¿qué nos pasa? Aparece un jugador, ¿no? X, o más tantuono. Uh-huh. 17 años. Viene el Real Madrid, pone 50 palos y se lo lleva. A ver, ahora no le funcionó, pero digo. Por ahí se podría haber quedado un tiempo más en River, formándose.
2: Menos mal que se fue Ari, es un jugadorazo.
1: Disfrutándolo nosotros, jerarquizando nuestra liga. Y después irse, capaz, a Europa. Bueno, eso no lo tenemos porque los clubes no logran el financiamiento que les corresponde. Bueno.
2: Sí, si juntamos unos manguitos y compramos la hidrovía, no quiero ser insistente, pero. Un pedacito de la hidrovía.
0: Hay un problema en el fútbol que es imposible que cuando uno ve los balances de los clubes y los sueldos de los futbolistas, es insostenible. Es insostenible y el nivel va cayendo porque es insostenible. O sea, cuando vos ves las noticias de le compraron el pase por tanto, y decís, ¿de dónde sale esa guita? Porque no está, sí. No está. Y el nivel del fútbol claramente va bajando. O sea, sí. Vos lo ves todos los domingos.
2: Todos los domingos.
1: Sí. Lo único bueno es que viste esto de los derechos de formación que hay ahora,
0: sí.
1: Que ponele Julián Álvarez, cuando lo compra, si lo compra ahora el Barça, ponele, una parte de esa guita va, una parte va para River y otra parte entiendo va para el club que lo,
2: sí.
1: Que lo formó.
2: Una parte más chiquita, pero sí. Y que le cambia mucho la vida a ese club. Porque le llegan dólares.
1: Ni hablar, imagínate un club de esos que llegan 500 mil dólares.
0: El caso, no me acordaba, no me salía el nombre. El caso de Lucas Alario, me acuerdo cómo se festejó en Tostado. En Tostado es un pueblito mega chiquitito donde él nació, el primer club. Porque sí. Cuando él pasa de River a, no me acuerdo si era el fútbol alemán o inglés. Claro,
1: Lucas Alario alemán.
0: Alemán, sí. Le llega un fortunón.
1: Claro.
0: Rearmaron todo el club.
1: Y
0: esa era la alegría. O sea, la guita de Lucas Alario significaba poner el club de nuevo de pie. Eso, bueno, eso todavía se sostiene. No sé por cuánto tiempo.
1: Sí. Bueno, 8:31. Tenemos que encarar hacia la editorial, que obviamente vamos a hablar de todo esto. Milei premia a los evasores y persigue al Chiqui Tapia. Ese es la Argentina del día de hoy. Les voy a contar los datos de consumo que salieron ayer. Les adelanto, van todos para atrás. Los datos de la actividad económica absolutamente están. Y esta doble operación, digamos, ¿no? Por un lado, decirle a los evasores, no hay problema, si tenés plata que no podés explicar, yo no te voy a preguntar nada. Ahora, si te falta un brazo, te voy a hacer 7 millones de trámites para que insistas en que necesitas una pensión por discapacidad. No, ese es un poco el esquema de gobierno. Así que les pido a los que están ahí en YouTube, si le dan pulgar arriba, eso... Posta, parece una boludez, pero nos ayuda un montón en el algoritmo de YouTube. Pulgar arriba, comenten en el chat, separamos y hacemos el editorial. Dale.
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0: Bueno, fíjense el resumen de este 23 de julio del 2026. Ya no sé cuánto pasó desde que terminó el Mundial. Para mí pasó un montón ya. Pero volvimos, como decía recién María, a nuestra agenda habitual, que es una agenda totalmente al revés. O sea, un gobierno que en su agenda del día de ayer estuvo premiar a los evasores. ¿Sí? O sea, si vos en la Argentina tenés un montonazo de guita todos los meses que no podés explicar, el gobierno no te pregunta nada. Nada es nada, ¿eh? Y ya no te preguntaba nada ahora, y ayer el gobierno presentó un proyecto para empeorar eso, empeorarlo en términos fiscales, o sea, mejorarlo para los evasores. Y mientras dedican toda su energía, el sistema de medios, un sector del empresariado y el propio gobierno a fogonearlo, a perseguir al Chiqui Tapia, que no trajo la segunda Copa del Mundo consecutiva, trajo un subcampeonato que está bastante bien, les diría, pero que está frenando otro tipo de negocios, que son los negocios de la televisación del fútbol, los negocios de la privatización de los clubes, y los negocios, hay algo que no dijimos que me decía recién Charlie que está muy bien, los negocios inmobiliarios detrás de la privatización de los clubes. Charlie, que es hincha de Ferro, sabe muy bien cómo destrozaron a Ferro, un gran club, pues se quieren quedar con ese terreno hermoso para hacer edificios donde los pibes juegan al fútbol, o al básquet, o al handball, o hacen deporte, o se juntan y comen un asadito las familias. En eso está el gobierno, mientras todos los datos que conocimos ayer son todos para atrás. Ayer volvieron a salir los datos de consumo, todo en rojo. Ayer salieron los datos oficiales de la actividad económica estancada y en los sectores económicos más relevantes yendo para atrás. Entonces, es como una agenda absolutamente extraña que tiene el gobierno, en el cual parece que el problema de la Argentina es el Chiqui Tapia y no, para mí, la principal problema, que no entiendo por qué la oposición no hace eje en eso, que son los ingresos, son los salarios. En la Argentina hay un problema de ingresos. No hay un problema de que hay muchas leyes, no hay un problema de que hay muchos sindicatos, no hay un problema de... ninguno de los problemas que dice el gobierno es el problema real. El problema de la Argentina es que nuestro sueldo no se alcanza. Por eso le molestó tanto la frase de Messi. ¿Se acuerdan? Pues esto va a volver muchas veces, ¿eh? El día que Messi sale y dice, la gente no llega a fin de mes, el gobierno se volvió loco y se puso en contra de la selección. No solo del Chiqui Tapia, se puso en contra de los jugadores de la selección. Y se puso en contra de Messi. Se puso en contra de Messi. Porque Messi dijo algo que es tan evidente. Parecía que le podría ser candidato el año que viene Messi. O sea, yo creo que la campaña de la oposición es, che, cuando cambie el gobierno vas a llegar a fin de mes. Ese es nuestro quilombo. No llegamos a fin de mes. ¿Qué nos hace el Mundial? Olvidarnos un rato de que no llegamos a fin de mes. Y bienvenido ese olvido. Como decía Nietzsche, el gran invento de la humanidad es nuestra capacidad de olvidar. De olvidar por un rato, porque si no, no podríamos vivir. Y el Mundial nos ayuda. Alguien me dirá, es el circo romano, que ya nada. Bueno, el circo romano era otra cosa. El fútbol es un lugar hermoso donde nos ponemos felices por nada. Simplemente porque hay 11 tipos con la remera que nos gusta, que meten goles y nos hacen felices. Nada más, no tenemos ningún otro interés nosotros. Por eso estamos viendo que el ataque al Chiqui Tapia no es de gente que le gusta el fútbol, es de gente que le gusta la plata. Que son cosas bastante distintas. Ahora, quiero repasar un poco los datos de ayer porque son realmente impresionantes. Arranco por esto del premio a los evasores. Todos los gobiernos hicieron blanqueos. Todos. Argentina tiene un problema sistémico de que hay mucha guita fuera del sistema. ¿Sí? Mucha guita. No los 4.000, 5.000, 10.000 dólares que por ahí alguno que está escuchando tiene el famoso abajo del colchón o en una caja de seguridad. Sino que hay mucha guita no declarada y sobre todo mucha guita afuera del país sin declarar. ¿Sirven los blanqueos? Bueno, yo suelo ser crítico, pero racionalmente sirven. Primero, porque te generan un ingreso de la gente que adhiera al blanqueo. Y segundo, porque te amplía la base imponible. O sea, vos a esa gente que no sabías que tenía esa plata, ahora el Estado lo sabe. Entonces, para la próxima sabés que esa gente tiene esa plata. Entonces, en general, los blanqueos te amplían esa base imponible, te generan un ingreso. Hay blanqueos más favorables que otros. ¿Por qué digo esto? Porque los gobiernos peronistas, Cristina hizo blanqueos. Tenían algunos beneficios. Macri hizo blanqueos, tenían otros beneficios. El de Macri, obviamente, era mucho más beneficioso que el que hizo Cristina, y además Macri habilitó a que ingresen todos sus familiares, cosa que en otros no se podía. Milei ahora hizo su propio blanqueo, pero en vez de blanquear lo que se llama el stock, o sea, la guita que ya existe y que está sin declarar, y vos decís, bueno, meté esa guita que ya existe sin declarar adentro del sistema y tenés un beneficio, y los que pagamos los impuestos decimos, la puta madre, yo pago siempre y esto que la... Bueno, está bien, pero que entren. Bueno, Milei cambió esa lógica y pasó a blanquear los flujos de plata. O sea, la guita que todos los meses generan y no declaran. Entonces, siguiente pregunta, ¿quién genera plata todos los meses y no la declara? Y el que todos los meses hace una actividad ilegal. Porque vos podías tener una guita que, no sé, unos dólares que heredaste y no lo declaraste. Pero eso no es todos los meses, eso te pasó una vez. Vos podías tener un depto de la abuela que vendiste, o tu, el otro abuelo que había dejado la plata en Uruguay. Eso puede pasar. Y no te hace a vos un delincuente, un evasor grande, nada, la vida. Bueno, una vez ese stock lo metes y lo blanqueas. Ahora, otra cosa es blanquear el flujo de guita. ¿Qué es lo que hizo Milei con su blanqueo? Con esto que llaman inocencia fiscal. Y vuelvo a preguntar, ¿quién tiene plata todos los meses para blanquear? Sí, los que evaden todos los meses, los que hacen delitos todos los meses, los narcos, los contrabandistas, los que hacen trata de personas, esos tienen plata todos los meses para blanquear sistemáticamente. Recuerden que el blanqueo es dinero ilegal, transformarlo, lavarlo se llama, y meterlo de vuelta en el sistema formal, sin contar de dónde lo trajiste. Ese es el truco. Bueno, ayer Caputo, que además está necesitado de dólares, volvió a decir, bueno, denme los dólares, vamos a escucharlo.
1: Porque lo que nosotros queremos es que haya mayor inversión, y para que haya mayor inversión, la contracara de la inversión es el ahorro, y el ahorro está, solo que no está en el sistema financiero, está debajo de los colchones. Entonces nosotros necesitamos que ese ahorro se vuelque al sistema financiero para que el país crezca nuevamente, para que eso genere mayores recursos, y nosotros manteniendo el nivel de gasto, entonces eso genera un mayor nivel de superávit.
0: O sea, Caputo quiere tus dólares. Yo insisto, esto no es para vos, para que si tenías plata abajo del colchón, etcétera. Esto es para los evasores. Para los evasores. Ahora, esta ley ya existe. Y la presentó en su momento José Luis Espert, que era el presidente de la Comisión de Presupuesto, y que presentó así esta ley que ellos llaman inocencia fiscal para que supuestamente el Estado los deje de perseguir. Vamos a recordarlo, Espert.
2: Vamos a abandonar el régimen persecutorio en el que la legislación y la ex-AFIP presuponían que todos éramos culpables, y pasaremos a un régimen de enfoque recaudatorio donde todos somos inocentes, salvo que Arca demuestre lo contrario. Para nosotros tiene que regir el principio de inocencia fiscal. Por eso el objetivo de este proyecto es blindar al ciudadano de bien que ahorró y preservó su ahorro del descalabro de la maldita casta política.
0: Una de las maravillas de todo esto es que Spert, después descubrimos que recibía guita de un narco que se llama Fred Machado, que ahora está preso en Estados Unidos. Y claro, él no podía explicar cómo vivía Spert. Entonces, la ley que presentó Spert lo que dice es que si vos le decís a la AFIP, che, mirá, tengo esta plata, la AFIP no pregunta de dónde la sacaste, no chequea nada, no ve si hubo una evolución de tu patrimonio acorde a lo que te ingresa, simplemente ve el patrimonio que vos le decís que tuviste y chau a casa. O sea, era una ley expert, tipo presentó una ley a su medida. ¿Te financia un narco? ¿Qué querés? Que el Estado no te pregunte cómo aumentó tu patrimonio.
3: ¿Qué querés? ¿Que le ponga la ley Fred Machado? Pará, Ari.
0: Era la ley Fred Machado, totalmente. A tal punto que Spert entró a la ley de inocencia fiscal. No solo Spert, entró Adorni. Porque a Adorni le pasaba lo mismo. Nosotros lo publicamos en el destape. A Adorni le pasaba que no podía explicar cómo vivía. Entonces, ¿qué dijo? Inocente fiscal. Y adhirió a este régimen para zafar de explicar el incremento de su patrimonio. O sea, esto ya existe. Lo que pasa ahora es que se juntaron con contadores de vaya a saber quién, pero lo contaron ellos, ¿eh? Se juntaron con los contadores y los contadores le dijeron, che, no, queremos más, queremos todavía más. ¿Y qué hace el gobierno cuando los jubilados le piden, che, quiero un poquito más? No. Cuando los científicos le dicen, che, quiero un poquito más, no. Cuando hay una paritaria que pide un poquito más que inflación, no. Pero cuando vienen los contadores de los evasores y le dicen, che, queremos más, te mando un proyecto de ley para ampliar y te lo anuncio así.
1: Los estamos convocando, bueno, para comunicarles que mañana desde el Ejecutivo vamos a estar mandando al Congreso lo que llamamos la ley de inocencia fiscal, digamos, 2. Cabe recordar que la ley de inocencia fiscal ya fue aprobada.
0: Es maravilloso, ¿eh? Depende de quién reclame, el gobierno responde o no responde. Reclaman los evasores, te amplían la ley de emergencia fiscal. De inocencia fiscal.
3: Es emergencia para algunos.
0: Claro, emergencia para algunos, sí. Bueno, vamos a escucharlo un poco más al ministro de Economía, Luis Caputo, que recuerden que Luis Caputo tiene una declaración jurada que está expuesta en el Museo de Bellas Artes, al lado de los dibujos de Jules Solar, porque es maravilloso. El zar de las finanzas, el Messi de las finanzas, le decían, tiene un patrimonio de 8 millones de dólares. Es una maravilla. Bueno, Caputo, que debe tener ganas de blanquear también, porque para eso hace estas leyes, explica un poco cuál es el espíritu de esto que van a cambiar.
1: El espíritu de la ley no cambia absolutamente nada. O sea, el objetivo sigue siendo permitirle a la gente que en el pasado se vio, digamos, forzada a tener que informalizar sus ahorros porque estaba prohibido, digamos, de alguna manera el acceso libre a la compra de dólares e incluso penado. Entonces, digamos, esos ahorros puedan ser formalizados en el sistema bancario sin ninguna penalidad de ningún tipo.
0: Bueno, pobrecitos los que los perseguían por ahorrar distinto. Es maravilloso eso. Posta, si vos tuviste la posibilidad de comprar unos dolaritos y por ahí no los podías comprar porque no se podía, porque había cepo, lo que sea, y los compraste en negro, ¿sí? En blue, en un cuevero, que nunca nadie te preguntó. Si usaste esos dolaritos después para comprarte una heladera, unas zapatillas, incluso un auto si te alcanzaba, nunca nadie te preguntó ni te persiguió. Eso no pasa. Esta ley no es para eso. Es para los grandes evasores. Ahora, fíjense que incluso Caputo ayer cuenta que los contadores de los evasores les pidieron estas modificaciones. Mirá.
1: ¿Por qué entonces hay una nueva ley? Bueno, porque digamos, cuando se votó la ley, se generaron algunas dudas de muchos asesores tributarios y bueno, con el correr de, digamos, de las semanas y los meses fuimos recabando esta información y terminamos armando una mesa de trabajo con digamos, unos tributaristas que van a estar aquí hoy contestándoles preguntas.
0: Asesores tributarios. Sí. O sea, claro, sí. El tipo tiene oídos muy abiertos para los asesores tributarios de los evasores. Y como le dijeron, che, quiero más. Bueno, efectivamente ahora manda un proyecto de ley para ampliar la ley de inocencia fiscal que presentó en su momento Spert, cuyo asesor tributario era el narco Fred Machado. Bueno, ¿qué dice este proyecto de ley? Algunas cosas para que vean las barbaridades que presentan. Hicimos algunas placas. Amplía el universo de contribuyente. ¿Qué significa esto? Había un límite en la cantidad de guita. Bueno, sacan el límite. Va para todos. Había un límite en la cantidad de plata, en la cantidad de ingresos, en la cantidad de patrimonio. Va para todos. Así que, inocencia fiscal para todos, amiguitos. Seas quien seas. ¿Qué más dice la nueva ley? Redefinición del concepto de discrepancia significativa. ¿Qué es la discrepancia significativa? Sí, todos en la chanta, ¿no? Discrepancia significativa es que si vos decís, che, yo gané tanto y la AFIP descubre, che, ya no era tanto, bueno, esa discrepancia significativa se amplía. ¿Sí? Para que, bueno, le pifiaste por 10 millones de pesos. Bueno, no pasa nada, amigos. Tranquilo.
4: O sea, es más fácil dibujarlo.
0: Claro, y si le pifiaste, bueno, no pasa tanto. Pero empeora, mirá, sigamos viendo. La carga de la prueba en cabeza de arca. O sea, el Estado al cual vacían y le dicen que no puede controlar nada es el que tiene que generar pruebas para ver si esa bola de papeles que vos presentaste está bien o no está bien. El nuevo proyecto introduce cambios en la carga de la prueba y agrega una vía de salvataje para el contribuyente que enfrente un cuestionamiento del organismo recaudador. O sea, si vos, en esta nueva inocencia fiscal, sos un evasor, le acoges al régimen de inocencia fiscal, le mentís a la AFIP, la AFIP te descubre, cosa que ya es muy extraño, porque no van a querer hacer nada, igualmente tenés un salvataje si la AFIP te descubre. ¿Entiendes que los tipos, el incentivo es que mientan? O sea, los tipos te dicen, vos le informás a la AFIP. La AFIP es la que tiene que controlar todo. Obviamente no le da para controlar todo. Ahora, si te llega a descubrir, igualmente te podés salvar. Y bueno, el incentivo es mentir. Los asesores tributaristas. Bueno, ¿qué más dice este proyecto de ley? Ahí está, a partir de la carga probatoria vuelve a recaer sobre la incorporación de un mecanismo de salvataje por rectificativa y pago que ofrece al contribuyente una oportunidad concreta para conservar los beneficios del régimen. Claro, peor, porque encima, si mentiste y te descubren, te salvan y conservas los beneficios. Antes te los sacaban. Ahora, si aprueban esto, conservas los beneficios aún si le mentiste a la AFIP. Es maravilloso. No me digan que los asesores tributaristas no son unos genios. Sí, tenemos uno más de esta. Mecanismo de reintegro acelerado. Esa es otra. Si la AFIP se equivocó, te tiene que reintegrar la plata. Bueno, les parecía muy largo el tiempo de... No. Entonces ahora el reintegro tiene que ser más acelerado. Y incluye ahora un nuevo artículo que regula qué sucede cuando un contribuyente paga un ajuste para no perder el régimen y con posterioridad la impugnación de ARCA es revocada. Bueno, en ese escenario explicaron que se restablece plenamente la presunción de exactitud sobre la declaración original del contribuyente como si el cuestionamiento nunca hubiera sido producido. Esto, aquí no ha pasado nada, se llama el artículo 42 bis. ¿Qué más? En esos casos el ARCA queda obligada a reintegrar a esta los importes del contribuyente que haya pagado de más los intereses de repetición correspondientes dentro de un plazo que no podrá exceder los 45 días hábiles contados desde la notificación.
3: Rapidito
0: te devuelve la guita al ARCA si le pifia. ¿Teníamos alguna más de esto? Ah, esto es las operaciones inmobiliarias. Se habían quejado que las operaciones inmobiliarias no entraban. Bueno, ahora también. Chao. Compren todo lo que quieran con la guita negra. A ver, esto es, imagínense, un narco que tiene un montón de soldaditos que le dicen, ahora podés blanquear todo lo que quieras todos los días. Van y los soldaditos van a blanquear y van a empezar a comprar casas y nadie les va a preguntar qué. Bienvenidos a la inocencia fiscal. Bueno, vamos a escucharlo un poquito más a Caputo ayer cuando presenta estos beneficios para los evasores.
1: Aclarar algunos temas que hacen a que los ciudadanos se queden, digamos, mucho más tranquilos, que independientemente de cuál sea el gobierno de turno, digamos, van a estar perfectamente cubiertos ante... situación.
0: Estos videos los vamos a ver en unos años y van a ser maravillosos, porque el tipo le dice, evasores, métanse ahora que los cuidamos de que un gobierno que venga diga, che, esto es una barbaridad.
3: Yo te cuido.
0: O sea, el tipo hasta reconoce que cualquier otro gobierno diría que esto es una barbaridad. Pero bueno, lo amplían. Esto va a ir al Congreso. Después nos contará María el tránsito que seguirá esto ahí en el Congreso, ya sin José Luis Espert para impulsarlo. Bueno, ¿qué?
4: Berti Venegas Lynch lo va a defender del proyecto. ¿Cómo lo ves?
0: Uf. A ritmo. Es el baterista de la banda presidencial. Bueno, ayer habló también el viceministro, la mano derecha o izquierda, como quieran, de Caputo, que es José Luis Daza. Y escúchenlo, mirá.
5: Estamos absolutamente conscientes, trabajamos todos los días para eso y creemos que el equilibrio macroeconómico que hemos creado va a generar y está generando las condiciones para que la gente lo empiece a sentir. Ya está en proceso, ya están los brotes verdes y somos conscientes, absolutamente somos conscientes que tenemos que mejorar las condiciones. Para eso estamos, para eso es todo el esfuerzo, para eso, en cierta medida, por eso vine yo a la Argentina. Absolutamente, Eduardo.
0: Bueno, ¿ya están o estamos generando? Los brotes verdes es una frase que los que tenemos un poco de memoria recordamos, era la frase que dijo Mauricio Macri de cómo iba a empezar a mejorar la economía durante el gobierno de Mauricio Macri. Los que tenemos memoria sabemos que eso no pasó, terminamos en el FMI, recontra endeudados, cada día más pobres, caída del salario, caída de la industria, caída de todo, y finalmente Mauricio Macri se fue. Bueno, esto es lo mismo pero más rápido. Y el tipo dice brotes verdes, ¿no? Ya están los brotecitos verdes germinando en las semillitas que plantó el gobierno. Bueno, no está pasando, y ayer lo dijo incluso el INDEC. Vieron que el propio Caputo dijo, se vienen los mejores 18 meses, dijo el mes pasado. Sí. Bueno, el primer mes ya le falló. Mirá los números del INDEC de la actividad económica. Este es el estimador mensual de actividad económica. La variación interanual es del 0,2%, o sea, estancamiento. Se estancó. La variación desestacionalizada respecto del mes anterior es una caída del 0,5%. O sea que cayó. El primero de los 18 meses geniales que se venían. Y si hacemos un poco de zoom en los sectores, vemos esto que se repite todos los meses. ¿Qué creció? O sea, ¿qué te hace que no sea más negativo? Creció la agricultura, 4,6. Creció la minería, 15 puntos. Crecieron los servicios, electricidad, gas y agua, 8 puntos, lo cual es una mala noticia para todos los que lo tenemos que pagar. Creció impuestos, que sigue subiendo, siempre impuestos está ahí, poquito pero creció. Crecieron los bancos, 1,5%, y hay un pequeño crecimiento ahí de la construcción. Ahora, ¿qué volvió a caer? Según el mismo índice, el comercio y la industria, que son los principales generadores de empleo. Caída de 4,3 puntos del comercio, caída de 5,6 puntos de la industria, que es el que peor está. Entonces, esta economía del gobierno en la cual solamente crece la minería y los bancos cuando cae el comercio y la industria, es imposible de sostener porque no se equilibra. Es más, los sectores que crecen también destruyen trabajo. La minería no logra crear la cantidad de trabajo suficiente para empatar a la industria del comercio. Los bancos están despidiendo gente porque cada vez la necesitan menos y la reemplazan por computadoras. La agricultura es estacional y no llega a emplear a la cantidad de gente que se necesita en la Argentina. Y el comercio y la industria, que son los grandes empleadores, están en caída. Fíjense este gráfico que hace el CEPA, que pone eso, los que ganan y los que pierden, ¿cuánto empleo generan? Bueno, los sectores que ganan con el gobierno de Milei, los bancos, la minería y el agro, generan el 9,2% del empleo registrado, o sea, menos del 10%. Los sectores que más pierden, que son la construcción, la industria y el comercio, generan el 45% del empleo, 44,4%. Entonces, no hay forma de empatar eso. No hay forma. Entonces, esto que dice Daza de que los brotes verdes o los mejores 18 meses, bueno, ayer se volvió a confirmar de que esto no funciona así y que no hay forma de que esto se equilibre. El otro dato que salió ayer, que es muy bueno, va, muy bueno no, muy bueno el informe, muy malo el dato, es el del salario mínimo vital y móvil, que es un indicador muy interesante. Este trabajo lo hace Cifra, el Centro de Estudios de la CTA, porque además hacen el trabajo con la línea histórica. Y si lo miramos así, vamos a ver la gravedad de esta situación. Primero, lo que pasó desde noviembre de 2019 hasta ahora, ¿sí? Y sobre todo, desde que asumió Milei. Si tomamos como base 100 cuando asumió Milei, el salario mínimo ya perdió más del 40% de su poder adquisitivo. ¿Qué significa esto? Acuérdense siempre en la diferencia entre salario nominal y salario real. Si vos cobrás 100 pesos y la leche vale 25 pesos, podés comprar 4 leches. Si vos pasas a ganar 150 pesos, decís, me aumentó el sueldo. Pero si la leche pasa a valer 50, pasás a poder comprar 3 leches. Entonces, realmente te bajó el sueldo. Lo que mide esto es salario real. ¿Para cuánto te alcanza? Bueno, el salario mínimo alcanza para casi la mitad de lo que alcanzaba cuando asumió Milei. En 2 años y medio. En 2 años y medio. Ahora, si lo vemos en el tiempo histórico, en este mismo informe de cifra, parten del año 94, plena convertibilidad, ¿se acuerdan? Sí. Dólar barato, inflación cero. No sé si les suena. Dólar barato, inflación cero. Y lo que te muestra este gráfico es cómo fue el poder adquisitivo de ese salario mínimo. Insisto, no importa el número del salario mínimo, importa cuánto podés comprar. Bueno, estamos en el peor nivel histórico, por debajo de la década del 90. Lo interesante de esto es que si ustedes ven este gráfico, y a los que no los ven se los cuento, el poder adquisitivo, o sea, lo que podías comprar con el salario mínimo durante el gobierno de Menem, se mantuvo estable. No se movió. ¿Por qué? Porque no había inflación. ¿Sí? Ahora vos decís que bueno, no se movió. Sí, buenísimo. La clave para siempre es que suba. O sea, lo que tiene que pasar para que vos vivas mejor no es que no se mueva, es que suba. Bueno, ¿cuándo empezó a subir? A partir del 2002. Si ustedes ven el gráfico, van a ver una línea hacia arriba de que el poder adquisitivo de los salarios empezó a crecer, a crecer, a crecer, a crecer, a crecer, hasta el 2012. Hasta el 2012, o sea, post reelección de Cristina. A partir del 2012 empieza a caer un poco. No mucho, no abruptamente, pero empieza a caer un poco. Y en 2015 el gobierno al cual le cayó el salario perdió las elecciones. ¿Sí? Y asumió Macri. ¿Qué pasó con Macri? Caída abrupta. Caída abrupta. De 25 puntos en 4 años. 25 puntos. Pierde las elecciones Macri. Asume Alberto. ¿Qué pasa con Alberto? Se estanca donde lo dejó Macri. No mejora. Se estanca donde dejó Macri. Y eso fue un gran problema a la hora de la promesa electoral que tenía el peronismo. Después hay un montón de factores por los cuales eso no mejoró. No voy a meterme ahí. Simplemente mostrarles el número de que no mejoró. Perdió las elecciones. Y asumió Milei, y donde lo dejó Alberto, que es donde lo había dejado Macri, lo tiró por un barranco y estamos 10 puntos abajo del menemismo, de los 90, que no terminaron bien. O sea que en el plan económico de dólar barato, inflación cero a costa de cualquier cosa, privatizaciones y alineamiento con Estados Unidos, Menem por lo menos lo mantuvo estable. Con Milei sigue bajando. O sea que es peor que el menemismo. Peor que los 90. Por ende, va a terminar peor. Los 90 no terminaron bien para la Argentina. Y esa estabilidad era a costa de despidos, aumento de la pobreza, aumento de la indigencia, destrucción de la industria. O sea, los 90 fue una década muy complicada para la Argentina. Bueno, Milei está haciendo lo de los 90, pero a una velocidad inusitada y ni siquiera manteniendo el poder adquisitivo de esos salarios bajos. Esto es lo que explica este informe de cifra, que debería ser, creo yo, la noticia del día. Estamos 10 puntos abajo que los 90. No, ni el Chiqui Tapia, ni que Milei anda premiando a los evasores. 10 puntos abajo el salario mínimo real que en los 90. Después este informe está bueno porque lo va cruzando otro tipo de variables. Por ejemplo, ¿cuánto tendría que ser el salario mínimo hoy para que pudieras comprar lo mismo que en 2015 cuando se fue Cristina? Hoy el salario mínimo es 367 mil pesos. Para que vos pudieras comprar lo mismo que podías comprar cuando se fue Cristina, tendría que ser casi de 1 millón. 954.747 pesos. Para que vos pudieras comprar lo mismo. ¿Entendés, Lolo? Ahí me parece que se entiende más, ¿no? Cuando te lo paso a números. Ese es tremendo. Después lo ponen en la, dividen el salario mínimo en horas y dice, bueno, ¿cuántas horas tenías que trabajar antes para tomarte el bondi, el subte, comprar detergente, comprar un kilo de papa, leche, etcétera, ¿no? Entonces, 2015, cuando termina el ciclo kirchnerista, según el salario mínimo tenías que laburar 20 minutos para tomarte un bondi. Hoy tenés que laburar 50 minutos. Para tomarte un subte y de vuelta tenías que laburar 15 minutos, el salario mínimo que dejó Cristina. Hoy tenés que laburar un minuto. Para, ¿estoy viendo bien? Sí.
4: Una hora cuarenta, gracias.
0: 1 hora 40. Para comprar un detergente, para lavar los platos, tenías que laburar media hora. Ahora tenés que laburar 1 hora 10. Para comprar un kilo de papa tenías que laburar 19 minutos, hoy 50 minutos. Para comprarte un litro de leche tenías que laburar 28 minutos, hoy tenés que laburar 1 hora 2 minutos. Para comprarte un aceite de girasol de litro y medio tenías que laburar 54 minutos, hoy tenés que laburar 3 horas 30. Ponderando siempre el salario mínimo, ¿eh? Para comprar un kilo de pollo tenías que laburar 58 minutos, hoy 2 horas 37. Para un kilo de carne picada tenías que laburar casi 2 horas, 1 hora 51, ahora casi 6. Casi 6. Y para comprar un kilo de pan, ¿sí? Tenías que laburar 57 minutos, hoy tenés que laburar 2 horas y media de salario mínimo. Esto es la magnitud del quilombo que tenemos actualmente. El problema son los ingresos. Y que cada día tenemos que trabajar más horas para comprar papa, leche, aceite, carne picada, viajar en bondi o lavar los platos. Este es nuestro quilombo. Todo lo demás, biribiri, ¿eh? Biribiri. Tenemos más, ¿no?, del informe de cifra. La verdad que está buenísimo. Esto es qué relación había entre el salario mínimo y el salario promedio. Bueno, cuando se fue Cristina, el salario mínimo era el 36% del salario promedio. Salario mínimo siempre es una base, sí, siempre es bajo. Pero era el 36% del salario promedio. Hoy es el 16%, 20 puntos menos. El salario mínimo hoy es el 16% del salario promedio. ¿Y hay uno más? ¿Sí? Y esto es cuánto salarios mínimos necesitabas para comprar la canasta básica total, o sea, para no ser pobre, y la canasta básica de indigencia. Bueno, en noviembre del 2015 el salario mínimo te alcanzaba y te sobraba para no ser indigente. ¿Sí? Con un salario mínimo te daba para un indigente casi y medio. Y te alcanzaba para cubrir el 60% de la canasta de pobreza, el salario mínimo. Hoy, con el salario mínimo, no llegás a la mitad de la canasta de indigencia y apenas el 23% de la canasta de pobreza. Este es nuestro drama. O sea, cada vez nuestros sueldos alcanzan para menos, no importa lo nominal. Importa que cada vez podés comprar menos leche o cada vez tenés que laburar más horas para comprar esa leche que comprabas. Este es nuestro problema. Ojalá en la campaña del año que viene, esté quien esté como opositor a este gobierno, sea el tema que tome. Porque, ¿qué pasa con esto? Cae el consumo. A pesar de lo que dice Caputo, vamos a escucharlo, de que tenemos récord de consumo. Mirá.
6: Muestra precisamente eso. Fíjate que estamos hablando de una mega recesión. Tratan de instalar que hay una mega recesión en el momento en el que el consumo está en el nivel pico histórico. Entonces, no puede haber un desfasaje tan grande entre la realidad y lo que está diciendo el periodismo si no hay sesgo.
0: Bueno, vamos a los números de consumo. Vamos a la nota, a la placa de Sentia, si les parece, para ir un poco más rápido, la placa 23, que lo dio ayer. Este es el informe que le llega a los empresarios de todo el país. Consumo. Comparando junio del año pasado con junio de este año, caída 2,7. Comparando mayo con junio de este año, mes a mes, caída 2,4. Acumulado el año, caída 2,9. Supermercados, caída en todos los rubros. Autoservicios independientes, caída en todos los rubros. Farmacias, estancado. Shoppings, caída en todos los rubros. Mayoristas, que siempre tengan en cuenta ese dato porque es donde compran los minoristas, caída en todos. ¿Qué es lo único que sube y que el gobierno te va a decir, no, pero cambió? El e-commerce. Pero eso es mentira. No que suba, es mentira. Es mentira que eso impacte. Porque el e-commerce es el mismo negocio. Si vos compras en Coto, podés ir al Coto y agarrar las cosas, o podés comprar por el Coto digital. Pon Coto, por ejemplo, no importa, cualquier supermercado. ¿Sí? Entonces cae. Cae el consumo. Es mentira lo que dice el ministro de Economía y es mentira lo que dice el presidente. Vamos a ponerlo.
7: La salida, o digamos, si usted quiere, el repunte sea lento. Porque no olvidemos que estamos en el pico histórico de PBI, estamos en el pico histórico de consumo y además hemos bajado la pobreza en más de 27 puntos, sacando de la pobreza en la versión de frecuencia mensual a más de 12 millones sí. de personas.
0: Bueno, ¿será que los que salieron de la pobreza no consumen? Viste qué loco, dejá de ser pobre y no te haces un asado para festejar. Qué sé yo. Bueno, ayer incluso el gobierno está tan en esa que ayer el jefe de asesores de Caputo, Felipe Núñez, compartió un tuit donde dice, tremendo, Milei le bajó 50% el alquiler a la gente. Yo les pido por favor que si a alguien le bajó el 50% del alquiler, me avise, es una notición, me voy a poner muy feliz. O sea, si pagabas un palo de alquiler y ahora pagás 500 lucas, te pido por favor que te contactes con la producción de este programa, te vamos a hacer una nota y te vamos a refelicitar y nos vamos a poner muy contentos por vos, porque nos ponemos contentos si le bajan los alquileres. ¿Qué sé yo? Es muy gracioso, pero el tipo tuiteó esto, ¿eh? No. Tremendo. Milei le bajó 50% el alquiler a la gente. Les pregunto al chat si alguien le pasó que le bajara la mitad del alquiler. Sería muy bueno, ¿eh? De verdad que nos pondríamos muy contentos, pero no viene pasando. Bueno, quiero ir ahora directo a la parte del Chiqui Tapia, porque de verdad que cuando uno mira todo este panorama, que son datos oficiales además, o sea, el EMAE es un dato oficial, los datos de caída en supermercados son datos del INDEC, o sea, Sentia los reúne, pero el INDEC da caída en los supermercados, caída en los mayoristas, aumenta el desempleo, aumenta la informalidad, desaparecen empresas, desaparecen industrias, cae la industria, cae el comercio. Es tan compleja la situación que la verdad que poner como agenda al Chiqui Tapia decís, che, ¿qué está pasando? ¿Qué está pasando? Porque cuando nosotros decidimos, viste, de qué hablamos, vos decís, bueno, puedo hablar de lo que a mí me interesa, que por ahí es simplemente que a mí me interesa, a mí hay cosas que me interesan. Por ejemplo, hoy por ahí nos va a quedar afuera esto que iba a hablar Emi de los libros. Bueno, a mí me interesa porque compró libros, qué sé yo. Me parece un tema de interés público también. Pero bueno, te puede interesar a vos una cosita. La otra cuestión es que sea de interés público. Decís, bueno, este tema por ahí a mí no me interesa, pero es de interés público. Entonces, ahí es un criterio. Y el otro criterio es que sea un negocio. Es, yo hablo de este tema porque en lugar de hacer periodismo, soy parte de un holding económico donde la unidad de negocios vestida de medio de comunicación es en realidad una unidad de negocios para sostener las otras unidades de negocios que son mucho más rentables. ¿Sí? Eso se llama propiedad cruzada de medios de comunicación con otros negocios. Hay muchos países que eso está prohibido. Por ejemplo, en Estados Unidos. O sea, no en países comunistas, está prohibido. Hay otros países que lo fueron regulando. Por ejemplo, Ecuador prohibió en su momento, por consulta popular, por un plebiscito, que los bancos pudieran tener medios. ¿Por qué? Porque tenés un conflicto de interés evidente. Porque vos una cosa es lo que digas, en función del otro negocio que es mucho más rentable. Los medios en general no son rentables. Lo que es rentable son los otros negocios. Por eso acá en la Argentina sigue vigente, no se cumple. Está prohibido, por ejemplo, que un medio de comunicación tenga servicios públicos. El grupo Manzano no lo cumple. ¿no? Tenían América, compraron El Cronista, qué sé yo, y son además dueños de la electricidad. Bueno, eso está prohibido por la ley. Lo autorizó el gobierno peronista, ¿eh? Lo autorizó el gobierno de Alberto Fernández, con Guado de Pedro, el ministro de Interior. O sea, no es que Milei hace todo, ¿eh? Eso está prohibido. Ni hablar de los medios de comunicación que tienen, por ejemplo, un servicio humano básico como Internet y las telecomunicaciones, el Grupo Clarín. ¿Qué le da plata? ¿Internet, los celulares o el diario? El diario no da plata. Pero se usa para otros negocios. Bueno, ¿por qué hago toda esta introducción? Porque el sistema de medios hoy debería, creo yo, estar hablando de que el gobierno quiere premiar a los chorros en un país donde nadie llega a fin de mes. ¿Qué es lo que está pasando? Pero no, te hablan del Chiqui Tapia. Yo decís, bueno, qué sé yo, podría ser una crítica deportiva. Che, perdimos la final. Es difícil hacer una crítica deportiva al Chiqui Tapia. Apostó por Scaloni, dos Copas América, finalísima, campeón del mundo, subcampeón del mundo. La verdad es que futbolísticamente es difícil de criticar el Chiqui Tapia. Bueno, ¿por dónde le entramos? Bueno, el tema son los negocios. El tema son los negocios. Y el fútbol es un gran negocio. De hecho, lo contaba hace un rato, pero repito ahora, fue el gran motor de uno de los crecimientos acelerados del Grupo de Clarín, que fue en los 90. Cuando el Grupo de Clarín logra quedarse con el fútbol, otra cuestión que le arrancó a Menem y en su momento a Grondona, que después viró, pero en su momento arregló, era justamente quedarse con el fútbol. ¿Para qué quedarse con el fútbol? ¿Porque a Mañeto le gusta mirar fútbol? No. Que lo podría ver igual. ¿Qué hizo el tipo? Tenía el fútbol, compraba un cable muy chiquito en alguna localidad del país, le daba la exclusividad del fútbol solo a ese cable, la gente de esa localidad que estaba en otro sistema de cable local se pasaba al cable chiquitito del Grupo Clarín, y una vez que estaba vaciado el cable grande que tenía toda la estructura y la infraestructura de cableado, lo compraban barato, ya vaciado, porque la gente se había ido, porque ellos tenían el fútbol. Así se construyó esa red de cable en todo el país, que después se construyó en Supercanal, en Multicanal, la fusión cablevisión multicanal, etcétera, etcétera. Es más largo. Pero el fútbol sirvió para eso. Por eso fue tan rupturista en su momento, cuando Cristina dijo, che, fútbol para todos. Y desarmó eso. Que todos, yo me crié acostumbrado a no ver los partidos, a ver el resumen de fútbol de primera los domingos, ¿se acuerdan? Con Macaya y Araujo.
8: Sí.
0: Pero si vos eras hincha de River, capaz veías 10 minutos de tu partido. Si eras hincha de un equipo más chico, no veías nada.
8: Te enfocaban en la tribuna.
0: Claro. Crecí viendo la tribuna.
3: Sí, teniendo que ir a un bar. Un minuto.
0: Sí.
3: Qué espectacular.
0: Era tremendo. Sí. Y teniendo que ir a un bar, si no. Sí. Los codificadores esos truchos, ¿se acuerdan?
3: Se habré comprado.
0: Eran chiquititos. Sí.
3: Funcionaban, ¿eh?
8: Hay gente que compraba también de los otros, te venía multi...
0: Sí, había uno que venía fútbol y porno, venía, supuestamente. Venía, pero no, decirlo no. Así, pero no sé, nunca tú... O sea, era una mierda el fútbol. Entonces pasamos al fútbol para todos. Y estuvo genial. La verdad que estuvo genial.
3: Sí.
0: Porque además, como es un gran negocio, el Estado también puede recaudar de ahí. Con la publicidad, con todo lo que eso genera. Y además está la discusión de la privatización del fútbol, que tiene dos cosas. Una, convertir a los clubes, que son asociaciones civiles, en empresas privadas. Y eso tiene dos negocios. Uno, obviamente, el negocio de los jugadores, y otro, el negocio inmobiliario. Entonces no les interesa el fútbol. Es más, lo van a terminar destruyendo el fútbol. Los grandes equipos del mundo no son empresas privadas. No lo son. Entonces... todo eso está detrás de un Chiqui Tapia que le puso un freno a eso. Que el tipo tiene un liderazgo sobre un montón de clubes del país, en una asociación civil como es la AFA, donde votan, y esa enorme mayoría de los clubes del país que votan dicen, nosotros no queremos privatizar el fútbol. Y el que motoriza eso es el Chiqui Tapia. Entonces ahora el Chiqui Tapia parece que es el principal problema de la Argentina, para ese sistema de medios, que en lugar de hablarte del problema de la Argentina es nuestro salario, nuestros ingresos, nuestros jubilados, nuestra ciencia, la industria, la construcción, que premian a los evasores, esos son nuestros problemas. Bueno, el problema es el Chiqui Tapia. Ahora, ayer apareció una nota en Infobae que fue interesante porque la fueron cambiando mientras iban pasando las horas. Es raro esto, pero...

0: La justicia de Estados Unidos incautó los teléfonos de Claudio Chiquitapia y otros dirigentes de la AFA. Y fueron citados a declarar. El operativo ocurrió en el aeropuerto de Nueva York, antes de que el equipo argentino emprendiera el regreso a Buenos Aires tras su participación. La investigación también comprende a Pablo Tobillino, Diego Lucero y Javier Faroni. En toda la noticia no estaba el verdadero involucrado de todo esto, que es Tofoni. No Faroni, Tofoni. Tofoni es un tipo que está asociado al gobierno para la privatización del fútbol. ¿Sí? Búsquenlo, lean las notas, hay un montón de notas al respecto. Pero ni en el título ni en la bajada estaba el involucrado. Y decía que le habían incautado los teléfonos al Chiquitapio, lo cual era una noticia de alto impacto. A lo cual automáticamente todos fuimos a chequear.
1: No, todos no.
0: Bueno, todos no, ¿verdad? Bueno, yo llamé a la gente que con la que podemos conversar de AFA y me dijeron, no, mira, eso no pasó. El Chiqui se subió al avión, se volvió, no tiene el teléfono ahí. O sea, yo estuve ahí, o sea, yo te hablé con gente que estuvo en el avión, ¿no? Y me dicen, che, eso no pasó. Entonces cambiaron la nota, porque de repente se le empezó a caer, y sacaron la palabra incautó y publicaron otra cosa. Investiga. Se confirmó que la justicia de Estados Unidos investiga al Chiqui Tapia. Es la misma nota, el mismo link, todo, solo que cambiaron el título. De incautó a investiga. Incautar es que vos te lo quedás. Investiga. Y en el texto de la nota ya dejaron de haberle sacado el celular, sino que le solicitaron sus teléfonos celulares. Y lo demoraron al dirigente en el aeropuerto internacional de Nueva York. Vuelvo a preguntar, che, cambió la nota. ¿Tuvo alguna demora? ¿Pasó algo? Digo, pues por ahí, no es que le sacaron los celulares, pero por ahí efectivamente hubo una demora. De la AFA me dicen, esto no pasó. Digo, pero bueno, informe algo. No, bueno, no pasó, que eso no vamos a andar contestando a todo. Esa fue la primera respuesta que a mí me dieron. Entonces aparece Johnny Viale, que es... Le envidio algo a Johnny Viale, que es... ¡Qué garra, loco! Porque yo obviamente nunca hice lo que hizo Johnny Viale de sentarme delante de un presidente y que me dicten las preguntas. Y menos que te descubran haciendo eso, ¿no? Sentarte adelante de un micrófono después de que te descubren cuando el presidente te dicta las preguntas que vos le podés hacer es de una garra y de una valentía, Johnny, envidiable. A mí no me daría la cara, pero bueno, bien por vos.
2: Dicen que Johnny Viale es como la isla de Pascua. Tiene la cara de piedra más grande.
0: Bueno, puede ser. Bueno, entonces Johnny Viale dice esto, mirá.
3: En ese momento, el FBI, con 7 agentes federales, lo busca a Tapia y le dice, señor Claudio Tapia, me tiene que acompañar. Y se lo llevan a la Secondary Inspection Area, que es la área de inspección secundaria del aeropuerto JFK.
1: Tremendo.
3: Le hacen el interrogatorio y le dicen, usted me tiene que entregar su celular y las computadoras que tenga aquí.
1: Tremendo.
3: Y se quedan con el celular, las computadoras y hasta las baterías.
0: Bueno, esto cuenta Johnny Viale en su programa de radio. Claro, todo se empezaba a caer. Aparece Javier Negre, que es otro vocero del gobierno de Estados Unidos, y dice, me confirman que lo de la incautación del celular de Chiqui Tapia por parte de las autoridades americanas no fue cierto, dice Javier Negre. De hecho, el mismo presidente de la AFA ha estado usando su teléfono para desmentir las informaciones que han inundado hoy los medios, según su entorno, que han inundado hoy los medios. A lo cual el colega Manu Jove le contesta, avísale a tu medio.
4: No.
0: Porque, y le pone la nota de La Derecha Diario, cuyo copropietario es Javier Negre, que titula lo que contó... Johnny Viale, 7 agentes del FBI retuvieron a Tapia en un cuartito de interrogatorio y le confiscaron sus celulares y computadoras. O sea, miren el desquicio que es esto, que el dueño del medio dice que lo que su medio publicó no es cierto. Qué difícil todo. Ahora, otro que había empezado esto, que era Feynman, ahora se bajó de esto y desmiente a Jonathan Viale, mirá.
5: ¿Cuál fue la noticia impactante de esta mañana?
6: Yo traté de averiguar. Claro. Con fuentes de Estados Unidos. Sí. No con la AFA.
4: Sí, sí, sí.
6: Con fuentes de Estados Unidos. Y a mí me niegan que haya existido este cuartito,

0: estos siete miembros. Tapia sentado ahí 2 horas y media. Deme el celular, démelo. Me lo niegan.
1: La computadora, claro.
0: Me lo niegan.
2: Bueno, Feynman se lo negaron en Estados Unidos, donde obviamente tiene muy buena relación y muy buenos vínculos. Entonces Viale tiene que cambiar su versión otra vez. Y ahora dice que en realidad no le confiscaron el celular a Tapia, mirá.
3: No, el tema es así. Lo que sabemos es que el FBI efectivamente demoró a Tapia en Nueva York, en el aeropuerto. Y además que hubo confiscación de celulares y computadoras, no de Tapia, sino a una persona del AFA.
4: Sí.
3: Que va a ser, si ya fue citada, a declarar como testigo.
4: Y que el AFA no dice quién es.
3: Nadie sabe quién es.
4: La AFA sabe.
3: Nadie sabe bien quién es.
5: No, no, tenemos.
3: O sea, la AFA sí sabe. La AFA sí sabe.
5: ¿Vos decís que saben?
3: Ah, vos decís que no.
2: O sea, al final no saben. Es tremendo, cuando dice la cosa es así, ya dices, uy.
6: Oh, no.
2: Ay, ya le pifiaron feo.
7: Pero estuvo nada a decir, ¿qué es lo que yo sé?
2: Sí.
7: Alguien que me ayude. ¿Qué es lo que yo sé?
2: ¿Qué es lo que yo sé? Bueno, pará, pero siguió la cosa. Esto ya era en la televisión, en TN, ¿no? Y en un momento invitan a Daniel Santoro. No el pintor, que es un capo, sino a el operador del Grupo Clarín. Un tipo que debería estar preso. Daniel Santoro, del Grupo Clarín, era el tipo que, junto al espía ilegal Marcelo D'Alessio y el fiscal, que sigue siendo fiscal y también debería estar preso, Carlos Estornelli, armaban operaciones, extorsionaban gente, y parte de la extorsión era de parte de Santoro, que le decía, vos decime esto, porque si no me decís esto, yo hablo con el fiscal Estornelli y te mete en cana. O el espía ilegal Marcelo D'Alessio, que sí está en cana, le decía a los tipos que extorsionaba, mira, vos me tenés que dar plata y decir esto, porque si no, hoy Santoro en Animales Sueltos va a decir y te va a nombrar. Y le decía, mira, y eso efectivamente pasaba. A ese tipo, que repito, debería estar compartiendo celda con Marcelo D'Alessio, lo invita a Johnny Viale a hablar de este tema. Y entonces terminan revelando quién es la fuente de ellos en todo este tema, cosa que los periodistas no hacemos. Mirá.
3: Clarín dice esto, dice, la justicia de Estados Unidos avanza contra la AFA, pide comunicaciones de Tapia, pero abajo dice, Tapia y Petersen, encargados del marketing de la AFA y cercano a Tobillino, habrían sido llevados a un pequeño cuarto donde funcionarios judiciales le informaron de la situación.
4: ¿Ves, Clarín? Tienen información como la parecida a la tuya.
3: Claro, Clarín habla del cuarto. También.
8: Sí, porque eso es una fuente del gobierno.
3: ¿Ves abajo? Habrían sido llevados a un pequeño cuarto donde funcionarios judiciales les informaron.
5: Porque al mediodía la información que circulaba era esta.
2: Es increíble porque esto pasa en TN, que es el mismo Grupo Clarín. Es como que yo estoy acá y escribe algo el Destape. Ah, mirá, el Destape tiene la misma información que yo, Es tremendo. Pero además Santoro le dice, eso lo dijo, eso sí fue del gobierno.
6: ¡No!
2: O sea, lo manda al muere. Sí. En Clarín, alguien puso, habrían sido. Vieron que ya no es que fueron a un cuartito, sino que habrían sido. Con lo cual le escribió Santoro, porque si ustedes le siguen la carrera a Santoro como se la sigo yo, es el rey del condicional. ¿Viste? Nunca hay nada. Sí, sí, Santoro. Sería, habría, daría. Hoy sería jueves. ¿Es jueves o no es jueves?
7: Depende.
2: Depende. Bueno, cuando vos no sabes en periodismo tenés dos opciones. O no lo escribís o pones un condicional. Los periodistas no lo escribimos, los operadores como Santoro ponen condicionales. Bueno, todo esto es lo que pasó ayer. Bueno, hubo comunicado de la AFA diciendo, che, esto no sucedió. Y hubo comunicado del propio Chiqui Tapia. Que bueno, que fue un comunicado más raro porque el Chiqui habla de la final, de los jugadores, es como más larga, dice no se pudo con España, fueron superiores, ganaron bien, hay que saber reconocerlo, en el deporte también se aprende aceptando las derrotas, etcétera. Sí, perdimos la final, pero también es cierto que este grupo venía a darle una enorme alegría al país, habla del partido contra Inglaterra, ¿no? La Argentina había festejado un partido antes porque este equipo volvió a demostrar por qué representa tanto a nuestra gente. Hasta ahí está hablando. Duele perder, dice el Chiqui Tapia, nos duele porque somos competitivos, porque somos el equipo más ganador de la historia, porque el segundo puesto nunca nos conforma. Nos duele porque estamos acostumbrados a pelear hasta el final. Seguimos siendo de los dos mejores equipos del mundo. Pero paremos la pelota un momento. Pensemos en el sacrificio de estos jugadores, del cuerpo técnico, de cada persona que trabajó. O sea, hasta ahora venía fútbol, fútbol, fútbol, fútbol. Y ahora tiene párrafos donde ya habla de otra cosa. Somos argentinos, pará, acá sigue hablando, competimos con garra, con pasión, con el corazón, representamos a América, gran orgullo, los colores, la bandera, sigue. Y acá viene los dos párrafos que todo el mundo leyó ayer. Pero no, por eso, dice, no se dejen llevar por las mentiras ni por las operaciones que solo buscan desestabilizar. Basta de intentar enfrentar a quienes tanto le dieron a nuestro fútbol. Es momento de agradecer, de acompañar y de reconocer a estos jugadores que volvieron a dejar el alma por la camiseta. Y bueno, y esto, y acá es otra frase, que es un poco una, creo que un homenaje a su antecesor. Sí. Las operaciones pasan. ¿Se acuerdan que don Julio Grondona tiene un anillo que decía todo pasa? Las operaciones pasan, el compromiso, el trabajo y el corazón de nuestra selección quedan para siempre. Acá no hay excusas, acá se juega el fútbol y etcétera. Entonces esta es la respuesta del Chiqui Tapia que todo el mundo leyó. Bueno, esa fue la novela de ayer. Repito, en un país donde los problemas son realmente otros, que le pongan tanto esfuerzo por este negocio, es un negocio en el fútbol, sí. Pero bueno, ahí es donde yo creo que se ve la diferencia entre los medios de comunicación que hacemos periodismo y los medios de comunicación que son unidades de negocios de holdings para hacer otros negocios, en este caso con el fútbol. Buen día, Roberto Navarro. Buen día, Nicolantos. ¿Cómo les va?
1: ¿Qué tal? Vos sabés que ni bien asumió Alberto Fernández, tuvo una reunión con Magneto. Uh-huh. Y dice que le dijo que cuando él era el jefe de gabinete, Clarín era un actor muy relevante, que condicionaba a gobiernos, pero que ahora se había vuelto incompatible para la democracia. Es decir, que el tamaño de Clarín...
2: ¿Que Alberto le dijo eso a Magneto?
1: Sí, después no hizo nada al respecto, o por lo menos no obtuvo resultados, pero que esa era la evaluación y que se la hizo saber a Magneto. Ajá. Y a mí me parece, viste, vos decías, bueno, hay noticias más importantes. Claro. Pero me da la impresión de que cuando le sacan los remedios a los enfermos, cuando le comen la jubilación a los jubilados, cuando nos suben los servicios, todo eso está absolutamente relacionado con el problema que tenemos con los medios de comunicación y con el sistema judicial. Uh-huh. Es decir, que ya deberíamos darnos cuenta que si viene un presidente y no modifica esas cosas, no va a poder modificar nuestras vidas.
2: Claro.
1: Porque no es nada más que estos medios te inducen a votar a tu victimario, sino que en el día a día te van llenando la cabeza de ideas que también son en contra de tus intereses. Si los argentinos están en contra de los sindicalistas, en contra de las organizaciones sociales, en contra de la mayoría de los políticos, y no tienen opinión sobre los empresarios porque nadie se las contó, nadie le dijo si los empresarios son buenos, están ahí, ¿no? De ellos no se habla, solamente se toca a los que representan bien o mal los intereses de los trabajadores. Entonces, vos también vas creyendo que está mal cortar una calle para reclamar, que está mal hacer huelga, que lo que tenés que hacer es bajar la cabeza. Entonces no va a haber un buen gobierno si no se modifica esto. Lo de ayer fue un escándalo. Digo, puedo dar un par de ejemplos de cómo funciona el destape, ¿no? Ayer yo le mando al grupo de periodistas que trabajamos, al grupo de WhatsApp, y varios, Ari, Franco, responden, bueno, voy a buscar la información, qué sé yo. Al rato me dan la información y me niegan, me dicen, esto no ocurrió, ¿no? Vos.
2: Sí, sí.
1: Por lo tanto, no publicamos, porque no había ocurrido. ¿Por qué? Clarín, La Nación, Viale, que hizo una fábula, ¿no? De todo lo que hizo. Lo dicen directamente porque no saben que hay que chequear, porque no saben que existe eso. No, porque no están haciendo nuestro trabajo. Ahora, ¿cuánta gente hay que...? Yo hablo con la gente, me dice, bueno, ustedes están de un lado, otros están del otro. Piensan que todos trabajamos igual. Uh-huh. Entonces, como tenemos... Yo lo de Viale fue ficción, ¿no? O sea, ¿te acordás que Diego Cabot, cuando los jueces le preguntaron... Los jueces no, los abogados le preguntaron... que por su libro, él escribió un libro sobre cuadernos, sí. Un libro periodístico sobre cuadernos, y él dijo que se había tomado licencias literarias, con lo cual aceptó que su libro era de ficción, no era un libro de periodismo. Sí. Entonces, en las notas, ¿no hay ficción también? Ayer cuando vi, le decía, no, porque eran siete y entraron así, qué sé yo. Eso no es ficción. No, ¿a dónde está la parte periodística? La parte periodística es lo que hiciste vos. Chequeate y dijiste, no, Roberto, no es así. Como me decís mil veces. Nosotros, además de ese grupo, tenemos un grupo donde nada más que están los que investigan. Y yo les tiro cosas todo el tiempo. Y la verdad que 9 de cada 10 me dicen, no por esto, no por lo otro, no por lo otro. Van, investigan y me dicen que no.
2: Sí, nos rendiría mucho publicarlo igual.
1: No, absolutamente.
0: Hay algunos que hicieron carrera con eso.
1: Claro, claro. Ayer, cuando vos ves que en esa mesa está Viale, que hizo quizás el mayor papelón periodístico de la historia, ¿no?
2: La entrevista ficcionada. Que nos enteramos de la entrevista ficcionada, sí. Yo no sé cómo sigue ahí.
1: Bueno, pero ahí quiero ir. Al lado de él está Santoro.
2: Sí.
1: Que está libre porque no hay justicia. Si no, estaría preso por extorsión.
2: Sí.
1: ¿No es Santoro el que dijo las cuentas de Máximo y
2: Garré? En Suiza y...
1: Una tapa de Clarín. Sí,
2: tapa.
1: ¿No? Entonces... Quien decide que se sienten ahí, en el horario central del canal de noticias, dos personajes así, no me quiero referir al resto porque, ¿no? Esta chica Guadalupe Vázquez hace unos años emitió un tuit que decía, acaban de escrachar a Roberto Navarro en el restaurante Dandy. Yo estaba en mi casa, no conozco el restaurante Dandy, nunca me escracharon, es decir, no había una posibilidad de error. Esta chica estaba en la casa, o donde sea, e inventó eso. Ficción. Entonces, está claro que ya están haciendo ficción, pero la gente lo consume como periodismo.
2: Sí.
1: La gente compró el libro de Diego Caut como periodismo.
2: Pero recién vos dijiste a alguien, o sea, hay una responsabilidad enorme del dueño del medio que está jugando ahí.
1: Pero claro.
2: Vos nos ponés acá a nosotros.
1: Claro. Viale vive como un millonario. Viale tiene un chofer... que lo va a buscar, lo lleva, cuando va al aeropuerto pide a la aduana, migraciones, qué sé yo, él no hacer controles, como si fuera un rey, vive como un tipo, y eso hace ficción, qué sé yo, tenemos mejores actores que eso. Ahora, ¿se puede desarrollar un país y se puede defender los intereses de los trabajadores así, con eso?
2: Sí, no, obviamente el tema no es Viales Mañeto, ¿no? O sea, son los otros negocios que tienen para tener estos pibes mintiendo a cámara.
1: Pero, oíme, este chico, Nicolás Pizzi, se llama Nico Pizzi, había dicho, y no es él el responsable, dijo lo que está pasando. Durante el Mundial dijo, bueno, si Tapia gana el Mundial, entonces no va a avanzar la investigación.
2: Ah, sí.
1: Luego, todos sabemos, porque lo sabemos, que Clarín no quería que Argentina ganara el Mundial. Ahora, ¿qué hizo? Es obvio que no lo quería porque ellos se quieren quedar con el negocio del fútbol. ¿Qué hizo? Puso a todos sus periodistas a decir que nosotros no queríamos que ganara el Mundial.
2: Uh-huh.
1: E instalan eso.
2: Sí.
1: E instalan eso.
2: Sí.
1: ¿No? Ahora, ¿por qué es relevante? Porque acabamos de ver la enorme importancia que tiene el fútbol para los argentinos.
2: Sí, sí.
1: ¿Cómo jugó emocionalmente para los argentinos este Mundial? Bueno, ese fútbol que nace y crece en los clubes está por morir. Se está por privatizar, porque la verdad, hay 9 de cada 10 posibilidades de que se lo quede. Hay una interna en el gobierno, ¿eh? Sí, el gobierno no está en todas las posiciones juntas, porque el gobierno tiene intereses también contradictorios, ¿no?
2: Pero Clarín tiene un historial de éxitos.
1: Claro, tiene un historial de éxitos. Oíme una cosa.
2: Sí.
1: Acaba de sacarle Telefónica... armando lo de Adorni. No digo que es mentira lo de Adorno, digo que no tenía el volumen que le dio Clarín, ¿no? Un tipo que... La cascada, qué sé yo, ¿viste? No sé, $500,000 en total, ya no sé. Clarín lo hizo como se habían llevado al país.
2: Sí.
1: Hasta que le sacó Telefónica. Le sacó Telefónica y se acabó. No se habla más de Adorni. ¿Ustedes escucharon lo de Adorni?
2: Claro, por eso yo decíamos esto, se debe haber puesto contento del gol de España. Porque si el Chiqui volvía campeón, ahora, esto se frenaba un poco.
1: Cuando vos haces esto que estamos haciendo nosotros, después te dicen, este chorro. Y cuando decís, ¿cómo yo? Yo nunca me robé nada. Bueno, es lo mismo, defendés a los chorros. Porque en el fondo, hace muchos años que en Argentina no hay programas políticos, sino de policiales. La derecha tuvo un gran comunicador que fue Neustadt. Sí. Pero no, usted hablaba de política. Con mucha habilidad trataba de convencer a los ciudadanos que le convenía un gobierno neoliberal. No hay más debate político en la televisión. Hay policiales. Todos los días vos ponés TN o ponés La Nación Más y es un programa de policiales. Entonces se habla de casos judiciales armados por los jueces amigos opuestos por esos medios. Y la gente consume policiales y divide a la sociedad, a los partidos políticos, entre honestos y chorros. Entre los honestos está Macri. Que cada vez que van a buscar cuentas en el exterior, encuentran las de él. Estaban buscando la que tienen, encuentran las de él. Sí. Y entre los chorros, no sé, un caso. En Argentina, muy pocos gobiernos hicieron obra pública. Muy pocos. Muy pocos. Alfonsín casi no hizo, Menem no hizo, De la Rúa no hizo. Llega Devido. Se encuentra Devido que en toda la historia hemos hecho 900 kilómetros de autopista.
2: Sí.
1: Cuando se va había 3.000. Había triplicado la historia. Se encuentra con una cantidad de generación, yo no sé el número, pero sé que prácticamente duplicó la generación eléctrica argentina. Hizo la interconexión eléctrica en todo el país porque había provincias que no podían tener fábricas porque no tenían 500 kilowatts. Bueno, no, estoy una hora para decir la obra de Devido. Ahora, el chorro es Devido, no es el ministro de Obras Públicas, Dromi y todos los que tuvo Menem. El que está preso es Devido.
2: Sí.
1: Entonces, uno no puede poner la mano al fuego por cada una de las personas ni por Chiquitapia. Pues yo no sé, yo no vivo en la casa de Chiquitapia, qué sé yo. Lo que digo es que ellos eligen. Si encuentran una cosita chiquita así, la agrandan y la multiplican por 1.000, te dice que te afanaste 3 PBI, y al otro no le miran, y el otro es capaz que se afanó medio PBI.
2: Y, sí.
1: ¿No? Entonces, es imposible que después la gente pueda tomar alguna decisión o forme sentido común con esto. Lo de ayer fue muy parecido a lo de Viale con él, ¿no? Vale. Otro gran papelón donde Viale es protagonista.
6: Sí, y pensaba también, para salir de lo policial y pasar a lo político, que lo que hizo Devido y todo ese gobierno, porque no era una persona sola, más allá de que la labor de Devido para mí es admirable, para mí hay un dato, yo acá alguna vez lo he mencionado, porque para mí es muy gráfico. Devido no era ni ministro de infraestructura, la infraestructura puede ser pública, puede ser privada, puede ser un montón de cosas, ni siquiera el ministro de Obra Pública, que ya es un paso a más de infraestructura. Infraestructura puede ser cualquier cosa, obra pública habla de algo público. Era ministro de Planificación Federal.
1: Claro.
6: Y por eso pudo hacer todo lo que
1: por
6: hizo. Porque su ministerio y su rol y su gestión, también bajo la conducción de Néstor Kirchner y de Cristina Kirchner después, no era hacer rutas, hacer puentes, hacer represas. Era pensar qué le hace falta a este país para desarrollarse, claro, y hagamos esas obras con un sentido. Y tuvieron, de hecho, cuando uno repasa lo que se hizo, se nota que es un plan que tiene etapas. Digo, nunca le dijeron plan quinquenal, porque en ese momento estaban pensando en otra cosa, veníamos de un quilombo. Si decías plan quinquenal en el 2003, te sacaban a patadas en el culo, no podías planear ni pasado mañana. Pero en retrospectiva no fue muy distinto un plan quinquenal lo que se hizo. Y me parece que en esta necesidad de diferenciarse en el barro al cual te arrastran los medios, te arrastran las redes, los algoritmos y demás, empezar a elegir mejor algunas palabras y a tener posturas políticas más nítidas, como por ejemplo empezar a hablar de planificación federal en vez de obra pública, y no por criticar el laburo que está haciendo Catopodis, que es muy bueno, pero también qué es lo que se narra desde ese laburo. A ver, hay que empezar a pensar estrategia de diferenciación, porque la próxima va a ser, son todos lo mismo. Son todos corruptos, son todos una porquería, la política no sirve para nada.
1: Las posibilidades de comunicar, a ver, acabas de dar el nombre de Catopodi. Catopodi hizo también una de la mayor cantidad de obras públicas de la historia. No tuvo ni siquiera una denuncia por corrupción, ni siquiera denuncia. ¿Hay alguien, vos escuchás a alguien que diga, che, hay que reconocer que acá este hombre hizo? No existe, o sea, es muy difícil comunicar de esa manera.
2: ¿Te puedo sumar un dato tremendo? Vos recién mencionabas lo de Macri. Macri, cuando fueron a buscar las cuentas de Cristina, estaba Macri en los Panama Papers.
1: Claro.
2: Los periodistas alemanes que tenían los papeles y que se los dieron a sus colegas argentinos, liderados por Alcón Adamón, decían que los periodistas argentinos estaban desesperados por encontrar a Cristina y no la encontraron. Ahora, si vos entras hoy a la página de los Panama Papers,
1: encontraron a Macri y esperaron que gane la elección para publicarlo.
2: Además,
1: no lo publicaron, lo en el momento que tuvieron la información.
2: Pero entonces Cristina no estaba en los Panama Papers. Claro. No. Si vos entras ahora a la página de los Panama Papers y vas a la sección de los líderes internacionales que figuran en los Panama Papers, te aparece esta imagen. ¿Te aparece Cristina?
1: Mirá vos.
2: Esto está ahora, Y Cristina no está en los Panama Papers. Y la imagen que aparece de los Panama Papers es Cristina. ¿Entendés que no está? Claro. No es que está, no está.
1: No está.
2: Y el tipo que está, que era Macri.
1: No la encontraron en los Panama Papers, no la encontraron en las bóvedas, no existe. Es un robo sin dinero.
2: Y vos decís, se equivocaron el primer día. Pasaron 8 años de los Panama Papers.
1: Claro.
2: ¿No pudieron corregir la web? ¿No se dieron cuenta?
1: ¿Esa web
2: no
1: de quién es?
2: Del Consorcio Internacional de Periodismo e Investigación.
1: Bueno, esos son los mismos que trajeron los de los rusos, ¿no?
2: Sí. El ISIS, Consorcio Internacional de Periodismo e Investigación.
1: Hay gente que se pone nombres para parecer independiente. Como chequeado. ¿Viste? Sí. Claro, chequeado debe ser porque chequea, ¿no?
7: Lo sorpresivo es, a falta de un mejor término, es los que consumen a veces la que venden. Porque yo a veces, está bien, lo entiendo desde el punto de vista de los medios de comunicación, pero a veces de parte de los mismos gobernadores o de la misma dirigencia política respecto a esta discusión sobre una planificación federal. Ayer el gobierno salió a instalar que la cesión de la Ruta 12 a la provincia de Santa Fe daba inicio a una nueva etapa en la relación con los gobernadores, ¿no? Y se hizo con bombos y platillos. Y el próximo Maximiliano Puyaro, gobernador de Santa Fe, que ideológicamente no está alineado con la gestión libertaria, más allá de que le ha votado gran parte de las leyes, lo reivindicó también como un triunfo que nunca se había conseguido hasta ahora con la relación
1: Puyaro
7: de Milei.
1: Puyaro es un arrastrado. Sí, puede decir cualquier cosa.
7: A mí lo que me decían de Puyaro el día de ayer, porque era realmente insólito, ayer se festejó que se dieron a la provincia de Santa Fe una ruta para que la gestionen ellas, no recursos para construir y refaccionar la ruta. Te la doy para que vos tengas que poner la plata para refaccionarla. Y se inauguró eso, la idea de que este es el nuevo Milei, que tiene una relación distinta con los mandatarios porque quiere reelegir el año que viene. Y el propio Puyaro abraza y sostiene esa línea sabiendo que no es cierto.
1: A Puyaro le sacan toda la plata, tiene un levantamiento policial. Sí. Y en vez de salir y decir, miren, este levantamiento es por culpa de Milei, que me dejó sin plata, no lo nombra Milei en los tres días de levantamiento.
2: Y el que levantó los patrulleros fue Kicillof.
1: Ahora, yo digo, vos imaginate si eso que hizo Viale o lo que hizo Feynman. Feynman es una máquina, de noticias falsas. Ayer dice, no, yo vi lo de Infobae y lo tuiteé porque era una noticia y lo cité y todo. Y después me di cuenta que era falsa y lo saqué. O sea, ya lo publicaste. Claro, ahora, imagínate si esas cosas las hiciera uno de nosotros. Mira, yo te cuento algo que me pasó. En 2016, yo me entero que estaban preguntándole a los vecinos por mí. ¿Viste? Que empiezan a averiguar datos de distinto tipo, escribanos, contadores. Me estaban investigando a mí.
2: 2016, Macri.
1: Sí. No sé si Macri o
2: el gobierno de Macri.
1: O Clarín.
2: Contexto del gobierno de Macri.
1: O Clarín. Y ni bien gana Macri fue, ni bien gana Macri. Cuando gana Macri lo llamó al director de Indalo y le dijo que me echara y me echó ahí a los pocos días y después me volvieron a tomar. Y a los pocos días sale eso de Clarín agarra el video de la primera vuelta cuando gana Scioli, que yo digo ganó Scioli, y dice que eso sucedió cuando ganó Macri. Quiero decir que los tipos te buscan. Si no te encuentran nada, te inventan. Un día, uno de los directores de ahí le dice a un periodista también que me investigue, que busque cosas. El tipo pasa una semana, dos semanas, no encuentra nada, ¿viste? Dice, bueno, relacionémoslo con plata, busquemos algo con plata, qué sé yo. Dice, y la única plata es la pauta. Eso, pone pauta. Y el tipo dice, pero la pauta, todos tenemos, nosotros tenemos más que Navarro. Hacen un listado y nosotros éramos la pauta 63 del país. El programa mío medía como 10 puntos, era líder. Y los tipos hacen eso. Entonces instalan durante años que vos dijiste una cosa que no dijiste, o que vos te robaste la pauta y salís con una valija y te la robaste. Quiero decir que no importa si sos inocente, ellos alguna cosa van a inventar. Ahora imagínate si yo hubiera hecho lo de Viale.
2: Inventar una entrevista.
1: Creo que me meten preso, después legislan y que decir eso es delito y después confirman. ¿No?
6: Eso mismo, amplificado por la potencia de los algoritmos y de la inteligencia artificial, termina en la campaña contra Messi que vimos todos estos días.
1: Claro.
6: Y que yo los escuché en los pases de esta semana y bueno, yo lo comenté también a la tarde, pero para mí hay algo que no se está diciendo lo suficiente, porque se habla mucho del problema de cómo piensa un sector de la izquierda, del progresismo, del primer mundo, del tercer mundo, y eso es totalmente cierto, se habla mucho, pero hasta que no entendamos que las redes sociales son un espacio público, las plataformas son un espacio público, los algoritmos son un bien público, y empecemos a tratarlos como tal, mientras esos mecanismos sigan en manos de 4 o 5 tipos que los usan para manipularnos para sus propios intereses, nosotros ahora, también vamos a caer en alguna. Nosotros alguna vez vamos a ser el boludo que va a tuitear sin saber y nos va a agarrar un tailandés y va a decir, miren estos argentinos boludos lo que hablan de Tailandia sin saber. Nadie está ahora, exento
1: ese,
6: de ser
1: es un
6: el...
1: tema internacional, ¿no?
6: Es
1: no,
6: un tema global. No. Es un tema
1: ¿viste
6: global.
1: Lo que pasó que laburando Anthropic con la IA? Yo no sé cómo es el sistema que dice que lo premian, que va consiguiendo objetivos, la IA, no sé, viste, será como los delfines, le tiran pescado, no sé. Pero la cosa es que la IA, claro, cruza límites para hacerlo.
6: Te lo voy a contar en un rato. Te voy a contar el caso con todos los detalles en un rato, porque terrible. Lo traje, es buenísimo.
1: Lo que acaba
6: historia.
1: De ocurrir, doy el título. La IA termina saliendo y hackeando.
6: Se escapó un agente rebelde y hackeó a otra página. No,
1: es tremendo.
6: Pero al mismo tiempo, a ver,
1: o sea, vos le pedís objetivos y la IA hace cualquier cosa con tal de lograrlo.
2: Bueno, no tiene leyes.
1: Bueno, te acordás de Asimov, ¿no?
6: Claro, las tres Asimov, leyes de la robótica.
1: Las tres leyes de la robótica.
6: No es tan sencillo, lamentablemente.
1: No es tan sencillo, pero Asimov, que fue un grande que pronosticó que todo esto iba a ocurrir, le había puesto leyes. Sí. A la inteligencia no humana.
6: La semana pasada,
1: digamos,
6: hubo en Shanghái una conferencia sobre inteligencia artificial donde se fundó la Organización para la Cooperación Internacional sobre Inteligencia Artificial para plantear este tipo de cosas, digamos, de cómo hacer que la inteligencia artificial deje de ser un monopolio en manos de 4 o 5
1: otra
6: tipos.
1: Cosa que yo le preguntaría al público, ¿conocen algún otro medio que esté tratando el tema de la IA como se trata acá todo el tiempo? La IA está en la vida de todos ya, en este momento. Y las pocas cosas que yo veo en algún medio son de joda, de cosas simpáticas, que ¿entendés?
6: Sí, del producto, del mirá qué lindo lo que
1: y
6: hace.
1: Y no de cómo está influyendo en nuestras vidas.
6: Absolutamente, absolutamente.
1: En todo sentido. Se está discutiendo mucho cuánto va a influir en la elección de Trump, porque los tipos laburan para que cuando la gente le pregunte al ChatGPT a quién hay que votar, le diga Trump.
2: El único que se animó a meterse con ese tema. Pero es un tema incómodo, me imagino, igual.
6: Trump está
2: para la dirigencia
6: de
2: política. Porque como está tan presente en nuestra vida, ir en contra de algo que está tan presente en tu vida, te puede, yo creo que lo deben
6: pero
2: pensar
6: no es
2: así.
6: Ir en contra.
1: Pero es explicarlo.
6: No, es ir en
1: lo que estamos haciendo es explicarlo.
2: Sí, además,
1: y lo que está diciendo Nico es, regulémoslo, que
2: quería,
1: esto es público.
2: Lo quería traer
6: Xi Jinping.
2: Que el tipo que, claro. que
7: lo linda revera de Lantos, hay que decir.
2: Lantos tiene una remera que se llama Rage Against the Machine, que es una banda de rock con la cara del Papa León XIV. Yo iba a citar eso, la encíclica del Papa, que fue el tipo que dijo, bueno, me voy a ponerme a explicar esto.
1: Claro.
2: No veo muchos que lo hagan.
1: Pero no está en la agenda.
2: No.
6: Hay que
1: no está en la agenda.
6: Y además hay que incorporarlo urgente todo porque la política argentina tiene que empezar a hablar de esto. Pues Milei estaba hablando y avanzando.
1: Todo sí, lo que entonces, viene hablando tiene Nico que... sobre la extrema derecha, que es mucho más que el neoliberalismo, y se dice, bueno, esto es lo mismo de la dictadura. No, no es lo mismo que la dictadura. Todo lo que viene explicando Nico acá y en su podcast no está en la agenda de los argentinos. No está en la agenda de los argentinos. Entonces es muy difícil despertar interés de un solo medio y con un periodista. No creas agenda, es muy difícil.
6: Un par de meses sale un librito que va a dar un poco que hablar sobre estos temas.
1: Qué grande.
7: ¿Cómo se llama?
6: Todavía estamos terminando de definirlo, pero creo
2: ¿así
6: que
2: se
6: va...
2: llama? Todavía estamos terminando de definirlo. No está mal para hablar de la IA.
1: La IA y yo.
6: Los dueños del fin del mundo.
2: Liantos.
7: Me gusta.
1: Me gusta.
6: Los dueños del fin del mundo.
1: Me gusta.
2: Nico, dame una esperanza.
7: No hay.
6: Hay que expropiarlo.
1: Bueno, Nico Lantos es el que está luchando para evitarlo.
2: Claro.
1: Por lo menos acá en Argentina.
6: Yo por lo menos estoy quitando la bandera. Che, denle bola a esto.
1: Es que, ¿cómo puede ser? A ver, recién ustedes decían la noticia tenía que haber sido de lo de la esencia fiscal. Sí, uno poner que tenés un programa de 1:30 a la noche. Una de las noticias claramente era la noticia y la esencia fiscal. Otra es el derrumbe económico que estamos viviendo, que es tremendo. Lo que estamos viendo es tremendo. Y otra era esto que la IA
2: sí, totalmente.
1: Se sale de la computadora, se mete en internet. Y vos decís, loco. A ver, la IA puede cortar la electricidad a toda una ciudad, puede cortar el gas, puede cortar el agua, puede limpiar todas las...
6: bastante peores.
1: limpiar todas las cuentas bancarias del mundo y que volvamos a la edad de piedra. No sé, si se puede meter en cualquier sistema, puede hacer cualquier cosa.
2: Sí.
1: ¿Entendés? Dice, es buena idea lo de hackear todas las cuentas del mundo.
2: No, depende pero, si sos el dueño de la IA.
6: Pero además, Roberto, ayer hice el editorial de la tarde hablando de este tema. Además, se me fue un poco más largo que de costumbre porque había que explicar algunas cosas medio densas y demás. No paraba de subir el número en YouTube. A la gente le interesa. Está. No es que los medios no hablan de esto porque no tiene rating.
1: No porque quieren hablar de otra cosa.
6: Y porque tampoco les sirve que se conozcan estos hilos porque forman parte también de ese entramado.
1: A mí me gusta mucho explicar cómo funciona el periodismo. Creo que me lo copié de Ari. Porque, bueno, nosotros a la mañana, cuando vamos a decidir acá, lo primero que hacemos es, de todo lo que hay, ¿qué es lo más importante? Ahora, si vos, como nosotros, no tenés un banco, ni una petrolera, ni una energética, tu trabajo es puro periodismo y estás trabajando, bueno, ¿qué le sirve a mi público que yo le cuente de las 1000 noticias que hubo hoy? Elijo 10 y se las cuento. Si vos tenés, sos el dueño de la telefónica, de la cablera, de la petrolera, de la constructora, el periodista se levanta a la mañana y dice, ¿qué le sirve a mi grupo de medios que yo diga hoy? Y vos ya quedaste afuera de eso, vos público, quedaste afuera. No están hablando de vos. ¿Qué le sirve a mi grupo que yo hable? Bueno, hoy me sirve pegarle a Adorni, mañana me sirve pegarle a Chiquitapia, qué sé yo. ¿Me sirve hablar de política? Y no, ¿qué hablar de política? Sí. A los dos minutos del debate me da vuelta Miriam Bregman, Kicillof, cualquiera. Voy a hablar de policiales.
2: En eso es volver a lo que dijiste cuando llegaste. Si el Estado no dice que no puede haber propiedad cruzada de medios y otros negocios, es muy difícil.
1: Claro.
2: Y eso lo tiene que hacer un gobierno que venga. Puedes tener el medio, sí, pero no puedes tener el medio y.
1: Claro.
2: Y dedícate a esto, que sea rentable, el Estado puede ayudar a que sea rentable.
1: Yo los invito a que ustedes empiecen a repasar los medios y los dividan. Diga, bueno, acá son los que tienen otras cosas y acá los que no tienen nada, y van a ver la diferencia.
2: Y sí.
1: No sé, yo empecé a leer ahora mucho Letra P, que me parece que es un muy buen medio. Bueno, esa gente hace periodismo, va a Tiempo Argentino. Bueno, hace periodismo,
2: sí.
1: Qué sé yo. ¿Eh? Sí. Bueno, vos no vas a encontrar narrado. No, nada que sospeches, ¿por qué publicaron esto? No. Está ahí, es la agenda. Puede variar un poquito para acá, para allá, pero es la agenda. Entonces, ¿cómo vos? Yo digo a veces, ¿cuántas cosas vos en tu vida te enterás por tus propios medios, por tus propios sentidos?
2: Casi nada. Nosotros tampoco.
1: No llega al 1%.
2: Sí, sí. No, y nosotros tampoco. Nosotros cada uno se ocupa de algo y lo que no sabe le pregunta al lado.
1: Bueno, la persona que está en su casa, ¿cuántas cosas ve? Las que pasan en su barrio, las de 100, 200 personas que están alrededor suyo en su vida. Todo el resto se lo entera por los medios. Entonces, hay un momento en que la persona no sabe nada de lo que está pasando. Por eso me cuesta cada vez más hablar con gente que no está. Vamos a terminar siendo los tipos que nos vamos a casar con periodistas, vamos a tener amigos periodistas, ¿qué sé yo? Porque se ha roto todo. Vos empezás a hablar y decís, uy, tengo que empezar lo de la revolución.
6: Y hay algo más que está pasando, no sé si notaron, que es que nuestras propias fuentes cada vez entran también en ese loop de desinformación. Sí. ¿No? Entonces de repente hablas con un diputado que te dice, no, pues pasó tal cosa. No. Digo, che, yo hablé con tres colegas tuyas, no pasó. Ah, no, había leído, perdón.
1: Mira, una vez, ¿cómo se llama la diputada por Clarín?
2: Giudice.
1: Forma parte del directorio del ENACOM hace 20 años, es decir. Conoce todo, cómo se manejan los medios, cómo se licitan las licencias, todo. Cuando sale la licencia de la AM, ella sale a decir, Navarro la compró con la plata de la pauta porque pagó $200,000 y las licencias son gratis.
2: Sí.
1: Y nadie lo sabe más que ella, que nadie hace tantos años que están en... O sea, ella no tuvo ningún problema en inventar eso.
2: Las concursás y el mejor gana, pero
1: claro,
2: te la llevas gratis.
1: Hay que presentar la calidad de tus productos, de tus periodistas, qué sé yo.
2: Dijo eso, que la habías comprado, qué genial.
1: Lo dijo con la plata de la pauta. Yo con la plata de la pauta, según ellos, viste, me compro la casa, me compro la radio, me compro... Y ellos con la plata de la pauta, imagínate que 10 veces más que podrían ser. Quiere decir que acá cualquiera puede decir cualquier cosa. Cualquiera puede decir cualquier cosa. ¿Vos dijiste eso? No, no lo dije. Sí, bueno, pero parecido.
6: Sí. Hay periodistas diciendo que Messi fue para atrás en una final del mundo. Digo, de ahí en adelante cualquier cosa es posible.
1: Yo me río perdonen que le diga a la gente esto de las teorías conspirativas, qué sé yo. Yo creo que no entendieron que Messi es uno de los hombres más poderosos del mundo y que vos no le podés decir, anda para atrás, y que el tipo, para él era muy importante volver a salir campeón del mundo, ¿no? Por eso se lo ve como
2: y tampoco
1: que,
2: le pones en la boca a la gente no llega
6: y
2: a
6: que los últimos cinco minutos cuando España se replegó un poco y dejó de ser superior, Argentina tuvo dos o tres claras para empatarlo sin haberlo merecido. Mirá,
1: algo que pensé,
6: la pelota le sale pegada al palo, la de Senesi.
1: Hay dos, y bueno,
6: ¿qué le estaba soplando Infantino para que se vaya haciendo?
1: Si España le hace el gol 40 minutos antes, media hora antes, Argentina
6: podría pasar lo mismo contra Suiza. Sí,
1: hubiera pasado lo mismo.
2: Nos convenía que nos hicieran el gol antes.
1: Estoy seguro, porque Argentina entra en el chip, tengo que empatar.
2: Sí, seguro. Sí.
1: Y además se perdieron goles ahí, de ahí por un centímetro. Ahora, yo lo que digo, la gente se lo puede comer. Todos nos podemos comer cosas.
6: Todos, nadie está.
1: Ahora, vos sos periodista.
2: Sí, el laburo
1: es
2: otro.
1: Si no, todo es lo mismo.
2: No, es que además, ¿viste? El que por ahí se come una de esas estuvo 8 horas laburando.
1: Claro, exactamente.
2: Nosotros estamos 8 horas laburando de chequear eso.
1: Pero hace otra cosa. Yo a veces le digo a mis amigos, viste, que son ingenieros, que estudiamos juntos. Le digo, es lo mismo que si yo quisiera opinar sobre el carburador. Me dice, no hay más carburador, caché. Me dice. ¿Viste? Le digo.
2: Claro. Yo me acabo de enterar.
1: Bueno,
2: se viene el editorial de Roberto Navarro, se viene el pase del destape. Gracias a todo el equipo. Quédense. Y mañana a las 7 de la mañana.
9: Habrá consecuencias.
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0: Los periodistas tratamos de categorizar la información, de pensar qué cosas les interesan al público que más o menos conocemos nosotros a nuestro público, qué cosas le pueden ser útiles a nuestro público. Y yo me quedé pensando ayer, después de un día en términos periodísticos muy particular, por llamarlo de alguna manera, que era muy relevante lo que ocurrió con el fútbol. ¿Por qué? Porque vi dos acontecimientos en los últimos 4 años que a mí mismo me sorprenden, me agradan, pero me sorprenden, sinceramente. Cuando hubo 5 o 6 millones de personas en las calles de Argentina, cuando ganamos el Mundial, y la fuerza con que vivimos este Mundial, en un momento en que estábamos todos decaídos, mal, qué sé yo, y resulta que nos levantó, levantó nuestra autoestima, nos hizo felices, nos hizo emocionar, nos hizo juntar con otros y abrazarnos, hasta si querés en algún lugar, aunque sea un poquito, generó un poco unidad nacional. Entonces yo dije, la pucha si es relevante, hablar de fútbol, cosa que no está en mi agenda porque hace años que ni juego ni veo fútbol. Y lo que pasó ayer fue muy fuerte porque se está tratando de destituir, como mínimo, yo estoy seguro que si Chiqui Tapia renuncia, se acabaron las denuncias contra el Chiqui Tapia, al Chiqui Tapia. ¿Para qué? Para privatizar el fútbol. Para que los clubes dejen de ser asociaciones civiles y pasen a ser empresas. Un país al que le han sacado todo, ¿no? Hoy leía que no solo creció la cantidad de gente que vive en la calle, sino que gente que nunca había pasado por esas situaciones, alguno con estudio, le han sacado los remedios a los jubilados, han desfinanciado el Garrahan, los científicos, los profesores se tienen que ir de las universidades, bueno, las cosas que comentamos todos los días. Y ahora le quieren sacar el fútbol. Esa última alegría, ese ratito de felicidad, de emoción, de comunidad, porque nos unimos. Viste que en la cancha te abrazás con uno que estaba al lado y no sé quién carajo es. Se lo quieren robar ahora a la gente. Y privatizarlo, y hacerlo un negocio. Vamos a ponerle nombres. ¿Quién? Bueno, primero el Grupo Clarín. La Nación, que como les vengo comentando por la forma en que trabajan en tándem hace tiempo, y hay versiones de que Clarín ha comprado una buena parte de La Nación. Mauricio Macri. Alguna parte del gobierno, no toda. Ayer me decían los socios del Observador, el medio que está al frente, Majul, quieren participar del negocio, que hay negocio para varios, porque uno va a ser dueño de un club, otro del otro, y ese negocio de fútbol privatizado va a dejar, primero de ser lo formativo que es para un niño crecer en un club de fútbol. Porque va a ser como cualquier empresa, ¿viste? Yo a veces digo, miren, juzguen al empresario porque el tipo trabaja de maximizar sus ganancias. No trabaja de bueno, trabaja de maximizar sus ganancias. Bueno, cuando llegue a los clubes y los tipos no se preocupen por ese niño que fue a jugar al fútbol ahí, voy a decir lo mismo. Miren, la verdad que no se quejen porque ustedes dejaron que privaticen el fútbol. Y ahora el tipo que lo maneja es un empresario, no está pensando en el pobre chico. A ver si fue a la escuela, si se hizo los estudios, si se vacunó. No, es una empresa. Bajará la calidad del fútbol, bajará la calidad del cuidado a los niños. Yo soy un tipo que crecí en una villa y que a mí me salvó la sociedad de fomento. Me sacó de los lugares oscuros que había en el barrio, en los que algunos cayeron, ¿sí? Por eso quiero tanto a los clubes. Bueno, eso es lo que se está jugando en este momento. ¿Eso quiere decir que el Chiqui Tapia no se quedó con un mango? Lo primero que habría que aclarar es que si quedó con un mango no es del Estado, que es lo que te quieren hacer creer. Es una acción civil. No es del Estado. Hay negocio del fútbol. Ellos dicen que con ese negocio Chiqui Tapia se hizo millonario. Y uno podría decir, ustedes quieren la de Chiqui Tapia. Esa mansión la quieren para Majul. Porque es una disputa de negocios. y ponen a todo el público a hablar de una disputa de negocios. Como decía Ariel Jala, ayer era un día para hablar de inocencia fiscal, para hablar que la CGT había hecho la marcha de los jubilados, o que volvieron los cortes de las acciones sociales tratando de recuperar esos dos mangos que le daban por mes. Esa era la agenda. ¿Por qué todo el día hablaron de eso? Porque no son medios de comunicación para informarte a vos, sino para defender sus negocios, ¿sí? Entonces, vos decís, bueno, pero robó, no sé, lo que yo he visto en mi vida, y repito el caso de Devido, porque me parece que es ejemplar, que yo vi un montón de ministros de obras públicas que no hicieron ni una obra pública, pero el presupuesto estaba, se la quedaron toda. Y vi a Devido que hizo, después del gobierno de Perón, la mayor obra pública de la historia. Está preso Devido. Entonces, ellos eligen a quién culpar. Si te encuentran algo, te lo multiplican por mil. Te dicen, te robaste dos PBI, qué sé yo. Si no te encuentran nada, te lo inventan. Pero si sos enemigo, sos culpable. En Argentina, como en el mundo, durante muchos años los programas de política hablaban de política. Hoy hablan de policiales. Poli ladron. Los polis son ellos. Los polis son ellos. Los honestos. Macri es honesto para el sistema de medios argentino, que está, aparece en todas las investigaciones internacionales, Panama Papers y todo eso. Cristina, que no aparece nada, que no le encontraron la bóveda, está chorra, condenada y todo eso. Recién me mostraba Ari que abrís la página de Panama Papers y aparece la cara de Cristina, pero Cristina no está. Bueno, eso que pasó ayer es eso. Pasa a segundo plano, si es cierto todo el 1%, el medio por ciento. Han elegido a Tapia para cargárselo y privatizar el fútbol. Ahora, eso yo diría no hasta ayer. Perdón, hasta antes de ayer, esa era la historia. Ayer dieron un paso más. Ayer dieron un paso más. Ayer inventaron una historia. Pero totalmente, ¿eh? Tenés que verlo ahora cómo iban dando el detalle. Fabulaban algo que no ocurrió. Que no ocurrió. Pero la gente se queda con la noticia que dieron. La gente se queda con eso. Fue muy impresionante porque yo digo que el tema del periodismo, que a vos te puede parecer por ahí menor y lo que te importa es el precio del pan, tiene mucho que ver con el precio del pan. Si nosotros tuviéramos un buen sistema periodístico y un buen sistema judicial, tu vida te puedo asegurar que sería otra, por muchas razones. El periodista Nicolás Pisi dijo en un foro de fútbol, corrupción y justicia, que bueno, si la selección le iba bien en el Mundial, no se iba a transparentar. No, esto no es contra el periodista al que no conozco, lo que me parece que dijo algo que estaba en el aire. Bueno, no van a poder ir contra Chiqui Tapia si sale campeón mundial. Si sale segundo, por ahí se lo cargan igual. Nicolás Pizzi es uno de los que ha investigado este tema, pero escuchémoslo.
1: Si a la selección argentina le va bien, todo lo que estamos hablando, todo lo que se investigó, no va a ayudar a que se transparente el fútbol argentino, que es lo único importante.
0: Hay un par de cosas, digo. ¿Ustedes creen que si lo maneja Magneto se va a transparentar? ¿Saben dónde está la sociedad anónima de Clarín? En Delaware. ¿Qué hay en Delaware? Una guarida fiscal. ¿Viste que le dicen paraíso? No son paraísos, son guaridas. Ahí está escondido. ¿Va a ser más transparente? Y después, si ellos pensaban eso, que si salía campeón, no iban a poder cargarse al Chiqui Tapia, ¿estaban deseando que salga campeón o que perdiera? Ayer aparece la nota primero en Infobae. La justicia incautó los teléfonos de Tapia y otro dirigente de la AFA, fueron citados a declarar. Después sale una nota que dice, se confirmó que la justicia de Estados Unidos investiga a Chiqui Tapia y otros dirigentes. Ya no hablaba de lo mismo. Cambia. Incautó, investiga, lo va cambiando. Se sube Majul, será parte del negocio, algunos dicen que sí, y habla, ahora lo vamos a mostrar, la justicia incautó los teléfonos de Tapia, a ver.
2: De los Estados Unidos incautó los teléfonos de Claudio Chiqui Tapia y otros dirigentes de la AFA antes del regreso de la selección. Fueron citados a declarar el 30 de julio. Y como lo venimos anticipando desde hace unos días, esa investigación preliminar en los Estados Unidos va a transformarse cada vez más en una investigación real, concreta y Pratt.
0: Presten atención que los periodistas leen lo que dice, porque al final de lo que yo les voy a contar, les voy a decir cuál fue la fuente. ¿Cómo surgió esto ayer? Bueno, al rato aparece Gasulla, que es como el Robin de Majul. Ahí confirma esto, a ver.
3: De confirmar la información, efectivamente, tengo un audio de uno de los denunciantes. Primero, la información no estaba confirmada, acaban de confirmármela. Sí, efectivamente, pasó lo que publicó Infobae hace minutos nada más. Le incautaron el teléfono a Chiqui Tapia en los Estados Unidos y a otros dirigentes.
0: Es fuerte esto, porque esto ya es, a ver, imagínate, yo estoy con Ari y yo doy la noticia y Ari está chequeando. Y viene Ari y dice, ya lo chequeé. Pero era mentira. Entonces era mentira que lo había chequeado. Y al rato tuitea Jonathan Viale, 7 agentes metieron a Tapia en un cuarto y qué sé yo, y ahí empieza a novelarse la cosa. Hasta que va a la radio y da todo el detalle de lo que había ocurrido. A ver.
4: Que fue el paso a paso de Tapia en Nueva York, en el aeropuerto Kennedy. Lo buscan en el VIP del aeropuerto. Esto es información exclusiva de muy buena fuente. Eran 7 agentes federales.
0: Un montón.
4: 7, como las películas.
0: Claro, claro.
4: ¿Vieron las películas que estás ahí en el aeropuerto y vienen 7 grandotes con el coso del FBI? Y dicen, señor, me tiene que acompañar.
5: Enfierrado.
4: Sí, no sé si enfierrados.
5: Sí, pero seguro.
4: Señor, me tiene que acompañar.
6: Qué fuerte.
4: Lo separan de la comitiva y se lo llevan a la Secondary Inspection Area. Señor Tapia, usted me va a tener que responder algunas preguntas. Y empiezan.
5: Increíble.
4: Pregunta, no sé qué le preguntaron. Pregunta. Varios minutos. Le hacen el interrogatorio y le dicen, usted me tiene que entregar su celular y las computadoras que tenga aquí.
6: Tremendo.
4: Y se quedan con el celular, las computadoras y hasta las baterías.
5: Vos imaginate ahí, Johnny, que en general uno tiende a pensar que no tuvo tiempo Tapia de descartar su celular real.
0: Fíjense el nivel de detalle de algo que a la noche había algunos que descartaban totalmente que eso no había sucedido y muchos que tenían dudas. Lo que seguro que no había certeza para hablar en esos términos. ¿No? Habla de muy buena fuente. Acuérdense siempre de lo que estamos diciendo de la fuente. Bueno, después Clarín lo postea en Instagram, sigue la línea, hasta que sale el comunicado de la AFA. Que niega todo esto que están diciendo. Y cuenta que hay un tercero al que sí se le pidieron las cosas, pero lo niega. La AFA dice, nada de esto ocurrió. Es interesante porque niega algo que vamos a chequear. Yo supongo que durante el día vamos a tener la posibilidad todos de chequear, a ver si todo esto ocurrió o no ocurrió. Lo que les puedo asegurar es que a esta hora la mitad cree que todo esto no ocurrió y otra mitad cree que puede haber ocurrido, pero no en los términos que se cuenta. Pero sin embargo, durante todo el día se contó en estos términos. Todo había sucedido, ¿sí? Quiero que pongamos cuando TN desmiente lo que había dado más temprano sobre Chiqui Tapia. Cuando empieza a ir para atrás en el 29, ahí lo desmiente. A ver.
7: A ver, es cierto que más temprano había mucha información dando vuelta. Incluso nosotros nos habíamos comunicado con una fuente oficial del gobierno quien nos había confirmado que efectivamente se produjo ese procedimiento en el cual le habían supuestamente incautado el teléfono a Chiqui Tapia. Por eso es que con mucho cuidado lo dimos al aire. Bueno, también corregimos esa información en la segunda salida en la que hablé con vos. Lo cierto es que no hubo incautación del teléfono, o al menos eso es lo que dice la AFA, más allá de que hay fuentes que siguen insistiendo con esa cuestión, y él no está citado por ahora en el marco de esta causa.
0: Yo no sé a qué le llama que lo había dado con mucho cuidado. Se habrá lavado las manos antes, se habrá puesto un poco de alcohol. Había dicho una cosa que él mismo tiene que desmentir. En la mesa de Vial estaba Santoro, que es como un cheque de calidad, si lo dice Santoro, que fue el que hizo el título de Clarín.

0: Información que circulaba al mediodía. De hecho, creo que Clarín habla con la misma persona con la que hablé yo.
1: La fuente del gobierno. Santoro dice la fuente del gobierno. O sea, esto lo armó la parte del gobierno que quiere meterse en el negocio. Viale, para certificar que lo que dice está bien, dice que Clarín dice lo mismo. Es lo mismo que yo dijera que la redacción que está acá abajo dice lo mismo que digo yo. Sí, claro, somos lo mismo. Ahora, ahí, cuando uno ve que Majul lee, que todos leen, y esto llegó del gobierno, me dicen que llegó de alguien cercano a Santiago Caputo, empezás a entender cómo todos dijeron lo mismo. Feynman después dice, en el 26, que, bueno, yo la subí porque estaba tan buena la información que la subí a las redes, ¿no?
2: Sí, hoy desde mediodía, media mañana más o menos, cuando Infobae titula de la manera que tituló. Sí. Yo, a ver, creo que había subido, me parece que había subido en mis redes sociales justamente esa información. El título era muy impactante, ¿no? Muy, muy impactante. Espérate un poquito. Por acá lo tenía. Bueno, no, pero básicamente que lo habían... El título era de Infobae en ese momento, que después fue rectificado.
3: Sí, que le habían quitado el celular.
2: Que había sido demorado en el aeropuerto de Nueva York y le habían quitado los teléfonos celulares y la computadora chiquitapia, que fue llevado por 7 efectivos del FBI o vaya a saber de qué departamento de justicia a un cuartito, y ahí le quitaron, hasta donde sé, no sé qué información tenés vos, pero hasta donde sé eso no ocurrió.
1: Ahí lo está gastando a Viale, hay que decir, ¿no? Pero él reconoce que él había subido a las redes eso. Entonces, lo que ocurrió ayer fue... Se disparó el tema contra Tapia y dejaron ver cómo arman noticias. Además de haber una intencionalidad de cargárselo a Tapia para privatizar el fútbol, se vio ayer, como cuando vimos a Viale armando la nota con Milei y Santiago Caputo, que nos enteramos de casualidad. Bueno, en realidad nos enteramos porque Ari Irijalat vio el crudo. Otra vez se le vieron las costuras de cómo arman ellos las operaciones. A esta hora... Repito, hay gente que lo niega, la mitad dice, nada de esto existió. La AFA dice que todo eso no existió. Uno supone que, ¿para qué va a decir una cosa si a las 48 horas te puedes enterar que no fue así? Y otros dicen que no fue tanto. Es decir, todo esto es para quitarle el fútbol, no al Chiquitapia, para quitarnos el fútbol a todos. En un marco en donde la situación... Ayer hubo 100 bloqueos en todo el país, ¿no? Hay protesta social. ¿Qué piden en particular? ¿Sabes qué piden? Que le devuelvan los 78 mil pesos mensuales. Ese es el país. En un marco en el que volvió a subir el petróleo subió 5% ayer y estaba llegando a 100 dólares de nuevo, ¿ves? 99,76. Ayer a José Luis Daza dijo, se están empezando a ver los brotes verdes, no lo pongan. ¿Se acuerdan del segundo semestre, los brotes verdes, todo el anuncio? Al rato, el hombre, además de mentiroso, ni siquiera se preocupó por ver cuándo salían los datos del INDEC. Salen los datos del INDEC. ¿Qué salen los datos del INDEC? Que la economía cayó respecto al año pasado y cayó mucho respecto al mes pasado. Ahora, cae a pesar de que los hidrocarburos, digo, el petróleo, el gas, crecen al 30%, cosa que no nos da ninguna felicidad a nosotros, no da nada, o el campo tiene una cosecha magnífica. ¿Por qué se da esto? Bueno, porque la industria, el comercio, caen estrepitosamente. Lo que genera empleo cae estrepitosamente. Hay un tuit de Juan Manuel Telechea, ¿no? Es el dato de la economía. Muy malo el dato de la economía, porque encadena 2 meses consecutivos de caída, cuando se esperaba leve repunte. En el año acumula una caída del 1,5%. Es un montón. Es un montón. Hay un tuit después de Gonzalo Carrera, analiza la actividad económica por área, y ves por área unas caídas tremendas, tremendas. La economía, lo que a vos te concierne, el comercio, la construcción, la industria, está más o menos 20% abajo que a fin de 2023. Por eso es imposible que haya menos pobres. Lo que hay es más gente viviendo en la calle. ¿no? Y sale ayer otro dato, que es el del consumo, la placa de Centia, que es la 17, y hay unas caídas.

0: de consumo, de lo que vos consumís, estrepitosas. Cae de 2, 3% sobre una caída anterior, sobre una caída anterior, sobre una caída anterior. Todos los meses los argentinos consumimos menos. Como consumimos menos, hay menos inversión. Por más que se la regalemos, que vengan gratis, hay menos inversión. Por lo tanto, crecemos menos. Es decir, hay una situación de tremenda caída de la actividad que repercute en que tu vida sea cada vez más miserable. Al mismo tiempo salen leyes para potenciar esto que está ocurriendo. Y al mismo tiempo, entre todas las cosas que se están afanando, se quieren afanar el fútbol, tu fútbol. Ese que gozaste en el último mes, que te emocionó, que un día te pusiste contento porque le ganamos a los ingleses y otro día te entristeciste porque perdimos con los españoles, el que te movió un poco el avispero. Bueno, eso, ese poquito que nos quedaba para disfrutar, se lo quieren afanar. Y ayer fue un día importantísimo en eso. Por las dos cosas, porque vimos que terminado el Mundial van por Tapia y porque mostraron la costura de cómo arman las operaciones. Obviamente esto lo vas a escuchar en muy pocos lados y la voz más alta va a ser la de ellos. Por lo menos yo intento que la gente que nos escucha, que nos ve, se entere de que lo que ocurrió ayer no fue menor. Porque se están por quedar con una de las pocas cosas que te dejaron. Buen día.
1: Buen día.
2: Impresionante cómo pasamos en dos meses de no hay clima mundialista y el mundial se va a usar para tapar la política, a que a partir del mundial se hayan destapado algunas de las discusiones políticas más interesantes que tuvimos los argentinos en mucho tiempo, porque la verdad es que nos costó mucho discutir en la agenda de cosas importantes. Esa es parte del éxito del gobierno. Y en parte por mérito de los jugadores que tuvieron el valor de hacer lo que hicieron con la bandera en el partido contra Inglaterra. En parte porque el gobierno se sobregiró tratando de apropiarse de una narrativa que le resultaba muy incómoda y que con esto se terminó de romper. Terminaron a aflorar, y en parte también porque fuimos víctimas de el algoritmo, una campaña, muchas campañas. Pongámoslo como quieran para no caer en explicaciones simplistas, pero que vimos en primera persona la capacidad que tienen hoy en día quienes manejan el algoritmo, quienes manejan los medios, quienes manejan las redes, de instalar narrativas incluso sobre una de las personas más conocidas y queridas del mundo. Bueno, toda esa conjunción terminó transformando el no hay clima mundialista y el esto va a hacer que no hablemos de política en que creo que este mundial se haya vivido casi tan intensamente o más que el que ganamos, claro. Y que haya disparado debates que me parece que sería muy bueno que otros actores institucionales, la oposición política, pero también otros, los mantengan en agenda y que no estemos de nuevo en 5 días
0: el tema
2: hablando de boludeces,
0: que
2: ¿no?
0: Los programas políticos no son más programas políticos, son programas de policiales. Entonces, de lo que se va a hablar en los próximos días, semanas, no es de el fútbol tiene que ser privado o tiene que seguir como hasta hoy, sino si el Chiqui Tapia es un chorro y se robó todo, la gente hasta cree que es de la plata del Estado. O Clarín hablando si pagó impuestos, hijo de puta. Tienen la... En una guarida fiscal tienen la Sociedad Anónima. O la Nación, que debe 20 millones de dólares, hace 14 años que está en la Corte Suprema. Dice, este hombre ha evadido. Al rato dicen, está bien evadir. Y después dice otro, este hombre evadió.
1: Loco. ¿Es el país de la inocencia fiscal o no? ¿En, claro. ¿En dónde quedamos entonces? Claro, ¿dónde estamos parados? No, y sumando a lo que dice Nico, también lo que nos deja el Mundial es la conciencia plena de cuán permeables somos a los algoritmos, a las redes, a las campañas de desinformación. Todos nosotros lo hablamos con Cande fuera del aire antes de entrar al estudio, que en los temas que no manejamos todo el tiempo, yo no estoy siguiendo el fútbol, soy muy futbolera, pero lo que sigo todo el tiempo es política y economía. Caes en... Sí. Ves un reel y decís, ah, viste qué tal jugador, no sé qué, porque lo hablábamos a partir de la supuesta costilla fisurada de Paredes.
3: Yo me hago cargo, yo le dije a Noé, che, ¿qué onda Paredes que tenía la costilla fisurada? Y yo lo veo entrenando con todo y me dijo... No había ninguna comunicación
1: eso
3: oficial de que tenía una
1: nunca
3: costilla
1: nadie
3: fisurada.
1: Confirmó la costilla fisurada, pero somos permeables de bueno,
3: Ay, yo no sigo el tema de fútbol, entonces
0: pero yo tengo una cosa, ayer cuando salió lo de el fútbol, yo se lo pasé al grupo, bueno, a algunos de ustedes lo habrán visto. Sí. Y Ari lo chequeó y lo negó enseguida.
1: Enseguida. Sí.
3: No era claro, tan pero digo, cuando son temas que no son los que uno trabaja y uno está metido en este,
0: no, no,
3: en este
0: eso
3: medio.
0: Desde luego.
3: Bueno, imagínate para las personas que no trabajan de esto. Imagínate para las personas que están todo el todo de, que solo ven en las redes sociales, probablemente no tengan un canal directo con la política, con la economía, y simplemente les llega lo que dicen. Y bueno, te das cuenta, digo, en carne propia, cómo te va quedando algo que viste en un reel y que te quedó ahí, y decís, ay, che, pero
1: en
3: para...
1: ningún momento sospechaste que no. podía ser falso, porque ¿por qué va a ser falso? Y bueno, va generando capas de sentido. Le pasa a Varoufakis, nos pasa a nosotros.
0: Nosotros estamos haciendo videos con IA, no sé si los vieron, subimos dos ya. Y la verdad es que cada vez sale mejor. Y te cuesta mucho diferenciar. Le ponemos cosas para que se note...
1: Que es IA.
0: Que es IA, claro. Sí. Ponemos que es IA primero. Claro. Pero como la gente no lo lee eso...
3: Claro.
0: Además, le ponemos algún detalle para que te des cuenta que no es cierto. Pero yo los veo, ¿te acordás que las caras de la IA no se parecían en nada? Y ahora son iguales los gestos.
2: Y va a avanzar cada vez más rápido.
0: Pero avanza semana a semana, Nico. Es muy impresionante. Ahora,
2: en un rato te voy a contar 3-4 noticias sobre IA de la última semana que son muy, muy llamativas y que tienen que ver justamente con cómo está avanzando mucho más rápido.
0: Vamos a empezar a confundir realmente la realidad con lo que no lo es. Va a ser muy difícil.
4: Con los deseos también.
0: Con los deseos eso lo vengo haciendo de antes.
4: En este caso, me parece lo de Chiquitapia tiene que ver con que hay gente que confunde los deseos con la realidad.
0: Claro.
4: Vinieron militando tanto por eso que bueno, por ahí entraron en esa versión que les dieron. A ver, el caso Chiquitapia, yo lo comentábamos, se habló en Estados Unidos entre los argentinos cercanos incluso a la selección nacional, estaba el rumor de que había algún intento de detenerlo a Chiquitapia en Estados Unidos. Si eso venía porque a ver, estaba media Argentina, no, todo el círculo rojo estaba en Estados Unidos.
0: La Política Online dijo que lo armó Clarín, que lo armó Macri, perdón, que lo armó Macri.
4: Por eso.
0: Que andaba Macri atrás de esa
4: versión.
0: A mí
4: me lo confirmó alguien que vive en Nueva York, que se hablaba, y lo publicamos en el Destape, se hablaba de una detención antes del partido. Lo que pasa es que había empresarios muy importantes, obviamente estaba todo el periodismo, no solo estaba la selección nacional y la comitiva oficial, sino que se hablaba de eso. Ahora, si uno mira a Chiquitapia... Es un dirigente político muy hábil. No es tan sencillo para el gobierno. Sabemos la relación que tiene con Juan Bautista Maíquez, con toda la familia Maíquez. Y Trump, ¿cómo lo saluda delante de las cámaras del mundo? Y no fue la primera vez que se veían. Estuvo en diciembre en Mar-a-Lago, Chiquitapia, en el homenaje a Charlie Kirk, que es un ultraconservador que fue asesinado, antiaborto. O sea, tiene vínculos. ¿Puede ser que lo detengan? Puede ser. Pero la verdad que no da la sensación de que Chiquitapia no tenga terminales cerca de Trump hoy. Todo lo contrario, ¿no? Como como para pensar que sea así y sin chequearlo.
2: Empezando por Infantil.
1: Infantino, claro.
2: Sí. A ver, ¿El futuro secretario general de la ONU?
5: Ah, porque el FBI detuvo mucha gente para que Estados Unidos se quedara con el Mundial. Eso es el famoso FIFA Gate, que lo cuenta Ezequiel Fernández Moore en un muy buen documental. Mandan a detener gente también por evasores, por tener negocios.
0: Pero vos podrías haber dicho lo que dijo Viale. Miren, yo pregunté a la AFE y me dijo que no.
5: Sí.
0: ¿No? Como hiciste vos, podés dar las dos versiones. Indudablemente no llaman porque no quieren saber nada con la verdad. No quieren ni acercarse. Que repito, a esta hora no sabemos bien qué pasó.
4: Sí.
0: Pero uno dice eso, miren, no sé bien qué pasó.
5: Había mucha gente para chequear, o sea, yo con el que hablé estaba en el avión. Me dijo, mira, eso que dicen no pasó. Pero bueno, le podés preguntar a los otros 70 pasajeros del avión.
0: Claro.
5: Si eso pasó. Porque estaba el avión de los jugadores y el avión de las familias.
0: Claro.
5: Según las notas, Chiquitapia fue demorado con 7 tipos, el avión salió tarde, qué sé yo. Bueno, hay un montón de gente para preguntarle.
4: Sería bastante temerario, además, digo, los jugadores de la selección argentina con los cuales está identificado todo el pueblo argentino, lo aman a Chiquitapia.
0: Claro, sí.
4: Empezando por Messi, Scaloni. Por otros, Scaloni.
0: Scaloni. Entonces, Scaloni le da mucha relevancia a Tapia dentro de lo que pasó en el proceso de estos años.
4: Y nadie le puede negar esa incidencia.
0: A vos te gusta el fútbol, sabés que los dirigentes son muy importantes.
4: Sin duda. Scaloni, Messi, bueno, todo eso tiene que ver con
0: ¿A quién putean cuando le va mal a Boca? A Riquelme.
5: Riquelme no salió es el técnico, a bancarlo, Riquelme.
0: ¿Eh?
5: Riquelme salió a bancarlo.
1: Anoche dijo que eran amigos, sí, que es su amigo.
0: ¿Quién?
5: Riquelme.
1: Román, sí.
5: Lo quiero mucho, dijo.
0: Ya somos dos, tiene dos amigos.
5: Lo quiero mucho, lo quiero mucho. Varias veces dijo lo quiero mucho.
1: Pero los propios jugadores destacan a la dirigencia, claro, en sus posteos. Dicen gracias a... Nombran desde el cocinero de la AFA hasta la dirigencia de la AFA. Me parece que ahí no hay fisuras, ¿no? Qué sé yo, Messi de Paul compartiendo una foto con Chiqui Tapia, toda la previa de todos los partidos... Ustedes me dirán,
0: ya no puede ser casual.
4: Por no, eso. Incluso el chiste de Chiqui Tapia a Messi.
1: Bueno, y ahí, me secan la nuca.
2: Y hay una cuestión
4: ante
2: también
4: la cámara del mundo.
1: Y Messi diciendo es un montón. Es un montón.
4: Pero además hay una cuestión, una relación de mucha confianza.
2: Que es Scaloni, antes de ser el técnico de la selección mayor, lugar que le da Tapia, no era un tipo con chapa. Si vos me dijeras que el que condujo técnicamente todo este proceso era un tipo que ya venía de ganar todo, un Gallardo, un lo que quieras, ¿no? Acá los jugadores ven, y Messi sobre todo, que había pasado por momentos muy difíciles con la selección, ven a Chiqui Tapia, al tipo que supo ordenar desde la AFA una selección que terminó dándole lo que él quería. Digo, que Scaloni esté ahí, que se haya respetado algunos grupos... Que todo girara en torno a Messi. La selección llegó sin Messi a un predio que se llama como Messi. Cuando Messi todavía es jugador de la selección, eso no lo tuvo ni Maradona. Entonces, digo, el vínculo es de amistad, pero además es de reconocimiento de la importancia de Tapia en todo este proceso para que Messi haya logrado con la selección lo que hace 10 años no había logrado. Lo porque hace 10 años era muy distinto.
4: Eso no impide que lo puteen en muchas canchas a Chiqui Tapia, ¿no? Sí, digo, sí, por eso sí, digo, sí. Es un personaje complejo. Claro.
0: Yo lo que veo hoy, tengo esa impresión, es que Tapia es el último obstáculo que tienen para quedarse con el fútbol. Y que están tratando de cargárselo por eso. Acá la gente, la verdad, yo decía una cosa. Hace muchos años que me pongo delante del micrófono y me peleo con todo el mundo. Cada vez le tienen más miedo a algunos actores. ¿Por qué? Porque el mundo está perdiendo las leyes, porque cada uno hace lo que quiere, porque Trump no tiene ningún problema en decirme robé el petróleo. Cada uno dice lo que quiere y hace lo que quiere. Entonces, todos empezamos a pensar, bueno, en cualquier día de estos, o me pegan un tiro, o me meten preso, o cualquier cosa. Si yo me convierto en un obstáculo también, porque lo banco al Chiqui Tapia, los tipos van a hacer cualquier cosa para hacer sus negocios. Entonces, va a ser difícil encontrar gente que diga, che, yo este tipo, no sé si afanó o no afanó, pero como yo considero que es el último obstáculo para que privaticen el fútbol, y yo no quiero que privaticen el fútbol, yo por lo menos voy a tratar de, cada vez que sale una noticia, me voy a ocupar, por más que no sea mi agenda, de ver si es cierto o no es cierto. Ahora, que van por él, me sota. Digo, ayer dejaron de disimularlo, si alguna vez lo disimularon, no sé.
5: No, además arrancó muy claramente con una teoría conspirativa alrededor de qué había pasado en el vestuario y que, en definitiva, la traducción era la selección argentina perdió la final por Tapia, porque lo estaban yendo a buscar y bueno, y los jugadores entraron en una y que hay que olvidarnos de lo que pasó. Supuestamente eso tenía que ver con Tapia. Entonces, el primer paso era instalar una teoría conspirativa de que perdimos la final culpa de los problemas judiciales.
0: Feynman
5: de
0: lo
5: Tapia.
0: Contó.
5: Feynman fue el primero, pero atrás de eso,
0: claro,
5: se fue generando, como todo, hoy.
0: Crece,
5: porque es el combustible de las redes y de las conversaciones. Las teorías conspirativas nos cierran a todos. Le cerraban a los que querían atacar a Tapia y le cerraban a los que no podían entender que la Argentina había perdido un partido de fútbol. Simplemente, sin pensar
0: ni siquiera en Tapia. Nosotros movimos el video ese en el grupo nuestro y no dijimos nada al aire. O sea, uno tiene una responsabilidad frente al micrófono, ¿no? No es lo mismo de contarlo en casa. Yo puse la nube, ¿viste el video este? Eso yo, ¿viste? Después no vengo adelante del micrófono y actúo como si fuera cualquiera, porque tengo una responsabilidad.
5: Bueno, es que creo que el objetivo era este, ¿no? En realidad.
0: Claro,
5: la teoría conspirativa apuntaba a que por culpa de Tapia se perdió la final contra
6: España. Porque ya no importa, o sea, la instalación. Es que es lo mismo que hicieron con Cristina. La instalación es que chorro.
0: Claro.
5: Sí, de hecho, nadie sabe muy bien de qué se lo acusa, ¿no? Si vos salís y preguntás cuáles son las acusaciones contra Tapia, y posiblemente ya ni siquiera de eso no, se está hablando, no es un asunto.
6: El que tiene una causa es el que quiere privatizar el fútbol, que es Tofoni.
5: Tofoni, claro.
4: Que se hablan de la mansión,
6: claro, o
4: sea, esa en la que estuvo Maíquez. Bueno, esas son las notas que hizo Alcon Adamón, con eso vienen
5: que
4: planteándose mucho.
5: Impuestos.
4: Exacto. O sea, hay una campaña hace rato, ¿no?
6: Sí, claro. Es genial acusar a Tapia de evasor el mismo día que decís que va a poder evadir todo el mundo.
0: Y con un presidente... porque además sacaron la ley esta, que todavía no salió, intenta sacar el límite.
6: Por eso,
0: que
6: todo
0: cualquier
6: el mundo
0: guita que tengas, la podés usar.
6: El anuncio de Caputo ayer es maravilloso, ¿eh? No, no sé si alguno lo
0: es
6: tenía.
0: Un jubileo,
6: pero, puede evadir todo el mundo, pero además es genial porque si el arca en alguna de esas casualidades te agarra, tenés un salvataje ahora con el nuevo proyecto. De, uy, me agarraron, bueno, está bien, lo hago bien. Antes no estaba ese salvataje. O sea, el tipo ayer contó que se reunió con los asesores tributarios de los evasores, okay, es eso, y le dijeron, terminá de limpiarme todo límite para que yo pueda seguir...
4: César Litvin, Rosenfeld, hubo reuniones públicas, o sea, se conocieron las reuniones en el Ministerio de Economía y hicieron un nuevo blanqueo.
0: Digo, por si no se entiende, no sé, un narco que tiene billetes, no tiene transferencias, tiene billete, lo junta y ahora puede ir y comprarse una mansión, un edificio, lo que sea, sin explicar de dónde sacó la plata.
6: Sacan los controles para las operaciones inmobiliarias, o sea, claro, el proyecto que mandaron, ya la inocencia fiscal.
0: O ir al banco y depositarlo, claro.
2: ¿Sí? Con una condición, ser un blanquito y amigo del gobierno. Porque si sos molesto políticamente o claro, un poco morochito, te mandan... Ah, obvio. ¿No? Porque claro, en el fondo es eso. Hay un grupo de gente a la cual las leyes no le aplican, claro, y las garantías tampoco le corren.
0: Claro.
2: Y hay otro grupo de gente que es todo lo contrario. Entonces, depende de quién seas, te puede disparar en la cabeza y no pasa nada. O podés robarte todo a cuatro manos y tampoco pasa nada.
0: Claro.
2: Eso también es posdemocracia, es vivir en un país donde las reglas no valen para todos, donde claro, no todos los ciudadanos son iguales, donde depende dónde estés parado.
0: Acá en Argentina está claro, lo hemos visto en Ecuador, lo hemos visto en Bolivia, y llegan a, cuando yo digo te pueden matar, bueno, a Evo Morales lo trataron de matar varias veces.
2: Y a Cristina también.
0: A Cristina también, a Correa también.
6: Además es un país donde si a vos te falta un brazo, tenés que hacer 7 trámites para que te den una pensión, y si vos tenés $100,000 que no podés explicar, nadie te pregunta nada.
0: Claro. ¿Sí?
6: O sea, ese es muy violento eso. O sea, le hicieron a los jubilados, a los discapacitados, a todo el mundo hacer 1,000,000 de trámites para recibir los medicamentos, les hicieron hacer trámites. Ahora, tenés $1,000,000 y no lo podés explicar, inocente fiscal. Ese es como muy evidente. Yo por eso no, tapar esto con lo del Chiqui Tapia, viste, es tremendo.
0: Pues encima... es que este cambio no es menor. Porque es, sin este nombre, en muchos países se ha hecho esto, pero muy chiquito, muy bajito. A muy bajo, o sea, podés blanquear, no sé, $10,000, ¿viste? Podés usar, ¿para qué? Para reactivar la economía, se usa muchas veces, uh-huh, que la gente, los ahorritos que tienen, los países subdesarrollados, fundamentalmente que ahorran en moneda dura,
6: así lo venden,
0: los puedan usar. Pero cuando vos le sacás los límites, entonces ahí le das lugar a los grandes, no sé, trata de blancas, eso que te ocurre, ¿no?
2: Sí. Y el nombre tampoco, exacto, es inocente, Roberto, porque es algo que este gobierno ya hizo otras veces. El principio de inocencia es un principio que está estrechamente vinculado con la dignidad humana. Se explica, existe, porque todas las personas se supone que tenemos cierta dignidad, sin importar dónde nacimos, o qué hacemos, o qué pensamos, y por lo tanto hay cosas que no se nos pueden hacer sin, por lo menos, tener una certeza de que no se, de que se rompe una regla o lo que sea. Al decir principio de inocencia fiscal, estás quitándole a lo humano esa virtud, ese, y dándoselo a la plata. ¿Por qué la plata debería tener un principio de inocencia? Claro. ¿Qué dignidad se puede además, arrasar de la
0: Macri
2: plata?
0: Macri ha dicho, Milei ha dicho, no puede ser que ARCA, que la AFIP, qué sé yo, nos considere a todos culpables. Bueno, esa es la base de un sistema fiscal. A mí me han inspeccionado 20 veces, ¿te imaginas? Con estos tipos me inspeccionan todo el tiempo. Y nunca me agarraron ahí, me van a seguir inspeccionando y está bien. Tienen que buscar en todos lados y al que agarran, agarran. No es que van a ir a buscar al culpable. ¿Cómo sabes si es culpable si no estás inspeccionando? El tipo tiene contadores para esconderlo. Claro. Ahora, esto está pasando, de esto no se habla, no está en la agenda.
3: Además, con un gobierno que ya hizo un blanqueo. Digo, claro, tuvieron un blanqueo grande, muy grande, muy beneficioso.
0: Y muy beneficioso.
3: El más beneficioso en los últimos 8 blanqueos, que claro, es una práctica bastante habitual en la Argentina. Por eso también hay un sector de los empresarios del agro, de la minería. Bueno, la minería no tanto porque es multinacional, pero que tienen habituadas estas prácticas de tener una parte del negocio no registrado, porque saben que eventualmente llega un blanqueo. Ahora, el problema de esto es que no es que es un blanqueo en un momento para entrar un fondo, sino que lo que permite es, bueno, dar una ventana de tiempo que es muy amplia para poder blanquear flujos. No es blanquear
0: un stock,
3: un stock que vos tenés cubierto, que decís, bueno, aprovecho y
0: meto una planta. Toda la negra que acumulás todos los meses la podés seguir blanqueando.
3: Sí, la vas a blanquear cuando te convenga, la vas a blanquear cuando necesites poner plata, claro, para claro. Digo, para el sector claro. productivo o para alguna compra de lujo que ahora te saldrá más barata. Entonces, digo, en términos incluso de eficiencia, de para qué se va a usar esa plata, que sea una ventana de oportunidad tan grande, y no parece tener mucho criterio económico.
0: Bueno, y después cuando el Congreso saca una ley, por ejemplo, para devolver la plata a las universidades, dicen, bueno, explíquenme de dónde lo saco. Y ahí está ahí la plata.
4: Claro. Está el gobierno ahí. Dice que es para reactivar
3: claro,
4: la construcción, actividad inmobiliaria, venta de maquinaria agrícola.
0: Eso se hace en otras condiciones y con un límite. Porque pero, si no tiene límite, es eso, es una invitación a los peores negocios del país.
4: Claro, por ahí es para ellos y no es para todo eso.
0: Bueno, te hablas de Macri, ¿no?
1: O de Me llamó mucho la atención. Expert, claro. Me llamó mucho la atención ayer que Caputo ni siquiera dijo eso. Caputo dijo, necesitamos inversión financiera. O sea, no es que dijo que estos dólares vengan a la inversión productiva.
0: Ellos están muy preocupados porque haya una corrida el año que viene cuando las encuestas le dan mal.
1: Sí.
0: Que yo lo dejé pasar en el editorial porque se me iba el tiempo. Pero acá pasó algo ayer con los datos económicos, que es que falta un año. Si hubiera paso, falta un año para las PASO. Y la economía está cayendo, no está creciendo. Entonces, fue una noticia muy fuerte ayer, las dos. La de la caída del crecimiento, que denota una caída del comercio muy grande, una caída de 4% después de 2 años de caída, es mucho. Y una caída del consumo, que surge la consultora Sentia, que es una consultora internacional, que da cuenta de que Milei se está acercando a las elecciones con el consumo cayendo, con el poder adquisitivo cayendo, porque vimos la caída de salarios con respecto a la inflación.
1: Sí.
0: Y esa es una noticia política relevante. En un momento en que se agita la guerra, una guerra que sube el precio del petróleo, sube el precio de los commodities, del trigo, qué sé yo. Entonces, hay un dato político ayer, por eso digo, que si hubiera programas políticos en vez de policiales, la gente se hubiera enterado, que está ocurriendo algo. Que esa economía le está diciendo al gobierno, ojo que vas a perder las elecciones así.
4: Y va a subir la inflación, según algunas consultoras el mes que viene.
0: Sí,
4: este
0: va a rebotar.
4: Mes,
0: sí, va a rebotar.
4: Arriba de 2,2, dice claro. el COGO. Entonces ya los salarios vienen cayendo, vas a tener...
0: Julio siempre hay una cosa estacional también, ¿no?
3: Pero el vocero dijo que en agosto arranca con cero.
0: ¿Quién? Okay.
3: El vocero, Javier.
4: ¿Ahora otra vez?
3: Sí, lo volvió a decir.
4: Se me pasó eso.
1: ¿No te gusta Javier?
6: Sí.
3: ¿No te gusta Javier?
6: Baja el precio de las bananas.
0: ¿Qué sé yo? Ojo con eso, ¿no? A mí me preocupa mucho, lo hemos hablado con Lantos también, la preparación de Trump para la próxima elección. La cantidad de decisiones que va tomando y de declaraciones que hace como para condicionar, para hacer trampa, para condicionar, para generar sospechas del resultado, por lo tanto por ahí no reconocerlo. Y todo lo que está pasando con la tecnología, de la capacidad cada vez más grande para influir en el electorado y utilizarlo inescrupulosamente, podríamos decir, para manejar el electorado. A mí me preocupa, cuanto peor lo veo al gobierno, digo, bueno, ¿cuántas más cosas van a hacer para ganar la elección o para no reconocer el resultado? A mí me preocupa.
2: Recordemos, además, que hay antecedentes, digo, no es paranoia esto. Donald Trump en 2020 trató de cambiar el resultado en una elección, no pudo y luego trató de dar un golpe de Estado, eso fue la toma del Capitolio. Y 2 años más tarde en Brasil hubo casi una especie de copia, como si hubieran usado el mismo plan, como si hubieran usado el mismo manual de instrucciones, donde también primero se trató de cambiar el resultado de una elección que no pudo ganar Bolsonaro, y luego, en los primeros días de enero, antes de la Asunción, el intento de toma de Brasilia. Y Milei admira, se referencia,
0: bueno, va a Brasil ahora, ¿no?
2: A Bolsonaro y a Trump, con lo cual debemos pensar que esos actos no le parecen que hayan estado mal. Y entonces, ¿por qué no sospechar que él también pensaría en hacerlo si llegara el caso? No me parece demasiado tirado de los pelos, me parece que es algo que deberíamos empezar a hablarlo más.
0: Claro.
2: Porque si no, una vez que pasó la elección, una vez que te instalaron una narrativa, es muy difícil deshacerla. Hay que empezar a prepararse para eso desde antes.
0: Ayer veía, salió el dato, sale todos los meses, de qué medios toma la inteligencia artificial acá en Argentina. Los datos, porque los datos los van a buscar los medios, ¿no? Y está primero, igual es parejo, Infoa de la Nación, y segundo, el Destape. Pero pasa lo mismo que cuando vemos Comscore y la cantidad de lecturas. Aparece el Destape ahí en el medio y todo el resto son de ellos. ¿viste? Claro. Yo la otra vez le mostraba a un político, le mirá, estamos terceros en redes, que es donde se informa la gente, estamos cuartos en el portal, y él miraba y le preocupaba mucho más que tanto lo de arriba como lo de abajo eran todos de ellos. Entonces iba a decir, bueno, por más que el destape sea, la inteligencia artificial tome mucho el destape, toma más de la suma del resto, ¿no? Y dicen que cada vez más gente en el mundo le pregunta a quién votar el último día a la inteligencia artificial.
2: Mamita. Y te agrego lo más. En los modelos actuales de inteligencia artificial que usamos acá, el modelo occidental norteamericano, el día de mañana puede ir el dueño del modelo, Elon Musk, Sam Altman o lo que sea, sentarse en su computadora y decir, ah, el destape está segundo, bueno, lo vamos a pasar al número 10. Claro. Y esta página que está número 25, porque pasa basura, durante dos semanas la vamos a tomar mucho más fuerte. ¿Por qué? Claro. Porque se lo pidió a alguien o por lo claro. que sea. No nos vamos a enterar nunca, no claro. tenemos manera de saberlo, no tenemos manera de controlarlo, de auditarlo. Claro. Y ese es el problema de fondo.
0: El tema de que la gente le pregunte a la IA, cuando uno va viendo la relación, ayer una amiga me mostró algo de la IA y vi que ella le decía gracias. Yo dije, ¡epa!
2: Y uno nunca sabe.
1: Yo también la
2: he Uno nunca bueno, sabe.
1: ¿Vos la maltratás?
0: Yo ni le contesto.
1: Tené cuidado.
0: Para el futuro.
1: Tené cuidado.
2: Para el futuro no es tan lejano.
0: Yo, porque viste que vos le preguntas algo y te contesta y te hace otra pregunta. Y yo no tengo tiempo para ponerme a charlar sí, con la inteligencia artificial. Sí. Entonces no le doy bola y sigo. Y yo veo que los diálogos de la gente, claramente la gente trata como que está hablando con otra persona. ¿No? Hay un personaje en la candidatura de ahora de Bolsonaro que es un avatar, un personaje de inteligencia artificial que está en los posteos, que ya tiene 1 millón de seguidores, y dice que es un personaje de la IA, pero la gente no le importa, la gente lo toma como que es una persona, y que dice que es una votante de Lula arrepentida. Sí. Y aparentemente está teniendo una gran influencia en el electorado, y es una IA guionada por alguien de lo que tiene que decir. Se crea la voz, todo, qué sé yo. Y bueno, esas cosas van a estar en Argentina.
1: ¿Es una mujer? ¿Está buena? No, ¿está buena? ¡Ay, chiquita, chiquita, chiquita, chiquita, chiquita, chiquita, chiquita, chiquita, chiquita, chiquita! ¡Dame una copita, dame una copita! ¡Venga para acá! ¡Vamos a festejar con el chiquita!
0: ¡No se puede vivir de joda!
1: ¡El chiquitapia! ¡Na, na, na, na, na, na! ¡El chiquitapia! Tengo otra. ¡Chiquitapia, dime por qué! Yo quiero decirles que el ciclo virtuoso de la selección argentina de fútbol tuvo 4 ejes. Tapia, Scaloni, Messi y Alberto Fernández. No se olviden que conmigo la selección fue campeona del mundo.
0: Y jugó como nunca.
1: Y jugó como nunca, campeones de América.
0: Así es.
1: Ganamos la finalísima. Ganamos un mundial.
0: Te gastaste toda la suerte en eso.
1: Pensá que tuvimos una pandemia. Sí, una sé, sequía.
0: Sí, sí. Sí. Y bueno, una guerra.
1: Una guerra y ganamos un mundial. Cuéntenmelo también eso.
0: No, lo voy a...
1: Ahora las tenemos que fumar, Roberto, que nos digan discriminadores.
3: Sí.
1: Los yanquis. Un afroamericano yanqui. Mira vos. Bueno. Allá que mataron a Lincoln.
0: Vienen de la selva, dijiste.
1: A Kennedy. Tal cual, Roberto. A ver, mataron a Kennedy, a Martin Burger King, a Malcolm X. Allá que le metieron 5 corchazos a Reagan, que le volaron la mitad de una oreja. A Bruce Willis, ¿cuántos tiros le tiraron en la celda mortal? Igualmente, no nos peleemos con los queridos norteamericanos.
0: No
1: dejan de ser hermanos y ellos también vinieron de los barcos de África. Los mexicanos.
0: Todos venimos de los barcos.
1: Los mexicanos que salieron de los indios. Los brasileros que salieron de la selva. Los venezolanos que salieron de una arepa. No lo digo yo, lo dice Octavio Paz. No maten al mensajero.
0: Gracias, Alberto.
1: Ay, chiquita, chiquita, chiquita, sí. Chiquita, chiquita, chiquita.
0: Está Dalbón haciendo declaraciones. Dalbón es abogado del AFA.
3: Sí.
0: Está negando todo lo que pasó. Uh-huh. Pues, yo lo que digo es, me resulta extraño que haya pasado, si la AFA y el abogado de la AFA lo niegan, porque la verdad es que no es algo tan difícil de chequear, ¿no? Si eso ocurrió o no ocurrió. Ayer fue medio sobre la noche, durante el día. Todo el mundo lo va a chequear. Ya fueron desescalando varios, ¿no? Uno iba viendo cómo iba cambiando la nota de Infobae Si fuera diario de papel, no sé cómo lo hubiera hecho. Iba cambiando. Vos ibas, cada vez que la leías, había cambiado alguna palabra.
1: Sí, el tema es que el resto de los medios
0: levantaban a Infobae, citaban a Infobae.
1: Como dice Infobae, como
0: se lavaban la mano. Dice, claro, como dijo Infobae. Claro.
1: Y después Infobae cambió la nota.
0: Y Infobae cambió la nota.
1: Fuerte. Fuerte.
0: Y son medios, la verdad, con una historia, con una trascendencia. Infobae creo que es el medio de habla hispana más leído en el mundo, ¿no?
1: Por lo menos el portal. Sí.
0: El portal, claro.
6: Uno,
0: sí,
6: uno supone ahí que no hubo un error periodístico, digamos, de falta de...
0: Eso lo dijiste vos.
6: De falta de profesionalidad o de chequeo de información, digamos, que hay algo más.
5: No, pero el tema para mí ahí es... siempre decimos los periodistas que los medios no son fuentes. O sea, bueno, podés publicar algo porque lo publicó otro medio.
0: Claro.
5: Ahora, el medio sí es fuente cuando el medio tiene otro interés que no es el periodístico. Pero ahí ya la fuente no es lo que publicó, sino por qué lo publicó.
6: Claro.
5: Entonces, ahí empezamos a ver el tema de, sobre todo, el Grupo Clarín, de cómo se subió a algo que no había publicado, pero que le interesa por otra cuestión, que no es la periodística. Lo de Viale ayer fue realmente insólito. O sea, el tipo se va... Porque Viale, él se va dando cuenta durante el día que se había sobregirado.
0: Claro.
5: Y empieza a cambiar y termina citando una nota del diario que lo pone en condicional.
0: Pero vive sobregirándose, está siempre muy excitado, ¿no? Porque ¿cómo llegas a decir? Imagínate la situación. Además, a mí me gusta, además, yo quiero que lo empiecen a hacer ustedes. Porque mientras él habla es alabado por los compañeros.
6: Ah, no.
0: Tremendo.
2: Che, buenísimo esto que decís, Roberto.
0: Tremendo. Claro. Porque si yo me imagino que vos te debes, cada vez te levantás más, cada vez te levantás más, cada vez te levantás más, y llegás allá. ¿Viste? Decís cualquier. Eran siete, uniformados. Lo agarraron y dijeron, señor, venga para acá.
6: Y armado, ¿no?
0: Como si hubiera.
6: Seguro.
0: Claro,
6: seguro,
0: no,
6: armado,
0: dice
6: ¿no?
0: que no. Entonces,
3: pues, sí, como si hubiera un video que vio y tiene el detalle de todo lo que pasó.
0: ¿Cómo llega? Bueno, Dalbón asegura que hay un video de todo, porque están haciendo un documental,
1: claro,
0: que hay alguien que lo filmó a Tapia durante todo el transcurso y que eso no ocurrió.
1: Claro.
2: Y en un aeropuerto también, digo...
0: Está lleno de cámaras, ¿no?
2: No hay forma de que esas cosas no se vean.
0: Pero quiero decir, la teatralización de la noticia. Ponle que fuera cierto, ¿no? Sí, que el tipo fue... Siete policías me parece mucho... Es grandote, Tapia.
3: Te iba a decir.
0: Pero no es para tanto.
2: ¿Te acordás de la bóveda que abría para adentro?
0: ¿Eh?
2: La bóveda... habían armado todo. No, claro. No les bastaba con contarte que había una bóveda, sino, no me acuerdo si fue la Nata o alguno de la Nata, que armó una réplica en tamaño real de una bóveda que se imaginaron, pero además le hicieron tan mal que se abría para adentro.
3: Solidaridad con el equipo de producción de ese programa, que tuvo que armar
2: una
3: bóveda.
0: Ahora, imagínate si esa fábula de Viale ayer la hubiera hecho Flor Peña.
3: Claro.
4: Ahora, yo me imagino, si si todo lo que dijeron no es cierto, ¿qué uso profiláctico por parte de esa fuente, ¿no? Esa fuente que les hizo pasar ese papelón durante 10 horas.
0: Así es.
2: Pero ahí, ¿es una fuente del periodista o el periodista es un empleado de alguien que le está bajando una línea? No, ahí ya deja de ser una fuente. Pasa a ser alguien que te dice que tenés que decir.
4: ¿Es el principal empleador? ¿Es el principal empleador de toda esta gente?
5: Por eso aún
4: ¿la
5: si
4: fuente
5: fuera...
4: esa?
5: No, por eso aún si fuera verdad, sí, el tema es otro.
4: No lo sé si es el principal empleador. Si no, me parece que se dejan usar demasiado.
0: Se dejan usar demasiado.
2: Totalmente bueno, más de un...
0: ¿Se acuerdan cuando fue lo de Bullrich que había dicho que no le había tirado gas a la nena en la represión? ¿Sí? Qué sé yo, que después Feynman se enojó porque lo habían operado.
5: Ahí entraron los dos. Y que le pasó a Feynman lo mismo esta vez.
0: Claro.
5: O sea, esa vez fue... Bullrich les hace decir que...
0: Feynman aparentemente, me dicen a mí, porque es un tipo muy religioso, cree que es pecado chequear.
5: No, pero ayer dijo que trató de chequear.
0: Algo hay, no puede ser que nunca chequeen nada.
1: Voy a decir algo en defensa de Patricia Bullrich. Por lo menos ahí puso la cara. La fuente era ella. Ella salió a decir, el periodista no a la nena. Claro.
0: Vos lo veías a Majul leyendo. Estaba leyendo como si fuera un vocero.
1: ¿Entendés?
5: Esa vez lo que pasó fue que Bullrich le dijo, fue un militante el que gaseó a la nena. Lo dijo Feynman, lo dijo Viale. Quedó expuesto Viale y Feynman se calentó pues se me hacen quedar como un boludo.
4: Creo que era el jefe de la policía, enviado por Bullrich, el que les daba la información en ese momento. Y Bullrich salió a defender a su subordinado y ahí Feynman casi la...
5: Que fue otro gran
4: la enfrentó
5: Viale,
4: fuertemente,
5: Viale,
4: ¿no?
5: Viale dijo, bueno, nos podemos equivocar.
0: Feynman dice, fake news los invento yo.
5: Exacto.
0: No me vengas
5: exacto
0: a meter
5: feliz. Pero ayer le pasó lo mismo. O sea, Feynman dijo el día del partido que lo estaban yendo a detener porque circulaba en redes.
0: Sí. Después Feynman dijo que estaba enfermo el padre de Mestre. Son todas de él.
4: Sí.
0: Son todas de él. Porque él sí es un periodista y sabía que no tenía que decir eso. Porque además los periodistas tenemos prurito con hablar de enfermedades cuando alguien no habló de la enfermedad,
7: ¿no? Decimos, yo, a mí me ha pasado con Macri. Yo lo odio a Macri. Pero si no, el tipo no dijo nada, está enfermo. Yo no lo voy a decir. Él es un periodista y sabe que no lo tiene que decir. Flor Peña estaba ahí, le dijeron. Se tiró. Bueno, ¿vos tenés encuestas?
1: Tengo encuestas con datos
7: novedosos.
1: Si me
7: novedosos. Convienen, ponelas, si no, no.
1: Tengo muchas, así, y todas coincidentes. No sé si te convienen o no, claro. Pero muestran bueno. Que vuelve a caer la imagen del gobierno, la imagen particularmente del presidente de la nación. Y esto es interesante porque venimos de algunos meses en los que la imagen de Milei se había estabilizado, sí. Incluso un poco había repuntado, y de repente, otra vez coincidentemente, en la mayoría de las encuestas, empieza a bajar. Arranquemos por la que cerró Sheila Bilker de 3.0, hace dos días nada más, la tenemos en el número 2, si la quieren ver, si nos están viendo en YouTube, pero si no, obviamente la voy a contar. Imagen de la gestión, evaluación de la gestión del gobierno, mala, muy mala, 63,3, buena, muy buena, 35,2.
7: ¿Qué número 63% mala, muy mala?
1: Pero escúchame.
7: No, es joda, no hay muchos presidentes con esos números.
1: Dentro del 63 de mala, muy mala, fíjate la muy mala, 52% de los encuestados dice muy mala.
7: Eso es perder un balotaje, ¿no? Con 52.
1: Exactamente. Muy mala es voto a un poste antes sí. Que votarte a vos.
7: Lo mismo
1: bueno.
7: Que hicieron la última vez.
1: Exacto.
2: O me quedo en casa, ojo.
1: O me quedo en casa. Bueno, una de las hipótesis es que podría haber mucho ausentismo. Ahora lo vamos a escuchar porque ayer nos lo contaba Gustavo Córdoba en Batalla Cultural. Pero en principio, acá tenés un dato fuerte que esto le sorprende a muchos encuestadores. Dentro de las malas opiniones o de la evaluación negativa del gobierno de Milei, la muy mala, que es muy grande. Es interesante que 3.0 abre también el resultado de acuerdo a quién votó el entrevistado en la última elección, y de los que votaron a Milei en octubre del 23, la mala, muy mala es de casi el 30% de los votantes de Milei.
7: Uno de cada tres.
1: Y de Patricia Bullrich, uno de cada cuatro. 39,4% es mala, muy mala la imagen hoy de la del gobierno de Javier Milei. Abajo, en esta misma placa, aparece el desagregado por género. Y acá yo tengo que hacer. Esta, tengo que
7: los
1: puntualizar.
7: Son terribles.
3: ¿Por qué?
1: Tengo que destacar.
3: ¿Por qué? Profundiza, decilo.
1: Tengo que destacar esto. Si vos ves el desagregado entre varones y mujeres, la mala, muy mala entre las mujeres llega al 72,5% y entre los varones es 20 puntos más baja. ¿Entendés lo que está pasando un poco?
3: Un poco más lento.
7: Me siento tan avergonzado de mi género.
1: Hay algo ahí que tenemos que seguir charlando, pero bueno, está costando.
6: A ver, muchachos, si lo entienden.
7: Bueno, está costando. Está bien, conducí vos de nuevo.
1: Está costando.
7: Me voy a rendir.
1: Una más de 3.0 que muestra cómo fue evolucionando en los últimos meses, y vemos ahí claramente el serruchito hacia las últimas semanas de este periodo del año, cómo bueno, había repuntado un poco la imagen positiva de gobierno hacia junio, la primera semana de junio, última semana de mayo, lo tenemos en la placa 3 si lo quieren mostrar para YouTube, había repuntado un poquito y vuelve a caer mucho. Yo, esto es una hipótesis mía, pero empieza a caer justo cuando empieza el Mundial. Yo creo que algo pasó ahí también con lo que nos permitimos hablar, lo que nos permitimos sentir, la agenda que se fue instalando de la comunidad, del equipo por sobre el individualismo. Me parece que no le hizo bien a la batalla cultural del gobierno este Mundial de la selección argentina. Y
7: ¿cuánto
1: bueno,
7: da eso? Perdón, no veo.
1: Está, es lo mismo que veíamos antes, pero el evolutivo. Entonces vos ves el serruchito
7: Perfecto.
1: Y cómo empieza a caer. Cuando empieza el Mundial de Fútbol. Tenemos otra de Q-Social, que la tenemos en la placa 4, que muestra también lo mismo, cómo se deteriora la imagen de Javier Milei. En la encuesta de Q-Social tenés la negativa en 64%, que es la más alta de toda la serie, y la positiva en 31%, que es la más baja de toda la serie. Así que acá ya lo que ves es algo incluso un poco más profundo respecto de lo que está pasando con la imagen del gobierno.
7: Es interesante porque además no está pasando nada en particular, no está Adorni.
1: Claro, ahora. Exacto.
7: Al contrario, yo lo he contado, ustedes lo deben saber también, el gobierno está haciendo un enorme esfuerzo por llevarse bien con todo el mundo, ¿no? En todo sentido el esfuerzo. Y
0: pareciera que fuera tarde en algún sentido.
1: Claro, no como no llega finalmente. Tenemos una más, que es la de Cristian Boutier, de CB Consultores, que hace el ranking de presidentes de Latinoamérica todos los meses. Milei aparece en el pelotón final. En el pelotón de arriba, de buena imagen, están dos que Milei odia, ¿no? Como Claudia Sheinbaum y Lula da Silva. Y en el pelotón final aparece Javier Milei y aparece con su imagen en baja. Hoy Cristian Boutier lo tiene con una positiva de 37,9, pero bajando. Javier Milei
0: está peor que Ortega, que dijo que no va a haber más elecciones.
1: Exactamente, exactamente. Y peor que
0: Petro. Pero la gente no lo sabe, pero el presidente de Nicaragua acaba de decir que se convirtió en una dictadura.
1: Ya está, listo.
0: Lo blanqueó.
1: No quiero que me ganen las elecciones, así que no hay más elecciones.
0: Claro, como yo vi que perdía, dije, ¿para qué voy a jugar si mando
2: ya,
0: yo?
2: Ya había hecho otras cosas antes, como meter presos a los candidatos opositores. Claro. Digamos, venía. No es que fue de un día para el otro.
0: El desgaste.
1: Venía
0: fue todo
1: el camino.
0: Ese, ya está, terminó. Y Milei está peor.
1: Bueno, Milei está peor. Milei está peor. Y vamos a escuchar a Eduardo Fidanza, de Poliarquía, analizando también cómo hace unos meses Milei tenía un diferencial bastante holgado si vos preguntabas por un balotaje, y ese diferencial hoy está mucho más reducido.
8: En el cual podemos destacar... Como
1: perdón, de chicos, Eduardo Fidanza, que es el tape 1.
9: Es mayor la desaprobación de Milei que la aprobación. Las expectativas respecto a un año y a tres años decaen. La gente describe su situación económica como cada vez más difícil. Bueno, eso es lo que estamos viendo. Y eso lleva a un eventual equilibrio electoral en el caso de un balotaje.
10: En un caso de un balotaje, por ejemplo, entre Kicillof y Milei.
9: Por ejemplo. Sí, sí, sí.
10: Hoy, inclusive. O sea,
9: hay que considerar esto. Hace 5 o 6 meses, digamos, sí, en el verano, un balotaje se dirimía en favor de Milei por más de 10 puntos. Y hoy estamos hablando de 3, 4, 5 puntos.
1: Equilibrio, dice Poliarquía, en un eventual balotaje, incluso entre Kicillof y Milei, le pregunta a Fidanza, y dice, sí, sí, equilibrio en un eventual balotaje.
0: Voy a leer un mensaje de Daddy Brieva, que no lo vi cuando pasó. ¿Cómo lo quiero a Daddy? Dice... Yo, dice, me peleé con la guía y la mandé a cagar.
1: No, Daddy, te va a venir a buscar.
0: Es un genio, es un genio.
1: Pedile disculpas, yo me amigaría.
11: No hay que pedir disculpas de nada. Esta es la realidad de la Argentina. Roberto, yo escuché mal, o dijiste que tenés vergüenza de nuestro género.
0: Sí, eso dije.
11: No, cuidado.
0: Así empecé, ¿no?
11: Cuidado, no te bajes, que necesitamos machos, que estamos en extinción, Navarro. Quedamos Samid, Moreno, Osvaldo Lapor, Pablo Moyano y yo. Te lo pido, no seas maricón, Navarro.
0: Ya está, Miguel. Dale, que estamos atrasados. ¿Tenés alguna más?
1: Solo quería traer lo que nos contaba ayer Gustavo Córdoba.
0: Muy fuerte, ¿no? Ah, bueno, ponelo
1: a Córdoba. Sí, Córdoba, sí, en batalla. Hablando de esto que decía Nico antes, ¿no? Ojo con el ausentismo, porque lo que está pasando con el votante original de Milei es que, desilusionado, capaz la elección es no ir a votar, lo decía así Gustavo Córdoba.
12: Sobre todo en la interminable cantidad de elecciones intermedias en cada una de las provincias que hubo el año pasado, ¿no? Donde hemos tenido un ausentismo electoral cercano al 55% en algunas provincias. Básicamente varones menores de 40 años, con lo cual uno puede ya empezar a percibir cierto dato en el contexto nacional, y lo estamos midiendo. Mirá, un dato parcial, primicia total, estamos viendo que cerca entre de un 27 a un 35% de argentinos hoy están pensando en no concurrir.
1: 25 al 37, es fuerte, ¿eh?
2: Y te sumo eso a lo que hablábamos antes. Hoy las campañas pueden estar direccionadas a determinados grupos de edad, a determinados sectores, que son los que más probablemente, por ejemplo, si van a votar, voten a la oposición, para ya no convencerlos de que voten a Milei, que quizás sea más difícil, sino de que si no estás contento con Milei, ni siquiera vayas, claro, a votar, que te pelees con todos. Todo esto está muy
0: sin
2: estudiado.
0: Duda. Che, yo tengo para mí que terminó el Mundial y empezaron las protestas, los reclamos, que va a ir increciendo eso.
7: por razones sociales, porque lo amerita, y por razones políticas, porque no, porque son grupos que juegan políticamente también.
13: Y este miércoles, ya post-mundial, volvieron a la calle las organizaciones sociales, también la CGT, o parte de la CGT, tal vez más tímidamente, las 2CTA y, bueno, ATE, entre otras organizaciones también de izquierda. Ayer las movilizaciones de la UTEP y de organizaciones sociales en distintos accesos de la Ciudad de Buenos Aires y en distintos puntos del país terminaron con represión en el Puente Pueyrredón. Atención a eso, porque es el primer caso, ¿no?, postmundial de movilizaciones que ya termina con represión en el Puente Pueyrredón, con la historia que conocemos, ¿no? Ahí con la Policía Federal y con Infantería, que tiraron gas pimienta, avanzaron sobre los manifestantes que reclamaban contra los recortes del gobierno, con el foco puesto en algo de lo que ya hemos hablado, que es la eliminación del programa Volver al Trabajo. Son casi 1,000,000 de trabajadores, 900,000 personas que
7: por 78,000 pesos.
13: Perciben 78,000 pesos mensuales, algo que parece poco, pero para algunas personas es mucho, incluso en muchos casos es hasta un tercio o más del ingreso de esas personas, que por supuesto gana muy poco, ¿no?
3: Sí, y muchas veces se usa también, ahora que los comedores están tan desfinanciados, como ese aporte más comunitario que sostiene la compra de alimentos para toda la familia. Digo, a uno le parece poco, pero ¿cómo se puede estirar ese presupuesto en este contexto? Bueno, sorprende, y obviamente que es una pelea mantener por lo menos esos 78,000 pesos.
13: Sí, y además es un plan de lucha que va a ir escalando, ¿no? En principio arrancó este miércoles con una jornada nacional, con cortes, asambleas, movilizaciones en distintos puntos del país, insisto, también en distintos puntos de la Argentina, porque, bueno, hubo en Santa Fe, Córdoba, Mendoza, Tucumán, Misiones, Río Negro, Salta, Jujuy, Neuquén, Santa Cruz y Chubut, digamos, en casi todo el país. Lo que pasa es que lo que vimos fue lo que pasó acá en Puente Pueyrredón. Pero lo que está diciendo la organización, la Unión de Trabajadores de la Economía Popular y otras organizaciones sociales de izquierda, es que esto va a tener un fuerte impacto social y económico en los barrios, no solo en las personas que perciben esos ingresos, sino en los barrios que habitan. Dejar sin ingresos a cerca de 1,000,000 de personas, saquen la cuenta, cerca de 1,000,000 por 78,000, bueno,
7: caída de la actividad, claro.
13: Todo eso lo retirás del consumo, que ya por sí viene suficientemente castigado, ¿no? Bueno, cortes de rutas, de puentes, de accesos, además de movilizaciones con la consigna "trabajo sin salario es esclavitud". Y escuchen lo que advierte Alejandro Gramajo, Peluca Gramajo, que es el secretario general de la UTEP, sobre la situación social. El tape número 4, que está en riesgo.
14: Hola, la Gramajo social de la UTEP, lo escuchamos.
15: En las calles para defender a este sector, pero también a todo el pueblo trabajador. Por eso, por supuesto que está en riesgo la paz social, porque acá los pibes empiezan nuevamente a tener que chupar cartón para sobrevivir. Esa es la triste realidad que está viviendo el pueblo trabajador en la Argentina. Por eso esta jornada de lucha, que tiene un punto en el Puente Pueyrredón, pero que también se está desarrollando a lo largo y a lo ancho de la Argentina, va a empalmar a la tarde con el reclamo justo que están haciendo los jubilados y jubiladas, que tienen que elegir entre comprar un medicamento y poder comprar comida. Por eso, desde acá, nos vamos a movilizar a la Plaza de los Dos Congresos a acompañar esta jornada unitaria de todas las centrales y de todos los sectores para defender a los jubilados.
13: Bueno, eso luego terminó con la movilización.
7: Chupar cartón los niños.
13: Sí, claro, lo vienen advirtiendo. Sí.
7: Hay una miseria no narrada en Argentina en este momento, ¿no? Uno no ve en la televisión que estén mostrando esto, que estén mostrando el crecimiento de la gente viviendo en la calle, la miseria. Al contrario, ves periodistas que dicen, bueno, bajaron la pobreza.
3: Aparecen los móviles, ¿no? Aparece cuando los periodistas cuando salen a la calle. Ahí sí la gente dice, bueno, por ahí como una vez al día. Sí. Se empieza a notar ese malestar.
13: Ahora, sí, lo que vienen advirtiendo es que es un panorama de asfixia económica y entrega del territorio con, bueno, lo que venimos conversando, ¿no? La retirada del Estado, pero además la destrucción sistemática, que es parte del objetivo político, no es algo que sucede simplemente, del tejido sociocomunitario, que le está dejando el camino libre, el avance libre a otro tipo de violencias y a otro tipo de actores, como el caso fundamentalmente del narcotráfico. Así lo advierten, por ejemplo, ayer también en esta jornada de protesta en Rosario. Ahí advierten que la situación es clara, que destruir la economía popular es, en los hechos, entregarle el barrio al crimen organizado. Es el take número 1 en Rosario, a ver.
16: Lo estamos haciendo no por deporte, porque acá el gobierno de Milei corta a 1,000,000 de beneficiarios, de compañeras que trabajan en los comedores y merenderos populares, que hacen trabajos en unidades productivas, Y el gobierno de Milei hoy elige recortar 78.000 pesos en un país donde no hay empleo. Todos los días cierra una fábrica y en Santa Fe lo sabemos muy bien porque el desguace de ese ataque en la industria se vive muy de cerca acá. Y esto no solamente afecta a la persona que cobra el programa social, rompe la economía de barrios enteros. Están destrozando los barrios de los trabajadores porque la persona que cobra el programa social, además de que nadie le paga el equipamiento de las herramientas para que funcione el comedor y el merendero. Lo ponen las compañeras con el programa, lo ponen las compañeras de su bolsillo y con ese ingreso también sostienen el almacén del barrio. El gobierno de Milei está haciendo un desastre con el conjunto de las familias en los barrios. Y si desaparecen los comedores, avanza el narcotráfico. Y en una provincia como Santa Fe, que lo sabemos muy, muy, muy, pero muy bien.
13: Bueno, y también de vuelta acá en Avellaneda, en la zona del Puente Porredón, Eduardo Beliboni, del Polo Obrero, explica por qué hay una bronca, particularmente con la intención del gobierno de voltear los programas de Volver al Trabajo, estos 78.000 pesos de los que hablamos. Esto decía Beliboni también.
17: Hay una bronca enorme porque el gobierno acaba de voltear los programas Volver al Trabajo, que son casi 1 millón de personas que pierden el ingreso de 78.000 pesos. Personas que trabajan en comedor, en asistencia a la infancia, en apoyo escolar, en asistencia a las familias afectadas por la cuestión del narcotráfico. Todo lo que no hace el Estado. No podemos decir una sola cosa que haga socialmente Petovelo, que es la ministra. No hay ninguna acción social. En cambio, toda esta gente que está acá, las compañeras en los comedores populares, hacen una acción social todo el tiempo. Todo el tiempo realizan, todos los días, comedor, cocinar para 100 pibes, es un laburo enorme.
13: Bueno, el conflicto se profundizó luego de que la Cámara Federal de San Martín revocara una cautelar que le impedía al Gobierno Nacional dejar de distribuir este programa. Bueno, ahora apareció la contracautelar y queda habilitado el Ministerio de Capital Humano de Sandra Petovelo a interrumpir los pagos mientras continúa el proceso judicial sobre la cuestión de fondo. Pero si quieren, ahora, principios de agosto, pueden, por ahora, gracias a esa cautelar, no depositar esos 78.000 pesos que reciben directamente casi 900.000 personas en la Argentina. Bueno, esto va a ir creciendo. Ya hay un plan de lucha establecido. En principio hay una fecha que es la del 7 de agosto, que es San Cayetano. Es tradicional, convocada, como todos los años, bajo la consigna de paz, pan, tierra, techo y trabajo. Ahora, la semana que viene, el lunes, llega la jefa del Fondo Monetario Internacional a la Argentina, que va a estar en la Casa Rosada, la van a llevar de paseo a Vaca Muerta, digo, tiene como varias actividades. Ya me anticiparon algunos dirigentes sociales de algunas organizaciones, por supuesto sin anticipar exactamente qué, cuándo y cómo, pero que a lo largo de toda la semana va a haber acciones de protesta para rechazar la presencia de la jefa del fondo en la Argentina, en algo que seguramente va a ir escalando. Habrá que ver cuánto y cómo acompaña ese proceso también la CGT, que ayer estuvo a la tarde, casi de forma testimonial, pero participó con algunos dirigentes junto a la CTA y otras organizaciones de la marcha que todos los miércoles siguen haciendo los jubilados. Pero la manifestación, la crisis y este tipo de acciones en la calle van a ir creciendo en las próximas semanas.
18: Yo creo que la CGT, ayer hablé con un político importante del peronismo que vencía a ojo los próximos meses, después que ayer todos los que vimos los datos económicos nos quedamos pensando que ahí había un dato político muy fuerte. Dice, bueno, esta caída, que da la impresión de que va a seguir, que va a persistir, se va a unir en los próximos meses con, si se dan las cosas como dicen las encuestas, con el triunfo de Lula, con la derrota de Trump, con la visita del Papa León XIV, que vendría el 9 de noviembre a Argentina, con un fuerte discurso, dicen, desde el peronismo de justicia social, ¿no? Y con un increscendo de la protesta social que se da por las situaciones miserables y se da porque también los actores son políticos, indudablemente, como la CGT, que puede ponerse en modo político para el año que viene.
13: Y decir, si quiere, bueno, sí.
2: Y sí. Esperemos que lo haga.
13: Y ayer quedó demostrado una vez más en la calle que está dividida la CGT. ¿No? Había sectores que acompañaron, que fueron, algunos dirigentes que estuvieron, otros que fueron casi para marcar un acto de presencia. Uh-huh. Y claramente, si querían movilizar en serio, podían hacerlo. No fue ayer el día, no fue la oportunidad en la que pueden demostrar ese volumen de movilización, pero sí como un primer paso que van como tratando de coordinar con las distintas centrales, con muchas diferencias entre sí, ¿no?
18: Obviamente, claro.
13: Pero todas advirtiendo el mismo escenario social.
18: Yo ayer lo que le decía es, está bien, lo tomo, lo que me decís, pero me da la impresión de que en el país las cosas no funcionan como antes y que hay un poder central, yo diría que es la embajada hoy, claramente, que hace que los jugadores no se corran tanto del gobierno, por más que lo vean mal al gobierno. ¿Sí? El rumbismo. El rumbismo. El rumbismo, como le llama a Nico. Hablemos de la otra parte, que es el cierre de las empresas.
4: Sí, en dos provincias, además, que viene bárbaro lo que decís, porque Santa Fe y Córdoba, uno mira los comportamientos del gobernador de Córdoba y el gobernador de Santa Fe, que están sufriendo las consecuencias del modelo, sí. Y están alineadísimos, muy alineados, dando señales muy claras. Yo creo, no sé si hay una campaña anti-argentina, hay un gobierno anti-argentina.
18: Claro.
4: Eso sí lo veo, y se ve con el tema de los despidos. Ayer se conoció la noticia de que Marcelo Mindlin cerró la única planta de caucho que hay en la Argentina, caucho sintético, en el complejo petroquímico de Puerto General San Martín. Esto es propiedad de Pampa Energía. Hay 200 trabajadores que se quedan sin laburo. Dicen que pueden ser reinsertados algunos de ellos en Pampa Fértil, que es esta planta de urea que abrió Pampa Energía en Bahía Blanca. Habrá que verlo. Tenemos el testimonio de Mauricio Brizuela, que es el secretario general del Sindicato de Obreros y Empleados Petroquímicos Unidos, porque esto también pasa, y lo ligo con lo que decía Mati recién. La CGT está dividida porque, claro, la cúpula puede decidir una cosa u otra, pero hay sindicalistas como Brizuela que están sufriendo los despidos de sus propios afiliados.
18: Claro, claro.
4: Y tienen que salir a pelear. Además, tienen una visión sobre lo que está pasando. En el tape 1 lo escuchamos.

0: están llamando a la gente que nosotros representamos a tratar de llevarla a un acuerdo entre partes con algo superador, pero bueno, hoy por hoy no hay nada más que esto, que estamos acá enterándonos nosotros quiénes son también los compañeros. La verdad que triste y bueno, sí, se veía pero, venir con el tema de FATE.
1: Claro, ¿no? Te iba a preguntar si es un arrastre de lo que fue la crisis y el cierre de FATE. Ahora, ¿el cierre de la planta es definitivo? ¿Está anunciado? ¿O ustedes lo perciben por lo que van siendo los despidos y los acuerdos de estas horas?
0: Ah, mira, para nosotros que vivimos lo de DAO es un déjà vu.
2: Bueno, ahí lo escuchábamos a Marcelo Brizuela del sindicato petroquímico. Claro, la particularidad de Mindlin es que es uno de los ganadores del modelo, ¿no?
3: Claro.
2: En Vaca Muerta. Pero ya lo vimos que compró Loma Negra y también frenó uno de los hornos de Loma Negra. En un empresario te muestra las dos caras del modelo, claro. Ganando en Vaca Muerta y perdiendo y despidiendo gente,
3: claro.
2: En el caso de
4: era,
2: Santa Fe y
4: el caucho. De FATE, ¿no?
2: Exacto,
4: o sea,
2: exacto.
4: Ahí es donde ves que no era solo FATE.
2: No, es una crisis del sector de neumático tremendo por la apertura importadora. Pasa en Pirelli, pasa claro. En FATE.
5: Sí, Bridgestone también estaba con conflicto.
2: Bridgestone, claro, que son multinacionales y tienen otra espalda distinta sí. A la de FATE, más allá de que, obviamente, es un crimen lo de Madanes Quintanilla. Y me hablaban también, por ejemplo, en Córdoba. Por esto me parece que es importante porque está pasando en Córdoba y Santa Fe. Hay una fábrica de llantas, una de las más importantes de América Latina, que se llama Musian Canciani, y también está con una crisis muy fuerte. O sea, todo el sector automotriz, todas las autopartistas, el sector de neumático, está viviendo una crisis muy fuerte. Tenemos
5: y todas las industrias que viven del sector automotriz, que son varias, ¿no?
2: Claro. Sí, mucho. Está pegando con despidos todos los días. Tenemos otro...
3: Acaba de pasar los 100 el petróleo, el Brent, 100,3. Está subiendo 6,6%. Esto es otra noticia complicada para el gobierno.
2: Sí, por la inflación también, ¿no? ¿Cómo
3: claro.
2: Va a impactar en la inflación? Escuchamos otra vez en el tape 2... Completa Marcelo Brizuela sobre la situación que se vive en Santa Fe.
0: Barcos de productos que tienen que llegar del exterior que se atrasan, la planta ya está parada hace una semana y bueno, ahora avisan que los barcos no van a llegar. Esta es la realidad. Hay un producto, una materia prima que viene de Brasil, que es el butadieno, que es gran parte para la producción de caucho, que no se fabricaba en el país y bueno, ya esos barcos que normalmente llegaban cada 15... 20 días se empezaron a atrasar, la producción se paró, hoy está todo parado ya hace más de una semana y bueno, ahora anuncian este cierre y bueno,
1: claro.
0: La verdad que es lamentable, estamos hablando de 130 personas convencionadas, fuera de convenio son 200 y indirectamente no sé a cuánto más va a afectar. La verdad que es una de las plantas más grandes, con mayor mano de obra dentro, acá hay un complejo integrado de 4 o 5 plantas y bueno, sí. esta es la más grande y es muy difícil reinventarse. Y hoy, ¿qué haces con un te encontrás con una indemnización? ¿Qué compras? ¿Un auto para hacer Uber? Y te pones un kiosco. Esto ya lo vivimos en los 90, esto es un déjà vu de los 90, mucho más rápido y estas plantas que ya tienen más de 50 años no se recuperan más.
2: Bueno, una planta con más de 50 años, 330 trabajadores, dice, 130 bajo convenio, 200 que no tienen convenio, no se sabe quién los va a reinsertar, y la situación también se repite en sectores dinámicos, estamos hablando del neumático, pero si uno piensa lo que vimos hace algunas semanas con Metalfor, maquinaria agrícola, que está en un procedimiento preventivo de crisis en Córdoba, bueno, hay una crisis también en el mundo del agronegocio, si bien la cosecha, como vos decías, es una cosecha récord, si bien el campo está entre los sectores ganadores, aunque pide un dólar más alto, lo que está pasando es que la apertura importadora está destruyendo la fábrica de maquinaria agrícola de la Argentina.
3: Es que tenés el tema de la caída de consumo y de lo que se consume, que es poco, buena parte es importada.
2: Sí. Yo ayer hablaba anteayer, con un dirigente del PRO, de Marco Juárez, y me decía, la crisis es muy fuerte en toda esta zona. Todo Córdoba, me decías, el sur de Santa Fe, Carcarañá, Cañada de Gómez, Armstrong, todos esos lugares, bueno, el centro, Rafaela, sur de Santa Fe, Córdoba, es tremenda la crisis que se está viviendo en la industria, por supuesto, después habrá sectores que ganan, y ayer leía una nota en Córdoba 24, que te muestra lo que está pasando con los despidos en Córdoba. Ahí está, ola de cierres y despidos en Córdoba, el mapa y los procesos de crisis de 11 empresas. 900

0: cientos despidos en distintas, en estas 11 empresas de Córdoba, una nota publicada ayer. Y vamos a repasar rápidamente.
1: Hace 2 años y medio que vemos esto todos los días.
0: Exacto, exacto. Y por eso uno se pregunta qué hace el gobernador Yarlora frente a esta situación, ¿no? Alimentos y lácteos. Alimentos refrigerados, Arsa, en Montecristo. Bueno, ahí tenés un procedimiento preventivo de crisis que terminó en la quiebra. La Lácteo de Córdoba Capital, bueno, en el barrio Ferreira, tenés atrasos en el pago de sueldos y suspensiones. Manisur, una planta, obviamente, que produce maní en Santa Eufemia, suspensiones y despidos tenés. En la otra placa, en la placa 5, electrodomésticos, metalmecánica y maquinaria agrícola, MAVE, esto se conoció en su momento, ex Aladío, Luque y Río Segundo, bueno, ahí tenés despidos. La autopartista Crucianelli, en Córdoba Capital, hay despidos. La fábrica de amortiguadores ZF Argentina, ex Sach, en San Francisco, ahí tenés despidos también. Después tenemos la última placa, la placa 6, Gomas Gaspar, Córdoba Capital, en el barrio San Vicente, hay una quiebra con despidos. Plásticos Davor, en Córdoba Capital, también quiebra. Y Carical, en San Francisco, tenés un procedimiento preventivo de crisis. Después tenés despidos en WEG, San Francisco, Córdoba Capital. Y yo mencionaba también, por último, Mucian Canciani, la fábrica de llantas. Todavía no hay despidos, pero hay una crisis muy profunda en un sector atado al neumático. Todo esto...
1: Tremendo.
0: Córdoba Capital, zona núcleo. Uno supone ahí, Milei tenía una fuerza, el PRO, claro, tenía una fuerza, claro, el antiperonismo tenía una fuerza. Bueno, me parece que toda esta gente, no sé si puede seguir votando todos estos despedidos.
1: Sí, son lugares donde después es difícil reemplazar ese voto por un voto peronista... el de Kicillof, qué sé yo.
0: Sí.
1: Se verá.
0: Sí.
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5: La directora de Comercio, Natalia Mejías, explicó cómo está conformada la carga tributaria municipal que deben afrontar los comercios y aclaró que muchos de los costos que habitualmente se atribuyen al municipio corresponden, en realidad, a impuestos, servicios o requisitos establecidos por otros organismos. Indicó que la habilitación comercial se abona por única vez al momento de iniciar la actividad y que su valor depende de distintos factores, como la superficie del local, la zona y el rubro. También destacó que existen gastos que no percibe la municipalidad, como el sellado del contrato de alquiler, el certificado correspondiente a la legislación provincial y otros requisitos necesarios para obtener la habilitación, además de impuestos provinciales y nacionales, ingresos brutos, servicios públicos y demás costos propios de la actividad comercial. Todos los detalles los encontrás en la página oficial municipal. 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Casa de la Cultura de Mar Azul, Mercedes Sosa, Calle 46 y Miramar. Centro Cultural Pipach, Avenida Buenos Aires y Costanera.
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7: Incluyendo maniobras distractivas, es decir, distraían al sistema, a la parte de seguridad del sistema con una cosa para atacar por otro lado, duró por lo menos una semana. Y era tan importante que hasta le avisaron al gobierno de Estados Unidos pensando que esto era obra de algún gobierno extranjero, de Irán, de China, de Rusia. El protocolo dice que hay que avisarle al gobierno de Estados Unidos para que el gobierno de Estados Unidos entre. Bueno, el gobierno de Estados Unidos también ingresó durante varios días, estuvieron viendo de qué se trataba. Los ingenieros de Hugging Face, de esta página, cuando trataron de utilizar los modelos más avanzados de las empresas norteamericanas, ChatGPT, Claude, etcétera, se encontraron con un problema, que es que estos modelos, que tienen frenos o guardarrailes artificiales exigidos por el gobierno de Estados Unidos, ¿se acuerdan todas las discusiones? Porque el gobierno de Estados Unidos quiere mantener ventaja tecnológica. Dice, claro, si los mejores modelos los mostramos sin ningún tipo de límite, otros países o incluso empresas de Estados Unidos pueden tener una ventaja competitiva que queremos retener para nosotros. También hay otros guardarrailes que tienen que ver con cuestiones de inteligencia, de copyright, digamos, ¿no? De propiedad intelectual. Viste, si vos le pedís a ChatGPT que haga la cara de un personaje Disney y no te lo puede hacer, sí, etcétera. Claro, como muchos de estos frenos tienen que ver con ciberataques, cuando ellos incluían parte del ciberataque en el prompt para poder analizarlo, hacer análisis forense y replicarlo, la inteligencia artificial no sabía distinguir eso de alguien que trataba de atacar y te decía, no te puedo ayudar con eso, no te puedo ayudar con eso, no me dejan, no me dejan, no me dejan. ¿Qué tuvieron que hacer? Bueno, tuvieron que recurrir a un modelo chino de pesos abiertos, que además se les proveyó de manera gratuita, mientras que los otros estaban cobrando, y que fue capaz de detener e investigar el ataque. Y con otra ventaja, además, que se descubrió a posteriori, o que se destacó a posteriori, mientras que los modelos occidentales cerrados corren en los servidores de las empresas que te lo venden, entonces vos le tenés que dar todos tus datos para que ellos los procesen y te devuelvan el resultado, los modelos abiertos, por definición, vos agarrás el paquete, los ponés a correr en cualquier servidor, en un servidor tuyo, bajo tus condiciones de seguridad, y no tenés que compartir información privilegiada ni sensible.
0: Claro.
7: Falta una vuelta de tuerca a esta historia.
0: ¿Quién era el atacante?
7: Ya está ahí, es interesante cómo sí, el modelo sí. chino. Bueno, el origen del ataque fue un agente de ChatGPT que se escapó. Y ustedes dirán ahora, ¿cómo un agente de ChatGPT que se escapó? La historia es la siguiente.
0: ¿Una inteligencia artificial que decidió hacerlo por sí sola y hackeó a esa empresa?
7: Decir que decidió hacerlo por sí sola es antropomorfizarla, es ponerla como si pensara como nosotros, y en realidad no piensan igual que nosotros, tienen otra forma de pensar. Lo que pasó es lo siguiente, para entrenar y evaluar a los agentes más avanzados se utilizan lo que se conoce como cajas de arena, que son ecosistemas cerrados, sin acceso a internet, sin acceso a nada de afuera, donde vos podés darles exámenes para ver cómo responden, hacerlos reaccionar a distintos estímulos. A veces, como están en entornos seguros, les bajás algunos de los mecanismos de seguridad. Y justamente estaban con este ChatGPT 5.6 y con otro modelo todavía no lanzado en un sandbox. Le dan un test protocolizado, un test que se le da a todas las inteligencias artificiales de avance.

0: pasada. Pero esta gente en particular decide que la mejor manera de encontrar la respuesta al test no es la que los programadores pensaban que iba a ser, sino encontrar una vulnerabilidad de origen en el sistema de OpenAI que nunca nadie en OpenAI había visto, explotarla para salir de la caja de arena hacia otro sistema dentro de OpenAI. Desde ahí fue pasando por varias fases dentro del sistema de OpenAI hasta encontrar una que estaba conectada a Internet. Se conectó a Internet y hackeó Hugging Face porque supuso que en ese repositorio, que en esa librería, iban a estar las respuestas al examen que le habían hecho. ¿Se entiende todo lo que pasó?
1: Sí, absolutamente.
0: Ya no es un mensajito de enchufame, por favor.
1: Si querés, no uses la palabra decidió, pero hay una IA que fue y hackeó a otro sin que nadie se lo ordene.
0: Y que sin que nadie se dé cuenta, esto estuvo sucediendo durante una semana sin que lo pudiera detectar.
1: Yo lo que decía hoy, que por ahí la gente no lo piensa, pero la verdad es que si son capaces de hackear cualquier cosa, un día nos cortan la luz a todos, nos cortan el gas, nos cortan el agua, o bajan todas las cuentas bancarias del mundo y volvemos a la edad de piedra y sí, nadie más tiene la plata.
0: Pero también pensar que si son capaces de hacer esto autónomamente, son capaces de hacerlo para que alguien se los pide.
1: Que yo
0: enormemente poderosos, son cada vez más poderosos.
1: Exacto. Entonces, que hace un año se reunieron 1000 científicos, estaba Harari al frente, va a decir, paren esto.
0: Sí.
1: Ahora, a ver, ya son más inteligentes que nosotros.
0: En algunos aspectos, sí. Por ejemplo,
1: te doy otra noticia
0: de esta semana. Se resolvió, todas las semanas aparece que una IA resolvió un problema matemático que llevaba más de 30 años sin resolverse. Sí. Pero esta vez la noticia fue que el que lo resolvió le dijo, quiero que resuelvas este problema y me traigas un contraejemplo. La máquina pensó y le devolvió una respuesta parcial y dijo, yo te lo puedo resolver hasta ahí. Y él le dijo, no, quiero que me traigas la respuesta completa. Y después de insistirle dos o tres veces, sin incluirle ningún extra matemático, terminó resolviéndolo. A lo que voy es, las inteligencias artificiales hoy son mejores que la mayoría de los programadores humanos. ¿Por qué? Porque fueron pensadas para tener excelencia en eso, para que puedan mejorarse a sí mismas. Ahora estamos viendo cómo esa mejoría también alcanza otras áreas como la matemática y pronto va a alcanzar otras áreas y otras áreas y otras áreas. La gran pregunta es quién controla esto. Si va a seguir en manos de cuatro o cinco tipos que pueden manejar narrativas que alcanzan a millones y demás, o si hay una alternativa. Y acá viene lo último. Mientras Estados Unidos acaba de lanzar un plan para redirigir parte de los fondos que hoy van dirigidos a programas especiales y universidades y dárselo a las grandes corporaciones para financiar de esta manera la carrera tecnológica con China, la semana pasada en Shanghái se llevó a cabo la Conferencia Mundial de Cooperación Internacional sobre Inteligencia Artificial y se fundó la Organización Internacional de Cooperación sobre Inteligencia Artificial con más de 30 países, que básicamente lo que promueven es un sistema abierto donde cada país colabore con todos los demás para hacer crecer o mejorar la tecnología.
1: ¿Puedes aclararle a la gente qué es un sistema abierto?
0: Un sistema abierto básicamente es un sistema donde se puede ver cada línea de código, se puede modificar cada línea de código, entonces a vos te lo dan y te dicen esta parte me gusta, esta no, entonces la adapto para mis necesidades, y se puede correr sobre tus propios servidores.
1: Vos podés modificar lo que te dan incluso.
0: Exactamente.
1: No es como cuando compras un programa en Musimondo como comprábamos antes, y vos no podías tocar nada, no podías modificar nada.
0: No es como te pasa ahora con ChatGPT, bueno, que no podés cambiarle absolutamente nada.
1: En cambio a vos te dan un código, o lo dejan abierto, y vos te sentás y reprogramás ahí y lo modificás, como si no tuviera una patente, como si no fuera de nadie. Y ahí está el concepto principal, es un bien público.
0: Es un bien público, claro. Ahí vamos. Y eso es lo que se planteó en esta conferencia que se llevó a cabo en Shanghái, donde participó el titular de la ONU. Los invito a ver solamente un minutito del video de Xi Jinping.
1: Que lo tenemos a Johnny esperando.
0: Sí, porque Xi Jinping abrió esta conferencia y mostraba otra idea distinta de cómo manejar el tema de la inteligencia artificial.
2: Los chinos suelen decir, una sola cuerda no hace melodía, un solo árbol no hace bosque. El desarrollo de la inteligencia artificial no debería ser un solo de un país, sino una sinfonía de cooperación global. Con los esfuerzos conjuntos de todos los países, la Organización Mundial de Cooperación en Inteligencia Artificial ha surgido en Shanghái. Esta es una importante iniciativa de China en respuesta al llamado del sur global, uniendo a la comunidad internacional para promover activamente el desarrollo y la gobernanza de la inteligencia artificial, y se convertirá en un hito importante en la historia del desarrollo de la inteligencia artificial.
0: Bueno, básicamente proponen un modelo más abierto, más democrático. Claro. Y esto no es cuestión de decir eso, alinearse con China y no con Estados Unidos, sino con encontrar...
1: Pero te rompe todo el sistema de negocios. Pensemos que hoy el mundo está invertido en IA. Mm. En todos los países, si vos tomás los argentinos, ¿dónde están invirtiendo ahora más dinero? En las empresas de IA norteamericanas.
0: Sí, cuyas valuaciones...
1: Guarda con el estiman... código abierto porque te pueden romper y generar un crack, sí, bursátil. Porque si hay alguien que te lo da gratis, empiezan a valer mucho menos esas empresas de IA.
0: Y lo que se vio es que están tan avanzadas o casi tan avanzadas como las norteamericanas. Exacto.
3: Esto puede ir en línea con lo que plantea el Papa León XIV.
0: Absolutamente.
3: Además, porque hizo su encíclica, ¿no? Magníficas Humanitas, que habla de eso.
1: Claro, claro.
3: Exactamente.
0: Es lo mismo.
1: Vamos con Johnny. Está en Rosada. Johnny, hola, ¿cómo estás?
4: Roberto y todo el equipo del Pase, ¿cómo andan? Bien, estoy acá en la Casa Rosada, Mariano Moreno aquí a mi lado, para este lado lo tengo acá como siempre, está impecable, brilla en este momento Mariano Moreno. Acá hay un fantasma que está dando vuelta en la Casa Rosada llamado Miriam Bregman. Empieza a cada vez estar más presente en la boca de varios el nombre y apellido de Miriam Bregman. Hoy es una incógnita para el gobierno. Obviamente ya empieza a haber especulaciones porque el gobierno tiene números donde la ve creciendo mucho a la candidata del Frente de Izquierda. Yo supongo que va a ser candidata a presidenta del Frente de Izquierda, no lo sabemos, obviamente será una discusión interna para el Frente de Izquierda, pero acá empieza a sonar ese nombre, la tiene muy presente, empiezan a ver qué está pasando, el fenómeno de la izquierda, algunos le llaman el trotskismo también, bueno... Hay que ver cómo empieza a jugar eso acá adentro. Sí puedo confirmar que acá tienen números donde la dan muy alta a Miriam Bregman.
1: Dale otro cafecito a Matías.
4: Les da temor. La verdad es que empiezan las especulaciones. A ver, ¿creen que Miriam Bregman se va a fortalecer con la rotura del peronismo? Si se rompe el peronismo, ¿creen que va a ser la gran fortalecida? Es un escenario que acá están manejando. ¿Les sirve para el relato y para la retórica libertaria? Sí, obviamente, tener una candidata roja, no sé, la pueden tildar de comunista, de izquierda. O sea, se representa todo en lo que Milei se la pasó hablando estos 3 años, la izquierda, no sé, el comunismo, el wokismo. Después Miriam Bregman dirá, no, yo no soy ni esto ni lo otro. Pero bueno, encaja justamente en el relato. Sí les sorprende acá lo que está creciendo Miriam Bregman en las encuestas.
3: ¿Qué es número muy alto? ¿Tenés alguna...?
4: Sí, número muy alto. No, a ver, qué sé yo, está abajo de Kicillof, obviamente, la dan abajo de Kicillof, pero la ven como la segunda opositora que más está creciendo y más importante de todo el espectro opositor, digamos.
1: Por ahora obviamente es más la evolución que el número, pero a mí me dicen que a algunos les da 2 dígitos.
4: Bueno, claro.
1: A nivel nacional,
4: acá también,
1: ¿no?,
4: le da 2 dígitos. Sí. Sí, tal cual. Acá también están hablando de 2 dígitos, siempre por abajo de Kicillof, pero empieza a ser un factor importante. Habrá que ver qué pasa con el peronismo también, y habrá que ver el impulso de este último año y medio, bueno, de lo que quiera hacer Miriam Bregman.
1: Son menos votos potenciales, en principio son menos votos potenciales que para el peronismo, ¿no? Si se los queda ella. Después, sí, si termina ganando la elección, ya es otra cosa.
4: Sí, dicen acá, a ver, no ven a Miriam Bregman ganando un balotaje, digo, ahí lo ven más fortalecido a Milei, como que en uno y uno, en el mano a mano, Milei y Bregman, cree que la gente es el núcleo que define,
1: yo no estaría tan
4: la elección
1: seguro.
4: Se tiraría. No, esto tal cual, esto dicen acá, a lo mejor en un sprint final, pero acá creen que, creen que será similar al caso, no sé, acá por ejemplo están seguros de que le ganan un balotaje a Kicillof, acá en Casa Rosada, no lo digo yo, lo dicen acá en Casa Rosada, creen que un balotaje se lo ganan a Kicillof, igualmente prefieren no llegar a un balotaje porque es una moneda al aire contra Kicillof, porque saben que también lo pueden perder, pero creen que lo ganan. Contra Miriam Bregman están más seguros en un balotaje, pero sí,
0: ¿y si van juntos
4: empieza
0: Kicillof
4: a girar ese fantasma acá adentro? ¿Cómo?
0: ¿Y si van juntos Kicillof y Bregman?
4: Bueno, acá ya ni hablan de eso porque obviamente sería una derrota total.
0: Yo pregunto, eso no la podría ser una fórmula.
4: No veo ese escenario. A ver, si van muchísimos candidatos entre cualquiera.
3: Tienen que romper los dos con sus propias fuerzas.
5: Claro.
3: Para ir juntos.
0: Claro.
4: Sí, sería. Bueno, eso ya será una discusión para el peronismo y para la izquierda. Ahí pasar a otro plano. No ven ese escenario acá. Obviamente están laburando para que Milei gane en primera vuelta. Acá dan por hecho que ya tienen los votos para las PASO, para suspender las PASO el año que viene. Suspender las PASO el año que viene.
1: Ese es un datazo. Ese es un datazo. A mí también me lo están confirmando, ese es el dato.
4: Acá dicen que ya está, que se termina el receso, van al Congreso y pasa la suspensión de las PASO el año que viene. Eso sería muy fuerte para el peronismo. Y ahí está, ahí sí entra a jugar Miriam Bregman. Digo, si el peronismo no hay paso y llega a haber una especie de ruptura, no hay unidad. Esto, bueno, los que saben mucho más de peronismo que yo dirán si hay unidad o no. Yo no la veo desde acá, hay que ver cómo se llega. Pero acá ya dicen que tienen los votos completos en el Senado y en diputados para suspender las PASO. Sería el gran logro de Diego Santilli en lo que se viene de este año. Y después hay que ver qué pasa con la Ciudad de Buenos Aires. Es la gran incógnita que va a ser. Jorge Macri está vendiendo. Voy yo por la reelección y meto un vice libertario o una vice. Elíjanlo ustedes. Karina dice, ok, pero dame un ratito. A ver si todavía no ponemos un candidato propio. La Libertad Avanza va a ir con candidatos propios en algunos distritos. No en todos, en algunos va a ir. Bueno, la Ciudad de Buenos Aires es la gran incógnita. Y define Karina Milei. Guarda si no patea el tablero Karina Milei último momento. Por ahora le está diciendo a Jorge Macri, bueno, dale, caminemos ese plan. Guarda con lo que pase. Al final de ese tramo, si no decide ir con algún peso pesado en la Ciudad de Buenos Aires. La fórmula sigue siendo dos posibles. Javier Milei, Patricia Bullrich, Javier Milei, Martín Menem. Por ahora son las dos posibilidades que hay de cara al 2027. Vamos a ver cómo termina esta historia. Va a ser larga, ¿eh? Recién arranca porque se empieza a mover todo ahora post-mundial. Ya pasó el mundial, ya se terminó todo y ahora se empieza a mover políticamente el gobierno y la oposición.
1: Muy bien, Johnny, muchas gracias.
4: Les mando un abrazo grande.
1: Ayer me decían en el peronismo que van a empezar a mostrar que son varios candidatos y que se empieza a generar una cosa así como los demócratas, que después se puede dar el supermartes o no se puede dar, pero que vamos a empezar a ver, además de Kicillof, a Massa, a Máximo, quizás a Zamora, más activos a partir de ahora, y mostrándose todos como posibles candidatos.
0: Y a lo mejor si finalmente eliminan las PASO le hacen un favor al peronismo porque lo obligan a resolver en sus propios términos el quilombo en vez de ir a resolverlos en una circunstancia que va a estar de una forma u otra mediada por el gobierno, ¿no? Por el propio gobierno
1: ahí
0: nacional.
1: Dicen dos cosas, o buscar la forma de organizar una interna con ciertas normas, o si uno se corta mucho, si uno mide 35 puntos y todo lo demás miden 3, 4 puntos, bueno, listo, ya está. Vas vos y te apoyamos.
3: El PRO también tiene sus problemas, ¿no? Me dicen que Jorge Macri y Mauricio Macri no se hablan. Te voy a contar algo el fin de semana.
1: Okay.
3: Están en algunas reuniones juntos, después termina la reunión, cada uno se va para su lado y no hablan entre ellos. Y Mauricio Macri no está de acuerdo con Jorge Macri en ir a una alianza donde pueda Milei quedarse con una parte del maxi kiosco.
1: Claro, claro, claro.
3: No está para nada.
1: Otra vez terminamos hablando de intereses, ¿no? TN va a ser policiales y nosotros hacemos economía. Te falta Murano, que justo no está para monetizar todo esto. Ya terminamos, Tano. El Tano se levantó. Che, muchas gracias por acompañarnos hoy. Espero que les haya gustado el programa. Lo dejamos en buenas manos, Verdades Afiladas, conducido por Carlita Pelliza. Un abrazo a todos y a todos. Chao.
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0: Muy buen mediodía para todos y todas del otro lado. ¿Cómo les va? Bienvenidos. Esto es Verdades Afiladas acá en el Destape Radio. Como siempre, hasta las 2 de la tarde. El señor Adrián Murano está de vacaciones, por eso nos van a ver a nosotros por los próximos días. Nos quedan poquito más de 2 semanas por delante. Así que, nada, esperamos que nos acompañen. Como siempre, hasta las 2 de la tarde con un montón de información y, por suerte, un maravilloso equipo. Franco Mizrahi, ¿cómo les va?
1: Muy bien, muy buenos días. ¿Cómo andan por aquí?
0: Very good, very good. ¿Juega Racing dentro de poco?
1: Juega Racing este viernes a las 7 de la tarde, así es.
0: Ahí está, arrancamos otra vez, dejamos el Mundial y inmediatamente, automáticamente, fútbol local.
1: Sí, va a ser, me imagino, un dolor de ojos cuando voy a lo que es la academia, voy a decir... ¡Ah!
0: Por
1: pero
0: lo
1: bueno.
0: menos no sos hincha de River, que perdió contra el Dosivi el fin de semana pasado.
1: Claro, ¿no? Nosotros ganamos 4-1 por la Copa Argentina, muy así bien. Que eso fue una gran satisfacción.
0: Mi gran desafío, objetivo para este año... que ya empezó hace 6 meses, pero bueno, como terminó el Mundial, para mí recién arranca.
1: 7 meses.
0: 7 meses, excelente. Estoy re atrasada, chicos, entonces. Es volver a darle bola al fútbol local, algo que yo había interrumpido cuando Mauricio Macri nos sacó el fútbol para todos. Claro, yo no iba a pagar, entonces dejé de ver fútbol local y me fui distanciando cada vez más y dije, ¿por qué? ¿Por qué? Así que vamos a ver si...
1: Y había plataforma desde donde verlo de una manera más por izquierda. Yo soy socio con mis hijos e intento ir a la cancha todas las veces que puedo. En vivo es más lindo y sí, obviamente fue una patada, ¿no? Esa, la pérdida del fútbol para todo, de poder verlo, ¿no?
0: Pero por supuesto, por supuesto. Yo, hincha de Boca, es muy difícil conseguir cualquier cosa, claro. ¿No? También siendo de Boca, pero bueno, veremos. Esta es la lloradita para que nos manden entradas, por supuesto. Si hay alguien que tenga entradas, serán bien recibidas. Señorita Luz Píndola, ¿cómo le va?
2: Hola, ¿cómo están? Buen jueves para todos y todas. Siempre estar a la presencia del fútbol que es libre.
0: Sí, por supuesto.
2: Así que, bueno, supuesto. A falta de fútbol para todos.
0: Más o menos, dice Tomala.
2: Debería ser libre.
0: A veces funciona y a veces no funciona.
1: No, claro,
2: bueno,
1: porque...
2: Bueno, chicos, pero así es el ingenio.
1: Había popular plataformas, claro, hay que buscar más con mayor, así, digo, cuando juega recién de visitante es un tema, hay que ponerse a buscar.
0: Claro, después tenés que conectar la computadora, la tele para transmitir, no sé, es como medio incómodo.
1: Y si no hay que pagar el pack fútbol, que es
2: si
1: en
2: no,
1: la que
2: cae. Si no, andate a Cuba, Franco Mizrahi.
0: No voy a pagar nada. No se pueden pagar más cosas, señores, en este país. Sofi Solari Arena, ¿cómo le va?
3: ¿Cómo andan?
0: Me gusta, tengo del lado izquierdo el team verde hoy.
3: Estamos siempre muy combinados. Estamos,
0: sí. Me gusta mucho.
3: Por suerte y, no estamos todos de negro.
1: Claro, es verde, marrón y negro. Veo que hay como una... Y siempre hacia la derecha, ¿no? De la izquierda hacia la derecha.
0: Absolutamente. Este programa igual es un programa que se suele caracterizar por el uso del negro.
3: Sí, okay. El mejor color del mundo.
0: El color más fácil, el color que vos podés repetir la remera negra y nadie se va a dar cuenta que es la misma remera. Yo tengo una sola camiseta térmica y cuando me vean...
1: Estás mandando al muere. Sí. Yo que vos no daría pistas.
0: Vamos a borrar todo esto que acabo de decir.
2: Tiene un montón de camisetas térmicas, todas negras.
0: Cada vez que me vean con una camiseta negra manga larga, es una distinta a la anterior.
2: Claro, pero obvio.
0: No es la
2: siempre.
0: Misma. No es la misma, para nada. Bueno, gente, para arrancar, vamos a hablar de algo que me parece súper... revelador de cómo funciona la construcción de la realidad, ¿no? En la que nos manejamos. Saben ustedes que, lo adelantaba Franco el lunes, una vez que terminó el Mundial de Fútbol, dijo, atención, porque se van a reactivar las causas contra el Chiqui Tapia, causas judiciales que impulsa el gobierno nacional acá en nuestro país, e inmediatamente volvió todo el tema Chiqui Tapia a... las primeras planas de los diarios, de los portales, de los canales de televisión y sobre todo en boca de los grandes operadores periodísticos que tiene este país. Ayer hubo un desfile de información y de desmentidas que a mí me parece simplemente impresionante, impresionante, porque se dijo una cosa, después se desdijo lo que se dijo... Pero esa primera versión nunca se borró, siempre se mantuvo en las redes sociales y en estos medios de comunicación, mostrándonos un poco que estas personas dicen cosas sin estar seguros, sin tener esa información chequeada, porque después se desmienten a sí mismos, pero generan un clima, generan una información, generan una conversación que por lo menos despista, ¿no? De qué es efectivamente lo que está sucediendo, que entiendo que por estas horas, más allá de la desmentida que lanzó ayer oficialmente la AFA, la Asociación del Fútbol Argentino, hay mucho hermetismo sobre cuáles van a ser los próximos pasos o qué es lo que está sucediendo efectivamente en la causa que investiga el Chiqui Tapia. Lo que sabemos es que hubo una citación para el 30 de julio, que no es al Chiqui Tapia, aunque se quiso hacer pasar como que era una citación al Chiqui Tapia, que se pidieron distintas conversaciones, incluidas conversaciones con el Chiqui Tapia, pero a partir de esa información, o en torno a esa información, sucedieron un montón de cosas muy simpáticas, por ser amable, en los medios de comunicación. Vamos a escuchar qué era lo que pasaba a principios de esta semana, después de la final, ¿sí?, de Argentina contra España. Eduardo Feyman fue, creo que, el primero que sale con... creo que el Gordo Dan es el que sale primero, después se sube Eduardo Feyman, el tema es que queda el archivo de Feyman, con una versión de qué era lo que había pasado en la previa a ese partido, a esa final, cuando estábamos todos con las teorías conspirativas, algunos porque era divertido, otros porque realmente las creían, y sale Eduardo Feyman con la siguiente información. Lo escuchamos.
4: ¿Qué fue lo que también molestó a los jugadores? Había todo un rumrum que se hizo trascender a través de las redes que el FBI estaba en el estadio para detener a Chiqui Tapia. Y eso se comentó dentro del vestuario. Y que iba a haber un revuelo brutal porque el FBI iba a entrar al vestuario.
0: Bueno, todo un relato de parte de Eduardo Feyman. Se comentó en el vestuario que el Chiqui Tapia iba a ser detenido por el FBI, que el FBI estaba a punto de entrar al vestuario de la selección argentina en plena final de la Copa del Mundo. Y que eso había generado todo ese clima y esa arenga un poco apagada de parte de los jugadores antes de salir a la cancha. Ayer siguieron sucediendo cosas, esto fue inmediatamente terminado el Mundial. Ayer siguieron sucediendo cosas, tenemos un tuit de La Derecha Diario que sigue estando. A ver, esta captura se hizo hoy, ¿eh? Yo mandé el link, no mandé una captura. Este tuit sigue estando presente en el perfil de La Derecha Diario, es de ayer. Urgente, se pudrió todo. Se reveló que 7 agentes federales del FBI retuvieron al Chiqui Tapia en un cuarto de interrogatorio del aeropuerto de Nueva York, donde lo mantuvieron durante varios minutos, y le confiscaron sus celulares y computadoras, según reveló Johnny Viale, que es el primero que sale con todo esto. Tenemos un tuit también de Jonathan Viale con esta información, info exclusiva. 7 agentes federales del FBI lo metieron en el cuarto de interrogatorio, a Tapia. Lo tuvieron varios minutos, le confiscaron celular y computadoras. Podría haber testigo clave, debe declarar en Florida el 30 de julio. Ya sabemos que no era para el Chiqui Tapia, ¿no? Realmente explosivo, dicen Jonathan Viale. Todos estos tweets siguen estando presentes en las cuentas tanto de La Derecha Diario como de Jonathan Viale. La AFA sale a decir todo lo que se está relatando es mentira. No hubo una demora, no hubo una confiscación de celulares, o por lo menos esa es la versión oficial de la AFA. Sale después de cuando la AFA ya sale con un comunicado, aparece Javier Negre de La Derecha Diario con un tuit. Tenemos ahí, recuerden ustedes, La Derecha Diario se hacía eco de Jonathan Viale. Y dice Javier Negre: me confirman que lo de la incautación del celular del Chiqui Tapia por parte de las autoridades americanas no fue cierto. De hecho, el mismo presidente de la AFA ha estado usando su teléfono para desmentir las informaciones que han inundado hoy los medios, según su entorno. O sea, sale Javier Negre de La Derecha Diario de decir, es mentira que le incautaron los teléfonos al Chiqui Tapia. El Chiqui Tapia está usando su teléfono en este momento, o sea, lo tiene en su poder. Pero sostiene el tuit que veíamos hace un rato de La Derecha Diario, en donde se dice que le incautaron los teléfonos a Chiqui Tapia, ¿no? Entonces vos tenés las dos versiones. Está la que le incautaron y está la que dice que no le incautaron. Y después de todo esto, vuelve a aparecer Eduardo Feyman en su programa de televisión a hablar sobre toda esta escena que se estuvo relatando y que recién compartíamos con ustedes, y nos revela que todo eso que él había dicho y que volvió a repetir con muchísimos detalles, no ocurrió. Mira.
4: El título era de Infobae en ese momento, que después fue rectificado.
5: Sí, que le habían quitado el celular.
4: Que había sido demorado en el aeropuerto de Nueva York y le habían quitado los teléfonos celulares y la computadora chiquitapia, que fue llevado por 7 efectivos del FBI, o vaya a saber de qué, Departamento de Justicia, a un cuartito, y ahí le quitaron, hasta donde sé, no sé qué información tenés vos, pero hasta donde sé eso no ocurrió. No ocurrió. Lo cierto es el comunicado de AFA, que desmiente absolutamente ese hecho.
0: No sé ustedes, chicos. Bueno,
2: qué poco énfasis le puso la desmentida.
0: Pero además estaba como compungido, ¿viste?
2: Sí.
0: Eso no ocurrió. No sé qué opinan ustedes. Digo, más allá de lo que efectivamente pueda estar sucediendo o no, de si hubo algún encuentro, alguna pregunta, de si va a haber alguna citación, de si le pidieron algo al Chiquitapia. Acá lo que nosotros vemos es que, por lo menos desde el lunes, apenas terminó el Mundial, hubo una operación muy, muy fuerte de parte de todos estos periodistas que veíamos, Viale, Feynman, La Derecha Diario, Javier Negre, diciendo que pasó algo, y después ellos mismos diciendo que eso no sucedió. Títulos de los medios de comunicación, Infobae que sale primero, después Clarín que cita Infobae, después La Nación que cita Clarín que cita Infobae. Entonces se pierde la cadena de cuál es la fuente real, de dónde sale realmente esa información. Un documento que se quiere adjudicar a una acción que no era, que se quería adjudicar a una citación al Chiquitapia, que después sabemos que no era para el Chiquitapia. Entonces, de golpe, nadie sabe qué fue lo que pasó.
2: Todo mientras estábamos procesando la final del domingo.
0: Encima. A mí me llama mucho la atención, porque entiendo que ahora hay mucho hermetismo, ¿no? Sobre toda esta situación. Pero es como tirar la bomba, la información, el dato, la operación. Y después, si es mentira, si no pasó, decís, bueno, ¿sabes qué? Todo esto, y te lo vuelven a relatar con lujo de detalles, los 7 agentes del FBI, la incautación de teléfono, de computadoras, porque lo vuelve para que te quede esa imagen.
2: Obvio.
0: Para que te quede que el Chiquitapia estaba subiendo al avión de Aerolíneas Argentinas con los jugadores de la selección y que estaban los agentes del FBI esperándolo con las esposas. No pasó. Y esas cosas, viste, las desmentidas siempre quedan chiquititas perdidas en el... ¿Qué vamos a recordar nosotros?
2: Además, Feynman no va a estar hoy, mañana, el lunes, desmintiendo como si estuvo lunes, martes, miércoles, insistiendo con esa...
6: Y llama mucho la atención que cuando da la información, no es que dice, che, leí en Infobae que esto podría ser así, sino que lo da como una información propia y súper cierta. Entonces, cuando tiene que hacer la desmentida, dice, ah, bueno, lo leí en Infobae. Pero cuando tiene que montar la operación, dice, esto sucedió y pasó así, y te lo digo yo que soy Eduardo Feynman, que es, bueno, nos guste o no nos guste, es una voz que tiene una potencia comunicacional bastante importante.
0: Sí, es mi malo favorito, Eduardo Feynman. A mí es un personaje que me fascina, es muy malo Eduardo Feynman.
2: Y es bueno siendo malo.
0: Y es bueno siendo malo, es inteligente siendo malo, es vivo siendo malo. Pero después también, viste, eso de... Yo lo publiqué en mis redes sociales, ¿no? Como si eso, si vos siendo tu propia fuente en Twitter, ya te diera la legitimidad suficiente como para decir esto está confirmado. Realmente, digo, después veremos cómo evoluciona, si al Chiquitapia lo llaman a declarar, si le piden los celulares o no. Después esas cosas se verán cómo evoluciona la causa judicial y la investigación. Pero lo cierto es que lo que sucedió ayer es realmente impresionante. O sea, es realmente impresionante. Son 3 días de brindar informaciones que después los mismos protagonistas que dan esa información dicen que era mentira. Y la publicación de un documento judicial atribuyéndole un fin que no tenía. Es realmente llamativa la impunidad y la liviandad, ¿no? Con la que se busca crear un escenario, un sentir, una versión. Y no hay ningún tipo de consecuencias, porque después, mañana o hoy, Eduardo Feynman va a hacer su programa como si nada. Jonathan Viale sigue sosteniendo,
1: bueno, en realidad,
0: la versión del tuit.
1: Acá también empezaron a rectificarse luego de un comunicado de la AFA desmintiendo todo y advirtiendo que iniciarían acciones legales contra quien no se se retractara o corrigiera la información. De hecho, se llegó a decir que ya incluso por lo publicado iban a iniciar acciones legales porque no se actuó como se debía actuar, chequeando bien la información. A ver, todo indica que algo pasó en el aeropuerto de Estados Unidos, todavía no queda claro qué, tampoco queda claro qué está avanzando en los Estados Unidos, pero hay algo que está avanzando en torno a todo lo que pasa alrededor de la AFA, no por ahora de Chiquitapia, sino con empresas que trabajaron con contratos. Y esto, ante la falta de claridad, hay algunos medios que evidentemente se apresuraron en publicar algunas cuestiones. Hay evidentemente una animosidad contra el Chiquitapi y Tobillino, ¿no?
0: No hay que se apuraron. Quisieron operar también, digo, y te demuestra tampoco que no consultaron con la AFA cuando les llega esta información o esta operación, porque nosotros tuvimos colegas nuestros que consultaron a la AFA y desde la AFA dijeron antes de sacar el comunicado, esto no fue así.
1: Exacto, de hecho
0: ellos
1: yo
0: podrían haberlo hecho también y no lo hicieron.
1: En contacto con abogados de la AFA, con abogados del Chiquitapia. A ver, se dice que se confundieron con algunas cuestiones. Evidentemente después corrigieron lo que habían publicado, así que eso da cuenta de que había algo que era inexacto. Ahora, me pregunto también qué hubiese pasado si no había un comunicado y una intimación a que se corrigieran las cosas. Si alguien a sabiendas de que había cometido un error lo hubiera corregido, o sea, o lo hubiese dejado pasar.
0: Claro, es que no, para mí no fue un error. Fue adrede, completamente a propósito, intentar operar para instalar una versión, en este caso, en contra del Chiquitapia, sin consultar a las fuentes que tenían que consultar. Y de hecho, queda también un poco bastante expuesto con el hecho de que ellos mismos desmienten una información que sigue estando publicada en sus redes sociales.
1: Sí, y recordemos, ¿no? Digo, el gobierno de Javier Milei tiene las causas que tiene en la Argentina, el Chiquitapia las impuso el gobierno, se impuso a través de ARCA, hay una intencionalidad también incluso de intervenir la AFA en su momento. Eso quizás uno se puede interpretar que intentó bajarse con la designación de Juan Bautista Máiquez en justicia. Ahí algunos hablan de que se tendieron ciertos puentes. Hay que ver qué pasa con las causas que tramitan en la Argentina, de lo que estamos hablando, de lo que pasa en el exterior y cómo operaron los medios hegemónicos aquí, ¿no? Que también tienen un especial interés en todo lo que pasa alrededor de la AFA y con el Chiquitapia y también Tobillino, el tesorero, ¿no? De la AFA.
0: Bueno, vamos a seguir, porque me parece una novela fascinante. Más allá de la cuestión seria que es la causa judicial, me parece también que queda un poco al descubierto cómo es que se arman las informaciones, las versiones, cómo operan los medios de comunicación, cómo funciona el tirar la bombita y después vemos si es cierto o no, si tiene consecuencias o no, si hay que desmentirlo. Siempre cuando existían más masivamente los diarios en papel, las desmentidas aparecían en un recuadro chiquitito en la hoja par. La hoja par era la que te quedaba cuando abrías el diario del lado izquierdo y es la que, por una cuestión de visión, veías menos, claro. ¿No? Entonces quedaba un poquito más oculta. Bueno, me parece que las desmentidas también en este caso quedan de la misma manera, porque incluso cuando se está desmintiendo se vuelve a mencionar la versión que ellos ahora están supuestamente corrigiendo, ¿no?
1: Además, con lo que circuló, habría que ver qué le quedó, ¿no? Al que leyó o al que vio esa información, si llegó a la desmentida o no, y cuánto permeó en la audiencia aquello que se difundió primero, ¿no?
0: Uh-huh. No, pero además hay tanta imagen visual que, digo, en el relato de Feynman, ustedes lo escuchaban, lo mismo en el tweet y después en todo lo que dijo Jonathan Viale en su programa, 7 agentes del FBI, avión, aeropuerto, confiscación. Es muy visual, sí. Es muy visual. O sea, a mí me queda esa imagen de películas, por supuesto. Es una de Hollywood, sin lugar a dudas. Pero bueno, así se crea un clima, así se crean las informaciones. Quedó todo bastante a la luz con el tema del Chiquitapia ayer. Y ya pasaron 18 minutos de las 12 del mediodía, así que hecha esta intro, nos metemos con más información en Verdades Afiladas.
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0: Hacemos un recorrido, ¿sí? Por lo que está pasando en estas últimas horas y lo que se viene en materia política y económica, con mucho foco ya en el Congreso de la Nación. Después les voy a contar algunas cositas. Hoy va a haber una reunión en el Senado entre Patricia Bullrich y Federico Sturzenegger para intentar destrabar puntualmente el proyecto de inviolabilidad de la propiedad privada, que se va a tratar el 6 de agosto en el recinto, en una sesión, lo decíamos ayer en el pase de la tarde, en una sesión que está sucediendo en este momento, porque hubo un cuarto intermedio desde la semana pasada hasta el próximo 6 de agosto para ver si básicamente Patricia Bullrich se puede poner de acuerdo con Federico Sturzenegger. Me dicen, no es con la Casa Rosada, no es con Karina, no es con Javier, es Federico el que no está de acuerdo con los cambios que nosotros, dicen en el bullrichismo, vamos a seguir sosteniendo porque son los que nos permiten llegar a determinados consensos. Hoy los votos para aprobar ese proyecto de inviolabilidad los tenemos. Es lo que dice el bullrichismo. Pero los tenemos con estos cambios que nosotros estamos proponiendo, dejándole a las provincias, de acuerdo a sus competencias, ciertas decisiones que a Sturzenegger no les gustan. Bueno, vamos a ver si podemos ponernos de acuerdo en ese renglón en el que discrepamos, porque después en el resto de la ley más o menos pensamos lo mismo. Y además dicen, Patricia y Sturzenegger no están enojados, son diferencias que pueden existir sin problemas. De hecho, Sturzenegger le preparó, recordarán ustedes, cuando Bullrich era candidata a presidenta, ¿se acuerdan que Sturzenegger le había presentado una pila de papeles, que era el programa de gobierno?
1: Y se fotografiaron juntos.
0: Se fotografiaron juntos. Entonces dicen, ¿cómo vamos a estar peleados con Federico? Si fue el que le armó el programa de gobierno a Patricia, era asesor de Patricia. De hecho, se conocen hace un cuarto de siglo mínimo, ¿no? Compartieron el gobierno de Fernando de la Rúa. Pero bueno, gran parte de la rosquita o de lo que se venga va a pasar ahora por el Congreso y nos vamos a meter en eso. Pero para meternos en eso vamos a iniciar nuestro camino por el lado de la economía, porque ayer hubo un anuncio importante que estuvo precedido de una lectura bastante extraña y contradictoria con la realidad. En este caso, en boca del viceministro de Economía, José Luis Daza, que habló con Feynman, ya que estábamos hablando de Feynman con el tema del Chiquitapia. Ayer habló con Feynman y me parece que deja al descubierto que a los economistas hay algo que les falta, que son metáforas, porque evidentemente usan toda la misma metáfora todo el tiempo. Él no lo sabía y se da este paso de comedia, tragicomedia, muy simpático, porque para Daza, ahora sí, vienen los brotes verdes. Mirá.
9: Lo que nosotros vemos es que desde que el gobierno llegó con este programa de estabilización, lo que evitamos es que esto que ustedes dicen, que la gente no llega al mes, que es una tragedia ser pobre, es una tragedia, y es el esfuerzo central de nosotros. Pero lo que nosotros hicimos, número uno, evitar que esto fuera una catástrofe, que fuera mucho mejor. Estamos absolutamente conscientes, trabajamos todos los días para eso y creemos que El equilibrio macroeconómico que hemos creado va a generar y está generando las condiciones para que la gente lo empiece a sentir. Ya está en proceso, ya están los brotes verdes y somos conscientes de que tenemos que mejorar las condiciones. Para eso estamos, para eso es todo el esfuerzo, para eso, en cierta medida, para eso vine yo a la Argentina, absolutamente, Eduardo.
10: Sí, ahora, acaba de utilizar algo que no funcionó, brotes verdes. Eso durante el gobierno de Macri también se dijo y no funcionó. Ojo con eso.
9: Bueno, muy bien. Déjenme decirle una cosa. Yo personalmente no apoyé la política económica del gobierno del presidente Macri. El presidente Macri hizo bien, pero la verdad es que yo fui crítico justamente del presidente Macri porque no estaba de acuerdo con la política fiscal, etcétera, etcétera. Lo que sí estamos viendo, si cuando uno dice brotes verdes es una frase, es una simbología, podría haber usado oso, lo que yo sí digo es que se están creando las bases, se están creando las empresitas, se están creando los empleos poco a poco que todavía no se ven.
0: Todavía no se ven, pero se están creando.
6: Mirá vos.
0: Andá al oculista.
6: Los empleos invisibles. Esos empleos están acá entre nosotros.
11: Denle una clase de preparación comunicacional al nuevito del gobierno. No puede ser que lo expongan así. No.
6: Repasate un par de etapas del año, del 2015 a 2019.
1: Se expone solo, me parece.
0: Pero además se puso nervioso, ¿no?
1: Y ¿viste cuando Feynman le dijo? Dijo, metí la pata.
0: Pero claro, el chavo...
6: No debí decir eso.
0: Estaba viviendo en Chile, chicos. Nuestro viceministro de Economía es chileno, no vivía en la Argentina. Argentina. No tienen ni la más mínima idea de que ya Prat Guy había sido, si no me equivoco, el primero que usó el concepto de brotes verdes en la época de Mauricio Macri. Y este gobierno viene repitiendo, porque si vos buscás... No es la primera vez que usan la metáfora de brotes verdes. Sí es la primera vez que alguien le dice, che, ojo, porque esto ya se usó. Y la verdad es que no funcionó, no apareció ningún tipo de
11: más
0: brote
11: verde. Más bien fue
0: verde.
11: Un chiste, se convirtió
6: hay
11: en un chiste.
6: Hay como tres o cuatro que siguen usando. Brotes verdes, la de la luz al final del túnel.
0: El segundo semestre.
6: Y el segundo semestre. Sí,
1: sí. Bueno, por algo el ministro de Economía es quien es también, ¿no?
6: Y claro.
0: Bueno, claro. Repetimos hasta ministro de Economía, absolutamente. Pero deberíamos tener un departamento de metáforas para economistas, porque no puede ser que tengamos solamente esas tres. Y después tienen algo con el diminutivo, porque Monteoliva, con el tema de las banderas de Malvinas, decía el mapita, y este dice las empresitas. Tienen algo con el diminutivo, que es, viste, despectivo.
6: Sí, totalmente.
0: Qué gente, por favor. Pero, mirá, yo dije, bueno, a ver, brotes verdes, ¿no? Entonces me metí a abrir el portal del Destape y veo noticias que después vamos a leer en los títulos algunas. El consumo volvió a caer y se redujo casi 3%.

0: Pero bueno, nos dice el viceministro, brotes verdes ya viene, vos sí, aguantá. No estaban en el 2016, que fue cuando surge esta frase, 10 años más tarde, ahora sí vienen los brotes verdes, quédate tranquilo. Y estamos tan en un campo de brotes verdes que ayer el ministro Caputo presentó el proyecto de inocencia fiscal 2, porque evidentemente el proyecto de inocencia fiscal 1 no funcionó lo suficiente para que la gente, como dice el ministro de Economía, saque los dólares que tiene de abajo del colchón y los inyecte en el sistema formal, desesperadísimo el Toto Caputo por los dólares, lo decía ayer Can de Voto a la tarde. Esta gestión del Toto Caputo se caracteriza por una y otra vez decirle a la gente, por favor, confía en mí, trae los dólares que los necesito.
1: Sí, dale, ya
0: sin
1: vamos.
0: Ningún tipo de éxito. Vamos a escuchar algunos fragmentitos de lo que decía ayer el Toto Caputo. Puntualmente, ¿cuál es la cantidad de dólares que hoy los argentinos tienen, comillas, debajo del colchón? Esta era la palabra del ministro.
2: Que para darles una idea de números, hoy en realidad estamos en, digamos, en récord de lo que es depósitos en dólares en el sistema financiero, 40 mil millones de dólares. Aún así, hay más de 4 veces la cantidad de depósitos en dólares en lo que es ahorro de, como digo, debajo del colchón. La estimación del Banco Central es que hay 170 mil millones de dólares.
0: Entonces, 170 mil millones de dólares y se le cae la baba al Toto Caputo. Necesito los dólares. Y para convencernos, el tipo lo que dice es, la verdad es que no es negocio tener los dólares bajo el colchón, empieza a hacer todas unas cuentas. Sí, dice Toto Caputo, vos, por ejemplo, tenés guardados, pongo un número al azar, dice Caputo, 100 mil dólares, y es como, ya quisiera, Toto, ¿viste? Yo pensé que iba a decir, no sé, $1,000, $100,000, tira de ejemplo, porque claro, esto ya no está pensado para nosotros, por supuesto. Tenés $100,000 abajo del colchón, de acá a unos años, si vos lo pones a laburar en el sistema, vas a tener $300,000, ¿no? Era hacer la cuenta por intereses, laburando un 6% anual, creo que dijo. Pero si los tenés abajo del colchón, siguen siendo 100. O sea, estás perdiendo plata. No te conviene a vos, como sujeto, individuo, tener dólares abajo del colchón porque van perdiendo su valor, ¿sí? Si vos los podés laburar, vas a generar más dólares.
1: Por ahí los puedes meter en Bitcoin, como hizo cierto ex vocero.
0: Que le fue muy bien. Que
3: claro. Un poquito más de 6%.
0: Que le fue un poquito más. Sí, no, la verdad, le vino toda junta. Pero dice, los beneficios no son solo para ustedes, que van a ganar más plata porque van a poner a laburar los dólares, sino también para el país. Y de este modo, el Toto Caputo nos explicaba por qué él está necesitando los dólares en este momento.
2: A nivel de país, tampoco nos sirve como país que la gente tenga los dólares debajo del colchón. ¿Por qué? Porque nosotros necesitamos crecer como país, necesitamos que la economía crezca, necesitamos recaudar más. ¿Y cómo vamos a recaudar más? De dos maneras, formalizando la economía y creciendo. Esas son las dos formas en las que el fisco recauda más, ¿sí? Por supuesto, nosotros nunca vamos a subir impuestos, entonces estamos hablando de las formas proactivas por las que podemos llegar a generar mayores recursos.
0: Bueno, ¿cómo hacemos para generar recursos sin subir impuestos? De hecho, estaba viendo, hay mucha expectativa por lo que pueda llegar a decir el presidente Javier Milei este domingo en La Rural, ¿sí? Va a ir el jefe de Estado para la inauguración, que en realidad es el cierre de la exposición rural, y siempre hay expectativas de si va a haber algún anuncio de baja de retenciones.
3: Como hizo el año pasado.
0: No van a subir impuestos, de hecho, están esperando en bajar impuestos, y también todo esto tiene que ver con lo que charlábamos ayer de los jubilados, por ejemplo, ¿no? O sea, para las retenciones, para el agro, ahí buscan darles beneficios en este caso económicos. Ahora, los jubilados no les sueltan un mango, ¿no? El agro estuvo recibiendo durante toda esta semana a distintos funcionarios, lo recibieron al vocero presidencial, ya con la provincia de La Pampa como en el horizonte electoral, ya perfilándose como candidato. Estuvo Patricia Bullrich también con ellos esta semana el martes. El campo siempre es un sector, obviamente, al que todos los proyectos políticos buscan convencer. Pero bueno, yo les decía con el tema de los

0: de los dólares, que están bastante desesperados. A mí me hace acordar mucho a esto de los Simpsons. No sé si ustedes tienen este capítulo. Tenemos ahí la fotito cuando tenés el sicario, tiene que convencer a Bob Patiño de que se vaya de Springfield. ¡Hazlo por mí! ¡Como amigos! Y Bob le dice, no, ¿no? Bueno, este es el Toto Caputo.
1: ¿Qué mierda le va a dar dólares a Toto Caputo que ya lo recagó a todo el mundo desde arriba de un puente? Déjate de joder. ¿Qué descarados que son, sí, ¿eh?
0: Y no está teniendo éxito, ¿no? Porque la gente lo que hace, los que pueden, es van, compran y compran dólares y los sacan. De hecho, ponen más dólares abajo del colchón, porque evidentemente hay una falta de confianza que en este caso intentan revertir con el anuncio del envío de reformas al proyecto de inocencia fiscal. Sería una inocencia fiscal 2, en donde, por ejemplo, lo que hacen es ampliar el universo de sujetos alcanzados, porque eliminan topes patrimoniales y de ingresos para poder acceder.
2: O sea, otros funcionarios podrían meterse, que los que quedaban afuera del primero.
0: Los que quedaron afuera podrían meterse, absolutamente. Redefinen discrepancias significativas por las cuales el ARCA puede, bueno, quitar algunos beneficios. También modifica carga de la prueba, las rectificativas y la presunción del IVA. Ahora el ARCA no va a poder utilizar presunciones, sino solo valerse de información oficial declarada. La idea es que, salvo los grandes contribuyentes, todos puedan ingresar al mecanismo de inocencia fiscal para meter los dólares en el sistema y ver si de este modo consigue la platita que están necesitando. Obviamente todo siempre está atravesado por la plata, pero no es lo único de lo que el gobierno busca echarse mano. También apuestan por los acuerdos políticos. Ayer hubo una reunión muy importante, no solo para nosotros, para ver cómo se empieza a ordenar el mapa, sino evidentemente también para la Casa Rosada, porque ahora vamos a ver el video con el que la comunicaron. Una reunión en donde primero la mencionan a Karina Milei como, bueno, es la cara visible de todas estas negociaciones, evidentemente, para La Libertad Avanza. Después recién aparece Santilli, después aparece el Toto Caputo, pero es una reunión con Maximiliano Puyaro, gobernador de la provincia de Santa Fe, un gobernador que viene planteando la necesidad de armar una opción política por fuera de La Libertad Avanza, una ancha avenida del medio con los ex socios de Juntos por el Cambio, un gobernador que no fue, por ejemplo, al acto del 9 de julio en la provincia de Tucumán, un gobernador que podemos decir que es dialoguista, por supuesto, porque no podemos plantear que Santa Fe es opositora, pero no es Alfredo Cornejo, no es Leandro Esdero, no es Jorge Macri, ¿no? Está intentando ubicarse en otro sector. Bueno, ayer lo recibieron en la Casa Rosada para entregarle, para transferirle todo lo que hace a obras de una ruta nacional a la provincia de Santa Fe, que ahora se va a hacer cargo de esa obra pública, porque el gobierno nacional no lo hace. Así que vamos a ver cómo anunciaba entonces la Casa Rosada con un video súper producido. Veremos si está bien encuadrado, para saber si lo hizo Santiago Goría o no. Y cómo anunciaban esto, que evidentemente nos muestra un intento de cambio de perfil de los libertarios. Mira.
3: Nos ponemos de acuerdo para que la Argentina vuelva a ser grande nuevamente. Es un paso importante porque está bueno ver que el gobierno nacional se preocupa por todas las provincias, porque somos todos argentinos.
4: Es clave seguir mejorando la logística, la infraestructura. Nosotros repetimos hasta el cansancio que la productividad va a venir dada por la baja de impuestos, la baja de regulaciones y la mejora en infraestructura.
5: Esta firma va a pasar, es un paso más hacia la visión del presidente y hacia la visión de las provincias, de la línea de un país mejor para todos los argentinos.
0: La música, todo, ¿no?
1: Karina, no entendí la épica.
0: Explícame algo,
1: Carla.
0: No entendí
1: la épica, absolutamente.
0: Explícame, porque yo por ahí soy bastante lela y me cuesta. ¿Están festejando que el gobierno nacional le traspasa las obras al gobierno de la provincia y no le da guita?
1: Sí,
0: o sea, son los gobernadores más indignos del mundo. ¿Qué le pasa? ¿Qué es lo que festeja? Y toma, hacete cargo. Sí. Carla, te vas a hacer cargo de los hijos de Franco Mirraji.
2: No estaría mal.
0: A partir de ahora.
2: No estaría mal que lo dejo dos semanas, aunque sea dos semanitas. Dos semanitas, no te hace. Dos semanitas.
0: Está muy bien, sí, bueno, calculo que es porque es un desastre la ruta y necesitan recuperarla y alguien tiene que hacer algo.
1: Creo que se haga cargo de Nación, ¿no?
0: Debería hacerse cargo la Nación. Me llama la atención interesante este video, que a la única le ponen la voz en off es a Karina Milei. Evidentemente tenía que leer, ¿no?, lo que estaba diciendo, porque si no, no se explica. El resto sí, vemos cómo son palabras que dijeron en esta reunión, con una musiquita realmente épica. El gobierno nacional empezó a soltar, ¿sí?, algo de plata. De hecho, después de 2 meses de haber cerrado la canilla, 5 provincias recibieron aportes del Tesoro por un monto de 5.000 millones cada una. En estas provincias aparecen, entre estas provincias están Catamarca, Córdoba, Misiones, Santa Fe, Entre Ríos. También Jujuy tiene aportes del Tesoro devengados, pero aún no pagados, todos por 5.000 millones. El gobierno está intentando ayudar, o ayudar, estoy siendo amable, ¿no?, a las provincias colaboracionistas. Hoy me decían que tiene toda la lógica del mundo el plan que está manejando ahora el gobierno, que es tener candidatos propios en aquellas provincias en donde no haya aliados, gobernadores aliados, pero no tenerlos en aquellas donde sí los haya. Por ejemplo, provincia de Entre Ríos, no vas a tener un candidato libertario porque lo tenés a Rogelio Frigerio. Lo mismo la provincia de Mendoza. Y atención con esto, vos tenés a Alfredo Cornejo de aliado. Entonces, ¿se cae la opción Luis Petri en la provincia de Mendoza si La Libertad Avanza no le puede poner competencia? Bueno, ahí también Chaco. Hay que ver qué es lo que pasa en la ciudad de Buenos Aires. Hoy alguien me decía, Jorge Macri tiene un techo de 22 puntos en la ciudad de Buenos Aires. Techo, o sea, más bajo. De 22, no, bajo. O sea, el PRO solo, Jorge Macri solo, techo de 22 puntos. Hay que estar muy atentos a ver qué es lo que pasa entre el peronismo y Horacio Rodríguez Larreta, porque si ellos se juntan puede haber un problema. Entonces no la descartamos ahí a Patricia Bullrich. Bueno, que será para competir con Jorge Macri, será para potenciar esa opción. Dicen, Jorge Macri no va a ser el que decida qué es lo que suceda.
6: Claro, me parece que lo van a acomodar y bueno.
1: Pero ¿puede haber una alianza entre el peronismo porteño y Larreta?
0: Hoy Larreta no parece querer.
2: En la legislatura porteña siempre hubo mucho diálogo en su momento.
0: Con un sector sí hay mucho diálogo, con el de Olmos. Larreta lo que dice siempre es, yo rompí con Mauricio Macri el peronismo porteño, o sea, Olmos tiene que romper con el kirchnerismo, o sea, con el sector de Recalde. Hoy no estaría sucediendo eso, pero bueno, un dirigente del larretismo decía, estoy intentando convencerlo a Horacio de que no sea tan
2: drástico.
0: Tan drástico, claro, que ahí hay una oportunidad. Pero bueno, en base a este anuncio que hacían ayer con Puyaro, salió un comunicado de Gabriel Catopodis, ministro de Infraestructura de la provincia de Buenos Aires. Tenemos ahí la plaquita de Instagram de Catopodis. Le dicen al bonaerense que asfixian y discriminan a la provincia de Buenos Aires todos los días. ¿Por qué? Porque la provincia está reclamando el traspaso a territorio bonaerense de la autopista Presidente Perón. Por ahí hay algunos, si vas para la zona oeste, entiendo que es larguísima, que llega hasta la Riccieri, esa autopista. Vos bajando de acceso oeste, conecta con la Riccieri, que sería fabuloso que existiera esa autopista. Te juro que estaba casi terminada. Tiene hasta los carteles. Estaba toda la cinta asfáltica, todo delimitado, estaba la banquina, estaban los carteles de tránsito que indican las salidas, cuántos kilómetros faltan, estaba todo, había que cortar la cinta prácticamente. Bueno, arrancó la gestión de Javier Milei, se paralizó esa obra, le creció pasto a la autopista. Esas no son cosas que después pasas con la bordeadora, le sacás el pasto y la habilitas a la autopista. No, ahora hay que hacer todo un laburo nuevamente de reacondicionamiento de eso que hubiera sido fabuloso, un montón de plata, un montón de inversión. Es The Walking Dead. O sea, vos pasás por ahí en la zona del Camino de la Ribera, por Merlo, Paso del Rey. The Walking Dead, la verdad, una zona completamente abandonada. Y la provincia está pidiéndola para terminarla, pero es una pena, realmente es una pena. Beneficia a 12 millones de bonaerenses, atraviesa 12 municipios. Ah, pero son ciudadanos de la provincia, dice Catopodis, y ustedes solo buscan hacer el mayor daño posible por cuestiones políticas y electorales. ¿A quién le habla? A Milei y a Diego Santilli. Acá arrancó la campaña por la provincia de Buenos Aires, claramente, ya el hecho de interpelar directamente a Diego Santilli, que es seguramente el candidato a gobernador de La Libertad Avanza, lo pone a Gabriel Catopodis discutiendo con el candidato libertario en la provincia de Buenos Aires, ¿no? Claramente Catopodis es uno de los nombres que puede llegar a competir por el peronismo por la provincia de Buenos Aires. Pero bueno, todas estas concesiones que le hace el gobierno a algunos gobernadores, sobre todo a los aliados, básicamente lo que buscan, además de acuerdos electorales, de sentar las bases para acuerdos electorales el año que viene, es conseguir votos en el Congreso de la Nación. Yo les decía, hoy va a haber, y con esto vamos cerrando, una reunión entre Federico Sturzenegger y Patricia Bullrich para acercar posiciones con el proyecto de inviolabilidad. El bullrichismo dice: nosotros tenemos los votos, pero con estos cambios, dándole a las provincias algo de decisión. Sturzenegger es el que no quiere. Nosotros no nos vamos a pelear con Sturzenegger, podríamos cortarnos solos, pero vamos a intentar que no, vamos a intentar ponernos de acuerdo con ese renglón. En el resto estamos todos de acuerdo. El tema de las PASO es una discusión que está abierta, pero que la negociación no es PASO sí, PASO no, sino si el gobierno le va a meter competencia a los gobernadores en sus distritos. Por lo tanto, si hay PASO o no hay PASO es algo que se va a resolver en la Casa Rosada con acuerdos políticos mucho más amplios que la existencia de esta herramienta que el gobierno no quiere tener para complicar al peronismo. Bueno, inocencia fiscal, que veíamos hace un rato. El proyecto de falsas denuncias de Carolina Lozada, que me decían le van a meter cambios en el recinto. No se sabe si se va a discutir en la sesión del 6 de agosto, pero sí que le van a meter cambios en el recinto y que el gobierno nacional vuelve contra eso, con ese proyecto. Vamos a escuchar qué era lo que decía el senador Mariano Recalde de una noticia que salió ayer de un fallo contra la República Argentina por Aerolíneas Argentinas y que él vincula, nos explica a partir de ese ejemplo, ¿cuál puede ser una de las consecuencias, otra de las consecuencias del proyecto de inviolabilidad de la propiedad privada que se va a discutir el 6 de agosto en el Senado de la Nación? Así que escuchamos al legislador del peronismo.
7: Ayer la justicia de Estados Unidos condenó a la Argentina a pagar 391 millones de dólares por la expropiación de Aerolíneas Argentinas. Marsans había comprado Aerolíneas Argentinas por un dólar. Esto no lo sabe, creo que casi nadie. Cuando se privatizó Aerolíneas Argentinas, la compró Iberia. Iberia la fundió, proceso de vaciamiento brutal, una gestión ruinosa realmente. Y el Estado español se hizo cargo y vendió la empresa al grupo Marsans. El grupo Marsans la compró por un dólar. Y en lugar de invertir, en lugar de renovar la flota, en lugar de ponerla a funcionar como se había comprometido y hacer las inversiones que había comprometido, hizo todo lo contrario. Siguió vaciando la empresa, la dejó peor que antes. Con un patrimonio neto, en ese momento, negativo de 896 millones de dólares según el Tribunal de Tasaciones. En lugar de pedir perdón y entregar la empresa para que los argentinos nos hiciéramos cargo de ese recurso estratégico, inició un reclamo en el CIADI. Pedía 1.000 millones de dólares. Obviamente no iba a prosperar, vendió el juicio a un grupo de fondos buitres que después se lo vendió a otro y ahora sale este fallo. Este fallo, además de injusto y vergonzoso y de significar un saqueo para los argentinos, se da en un contexto donde estamos discutiendo la ley de inviolabilidad de la propiedad privada, que es una ley que busca no solamente habilitar la venta de tierras a los extranjeros de manera ilimitada, sino que además blinda todas las ventas, toda la entrega de nuestro patrimonio, de nuestras empresas también. En un proceso privatizador que ya comenzó este gobierno, lentamente, pero que tiene como objetivo vender todo y generar que pase como pasó en este caso. Cuando el Estado intente recuperar estos recursos estratégicos, tierras o empresas esenciales como AISA o Aerolíneas, tengamos que pagar estas indemnizaciones absurdas, generadas por criterios inventados como este del lucro cesante que quieren poner en esta ley.
0: Bueno, acá vemos también una de las consecuencias, lo que buscan, por ejemplo, con el lucro cesante que mencionaba Recalde, es añadir en el apartado de las expropiaciones, sí, porque hace que sean más difíciles y más costosas las expropiaciones por parte del Estado, la ganancia, este lucro cesante, la ganancia que deja de percibir el privado como consecuencia directa de la medida estatal de expropiación, o sea, encarecer todavía más todo este mecanismo, lo que se suma al proyecto, a la iniciativa, a la ley del RIGI, que también pone cualquier apelación, cualquier demanda judicial en el CIADI, en tribunales extranjeros, que nunca nos dan la razón, que siempre nos complican la vida. Entonces lo que hacen es que pase lo mismo que con Aerolíneas. ¿Sí? Que si la República Argentina quiere recuperar para el Estado el manejo de una empresa estratégica, haya que pagar un montón de guita, ¿sí? Que nos salga recontra carísimo para que ni se nos ocurra volver a hacerlo. 12 del mediodía, 44, 45 minutos, hasta las 2 de la tarde, hacemos verdades afiladas acá en el Destape Radio.
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1: Y miro para afuera, señorita Lu Espíndola, y de golpe veo un cielo celeste maravilloso.
0: ¡Ay, sí!
1: ¡Maravilloso! ¡Ay, sol!
0: Existí último momento. Al final,
1: ¡ay,
0: chicos!
1: Sol en la ciudad de Buenos Aires.
0: Estamos teniendo un invierno muy gris. Y te la baja, sí. ¿Viste?
1: Te la baja un poco.
0: Así que disfrutamos que el sol se encuentre entre nosotros. 13 grados 2 décimas la temperatura actual en la ciudad de Buenos Aires. En este momento el cielo está algo nublado, dice. Para mí está bastante soleado. La humedad es del 77% y superamos la máxima del día de hoy, que era de 13 grados. Para mañana, ¿querés saber qué onda?
1: Quiero saber.
0: Mañana, viernes, mínima de 11, máxima de 15 grados, con cielo mayormente nublado por la madrugada y por la mañana. Por la tarde van a haber algunas lluvias aisladas y por la noche esto para un poco, pero va a seguir así bastante gris la situación. No se esperan lluvias, para el fin de semana, y eso es un dato bueno.
1: Sí, también es un buen dato que vos lo dijiste medio al pasar. Mañana viernes dijiste la palabra mágica. Me sacaste una sonrisa, Lube.
0: Qué feliz.
1: Qué felicidad, qué felicidad, por favor. Pero
0: aguante,
1: bueno,
0: el viernes.
1: Aguante el viernes. Franco Mizrahi, ¿qué causas complican, preocupan a Javier Milei en este momento?
2: Bueno, vamos a hablar de tres causas centrales que preocupan a Javier Milei. Recordemos, comenzó la feria judicial, la feria que se da en el periodo de las vacaciones de invierno. Mientras esto sucede, en el boletín oficial se están publicando en los últimos días designaciones de jueces, fiscales y defensores públicos, lo que da cuenta de una avanzada del gobierno sobre el Poder Judicial. Ayer comentamos 28 designaciones. Hay 25 pliegos que se van a tratar entre el 4 y el 5 de agosto en la Comisión de Acuerdos. Digo, para darse una idea, estamos hablando ya solo en poquitos días de medio centenar de designaciones. Y esta avanzada del gobierno de Milei sobre el Poder Judicial no es azarosa. Justamente por tribunales tramitan causas que preocupan y mucho al presidente, que decidió tercerizar la relación con el Poder Judicial en el ministro de Justicia, en el flamante ministro de Justicia, Juan Bautista Máiquez. Bueno, una de las causas centrales que preocupan al presidente y está relacionada, y voy a contar por qué, a todo lo que acabo de mencionar, es la de la criptoestafa de Libra. Este es un expediente que está a cargo del juez Marcelo Martínez de Giorgi y tiene delegada la investigación en el fiscal Eduardo Tayano. Bueno, hace poquitos días, el 3 de julio, a comienzos de este mes, se conoció que el juez, que Martínez de Giorgi, apartó a los querellantes del caso. ¿A quiénes son los querellantes? Los acusadores privados, los damnificados que tenía el expediente. ¿Cuándo hizo esto, que fue un golpe a la acusación? Bueno, cuando se estaba esperando que Milei designara a la esposa de Martínez de Giorgi, a Ana Juan, como jueza federal de Hurlingham, algo que terminó sucediendo después de esta decisión del juez, lo que da cuenta de que acá hay una preocupación clara, porque no es azaroso esta coincidencia que se dio temporal entre una decisión y otra. Digo, Martínez de Giorgi, al correr a la acusación privada, deja directamente el caso en manos del fiscal Eduardo Tayano, que viene llevando esta pesquisa a paso muy lento. Digo, esto es una causa que tranquilamente ya podría tener testigos y hasta indagados, y la verdad que no tuvo nada de eso. Recordemos, una causa que tiene al presidente imputado y también está siendo investigada su hermana, Karina Milei, porque hubo una conexión de causas. Por ejemplo, hay una denuncia contra Karina Milei por supuesto pedido de coimas para organizar reuniones con empresarios y acercarlos al presidente. Bueno, justamente ese expediente y esa denuncia se unió por conexidad con la criptoestafa de Libra. ¿A pedido de quién se corrió a los querellantes? Bueno, a pedido de uno de los investigados, que es el trader Mauricio Novelli, muy vinculado a Javier Milei, con quien el propio Milei tuvo comunicaciones al momento que se lanzaba a Libra y al momento también en que caía Libra, que se dio todo entre el 14 y el 15 de febrero de 2025. Ahora, más allá de estos movimientos, hubo igual decisiones judiciales de peso en torno a este expediente. De hecho, hace unos 10 días, el 13 de julio, el juez Martínez de Giorgi ordenó congelar 25 cuentas cripto que están relacionadas a la presunta estafa, e incluso se está intentando determinar quiénes son sus titulares. Esto también fue a pedido del fiscal Eduardo Taino. Es decir, algún movimiento a la causa va a tener que tener, porque es escandaloso todo, y veremos hasta dónde deciden avanzar en Comodoro Py con todo esto. Digo, por ejemplo, hablando de esta avanzada de Milei sobre el Poder Judicial, bueno, ya el gobierno decidió quiénes van a ser sus dos postulantes a la Cámara Federal porteña. Dos vacantes que hay allí, me refiero a Pablo Yadarola y Pablo Bertuzzi, cuyos pliegos están en el Senado ya para ser tratados. Pablo Yadarola y Bertuzzi son dos conocidos de Máiquez. Yadarola fue parte del viaje al Lago Escondido, juez en lo penal económico. A ese viaje al Lago Escondido que financió Clarín, de ese viaje también participaron otros jueces y el propio Máiquez. Estamos hablando de un viaje que se dio antes del mileísmo, ¿no? Pero que da cuenta de esta red de relaciones. Y Bertuzzi llegó puesto a dedo por Mauricio Macri cuando Máiquez era el operador judicial del macrismo, y justamente por la forma en que llegó se tiene que ir, y lo que hizo fue concursar para volver a ese lugar del que debería irse. Lo acomodaron y bueno, el gobierno lo eligió para que ingrese. ¿Por qué estos dos nombres son importantes? Porque son dos postulantes a la Cámara Federal porteña que, si terminan siendo designados, falta que se traten sus pliegos en el Senado, van a intervenir en la causa Libra. Así que mucha atención a esto, porque es en la Cámara donde se revisa lo que hacen Martínez de Giorgi y Taiano. Así que bueno, esta es una causa que claramente es seguida de cerca por el presidente, que tiene movimientos judiciales detrás, digo, de quién es el que va a investigar, quién es el que va a revisar, y que sigue avanzando con, bueno, bastantes vaivenes, como vemos con esto de los querellantes. Digo, los querellantes ya apelaron a esta decisión y va a ser la Cámara Federal porteña la que resuelva. La pregunta es, ¿con qué conformación? ¿Con la actual o van a esperar que llegue ya Darole Bertuzzi para fallar? Bueno, después de la feria lo sabremos. Vamos a hablar también ahora de otro expediente que preocupa al presidente Javier Milei y que también parece un poco estancado. Me refiero al Coimagate, al caso que investiga una enorme trama de corrupción que se dio en la Agencia Nacional de Discapacidad. Y esta referencia, enorme trama de corrupción, son palabras textuales del fiscal Franco Picardi, que tiene delegado este expediente. Hablamos del caso que tiene por protagonista, entre otros, a Diego Spagnuolo, al íntimo amigo de Javier Milei, también que fuera su abogado, que terminó eyectado de la ANDI luego de que, bueno, se conocieran o se filtraran distintos audios que, bueno, se le adjudicaban a él y daban cuenta de que había una enorme red de corrupción en la ANDI y que un porcentaje, el 3% concretamente, de lo que circulaba de dinero por la ANDI de manera ilegal terminaba en manos de Karina Milei. Bueno, esta causa se inicia en su momento con el juez Sebastián Casarello, que delega la investigación del fiscal Franco Picardi, pero como es un juzgado que estaba subrogando Casanelo, después se va y llega al hijo. Hasta la llegada del hijo, es decir, con Casanelo, se dictaron 19 procesamientos, inclusive el de Diego Spagnuolo, y al irse, lo que dice Casanelo es: dejo estas indagatorias y que se tiene que seguir investigando. Y Picardi sigue investigando, pero claro, quien lo reemplazó es Ariel Lijo. En este periodo, en el último tiempo, se realizaron 35 indagatorias más. Pero ¿qué sucede? Bueno, ya se terminaron hace poquito tiempo y ahora hay que ver qué hace el hijo con esas indagatorias. Es decir, si dicta procesamiento a estas 35 personas que se indagaron. Algunas eran ya procesadas en el primer tramo de la causa, pero otras no, la inmensa mayoría no. Y para que se tenga una idea de lo que estamos hablando en este segundo tramo de maniobras delictivas por 75.000 millones de pesos, con protagonistas como Sergio Mastropietro y Alan Pocoví, a quienes se los apunta por lavar dinero. Esa es la acusación. Mastropietro llegó a ser socio tiempo atrás del acusado de narco Federico Fred Machado, que está involucrado en el narcoescándalo que involucra también a José Luis Espert, y Alan Pocovi está vinculado a la familia Menem. Digo, esto da cuenta de los alcances que tiene este expediente. Que también se centra y tiene como eje los audios de Español. En realidad, en su momento, Casanelo no los había tenido como parte probatoria, pero Españolo siempre hizo eje en que esta causa se inició con esos audios. Esto está claro que no es así, no obstante lo cual hizo una presentación para que se peritaran esos audios. Dice que habían sido intervenidos con inteligencia artificial y demás. Me refiero a esos audios en los que se lo escucha decir que funcionaba en la Andes, una enorme red de corrupción, y que el 3% terminaba en manos de Karina. Lo que hizo la justicia fue investigar a partir de otros elementos y encontró efectivamente que hay una enorme red de corrupción, que empresarios privados que estaban de los dos lados del mostrador, se hacían con distintas maniobras de la Agencia Nacional de Discapacidad, con distintas adjudicaciones, se hacían de bastante dinero. Bueno, el tema de los audios se redunda en que cuando la justicia ha pedido de Picardi, dice, bueno, Españolo, acérquese y aporte material indubitado de su voz, algo que el hijo concede y le da esa orden a Españolo. Españolo, recula y dice, no, mejor no. Creo que me puedo autoincriminar, por lo tanto, lo que voy a plantear es que no se haga ese estudio. Pido que no se haga ese estudio que yo mismo había pedido.
1: Cambio de opinión.
2: Exactamente, así que hoy estamos esperando que se resuelva esta situación. Por un lado, las indagatorias. Digo, si el hijo avanza y confirma después de estas indagatorias, 35 indagatorias, los procesamientos, estamos hablando de 19 procesamientos más otra treintena, casi 50, medio centenar de personas procesadas en el marco de una enorme causa de corrupción que involucra directamente a el íntimo amigo del presidente y que también involucra a Karina Milei. Si bien todavía no está siendo investigada de lleno, no está imputada en este expediente, claramente hay referencias a ella, hay chats que dan cuentas de el símbolo 3% para KM, hay audios de grabados que dan cuenta de eso. Por lo tanto, es un expediente que preocupa también y mucho al presidente y a su hermana. Bueno, pero sabemos que Ariel Hijo es un especialista en administrar los tiempos de las causas judiciales según los vientos políticos que soplen. Ariel Hijo fue el candidato de Milei a la Corte Suprema de Justicia, pero hoy está un poco alejado de la situación o de cómo avanza las relaciones judiciales en el gobierno, porque pertenece a otro sector distinto al de Juan Bautista May, que el hijo está más vinculado al ala del hijo y también de Irurzun, que recientemente cayó en desgracia y fue jubilado por este gobierno. Y la última causa que también se sigue de cerca en la Casa Rosada es el narcoescándalo que involucra a José Luis Espert. Estamos hablando de una causa por lavado de dinero contra Espert, que fue indagado hace pocos días y que, prontamente se va a tener que resolver su situación procesal. Espert fue muy defendido por Javier Milei y habría que preguntarle al presidente qué dice si termina siendo procesado. Espert que, al ser indagado, optó por no declarar, presentó un escrito y rechazó los cargos en su contra. Entre otras cosas, defendió los $200,000 que recibió por parte de Fred Machado, este acusado de narco. Esto sucede en los tribunales federales de San Isidro. El juez que interviene es Lino Mirabel y el fiscal que tiene delegada la investigación es Fernando Domínguez, que hizo un dictamen contundente. Y la verdad que la situación de Espert es muy complicada. Vos, Carla, bueno, lo venís siguiendo muy de cerca también el caso. Hay distintos documentos que comprometen y mucho a Espert, y por eso justamente tiene la potestad este ex diputado libertario de no declarar, y eso hizo. Bueno, tras esta indagatoria, también fue indagado su contador. Bueno, al no declarar Espert, ya tiene el juez la posibilidad de resolver su situación procesal. Y nos preguntamos, ¿lo procesará? ¿Terminará procesado Espert por lavado de activos? Y si esto sucede, ¿qué dirá Milei? Bueno, esperemos a que termine la feria y lo sabremos.
1: Completísimo, como siempre. Muchísimas gracias, Franco. Mizrahi, 3 minutos pasaron ya de la 1:00 p.m.
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1: Luis Espíndola, ¿hay frazadazo?
0: Sí, el día de hoy va a ser esta movida de frazadazo, donde organizaciones sociales, también espacios políticos y organizaciones de derechos humanos, entre otras, van a convocar a las 17 horas a esta actividad, una jornada que es de protesta y también de solidaridad para visibilizar la situación de las personas en situación de calle, y lo que reclaman son políticas públicas urgentes. La consigna es: la calle no es un lugar para vivir ni para morir. A las 17 horas, como te decía, es la convocatoria. Ahí va a arrancar, en Avenida de Mayo y 9 de Julio. Se van a manifestar en ese punto y después van a marchar a Plaza de Mayo. A las 7 de la tarde va a estar lista la concentración con una olla popular. Y bueno, durante toda la jornada, para quienes se quieran acercar, se van a recibir donaciones disfrazadas y ropa de abrigo. Todo esto para enfrentar también un invierno que es muy crudo, más teniendo en cuenta esto, ¿no? Que tanto el Estado Nacional como la Ciudad de Buenos Aires viene siendo muy cruel con los que menos tienen, en este caso con las personas en situación de calle. Quienes caminamos en la Ciudad de Buenos Aires vemos que cada vez más hay personas en la calle, en los subtes, en cualquier lugar que veas hay una persona en esta situación. Y esto denuncian también, ¿no? Porque lo que están denunciando es las diferencias entre los relevamientos oficiales de las personas en situación de calle y las que se realizan dentro de estos espacios y estos organismos de derechos humanos. Por ejemplo, el gobierno de la Ciudad de Buenos Aires registró que en noviembre de 2025 habían 5.176 personas en situación de calle, y el tercer censo popular de personas en situación de calle contabilizó 11.892. Más del doble. Es muchísima más gente la que está en esa situación, y dada las circunstancias, todo lo que estamos viviendo, vemos muchísima gente que no puede pagar su alquiler y termina en esta en esto que es dramático. Bueno, lo que están diciendo es: no sean los boludos, las cifras son alarmantes, y lo que esperan es que el Estado se haga cargo. También a nivel nacional el dato es bastante mentiroso. Lo confirmó hace unos meses nada más Sandra Petovelo, que salió a decir que había 9.400 personas en situación de calle en todo el país. O sea, los datos oficiales son absurdos, y eso es lo que denuncian estas organizaciones. Y esto, lo que dicen es: no es una discusión de números, sino que son personas las que están involucradas en una problemática que va creciendo cada vez más. Vamos a escuchar a Berenice Yáñez. Ella es legisladora de la Ciudad de Buenos Aires, que participa de esta actividad y nos contaba lo siguiente.
4: Los quería invitar, convocar para hoy, jueves 23, a las 5 de la tarde, en Avenida de Mayo y 9 de Julio, para realizar, como todos los años, un frazadazo, que es una medida histórica de protesta para defender los derechos de las personas en situación de calle. De ahí, de ese punto, vamos a estar yendo a Plaza de Mayo, donde vamos a estar también compartiendo un plato de comida con nuestros compañeros. Las consignas tienen que ver con, obviamente, respetar y hacer cumplir y que esté financiada tanto la ley de ciudad, de calle, como la ley nacional. También la reglamentación y los aumentos correspondientes a los subsidios habitacionales, el cese de la persecución a las organizaciones que trabajan con personas en situación de calle. También pedir frenar los desalojos, que es algo que obviamente genera cada vez más familias en situación de calle, la demanda espontánea en los centros de inclusión, y bueno, fundamentalmente que se cumpla con la ley, tanto de la ciudad como la ley nacional.
0: Bueno, esto nos comentaban sobre los principales reclamos de este frazadazo: la actualización del subsidio habitacional, esto contemplado por la ley 6.935, cumplimiento efectivo de la ley ley 3706 de protección integral de los derechos de las personas en situación de calle. También una ampliación de los dispositivos de alojamiento de las personas, estos paradores que no dan abasto, son muy pocos y cada vez son menos. Y también lo que piden es que se termine con los desalojos y con la violencia institucional. Esto que hace el gobierno de Jorge Macri bandera, ¿no? Porque vemos los videos en las redes sociales de personas que son desalojadas de lugares donde están viviendo, o mismo de la vía pública, lo ven como un logro. No, son personas que necesitan un lugar para vivir. Entonces la consigna es: la calle no es un lugar para vivir, mucho menos para morir. Así, y así se va a desarrollar este frazadazo a partir de las 5 de la tarde en Avenida de Mayo y 9 de Julio. Después van a marchar y a las 7 de la tarde una olla popular en Plaza de Mayo.
1: Impecable, muchísimas gracias, Luz Espíndola. Vamos una tanda y seguimos con más hasta las 2 de la tarde.
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13: No sabemos si decir buenos días o buenas tardes, pero sabemos que te vamos a acompañar hasta las 14 en el Destape 1070.

0: 12 minutos pasaron de la 1 del mediodía. Bienvenido, Rodri Núñez. ¿Cómo le va?
1: ¿Cómo andan, Car? ¿Mesa? ¿Todo bien?
0: Estamos excelentes.
2: ¿Mesa? ¿Sí?
0: Estamos excelentes. Ahí está, se va sintiendo el fin de semana lentamente acá en el estudio del Destape Radio. ¿Y sabes también qué es lo que se está sintiendo?
3: ¿Qué?
0: La llegada de la información, la llegada de los títulos del mediodía.
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0: La actividad metalúrgica no encuentra piso y se desplomó casi 5% en junio. La baja alcanzó a casi todos los rubros y a las principales provincias con presencia de la metalurgia. La utilización de la capacidad instalada se desploma al 40%.
3: El consumo volvió a caer y se redujo casi 3% en junio. Registró una retracción del 2,7% interanual en el total de canales comerciales, acumulando una baja del 2,9% en el primer semestre del año.
0: La actividad económica cayó 0,5% en mayo. Los datos oficiales del INDEC muestran un escenario heterogéneo, con un fuerte impulso del agro y la minería, pero con retrocesos en la industria y el comercio.
3: Desesperado por los dólares bajo el colchón, el gobierno lanzó otra ley para blanquear. Entre los principales cambios está la eliminación del pasaje que impedía adherirse al régimen a personas con ingresos y patrimonio mayores a 1.000 millones anuales o a aquellos calificados como grandes contribuyentes.
0: La AFA desmintió que el Chiqui Tapia haya sido citado por la justicia de Estados Unidos. En el mismo comunicado, la Asociación del Fútbol Argentino también desmintió que hayan incautado celulares y que hayan llamado al tesorero Pablo Tobillino.
3: Estados Unidos lanza una nueva ofensiva sobre Irán y crece la tensión en el estrecho de Hormuz. Las fuerzas estadounidenses atacaron objetivos militares iraníes, mientras Teherán denunció víctimas civiles, acusó a Washington de cometer crímenes de guerra y prometió mantener su respuesta.
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0: Y abrimos la ventana para ver qué es lo que sucede en el mundo, Sofi.
1: Bueno, lo mencionaba recién Luno, mucha tensión en Medio Oriente porque ya es la décima noche, si no me equivoco, de ataques consecutivos de Estados Unidos a Irán. Mientras lo veíamos a Trump ahí en el palco viendo la final del Mundial, bueno, al mismo tiempo mandaba a su gente a atacar instalaciones iraníes. Hace un ratito nada más dijo que está por decidirse, que por estas horas tomaría la decisión de hacer el ataque más fuerte jamás visto por un presidente de Estados Unidos en Irán. Esto al mismo tiempo que el precio del barril del petróleo superó los $100 por barril. Desde mayo creo que no alcanzaba ese punto, por algo que también hablamos en la semana, que fue un ataque de los hutíes de Yemen que apoyan a Irán a Arabia Saudita, que es un importante país petrolero, que una vez bloqueado el Estrecho de Hormuz había conseguido sacar su petróleo por el Mar Rojo. Eso había logrado equilibrar un poco las tensiones en Medio Oriente y bajar bastante el precio del barril del petróleo. Bueno, los hutíes anunciaron un bloqueo y finalmente ayer atacaron dos barcos petroleros. Eso desestabilizó bastante la región e hizo subir hoy el precio del petróleo. Eso hizo enojar a Trump y hizo que hoy anunciara que en las próximas horas se podría venir un nuevo ataque. Así que, de nuevo, hay que tener los ojos bastante puestos en eso y ver si efectivamente cumple o no con su palabra, porque, bueno, también sabemos que Trump a veces
0: suele hacer esto.
1: Amenaza bastante y después no cumple. Pero hablando justamente de esta cadena de eventos y del ataque de los hutíes a Arabia Saudita, ayer hubo un anuncio muy importante y que está siendo bastante comentado por estas horas, precisamente entre Estados Unidos y Arabia Saudita. Como decía, un país monárquico de la península arábica y muy importante país petrolero y exportador de hidrocarburos, principalmente de petróleo en la región. Ayer firmó un acuerdo con Estados Unidos de cooperación nuclear civil, ¿no? Precisamente en esta idea de hacer una transición energética y dejar de depender tanto del petróleo y empezar a depender de otro tipo de energías, como por ejemplo la energía nuclear. Esto generó primero bastantes alarmas y cuestionamientos y algunas preguntas se empezaron a poner sobre la mesa, porque el acuerdo que anunció ayer Trump y que por ahora se sabe bastante poco, hizo preguntarse a varios analistas, bueno, ¿cómo es esto? Si Estados Unidos firma un acuerdo de cooperación nuclear civil con una potencia árabe que hoy no tiene energía nuclear ni tampoco tiene una bomba atómica ni nada, pero si de repente Estados Unidos se alía y le ofrece acceder a este tipo de energía, esto podría llegar a enardecer a Irán, que hoy está siendo atacada hace muchísimos meses, precisamente bajo el pretexto de que tiene un arma nuclear o de que podría estar cerca de llegar a un arma nuclear y está siendo duramente asediada y atacada por Estados Unidos y por Israel. De repente puede decir, ah, bueno, Estados Unidos elige a alguien dentro de la península arábica para ofrecerle coordinación y desarrollar energía nuclear, que por ahora, insisto, Donald Trump dice que es civil, pero eventualmente, en próximos años o meses, esto podría cambiar. Bueno, puede poner a Irán en una posición incluso más defensiva e insistir en este plan que le achaca a Estados Unidos de llegar a desarrollar un arma nuclear o, bueno, seguir enriqueciendo uranio, ¿no? Que es un poco el argumento que sostenía Israel y Estados Unidos para atacar a Irán y, bueno, la guerra que lleva varios meses y que todavía no le pueden llegar a poner algún fin. Así que este anuncio que se hizo ayer está generando muchísimos comentarios y, además, Trump se está desdiciendo a medida que pasan los minutos, ¿no? Porque hoy hubo también una conferencia de su vocera en la que reconoció que todavía no se sabe la letra fina de lo que se firmó, sino este amplio paraguas de cooperación nuclear civil, que insiste Trump en recalcarlo en el tuit, pero no se sabe qué comprometió Arabia Saudita a cambio. Digo, si se comprometió a reconocer al Estado de Israel o si pidió que también se reconozca el Estado de Palestina, un reclamo que ha tenido durante largo tiempo. O sea, se sabe muy poco de este acuerdo y la primera conclusión que podemos sacar claramente es que se enmarca en la competencia internacional que tiene Estados Unidos con China y con Rusia, porque Arabia Saudita ya había dicho, si Irán tiene la bomba atómica, nosotros nos vamos a acercar cada vez más a China y a Rusia para poder fortalecernos e ir en ese mismo camino. Bueno, Trump parece haberse adelantado y dijo, está bien, yo necesito mantener ordenada mi región y me adelanto a China y a Rusia y hago un primer acuerdo de cooperación con Arabia Saudita para poner un poco de orden en la región bastante convulsionada desde que empezó la guerra a principio de año con Irán.
0: Uh-huh. Clarísimo, Sofi. Muchísimas gracias. Y de la crisis mundial nos vamos a la crisis de la economía doméstica, Rodri.
2: Sí, algo anticipaban en los títulos sobre la caída del consumo masivo. Pero antes de poner la lupa sobre cómo compramos los argentinos, los invito a compartir la visión que tiene el vocero del gobierno de Narraer, que fue consultado sobre, llevamos para casi 3 años de gobierno libertario, una suerte de balance. Le preguntaron sobre cómo el orden macroeconómico impacta en la micro, cómo viene el andar de ese puente, y Adrián Ravier tuvo, bueno, una respuesta un poco, vamos a ver si contrastada con la realidad. Pero si lo tenemos, podemos compartir la visión que tiene el vocero del gobierno respecto a cómo anda la economía en medio de esta crisis generada por el gobierno libertario.
3: De aquellos 800 pesos, el tipo de cambio siguió subiendo hasta donde está ahora, cerca de 1.500 pesos. Pero quiero decir, hay un proceso de devaluaciones que hacen caer el salario real. Ahora, este gobierno está reconstruyendo la macro, y al reconstruir la macro, reconstruye la micro. Y la micro, dado el cambio de reglas de juego y los cambios tecnológicos que está viviendo el mundo, se está reconfigurando. En esa reestructuración, creo que 2025 empezó bien y terminó mal. O empezó bien, a mitad de año tuvo estos cimbronazos que impactaron en la demanda de dinero, y al impactar en la demanda de dinero afectaron el tipo de cambio, impactaron incluso en el IPC, que volvió a subir, y ahí dejamos de tener una recuperación del salario real.
2: Bueno, hay suerte de reconocimiento. Le faltó decir que la devaluación más grande la hizo el gobierno de Javier Milei cuando arranca básicamente su gestión, de la mano del anuncio de Luis Toto Caputo. Pero se desliga de lo que está realmente pasando, básicamente en este no vuelco de la estabilidad macroeconómica que vende el gobierno en los bolsillos de la población y de los barrios populares. Y estamos hablando de que en junio volvió a caer el consumo masivo, van 6 meses consecutivos de caída, es decir, no creció en todo este 2026 comparado contra un 2025 que ya había sido malo. Claro. No es que estamos hablando de un estancamiento después de un ciclo de crecimiento del nivel de compra. Lo tenemos en la placa número 2, este informe de la consultora Acentia, que da cuenta de una caída del 2,7% en junio de 2026 en el consumo masivo respecto a mismo mes del año anterior. Si uno hace una segmentación de los canales comerciales, vemos que cae 2,6% supermercados y que cae 4,6% kioscos y tiendas de cercanía. Hago foco sobre estos dos porque son los flujos de comercio más importantes. Si no vas al supermercado, te acercás al kiosco o al almacén de barrio para comprar productos de necesidad básica, y ambos canales comerciales fueron a la baja, y en el caso de kioscos y tiendas de cercanía, mucho más, fue una caída mucho más pronunciada que la general, que del 2,7. El e-commerce sí ha sostenido un poco el promedio, pero no es representativo masivo. Nadie compra productos de consumo masivo por una aplicación.
0: Salvo que sea muy vago, pero
2: exactamente. Y
0: claro, porque el presidente te va a decir, claro, cae el consumo en los supermercados, pero la gente se está volcando al e-commerce, que vemos, como vos decís, que sostiene ahí un crecimiento que ni aún así alcanza, porque seguís teniendo en el promedio una caída de casi 3%.
2: Claro, digo, si fuera realmente representativo el consumo bajo esa modalidad, con un aumento del 41% interanual, el indicador general debería dar muy por encima, y vemos que cae. En la placa siguiente, el número 3, tenemos el desagregado de cómo impacta a cada rubro. Para quien no está viendo, estamos viendo una partición sobre el acumulado de lo que va del año y la comparación de junio contra junio del año pasado, vemos que solamente creció, y esto tiene que ver con el impacto del mundial, las bebidas con alcohol y sin alcohol, porque hubo un gran flujo de compras, claro, para las juntadas, lo cual levantó un poquito. Vemos un aumento del 9,4% en bebidas con alcohol y de 3,5% en bebidas sin alcohol. Claro. Pero todo el resto...
0: El fernet y la gaseosa, básicamente.
2: Exactamente. pero todo el resto de lo que compone al consumo masivo cayó, y cayó con mucho más fuerza que el promedio. Digo, desayuno y merienda, 7,7%. Mm-hmm. Higiene y cosmética, 3,7%. Limpieza y ropa hogar, 6,2%. Y pereceros, 5%.

0: y no, bueno, no levantan cabeza. Hace pocos minutos salió un informe de la Universidad Torcuato Di Tella que releva mes a mes tanto la perspectiva que tiene la sociedad sobre el gobierno, pero también la perspectiva del consumidor sobre la situación económica. Lo tenemos en la placa número 5. Cayó 4,6% en julio, una caída bastante importante, pero me parece que más preocupante para el gobierno es que en los hogares relevados de más bajos recursos hubo una caída interanual de la perspectiva del rumbo económico del 20%, digo, de un año a esta parte. Recordemos que ya pasaron las elecciones de medio término el año pasado y un poco la sociedad le dio un voto de confianza de que más allá de todos los golpazos que venimos atravesando, bueno, te dio un voto de confianza a 2 años de gobierno para que remontes la situación. Ya pasaron más de 6 meses de esa elección y este último informe de Di Tella refleja una nueva caída del nivel general de la perspectiva del consumidor, pero los últimos 12 meses es muy fuerte la caída de la perspectiva de aquellos hogares que tienen un ingreso bajo, que se ubican especialmente en los conurbanos de todo el país. Así que, este rumbo económico de una supuesta bonanza macroeconómica de estabilidad del dólar no se refleja, por supuesto, en los bolsillos populares, y las encuestas empiezan a reflejar esto con mayor fuerza que meses anteriores. Así que bueno, estar atento a cómo evoluciona la perspectiva de la población sobre el rumbo que marca el consumo, ¿no? La plata en el bolsillo. Por más que quieran vender una estabilidad,
1: los brotes verdes, como decía.
0: Los famosos brotes verdes no se dan a la hora de ir ni al supermercado ni al kiosco.
1: Clarísimo, muchísimas gracias, Rodri Núñez. 2 minutitos, nos separan ya de la 1:30 del mediodía. Nos queda un rato más de Verdades Afiladas hasta las 2 de la tarde.
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1: Se suma Gino Viglianco, ahí va, a la mesa de Verdad Desafilada. ¿Cómo estás, Gino?
2: Buen mediodía. ¿Qué plantel hoy?
1: Sí, sí, sí. Me gustaría después, en algún momento, que cada uno, que hablemos de las cualidades de cada uno para jugar al fútbol.
2: Upa.
1: Porque parece que acá en esta mesa hay muy buenos jugadores de fútbol. Que se hacen cargo incluso de ser muy buenos jugadores de fútbol.
3: Se jactan de ellos.
4: Alardean.
3: Si me miran, yo no tengo problema, yo me hago cargo.
1: Epa. El señor Franco Mirragi, una persona siempre nombrada de... Lo quiero siempre en mi equipo.
2: Gambetita, le podríamos decir, ¿no? Tiene una gambeta corta,
1: ¿la pisa
2: recuerdo.
1: En cara?
4: Y ayer dijo que le decían que se parecía a Messi.
1: Ojo, por ahí.
3: No jugando a la pelota, ya hacía el chiste. Claro, el chiste es porque no vieron jugar a la pelota, pero igual no me parezco físicamente a Messi.
1: Era
3: el chiste. Pero se parece a Messi, no me parezco nada.
1: Nos tienen que invitar.
3: Pero tuve un hijo zurdo.
5: ¿Tenés un hijo zurdo?
3: Sí, sí, lo hice zurdo.
5: Hay que hacerlo patear.
1: Lo hice zurdo, lo obligaba.
3: Patea con la izquierda.
2: De nene le ataba la derecha.
1: Claro. Pero bueno, no vamos a hablar de fútbol. Gino, ¿qué pasa en el mundo del trabajo?
2: Bueno, no traigo buenas noticias otra vez. Ya van a venir otros aires. Esperemos el año que viene. Sí, cerraron en esta última semana al menos 3 importantes empresas en la República Argentina, o al menos algunas sucursales de estas empresas. Vamos a arrancar con la primera, que es Pampa Energía. Era la única empresa fabricante de caucho sintético en el país. Anunció el cese de su producción, o sea, le mandó una carta al Sindicato de Obreros de Empleos Petroquímicos de San Lorenzo, en la provincia de Santa Fe, anunciando que dejaría de producir. Esto significa que son 130 trabajadores petroquímicos despedidos, más los demás trabajadores, que en total suman 200. El motivo principal que alega la empresa Pampa Energía es que ya no tienen demanda, porque bueno, se cerraron algunas empresas fabricantes de neumáticos, como por ejemplo FATE, que era la única empresa a su vez que fabricaba neumáticos para camiones y grandes rodados. Es decir, la Argentina está empezando a perder una capacidad industrial muy importante, que después no se va a recuperar y que además nos va a hacer depender de la importación, con lo que eso significa no solamente en términos laborales, que es esto, familias que se quedan sin trabajo, sino que también pérdida de divisas para la importación. Bueno, así que esta es la novedad con respecto a Pampa Energía. En este momento los trabajadores, los representantes de los trabajadores y los representantes de la empresa están en la Secretaría de Trabajo intentando llegar a un punto de acuerdo. Los trabajadores dicen que no van a aceptar ningún tipo de negociación, que quieren volver a abrir la planta y que quieren volver a sus puestos de trabajo. La empresa por el momento dijo que va a entregar retiros voluntarios, va a pagar retiros voluntarios por encima de la indemnización. Esto tiene que ver con que no se han cursado los pasos legales para el cierre de una fábrica con esa importante cantidad de trabajadores. Por eso es que ofrecen estos retiros voluntarios. En este momento entonces están reunidos. Para hablar más al respecto de esto, habló Rodrigo Jordana, que es secretario gremial del Sindicato de Obreros y Empleados Petroquímicos Unidos de San Lorenzo.
6: Esto impacta no solamente a la planta, sino a todos los alrededores, pues muchos de estos compañeros viven en la zona, dejan e invierten su sueldo en la zona, así que la situación es bastante compleja y la planta que se cierra es la única productora de caucho del país, así que una planta más que se cierra, un producto nacional también que desaparece, y bueno, es lamentable, pero es una situación más de la que estamos viviendo. Todos los días nos enteramos que cierra una fábrica, que despiden gente. Es la situación que está llevando adelante el gobierno nacional. Dependiendo de lo que se hable mañana, va a estar viajando Mauricio Brizuela, el secretario general, con el adjunto Juan Capa. Nos bajarán los pasos a ir y acá en planta empezaremos a tomar medidas en caso que sea necesario. Haremos asamblea permanente con los compañeros y estaremos acá dentro de planta acompañando y lucharemos hasta la última consecuencia para tratar de revertir la situación.
2: Bueno, el que hablaba era Rodrigo Jordana, representante de los trabajadores petroquímicos, que bueno, dicen que no van a negociar despidos, que no lo van a aceptar y que quieren su puesto de trabajo. Bueno, claramente lo saben, ¿no? Más allá de que tienen una indemnización que puede llegar a ser alta, saben que es muy difícil que vuelvan a recuperar un empleo en blanco de la categoría que tienen en Pampa Energía, por eso es que no lo quieren perder, lo quieren mantener Y además también el golpe económico que significa para la zona de San Lorenzo el cierre de una fábrica de estas características, más también teniendo en cuenta de que ya han cerrado en la provincia de Santa Fe y específicamente en San Lorenzo otras fabricantes de autopartes importantes. Si contabilizamos todas las que cerraron en la provincia de Santa Fe, que son muchas, estamos arriba de los 1000 despidos de empleos de alta categoría, es decir, de buenos salarios. Estamos hablando de más de 2 millones de pesos en muchos casos, que es difícil conseguir en el mercado laboral argentino. Y otra de las empresas que al menos cerró una planta es Cargill, y que despertó, bueno, sorpresa en la provincia de Buenos Aires, en este caso, en la localidad de Ribeños, ahí muy cerca del límite con Santa Fe, creo que está a 8 kilómetros nada más de la provincia de Santa Fe. Ahí por el momento lo que se denuncia es que hay 80 trabajadores transportistas camioneros que quedaron sin sus puestos de trabajo. La situación se da en el medio de las cosechas, en el medio del acopio de granos, y sorprende porque en realidad no es por una cuestión que tenga que ver con problemas económicos ni nada por el estilo, sino que lo que se denuncia es que los trabajadores camioneros dicen que tienen que pagar una especie de porcentaje de coima, digamos, a otro sector que maneja los transportes y que no hace nada a cambio. Es decir, que no presta ningún servicio y le tienen que pagar un porcentaje del transporte. Por esta situación es que se dio un conflicto dentro de la planta y Cargill decidió cerrarla. Por el momento alegan cuestiones de seguridad y dicen que es preventiva. Lo cierto es que la fábrica al día de hoy permanece cerrada y los trabajadores de la planta y los camioneros sin sus puestos de trabajo, al menos por unos días. Y hoy también se conoció el cierre de una sucursal de Carrefour en Río Gallegos. Era un supermercado, el Carrefour Market, no era un supermercado chico, era bastante grande. Tenía 30 trabajadores en planta que van a perder sus puestos de trabajo. Hasta el momento lo que se sabe es que les van a pagar una indemnización completa y no van a aplicar la reforma laboral. Es decir, no es que le van a pagar la indemnización en cuotas ni parcialmente. Recordemos, y esto es importante, la indemnización con el cambio de la reforma laboral baja aproximadamente un 40% de las indemnizaciones porque toma el salario en neto, no el bruto, es decir, no con los aportes, y por otra parte toma un promedio de los últimos 12 meses y no el salario más alto como establecía la ley laboral anterior. Esto traducido significa un 40% de baja en las indemnizaciones. Con respecto al cierre de Carrefour en Río Gallegos, habló Claudio Silva, secretario general de Empleos de Comercio de Santa Cruz. Vamos a ver qué decía.
0: Va a ser un despido sin causa. Se va a pagar todas las indemnizaciones que tengan que pagarse. Se preguntó si se iba a aplicar la reforma laboral. Dijeron que no. Que no, que se va a pagar con la antigua ley. Eso significa que cada trabajador va a cobrar un sueldo por año, más vacaciones, más aguinaldo, no le van a fraccionar el pago. Dentro de todo lo feo que es perder el empleo, bueno, también es una noticia que no te apliquen la reforma laboral. Entonces, eso se habló y se habló también de ver si podíamos llegar a ver la posibilidad de que, bueno, son 30 familias las que se quedaron sin empleo y ver de que, bueno, de incorporar algunos trabajadores al hipermercado, digamos, que está allá en la autovía. Quedó la puerta abierta, yo creo que eso se va a dar, no sé en qué número vamos a llegar, digamos, como para decir, che, bueno, estos trabajadores se quedan, pero sí está conversado y creo que eso va a llegar a un buen puerto. Así que, por lo menos salvar algo de lo que está pasando, es muy triste.
2: Bueno, habló el representante de los trabajadores de comercio de Santa Cruz. Recordemos, son 30 familias que quedan en la calle y también recordemos la caída fenomenal del consumo, sobre todo en supermercados, que se dio a partir del gobierno de Javier Milei y de la situación de Carrefour, una de las gigantes, la gigante francesa de supermercados, que en otro tiempo, recordemos creo que fue 2010, llevaba dividendos desde la Argentina porque estaban en crisis en Francia. Bueno, ahora al revés, desde Francia llegan dividendos para solucionar la crisis de la Argentina. Ni siquiera eso sirve porque siguen cerrando sucursales en la República Argentina.
1: Completísimo este panorama por el difícil mundo del trabajo que atraviesa la Argentina. Muchísimas gracias, Gino Viglianco. Y seguimos en este tono, ¿no? De una realidad que no nos da tregua porque tenemos más datos, Rodri.
7: Sí, tiene mucho que ver con lo que comentaba Gino, porque el INDEC difundió los últimos datos de actividad económica, ¿no? Que es una forma de medir el andar de todos los sectores. A partir de ese relevamiento se da un promedio. Tenemos en la placa número 4 este balance que difundió el INDEC, que bueno, expresa una caída del índice del estimador mensual de actividad económica de 0,5% respecto del mes de abril, y una ligera suba, es casi nada la verdad, permanece casi igual respecto a mismo mayo del año pasado, 0,2% de aumento. Cifras que serían mucho peores si no hubiera un impulso tan grande en los sectores extractivistas. Digo, el sector, por ejemplo, de minería creció un 15%, lo cual explica un poco que el promedio general, uno cuando hace el balance, en el caso de la medición interanual, de un poquito por encima. Aún así, no pudo detener la caída respecto de abril, porque tanto la industria como el comercio sufrieron grandes retracciones. La industria cayó casi 6% y comercio un poquito más de 4%. Pero el problema de fondo de la economía que propone Milei es que esos sectores que generan divisas y que están creciendo efectivamente, como el agro, la minería, el sector de hidrocarburos, no emplean a una gran cantidad de personas. De hecho, en el balance general desde diciembre del 23, hay sectores como el de hidrocarburos que hay despidos acumulados. Entonces, al no poder masificar puestos de trabajo y que no haya un vuelco de esos incrementos salariales sobre la masa de los trabajadores, lo cual genera una rueda de consumo y un estimulante para la actividad económica en otros rubros. Bueno, esta es la consecuencia, ¿no? Tenemos pocos sectores que crecen mucho y que no generan empleo, y tenemos a los grandes empleadores del país, como construcción, como comercio y como la industria, que vienen cayendo sostenidamente. Y lo peor es que no parece haber un fin al tobogán. Son un acumulado de contracciones que no frenan, y que no hay ningún tipo de estímulo por parte del gobierno nacional para decir, bueno, tanto competencia con el frente externo, como tratar de capaz anclar o conectar a estos nodos de exportación, como el minero, como el hidrocarburífero, como el agro, para anclarlo con la tecnificación con pymes, lo cual también hace un círculo virtuoso para las economías regionales. Bueno, esa ausencia de presencia del Estado en la planificación genera esto: te llegan divisas por parte de estos sectores que exportan, pero no remonta la actividad, ni el consumo, ni por supuesto los salarios, porque los sectores que más generan empleo y que más demandan al consumo y al mercado interno siguen planchados y no pueden recuperarse.
1: Buenísimo el panorama, o sea, no el panorama, buenísimo el recorrido de Rodri, por supuesto.
7: No estaría siendo el mejor panorama.
1: No estaría siendo el mejor para la República Argentina, y nos vamos a ir ya despidiendo de la información con una más del mundo, Sofi.
4: Te la amplifico a nivel internacional lo que dijo Rodri: se viene más presión en la economía internacional porque posiblemente mañana Donald Trump anuncie una nueva ronda de aranceles para muchísimos países, porque se vence el plazo que le había permitido poner un arancel de promedio 10% a varios países. Y según informó la agencia Bloomberg, también podría estar la Argentina. Argentina había llegado a un acuerdo con Estados Unidos que también nos dejaba en un piso de 10%. Bueno, está siendo considerada para esta nueva ronda arancelaria, así que mañana podríamos tener novedades malas.
7: Tanto chupar media, ¿no? Para que te dejen afuera ahora con la quita de aranceles. Y además, perdón, el efecto del barril del petróleo. Pues ya Marín, de YPF, ya dijo que va a ser muy difícil que haya una rebaja de precios después
4: de la suba de ahora.
7: De la suba que hubo, y que puede venir porque está por este nuevo incremento.
1: Uh-huh. Bueno, bien, no tenemos todo, un panorama todo, bueno, bien, en ninguno de los aspectos.
8: Pero bueno, perdimos mañana la viernes. Copa del
7: y
8: Mundo.
7: Perdimos y encima final, perdimos, ¿no?
1: El final. Y encima
7: pero nos
1: perdimos
7: robaron,
1: el final.
7: Viejo, nos robaron, hay que instalar eso, ya fue.
1: Ahí está, siempre nos robaron. Che, bueno, voy entonces rápidamente con algunas de las plaquitas que tenía yo preparadas, porque esto es algo que conversamos ayer y dije, voy a buscar los materiales, porque si yo lo veo, ustedes también lo ven. Vamos bueno. A ver en la placa 8 que tenía... yo ayer vieron con toda esta campaña anti-argentina. había salido Patricia Bullrich con este tuit que a mí me había llamado la atención porque parecía bastante ambiguo. Dice, somos los peores, pero los más elegidos. Y pone una foto, una captura de un titular, Buenos Aires, la preferida por los universitarios de América Latina. Es una excelente noticia. Y pareciera ser que Patricia Bullrich está contenta. Está contenta porque las universidades argentinas son buenísimas, aunque ellos las definancien. Y está contenta porque vienen extranjeros a estudiar a nuestras universidades, porque son buenísimas. Aunque
7: mirá
1: ellos,
7: si las financiaran, ¿no?
1: Mirá si las financiaran. Universidades por todos lados y encima con presupuesto. ¿Qué es eso? Dicen, no, no da. Pero bueno, sale con ese tuit Patricia Bullrich. Raro, pero yo dije, está contenta. En un momento dije, bueno, se quiso diferenciar del gobierno nacional, ¿no? Que justo venía con la avanzada en la provincia de Buenos Aires de decir, voy a arancelar la educación y la atención sanitaria para los extranjeros, un proyecto de Agustín Romo y de todo el bloque libertario. Bueno, al ratito sale Bullrich con un retuit, vamos a ver la siguiente placa, porque alguien le contesta a la senadora nacional, uno de los trolls. Los más elegidos porque porque le financiamos la universidad, dice este troll libertario. Le responde, y este es el tuit que retuitea Patricia Bullrich, el subsecretario de Políticas Universitarias, Alejandro Álvarez, que dice, desde el gobierno ya lo hicimos. No sabemos qué, ahora vamos a ver qué. Dentro de las restricciones que tenemos. Ahora les corresponde a las universidades cobrarle a los estudiantes que no sean residentes permanentes. Teníamos un poco la discusión ayer en el pase, porque vos tenés que tener DNI argentino para hacer para estudiar en las universidades. Por lo tanto, uno estima que sos residente permanente. Exacto. ¿No? Pero bueno, no importa. Ahí está la observación. Y ahí arranca toda esta, una operación muy, muy fuerte. Vamos a ver el siguiente tuit, que era el que mostrábamos ayer. Sale con todos los datos Alejandro Álvarez para decir que hay un decreto del 2025 de este gobierno que está vigente y autoriza a todas las universidades nacionales a cobrarle a los estudiantes extranjeros y que son los rectores los que tienen la potestad. Bueno, de decidir hacerlo o no. ¿Qué era lo que le respondía a la gente? Porque a mí me sorprendió, sobre todo porque amplía más la información y la política que ellos tienen para con los migrantes en esta campaña anti-argentina, en donde redoblan la apuesta para expulsar o para tratar mal a los migrantes que están acá en la Argentina y dejarnos peor parados a nosotros, por supuesto. Vamos a ver en la siguiente placa algunas de las respuestas. Acá le dicen, tienen las herramientas necesarias para deportar a todo elemento foráneo dañino, le dice alguien.
9: Bueno,
1: y ustedes no lo hacen, los acusan encima de cagones. Le tiran la pelota a la cleptocracia que maneja las universidades. Entonces la respuesta oficial es, nosotros no tenemos los votos en el Congreso para hacer lo que nos gustaría. O sea, les gustaría ellos ya directamente obligar a un arancelamiento.
7: Mirá quién le responde igual, el secretario Álvarez, por favor.
1: Sí, también, ¿no?
7: A Yaca Virgo, por Dios.
1: Hay otra respuesta ahí, seguimos bajando. Dice, lamentablemente no sirve porque nadie lo aplica.
9: Profe
1: le dicen, profe. Y él dice, no hace falta modificar la Constitución, solo la Ley de Educación Superior, ahí dando ideas de qué es lo que habría que hacer. Vamos a la siguiente plaquita. Otras respuestas, hacelo arancel obligatorio, no tenemos los votos. Otro que le pregunta, ¿alguna universidad lo aplica? Y él dice, ninguna, básicamente planteando el descontento oficial, ¿sí? Respecto de todo esto. No sé si llegamos a pasar, salió el gordo Dan ayer también, porque es una campaña muy, muy fuerte que están haciendo los libertarios contra los estudiantes extranjeros. ¿Llegamos? ¿Lo paso? Sí. Bueno, el gordo Dan ofició de vocero prácticamente de La Libertad Avanza en el stream carajo, recordando también que está este instrumento para que los extranjeros que quieran venir a las universidades argentinas tengan que pagar, y lo decía de este modo.
10: Perdón, les traigo a la memoria de que el presidente Milei ya habilitó esto, ¿eh? O sea, hoy es potestad de los rectores de las universidades nacionales
7: arancelar
10: la universidad para extranjeros o no.
11: O sea, vos me estás diciendo que si
10: no hay ninguno todavía que lo haya hecho.
11: Si soy alumno y me quejo que falta presupuesto, es porque los rectores están decidiendo darle mi lugar a otro.
10: Sí, exactamente.
12: Perdón, vos me estás diciendo que a las personas.
10: Hoy ya está permitido por ley.
12: Y a las personas que se le cagaron de risa, los mismos que le están sacando recursos, ahora tendría la posibilidad de cobrarle.
10: Sí.
12: A esos que se le cagaron de risa a esta gente. O sea, todos.
7: Hoy está la potestad de cobrarles.
3: ¿Para ustedes va a haber algún rector que tire la primera piedra?
10: No creo.
7: Cuando ganemos alguna...
10: Sí, hay que ganar primero. Pues son todos cucas, boludo.
1: Y hay que... Sí,
9: Uy, no serán muy picantes. Qué malos que son.
7: Cancelables. Que además este gobierno está impulsando el proyecto de extranjerización de tierras. Aplicó el RIGI, que es un sistema que entrega soberanía jurídica y económica a empresas y países, potencias extranjeras.
1: Pero esos extranjeros tienen plata.
7: Claro. Libera el comercio en favor de las empresas y los países extranjeros en detrimento de la industria nacional. Es insólito.
1: Es insólito.
3: No, sí, digo, y además no tienen nada. O sea, se están montando sobre lo que pasó en el Mundial y con lo que las políticas que quieren impulsar afectan a cualquiera. O sea, nada que ver. O sea, es, bueno, a ver cómo lo traemos algo para nuestro molino.
1: Claro,
3: ¿no?
1: Están aprovechando haciendo para hacer una campaña en contra de determinados migrantes. Profundizar el odio hacia un sector de la sociedad, empezar a hacer campaña, pero también hay un nivel de resentimiento de parte de esta gente. Se empezaron a pelear con el gobernador de la provincia de Buenos Aires, porque también empieza, ya está muy abierta la campaña. Ayer salió Axel a decir, no todos somos como Milei. Entonces, bueno, también empieza ahí la campaña en la provincia. Veíamos a Catopodis peleando directamente con Santilli y ahora los libertarios peleando con Kicillof por este tema. Se empieza a plantear ya la agenda para el 2027, obra pública está pidiendo el peronismo y los libertarios están pidiendo arancelamiento de la universidad y la salud pública para extranjeros en la provincia de Buenos Aires. Pero bueno, nos quedan los últimos minutitos de Verdades Afiladas y es momento del charquito, Lu.
9: Y continuemos con este tema y la campaña anti-Argentina, y en este caso vamos a hablar de María Becerra. ¿Qué pasó? La nena de Argentina, de zona sur de Quilmes para el mundo, estuvo en Barcelona. Retomando lo que es su gira, en este caso la gira europea, y en ese contexto y después de todo lo que se habló, viste que ella cantó en la final, cantó sí. El himno, estaba vestida de Argentina con un vestido de diseño de industria nacional, bueno, se subió al escenario, cantó y además se puso una bandera argentina en su espalda. Vamos a ver el videíto porque me parece que nuestros artistas hablan, ¿eh? Tenés que ponerte en Barcelona y en España, claro, después de todo este contexto.
4: Capa.
9: Y desplegar tu bandera, ¿eh? Se da banca la piba, la felicitamos. Otra que estuvo en el centro de la escena fue una fanática de la selección, que estuvo empujado, viste que está Scaloni saliendo sí. A cada rato.
1: Cada media hora sale a saludar Scaloni.
9: A saludar, pobre. Un amor.
10: Bueno, ayúdame, loco.
9: En este caso, una chica que va, lo saluda, le agradece y le roba un beso a Scaloni.
1: No.
9: Y se hizo viral en las redes sociales. Mirá cómo esta fan se saca una foto, le pide ella
13: un poquito el cansancio.
9: Si le puede dar un beso, ¿quién se va a decir? ¿Viste? Porque ella le agarra el cachete y se le acerca. Muy graciosos los comentarios en redes sociales, mucha gente diciendo, es duro ver cumplir a otros los sueños propios.
1: Además, beso, porque le mete labio en el cachete. Viste que en general nosotros damos besos cachete con cachete.
3: Claro.
1: ¿Sí? Boca con cachete.
9: Mirá, bueno, ella le agarró la cara todo y él es como que se sonrojó un poquito. Sí. Y por último, si quieren lo dejamos para mañana, Laurita Esquivel que se metió en el quilombo.
1: Vamos,
9: bueno,
1: vos dale nomás.
9: Laurita Esquivel se metió en el quilombo porque felicitó a la selección de España apenas ganó.
4: Pero nena.
9: Y recibió una catarata de insultos importantes. Veamos un pedacito nada más del video de Laurita Esquivel porque es muy gracioso.
14: Ayer cuando terminó el partido, realmente no tenía palabras para expresar la tristeza que sentía de saber que seguramente iba a ser el último Mundial de Messi. Y dentro de ese pensamiento, lo que sí tenía muy seguro dentro de mi cabeza es saber que tenía que felicitar al país que había ganado.
9: Ay, cállate,
14: creo que no tiene nada de malo, nada de negativo.
3: Nadie pensó eso,
14: ¿no?
3: Nadie.
14: Siempre. En vez de crear separación, poder reconocer. Muchos se ve que lo entendieron mal, negativo.
9: Ay.
14: Mala todavía nuestra. No me salen las palabras para expresar qué siento yo, que no soy una persona futbolera, pero sí siento los mundiales muy a pecho. Me han llegado, me han llovido comentarios de todo tipo. Uf,
9: bueno, Laurita está denunciando que la agredieron después de haber felicitado a la selección española inmediatamente después de que ganó. ¿Para qué? Si no te interesa el fútbol, si no te importa, ¿para qué vas y salís? Lo primero que pensás es en felicitar a los españoles. Tómatela, Laurita. Y esto también se hizo viral en redes sociales.
1: La unidad, chicos, para otro momento. Claro, la unidad de
9: Laurita Esquivel es una actriz.
1: Ahí va, gracias.
9: Patito Feo, ubicás, claro, la okay. Tira juvenil.
1: Y me aparecía yo también estaba. No, tiene que ser otra.
3: Yo no quería preguntar quién es Laurita Esquivel, pero me estaba perdiendo.
9: Laurita Esquivel es Patito Feo. Una actriz juvenil muy conocida en su momento.
1: Nosotros ya no éramos juveniles. No.
9: Ahora sale con alguien de la UCR. Eso explica por ahí, sí.
3: Okay.
9: Eso explica por ahí.
1: Mirá vos los radicales levantando. Toda una novedad. Bueno, gente, nosotros nos despedimos. Mesa más que completa aquí en ya la tarde del destape. Rodri Núñez, Franco Mizrahi, Gino Viglianco, Lu Espíndola, Sofi Solari Arena. Del otro lado del vidrio, Fede Pasos y Tomás Gubar en la producción de este programa. Débora Gornitz en la coordinación, en la operación técnica. Está Juan Tomala en la transmisión por YouTube. Grego Farman, Patricia Soledad Romero, Gera Verdejos en las redes. Nico Núñez, Emma Vaquera y Vicky Migliorini. Nosotros nos despedimos mañana. Excelente noticia. Ya es viernes. Y otra buena noticia, se viene Maldita Suerte en la continuidad del Destape. Será hasta mañana a las 12 con Verdades Afiladas. Chau.
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0: Hola, hola, hola, hola, hola, hola. Hola, ¿qué tal? ¿Cómo andan? Muy buenas tardes, bienvenidos a Maldita Suerte en la tarde del destape. ¿Cómo les va? ¿Cómo andan? Qué gusto saludarlos. Buenas tardes a todos.
1: ¿Qué haces, loquito? ¿Cómo andás?
0: Ay, te está pasando, sí, ya te está pasando. Ya empezaste a sentir ahora sí en tu cuerpo la ausencia del Mundial. Porque estos días, con todo lo de la locura, que nos odian todos y la campaña no sé qué y de acá, que me Javier Bardem y que la otra Rosalía, entonces ya estábamos como en otra, pero ahora claro. Sí, ahora estás sintiendo la falta del Mundial, yo te conozco. Vos, buenas tardes chiquitín, buenas tardes a todos en cada pueblo, ciudad y provincia de la Argentina. Compañeros, compañeras, ¿cómo les va?
2: ¿Cómo estás, Mati?
3: Hola,
2: ¿cómo
3: andan? Mati.
2: Bien, bien, tal cual.
0: ¿Estás un poco en esa vos también?
2: Estoy en esa. Sí.
0: Estamos sintiendo ahora sí, ¿eh?
2: Sí,
0: ahora
2: sí, claro. Bueno, hoy
3: ya lo
2: encima,
3: viste todo,
2: mucho,
3: lo dijiste todo, sí, lo pensaste todo.
2: Mucho quilombo de tránsito a la avenida y pensé en eso cuando mientras insultaba a un señor que no sé, que manejaba en zigzag frente a mí porque no se decidía por qué carril ir. Sí. Dije, terminó el Mundial.
0: Terminó. Ahora sí.
3: Ahora sí.
0: Porque creo que desde el domingo, entre la frustración, la tristeza y un poco la locura esta de todo lo que venimos hablando estos días, un poco seguíamos como cebados ahí arriba.
2: En la continuidad de bardear otros países.
0: Claro, claro.
2: Por otras cosas, pero...
0: El Mundial por otros métodos.
3: Claro, sí. Claro.
0: Y ahora nos estamos dando cuenta de que...
3: ¿Y qué onda? ¿Qué hacemos
0: ahora?
3: ¿Qué hacemos? ¿De qué hablamos?
0: Ay, qué lástima.
3: ¿Cuál es el sentido de la vida?
0: Pensamos que nunca iba a terminar, pero está terminando. Ahora sí, está terminando de a poco.
2: Total, hoy...
0: Llegó el desahucio. Ahí está. Sí. Ahora lo estás sintiendo.
2: Hoy fui a entrenar a la mañana y le dije a mi entrenador, le dije, el sueño se acabó.
0: El sueño se acabó.
2: Porque también ya lo sentí a la mañana, también lo había sentido. Que...
0: Sí. Ahora también hay una cosa que me parece que de alguna forma le vamos a tener que encontrar la vuelta, ¿no? Porque así son los procesos de empezar a ir conectando de vuelta. No con lo más horrible de la realidad, que para eso ya están las noticias, digamos. Sí. Sino, por ejemplo, con el comienzo del nuevo torneo del fútbol argentino.
2: Hoy juega, hoy el Suda.
0: ¿Ok? ¿Cómo estás? ¿Estás bien? ¿Vos estás para...? ¿Vos bien, River? Bien, bien. Suma Otamendi. Está sumando jugadores.
2: Sí.
0: Suma Rafael Correa. Perdón, Rafael Correa es
3: sí,
0: el ex...
3: Sí, está bien,
0: ex,
3: ¿por qué no?
2: Un expresidente, bien.
3: Está bien.
2: Un refuerzo.
0: Refuerzo de peso internacional.
2: Sí.
3: Es novedoso.
0: Puede salir el otro Correa que juega al fútbol. Pensaba en Paredes también. Vos imaginate el tipo, ¿no? El domingo a la tarde, se jugó una final del mundo contra España, ¿no?
3: Sí.
0: Paredes. Y ahora tiene que jugar con...
3: Perfecto.
2: O'Higgins, con el terrible O'Higgins de Chile.
3: Volvemos a la realidad, ¿qué crees?
0: Todos volvemos a la realidad, todos un poquito, cada uno en su escala, ¿no?
2: Sí. Igual claro. él también está medio queriendo escapar porque pidió jugar.
0: Quiere jugar.
2: Y sí.
3: Está bien.
0: Hay que agachar la cabeza.
2: Aparte no nos decidimos de información porque había salido que estaba quebrada, con una costilla quebrada, después pide jugar. No terminamos de entender bien.
0: No, todo es una gran confusión.
2: Sí,
0: realmente.
2: Hay muchísima confusión en todos los ámbitos de la vida.
0: Pero ya no importa en cuál, ¿no? En qué ámbito y sobre qué estemos hablando, todo está atravesado por información confusa.
3: Sí. Claro.
0: Todo es una mala interpretación.
2: Incluso la hermana de Paredes dijo, nos quedamos con Malvina.
0: No, tampoco. Sí, claro. O sea, simbólicamente por ahí sí, claro. Pero no prácticamente.
2: No, claro.
0: Qué curioso, ¿no? Porque también, de alguna forma también, esto iba a pasar. Estábamos en el proceso de que hay que transitar, que el Mundial terminó, que bueno... Bueno, nos volvemos a encontrar con nuestras miserias cotidianas.
3: Sí, cosas
0: con
3: increíbles.
0: Todo eso que el fútbol ayudó y afortunadamente ayudó a evadir, ¿no? Esto de que el Mundial va a tapar y los problemas. Y yo decía, sí, menos mal.
2: Sí, un poquito.
0: Qué bueno.
2: Es un ratito.
0: ¿Por qué criticarle al Mundial casi lo mejor que tiene? Que es que por un rato nos permite olvidarnos de algunas cuestiones. O por lo menos transitarlas de otra manera. Hacer de cuenta como que, bueno, estamos un rato viendo fútbol. Y ahora empieza a llegar, ahora sí, ese vacío.
2: Sí,
0: y ahora sí, a conectar con otras cosas.
2: Funciona como anestesiante y catalizador. O sea, como cualquier anestesia, que cuando se te va el efecto, si sigue el dolor,
0: sí.
2: el dolor parece ser mayor que el que antes de la anestesia.
4: Claro, es cierto.
3: Te olvidaste un poquito de lo que era sufrir.
2: Sí, claro. Sí.
0: Ahora duele ahora, más que antes.
3: Ahora duele, verdad. Duele claro. Profundo, ¿eh?
2: Lo vengo sosteniendo, digamos. Sí, ahora ves tu vida y es mucho más miserable que hace un mes y medio.
0: Es peor que antes.
2: Es peor que antes, claro. Es como haber visto en por la ventana un paisaje del Caribe y nunca ir a la playa.
3: Y no.
2: Claro. Y nunca ir a la playa y ahora tenés que volver a ver una pared gris.
0: ¿Cómo están ustedes, amigos? ¿Cómo la están pasando? ¿Cómo vienen estas horas? 11 25 80 93 60. Vayan dejando ahí también sus mensajes, los queremos escuchar. Hoy viene Daniela Zayeg, que un poco nos va a permitir no seguir hablando del Mundial necesariamente, pero de todo esto que nos está pasando a nosotros los argentinos con la Argentina y nuestra nacionalidad y nuestra patria y todo esto que bueno, que quedó ahí como a flor de piel. Afortunadamente también lo veo expresado ya de otras maneras, ¿no? No, ya no solo con el chauvinismo de la derecha de ustedes querían Argentina, ahora váyanse todos, los negros no sé qué, los de afuera que paguen los hospitales. Empiezo a ver como de a poco una reivindicación de lo nuestro, de lo propio, de lo que somos, de lo que tenemos, más allá del fútbol.
3: De lo que construye.
0: De nuestra identidad, de lo que construimos social, culturalmente. Y creo que ahí hay un camino posible a explorar. No porque no lo conozcamos, sino porque tal vez para dar esa discusión, esta discusión de la que venimos hablando, por lo menos una forma más amable con nosotros mismos, ¿no? Y con nuestra historia y nuestra identidad.
2: Sí, claro.
0: Y reivindicarnos, no porque seamos mejor que nadie. No es chauvinismo en el sentido estricto de somos los mejores y el resto son inferiores, ¿no?
3: Bueno, un poquito, sí, pero...
0: Ah, en el fútbol sí, salvo cuando a veces podemos perder. Podemos perder, se nos permite perder. Pero en otros asuntos claramente
2: pero
0: no.
2: Estuvo, lo apretaron.
0: Esto, hay algo raro, hay algo. Seguimos con el que había que raro.
3: ¿Sabes que sí? Poco, fui a la verdulería esta mañana y estaban hablando de esto. Che, algo raro pasó.
0: ¿Cómo nos vamos a patear? ¿Viste lo que pasó? Sí.
2: Tres defensores pidieron campo.
0: Pero creo que ahí también por eso se nos presenta una oportunidad de todas formas Che, bueno, ya que estamos así, como que nos estamos todos tatuando, Soles de Mayo, escudos,
2: Malvinas.
3: Aprovechemos para hablar Messi, lo importante,
0: Diego,
3: ¿no?
0: Hablemos también, che. Sí. Están pasando unas cuestiones que ya vale la pena defender también, ¿no?
2: Sí. Bueno, soy de agosto y una oportunidad fantástica,
0: por ejemplo,
2: de ir a decir, che, ya que estamos con el tema del país, no lo vendamos.
0: Ya que estamos con eso del país.
2: Ya que estamos con el tema del país.
0: ¿No? Claro. ¿Por qué no aprovechamos para no venderlo?
2: Sí.
0: Como una idea la tiramos así como.
2: Ya que somos tan buenos los argentinos, ¿por qué no mantenemos nuestro país en nuestras manos?
3: Por ejemplo.
0: Es un buen.
2: Ya que somos tan talentosos.
0: Es un buen plan. Es un buen plan. No, sobre todo en contraposición a lo que creció muy fuerte también, que es el entusiasmo de la derecha nacional, de la extrema derecha. Curiosamente, por estas horas, de alguna forma, qué sé yo, han sentido un amor por la Argentina, que tanto detestan, ¿no? Y lo ves a Milei ahora publicando, todo con inteligencia artificial, siempre.
3: Obvio.
0: Como abriéndose la camisa en el pecho y sacando
2: como si fuera Superman, pero claro, con la camiseta argentina.
0: Un Superman nacional, ¿no? Un Superman argentino. Y ahora van a ver lo que somos los argentinos. Entonces hay como un entusiasmo por derecha.
3: Fingido, obviamente.
0: Por supuesto, porque no lo sienten.
2: Sí, yo creo que
0: y
2: igual,
0: esa discusión hay que darla.
2: Yo lo vengo, sí, hay que darla, no hay que abandonarla y hay que aprovecharla incluso.
3: Sí.
2: Porque creo que también ellos se desinflaron un poco por dos cosas.
0: A ver.
2: Pues ya muy rápido viraron a los cucas.
0: Sí, digamos, ya de vuelta es todo culpa de los cucas.
2: Dale, como muy, muy conocidos el libreto, digamos, bueno, fueron
0: pierde
2: los cucas.
0: Fuerza, decís.
2: Ah, fueron los cucas, dale, sí. Claro. Y la otra es que también escribirlo muy fuertemente en lo que pasó en una campaña antioccidente, no ante Argentina.
0: Ajá.
2: Obviamente unir al destino de Argentina con el Estados Unidos e Israel.
0: Claro.
2: Que también me parece que hace perder fuerza ese nacionalismo. Si vos decís, bueno, somos representantes de Estados Unidos e Israel. Es más difícil sostenerlo.
0: Esa es la línea que está manejando por estas horas. Sí, desde la tropa libertaria y las usinas ideológicas de la derecha en la Argentina. Es cierto, fueron demasiado rápido a un lugar cómodo para ellos también.
2: Sí.
0: Que es, ahí está, es todo culpa de los cucas.
2: Pero tenían para ser más dulces, me parece.
0: Erraron el camino para mí. Erraron el camino, podrían haber aprovechado por otro lado. Y incluso estirar un poco más la discusión, la conversación.
2: E incluso intentar confundir cucas. O sea, que por
0: claro.
2: Porque estaba pasando.
0: Había cucas confundidos.
2: No digo que...
0: estoy coincidiendo con esta gente.
2: No digo que lindo ser libertario, pero sí que por ahí había algún tuit que te cruzaba. Ah, like. ¡Oh, no! ¿Cómo like?
0: No, pasaba, empezaba a suceder un poco en serio, un poco en joda, un poco por parte de la dinámica de las redes y de cómo sean las discusiones, de que de repente tenías posicionamientos más cercanos a, qué sé yo,
2: sí, like,
0: gente con, gente con la que no coincidís ideológicamente en la Argentina, y más lejano con la... con gente que de afuera con la que supuestamente coincidías, sí, ideológicamente, sí, sí. Y ahora empezás a decir, tal vez no tanto.
3: Es pero raro, vos... sí, es rara la sensación.
0: Quedaba medio descolocado, decís, ¿dónde estoy?
2: Y también un montón de gente que no decía nada.
0: Y un montón de gente que no decía nada, sí.
2: Sí, sí, no, nada, eso. Y sí. Likeé varios tweets de Nati J.
0: Bueno.
2: Buena línea, buena la línea Nati J.
0: Bien, bien. Ante la ausencia de una línea del peronismo,
2: sí,
0: ¿no?
2: Sí.
0: Ante la ausencia de un comunicado de, por ejemplo, el Partido Justicialista... Está, por ejemplo, ¿por qué no? Nati J.
2: Sí, sí, sí, sí.
0: No es el PJ, es Nati J. Por lo menos hay una línea, ¿no? De alguna forma vas encontrando también líneas de coincidencia. La argentinidad al palo también. Y un poco en esa estamos algunos, nos sentimos cómodos ahí. Es nuestro lugar. A eso nos han llamado. A reivindicarnos a nosotros mismos. No en detrimento de los demás. No es una reivindicación propia xenófoba. Sino en, che, loco. A veces nosotros mismos creemos que somos un país de mierda, que no tenemos nada, que estamos condenados al fracaso, que bien estamos siendo atacados porque razones habrá, ¿no? Entonces empezamos sin querer a veces a incorporar nosotros mismos, bueno, las marcas de lo que durante mucho tiempo han tratado de construir sobre nosotros acá. Sí. No afuera, ya ni siquiera me preocupa lo que digan afuera.
2: No.
0: Acá hay una tradición. Recientemente, ¿cuándo fue que Milei habló de la Argentina como un país que solo produce dulce de leche, viromes y colectivos?
3: Bueno, sí. También dijeron la Argentina es un país fantástico, salvo por los argentinos, ¿no?
0: El caso
3: lleno
0: de Reider,
3: de argentinos.
0: El vocero presidencial diciendo que siendo un país bananero. No sé qué cosa. Vos decís, ¿de qué país bananero estás
3: me
0: hablando?
3: Me parece que no es el sentimiento, yo de afuera y adentro, ¿no? Sí. Las dos cosas, me parece que no es el sentimiento que más habita a los argentinos y las argentinas, eso de ser menos que, pero me parece que es un sentimiento sí muy preponderante en manos de una élite que en este momento es la que gobierna, es la que representa a los argentinos y es la que, bueno, marca un poco el pulso.
0: Sí, esa élite de la que a veces habla Gera también, que son esos millonarios argentinos que viven en el exterior y que nos dicen lo horrible es que hacemos nosotros las cosas acá, ¿no?
2: Sí, claro. Sí.
0: Galperín, Barzaski en España, ese tipo de personajes que por Twitter nos dicen, ustedes son demasiado negros.
3: Ustedes son el problema.
0: Ustedes son el problema.
2: No. No, bueno, claro, obviamente, hay dos cosas, digamos, como que hay también una tradición argentina, así como de exacerbar sus virtudes, de latigarse,
0: sí, claro.
2: Del argentino en general, sí, y después está lo que nos quieren instalar de ciertos lugares, de que como argentinos no nos podemos hacer cargo de ciertas cosas, que es mejor dejarlo a gente más experta y que sabe más que nosotros,
0: claro.
2: Y que tiene países mejores que nosotros.
0: sí, sí, y seguirlos.
2: Claro, seguirlo. No, pero si ellos, mirá el país que tienen, ¿cómo no le vamos a dar este? Que lo manejen ellos.
0: Claro.
2: Que lo manejen ellos, mirá, son bárbaros.
0: Toma, maneja vos.
2: Sí, claro.
0: Maneja vos que estoy cansado. Sí. Y bueno, un poco es interesante esa discusión. Pero mientras tanto, en un rato viene Daniela Zayé y vamos a hablar de esto que está sucediendo.
2: ¿Te puedo hacer una cita?
0: Sí, claro.
2: Voy a hacer una cita de autoridad, perdón.
0: Atención, a ver.
3: A ver.
2: No les gusta que seas tercer mundo y canchero. El tercer mundo tiene que bajar la cabeza y dar ternura. No podés estar orgulloso desde acá abajo. Los incomodás. Les tirás abajo su paradigma.
0: ¿Quién
2: lo Nati J.
0: Nati J. Tomá. ¿Ves? Prefiero eso antes que un banco totalmente Nati J.
2: Sí,
0: mucho más que un presidente que cita a Winston Churchill en este contexto, ¿no? Por lo menos citas locales.
2: Eso.
3: No,
2: claro.
3: Y además en el sentido de que de verdad, más allá del chiste que muy bueno, pero digo, es verdad que hay temáticas, tópicos que nos tienen que llamar más allá de la pertenencia, la preferencia partidaria o de cuestiones ideológicas. Entonces está bien que uno pueda también
0: sentirse más cerca de alguien que por ahí no está bastante.
3: De repente tener esa incomodidad de, che, no pertenecemos al mismo universo ideológico, pero sí hay algo que nos trasciende, que es un poco más que nosotros solos, individualmente, ¿no?
0: Amigos, 11-25-80-93-60, vayan dejando ahí sus mensajes, participen de esta conversación, en un rato se va a sumar Daniel y vamos a seguir charlando de esto, de qué es la identidad de un país, si se quiere un enfoque más sociológico, básicamente de alguien que hizo la carrera universitaria de sociología,
3: sí,
0: no como
3: piensa.
0: Nosotros,
3: claro.
0: Estamos acá Hablando al viento.
2: ¿Qué
0: para,
2: sí, Gallego?
0: Para profundizar
2: algo más que eso.
0: En estos hechos. Buenas tardes, ¿qué tal? ¿Cómo les va?
4: Hola, malditos de mi vida.
0: Hola.
4: Yo quería decirles que para mí el Mundial se terminó. Fue un baldazo de agua fría, pero hoy se recibió mi hija de médica.
0: Bien.
4: Y les puedo asegurar que todo se me pasó. No hay nada más feliz, así que también pueden haber cosas buenas, aunque no haya campeonato. Y el campeonato es el campeonato moral y de la garra y del amor.
2: Moral.
4: Pero bueno. Yo tengo mi
0: bebé. No quiero saber nada. Ya califica para viernes de buenas noticias. No se pongan ansiosos tampoco. Eso es mañana.
3: Sí, es mañana. Guardá la buena
0: buenas
3: noticia.
0: Buenas tardes, ¿qué tal?
5: Buenas, buenas. El mundial es como las vacaciones.
0: Sí.
5: Cuando se terminan, vuelve a la realidad.
0: Es terrible.
5: Un abrazo el Colo.
0: Sí, es la misma sensación.
6: Hola, malites. Hola. Che, no sé si yo soy futbolero. Hace 40 años que voy a la cancha y lo vivo de una manera muy particular. Sufro, obviamente, pero nunca me despegué de mi equipo, así que la falta de mundiales la paso mejor yo, o sea, que otros que dicen, ¿qué hago ahora?
2: No, sí.
6: Yo estoy a full con mi equipo.
0: Pero así que hablar.
6: Viva Perón, y el fútbol argentino y la concha del pa.
2: Pero hoy hay que ver la suda, ¿viste lo que es?
0: No,
2: también. Villa vuelve Villa.
0: Totalmente. Claro. No, hay que. Yo estoy esperando. Yo quiero. Ya mañana a las 7 de la tarde juega Racing contra la Gimnasia de La Plata.
2: Sí.
0: Y vamos. Y ya estamos ahí de vuelta. Y el otro día le digo a Pedrito. Vamos, ¿eh? Ahora Racing, ¿eh? Porque él sigue con el Mundial.
2: Sí,
0: y sigue,
2: claro,
0: con él, y sigue mirando el álbum. Y sigue con el equipito de la selección argentina. Bien, fantástico. Vamos a concentrarnos en la academia.
2: Hay que cambiar la página, vamos.
0: Vamos, que ahora arranca el torneo. Hay que pensar en los nuestros. Maravilla Martínez, vamos. No te distraigas. Tengo que agarrar también el envión, ¿no?
2: Y
0: direccionarlo hacia Racing.
3: Sí, tal cual. Canalizar la energía y la pasión.
0: Mi viejo lo hacía conmigo cuando era chico. Me mostraba partidos de la selección en una mala época de Racing. Y me decía que era Racing. Y yo pensaba que Racing.
3: Decía que era Racing.
0: Me la hizo. Era chiquito yo. Era chiquito.
2: Claro, bueno, tenía camiseta muy parecida. Sí.
0: No, y era el recurso que tenía un padre.
2: De Racing en los 90.
0: De Racing en fin de los 80, principio de los 90, ¿qué vas a decir?
3: No existía la inteligencia artificial.
0: Claro, exacto.
3: Existía esa.
0: Por suerte, yo tengo un buen Racing, un lindo equipo para mostrarle a Pedrito. Así que bueno, amigos, a empezar a conectar de vuelta. ¡Ey! ¡Vamos,
2: Aparte,
0: a volver,
2: Así como las vacaciones, cuando volvés de las vacaciones, ese es el momento que más falta para que vuelvas a ir de vacaciones. Este es el momento en el que más falta para el próximo mundial.
0: Me parece terrible eso. Me parece terrible lo que acabas de decir. Me pone de vuelta en un
3: estado de pario. Tratando de salir del pozo.
0: Me pone de vuelta en un pésimo estado de ánimo.
2: Pensá que siempre va a ser mejor.
0: ¿Cuatro años? ¿Ahora qué será de nosotros en 4 años?
2: Cada día vas a estar un poco más cerca.
3: No quiero que pase demasiado rápido tampoco.
0: No, vamos de a poco, sí, vamos de a poco. Bien, amigos, dejen sus mensajes. 11-25-80-93-60. Empezamos a contar qué está pasando.
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0: jueves 23 de julio. Y vos sabés que en este proceso de volver a la realidad, de repente te encontrás con algunas expresiones que vos decís, ok, cuando vuelvo a la realidad, ¿a qué año vuelvo? Porque de repente, otra vez, el cuento de los brotes verdes. Vos decís, pará, capaz yo me fui demasiado de la realidad y volví en el 2018.
1: Me equivoqué, volví el viaje en el tiempo, claro.
0: En el regreso calculé mal el viaje. En el tiempo.
1: En la dolorante, equivocaste claro, de fecha.
0: Y volvimos a la realidad de la Argentina de Macri. Claro. Bueno, evidentemente no, porque el viceministro de Economía, el chileno José Luis Daza, aseguró que ya están los brotes verdes para que la gente empiece a sentir, ahora sí, las mejoras. Las mejoras del orden macro. Ahora, no solo es de una frase de la época de Macri, que es los brotes verdes, la luz al final del túnel, negro. Todas esas ideas de
2: te
0: que
2: agarra claustrofobia.
0: Claro. El propio Daza, ya durante este gobierno, hace 2 años, también había utilizado la metáfora de los brotes verdes. Se ve que en aquel momento, hace 2 años, no eran ni tan brotes ni tan verdes. Claro. Y ahora sí.
2: Sí, igual. La verdad que también un poco contradice el otra parte del relato del gobierno, que dice que ya está pasando, que ya la economía está creciendo, sí. Que ya...
1: eso, brotes.
2: Se reconvirtió.
0: Son papeles, unos brotecitos pequeños.
2: Que el consumo también sube, todo sube.
0: Ahora, escuchá las dos declaraciones del viceministro de Economía, José Luis Daza. Con 2 años de diferencia, pero juntas sobre los brotes verdes. Mira.
3: Bueno. Evitó un colapso, ya hay varios brotes verdes y vamos a ver cómo sigue. El crédito está aumentando, la demanda de dinero está aumentando, hay muchos brotes verdes.
4: El equilibrio macroeconómico que hemos creado va a generar y está generando las condiciones para que la gente lo empiece a sentir. Ya está en proceso, ya están los brotes verdes y somos conscientes, absolutamente somos conscientes que tenemos que mejorar las condiciones.
0: Bueno, ahí está, hay que empezar a sentirla.
2: Sí.
0: La recuperación económica.
1: Me cuesta tomármelo en serio. Te juro, tengo ganas de reírme. Sé que no es divertido, la estamos pasando mal, pero es increíble.
0: Sí, pero un poco genera el nivel de bronca que te da que te mientan sistemáticamente y con los mismos términos. Un poco en última instancia uno no te queda más que reírse.
1: Por momentos sí.
0: De ellos, ¿no? Ni siquiera de nosotros y de nuestra situación. No. De ellos que deben pensar, evidentemente, deben pensar. Que somos medio boludos todos, ¿no? Que como que no nos damos cuenta.
2: No, claro.
0: Che, yo creo que esto yo ya lo escuché. No solo ahora, sino
2: durante el gobierno. En otro gobierno, sí.
0: Me suena de algún lado.
2: Bueno, por ahí es una planta que crece muy lento. Y en 2 años sigue siendo brote.
0: Pero los jueces, escúchame, el poroto en la escuela. Sí. El poroto que ponías en la escuela con algodón húmedo.
1: Días, bueno, apenas.
0: ¿Tardaba? ¿Cuánto tardaba el crecer ese brote verde?
2: Bueno, por ahí es un poroto fosilizado. Que tarda más.
0: Tarda demasiado. Sí. Ahora, mientras tanto, vos lo que ves es esa narrativa del gobierno y a un gobierno al mismo tiempo desesperado por los verdes, por los dólares. En definitiva, los verdes del colchón. Otra vez, de vuelta, la obsesión de Caputo con los dólares del colchón ya es problemático. Ya es un consumo problemático de dólares del colchón. Toto Caputo, alguien te lo tiene que decir, hay que hacerle una intervención. Se le tienen que sentar los dos amigos y decirle, vení, tenemos que hablar con vos.
2: ¿Pero tenés? ¿Tenés? ¿Tenés unos dolorcitos?
0: Es la última vez que te lo pido.
2: Dale.
5: No te la pierdas, campeón.
0: Luis Caputo anunció que enviará al Congreso el proyecto de reforma para que, otra vez, los argentinos ingresen al sistema formal los famosos dólares del colchón. Y aseguró que, ahora sí, y esta vez definitivamente, no como antes, quedarán cubiertos frente a investigaciones de la ex AFIP, ARCA, por ingresos no declarados en el pasado. Podrán inscribirse incluso al nuevo régimen de inocencia fiscal los funcionarios y políticos integrantes del gobierno.
2: ¡Qué bueno!
0: A diferencia de otros blanqueos o...
2: Sí.
0: Ya que hablamos de Macri. En la época de Macri, que en principio no era para funcionarios, salvo que él mismo lo autorizó por decreto para que sí sea para funcionarios. Bueno, ahora, el tema no es que es otra vez un blanqueo, que es otra vez otro segundo proyecto de inocencia fiscal, sino los tiempos y los requisitos. Ya es directamente una amnistía total. El proyecto elimina los requisitos para adherir al régimen.

0: no un stock, sino un flujo de generación permanente de guita en negro. Y es eso lo que están habilitando, a que definitivamente eso ingrese al sistema financiero. Y ya ni siquiera, como antes, era para reactivar la construcción, para reactivar la industria, para reactivar lo que sea, en términos de economía real. Ya directamente esta vez necesitamos los dólares, sí, para reforzar el sistema financiero.
1: Y que circulen, o sea, porque es así, porque no hay límites, digamos, no es que una persona puede, digamos, no. De acá hasta, aparte, muy casualmente, hasta el final del mandato de Milei, ¿no? Hasta
0: por las dudas.
1: Diciembre del 27.
0: Sí, por las dudas.
1: Pero así, como, ponele que yo fuera narco.
0: Ponele, vamos a suponer.
1: No es que lo seas. Me vendría bien, porque yo por ahí me ingresan dólares así de manera usual y después yo los puedo meter al sistema directamente.
0: No es que esto esté hecho para la guita del narcotráfico, pero la guita del narcotráfico bien podría aprovechar esta ley de inocencia fiscal, ¿no? Digo la del narco porque es como la más oscura, la más sangrienta. Pero cualquiera.
1: Adorni.
0: Cualquier tipo de evasión. Adorni, Spert, evidentemente, hasta Caputo, que tiene toda la guita fuera del país, declarada.
1: Ella no la va a traer.
0: Declarada, por supuesto, pero empezá vos, Toto.
1: No la va a traer.
0: Ahora, vos fíjate, ya Caputo un poco empieza a reconocer que ya no le creemos. Ella se dio cuenta, me parece. Yo creo que hace rato se dio cuenta.
1: Sí.
0: Pero ayer directamente lo reconoció.
2: A ver.
0: En conferencia de prensa. Porque dijo que si no depositan los dólares del colchón en el banco es porque están muy mal asesorados. Entonces dijo, Caputo, voy a llamar gente para que les explique cómo es, porque evidentemente a mí ya no me van a creer. Dice, escúchalo.
3: Iván Kuchak, Miriam Roldán, Ricardo Paolina, Sonia Becherman y Alejandro Rosenfeld, que van a estar acá en breve también contestándoles preguntas, porque un poco el objetivo, por lo menos el objetivo mío de esta conferencia es que todas las personas que están escuchando se vayan convencidos que si no depositan los dólares del colchón en el banco es porque están muy mal asesorados. Ahora, si se los digo yo eso, no me lo van a creer.
1: Y no,
3: entonces,
1: tonto.
3: Creemos que lo mejor es que vengan tributaristas privados y se los digan ellos.
0: Es espectacular. Lo dice en medio del pasar, así, para presentar a los tributaristas de evasores fiscales que claro. Vienen a explicar cómo funciona esto. Porque a mí ya no me van a creer, dice Caputo.
1: Claro, que debe ser...
0: La verdad que tiene razón.
1: Sí, obviamente que tiene razón, que no le vamos a creer. Y que además debe ser el grupo de tributaristas con lo que se juntó para redactar esto.
0: Sí, sí, son los mismos.
1: O sea, los que le pidieron todo lo que incluye esta nueva ley.
0: Exactamente los mismos. Ahora, esta es un poco la realidad del gobierno, ¿no? Los brotes verdes, ahora sí van a entrar todos los dólares, ahora sí van a confiar en nosotros y demás. Y después está la realidad. La actividad económica cayó en mayo, otra vez, mostró en mayo una nueva señal de debilitamiento, aunque el contraste interanual todavía muestra algunos leves números positivos por la baja, básicamente porque la comparación es un 2025
1: sí,
0: desastroso.
1: Y un 0,2, claro. Casi igual.
0: Pero la medición desestacionalizada confirmó una caída del 0,5% frente a abril, profundizando la desaceleración de la actividad económica, muy a contramano, insisto, de lo que dice el gobierno, de los brotes verdes, de los 18 meses más extraordinarios de nuestras vidas que vamos a vivir a partir de ahora.
1: Aparte, por eso ya debe haber empezado, ¿no?
0: Ya debería haber,
1: julio.
0: Era en julio. Pero bueno, capaz, no sé, se va postergando.
1: No, bueno, porque
0: agosto, septiembre.
1: Ya después del Mundial.
0: Datos oficiales del INDEC que muestran, obviamente, un escenario heterogéneo, un fuerte impulso del agro y la minería, pero con retrocesos en la industria y el comercio. El agro y la minería son las que están sosteniendo el resultado, agarrándose colgados del travesaño, mientras las actividades vinculadas a las exportaciones, todo lo que tiene que ver con, bueno, la primarización de la economía, recursos naturales, continúan creciendo. Todo eso está fantástico, bárbaro. Es pues un buen momento para ser un empresario minero, ¿no? Lamentablemente, ninguno de ustedes, manga de pobres, está teniendo la posibilidad de aprovechar esta oportunidad. Es un muy buen momento para tener cientos de miles de hectáreas de soja.
1: Sí.
0: Pero bueno, no te veo a vos ahora yendo a la rural a reunirte ahí con los compañeros y compañeras de la rural.
1: No.
0: A ver qué hacemos con todo esto. Entonces, evidentemente, no es que no hay oportunidades en la Argentina, es que ustedes no las aprovechan. No se dedican a la minería, no se dedican
1: claro,
0: al agro.
1: No tenés un buen pozo de petróleo.
0: Y están obstinados los argentinos, la mayoría de los argentinos, en trabajar en la industria, en trabajar en el comercio, en trabajar en la construcción. Unos porfiados, porque ya a esta altura, la verdad, bien podrían saber que eso ya fue.
1: Sí, deberían ser sus propios jefes.
0: Claro, exactamente. Bueno, todo eso es lo que está cayendo fuertemente y se mantiene. Obviamente, todas las

0: las ramas vinculadas al mercado interno con serias dificultades para recuperar los niveles de actividad. Sumale a que el consumo masivo también cayó en junio por sexto mes consecutivo. Uh-huh. Acumula un retroceso de 3% en lo que va del año. Al mismo tiempo que la Argentina de Milei, o que Milei habla de que el consumo masivo en Argentina está volando, lo viene diciendo, cada vez que habla dice, no, ahora el consumo masivo está volando. Los datos objetivos muestran claramente una realidad diametralmente opuesta, y en su habitual informe de cada mes, la consultora Sentia midió una baja del consumo general y de bienes básicos en particular superior al 2% interanual en junio. Insisto, comparado con junio del año pasado, que ya era malo, salvo tres meses en los que hubo empate o alguna mejora muy marginal, en los dos años y medio de gobierno de Milei, hubo caídas interanuales en el consumo básico, números que no se vieron ni siquiera, ya que mencionábamos los brotes verdes de Macri, durante el macrismo. O sea, van dos años y medio, en solo tres meses el consumo masivo empató
1: sobre la hora,
0: medio como tratando de rescatar un puntito.
1: Sí.
0: El resto de los meses, caída consecutiva, interanual, y ahora lleva seis meses seguidos al hilo, con algunos sectores particularmente cayendo muy fuerte, todo lo que es limpieza de ropa y hogar, alimentos perecederos, alimentos para desayuno y merienda, todo cayendo en 5%, 7%. El consumo evidentemente vuela, pero para abajo. Es como una forma medio rara
2: de volar. La trampa que hace el gobierno con el consumo es obvio, porque el INDEC mide el consumo privado, que incluye todo, los servicios, qué sé yo, y los servicios no paran de subir, la gente tiene cada vez menos guita, consume menos otras cosas, pero los servicios los sigue pagando, los que pueden, no todos, pero bueno, esa es la trampa que se hace, la trampa al solitario que se hace el gobierno.
0: Sí, pero bueno, es una trampa al solitario, consumen de la que venden, ¿no?
2: Sí.
0: Pero bueno, después está la realidad, ¿no? La actividad metalúrgica, otro dato de estas horas, tampoco encuentra piso, desplome del 5% en junio, sigue en crisis la actividad metalúrgica y profundizó su caída con una contracción de casi 5% frente al mismo mes del año pasado, incluso una baja ya respecto a mayo de este año, según el último informe mensual de ADIMRA, que es la Asociación de Industriales Metalúrgicos de la República Argentina, y con este resultado acumula el sector metalúrgico una caída del 5,7% durante los primeros seis meses, en el primer semestre de este año. Y no muestra, pero ni de cerca, señales de recuperación, ni de brotes verdes, ni de, ahora sí, ordenada la macro, empieza a trasladarse eso a la economía real.
1: Algún tipo de algo.
0: Realmente no está sucediendo. No es que uno no lo quiera ver, somos porfiados, che, la verdad nos encantaría, pero no está pasando lo que el gobierno dice que está pasando.
2: No, pero además, lo de antes se veía, que también está relacionado de alguna forma con la metalurgia, que las construcciones, rubros clave, que no terminan de arrancar, que están con el famoso serruchito, un mes para atrás, un mes para adelante, es un desastre.
0: Sí, con 6 de cada 10 máquinas paradas, ¿no? También, ese es el nivel de capacidad instalada. Que está utilizando o que no está utilizando la actividad metalúrgica. Y otra vez, como siempre, no porque haya habido un mundial dejó de suceder, que sigue el cierre de empresas y la pérdida de puestos de trabajo. Y hay algunos casos emblemáticos por estas horas. Uno es el de Pampa Energía, la empresa de Marcelo Mindlin, uno de los máximos empresarios del país, que cerró la única planta de caucho que quedaba en la Argentina. Pampa Energía cerró su planta de caucho sintético en Puerto San Martín, en la provincia de Santa Fe. Como era la última que quedaba en el país, ahora Argentina se queda sin producción nacional de este insumo para abastecer a la industria automotriz, que por cierto, justamente, como está en crisis, no necesita este abastecimiento y entra en crisis toda la cadena. Ahora, es un insumo estratégico el caucho.
2: Sí.
0: Yo siempre recuerdo la época de la pandemia. ¿Se acuerdan? La pandemia estaba todo casi... todo absolutamente cerrado, salvo algunas tareas o actividades o trabajos, sectores estratégicos.
2: Sí.
0: Uno, increíblemente, éramos nosotros, la comunicación y el periodismo.
3: Sí.
0: Pero bueno, ahí estábamos.
2: Pero era fundamental eso
0: para sostener el rumbo de la patria.
3: Esencial, sí.
0: Y uno era el caucho. ¿Por qué? Y bueno, porque los camiones siguen funcionando, los autos siguen funcionando, se siguen trasladando bienes
3: en un país donde principalmente se utiliza ese recurso.
0: Todo se lleva en camiones, los camiones necesitan ruedas.
2: ¿Y te acordás
0: las ruedas
2: que
0: necesitan caucho? Es como, yo por las dudas, ¿viste? Como,
3: sí,
0: como
3: una es, cadena.
0: Como digamos. Es la cadena, señor presidente. Bueno, producto de esa crisis, la Argentina se está quedando ahora ya directamente, no en crisis la industria automotriz, la industria del neumático, sino ya directamente sin caucho propio, ¿no? Por supuesto todo viene de afuera.
2: Bueno, también debe tener que ver con lo mismo, digamos, cerrando las empresas grandes que fabricaban neumáticos, el insumo que usaban también debe caer. Y nada, me acordaba de eso, que fue una de las crisis previas a la crisis de la nafta,
0: sí,
2: de Massa. La primera crisis que tuvo Massa fue cuando, ¿te acordás? Que no sé qué había pasado con el tema del caucho y se habían dejado de conseguir, sí, neumáticos.
0: Sí, los trabajadores de FATE siempre recuerdan, ahora en conflicto todavía, que ellos durante la pandemia siguieron trabajando, porque, bueno, era un insumo estratégico.
2: Sí.
0: Y porque además se habían disparado los precios del caucho, de las cubiertas y demás, producto justamente de la falta de abastecimiento a nivel mundial. Bueno, esta medida, particularmente en esta empresa, afecta a 130 de los 500 empleados del complejo petroquímico. La empresa anunció que tiene previsto reubicar a partes de ellos en otros proyectos, pero eso sabemos que nunca es tan sencillo. Según señaló la empresa en un comunicado que difundieron algunos medios, la decisión responde a la fuerte caída del mercado local de caucho sintético, afectado por la menor actividad de la industria del neumático. Bueno, y eso vinculado completamente con el golpe que significó el cierre de FATE.
2: Claro.
0: Y la crisis en otras industrias, en otras empresas grandes, sobre todo internacionales, del neumático, bueno, tiene otra espalda, Bridgestone, Pirelli, etcétera, que no dependen necesariamente para sobrevivir como empresas del consumo en la Argentina. Pero el caso de FATE, histórica fabricante argentina de neumáticos, que en febrero despidió a sus casi 1000 trabajadores, bajó la persiana en la planta que tiene el día en Virreyes, acá en el partido de San Fernando, cerca de Tigre, y la salida de FATE del mercado eliminó también a uno de los principales compradores locales de caucho sintético y dejó sin sustento comercial a toda la línea de producción. Y de ahí el caso de esta empresa que cierra ahora también.
2: Sí, todo lo que va básicamente sobre ruedas en Argentina está en crisis, porque sí, los autos, las motos, también tuvo mes y mes, pero lo que pasa con las maquinarias del campo
0: también
2: es tremendo.
0: También. Escuchemos lo que dice el secretario general del Sindicato de Obreros y Empleados Petroquímicos Unidos, Mauricio Brizuela, que confirmó que la empresa comunicó el cese de la producción y que comenzó a avanzar con las desvinculaciones.
4: Sí, estamos en la planta. Ayer llegó la gente de Pampa, de Buenos Aires, a avisarnos el cese de la producción de la única planta de caucho del país. Hablan de que no hay mercado, que se venía viendo, y bueno, ayer empezaron a plantear, ayer hubo despido de los fuera de convenios. Están llamando a la gente que nosotros representamos a tratar de llevarla a un acuerdo entre partes con algo superador, pero bueno, hoy por hoy no hay nada más que esto, que estamos acá enterándonos nosotros quiénes son también los compañeros. La verdad que triste y bueno, sí, se veía venir con el tema de FATE.
5: Claro, ¿no? Te iba a preguntar si es un arrastre de lo que fue la crisis y el cierre de FATE. Ahora, ¿el cierre de la planta es definitivo? ¿Está anunciado? ¿O ustedes lo perciben por lo que van siendo los despidos y los acuerdos de estas horas?
4: Ah, mira, para nosotros que vivimos lo de Dow es un déjà vu. Barcos de productos que tienen que llegar del exterior que se atrasan, la planta ya está parada hace una semana. Y bueno, ahora avisan que los barcos no van a llegar. Esta es la realidad. Hay un producto, una materia prima que viene de Brasil, que es el butadieno, que es gran parte para la producción de caucho, que no se fabricaba en el país. Y bueno, ya esos barcos que normalmente llegaban cada 15, 20 días, se empezaron a atrasar. La producción se paró. Hoy está todo parado ya hace más de una semana. Y bueno, ahora anuncian este cierre y bueno.
0: Claro.
4: La verdad que es lamentable, estamos hablando de 130 personas convencionadas, fuera de convenio son 200, y indirectamente no sé a cuánto más va a afectar. La verdad que es una de las plantas más grandes, con mayor mano de obra dentro, acá hay un complejo integrado de 4 o 5 plantas, y bueno, sí, esta es la más grande. Y es muy difícil.
0: Bueno, esta la... el testimonio de Mauricio Brizuela, secretario del Sindicato de los Petroquímicos, habla de que esto es como los 90, pero más rápido, ¿no? Un déjà vu de los 90, pero más rápido. Algo de esto se viene hablando, ¿no?
3: Sí,
0: es como los 90
3: totalmente.
0: En X2,
3: sí,
0: ¿no? Acelerado. Y a juzgar por también las mismas estadísticas de actividad económica y todo lo que veníamos hablando hace unos minutos, esto no es que necesariamente va a mejorar en lo inmediato, en el próximo semestre, el año que viene. Esto va a ser evidentemente así, sí. Y es una decisión del gobierno que sea así. Son sectores que el gobierno dice, bueno, listo, ya está.
3: No sirven.
2: Bueno, nos vemos. Es que lo que tienen una palabra, no, una frase, pues son dos palabras. Mm. Para eso que le dicen destrucción creativa.
0: Destrucción creativa, claro.
2: Como que se destruye una cosa para crear otra. Falta la parte un poco de creativa, pero...
0: Bueno, ahora la parte de destrucción está.
3: Sí. Está, bien. Esa viene bien. A fondo, sí.
0: Esa, la destrucción la estamos viendo. La creativa todavía...
3: estaría faltando.
0: Serían esos brotes verdes, digamos.
2: Claro,
0: que
2: claro. Bueno, viste que cuando completa ese, como si esas empresitas que se van formando por ahí, esas empresitas.
0: Eso es lo que estuvo diciendo Daza en las últimas horas. Por eso. Bueno, esos sectores, además de muchos otros, caso la industria textil, sigue habiendo novedades de la crisis de la industria textil. La proveedora de Topper, de Lecoq Sportif, de Quicksilver, también paralizó su planta, esto en Florida Oeste, ahí adeuda salarios y aguinaldos todavía a sus 50 trabajadores, y tiene una denuncia de la Asociación Obrera Textil por lockout patronal. Ahí están en un conflicto que estalló luego de un cambio de dueños. El nuevo dueño iba a impulsar un giro hacia la importación de indumentaria. Esto, por supuesto, en medio de la peor crisis textil de los últimos años, que ya costó más de 24.000 puestos de trabajo en el sector. Ese es el trasfondo del conflicto, que se remonta al 18 de junio, cuando la empresa cambió de manos. El nuevo propietario, Gabriel Corigliano, según informa Infogremiales, vinculado a la importadora Mom Sport, habría decidido virar el negocio, reconvertirse, digamos, al negocio de la compra de indumentaria terminada en el exterior, sí, a la importación de ropa, ¿no?
2: Importar botiquines, por diría ejemplo. Plata dulce.
0: Bueno, este giro, por supuesto, está dejando la destrucción de la producción local, en este caso una planta históricamente dedicada a la tejeduría y confección, lo que implicaría además el cese de actividades y el intento de desvincularse de la mano de obra nacional, en este caso en la industria textil. Y en este contexto pareciera que va a ir creciendo la conflictividad, las protestas, las marchas, la tensión en la calle. Ayer se vio un primer paso, primero temprano en la mañana, con la movilización de las organizaciones sociales, de la UTEP y organizaciones sociales de izquierda también, en Puente Pueyrredón, represión ahí de fuerzas federales. Y por la tarde, las CTA, la CGT y también los movimientos sociales se movilizaron al Congreso en apoyo a los jubilados. Después de un largo rato, ¿no? Por lo menos dos años de los jubilados movilizando en soledad, salvo algunas excepciones y en algunos momentos que fueron acompañados. Hace rato que venían ahí todos los miércoles movilizando y siendo reprimidos casi en soledad. Este miércoles fue distinto el clima. Hay que ver luego hacia dónde deriva y en qué se transforma esto, pero vendría a ser como el primer capítulo de un plan de acción que piensan las organizaciones sindicales.
2: Sí, fue lo que habían anunciado durante el Mundial. Sí, acá estamos todavía, pero después del Mundial hacemos cosas.
0: Bueno, vendría a ser, y vamos a ir viendo, ¿no? Vamos a ir viendo la primera medida de un plan de acción, de lucha, más o menos intenso, veremos cómo transcurre esto, anunciado por las principales centrales obreras del país, la CGT, las dos CTA y también organizaciones de izquierda y organizaciones sociales peronistas, que ayer dieron este primer paso, marcharon en conjunto a acompañar a los trabajadores jubilados por sus saberes, por el bono que siguen 70.000 pesos desde hace tres años, por el acceso a una moratoria previsional, por la devolución de los medicamentos gratuitos. Bueno, toda esa historia de los jubilados que nosotros bien ya sabemos y conocemos. Y movilizaron columnas del Frente de Izquierda, incluso de la Cámpora. Estuvieron también los camioneros. Un mosaico de fuerzas opositoras que pretende acompañar a partir de ahora todos los miércoles a los jubilados. Ojalá así sea, y vamos a ver si sigue sumando gente o en todo caso si fue por esta vez y cuánto dura. Estuvo ahí la CGT, estuvieron los secretarios generales Jorge Sola, Cristian Jerónimo y Octavio Argüello, participaron de la marcha, dieron la vuelta a la plaza frente al Congreso y después partieron por caminos separados. Hubo también algunas críticas a que la CGT, por supuesto, no puso ayer todo lo que puede poner en una movilización si realmente quiere que se sienta en la calle la, la participación sindical.
2: Sí, pensaba en eso, que las últimas veces también que se habla de la movilización de la CGT es como que la CGT es un poco renuente a hacer una movilización porque teme que la convocatoria no sea suficiente. O eso sí. Es lo que se hablaba. Tampoco practica mucho, digamos. Como cuando tiene como no marchas por un paro general, sino otro tipo de marchas, no saca todo a la luz.
0: No, lo que sí sucede es que hay sectores dentro de la CGT que están empujando a que sea una actitud más combativa. Claro. Y otros que históricamente son dialoguistas y bueno, no tienen mucho interés en oponerse al gobierno. Pero ahí están tratando de coordinar también con las otras centrales. Ayer Hugo Yasky dijo que hay determinación de las tres centrales de acompañar a los distintos conflictos para evitar que queden aislados o encapsulados, ¿no? Esto de lo que también venimos hablando hace rato ya claro. En la Argentina. Yasky dice, o al menos apuesta, a construir una especie de cordón solidario con varios gremios para intervenir en cada situación de conflictividad social, ya sean despidos, ya sean paritarias o reclamos sectoriales, como el caso de los jubilados. Y el objetivo es que haya una mayor presencia constante en cada reclamo, con delegados, y especialmente para, sobre todo creo yo en el caso de los miércoles jubilados, pero no únicamente ahí, evitar la represión o que la protesta se desinfle. Ese vendría a ser el objetivo, vamos a ver si lo logran. La gran apuesta sería que eso vaya creciendo y convocar una gran marcha federal para septiembre y de máxima, calculan algunos sectores del sindicalismo, cerrar en octubre con un paro general. Vamos a ver, para eso falta mucho. Mientras tanto, las organizaciones sociales van a continuar. La semana que viene va a haber acciones. No las anunciaron todavía porque van a ser sorpresivas, pero el lunes, el próximo lunes, llega a la Argentina la jefa del Fondo Monetario Internacional. Llega de visita Kristalina Georgieva. Y las organizaciones sociales y piqueteras están preparando acciones para repudiar la presencia de Georgieva en la Argentina. Vamos a ver si efectivamente esto crece, cómo y demás. Pero pareciera ser que en algún momento, sobre todo porque se van a acercar las definiciones electorales.
2: Sí.
0: Y, bueno, en algún momento, si quieren ser parte de la conversación, me da la sensación de que al menos por eso, así sea por estrategia electoral, algunos sectores que hasta ahora venían más, bueno, más sí, tímidos, tal vez activan, o no.
2: Porque aparte, no sé, yo tengo la sensación, vos seguramente tenés más información que yo, pero que va a ser un año que va a empezar muy pronto el electoral del que viene.
0: Sí,
2: digamos.
0: Sí. Sí, ahora mismo cuando el gobierno logre en el Congreso, según dice el poroteo, y vamos a ver si lo logra, eliminar las PASO.
2: Sí.
0: Y bueno, ya es el puntapié de la campaña, ¿no? El gobierno ya la arrancó, hay que ver cuándo la arranca la oposición también.
2: Sí, pero digo, porque además va a haber mucho adelantamiento y sí. Cuestiones provinciales también.
0: Bueno, mientras tanto, cambiamos de tema, volvemos un poco a la situación postmundial y a lo que dejó toda la discusión sobre esta campaña contra la Argentina y lo que fue generando también, las reacciones que fue generando. Volvió a hablar Kicillof. Ayer habíamos compartido un fragmento sí. en un discurso en la localidad de Salto. Y se refirió de vuelta a esa campaña, si es que es una campaña o no, bueno, pero todo eso que estuvo sucediendo por estas horas. Y aseguró que quienes la impulsan hablan sin conocer el país y cuestionó al mismo tiempo la política exterior del gobierno de Milei. A ver qué dijo.
6: Me parece que hablan de Argentina sin conocerla. La verdad que nosotros somos un pueblo que tiene una diversidad cultural, que tiene sus cosas, por supuesto, pero que tiene una tradición de recibir a aquellos que vienen de otros lados. Acá me contaba la gente que se está radicando en Areco, y eso tiene que ver con abrir las puertas también, como dice el preámbulo de nuestra Constitución, a todos los hombres del mundo que quieran habitar el suelo argentino. Y creo que eso está, por lo menos para nosotros, para determinadas tradiciones políticas, es un mandato. Lo que sí tengo que marcar es que una alianza o una política exterior que se suma a guerras, que se suma a conflictos que no son nuestros, no contribuye tampoco a nivel internacional a que el país sea visto como un país que colabora, pacífico. La verdad que no contribuye. Yo no me quiero poner con esto porque es poner un dedo en la llaga. Además, creo que estamos dando un excelente ejemplo. Somos diferente fuerza política. Y bueno, ustedes vieron que hoy, bueno, vemos que a nivel nacional, si no pensás igual, te insultan. Nosotros estamos trabajando en conjunto y estamos dando resultados. Hay que valorarlo, me parece que es de lo mejor que tenemos. Entonces, en esto vamos a seguir trabajando. Y creo que si uno piensa así, actúa así y lo puede mostrar, la verdad que hay ciertas cosas que serían mucho más fáciles.
0: Bueno, esa es la línea de Kicillof y de, te diría, de los muy pocos dirigentes de la oposición que se refirieron o que hablaron de forma explícita sobre toda esta discusión de qué pasó con la Argentina durante el Mundial. Contrario a lo que vemos en la derecha, en el gobierno, sí, las usinas oficiales que le metieron a fondo por ahí. ¿Cuáles son las últimas novedades de esa campaña?
2: Y bueno, lo que decíamos un poco al principio, creo que también derivaron muy rápido porque fueron los cucas de vuelta, digamos, como pues, ya llegaron a esa conclusión
0: ahí de vuelta
2: rápidamente. Claro. Creo que eso hace perder un poco fuerza, porque la verdad que parecía que ayer se habían subido, o ayer y entre ayer se habían subido bien a la campaña. Pero bueno, fueron los cucas, eso es un poco la línea. Ya lo habíamos repasado en el día de ayer, pero para completar, porque después siguió la conversación en Twitter a partir de este tuit retuiteado por Javier Milei, que de Agustín Laje, en el que decía que el kirchnerismo ha sido una pieza fundamental de la campaña anti-argentina, validaron el wokismo que hoy nos acusa de racistas, promovieron la idea de que los jugadores eran desclasados, fomentaron el odio contra Messi y alimentaron desde la propia Argentina la mentira de que la selección ganaba gracias a los árbitros y los favores de la FIFA. Bueno,
0: claro.
2: Fueron los cucas, básicamente.
0: Toda esa campaña es culpa de los cucas.
2: Claro, y si no es cuca, es muy parecido al cuca. Eso es lo que contesta ¿quién? El millonario que está más al pedo en el mundo que Marcos Galperín, realmente. Qué ganas de meterse en todas. Desde Carrasco, ahí en la República Oriental del Uruguay, donde vive, contestó: los cucas siempre fueron pro-China, pro-Rusia, pro-Irán, pro-Venezuela y anti-Occidente. Los que critican a Argentina desde afuera tienen la misma mentalidad e ideología. O sea, si no son cucas, se parecen a los cucas.
0: ¿Sabes qué? Qué pocas ganas de pensar, ¿no?
3: Totalmente.
0: Ni siquiera si estoy de acuerdo o no, pues, hay una discusión o no ahí para dar.
2: Qué pocas ganas de pensar. Realmente.
0: Sí, pereza mental.
2: Qué
0: sí.
2: Paja mental.
0: Sí,
2: ¿no?
0: sí, absolutamente. Y aparte, y ahí ya lo de Galperín ya muestra los dos racos que para mí lo que hicieron perder, qué sé yo, tampoco tengo el termómetro, qué sé yo, veo mucho Twitter nada más.
2: Sí.
0: Pero digo, creo que hizo perder un poco fuerza este montaje a la campaña o a la defensa de la Argentina frente a la campaña anti-argentina que estaban haciendo los libertarios. Estas dos ideas. La paja mental de ir rápidamente para los cuca y además inscribirlo en una cosa de Occidente versus el resto de los musulmanes.
3: Ay,
0: y los negros y el resto del mundo.
2: Que es claro, importar esa agenda de la derecha internacional.
0: Que es básicamente poner a Argentina en donde también en un punto lo colocó esta campaña, que es Argentina junto a Estados Unidos e Israel. Digamos.
2: Claro, en contra de los wokes.
0: Y, claro, es acomodarse cómodo en el lugar donde esta campaña lo puso a la claro. Argentina, digamos.
2: Claro.
0: Y Agustín Laje se emocionó porque le contó. Contestó Galperín, ¡ay, me muero! Dijo. Y le contestó, obviamente, y le dice, absolutamente, Marcos, absolutamente, esto es mucho menos deportivo de lo que parece, tiene un profundo trasfondo político y cultural. La campaña externa encontró en el kirchnerismo su quinta columna interna, ya no hay dudas de eso. Gracias por comentar, Marqui.
2: Pero además, por cierto, ¿le adjudican al kirchnerismo capacidades?
3: No, que yo estaba pensando
2: los kirchneristas
3: en eso.
2: Asumen.
3: A nivel internacional, además.
2: Claro, sí.
3: Porque lograron en realidad todo un movimiento que es global en contra de la Argentina.
2: Yo me imagino al kirchnerismo diciendo, ¿nosotros?
0: Bueno.
3: ¿Qué? ¡Wow!
2: ¿Fuimos nosotros?
3: ¿Cuánta fuerza y alcance tenemos?
2: No sabía.
0: Sí, claro.
3: No, igual es eso.
2: Qué sorpresa.
3: Es el lugar de comodidad. Ahora en instantes vamos a hablar de la retórica, por ejemplo, de Donald Trump. Y para mí, todo tiene que ver con todo. Es como un comodín.
2: Claro.
0: Sí, bueno, claro.
3: Es el comodín.
0: Está pasando un poco eso, pero creo que eso, digamos, creo que se les complicó, si bien están tratando de mantenerlo ahí en la conversación todo el tiempo de la campaña entre Argentina y aprovecharlo, creo que esto bajó un poco la espuma. Y la verdad que tampoco colaboró mucho en los voceros que tienen.
2: Ajá.
0: Porque la otra que fue a tratar de subirse a esto, a ponerse en la defensa de la Argentina frente a este ataque foráneo, fue Lilia Lemoine, que la mandaron a la Nación Más.
2: Ah, ok.
0: Y atentos, atentos a la ensalada que arma, veamos todos los aspectos. También atentos a la acotación de Laura Di Marco, diciéndolo, no tenemos gente negra, pero tenemos gente que tranquilamente se puede discriminar. Y no la estamos discriminando. No, escuchen esto. Lilia Lemoine sobre la conspiración mundial.
7: Nuestra selección, ¿por qué la atacan? Porque no hay gente de color. No hay negros, digamos. Somos todos blancos en la selección. Entonces, el odio que se intentó infligir sobre nuestra selección al principio y en los mundiales pasados es que no había negros y por eso nos empezaron a decir racistas.
8: Ahora, pero vos fíjate que no hay afroamericanos, pero hay jugadores que vienen de sectores muy humildes.
2: Claro, también, pero además
8: una educación social muy...
7: Por supuesto.
8: Entonces... ¿Viste? Digo,
7: es que en Argentina no somos
2: son rediscriminables, si no lo discriminamos.
8: Problemas graves de racismo es Estados Unidos.
7: Bueno, no solo Estados Unidos, pero sino también los países con más problemas de racismo están en África, dicho bien sea de paso.
8: Sí,
7: y
8: sí,
7: de hecho, ahí empezó la esclavitud y se terminó en Occidente. Entonces, que al hombre occidental le estén constantemente calzando el mote de ser racista y de ser esclavista es ridículo. ¿Y de dónde viene? Del Soviet, de los países soviéticos, del comunismo, de la izquierda, sí, de los aliados de la izquierda, que es un país como Irán. Proxys del comunismo, perdón, del terrorismo sí, constante. Entonces, como Argentina tiene una alianza...
9: Samuel Jackson, con todo respeto,
7: es una barbaridad.
2: Bien majula, portando, bien majula.
7: Es un que en Hollywood, es lamentablemente, es desinformación, Hollywood, es mentira, es una agresión totalmente repudiable. Como artista, será un gran artista, pero como persona, la verdad es que deja mucho que desear, por decir una cosa así, a todo un país. Es una barbaridad.
0: Bien sabemos todos nosotros la vigencia del comunismo en el mundo. Hoy en día,
2: sí,
0: lo poderoso que es el Soviet.
3: Es mucho más vigente de lo que vos crees.
2: El Soviet que está instalado en Hollywood, por supuesto, también.
0: Sin duda,
2: supuesto.
0: Me parecía, pues se nota a veces, en las películas te das cuenta.
2: Sí, claro.
0: Ahora, la traducción de lo que dijo Laura Di Marco, es, no tenemos negros de piel, tenemos negros de alma en la selección.
2: Che, mirá, y aparte...
0: estos negros.
2: No están teniendo en cuenta que con los negros que hay en la selección, nos tomamos el trabajo de no discriminarlos ni un poco.
0: No sé por qué nos dicen.
2: Claro. Porque, claro, con, si la fuerza,
0: hay negros,
2: con la fuerza que estoy haciendo para no discriminarlo. Estoy haciendo la fuerza para no discriminar a los negros, esto, y no nos lo reconocen, claro, viejo.
0: Qué bronca me da. Yo creo que lo dice porque realmente...
3: ay, qué desquicio todo.
0: Sí, pero que en el fondo cree que es un argumentazo.
2: Sí, sí, sí, es un argumentazo. No, claro, si tenemos gente discriminable.
3: Porque cuando lo dicen con...
0: Sí, seguro.
3: El gesto, la gestualidad de quien piensa que está diciendo algo...
2: No,
3: iluminado, muy inteligente, totalmente, ¿no? Innovador.
0: Es un buen argumento,
3: es un
0: la
3: pensamiento.
0: Verdad. El argumento de Laura Di Marco. Samuel Jackson, enterate, hermano.
2: Claro.
0: Que también tenemos otro tipo de negros.
3: De negritud.
0: Okay. No son los negros,
2: era como,
0: pero son otros. Es como...
2: Hizo el meme que estaba circulando, digamos. En Argentina no hay negros. El presidente de la AFA y la foto del Chiquitapia. Sí. Pero en lugar de que lo haga la cuenta Memes Locos, lo hizo Laura Di Marco al aire.
0: Claro.
2: Qué barrio. ¿Querés un poquito más de Lilia? Dale. Porque Lilia también escribió. Se sentó en una compu o en su celu y escribió un largo tweet.
0: Ok.
2: Que tiene una foto al final que es de un señor. Pero no importa. Vamos a ver. Cuando leas o escuches Global South o Sur Global, dice Lilia, sabe que así nos llaman los globalistas del Kremlin y la izquierda estatista. Los enemigos de la libertad odian al patriotismo. Solo mira a Bregmania del Caño. Lo inventó este zurdo, el de la foto que está al final, que se llama Carl Oldsby, que en 1969 fue uno de los que impuso la derrota moral de Estados Unidos sobre Vietnam. O sea, una derrota sobre Vietnam tuvo Estados Unidos, raro. E intentó destruir el patriotismo norteamericano. McCarthy tenía razón. Cuando escuches a un zurdo hablar del sur global, mándalo a la mierda y no permitas que te imponga ese término. Y una cosa más, el nacionalismo es una mentira del globalismo. O sea, ¿qué? ¿El globalismo está en contra? Bueno, no importa. Recordá que nuestro país y los países libres y prósperos fueron fundados y defendidos por patriotas. Alberti y San Martín fueron patriotas. Stalin y Hitler fueron nacionalistas con Z. ¿Se entiende? Hoy en día la derecha nacionalista es solo una herramienta violenta y limitada que fue prefabricada por la KGB y los organismos de inteligencia postsoviéticos para mantenernos brutos y aislados a los países tercermundistas.
0: Wow.
2: Por eso...
0: ¿A qué hora escribió todo esto?
2: A la 1:40 del mediodía. Por eso Villarruel, Cuño y hasta los cucas se autoprograman nacionalistas con Z. No aman su país, odian a todo el resto. Odian a Estados Unidos e Israel porque son países donde se pelea por la libertad que no se dejan oprimir. Argentina ahora integra ese club. El precio de la libertad es la eterna vigilancia. Recuerden este dicho libertario. Nota, los nacionalistas que se llenan la boca con Malvinas odian a los judíos a pesar de que fue Israel quien nos vendió armas durante la guerra a través de Perú. Eso es memoria sin selectiva, si se puede ver.
0: Es como una ensalada loca, ¿no?
3: Sí, dijo, che, me falta judío, a ver dónde lo puedo poner.
0: Sí, acá, jarra loca acá. De falopa.
2: Pero además, justo que con Malvinas Israel está pasando una cosita, que hay un, como un barco llevándose, probándose el petróleo de la Malvina junto, asociado a Inglaterra.
0: Sí. Digo, sin que se oponga el gobierno argentino.
2: Sí, me parece que...
0: Ahora, McCarthy tenía razón, está yendo a la década de 50 en los Estados Unidos. O sea, ya es falopa hasta para el mundo previo a la caída del comunismo, digamos. Ya era forzado en aquel mundo. Imagínate hoy.
3: En este mundo.
0: En este.
2: Claro. Bueno. Pero por eso, viste que hay algo de más allá de la super falopa, digamos, sacando, despejando un poco todo el mal corte, digamos.
0: Sí, claro.
3: Sí, está muy mal cortada.
2: Hay algo de... que me hace perder el fuerza, el reclamo nacionalista, poniéndolo en un lugar que está inscripto en el lugar de Occidente junto a Argentina e Israel, digamos. No está difícil defender la patria desde ahí.
0: Sí, es cierto. Sí, desdibujó esa línea inicial, en todo caso, o la que intenta Milei con memes y inteligencia artificial en redes, que es, ¿no?, el Superman argentino.
2: Que también le cuesta más cuando tiene que hablar del tema, a Milei también le cuesta mucho más, pues es un tema que le cuesta a La Libertad Avanza, el tema del nacionalismo y el tema de la defensa de la soberanía nacional, entonces se le complica.
0: Claro, es claramente una agenda importada, está claro, la de la derecha. Ellos acusan a la izquierda nacional, al kirchnerismo, además, de importar una agenda woke, ¿no?, progresista, que vendría a ser la que entró en crisis por estas horas, producto de la campaña contra la Argentina, pero la verdad es que es importado, pero sin comas, sin matices, digamos.
2: Sí.
0: Agarran la agenda de la extrema derecha internacional y la traen a la Argentina, pero sin filtrarla.
2: Sí, bueno, ayer lo teníamos a Barsaki, también a Lili, hablando de los blancos más supuestos blancos masacrados en Sudáfrica y demás. Sí, está, son dos, por eso yo decía el otro día, como el cipayismo y el imperialismo de la discriminación.
0: Claro.
2: Gente que nos quiere importar categorías de discriminación que no son nuestras, y gente que las quiere comprar.
0: Sí.
2: Desde acá, digamos, que las quiere importar.
0: Las importa. Ahora, mientras tanto, Trump también agita el comunismo.
3: Totalmente.
0: Hay por eso una importación directa de
3: Les decía, todo tiene que ver con todo, de verdad. Escuchen esto, Donald Trump sigue con la retórica anticomunista. Ayer les conté sobre el informe del Departamento de Estado de Estados Unidos, que ubica a Cuba como el centro neurálgico del comunismo del siglo XXI a nivel global, y que lo ubica sobre todo al país como una amenaza estratégica para Estados Unidos. Bueno, fíjense ahora este mensaje que publicó la Casa Blanca en las últimas horas. Los Estados Unidos de América no serán nunca, con el nunca escrito en mayúscula, un país comunista. Como si de verdad el capitalismo contra el comunismo siguiera siendo la batalla de este tiempo, y no, por ejemplo, la depredación de los recursos naturales, el secuestro del poder político en manos de las Big Tech o el control de las cadenas de suministro, ¿no? Lo que pasa, Mati, y por eso decía todo tiene que ver con todo, es parte para mí, es el comodín, es parte de ese libreto que todos comparten. Trump tiene las elecciones a la vuelta de la esquina.
0: Claro, ahora en noviembre.
3: En noviembre, y no está llegando en las mejores condiciones. Llega con el desgaste que dejó la guerra contra Irán, con el precio de los combustibles que está muy en tensión, con una caída también del nivel de aprobación. Así que en estas circunstancias parece decidido efectivamente Donald Trump, como lo son algunos acá en este país, a volver al lugar seguro, volver a agitar los fantasmas.
2: Lo que veíamos recién de la paja mental, digamos, claro. Es igual.
3: Absolutamente. Te puedo decir, no sé qué va a pasar en las urnas, pero que los yanquis en este momento no están muy preocupados, digamos, por el comunismo, el avance supuestamente del comunismo, sino por los precios en el supermercado, en el surtidor y demás. Entonces, Donald Trump, ¿qué hace? Es cuando la realidad no te favorece, impone tu propia agenda. Él ganó elecciones, no una, dos veces, haciendo esto, imponiendo su propia agenda. Que algunos
0: supondrán que le rinde, porque lo deben tener bastante medido y estudiado, me imagino, ¿no? No creo que sea una...
3: Le ha funcionado, no sé si le seguirá funcionando.
0: En
3: este momento lo que vemos que está erosionado el capital, digamos, aprobación que tenía, que hay una especie de sismo dentro del movimiento MAGA. No sé si esto alcanza para efectivamente revertir el resultado de las urnas.
0: Claro.
3: Entonces vuelve al lugar cómodo, al lugar seguro, al lugar que le dio rédito político, que es el comunismo, y a esto le sumo también algo que nos alcanza a todos, que son los aranceles. En menos de una semana confirmó un arancel del 25% con el que venía amenazando a Brasil. Ahora lo confirmó, lo ratificó, ¿no? Un arancel que se va a imponer a miles de productos y otro de hasta el 50% para productos canadienses. A principio de este año, para que entiendan, ¿no? La Corte Suprema declaró ilegal lo que es la estructura, digamos, de esa guerra o ese muro arancelario. Le dijo, esto ya excede lo que son las prerrogativas de un presidente. Ahora, lo que hizo Donald Trump es no cambiar la estrategia, ni el rumbo, ni el objetivo, sino cambiar las herramientas. Ahora lo que viene haciendo desde hace unas semanas, desde que tomó esa decisión la Corte Suprema, lo que viene haciendo la Casa Blanca es buscar cualquier respaldo jurídico que le permita en concreto volver a construir ese muro comercial. Entonces, ¿qué hicieron en concreto? Abrieron investigaciones sobre unos 60 socios comerciales, entre ellos, por ejemplo, China, la Unión Europea, India, Japón, México. ¿Con qué argumento? Con el argumento de que esos países no hacen lo suficiente para impedir el ingreso de productos fabricados con trabajo forzoso. Y en paralelo abrió también una investigación contra varios de ellos por sobreproducción. Bueno, todo esto confluye en lo que ya veníamos comentando, pero que pasó a un segundo o tercer plano en el marco del Mundial y también como producto de la guerra junto con Israel contra Irán, pero que siempre estuvo ahí en la mesa y como al alcance de Donald Trump, que es utilizar los aranceles como una herramienta para disciplinar a los ajenos y propios, a los enemigos. Claro. Y también los socios.
0: Amigos, se suma Daniela Zayeg. En minutos nada más vamos a hablar de nuestra identidad nacional, esto que ha estado tan en tensión en las últimas horas. Y al mismo tiempo también, porque hay que empezar a pasar en limpio un poco, ¿no? Este estado de situación y esta intensidad de los últimos días para saber, bueno, tratar de darle una traducción, de pensarlo políticamente, más allá de lo que ya nos venía contando Jere, de cómo vimos que la derecha local importa categorías de afuera y está dando una batalla cultural que uno los ve y dice, ¿de qué carajo están hablando, no? Bueno, más allá de lo que haga el gobierno, más allá de lo que haga la derecha y esa tropa digital libertaria, ¿qué hace el campo popular también con claro. esta discusión de estos días? Con lo que somos, con lo que representamos, con lo que queremos ser también y con la posibilidad, ojalá algún día, de construir una alternativa política a la derecha argentina. Así que se va a sumar Daniela Zayeg en un rato y charlamos con ella. Amigos, también pueden dejar sus mensajes 11 25 80 93 60 hasta las 4. 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
0: Amigos, amigas, atención, vamos a recibirla a ella con un fuerte aplauso. Está con nosotros nuestra amiga y compañera, Daniela Sayeg.
12: ¡Bravo!
0: Bienvenida.
12: ¿Cómo andan, amigues?
0: ¿Cómo estás?
12: Muy bien, muy tomada por todo lo que es la campaña. A mí me cuesta decirle campaña anti-argentina.
2: Y quedó, Daniela. Sí.
0: Quedó esa
12: porque
0: herencia.
12: Somos viejos, Jera.
2: Sí, sabés que por generación también
12: porque
2: me di cuenta.
12: Porque me lleva al Mundial 78, a los milicos diciendo que todas
2: que
12: las
2: no
12: denuncias...
2: estábamos en el Mundial 78, igual digámoslo.
12: ¿Cómo no estábamos?
2: No estábamos nosotros.
0: Nacieron después.
12: No, pero lo que te quiero... No estábamos, claro, no somos tan grandes. Jóvenes. Eso querés aclarar que somos que no somos tan viejos.
2: Tan viejos no somos.
12: No, pero me remite a ese momento histórico cuando había empiezan a aparecer las primeras denuncias de violaciones de derechos humanos, los militares dicen, no, esto es una campaña anti-argentina. Me lleva a ese lugar. Así que voy a decirle campaña...
0: Contra la Argentina.
12: Odio, campaña de odio voy a decirle. Campaña de odio contra Argentina. Una pelotudez, una mínima cosita de lo del lenguaje, pero... De eso he venido a hablar hoy, de las cositas del lenguaje.
2: Pero viste cómo son, porque la Inca marcó lo mismo en su primera línea de su columna.
12: Qué gente pesada que
2: no,
12: somos.
2: No, está bien, porque a mí me pasa lo mismo.
12: Me pareció muy interesante, yo soy muy oyenta de Maldita Suerte, los vengo escuchando, que están tomados también ustedes con este tema, en particular vos, con la Mati, te veo realmente.
0: Pero yo además vengo tomado de antes, yo ya desde la primera semana del Mundial empecé, che, ojo, acá está pasando algo,
12: claro.
0: Y me decían, pará, no, esto es conspirar.
12: Tranquilízate.
0: Están diciendo cosas a nosotros que no me gustan, es el algoritmo.
12: Claro.
0: Bueno, y ahí estaba.
12: Me pareció muy interesante cómo se dio de una manera así tan clara la disputa por el concepto argentinidad. Digamos, todos los que pasamos un poco por la facu de sociales, los que nos gustan estos temas, los que nos gusta hacer diagnósticos sociales con tres datos, en general hablamos de cómo se disputan los conceptos y de cómo los conceptos no están terminados, ¿no? No sé, la categoría mujer, por decir algo que a mí me gusta decir muy seguido, no es una categoría que esté terminada de una vez y para siempre, es... terreno de disputa. Y nunca vi tan claramente como fenómeno social, sociológico, la disputa por el concepto argentina, ¿no? Tan claramente ahí, como una cosa tan, ¿no? Tan clara, ¿no? Tan así, tan explícita.
0: Sí, sí.
12: Y fui a ver si, de toda la gente que ha hablado de este tema, ¿quién me gustaba traer?
0: Sí.
12: Porque se han escrito cantidad de papers, libros, investigaciones, sobre todo estudios poscoloniales, muchísimo. Y traje a Stuart Hall, que es un jamaiquino, pero que se formó en Inglaterra. Entonces tiene como esa cosa, y todos los autores y pensadores que traje hoy son un poco esta línea. Crecieron en países periféricos y se formaron en países centrales y desarrollaron sus carreras académicas en países centrales. Este tipo es un jamaiquino nacido en Kingston que se formó y desarrolló en Birmingham, en Inglaterra. Y este tipo investiga un poco la idea de la identidad cultural y piensa la idea de la identidad de la diáspora y la idea de la representación, que también es un tema que me quema bastante la cabeza, que es la pregunta de ¿quién está en condiciones de decir qué es la argentinidad? ¿Milei está en condiciones? ¿Estamos en condiciones nosotros? ¿Todos? ¿Nadie? Bueno, es una pregunta. Este tipo Hall, lo que viene a decir es una cosa que ya sabemos, pero que siempre está bien recordar, y es un poco también a lo que los invito y las invito, a pensar que la identidad cultural no es una cosa fija, no hay ahí una cosa como que vamos a encontrar en un baúl secreto qué es la argentinidad. ¡Ay, la descubrimos! Y estaba ahí en un papiro escrita, ¿no? Esperando ser descubierta, sino que es una producción, algo que nunca está completo, que siempre está en proceso, que siempre está construyéndose. No hay una cosa como la identidad de un país terminada de una vez y para siempre, y menos la Argentina, que como todas igual, pero estamos hablando de la Argentina y somos argentinos, es producto de una constante mezcla, un constante crisol y una constante disputa, como lo estamos viendo ahora, ¿no? La segunda cosa interesante que dice este tipo es que la identidad se construye siempre dentro de la representación, no antes ni por fuera de esa representación. O sea, no hay una argentinidad pura que después se va cambiando. Que se represente, como no hay una cosa de esta era la verdad y la representaron mal, ¿no? O la representaron bien. Ni en los medios, ni en las redes, ¿no? La identidad se hace en el mismo acto en que se representa, que se discute, que se cuenta, que se narra, ¿no? Por eso, toda esta pelea sobre si la Argentina es o no racista, es la verdadera identidad argentina, o es ahí donde se está construyendo la identidad argentina, en ese mismo debate, ¿no? Es parte constitutiva de cómo es esa identidad, ahí se va armando, justamente en ese debate. Y la tercera de las cosas que dice este tipo es que la identidad se constituye a través de la diferencia con el otro. O sea, la disputa sobre si nos parecemos o nos dejamos de parecer a otros no es a lo que atenta contra la identidad, sino que es ahí donde se construye. Nunca es en soledad, nunca hay una identidad por fuera de la otredad. Así, traigo a la antropología acá ahora. Un saludo a los antropólogos, gente bárbara. Uno se define.
0: Te vas a agarrar con los antropólogos.
12: No, un saludo a los antropólogos.
0: Hay internas.
12: Estudian esto, los antropólogos, una carrera importantísima.
0: La interna menos pensada, antropólogos versus sociólogos, ¿no?
12: Eso le falta a ustedes, un antropólogo, porque tienen cantidad de sociólogos en el programa.
0: Vamos a incorporar a algún antropólogo, sí.
12: Bueno, entonces esta necesidad argentina, ¿no?, que aparece ahí de responderle al mundo, no es un desvío, ni es... tampoco me parece que sea un mecanismo de defensa. Creo que es el mecanismo por el cual toda identidad nacional se produce ahí, defendiéndose, respondiéndole a alguien de afuera que te nombra, ¿no? Y siempre esta idea de que somos hablados, ¿no? Sobre todo acá, en el sur global, somos hablados, ¿no? Y la cuarta idea de este tipo es la idea de las diásporas y las identidades híbridas, que rompen con esta fantasía, decíamos, ¿no?, del origen puro, lo de la pureza, que es bastante nazi lo de la pureza, como, bajémonos de esta idea, por favor. Nunca una identidad nacional es pura, no hay punto de partida, no hay grado cero de argentinidad, y entonces ahora la quieren desviar, no hay tal cosa. Por eso esta disputa se da totalmente dentro y desde estructuras de poder. Porque también, si vamos a hablar de esto, bajándonos, digamos, desconociendo qué lugar ocupamos en el mundo, en las estructuras de poder mucho más grandes, es como medio, no valen todas las voces, no valen lo mismo por más que queramos que así sean. Por eso, estas estructuras de poder, definir ahí categorías sociales, es siempre un acto de poder. Bastante violento, ¿no? El poder viene y te dice y nombra y clasifica, y hacer que esa clasificación se vuelva sentido común, bueno, eso es el poder, ¿no? Cuando ellos dicen los argentinos son revoltosos, son maleducados, son racistas, ellos tienen la posibilidad de hacerlo porque ocupan ese lugar en la estructura de poder. Hay un tipo bárbaro que todos conocemos, que es Ezequiel Adamowski, que escribió una nota en Anfibia que recomiendo muchísimo, que habla específicamente sobre si la Argentina es o no un país racista y cuál es la historia en ese sentido. No me voy a meter con eso porque para eso están los historiadores y los antropólogos, que les mandamos un beso. Pero él trae una idea que sí me interesa, y es que, bueno, que termina el Mundial con una Argentina totalmente demonizada en la prensa internacional, ¿no? Todo lo que ustedes vienen contando y todos a lo que todos venimos asistiendo, a este debate público donde tenemos una congresista yanqui que le pregunta al tipo este del museo, ¿y por qué la Argentina, a la gente no le gusta Argentina? El tipo, no sé, ni idea, vieja. ¿No? Eso fue rarísimo. Bueno, y lo que dice... ahí está la nota de Anfibia, muchas gracias, qué rapidez. Lo que dice Damosky es, bueno, terminamos en este lugar, ¿no? En estas ocupando este lugar en las conversaciones públicas. Y la pregunta es, ¿qué onda futuro, no? Porque las fake news tienden a perdurar durante décadas. Así que asistimos ahí muy claramente a una lucha por la clasificación. Esta idea de que los grupos sociales compiten constantemente por imponer sus categorías, sus etiquetas, sus formas de nombrar el mundo, porque quien logra imponer ahí su clasificación del mundo, bueno, impone su jerarquía. El que clasifica pone su poder y ocupa un lugar de poder muchísimo más alto que el que es nombrado. Y en este momento estamos asistiendo a eso, a ser nombrados y participar de esa discusión para no ser nombrados o para ser nombrados como nosotros queremos ser nombrados. Eso es violencia simbólica. Y también es violencia epistémica, imponer tus casilleros, y esto es lo que hace, voy a decir, el imperio, o sea, vénganme a buscar, esto es lo que hace el imperio, que nos viene a decir que nosotros somos racistas en los términos que ellos piensan el racismo, desconociendo formas particulares, complejas, opacas, de cómo se dio el mestizaje acá, en el sur, en el cono sur. Bueno, el verdadero desafío acá, para mí, es poder criticar el racismo criollo con nuestras categorías, no con las categorías del imperio. Por eso me parece, y en este sentido creo que no voy a ser para nada original, esto ya lo debe haber dicho un montón de gente, antropólogos. Esta que tengo con los antropólogos.
0: ¿Tenés con los antropólogos hoy?
12: Sí, solo me metí acá. Bueno, que la ofensiva contra la Argentina se inicia cuando nuestros jugadores se rebelan, ¿no? Cuando se salen del lugar de meros jugadores de fútbol y dicen, nos vamos a pronunciar políticamente, vamos a poner esta bandera de las Malvinas, vamos a participar de una discusión epistémica diciendo que las Malvinas son argentinas. Y también saliéndose del lugar de lo que se espera, de lo que espera el poder de nosotros, que es que, bueno, el poder se banca que nosotros juguemos al fútbol y que tengamos ahí una cierta superioridad deportiva, pero no que participemos de la discusión política en los mismos términos, con el mismo poder y a la misma altura. Eso de ninguna manera es como... Esto me parece que no. Y también hay algo de que el poder no se banca que sus excolonias participen, hablen, digamos, ¿no? Hay como una cosa ahí de, bueno, vuelvan a su lugar de sometimiento, ¿no? Este no es el lugar que a ustedes les corresponde. Y eso da inicio a una campaña para volvernos a poner en lugar que nos corresponde, que es medio calladitos, medio quietitos, sometimiento, me banco la cosa casi exótica, ¿no? De, ay, son apasionados y locos los latinoamericanos, qué fuerte las cosas que hacen, pero no van a participar de esta discusión en términos académicos de ninguna manera.
2: Sí, el lugar pintoresco.
12: Claro, como una cosita exótica, ay, qué locos que son, ay, son tan apasionados, qué fuerte, pero hasta ahí, ¿no? Y ahí el poder no es idiota, el poder... se renueva, construye armas más cancheras, ¿no? No es que salen a decir, ¡ay, estos sudacas de mierda! ¿Quiénes se han creído que pueden hablar de corrido, que pueden reclamar las soberanías sobre las Malvinas? Bueno, no hacen eso. Van a buscar las tecnologías disponibles, ¿no? De este tiempo, como una cosa más dispositivo neocolonial, ¿y qué hacen? Nos cancelan en las redes. Ahí tenemos como una cosa un poco más novedosa, si querés, de cómo ellos ejercen el poder, pero el poder de la estructura está ahí, ¿no? Y hay un tipo que se llama Edward Said, que también es un tipo que creció en la periferia, pero se desarrolló en el imperio. Estoy en esta dicotomía así bien ochentas.
0: Es un poco el modo de la época, además.
12: Que estamos en esta.
0: Sí, estamos un poco con viejas categorías.
12: Sí, claro. Porque el fútbol nos lleva como a una cosa un poco más primigenia. No voy a decir ancestral, pero primigenia sí. Bueno, este tipo dice que acá lo que hay es una ruptura del pacto orientalista, ¿no? Cuando el objeto exótico se convierte en sujeto político y subvierte el orden. Y por eso vuelvo a la pregunta que motoriza todo este debate, que es, ¿qué es la identidad de un país? ¿Existe tal cosa como la identidad de un país? ¿Quién está en posición de decir esto es la argentinidad? Desde ya que ninguno quiere que digan que nosotros somos unos forros racistas. Entonces, bueno, ¿cómo salimos a pelear la disputa por la definición? y voy a hacer un chiste del tipo futbolero, en una cancha inclinada, ¿no? Estamos totalmente del lado de los que no tenemos poder. ¿Cómo salimos a discutir nosotros con el New Yorker, con la relatora para el territorio palestino de las Naciones Unidas, con, ¿no? Como, con todo Twitter, ¿no? Con el poder. Cuando estamos ahí, no sé, es mi tío subiendo un meme de Maradona en Twitter. O sea, esas son las herramientas que tenemos. Bueno, y acá aparece la pregunta por la representación y por la soberanía. Que es un poco al final, esta discusión se trata de eso. De quién nos representa diciendo que es la Argentina. Y hay una filósofa india, de vuelta. India, nacida en India, creció en India y trabajó y se desarrolló en potencias. Se llama Gayatri Spivak, es una filósofa, y ella publicó un trabajo preguntándose exactamente esto, y el título del laburo era si puede hablar el subalterno. Ella pregunta, ¿puede hablar el subalterno? Ella dice que no, ¿eh? La respuesta es que no, súper pesimista, dice que no de ninguna manera. Plantea que el problema no es solo que el poder hable del sometido, sino que cuando el sometido finalmente habla, esto es un poco lo que pasó cuando los jugadores dicen las Malvinas son argentinas, casi nunca es escuchado en sus propios términos. Se lo traduce, se lo filtra, se lo vuelve a encajar en las categorías que el poder ya tenía preparadas. O sea, la respuesta de ella es bastante pesimista. En rigor, el subalterno no puede hablar del todo, porque incluso cuando habla el sistema de representación disponible, el lenguaje, las categorías, los medios, ya están armados por el poder. Entonces lo que se escucha termina siendo una versión traducida y domesticada, o sea, nunca la versión original del subalterno. Pero lo que tengo para decir, y para terminar la columna un poco más optimista, es que siempre hay puntos de fuga, y esto es lo que vimos estos días. Puntos de fuga.

0: no tiene micrófono, no tiene no tiene agencia, sería la palabra, y tiene razón, cuando intentamos dar explicaciones prolijas, ¿no? Haciendo unas traducciones en inglés muy elegantes de por qué la Argentina no es racista y qué sé yo, bueno, ahí medio perdemos, porque quedamos como tirándole piedras a los trenes. Spivak dice, no se puede, pero en la praxis argentina lo hace, ¿no? Hay como una cosa de, no me importa un huevo tu traducción, me meto tu traducción en el orto. Hay ahí como una vitalidad criolla, por eso los puntos de fuga no van a cambiar ahí la correlación de fuerzas, seguimos ocupando un lugar de menor poder, esto es así, en unas fuerzas globales, eso no va a cambiar de la noche a la mañana, pero son la prueba viva de que la argentinidad no es una etiqueta que pueden definirnos desde afuera. Ahí hay un cuerpo colectivo que se niega a ser traducido, ¿no? Que se niega a ser domesticado. Así que lo que tengo para decir es que la identidad de un país y la nuestra no la definen los gringos.
1: Es interesantísimo también para eso, para dar una traducción política. Es un poco en lo que venimos pensando y en lo que venimos hablando, más allá de qué pasó. Ahora, hay una pregunta que sirve para encuadrar un poco, que es, bueno, ¿por qué con la Argentina? Porque tampoco es que se la agarraron con la Argentina, porque nosotros somos unos seres excepcionales y dijeron, hay que ir contra la Argentina porque sí, porque le tocó. Y punto. Y yo creo que ahí es donde entra a jugar el factor de cómo representa Milei a la Argentina en el mundo. Es fundamental, es central para entender por qué sucedió lo que sucedió. Y además, no hay una sola razón de por qué se generó semejante ola de críticas a la Argentina, porque había para todos los gustos y a la carta. Entonces vos tenías la del racismo, que es la que agarra Samuel Jackson. Tendrá el origen de ese ataque, seguramente mala información, prejuicios, y bueno, y ahí sí, cómo quisieron con las etiquetas y la forma de entender el racismo en esos lugares.
0: El imperio, Colón Batiste.
1: Traerlo para acá, bueno, sí. Ahí es un error, sí, técnico, digamos, sí. ¿No? Además de imperialista, digamos.
0: Sí.
1: Pero después está también la otra discusión, que creo que es la que va creciendo, especialmente a partir del partido con Egipto, y ni hablar a partir de que se confirma la final con España, que es la Argentina es un país sionista. Bueno, y ahí hay una representación en el mundo, que es la del gobierno argentino. Creo que con eso se peleaba ese sector del establishment progresista mundial, que salió a cruzar a la Argentina o a la representación de la selección argentina por esa idea que construyó Milei de qué es la Argentina en el mundo.
0: Pero hay algo, perdón.
1: Digo, para saber también con quiénes nos peleamos y por qué nos peleamos. Porque tampoco es que, creo yo, nos vinieron a atacar de un día para el otro porque el poder se la agarró con la Argentina.
0: Claro, pero Milei es una anécdota en la Argentina.
1: Sí, para nosotros. Para nuestra historia.
0: Pero históricamente es una anécdota.
1: Sí, o sea, pero es hoy, por eso, hoy es la representación de la Argentina en el mundo. Es lo que se ve de la Argentina, es el lugar que ocupa la Argentina, es cómo vota la Argentina en la ONU, es lo que dice el gobierno argentino. Y ahí es donde yo creo que cometió un error un sector de progresismo internacional, que es por enojarse con Milei, por dar las disputas con la derecha internacional, en la volteada cayó la Argentina.
2: Cayó Messi.
1: O Messi, claro. La selección y los argentinos y demás. Porque es el mismo error que a veces se comete con otros países, no sé, caso de pensar que mismo todos los israelíes están a favor del genocidio de Netanyahu. Y seguramente no. O que todos los estadounidenses son cómplices de los ataques imperialistas de Trump en el mundo. Y seguramente no. De hecho, claramente no. Y eso es una de las cosas que está en tensión. El matiz que no le agregaron a la crítica a la Argentina es el que, aunque lo salieron a matar, un poco hizo Javier Bardem. Que es, che, no todos los argentinos.
0: Hoy salió a aclarar. Pero hoy a la mañana salió a aclarar.
1: Yo creo que había dicho eso en realidad.
0: Sí, pero después hubo un recorte y como venimos asistiendo a cantidad de celebridades subiéndose a esta campaña de odio, entró ahí.
1: Entró y hoy salió a aclarar. Pero la aclaración era esa. Es no, la Argentina no es Milei. Eso es lo que hay que decir desde acá también. ¿Por qué se generó la idea de que la Argentina es racista, xenófoba y sionista? Bueno, porque el gobierno argentino lo es.
0: Claro,
1: es racista, pero, es xenófobo y es sionista.
0: Ahora, pero es hace dos horas.
1: Sí.
0: El argumento, el,

0: El argumento que había del otro lado y que se instaló estos días es que la Argentina tiene una historia racista. Es lo que dijo la congresista de Yankee.
1: Sí, ahí es donde yo creo que entra a jugar otra serie de cuestiones, que es el sobregire de cómo se dan las conversaciones hoy en el mundo. Ahí sí. Samuel Jackson, ¿qué sabe de la Argentina Samuel Jackson? ¿Qué habrá leído? ¿Le habrán llegado 5 notas que dicen, che, los argentinos no tienen blancos en la selección?
0: Sí.
1: Linkeó con un par de cuestiones y dijo, bueno, aguante España. Pero así se dan hoy las discusiones en el mundo, y particularmente así las dan algunos sectores políticos, que es la expresión urgente de una crítica moral por encima del resto y aleccionadora, y que después recalculan y empiezan las aclaraciones.
0: Sí, sí, vuelven.
1: Después vuelve, bueno, no fue tan así, empiezan a ver que eso tuvo consecuencias, que le empiezan a devolver las entradas, qué sé yo, empiezan a acomodarse. Creo que eso tiene más que ver con cómo se dan hoy las discusiones, que es esa cosa de la vara moral, tener razón, humillar al otro, ganar rápido, y que el tema mañana sea otro. Pero creo que en el fondo, me parece que lo más interesante para nosotros argentinos, luego de que pase todo ese ruido, y que ya el mundo deje de hablar de nosotros porque va a suceder, es qué hacemos mañana nosotros con nuestra identidad nacional, con nuestro nacionalismo, y que claramente ahí yo creo en términos políticos, eso no puede quedar sujeto a que el nacionalismo lo exprese un gobierno claramente cipayo.
0: Claro.
1: Porque de nacionalista no tiene nada el gobierno, que está permanentemente entregando soberanía territorial, política, económica, nuclear, cognitiva, cultural. Y ahí es donde creo que tenemos una oportunidad, además de lo que generó no solo esta discusión, sino lo que nos venía generando el fútbol, la selección, Messi, lo que siempre nos pasa con eso, que es, bueno, mirarnos nosotros, a nosotros mismos, no como mejores que nadie, no como chauvinistas superiores al resto, sino, che, ¿qué somos? ¿Qué tenemos nosotros? Y empezar también a defender lo propio en otros ámbitos. Y defender lo propio, que es lo que las discusiones que tenemos permanentemente nosotros, que es, bueno, defendamos también lo propio cuando hablamos de cultura, cuando hablamos de música, cuando hablamos de cine, o cuando hablamos de territorio, o cuando hablamos de conocimiento. ¿Por qué seguimos pensando qué dicen de nosotros, cómo nos ven, qué piensan de nosotros, y por qué nos condiciona tanto? Digo, ahí es donde nosotros creo que tenemos...
0: Bueno, porque somos el Cono Sur, y porque quien habla de nosotros son los países poderosos. Digamos, es difícil decir... esto que pase, no voy a hacer nada con esto.
1: No, yo lo que creo es que a veces validamos demasiado lo que dicen afuera de nosotros cuando es algo que nos queda cómodo, y cuando nos irrita nos pasa esto. Pero ¿cuántas veces hemos citado nosotros mismos notas de New York, el de Washington Post, y yo, porque eran críticos de Milei o porque se subían a una narrativa que a nosotros nos quedaba cómoda?
0: Sí, claro.
1: Ahora que se nos viene encima, o se nos viene...
2: Bueno,
1: contra de nuestras ideas, y decimos, bueno, váyanse todos a cagar.
0: No creo que... me parece que... Está bien, hay un poco un espíritu de váyanse todos a cagar.
1: Sí, obvio, por mí que se vayan ahora, sí, se vayan todos a cagar.
0: Pero digo, si estamos hace días, no nosotros personalmente, sino nosotros, la Argentina, intentando salir a responder y salir a explicar con mejores modos, ¿no? Como decía antes, desarrollando algunas explicaciones elegantes, traducidas a un inglés perfecto, tratando de discutir en sus propios términos y en su propio territorio, en términos discursivos, es porque sí nos importa y creemos que hay algo ahí para disputar y para defender.
1: Para defenderse, sí, pero yo digo, antes de eso, nosotros ya veníamos teniendo una discusión con la derecha local, que era, loco, vos no te vas a apropiar de la selección, de Messi, ni de la camiseta, porque también nos representa, y porque ahí había un punto de tensión antes de toda esta ola de mierda a nivel mundial, que era, che, no se pueden quedar con la selección, no se pueden quedar con el símbolo del fútbol, porque el fútbol en Argentina es más que fútbol. Y eso lo veníamos discutiendo incluso con propios, teniendo la discusión de, che, no podés regalarle la camiseta a la selección nacional a la derecha, porque fíjate lo que le pasó a Lula en Brasil, fíjate lo que está pasando en Colombia, después es tarde. Entonces, sobre esa discusión interesante interna que veníamos teniendo de qué somos, qué representa no solo el fútbol, sino la argentinidad, se monta todo esto, que ahora ya estamos contra los de afuera, primero que nada, y después empezamos a charlar adentro de vuelta, ¿no?
0: Y también yo creo que pasa otra cosa, y es que desde ya las posiciones que tiene Milei en organismos internacionales y en términos públicos, por supuesto que, aunque no queramos nosotros en términos personales, obviamente que nos representan, porque vivimos en un sistema representativo donde el pueblo le da el poder a unos legislativos, unos personajes políticos para que nos representen. Yo creo que no tenemos ninguna otra figura quizás tan que esté a la altura de Milei en términos internacionales, digo, porque sí tenemos dirigentes importantes, que pueda proponer otra cosa. Entonces, no, un poco estamos acá bancándonos que nuestra representación sea Milei.
1: Claro, bueno, no, y que justamente la crisis de representación que tenemos es que, más allá de lo que pase afuera, internamente tampoco hubo una expresión que vos digas, che, mirá.
0: A la misma altura.
1: A la misma altura. Sí. Acá, ya no te digo para el mundo, acá no la hubo. Hubo algunas expresiones muy tímidas. Apareció Axel ayer, pero no mucho más, digamos. El peronismo, una forma de ser nacionalistas no de derecha, nacionalistas populares. No se vio, no apareció. Entonces, creo que a mí lo que me está pasando por esas horas me frustra mucho más esa falta de representación de un nacionalismo popular a la altura de esta discusión que lo que digan los progres del mundo para pelearle a Milei y para volver a ser alternativa política y para volver a representar algo. Después, ¿qué digan de nosotros Javier Bardem, Patti Smith? Que yo me parece más anecdótico y nos dan ganas de pelearnos porque ¿qué te pasa con nosotros?
0: Claro.
1: Pero ¿y acá? ¿Quién representó eso otro? Eso me parece que es un poco la angustia de estas horas, decir, che, tenemos con qué nosotros, de alguna forma, ojalá alguien se tome más en serio esta discusión, porque no es una discusión menor sobre redes, sobre el Mundial y sobre lo que pasó con la selección, Messi y la FIFA. Es sobre qué tipo de país creemos también.
0: No, pero yo creo que sí fue muy interesante la reacción espontánea y genuina que hubo sobre eso, ¿no? No orgánica, ¿no? Como esto que decía de los puntos de fuga. Sí, yo creo que tenemos que cerrar la columna.
1: Sí, cada uno por la suya respondiendo cosas.
0: Sí, claro.
1: Sí, obvio.
0: Hay algo ahí desde donde tirar, quizás.
1: Sin dudas. Danila, vamos a seguir charlando de esto. Para mí es interesantísimo porque un poco nos resulta mucho más interesante eso que las internas del peronismo.
0: Sí. Nos convoca
1: mucho más.
0: Che, un saludo a los antropólogos, si se sintieron ofendidos.
1: No conozco ninguno, creo, pero les mandamos un abrazo a todos.
0: Como que no, toda la gente de Progre que pasó por la facultad que está escuchando este programa.
1: Les mandamos un beso, los queremos mucho.
0: Sí, los queremos mucho.
1: Danila Zayeg, un gustazo, amiga. Buena semana.
0: Igual, amigues.
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1: Que acaba de llegar. A ver si puedo hablar con alguien que acabe de bajar del tren. Señora, ¿cómo le va? Baja del... No quiere. Señora, ¿bajó del tren? ¿Cómo viajó?
2: Para el orto.
1: Bueno, contundente. No hace falta agregar nada, me parece.
3: Maldita suerte.
0: Ay, qué lindo recibirlo a él. Está con nosotros, damas y caballeros. De visita nuevamente en la Argentina, el uruguayo Víctor Hugo Acosta Tornú. ¿Cómo le va, Víctor Hugo? ¿Cómo
4: anda? Buenas tardes, Orgoroso y las flores, con fuerza los saludo y mi gran abrazo les arrojo. También pa' Piedras Coloradas, que un pueblo no se refiere a la mala suerte que trae los pelirrojos.
0: No, menos mal, ¿no?
4: Piedra Colorada, no, todo claro. Sanducero de Paysandú.
0: Le mandamos arriba. Le mandamos un saludo a todos, un gusto. Bueno, pero bueno, como te decía, me interesa saber qué opinás de esta campaña que hemos visto por estas horas. ¿No te lo había dicho? No. Bueno, venimos charlando con Danila y de lo que estamos charlando en estos días, que dice que somos país racista, tramposos, el peor del mundo, etcétera, etcétera, y todo eso. ¿Qué piensa usted?
4: Y, Matías.
0: ¿Qué, Víctor Hugo?
4: No, cosa que sí, cosa que no.
0: Okay.
4: Cosa que sí, cosa que no.
0: Hay cosa que sí, cosa que no.
4: Lo que, bueno, vamos a empezar por el principio.
0: Sí.
4: Lo que sí me molestó es esa cosa generalizada y todo contra la Argentina.
0: Sí.
4: Porque me pasa un poco como cuando estás hablando con tu pareja y quizás te pones a criticar a tu madre.
0: Ah, sí.
4: Pero si tu pareja se suma a la crítica y empieza a taca, taca, taca de la vieja.
0: No, claro.
4: Ahí ya sí pones alada la cosa, ¿está? Como sí, que sí. La mirá torcida. Yo sí critico, ¿está? Tú no. Yo sí critico, ¿está? Mi mamá.
0: Claro.
4: El uruguayo tiene mucho eso que en el Uruguay se llamaría Factor Feria Villa Biarritz. Feria Villa Biarritz, donde arrancaron a tocar la vela puerca. No te va a gustar, pero yo es una feria que se hace que había tocado mando. Lo que en Argentina sería Factor Cemento, el Factor Cemento, ¿no?
0: Claro.
4: Porque como que cuando se suma mucha persona extraña, ya no molesta al uruguayo.
0: Ajá.
4: Qué raro, somos mucho acá, toda esta gente, ya te sentí incómodo.
0: Claro.
4: Ya no me gusta tanto hacer esto, si hay tanta gente. Como,
0: deja de ser tuyo.
4: Como, por ejemplo, criticar a los argentinos.
0: Claro.
4: Que ya cuando se llenó el boliche de criticar a los argentinos.
0: Claro, ¿verdad?
4: Entonces ahí ya no dijimos, no, bueno, tampoco para tanto.
0: Claro,
4: pero
0: claro.
4: Vamos por parte, dijo Don Gauna, llevándose las dos ruedas delanteras del auto que estacionaron en la puerta de la casa. Vamos por parte, decía, ¿de qué lo acusan?
0: ¿De qué?
4: ¿De racista? No, estoy de acuerdo con
0: en
4: eso.
0: Esa
4: no estoy de acuerdo con
0: okay,
4: eso.
0: Ok.
4: ¿Cómo voy a estar de acuerdo con ellos? Si siempre me ha recibido de mil amores a mí, aquí, a la Argentina, en especial a toda esta gente, maldito su
0: vez. No, racistas hay, pero tampoco es que somos una nación.
4: No, yo jamás sufrí racismo, ¿está?
0: Bueno.
4: Ahora. Y ya un hermano boliviano, un hermano paraguayo, un hermano peruano.
0: Quizás
4: mi
0: sí.
4: Amigo, el negro Salcedo.
0: ¿El negro Salcedo?
4: Sí. Bueno, por ahí un poco más. Pero está, no es generalizado igual. Lo que sí, quizá, Matías, ese humor tan particular que tienen ustedes, los argentinos, ¿no?
0: Sí.
4: Justo en la calle que limita, digamos, la calle donde termina el barrio del chiste y empieza el barrio de la falta de respeto, digamos.
0: Está muy finita, ¿no?
4: Ahí, justo.
0: Claro,
4: De esta vereda está en el chiste. La vereda de enfrente ya es falta de respeto.
0: De verdad.
4: El argentino siempre busca la chance, la cargada y tal.
0: Sí.
4: Como una complicidad con el otro, está bien, yo aprendí.
0: Es una forma de relacionarnos.
4: Con el tiempo, claro, yo ya me acostumbré después de tantos años de venir aquí, pero quizá a veces. Es difícil entender, para alguien que no está tan acostumbrado, tan habituado, que alguien te esté diciendo la palabra más hiriente posible en la vida, lo que más te moleste, te dicen, no como una forma de agresión, sino como un acercamiento.
0: Es una forma de acercamiento, claro, un poco
4: es
0: extraña.
4: Un mecanismo un tanto particular, Matías. Sí, sí. No me va a decir que no.
2: Uruguay,
4: Y segundo más tarde te palmea el hombro y te dice, no te enojaste, no, Uruguay se te la joda. Vamos a comer asado, Uruguay, no te va a calentar.
0: Juntate con nosotros,
4: claro, vení. Claro. Sí. Es particular, es como un gato, ¿no? Como un gato que primero te muerde y te rasguña y después te ronronea y te pide mimo, ¿no? Es como.
0: Puede ser,
4: es como. Ahora. Lo de Tramposo, la otra parte, digamos, la campaña, de Tramposo, agrandado, sobradores, sí, malos perdedores, malos ganadores, sí, y todo eso.
0: ¿Qué? ¿Hay algo?
4: No, tampoco estoy de acuerdo. No.
0: La pensaste
4: no.
0: mucho.
4: No. Aunque un poco menos en desacuerdo, claro, que con lo de los racistas, digamos.
0: Ok.
4: Eso, bueno. Está.
0: Puede haber. Tal vez sí, a veces.
4: Está.
0: Okay,
4: Un poco son. Pero también es parte de
0: lo. No lo negamos eso.
4: De lo mismo de no estar acostumbrado, digamos. Yo ya me acostumbré. Claro. A eso, yo ya. Pero si me permitís, Matías, a mí lo que me llamó la atención, sí, es la reacción argentina ante esta campaña.
0: Sí.
4: Que es justamente.
0: ¿Cuál?
4: Agrandarse.
0: Ah.
4: Agrandarse. Es que increíble cómo todo le da orgullo al argentino. Sí. Hablan mal de la Argentina, mirá, la Argentina, hablan bien de la Argentina, no, mirá, aguante Argentina, todo está hablando de la Argentina nace donde quiere. Hablan mal de la Argentina, no, mirá, no banca que seamos lo más grande del mundo. Extranjero. Bueno.
0: Y no, de lo cualquiera digo, la forma no agrandamos.
4: Y no lo digo como algo malo, esto del orgullo, ¿no? Está bien la antetima de un pueblo, de un país, sobre todo.
0: Sí, claro.
4: Cuando estamos acá, ahí, en el sur, perdido, ¿no?
0: Claro.
4: Pero ella, Mateo, como siempre, todo le da orgullo, ¿no? Todo le da orgullo. No digo que el uruguayo no sea orgulloso de su país, ¿tá? Pero lo nuestro más, como ya alguna vez te lo dije, Uruguayo, que es un orgullo humilde.
0: Tranquilo.
4: Para el perfil bajo, claro, ¿no? En cambio, el orgullo argentino es un orgullo muy Dibu Martínez, digamos, de ponerse el trofeo sobre el glande, digamos.
0: Claro.
4: Pasa que esa autoestima tan grande que tiene, si me permitís, Matías, sin subirme a ninguna campaña, no me estoy subiendo a ninguna campaña, quiero hacer la aclaración porque están muy sensibles aquí,
0: ¿está?
4: Y con el mayor de los respetos, déjame marcarte que esa autoestima, Matías.
0: Sí.
4: Tan grande, a veces le puede jugar alguna mala pasada, como lo que pasó después de la final.
0: Por ejemplo.
4: Con lo de la arenga de Messi y todo eso, está, ¿no? Que sí, algo raro, que no, que. ¿Qué da muestra eso? Que el argentino está dispuesto a creer en cualquier teoría, incluso lo más absurdo de todo el mundo, con tal de no admitir que le ganaron bien y no pateó el arco.
0: Sí, esa a mí, la verdad que yo en esa no entré, Víctor.
4: Pero cualquier, cualquier, sí, pa, la cantidad de cosas.
0: No podíamos aceptar que habíamos perdido.
4: Entregó el partido, sí, que lo entregó el Chiquitapia, que amenazaron a la familia, que Maradona le hicieron lo mismo, que la bandera de Inglaterra fue el motivo, que había una conspiración masónica, que la pelota tenía un control remoto, que editaron la jugada para que no sea gol, que había un pelado que nadie conocía, que el Dibu Martínez estaba dando un mensaje cifrado, que un me gusta dio la mujer de Tagliafico que confirma la. ¡Wey! No hay forma. Y mirá que he hablado con un argentino, algunos, los que están convencidos de esto, sí, no hay caso.
0: No le llega.
4: Le entra menos que la defensa española, mirá. Tú tratás de razonar.
0: Incluso aunque los propios jugadores o cuerpo técnico digan, che, no hay nada raro, perdimos.
4: Pero igual, claro, y le decís, pero si tú son tus ídolos, ¿cómo va a entregar el partido? Pero aparte, ¿no crees que si lo arreglaron, lo habrían arreglado la noche anterior en el hotel, en vez de ahí en el vestuario? Aparte que con Suiza también lo arreglaron, tampoco patearon al arco con Suiza. Bueno. No hay caso, no, la respuesta es, ¿qué te pasa? Uruguayo, vos sos agente inglés, uruguayo, aguante la Malvinas, que no me olvido del estado tapón, de los ingleses, yo uruguayo, acá lo tengo, estado tapón. Pero bueno, ya va a pasar, Matías, ya va a pasar, lo que sí, me perdí una humilde opinión, para cerrar, no quiero decir campaña, yo no estoy diciendo campaña.
0: No, no es campaña.
4: No se lo tomen todo tan a pecho. Justamente, sí, como hacemos lo que aprendimos a quererlo ustedes, los argentinos, alguno puede haber que algo malo piense la Argentina en serio, pero yo puedo apostar que la mayoría, o por lo menos puedo hablar por los compatriotas uruguayos, es para joder.
0: Pancha la bola.
4: Es para joder. Sí. Mirá cómo se enoja el argentino. Es como que dan ganas de palmearlo al argentino y decirle, es una joda.
0: No te va a calentar.
4: Es una joda, está todo bien, vamos a comer un asado. Vamos arriba.
0: Gracias, y que pase bien. Gracias, uruguayo. Gracias, un saludo a todos. Gracias.
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0: Manu Rodríguez, querido, buenas tardes, ¿cómo estás?
2: Hola, ¿cómo andan? ¿Todo bien?
0: Vuelve el fútbol argentino.
2: Se acabó la joda.
0: Ah, la pelota. Sí. Arranca de vuelta.
2: Ahí arrancan los cambios de frente que terminan la tribuna.
0: Y bueno, ¿no? Pero que tiene sus cositas.
2: La cosa sana.
0: Sí, lo que nos gusta también.
2: Sí. Sí. Tratar de ganar con un penal sobre la hora.
0: Y bueno. Llevar nada que no haya dado el mundial también, ¿eh?
2: Sí. No, no, por supuesto. Igual, qué sé yo, no sé, qué triste.
0: Y bueno, pero ahora arranca lo que nos gusta y.
2: Quedamos nosotros, quedamos lo que nos gusta, el fútbol, ¿no?
0: Claro, ahí. Eso también. Gracias a todos los que estuvieron hasta ahora, pero sí, ahora vamos los que
2: vayan
0: nos
2: yendo, dejen de tirar teorías conspirativas.
0: Claro.
2: Vayan yendo.
0: Claro, claro.
2: Che, no, bueno, pero pasaron muchas cosas en este mes y pico de mundial y capaz nos perdimos un poco de lo que pasó en el fútbol argentino. Y traje un breve resumen de cosas que fueron pasando.
0: Dale.
2: Así que vamos a ir viendo imágenes, algunos videos de cosas que pasaron. Primero, San Lorenzo, se fue Gustavo Álvarez, peleado con la dirigencia, y asumió Pipo, volvió Pipo.
0: Pipo Grosito, el
2: Pipo
0: técnico
2: Grosito,
0: de San Lorenzo.
2: El histórico técnico de San Lorenzo, que vuelve como después de como 22 años, no sé cuándo fue la última vez que dirigió.
0: Sí, sí.
2: Pero ahí está Pipo, arrancó mal, se quedó fuera de la Copa Argentina. Y hay más vueltas al fútbol argentino. Central tiene un regreso, va juntando viejos jugadores que le hicieron bien al club. En este caso, Franco Servi. Franco Servi estuvo en las primeras convocatorias de Scaloni ya en el primer año. Después, bueno, no progresó su espacio en la selección, pero vuelve a un central que tiene a Di María y va a tener a Franco Servi. Así que tiene lindo pie ese central. En Santa Fe también, el Nacho Malcorra vuelve a Unión.
0: Mirá
2: también
0: vos.
2: Después de 10 años.
0: Estaba en Independiente.
2: Resistido en Independiente, vuelve a Unión. Hoy juega el campeón, juega Belgrano, que no tiene refuerzos. Raro, ¿no? Que el campeón venga sin refuerzos. Ahí está la presentación que hicieron en su cuenta de
0: redes sociales. No trajeron jugadores, se le habrán ido algunos.
2: Se le fue Julián Mavilla, entre otros, que fue a Sarmiento de Junín, pero ningún jugador importante del esquema.
3: Ah, bueno, mantuvo el equipo campeón.
2: Mantuvo el esquema, exactamente. De hecho, es uno de los equipos que abre el torneo. Ahora, 7:30 de la tarde, juegan Sarmiento de Junín argentinos y juega Belgrano contra Rosario Central. Lindo partido ese, para ir viendo. No se rían, viejo. No se rían.
0: Vamos de a poco, vamos entrando de a poco.
3: Vos tenés que decirlo de a poco los nombres porque los tenemos que acostumbrar. Digo.
2: No, pero igual a la noche.
0: ¿Qué?
2: A la noche te abrís una birra, te sentás frente al televisor y ves el lindísimo partido Defensa y Justicia Aldo Civi. 21:45. Te vas a dormir. En el entretiempo te dormiste.
3: No, pero jugaba Boca O'Higgins, yo tengo que ver fútbol de bola. Yo tengo que ver fútbol del
2: bueno. Señor, juega a Boca, ahora vamos a hablar de Boca, pero peguemos un saltito a Córdoba. Yo no sé si saben, pero a Talleres de Córdoba lo va a dirigir el tipo que nos evitó tener 4 finales consecutivas de mundiales, ¿no?
0: Jorge Sampaoli va a dirigir Talleres de Córdoba, mirá vos.
3: Sabía que algún equipo de Argentina iba a caer, ¿eh? Yo estaba rezando que no sea Boca el que caiga, pero sabía que alguno iba a terminar cayendo.
2: El sabio de Casilda va a dirigir a Talleres, que tiene entre otros a Fattori, son todos pelados los que van
0: bueno,
2: a
0: ver.
2: Así que ahí está. Bueno, Boca, el Vasco Rabarruena que vuelve al club. Y la llegada de Villa, ¿cómo te cae la llegada de Villa?
3: Mal, porque además me parece una mala apuesta. Me parece que además de todos los quilombos que tiene Villa, de sus causas, de su machismo, de su violencia machista y demás, me parece que además tiene completó todos los cuadros como que si tiene 2 partidos más no lo va a putear toda la cancha. Y va a ser todo horrible. O sea,
2: arriesgadísima la cuestión de traer a Villa, que ya no debería jugar en el fútbol argentino hace rato, pero bueno, me hizo reír mucho la siguiente placa, esto de Iván Noble, porque terminó el mundial y empieza esto. Consulta a Bosteros, ¿el partido hoy se ve por algún canal o tengo que colgar una budinera del tanque de agua o contratar un hacker o algo por el estilo?
0: Claro.
2: Porque ya empezó esa de que se divide el fútbol en 75 plataformas y andás a ver dónde ve los partidos. partido, qué tenés pago, qué no tenés pago.
3: O encima la suda a veces la pasa. Qué difícil. Pero ahora tenemos D-Sports.
2: Sí, es verdad. Pasemos, de paso, felicidad para D-Sports. Bueno, pasemos a River también, que se despidió Armani de River. Sí. Lo despidieron como un verdadero héroe, como lo que es. Y no aprendió a ver River de esto de traer jugadores que ya rindieron en River de vuelta, porque trajo a dos. Trajo a Beltrán y a Borré. Veremos si le va bien, pero hasta ahora las apuestas de River por este tipo de situaciones no están saliendo. Así que bueno, tendremos mucho fútbol.
0: Bueno, y sumado Otamendi, ¿no?
2: Sumado Otamendi, por supuesto, sí. Y hay que ver qué pasa con Juanfer, porque ayer tiró dardos fuertes contra Coudet.
3: Y ya no creo que juegue en River.
2: Sí, sí, y desde Miami, ¿no? Como que el entrenador no me llamó. Está raro, maestro. Sí. De Miami. Este fútbol argentino que arranca hoy, pero al mismo tiempo se juega la Sudamericana, porque juega Boca y tendremos una fecha extensa en el fútbol argentino. Así que arranca esto.
0: ¿A Racing te lo salteaste por alguna cuestión en particular o por simplemente un olvido circunstancial? ¿A qué compraron ustedes? Nosotros trajimos a Matías Kraneviter.
2: Claro, sí, que viene de jugar en Rusia.
3: Bueno. Trajimos a jugar un partido en River prácticamente. Dos jugó, creo.
0: ¿Puede caminar?
3: Sí, puede.
0: Si camina, está.
3: Sí, fue con el carrito.
0: Ortegoza, que jugaba en Talleres, tenemos nuevo técnico, Bojboda. Vamos a ver, qué sé yo, chicos. Para mucho más no hay en general en el fútbol argentino. Nadie pudo comprar nada, ¿no?
4: Fuerte abrazo.
0: Gracias, Diego. Un abrazo grande a Diego Milito. Bueno, Manu Rodríguez, gracias, amigo. Llegamos al final de Maldita Suerte, nos vamos, nos reencontramos mañana con el viernes de Buenas Noticias a partir de las 2 de la tarde. Llegamos ya al viernes, así que mañana nos encontramos. Gracias a todo el equipo, amigos y amigas, gracias por estar ahí. Hasta mañana, nos reencontramos.
2: Adiós.
0: Chao.

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Hola, ¿qué tal? Muy, pero muy buenas tardes. Aquí estamos comenzando una nueva emisión de Palo y Zanahoria. Vamos a acompañarte hasta las 6 de la tarde. Vamos a tener mucha, pero mucha información para compartir con vos. Vamos a contarte los temas principales de otro día intenso y de locos aquí en el fin del mundo. Vamos a contarte lo que viene para estar preparado, para tomar buenas decisiones. Y vamos, por supuesto, a estar minuto a minuto con lo que está pasando en este momento en la Argentina. Porque la información no te da respiro, porque la actualidad es a puro vértigo. Y qué mejor que procesarla entre amigos. Eso haremos hasta las 6 de la tarde.

0: Como todos los días, con el mejor equipo, con Fernando Siveira, Giselle Tepper, Alexis Sefcik, Franco Mirraji, en la operación técnica Nico Esquivel, en la operación de video Patricia Romero y Marcelo Ojeda, en la producción Juanma Romero y Gustavo Kogan, en la coordinación de aire Fernando El Chapu, el Chifla Posky, en las redes sociales Joaquín Uturbey, Sofía Luna Roberts y Kiara Sánchez. Mi nombre, Mariano Martín. Qué buena noticia cada vez que se prende la luz de al aire y nos damos cuenta que vamos a reanudar esta conversación. La interrumpimos siempre a las 6 de la tarde, un ratito antes, un ratito después. La retomamos a las 4 de la tarde y algo para estar juntos, para entender mejor lo que nos pasa, dándonos un abrazo, mirando para adelante y programando las cosas que vamos a querer y vamos a impulsar cuando esta pesadilla libertaria termine. Ojalá sea lo antes posible. Te empezamos a acompañar ahora mismo con los temas principales de la jornada, con los títulos. Hasta ahora en el Destape.
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0: Jorge Macri dijo que no descarta un acuerdo electoral con La Libertad Avanza para 2027. El jefe de gobierno porteño consideró que las relaciones que mantiene con el Ejecutivo Nacional son buenas, destacó la llegada de Diego Santilli a la jefatura de gabinete y afirmó que el gran desafío es no volver al pasado del populismo kirchnerista.
2: La actividad metalúrgica retrocedió 4,6% en junio y acumuló una baja del 5,7% en el primer semestre. De acuerdo al último informe de la Asociación de Industriales Metalúrgicos, la capacidad instalada cayó al 40,8% y el sector advirtió que la recuperación continúa en un escenario de fuerte incertidumbre.
0: Pampa Energía cerrará la única planta de caucho sintético del país. La empresa anunció que dejará de producir en su fábrica de Santa Fe y ofreció el retiro voluntario a 200 trabajadores. El sindicato petroquímico rechazó la propuesta y advirtió que responderá con medidas de fuerza ante posibles despidos.
2: Rescataron a 4 mineros atrapados tras el temporal de nieve en Catamarca. Los trabajadores permanecieron más de 3 noches aislados en la puna catamarqueña con temperaturas de hasta 27 grados bajo cero. La Asociación Obrera Minera pidió investigar los protocolos de seguridad tras el operativo que logró rescatarlos con vida.
0: Internacionales, Estados Unidos fijó fecha para el juicio contra Nicolás Maduro. El proceso por presunto narcotráfico y terrorismo contra el presidente venezolano comenzará el 1 de junio de 2027 en un tribunal de Miami. Maduro calificó la causa como una farsa imperialista y Trump volvió a mencionar una eventual extradición si regresa a la presidencia.
2: Deportes, Boca recibe a O'Higgins por la Copa Sudamericana. El Ceney se jugará esta noche desde las 21:30 en la Bombonera por los playoffs, tras quedar eliminado de la fase de grupos de la Libertadores. Hoy, además, comienza el campeonato de Primera División con Belgrano, Rosario Central, Sarmiento Argentinos y Defensa Aldo Civi.
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2: En la ciudad de Buenos Aires en estos momentos la temperatura es de 15 grados con 6 décimas. El cielo está parcialmente nublado, la humedad es del 66% y la presión 1017.2 hectopascales. Tenemos viento noreste a 15 kilómetros por hora. Se espera que el cielo continúe mayormente nublado durante el resto de la jornada. Para el viernes está previsto un inicio del día con cielo mayormente nublado y la probabilidad de algunas lluvias aisladas por la tarde. La mínima en 11 y máxima en 15 grados. Para el sábado se espera algo de niebla por la mañana y luego cielo mayormente nublado, 9 de mínima, 16 de máxima. Y ya para el domingo se espera cielo mayormente nublado, 10 de mínima y 15 grados de máxima.
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0: 14 minutos pasaron de las 16. Qué buen momento para darte la bienvenida a vos, que estás recién enganchándote, que estuviste en cualquiera durante todo el día, casi te diría como yo, pero que llegás acá y prendés el destape para enterarte de algunas cosas que están sucediendo, para escuchar la voz de los protagonistas. También puede ser que estés desde re temprano, acá también informándote con nosotros. A vos te prometemos que le vamos a encontrar una vuelta, que con algo te vamos a sorprender. Capaz que no te gusta lo que escuchás, pero sorprenderte de seguro y ayudarnos a pensar también, por sobre todas las cosas, porque nos venía pasando estos días esto de hacer esas entrevistas que hasta a Roberto Navarro le rompen las pelotas. Imagínate las decisiones que tomamos. No le gustan nada algunos de los personajes, pero y sabemos que a vos también te puede pasar lo mismo, pero corremos el riesgo. Capaz que ni siquiera el resultado amerita haber entrevistado a ese personaje, o capaz que sí, porque lo escuchaste decir algo revelador, porque eso que dijo quizás es una repetición, pero lo expone ante otras personas, o porque quizás te ayudó a pensar algo distinto. Preferimos correr ese riesgo, te lo juro, todos los días. Nos parece que es mucho más interesante que escucharnos permanentemente entre nosotros y que todo sea mucho más calmo. Para calmo, para amable, está Aspen, hay otras radios, hay un montón de opciones que están buenísimas, que muchas veces las utilizamos cuando nos queremos relajar. Acá no se trata necesariamente de relajarse, sí se trata de pasarlo bien, eso te lo prometemos, porque vamos a tener instancia para jugar un ratito, para poner la creatividad, para escucharte a vos, que sos nuestro principal aliado en esto. Y a este equipo, que es una verdadera maravilla, quiero saludarlos ya mismo a mis compañeros. Muy buenas tardes, amiga, amigos. Qué placer, ¿cómo estamos?
1: Buenas tardes.
2: Buenas.
1: ¿Cómo le va, Mariano?
0: Ando bien, andamos bien. Estamos todos ahí como para una hora 44 minutos de programa que va a tener de todo. Yo creo que va a venir intenso. Esta agenda que en los primeros días de la semana estaba muy volcada al tema de Argentina, el país más racista del mundo. Ya como título me gusta. Pero ¿sabes por qué? Porque es como los brasileños, ¿viste? Si nos van a tildar de racistas, que seamos los más racistas del mundo. Nada es un país racista promedio. No, claro. El país que dio a Diego Armando Maradona. El país que dio a Lionel Messi. El país que dio al Papa. El país que dio una reina. El país que tuvo los milicos y los juzgó. El país que tuvo premio Nobel de la paz, el país que tuvo a Favaloro, el país que tuvo a Fangio, ¿cómo vamos a ser un país más o menos discriminador? Seamos bien discriminadores, viejo. Esa es la otra.
3: Ahí está.
0: Ahí está. Ahí está. Porque esa es la otra. Si nos empujan,
3: sí.
0: ¿Quién te dice que nos entusiasmamos con esto?
4: Pues sí, la discriminación al palo, decís vos.
0: Claro, porque ¿cómo dice Nico Esquivel? Daddy, que dice que seamos Venezuela. Bueno, claro, que nos comportamos como Venezuela. Sí, el problema de cuando nos decían Argenzuela, eso es las playas, que son muy lindas las argentinas, sí, pero le falta un poco de calidez.
1: Puede decir que ganemos el mundial de los racistas.
0: Claro, claro. Sí, sí, sí, absolutamente. Que Austria deba hincarse ante nosotros. ¿Quién otro? Que Netanyahu diga: uy, estos se pasaron de rosca. Pasó Netanyahu y dijo que le parecía mucho. No sé si me entusiasma la idea, pero si vamos a hacer algo, seamos los más.
3: Bueno.
0: No seamos mediocres, viejo. Porque para mediocres están todos los demás. ¿Cuándo fue Argentina mediocre en algo? Nunca.
3: No.
0: Es un país récord en default. Ya está. No te vamos a caer una vez en default. No te hacemos un impaguito ahí.
3: Vamos a vivir.
0: ¡Ay, no! ¡Reperfilamiento! ¡No, no! ¡Default!
4: No, y la toma de deuda, no andamos con chiquita.
0: ¿Cuánto tenés de fondo monetario? Y te podemos prestar 10 mil millones de dólares. ¡Dame 50 mil millones de dólares!
3: Sí.
0: ¡Ahí está!
3: Para endeudar.
0: Me agarró un patrioterismo.
3: Hay que endeudar a más generaciones.
0: ¿Qué más podemos hacer? Pará, esa debería ser la encuesta. ¿En qué otro récord tenemos que romper? No, vamos a ir con otro. Yo estoy tirando ideas, porque si ya está la otra, ya está la otra.
3: Está la otra.
0: Pero seamos los más del mundo, loco. Por eso nos odian, porque en todo nosotros lo llevamos al extremo. Vos fijate en serio, el Fondo Monetario Internacional tenía una cartera de... tenemos 200 deudores. ¿Cuánto le deben cada uno? 1.200 millones de dólares uno, 700 el otro. ¡Dame 50 mil millones!
3: Está bien, sí. Más Caputo, más deuda. Queremos más Caputos también.
0: Pero claro.
3: Porque tenemos el récord de Caputos.
0: Que florezcan claro. mil Caputos, amigo. Claro.
4: Creo que estás teniendo un discurso similar al que esbozó el presidente, me parece. Tendría que repasar.
0: Bueno, pero el presidente es un reflejo de la sociedad.
3: Bueno, ¿cómo? Mariano 2027.
0: Ojo.
3: Ojaldre.
0: Ojo.
3: No sé.
0: Esto me puede granjear una segunda pelea con el propietario de
4: claro,
0: este medio.
4: Pues ya está.
3: Porque ya... No, porque eres el pase de Roberto Navarro.
0: No, no, el propietario de este medio ya venía cabreado con las entrevistas de esta semana. Si encima yo le voy a tirar un Mariano Martín 2027 cuando
3: pero
0: sabemos
3: la fórmula,
0: que
3: pará.
0: Hay aspiraciones electorales.
3: No, la fórmula es de a dos.
0: Sí.
3: Pueden ir juntos.
0: No, no, el quilombo de cartel todos. Es imposible.
3: ¿Cómo, es con cómo todos. Lo.?
0: No, no sé, no sé, no, no, me están tirando ideas, me quieren hacer pelear y no, no es el propósito de hoy. O sí, porque si esa es la otra. Este es el medio donde todos los conductores se pelean con el dueño. Claro, y todo, y está bueno pensarlo desde ese punto de vista. Que todo, que toda, en tu vida cotidiana,
3: sí.
0: todo pensalo hiperbólicamente. Todo pensalo pasado de rosca. Todo, las feministas se pasaron tres pueblos. Que se pasen 25 pueblos.
3: Todos los
0: Esa
3: pueblos.
0: Es. Ahí está. Que se pasen 25 pueblos, loco. Que prohíban a los machos, que prohíban a los varones. Que los caguen a palos, que anden con un bate, la feminista, y los fajen. Los fajen, le pegan un cocazo a uno y dicen, ¿yo qué hice? Sos un tipo. Que sea así el feminismo.
3: Sí, a mí me está costando ayudarte en la campaña porque. No, porque.
0: Ay, sos tan aguatibia,
3: pero no,
0: mamita.
3: No, porque Negre nos dijo el otro día, el dueño de la derecha diario, sí. que somos los más. Como que somos muy buenos porque sí. somos pro vida, etcétera. Si las feministas. Sí. Ya me complica tu agenda. Necesito que hables algo de los bebitos ahora.
0: ¿Somos los más pro vida?
3: Ya, tenés que salvar bebitos ahora.
0: Inseminemos artificialmente.
3: Ahí está.
0: Que todas las mujeres, que haya un cupo, que las mujeres no puedan tener menos de 14 hijos
3: ahí
0: cada
3: está.
0: Una.
3: ¿Ves? Ahí está.
0: Maximicemos todo. Vos pensás, la cosa más estúpida llevada a la máxima instancia deja de ser estúpida.
3: La venta
0: momento,
3: de órganos. La venta
0: esto.
3: De órganos.
0: La venta de órganos obligatoria.
1: Obligatoria.
3: Venderlo, no donar.
0: No,
3: vender.
0: Pero yo estoy vivo, señor, no importa. Un riñón.
3: Pero vender, no donar. Vender.
0: Claro.
1: Te tienen que hacer un chequeo, ver qué funciona bien y ese órgano
0: sí,
1: te lo saca.
0: Sí. A ver ese páncreas. A ver.
3: ¿Qué más?
0: Anda.
3: Bueno, vender pibes también podés vender pibes. ¿Eh? Hay que vender pibes también.
0: Bueno, es que la idea del cupo mínimo de natalidad
3: sí.
0: es que si cada mujer va a tener un tope mínimo de 14 hijos, que se puedan vender al menos 12.
3: Ok, está
0: que
3: bien.
0: Que cada núcleo familiar tenga uno, dos hijos, lo que quiera, pero que los 12 restantes. Se vendan y eventualmente se exporten. Porque vos imagínate, ¿qué problema tenemos los argentinos? ¿Qué dijo Cristina de sí. la economía argentina? Que la Argentina es una economía bimonetaria.
3: Sí.
0: Que le faltan a la Argentina, le faltan dólares. Entonces, sí. si nosotros exportamos nenes...
3: Un pibe por divisas.
0: Exportamos nenes.
3: Bien.
0: ¿Está mal?
3: Pará, ¿y las Malvinas? Estos son los puntos de la campaña.
0: Me re gusta esto, que tirar boludeces y pensar. ¿Cómo sería maximalizar la campaña por Malvinas? Ya le dimos las Malvinas, les podríamos dar Loma de Zamora. Ponele.
3: La Matanza.
0: Entregamos.
1: La Antártida, para empezar. La Antártida.
0: La Antártida está medio dada ya.
1: Por eso.
0: La Antártida ya está medio regalada.
1: Tierra de Fuego, que bueno.
0: Sí. No, demos Palermo.
3: Bueno.
0: Escindamos Palermo. Que nosotros estamos acá, es un problema para la radio. pero ponele.
1: Es difícil Madero, vender Madero. Algo que está en el medio. Tiene que ser algo
3: que
1: claro.
3: sea un extremo.
0: Que esté bien en el medio, que joda sacarlo, ¿viste? Bueno, Ollito estaría bien.
3: Con
0: es
3: Adorni adentro.
0: Me está gustando mucho esta campaña. Estoy como muy subido.
3: Estoy pensando en qué más habló el presidente en su
0: Debe
3: campaña.
0: Debe ser que hoy me suministraron drogas, hoy me suministraron fármacos, porque me tuve que hacer una intervención.
4: Te tendrían que haber sacado todos los dientes.
3: Sí. ¿Eh?
4: Siguiendo tu lógica, te tendrían que haber sacado todos los dientes.
0: Sí. Sí.
4: No, uno no, sáqueme todo.
3: Para, sí.
1: Hay gente que propone Córdoba.
0: Sáqueme un ojo también. Me está sobrando. Tengo dos, ¿para qué quiero dos ojos?
1: Hay gente que propone Córdoba.
0: ¿Qué proponen en el chat? Para, a ver.
1: Regalemos Córdoba, dice.
0: No, bueno, vendámosla. No, ¿cómo regalar? Todo esto es una transacción económica, viejo. Acá.
1: Que a ver si alguien te la quiere comprar.
0: Platita.
1: Vamos, Córdoba.
0: El quilombo que se está comprando gratis.
1: Voten bien. Bueno, nosotros también. ¿Qué podemos decir? Después... De cómo vota Córdoba, si nosotros también votando.
0: Fer,
1: somos un
0: claro,
1: la nueva Gorni acá.
0: Y si hay algún hincha de San Lorenzo en Córdoba, te estás comprando un quilombo también.
1: Sí.
0: Vos que estás en campaña.
3: Ah, hoy tienes otro tema, la SAD.
0: Sí.
3: ¿Qué hacemos con las sociedades anónimas?
0: Bueno, vamos a empezar las sociedades anónimas deportivas. Los clubes solo podrán ser marcas comerciales reconocidas de productos que tienen o algún cancerígeno, tipo, es decir, clubes de las empresas de tabaco, clubes que serán propiedad de las casas de apuesta.
3: Asbesto también le puedes.
0: Qué loco apostar por un equipo que es propiedad de una casa de apuesta. Me gusta bastante la idea. Club Atlético Cocodrilo dice, pero qué, por el local nocturno, decís vos. No está mal. Ya hay clubes de sindicatos, hay clubes de asociaciones civiles. No me hagas decir. Si querés decirlo, decilo vos.
3: No está tan drogado.
0: Nico Esquivel. Si querés comprarnos un quilombo a todos, decilo vos. Si no.
3: Sí, bueno, no sé qué más. Hay que ver todos los puntos de campaña que podrías
0: hacer. La ley de glaciares. ¿Cómo maximizamos la ley de glaciares? Yo haría.
3: Los derretís.
0: La ley de.
3: Es obligatorio el calentamiento global.
0: Sí.
3: Hay que hacerlo obligatorio.
0: Sí.
3: Incendiar a propósito. Hay que incendiar la Patagonia
0: Baño
3: a propósito.
0: María global.
3: Sí.
0: No, pero está bien. Después de la ley de glaciares, podríamos hacer la ley de canteros. Es decir, vos, bien. Cualquier persona que ve un cantero ajeno puede hacer una explotación ahí.
3: Perfecto. Cuenta como
0: costo.
3: Espacio verde.
0: Sí. Después de la reforma laboral maximalizada. Esa es fácil porque
3: y
0: podría ser.
3: Esclavitud.
0: Sí. Sí. Derecho de pernada, esclavitud.
3: Niños, explotación infantil también.
0: Mita, llanaconazgo.
3: Sí.
0: Esa, igual estamos bastante cerca. El problema de caricaturizar algunas cosas.
3: Sí, es la realidad.
0: Es el límite entre caricaturizar y dar ideas.
3: Sí, es verdad.
1: Sí. Cuando bueno, porque que vengan a la. Vos decís, lavar, que vengan narcos a lavar plata. Bueno, ese es el proyecto.
0: Claro.
4: Creo que ya te van a acusar de plagio, ¿eh?
0: Sí, no, pero yo creo que esas cosas hay que maximizarlas. Es decir, que la aduana solo habilite. El ingreso de delincuentes por delitos federales. Es decir, si vos sos, no sé, te choreaste una boludez, no podés entrar.
3: No podés entrar.
0: Si tenés una foja limpia, no podés entrar.
3: Fred Machado.
0: ¿Cuándo podés entrar al país? Si sos de Fred Machado para arriba.
3: Adentro.
0: Si sos Fred Machado, José Luis Espert. ¿Qué más? Insaurralde puede andar por todo el país, puede hacer lo que quiera, libre. Ya dejamos de cobrar el impuesto de Insaurralde y así maximalizar todo.
3: Bien, perfecto.
0: Entonces, ya por efecto del absurdo, va a llegar un momento donde vamos a volver al punto de origen. Y el punto de origen será un país donde sea nuevamente todo transparente o si alguna vez lo fue. Son ideas.
1: Normal.
0: Son ideas. ¿Quiere hablar al aire, la Posky? No, porque tiene ideas el tipo y yo no las termino escuchando. Me gustaría
1: si
0: que las diga.
1: Si las reproducimos, vamos presos.
0: O sea, no, que las diga. Yo no tengo ningún problema. Yo debato todo. Porque yo creo en la maximalización, la política de la maximalización. Entonces, yo te debato todo. Pero vení, pone la carita, amigo. Yo te debato. Yo no tengo ningún problema. Si alguno tiene otra idea, la charlamos en un ratito. Por lo pronto, vamos a contar los principales temas. Me emocionó mucho el tono marcial de este programa. Creo que lo vamos a usar más seguido en adelante. Señor Fernando Siveira, los temas de política con esta impronta ya tienen otro sabor.
1: Y sí, bueno, tiene un poco que ver porque todo tiene que ver con todo. Milei inicia mañana algo así como su idea de convertirse en líder regional. Un líder regional del trumpismo sudamericano, del trumpismo latinoamericano, vamos a llamarle. Va a Brasil a visitar a Flavio Bolsonaro. No lo dejan visitar al detenido Jair, pero bueno, va a visitar al hijo, va a estar en San Pablo también, vamos a estar hablando de eso. Pero esto es en el marco de varias visitas que tiene planeada para los próximos días, visitando a esta

0: Los candidatos de la derecha y ultraderecha, como el de Colombia, que un poco se referenciaba en él, ¿no? Él se dice el tigre, en referencia al león, bueno, y se mandaron mensajes y hacen los dos dibujitos con inteligencia artificial.
1: ¡Qué lindo!
0: Así que vamos a estar hablando de este ímpetu por la región que va a tener ahora Milei, porque quiere pararse frente a Trump diciendo: yo soy jefe de todos estos.
1: Ajá.
0: Y veremos si le sale.
1: Veremos si le da el cuero, ¿no? Porque también del otro lado tenés gente que tiene su...
0: Sí, claro.
1: Tiene su ferretería, che. 16:30 minutos, en un ratito te lo cuenta Fernando Siveira. Ya estamos proponiendo los nombres del partido. Ya en el canal de YouTube he visto algunas propuestas. Yo creo que partido maximalista está bien. Es una buena base, así que se reciben propuestas. De arranque, el PM. Vamos con el partido maximalista. Si alguien tiene una idea distinta, la discutimos, probablemente cagándonos a trompadas, que sería otra posibilidad.
2: Es verdad, sí.
1: Todos
2: sí,
1: los
2: sí.
1: temas se dirimen cagándonos a trompadas.
2: O a latigazos, porque va con la esclavitud.
1: También. También. Y sí, además con eso le das una chance a las mujeres, que son eminentemente débiles.
2: Sí.
1: Entonces,
2: inferiores.
1: Que ellas, inferiores, que puedan utilizar algún tipo de arma para equiparar las cosas.
2: Sí.
1: Porque ante todo, democráticos, ¿eh?
2: No, claro.
1: Ante todo, igualitarios. Seremos maximalistas, pero igualitarios, viejo. Acá las reglas de juego corren para todos.
2: En realidad, primero lo hacemos y después ponemos las reglas.
1: Me encantó. Hablando de eso, Giselle Tepper, los temas del día, si sos tan amable.
2: Sí, ahora no tiene nada que ver con esto. Vamos a hablar de lo que tiene que ver con el regreso de quienes fueron al Mundial. ¿Por qué? Porque al gobierno le preocupa que haya un rebrote de sarampión con quienes regresan del Mundial por lo que está haciendo el aumento de casos en la zona, así que en toda la región. Así que vamos a estar hablando de eso y cuáles son las recomendaciones. Y también vamos a repasar el calendario, las recomendaciones de vacunación para las personas adultas mayores que están ya con la posibilidad de darse vacuna antigripal y demás. Aprovechamos un poco esta preocupación, al menos comunicada oficialmente en el boletín epidemiológico, como para repasar esta necesidad de completar los esquemas de vacunación a pesar del gobierno, que bueno, sería otro eje de campaña tuya, Mariano, no te vacunes.
1: Sí, ¿qué haría? No, muy por el contrario. ¿Qué haría el partido maximalista? Que no es antivacunas, es inocular todas las enfermedades que estén curadas.
2: Bien.
1: Todas las, es decir, recuperemos las viejas enfermedades que nos hicieron lo que somos hoy.
2: Sería
1: los
2: como
1: seres humanos.
2: Una epidemia.
1: ¿Qué somos los seres humanos sino seres que se han repuesto a las peores enfermedades? La fiebre amarilla, Coqueluche, que ya está volviendo.
2: Sí.
1: Bueno, hacemos una ampollita, metemos todas esas. Vamos a buscarla porque algunas deben estar en algún laboratorio.
2: Sí, perdido.
1: Andás a saber dónde. Hacemos una colecta.
2: Bien.
1: Tiki, tiki, tiki, tiki. Metemos 20, 30 enfermedades. ¡Chum! Inoculación
2: perfecto.
1: Inmediata, obligatoria. Vacunación obligatoria para meter todas las enfermedades
2: perfecto.
1: Juntas. Pero la parte seria te la vas a contar en un ratito respecto de la vacunación, porque no es joda esto, del gobierno corriéndose, por no decir sacándole el culo de la jeringa, nunca mejor
2: a
1: dicho.
2: A la vacuna.
1: Enseguida, con Giselle Tepper, los temas de importancia de verdad. Y también los de la justicia, porque por supuesto, en tribunales viene Franco y todos huyen. El señor, el temerario de las noticias, Franco Mirraki.
3: Vamos a hablar de la avanzada judicial del gobierno de Javier Milei. ¿Por qué? Porque está buscando controlar juzgados claves. En el día de ayer, el presidente firmó y se publicaron en el boletín oficial 28 designaciones de jueces, fiscales y defensores públicos. Entre ellos aparece, por ejemplo, en un rato lo vamos a desarrollar, la esposa del periodista de TN, Adrián Ventura, y hasta también el secretario histórico de Ariel Lijo. Todos a juzgados importantes. Hay una especial avanzada sobre la Cámara Laboral. Pero además de estas 28 designaciones que se conocieron ayer, ya para el 4 y el 5 de agosto hay fecha fijada en la Comisión de Acuerdos para tratar otros 25 pliegos. Y hace poquito, días atrás, ya el presidente avanzó con decenas de designaciones, entre las que se destacan, por ejemplo, la designación de juez del hijo del presidente de la Corte, Horacio Rosati, Emilio Rosati, y también de la esposa del juez que está a cargo del caso Libra, de Ana Juan. Digo, todo esto está pasando, repito, ayer 28 designaciones, en los próximos días se van por 25 designaciones más. Bueno, vamos a estar contando qué juzgados están avanzando y quiénes son los protagonistas de esta historia.
1: Bueno, las novedades de la familia judicial con G, como siempre, llegan de la mano de...

0: Franco Mizrahi.
1: Ahí también nombras a toda tu familia, un cargo para cada uno en el Poder Judicial y listo.
0: Sí, igual la justicia del partido maximalista la va a reformular. Basta de esto, decir acá tiene que ser jurado popular, inquisición, si es probable. No, están preguntando mucho en el canal de YouTube qué vamos a hacer con los jubilados. Vos sabés que eso ya se exploró. Los jubilados ya se exploró en una película, creo que es de 1974, por ahí, llamada Cuando el destino nos alcance. Una película muy, muy buena, creo que era con Charlton Heston, que básicamente, no, el que no quiera el spoiler, sí, que apague por 10 segundos. Pero la película básicamente se trata de que a los ancianos, a las personas mayores, a partir de determinada edad, las convierten en galletitas. Es decir, pasan a ser lo que se llamaba en la película Soylent Verde. La película originalmente se llama Soylent Green, que era una especie de galletita que lucía galleta de soja, pero que era en realidad hecha con ancianos. Así que el partido maximalista
1: está resuelto también.
0: Lo que va a hacer también es proponer seguramente en ese sentido algo que no está tan lejos del ideario de... Acordate qué dijo Mario Lugones. ¿Cuál es el problema del PAMI para Mario Lugones?
1: No, para...
0: Que atiende gente vieja.
1: Sí, claro.
0: Entonces,
1: que no les quedan muchos años de vida, lo dijo, esa fue Mondino.
0: Diana Mondino dijo, es un problema el sistema jubilatorio porque la gente envejece.
1: Claro,
0: Diana Mondino,
1: sí,
0: excelente.
1: Vos también, Diana.
0: En cuyo caso, bueno, lo de las galletitas lo dejamos como propuesta. Si es muy complejo, después lo podemos debatir. 16 horas 36 minutos. Tenemos hoy jueves de personajes políticos de la semana. Tenemos los jueves de los premios Sturce. Claro que sí. El personaje político de la semana. Lo mejor, lo peor, lo más disparatado, lo más ridículo, lo más maximalista de la política argentina. Llega con tu voto, porque vos sos el que sugiere, el que propone el personaje. ¿Quién o qué es el personaje político de los últimos 7 días? Contando de hoy para atrás 7 días, no tenés que decir por qué razón en un audio muy cortito elegiste a una persona, a un objeto, a una idea,
1: a un evento,
0: algo que amerite, sea o no un político, o sea o no de la política, pero que tenga incidencia sobre la política de los últimos 7 días. ¿Por qué? 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
0: 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Nosotros
3: estamos invitados nosotros.
1: 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Vamos a ver.
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0: 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Las 2 botellas te las llevas vos, que elegís el personaje político de la semana. 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La encuesta del día, Gise, y nos vamos a la tanda.
1: La encuesta en nuestro canal de YouTube te pregunta lo siguiente. ¿Te sentiste discriminado en Argentina alguna vez? ¿Sí o no? Bastante corta la respuesta, por sí o por no. En el chat pueden ampliar ahí, además de, bueno, siguen opinando sobre todo lo que tiene que ver con el partido. Palazzo y Zanahoria también fue propuesto.
0: ¿Palazzo y Zanahoria?
1: Hay varias propuestas.
0: Mirá
1: sí,
0: vos.
1: Sí,
0: ah,
1: sí.
0: pero esa es la rama de violenta.
2: De la bancaria.
0: También, bueno, hay que ver si es con doble Z o con una sola. Excelente lo de Franco.
1: Bueno, pero el financiamiento lo necesitamos, está bien, hay que pensar en
0: sí,
1: todo.
0: Sí, sí, sponsors estamos buscando todos, ¿eh? Se anotan si quieren, alguno que venda guantes de box o armas. Acá además no imagínate los intereses más abyectos, mientras tengan guita van a poder poner plata en el partido maximalista. 16 horas, 40 minutos, nos tomamos este respiro y enseguida volvemos con un gran programa. No te pierdas ni un minuto de Palo y Zanahoria.
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0: ¿Qué nos queda a esta altura de la resaca mundialista? 16 horas 44 minutos, 13 grados de temperatura. Y esta idea de que, como contábamos recién, los fundadores del Partido Maximalista, que somos el país más racista del mundo. Bueno, pues bien, abrazaremos esa idea y trataremos de desarrollarla. Pero sobre todo, estamos preguntando, es parte de la tarea que nos hemos dado en estos días, repreguntar, conocer más sobre nosotros mismos, sobre los argentinos. ¿Somos realmente ese país de racismo puro, como han señalado algunas celebridades? Bueno, en esa misma pregunta también la contestaron o empezaron a problematizarla varios referentes. Te invito a ver este video de una standupera boliviana muy, muy conocida, un video que ha tenido muchas reproducciones. Quizá no lo viste, quizá lo viste, pero es un minutito. Quédate escuchando y después prestar atención a la nota que tenemos.
1: ¿Así que estás feliz de que perdí Argentina porque te parecen racistas? Hablemos de racismo. Soy Nata, su verdulera boliviana. A mí no me van a contar sobre racismo porque estuve en ambos países. ¿Y saben qué? En ambos me decían peruana. Todo bien con los peruanos, pero basta de decir que todos los morenos somos de Puno. Saludos a mi tía Juanita de Arequipa. Saben, la gente como yo tiene que escoger qué tipo de racismo quiere. Yo escojo el argentino porque somos bolitas, pero somos sus bolitas.
0: Bueno, la que contaba esto, con mucho humor, por supuesto, y muy buena onda, es Natalie Calpurnia, es una standupera boliviana que está en línea con nosotros. Gracias, Natalie, por comunicarte y por prestarnos estos minutitos. Aquí Mariano Martín y el equipo de Palo y Zanahoria te saludamos.
2: Hola, ¿cómo estás, Mariano? Gracias por la comunicación y saludos desde Bolivia. Como dice...
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9: Microinformativo de la Municipalidad de Villa Gesell. 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Indicó que la habilitación comercial se abona por única vez al momento de iniciar la actividad y que su valor depende de distintos factores, como la superficie del local, la zona y el rubro. También destacó que existen gastos que no percibe la municipalidad, como el sellado del contrato de alquiler, el certificado correspondiente a la legislación provincial y otros requisitos necesarios para obtener la habilitación, además de impuestos provinciales y nacionales, ingresos brutos, servicios públicos y demás costos propios de la actividad comercial. Todos los detalles los encontrás en la página oficial municipal. 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
2: Lo tenemos que saber que es algo que al que el único que beneficia es alguien que tiene un interés en dividirnos. Y tú vas a Santa Cruz y pues te das cuenta que la mayoría somos mezcla. Y toda esta repercusión de querer desear siempre lo blanco como superior hace que nos sintamos así. Por eso yo iba y les decía, me decían a mí, ¿Por qué vas a Argentina? Quédate allá. Y yo decía, sí, quiero ir a mejorar la raza. Déjenme mejorar la raza con alguno de allá, y no, pues me equivoqué, conocí uno de la matanza, les dicen, ¿no? Y ya está, claro. Y yo me burlaba también, ¿no?
0: Entonces, ennegrecida toda esa descendencia, ya está, ¿no? Cada vez más, claro. van hacia lo mulato directamente y vuelven a lo negro africano, ya está, se va avanzando cada vez más. No, estaba pensando en esto de que también se dice mucho, estamos hablando con Natalí Carpurnia, es una famosa standupera boliviana que se dijo mucho en estos días que quizás en la Argentina uno puede detectar más un racismo ligado a la clase que a la piel o que a la etnia. No sé si eso a vos te resuena de alguna manera.
2: Sí, claro, porque bueno, yo fui allá y mucha gente me preguntaba, ¿no? ¿De dónde eres? Y yo les decía, soy de Jujuy, ¿no? Soy de Jujuy, y me miraban así raro, porque yo visité Jujuy, visité Salta, y hay también eso en Argentina, ¿no? Ustedes saben el conflicto que hay, como que los porteños son diferentes a los del interior y no sé qué, ¿no? Entonces hay algo que ahí también había. Y claro, a mí me pasaba, pues como soy comediante, a mí todo eso me sirve, a mí todo eso me ayuda, a mí todo eso me nutre, a mí todo eso me gustaba. Si me decían, yo sé lo que están pensando cuando me ven sobre un escenario, ¿no? Si está aquí ella, ¿quién está atendiendo la verdulería, no? Y yo les decía que no trabajo tanto. Y eso te ayuda mucho para el humor, pero de verdad, poner la bandera del racismo en Argentina, no me parece.
11: Natalí, buenas tardes. Giselle te saluda, ¿cómo estás?
2: Hola, Giselle.
11: Sabes que te escuchaba al principio y decías que tuviste hates en estos días y que les contestaste con humor, y recién decías cómo también para el humor vos tomás algunas de las cosas que escuchás o que te dicen. Y a veces viste que no sabemos qué hacer con los mensajes de odio, con la cantidad de cuentas que pueden ser reales o irreales, pero que terminan generando una masa de sentido que discrimina, que ataca, que agrede, que es violento, que a veces lastima. ¿Qué, sin ponernos en un lugar correcto o incorrecto, ¿no? Pero sí, ¿qué es lo que vos como experiencia fuiste encontrando para poder decir, bueno, la verdad es que esto es una forma de hacer las cosas que a través del humor puedo disputar sentido, ¿no? Porque contestar mensajes de odio o lo que más parecido a eso puede ser en estos días, a través del humor, en un punto es desafiante también, ¿no?
2: Sí, lo que pasa es que cuando eres comediante vas a tener que encontrar el humor para responder sí o sí, porque si vas a usar como el odio, la rabia, el sentimiento, ya no suena ningún chiste. Suena totalmente un discurso, ¿no? Y ya puede volverse un discurso de odio y ya no una broma. Y lo que me encantaba ya era que yo podía bromear con ustedes y se dejaban, es como se dejaban, ¿qué dicen ustedes?
0: Gastar.
2: Descansar.
0: Claro.
2: Descansar. Y claro, yo hacía, yo tenía una, yo también aproveché mucho mi estadía allá. Entonces subí al escenario y pues también dije, no, yo estoy a favor de mi ley. Y ahí el público me miró y ya me iban a ahorcar. Y les dije, sí, estoy a favor de mi ley porque por primera vez, históricamente, Bolivia tiene mejores derechos laborales que ustedes. Y me aplaudieron. No fue como, y les dije, no, tranqui, que si siguen así, yo voy a abrir mi verdulería, voy a contratar a un argentino, le voy a pagar en negro y sin aguinaldo, ¿no? Y ahí el público, ¿sabes qué? Me respondía, aquí quiero dejar mi currículum, aquí, ¿dónde me anoto? Es eso, es como tenemos que con el humor sobrellevar eso, ¿sabes? Uh-huh. Soltar. Y el público argentino se deja hacer muchos.
0: Bueno, eso creo que me permito, te diría, hacer un análisis sociológico con ningún elemento salvo haber vivido 53 años de mi vida acá, que es el humor nos salva la vida a todos en general. Y si algo, entre muchas otras cosas que yo personalmente destaco del ser argentino, es esa cosa de la burla a sí mismo, de no tomarse demasiado en serio, de no ser solemnes, que eso es un mal que habita en un montón de naciones, lamentablemente, o en un montón de poblaciones. No, afortunadamente en Argentina. Te quería regalar un dato, si no lo tenés, Natalie, que lo podés usar como insumo, porque a mí me parece que es espectacular cuando hablamos de discriminación y demás. No sé si ha llegado a Bolivia la historia de las grandes modelos que teníamos en la Argentina en la década del 90, las lolitas, las que eran muy jovencitas y ya desfilaban por la pasarela. Bueno, te cuento que hay una modelo que todavía es muy importante en los medios de la Argentina, que se la conoce como Pampita, que era rival de otra, la rubia, que es Nicole Neumann. Bueno, la gran historia es que Nicole Neumann le decía la Muki a Pampita, es decir, la mucama, era el diminutivo de mucama. Eso me parece para mí que es un elemento espectacular de como para reírnos también del final de esa historia, es decir, medio a contramano de lo que venimos hablando, pero bueno, en todos lados se cuecen habas, así que evidentemente no es tan distinto ni por clase social, ni por pertenencia. Siempre existe eso que es un poco espantoso y hay que lidiar de la mejor forma. Natalie, te agradecemos mucho. ¿Te querés obsequiarnos la última reflexión sobre este tema que venimos charlando seguido desde la resolución del Mundial? Así que te escuchamos a vos para el cierre.
2: Bueno, decirles que sí, que en todo lugar, como dices, se cuecen habas y las mejores habas las vendemos los bolivianos en las verdulerías, así que las compran de ahí. Ya saben, no todos los bolivianos, pero eso sí, voy a aclarar, es cierto, no puedo burlarme tanto. No todos los bolivianos somos verduleros en Argentina, otros trabajamos costurando ilegalmente, así claro, que tomen en cuenta eso. Así que un saludo a todos, de verdad. Aguante Argentina, como me han enseñado allá, tienen la pasión que nos falta muchas personas y eso les envidio muchísimo. Así que gracias y esto va a pasar seguramente y nos vamos a estar riendo de esto nuevamente.
0: Gracias, Natalie. ¿Estás viniendo a la Argentina próximamente para estar atentos a tus presentaciones?
2: Estoy ahí buscando fechas, cerrando lugares, porque la verdad está muy lleno todo. En septiembre quisiera llegar allá y obviamente les voy a hacer saber y ahí espero conocerlos también.
11: Capaz que podemos compartir sus redes, ¿no? Para que sí, quienes quieran sí. ir buscando fechas o demás.
0: Contanos si un poco cómo te encontramos por redes.
2: Pues en Nata Calpurnia, en Instagram, en TikTok, en Facebook. Agradecida con todo, con todo el público argentino en todo este tiempo. Yo tenía 5,000 seguidores en Instagram, fui a Argentina en abril, subí a 25 mil y ahora estoy con 50 mil seguidores. Estoy muy agradecida. De verdad, tengo muchos mensajes de amor y yo no puedo más que darles amor también a ustedes. De verdad, gracias.
0: Acá te esperaremos para tu visita. Gracias, Natalia. Un beso grande. Hasta la próxima.
2: ¡Aguante, Argentina!
0: Ahí está, lo decía Natalie Calpurnia. Nata Calpurnia, la encuentran en sus redes sociales. Ella es una standupera boliviana que nos confrontaba con esto, con lo peor que somos, básicamente, que somos un horror de ciudadanos, de pueblo, pero orgullosos de ser los más, ¿eh? Siempre, nunca nos quedamos atrás, siempre los más racistas de todos. 16:59, tenemos un programón, ¿eh? Nos queda una hora y un poquito de programa. No te muevas de ahí, estamos haciendo Palo y Zanahoria hasta las 6 de la tarde.
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0: 17:05 en toda la Argentina. Estoy muy, pero muy, pero muy contento. Hay cada vez más militantes del Partido Maximalista y hay un montón de gente que se está sumando a la transmisión en el canal de YouTube. Estoy hablando muy, pero muy en serio. Y es súper reconfortante, porque viste que fluctúa durante el día. El Destape tiene cada vez más audiencia. Y es buenísimo ver en línea cómo se van enganchando, cómo participan de las entrevistas, cómo preguntan, cómo contestan la encuesta, cómo amplían las respuestas. Así que te digo en serio, si estás ahí o tenés ganas de entrar, ni lo dudes, quédate con nosotros, porque este medio crece un montón con cada clic, con cada participación, con cada interacción que estés ahí dedicándonos en este ratito de compañía y de buena y mucha información. Acordate que hoy estamos entregando los premios Sturce a lo mejor, lo peor de la política argentina, lo más ridículo, al personaje político de la semana. Como todos los jueves, vamos a estar galardonando aquel hito, aquel ser humano, aquel animal, aquel concepto que haya tenido un rol preponderante en la agenda política de los últimos 7 días. Eso ya apelamos a tu creatividad, que podrá expresarse en el 11 25 80 93 60. Y ahí nos podés contar qué o quién es el personaje político de la semana, participando por un vino para 2 personas. 11 25 80 93 60. La agenda de información continúa así.
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0: 17 horas, 6 minutos en todo el país. Son impiadosos acá, ¿eh? Sí.
1: Yo no me di cuenta, te digo.
0: ¿Se puede compartir el vino? ¿Está mal?
2: Se comparte el vino.
0: Un vino para dos personas, lo dije mal. No, claro, eran dos vinos por persona. Dos vinos
2: pero
0: para.
2: Pero bueno, capaz son dos y comparten los dos.
1: No va a ser una botella cada uno.
2: No, o sea, sabemos.
1: Primero de
3: ¿cómo no?
1: Lo comparte. Y después, escucha, en todo caso, abren
0: el otro. Pero es como el mate, se toma el mismo vino, ¿no? Es que
2: sí,
0: cada uno.
3: Ah, es pico, por supuesto. Terminás uno y abrís el otro.
2: Claro.
0: Sí. Ah, pará, es una pregunta que le tengo que hacer a Nico Esquivel, que es muy importante. ¿Se toma primero el vino bueno y después vamos bajando de precio, de calidad?
3: Al revés.
0: Pará, momento.
3: Primero, del mejor al peor.
0: Del mejor al peor. Giselle Tepper en pica.
2: Está tomando agua. Pero para.
3: Inchequeable. No. Inchequeable.
0: Totalmente innecesario el acto.
1: Está bien.
0: Protagonista. Giselle Tepper
1: le dio sed.
2: Yo quiero decir que soy de las pocas que se hidrata durante el programa. Acá muy poco.
0: ¿Tenés una respuesta?
2: No, pero ya vi lo que dijo Nico Esquivel, el especialista en vinos.
0: Ah, y ella va a responder lo que dice Nico. Pará un cacho. Fernando Siveira, el del mejor al peor vino.
1: Es una duda eso. Sí, creo que hago lo mismo. Creo que abro primero el mejor.
3: A mí me enseñaron que es del mejor al peor.
0: Bueno, la única. Fernando Laposky, ¿tiene una opinión al respecto?
4: Mejor al peor.
0: Mejor al peor.
4: Bueno, perdón, es hasta bíblico.
0: ¿Cómo bíblico?
1: Bíblico.
0: Ah, es verdad, que
4: cuando
0: había. En los vinos de Canaán.
4: Claro.
3: ¿Y qué pasó?
0: Así te tiro toda la Biblia que tengo encima, papá. Así, tuk.
3: Las bodas,
0: te tiro versículos.
3: Las bodas de
0: Te tiro versículos y parábolas.
2: Racista, pero con Biblia.
3: Las bodas de Canaán.
0: Yo tengo un montón de. ¿Cómo se llama? No.
3: Bueno, vos tenés una formación en todo.
1: Claro, cultura católica.
0: No, pero tengo un montón de. Ay, me salen mandamientos, ¿no? No, ¿cómo se llama? Bautismo.
1: Sacramentos.
0: Tengo bocha de sacramentos. Tengo bautismo.
1: Sí, yo también.
0: Tengo comunión.
1: Yo también.
0: Y tengo confirmación. Yo también. Ahí cortamos.
2: Están parejos.
4: No tengo más.
0: No, cero.
4: Yo me llamo Laposky.
0: Derecho al infierno.
1: Bautismo, ¿no?
0: Nada.
4: Yo me llamo Laposky y tengo más.
0: Más
4: sacramentos que vos.
0: Más sacramentos. Bueno, perdón, tenemos la respuesta calificada, porque si no empezamos a irnos por la rama y tenemos que una columna de política. Por favor, les pido.
5: Buenas tardes, ¿cómo les va?
0: Un gusto estar acá. Nico Esquivel.
5: Como siempre, del menor del peor al mejor. La idea es ir creciendo en el paladar y darte cuenta de las diferenciaciones de calidad.
0: Pero eso es para las catas que
5: vos
0: encabezás.
5: Para las catas.
0: Y para un asado así con los gordos.
5: Y si tenés pocos vinos y no son tantas personas, arranquemos por el bueno si querés, pero yo iría siempre del peor al mejor.
1: Es cierto,
5: el mejor
1: lo que
5: va
1: dice
5: para el final.
1: Él.
5: Y aparte, cuando tomas el último, el mejor estás tan en pedo ya que por ahí sentís
0: bueno,
5: que se
0: cree. Justamente, la lógica es que se disfrute a conciencia.
5: Un vino complejo y bien elaborado es más difícil después de. Mejor dicho, los menos elaborados son más difíciles de apreciar si tomaste uno bueno al principio.
1: Claro,
0: excelente.
1: Eso es cierto. Sí. Estamos hablando de tomar una copa. Si tomás una botella, después te tomás por ahí. Bueno. Si te tomás una copa de un vino más o menos,
0: sí.
1: Después te tomás otro que es mejor y dices, ¡ay, qué rico esto! Pues, si es al revés.
0: Sí, tenemos un sibarita en esta radio, así que lo vamos a hacer laburar. Ustedes saben que dentro de un rato viene el pase de la tarde con Nico Lantos. Y el señor Nico Lantos está en este momento en el control, anoticiándose de esta charla tan profunda que estamos llevando adelante. Buenas tardes, Nico Lantos.
1: Pero él es muy amigo aparte.
6: Acá estoy bien.
0: Se ve bárbaro con ese look espectacular de la barba nueva. Escuchame, Nico Lantos, estamos en un tema crucial.
2: Sí.
6: Clave.
0: Hemos compartido asados con Nico Lantos, hemos compartido menos encuentros de los que yo hubiera querido, porque bueno, uno se va poniendo viejo y la gente joven se junta más, pero bueno, hemos compartido nuestros asados. La lógica gastronómica, pero sobre todo
2: etílica,
0: enológica del asado, ¿se arranca por el vino bueno o se arranca por el vino más choto?
6: Si esa es la única variable,
0: sí.
6: Se arranca por el vino bueno para llegar ya borracho al vino más choto y no darte no sentir tanto el desnivel.
0: Ahora
6: después
0: sí.
6: corren otras variables, porque si de repente primero tenés una picada, después tenés un asado, después un postre, vas adaptando, tenés un vino tinto, un vino blanco, un espumante, un rosado, lo vas adaptando al momento de la noche. Pero si la única variante, si tenés todos Malbecs, por ejemplo, y un solo plato, y arrancás por el más rico, y a medida que se va deteriorando todo, que vaya bajando el nivel.
0: Y esto, respuesta colectiva, siempre la lógica es el más rico, no el más caro.
6: Porque
0: que alguno, yo soy de ir a mirar a la, ¿cuánto sale todo? Te comprando una chotada. Porque no tengo mucho.
3: Pero eso
0: mucho
3: es muy paladar. Paladar. Además, algún especialista mejor. Después de determinado precio, todo lo mismo.
0: Ah, sí, ah, está bien, está bien, okay. Está bien lo que dice. Gracias, Nicolás.
6: No, por favor, un placer, como siempre, aportar mi sabiduría y conocimiento de temas de los que sé.
0: En 48, en 48 minutos vienen otros temas, ¿no?
6: Se viene alguna cosita más, sí.
0: Bueno.
6: Podría hablar de vinos también, ¿por qué no?
0: Sí, a mí me encantaría. Yo tengo un muy buen recuerdo de uno de los asados a los que concurrí con el señor Nico Lantos. Cada uno tenía que llevar algo y yo llevé el postre y inmodestamente creo haberme lucido porque llevé dulce de batata y roquefort. Y es una mezcolanza que yo no había probado hasta ese momento. Fue un riesgo incluso que corrí. Y creo que salió bien. Por lo menos a mí me gustó. Yo después lo usé varias veces más.
6: Fue un gran momento.
0: Señoras, señores, gracias, Nicolantos. Ahora sí, nos metemos. ¿Hay forma de meternos en una agenda más o menos seria?
1: Es difícil. Bueno, pero sí, vamos, vamos.
0: Usted sabe, Sibeiro, mejor que nadie.
1: Muy bien, vamos a hablar entonces, no sé, porque tampoco es tan serio esto de lo que vamos a hablar, que es Milei tratando de mostrarse como líder regional. Sabemos que la región le interesa poco y nada, de hecho faltó a la última cumbre del Mercosur, no tiene ningún contacto con el principal socio y aliado de nuestro país, que es Brasil, porque lo preside Lula, pero ahora va a ir a visitar a quien es su rival, Flavio Bolsonaro. Hasta hace poco era motivo casi de una ruptura diplomática, que un presidente expresara apoyo a un candidato en una elección en la región. Ahora, de repente se normalizó.
0: Sí.
1: Y directamente van a hacer campaña por el candidato de la oposición.
0: Bueno, Trump terminó de abrir esa puerta, me parece.
1: Sí, por eso. Se normalizó en el mundo, te diría. Lo llamativo del caso es que no solo va a ser esta visita, sino que lo plantea dentro de una serie de visitas que va a ser en los próximos días, que arranca en Brasil, va a seguir después en Ecuador y Perú. La fecha de Ecuador todavía no está confirmada, pero irá a ver a Daniel Noboa. Es otro presidente que de derecha que derrotó al correísmo allá, bueno. Después va a ir a la asunción de Keiko Fujimori, nueva presidenta de Perú, que también, bueno, en su momento Fujimori era algo parecido a Menem, sí, en los 90.
0: Sí, por supuesto.
1: Y bueno, su hija ahora viene a ser la sucesora de eso, que también se presenta como derecha. Vamos a verla cuando esté en funciones.
0: Sí, reivindica el programa político de su padre, claramente. No es alguien que venga a la política a decir yo soy distinta, yo expreso, hice mi propia carrera. Es tributaria de la gestión de su padre.
1: Sí. Y por último va a estar con Álvaro de la Espriella, el nuevo presidente de Colombia, que en sí, te diría que de todos estos, es quien más ha buscado asimilarse a Milei, ¿no? Bueno, vamos por partes. Primero con Flavio Bolsonaro. El presidente va a salir mañana a la noche para ir a Brasil junto al canciller Pablo Kirno, que lo cual también pasa cerrado, ¿no? Que visite otro país con el canciller, que no sea una visita oficial, o sea, que no va a ir a ver al canciller de Brasil. Van a ir a San Pablo, donde los va a recibir el senador Flavio Bolsonaro, que es el candidato que va a competir por la presidencia contra Lula el 4 de octubre. Y después van a estar también con el gobernador paulista, que es Tarcísio Gómez de Freitas, un militar retirado que se desempeñó en su momento como funcionario de Jair Bolsonaro. Recordemos que la intención era también visitar al expresidente, que está detenido con prisión domiciliaria, pero el juez del Tribunal Supremo de Brasil, Alexandre de Moraes, le prohibió todo tipo de visita política a Jair Bolsonaro porque violó lo que eran las condiciones de su prisión domiciliaria, ¿no? Entonces, como restricción mayor, le impidieron que tuviera visitas políticas. Vamos a decir que en los últimos días, Flavio Bolsonaro está cayendo en las encuestas. Las encuestas en Brasil, que son por lo general bastante más certeras que las de Argentina, en los últimos tiempos empezaron a darle mayor diferencia a Lula, y la última era algo así como 45 a 37. 45 Lula, 37 Flavio Bolsonaro, lo cual representaba un punto más para Lula y un punto menos para Bolsonaro que la anterior. ¿Por qué? Primero porque hubo un hecho de corrupción que lo implicó a Flavio Bolsonaro, porque uno de sus financistas apareció, bueno, un tipo que, bueno, lo detuvieron por una cuestión de lavado. Y además después, ellos utilizan su amistad con Trump para influir en la política local. Y lo último que hicieron fue pedirle al Trump que ponga aranceles para castigar a Brasil. Uh-huh. Eso, obviamente, Lula lo terminó utilizando a su favor.
0: Claro.
1: Dice, miren, estos tipos...
0: Sí, termina galvanizando el voto, el voto protectorio respecto de lo propio.
1: Claro,
0: de
1: la estos tipos están atacando a nuestro país, van afuera, van al exterior y le piden a Trump que nos ponga aranceles. Eso termina perjudicando a la economía de nuestro país y por ende a todos los brasileños. Así que le terminó saliendo mal esa jugada. Yo soy amigo de Grandote, bueno, pero al final le terminó saliendo peor. Tenemos un tuit de cuando estuvieron aquí juntos hace unos días. Milei lo recibió en Olivos. Qué cara de dormido, ¿no? Y Milei con el mameluco de YPF junto a Flavio Bolsonaro. Se viene la marea azul para Brasil de la mano de Flavio Bolsonaro, ya haciendo campaña en ese momento. Bueno, ahora la va a intensificar yendo al propio Brasil. Y como decíamos, va a cerrar con De la Spriella, que él se puso el apodo del Tigre.
0: ¿No? De la Spriella.
1: De la Spriella, para hacer campaña. Un tipo que tiene un año, ¿no? Era un abogado conocido allá y tiene un año en la política de Colombia y se puso el apodo del Tigre y terminó diciendo, bueno, un tigre en Colombia y un león en Argentina van a ser resurgir. Tenemos de cuando ganó en la primera vuelta que, bueno, se promocionó con un llamado que le hizo Milei en aquel momento para felicitarlo por el triunfo. A ver, lo escuchamos.
7: Presidente Milei, me encanta saludarlo. ¿Cómo está usted?
8: Lo mismo digo, Abelardo, que te he felicitado.
7: Así es, presidente. Muchas gracias.
8: Nada, lo quiero hacer de vuelta, digamos, por este triunfo maravilloso que has tenido en primera vuelta. Y obviamente, mi expectativa y mi apoyo, digo, para lo que viene ahora para el balotaje. Así es que lo que además... Digo, esperamos que sea una nueva etapa en la relación entre nuestros países, porque, bueno, viste cómo nos llevamos muy bien con
7: lo he visto.
8: Un personaje llamado Petro.
7: Lo he visto, presidente, pero no se preocupe que la horrible noche pronto cesará y vamos a establecer una relación inmejorable.
8: Digamos, siempre dicen que no funciona, lo que no funciona es lo de ellos.
1: Bueno. Qué dificultades, ¿no? Para este video estaba pensado como para que haga campaña, pero le cuesta tanto decir...
0: ¿Qué significa felicitar?
2: Es como necesitar y felicitar al mismo tiempo.
0: Ah, perfecto.
2: Como que chocan y sale eso.
0: Okay.
1: Le cuesta mucho decir algo más o menos redondeado. Bueno, pero la cuestión es, lo interesante de todo esto es que hay algo que es cierto. Vamos a hablar de Chile, con un gobierno con Kast.
0: Claro.
1: Bolivia, donde ganó Paz derrotando al MAS. Paraguay, Santiago Peña, que se identifica también con Milei. Ahora tenemos a Perú, tenemos a Colombia, tenemos a Ecuador. Y obviamente...
0: Me apurás un poco y podemos decir que Venezuela...
1: Sí, bueno, Venezuela
0: no es la de Maduro ya.
1: Claro. No, bueno.
0: Le presta mucha atención a lo que dice Trump, a lo que pide Trump y actúa en consecuencia.
1: Absolutamente. Por eso, Milei habla de una marea azul, lo otro era lo rojo, ¿no? Ahora habla de una marea azul en todo el continente, y él busca, a partir de este viaje, en transformarse en algo así como el líder de la región, el que los organiza. Esta es la idea de armar un nuevo grupo de Lima con algún nombre, hacer un encuentro donde se junten todos ellos. Dependerá mucho de lo que suceda el 4 de octubre en Brasil, si es que Bolsonaro primero consigue ir un balotaje. Acá con estos números estaría muy apretado, pero bueno, se puede dar esa circunstancia. Sabemos que los balotajes se están resolviendo por un punto o menos.
0: Sí, nada, son demasiado parejas todas las elecciones. Sí, los enclaves no libertarios o no liberales salvajes, como está planteando Milei de la Spriella, en la región, siguen siendo Brasil, en la medida que Lula pueda retener el mandato.
1: Y Uruguay.
0: Y Uruguay con Yamandú Orsi. Después es cierto que es abrumadora la mayoría. No tanto en términos ni poblacionales ni en términos de producto bruto, porque obviamente cuando vos tenés a Brasil, el resto de los países tienen un peso relativo menor.
1: Claro.
0: En la comparación, digo, no por desmerecer, es en la comparación cuando el resto del mundo tiene que mirar la región, ¿no?
1: Claro, que las dos potencias regionales, que son México y Brasil, tengan gobiernos de izquierda, como que limita esta marea azul con la que quiere mostrarse Milei, pero es cierto que hay una tendencia últimamente a que ganen los candidatos de la derecha y de la ultraderecha. Así que, bueno, Milei aspira, a partir de este viaje que va a iniciar mañana a la noche, a ponerse en algo así como el líder. Es raro, porque ni siquiera es líder de acá, ¿no? Acá, su partido todavía sigue siendo minoritario, pero él quiere mostrarse como el líder de la región y obviamente fortalecer ese vínculo directo con Trump, que sabemos que ha sido decisivo para que gane en octubre pasado, y veremos cómo le va a Trump en noviembre, porque bueno, eso también cambiaría mucho la situación.
0: Gracias, Fer Siveira. Impactante todo, y hay que prestar atención porque, como decía el general Juan Domingo Perón, la única política que importa es la política exterior, y realmente es para prestar atención estos movimientos, en general, caricaturescos, payasescos, de Javier Milei cuando transpone las fronteras de la Argentina y se hace dar esos premios falopa y hace esas visitas ridículas donde baila, canta y hace monerías. Pero en este caso estamos hablando de una región a la cual todos nos sentimos pertenecientes. 17:24, tanda brevísima. Acordate que estamos esperando tu llamado en el 11-25-80-93-60. Por ejemplo, para que nos cuentes quién o qué es el personaje político de los últimos 7 días. 11-25-80-93-60. Y no dejes de votar en la encuesta, porque está ahí esperando tu pronunciamiento. Estamos volviendo sobre el tema de: ¿somos discriminadores? ¿No somos discriminadores? ¿Somos discriminados? ¿No somos discriminados? Te lo preguntamos directamente a vos. Tu experiencia personal. Y la pregunta, Gise:
2: ¿si te sentiste discriminado en Argentina alguna vez? Y podés elegir por dos opciones, ¿sí o no?
0: Muy bien, fácil, ¿eh? Vení, no dejes de votar y hasta las 6 de la tarde nos hacemos compañía.
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de la falta de una aplicación completa del calendario de vacunación, de menor tasa de vacunación de la recomendada. En esto, por supuesto, no se hace cargo el gobierno de cuánto ha contribuido en su discurso a que esto suceda, y lo que venimos marcando también, la falta de campañas públicas de concientización sobre la vacunación. Pero ante, decíamos, el regreso de quienes se fueron a los distintos partidos del Mundial, y lo van a encontrar con detalle en el destapeweb.com, el Boletín Epidemiológico Nacional está dando, decíamos, este alerta con respecto a quienes regresen a la Argentina. A través del Ministerio de Salud de la Nación se emitió un comunicado para, a través de los números que se están relevando, dar cuenta de esto, y lo que están planteando entonces es que se complete el esquema de vacunación. ¿Cuáles son los síntomas, por si eventualmente, no solo si viajaron, sino si conocen a alguien que haya viajado o que ya esté en nuestro país y los tenga? Bueno, lo que plantean como información desde el Ministerio de Salud es que es una enfermedad viral que es altamente contagiosa y que puede afectar a las personas de todas las edades. Entre los síntomas se da fiebre, secreción nasal, conjuntivitis y tos, y en este caso también por las manchas, ¿no? Tal vez una de las características más conocidas de este tipo de enfermedades, y lo que tiene que ver con la erupción. Así que, en principio, bueno, algunos detalles más que sirven sobre todo con niños o adultos mayores, que esto como proceso, la erupción comienza desde la cabeza hacia el resto del cuerpo y suele desaparecer después de algunos poquitos días, dos o tres, y que en principio puede generar complicaciones graves en hasta un 30% de los casos, como neumonía viral primaria, neumonía bacteriana secundaria y secuelas neurológicas severas. Por supuesto, ante cualquier síntoma, ir al médico, esto siempre lo recomendamos, y luego ver si ahí hay algún tipo de detección de este tipo de enfermedad. Importante también el calendario de vacunación, y lo que plantean también desde el Ministerio de Salud es que una persona infectada puede contagiar hasta a 18 personas. Es decir, cuando hablamos de la falta de vacunación pensando que es una decisión personal, bueno, no lo es. Podemos estar afectando a muchas otras personas en todo esto, y en lo que tiene que ver con personas de riesgo, esto es aún más grave. En principio, decíamos que en estos últimos dos años, el registro que da el Boletín Epidemiológico Nacional ha logrado identificar un aumento significativo de casos, y que por eso se adelantó la segunda dosis de la vacuna triple viral al periodo entre los 15 y 18 meses de vida. Así que esto se adelanta, antes era previo al ingreso escolar. Para quienes, bueno, ya vayan siguiendo el calendario, lo van a estar viendo. Personal de salud se le exige acreditar dos dosis de vacuna con componente contra el sarampión aplicadas y luego del primer año de vida, o contar, bueno, con la serología IgG positiva. Quería ir a otro de los temas importantes, porque esto, por supuesto, es, decíamos, información que más o menos conocemos, pero que es importante que se mantenga a través de las campañas públicas, en lo que tiene que ver con la vacunación para las personas adultas mayores. Importante en este caso saber que tenemos que completar también estos esquemas de vacunación, y los números del Ministerio de Salud también nacional en este caso dieron a conocer que la cobertura antigripal apenas alcanzó entre el 41,6 y el 42,2%, es decir, que más de la mitad de las personas en grupo de riesgo no completó este esquema. Algo importante, decíamos, porque, bueno, en este caso sí estamos hablando de la salud de cada una de estas personas. Tal vez ustedes tienen en su familia algún adulto mayor que no sabe cómo ir a aplicarse la vacuna. Es importante que ayudemos, que busquemos el vacunatorio más cercano. Tienen la cobertura gratuita para poder hacerlo, y es importante entonces que lo hagamos. En este caso, decíamos también, si ustedes tienen cobertura privada, seguramente ya les estuvo llegando la información para hacerlo, y si no la tienen, lo importante es también acercarse a donde se pueda hacer y demás. Recomiendo muchísimo estas dos publicaciones en el destapeweb.com para algún dato más que quieran llegar a ampliar, y que, decíamos, ante cualquiera de estos síntomas, sí se consulte al médico. Y si la vacuna te evita una gripe o no, bueno, lo que va a hacer es ayudar a que, si eventualmente hay un contagio, se reduzcan muchísimo los síntomas y sobre todo los riesgos que puede generar para las distintas personas que tienen alguna situación preexistente, y sobre todo, decíamos, personas adultas.

0: adultas mayores. Así que ahora nos pusimos serios. Hace un rato hacíamos algún chiste con el tema de vacunas. Es serio, completemos el calendario y el esquema de vacunación. En este caso, sarampión es uno de los que están como ejes en alerta.
1: Sí, por nosotros, por nuestros hijos, por la familia, por la comunidad. Tengamos pensamiento comunitario. Yo sé que es muy difícil en estos momentos tratar de recrear esa sensibilidad que nos hace a todos parte de un mismo colectivo. Ahora pareciera que cada uno es uno y su circunstancia, lo más cercano posible, su metro cuadrado y todas esas estupideces que nos quieren inculcar. Básicamente, ¿para qué? Para que no reclamemos, para que seamos mansitos, para que cada uno se despotrique en un teléfono pero no salga a la calle, para que cada uno tenga que apañárselas y asumir que si hay un pariente o alguien de la familia o del entorno que no come, que no llega a fin de mes, que no se puede curar, que no tiene forma de subsistencia, bueno, es un problema individual y no lo es, nunca lo es. Nunca una enfermedad evitable, nunca la postergación, nunca las falencias en la nutrición, en la alimentación, nunca la imposibilidad de educarse, nunca jamás es un problema individual. Siempre y en todo momento son problemas colectivos, comunitarios, y nadie nos va a hacer creer
0: sí,
1: lo contrario.
0: Y políticas de Estado, ¿no? Esa parte que aprendimos que cuando hablamos de un Estado más presente o menos presente es esto, con información sobre cuándo se tienen que aplicar las vacunas, dónde hacerlo, dónde es gratuito, dónde están esas coberturas, y por supuesto, qué significan estas enfermedades, qué riesgos tienen, cómo cuidarnos. Eso es parte de lo que un Estado tiene que hacer y que lamentablemente está bastante corrido de eso.
1: Gracias, Giselle Tepper. Importantísima la información que nos trae en esta tarde ya crepuscular de jueves en la ciudad de Buenos Aires o donde sea que nos estés escuchando, en la Argentina, en el mundo, en cualquier lugar. Estamos transmitiendo aquí desde el Destape y queremos que vos seas el jurado y quien vote y designe finalmente el personaje político de la semana en el 11-25-80-93-60. Tu palabra es la más importante de todas. Tu participación es lo que nosotros anhelamos, lo que deseamos y lo que nos recrea y nos hace crecer como medio de comunicación. Por eso estamos pendientes de cuál va a ser tu pronunciamiento soberano. Que nos digas quién o qué, contando de hoy para atrás 7 días, es decir, hasta el jueves, viernes pasado, hasta el viernes pasado, ponele, que nos cuentes para vos quién o qué tuvo un rol clave en la política argentina. Incluso puede ser alguien de afuera.
0: Puede haber sido un evento internacional también que haya
1: puede
0: incidido
1: por eso
0: acá.
1: Puede ser alguien o algo que vino de afuera pero que nos
0: también
1: impactó a todos.
0: Sí.
1: No tenemos que circunscribirnos solamente a la argentinidad.
0: No.
1: Los efectos tienen que ser sobre la política local, sobre la vida cotidiana de los argentinos, porque para eso son los premios Sturce, si no, quizás serían los problemas, los premios Schwarzenegger.
0: También.
1: O los premios Kennedy, o
0: Obama,
1: los premios Rey de España. Porque hay países que tienen reyes. Vos fijate qué porquería, 2026, y hay países que todavía tienen reyes y entregan premios, el premio Rey de España. Mirá vos qué porquería que un rey te dé, además de la gracia de seguir viviendo, un premio. Realmente, acá no, acá te damos premios bien humanos, bien mundanos, bien lacayos. Porque eso somos en Palo y Zanahoria. Y queremos premiar tu creatividad. Que nos digas quién o qué es el personaje político de los últimos 7 días. 11-25-80-93-60.
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0: Los nombres que vas a escuchar a partir de ahora son los que están destinados a sentar sus culitos en sillas de tribunales por mucho, mucho tiempo. Serán sillones, por supuesto, muy cómodos, pero todo indica que van a permanecer en esos lugares durante mucho tiempo. ¿Por qué? Porque se lo han dejado hacer a Javier Milei, y el que te lo cuenta con todo el detalle necesario es Franco Mizrahi.
1: Así es, vamos a hablar de la avanzada del presidente Javier Milei sobre el Poder Judicial, avanzada que tercerizó en su ministro de Justicia, Juan Bautista Máiquez. ¿Por qué? Porque este miércoles, ayer, el jefe de Estado designó oficialmente a 28 jueces, fiscales y defensores públicos al firmar los decretos de nombramiento en el boletín oficial, que es el último acto por el cual, bueno, esas personas son nombradas formalmente en su cargo. A esto se suma además que el próximo 4 y 5 de agosto ya está programado que en la comisión de acuerdo se trate 25 pliegos de candidatos más. Estamos hablando de más de medio centenar de designaciones en poco tiempo, que se suma allá una ola de nombramientos que hizo Milei en los últimos días y que incluye, por ejemplo, a Emilio Rosati, hijo del presidente de la Corte y del Consejo de la Magistratura, Horacio Rosati, y a Ana Juan, que es la esposa del juez Marcelo Martínez de Giorgi, que es el que está a cargo del caso Libra. El primero, Emilio Rosati, fue designado en un juzgado tribunal federal, perdón, en un tribunal federal de juicio de Santa Fe, mientras que Ana Juan en un juzgado federal de Hurlingham. Bien, es decir, estamos hablando de una ola de nombramientos que ayer tuvo un pico con 28 designaciones, que hizo foco, que hizo especial énfasis en la Cámara Laboral, porque allí se designó a 5 camaristas en el día de ayer, que se suman a otra designación que hubo el martes, el día previo, porque lo separaron, quizás para distinguirlo. Se trata de otro camarista laboral, de Víctor Pesino, que tiene la particularidad de condensar un poco lo que está buscando Milei con estas designaciones. ¿Por qué digo esto? Porque Pesino, que estaba por jubilarse, cumplió 75 años, pidió extender su mandato en el cargo por 5 años más, y lo que hizo para ello, cual ofrenda, fue validar la reforma laboral. Acto seguido, al día siguiente de haber hecho eso, el gobierno de Milei mandó su pliego al Senado para que se le extienda su mandato y logró cosechar la mayoría necesaria, que es la mayoría simple en el Senado, para seguir en el cargo. Bueno, la designación de Pesino fue el martes. El miércoles se sumaron 5 camaristas más. ¿De quiénes estoy hablando? Vamos a hacer un breve repaso. Digo, es importante esto. Estamos hablando del tribunal que revisa las cuestiones laborales y tiene que ver con, por ejemplo, el control de la reforma laboral, lo que tiene que ver con los intereses de los trabajadores, y que incluso el propio gobierno quiere disolver al foro laboral, pero mientras tanto va designando a jueces que le respondan, jueces antiobreros con ese perfil, porque no va a llevar su desaparición poco tiempo, va a llevar un lapso, y mientras tanto quiere tener blindado ese fuero. Bien, ¿de quiénes estamos hablando? Bueno, por un lado, de los 5 camaristas designados en el día de ayer, una es Marina Edith Pisacco, que entró a la sala sexta y que había sido nombrada jueza del trabajo en 2019 por Macri. Bueno, ahora llegó a la Cámara, repetimos, sala 6, y es la esposa del periodista de TN y Radio Mitre, Adrián Ventura. Otro de los designados en el día de ayer...
0: ¿En qué se especializa Adrián Ventura en sus columnas como periodista?
1: Temas judiciales.
0: Mirá vos.
1: Casualidad.
0: Mirá vos, y ahora tiene una esposa camarista.
1: Uh-huh, así es.
0: Mirá vos.
1: Así es.
0: Totalmente disociado un tema de otro,
2: sí,
0: ¿no?
2: Sí, una buena fuente.
0: Por eso digo,
2: cuando diga una buena fuente me comentó, ya sabemos.
0: Sí, que nada que ver un tema con el otro. Es decir, pasó que el tipo se especializó en eso y conoció, quizá por Tinder...
2: No, supongo que la habrá conocido en el trabajo, ¿no?
0: ¿Sabés la historia? Nadie le avisó, no,
2: ¿viste? ¿Conocés?
0: Le propuso matrimonio, que yo, y se enteró después que era
2: hace judicial. Muchos años, muchísimos años que Adrián Ventura es periodista de judiciales.
1: Sí. Sí, desconozco cómo es la historia de amor de ambos. No sé si uno tiene...
0: No estamos juzgando historias de amor, pero uno quiere suponer que alguien que se dedica a eso... no trata de evitar esos temas, porque si no, viste, ya enseguida... cualquier persona mal pensada podría suponer que, bueno,
1: que hay intereses cruzados. Sigo con la lista porque, bueno, vos la conocés bien, Mariano. Así que, de hecho, voy a citar una nota tuya al respecto.
0: Dale.
1: Porque otro de los designados es Diego Fernando Manauta, que ingresó a la sala quinta y, como bien lo relató Mariano Martín en el destape, bueno, hizo un perfil de Manauta y también de estos camaristas que estoy mencionando. Bueno, Manauta es abogado con una trayectoria académica, pero que desarrolló su profesión en el sector privado y se desempeñó, por ejemplo, como asesor del grupo Techin, y no solo eso, sino es socio del estudio legal de Julián de Diego, que es justamente quien aportó a la redacción de la reforma laboral. O sea, esta persona que acabo de mencionar, Diego Manauta, ahora es camarista del trabajo, que llegó a publicar columnas de opinión en distintos medios donde directamente estaba publicitando que el derecho a huelga tenía que tener límites. Bueno, esta persona ya fue nombrada y entra en funciones como camarista laboral.
0: Te faltó un dato de Manauta, contalo completo.
1: Dígamelo, a ver.
0: Cuéntelo usted, Franco Mirraji.
1: ¿Cuál de todos?
0: ¿Lo tenés presente? Manauta, porque vamos a pasar lista rápido. ¿Cuántos cargos importantes tiene el grupo Techin desde que arrancó la gestión de Javier Milei? El titular de YPF, sí. Horacio Marín, era de Tecpetrol, sí. de la sí. rama hidrocarburífera del gigante siderúrgico. Es decir, ustedes tienen que saber que el grupo Techin, históricamente asociado a la siderurgia desde la compra, desde la cesión del grupo Somisa, las dos alas que abrió el grupo Tenaris y el grupo... se me fue el otro nombre. Era Tenaris 1 y...
2: Siderca.
0: Es Tenaris Siat y... Ternium. Ternium Siderar. Ahí es la pata siderúrgica. Básicamente la que construye aceros laminados, acero para tubos sin costura, aceros para tubos con costura... Todo lo que sea, por ejemplo, los tubos que se utilizaron para el gasoducto Néstor Kirchner, que de hecho hace poco echaron a 150 trabajadores que habían terminado los tubos del gasoducto Néstor
2: Kirchner. Claro, porque la otra licitación lo ganó una empresa india.
0: ¿Por qué? Ahí lo tenés a Pablo Roca diciendo, me está yendo horrible con este gobierno, a pesar de que yo puse al presidente de Techin, al presidente de YPF. Pero del otro lado tiene toda la pata hidrocarburífera vía Tecpetrol, que le está yendo bárbaro, porque, todo lo que es energía, provisión, distribución, etcétera, etcétera, y exploración, está yendo para arriba. Y ahí puso, de nuevo, Horacio Marín como presidente de YPF, lo puso a Julio Cordero como secretario de Trabajo, es decir, también abonó un montón a la elaboración y al diseño intelectual de la reforma laboral, y ahora suma un camarista. Pero también hay que decir que Manauta, casi te diría como, viste la gente que dice, no sé, cuando Clinton le preguntaban cuál fue su pecado de juventud y contaba que había fumado porro en la universidad o algo así, bueno.
1: Ah, el vínculo con Recalde. ¿Va?
0: Claro, papá. Bien. Manauta, ex Grupo Techin, ex Julián de Diego, que es uno de los más renombrados y antiobreros, te diría, de los abogados laboralistas, tuvo un paso por el estudio Recalde. Sí. Una cosa espectacular.
1: Pero no es la característica fuerte de él o al día de hoy. No
0: es lo
1: eso.
0: Que más pesó en el currículum, evidentemente.
1: No por ahí, pero está muy bien y así es. Y seguimos con la enumeración, porque también fueron designados en el día de ayer Claudio Fabián Loguarro, llega a la sala 3 de la Cámara Laboral, que fue designado primero como juez laboral en 2017 por Macri, llega ahora a la Cámara Federal, y que esta persona para los sectores sindicales suele fallar en sintonía con los intereses empresarios. Lo mismo sucede con otra de las designadas en el día de ayer, María Claudia Jueguen, que también había sido nombrada jueza en 2018 por Macri, y ahora llega su ascenso a camarista, ingresa a la sala décima, y el último camarista que fue designado en el día de ayer es Javier Tula, que llegó a la sala número 2 y que es un juez que viene de los tribunales de la provincia de Buenos Aires y a quien se le reconoce trayectoria y conocimiento del derecho del trabajo. Esto tiene que ver con la avanzada de Milei sobre la Cámara Laboral. En realidad la avanzada de Milei y Juan Bautista Máiquez, pero decíamos 28 designaciones. Esto es un grupo. También, por ejemplo, en el día de ayer...
0: Perdón, Franco, sí. ¿Podemos contarlo de nuevo? Yo sé que el público se renueva, como diría Mirta, porque ese fuero que hoy quiere romper Javier Milei, que es el fuero del trabajo, que lo había querido romper Mauricio Macri también, y que hoy está sujeto a desaparición, pero en el mientras tanto siembran de jueces propios... el macrismo y Milei, porque en eso no se pelean, también hay que decir que Juan Bautista Máiquez, actual ministro de Trabajo... actual ministro de Justicia, no, pero que me estoy confundiendo porque Máiquez apretó a una camarista penal.
1: A Ana Figueroa.
0: Pero lo que sí voy a contar es que esta Cámara Laboral o el fuero laboral, a los pocos días de asumir Mauricio Macri, recibió una visita de Estado... de Jorge Triaca. ¿Ustedes se acuerdan de Jorge Triaca, el hijo del dirigente menemista del sindicato de plástico y que fue el primer ministro de trabajo de Mauricio Macri? A los pocos días de la asunción del gobierno de Cambiemos, se presenta en tribunales, en la Cámara del Trabajo, Jorge Triaca, y palabra más, palabra menos, así lo reconstruimos, insisto, textualmente, les dice a los jueces, a los camaristas, señores, tenemos que consensuar la jurisprudencia. No puede ser que cada uno opine sobre un mismo hecho, que está bien, que está mal, que hay que indemnizar, que no hay que indemnizar. Acá hay que consensuar la jurisprudencia. ¿Qué les estaba diciendo de ese modo? Les estaba diciendo, acá se terminó el libre pensamiento. Acá todos tienen que tirar para el mismo lado y el lado para el que tienen que tirar es el lado... que le gusta a Mauricio Macri y que como empresario de toda la vida, como parte de una casta de empresarios y de empresarios prebendarios y contratistas del Estado, lo que necesitaban era una jurisprudencia que no fuera a favor del trabajador, como muchas veces se le reconoció al Tribunal del Trabajo, sino que fuera a favor de las empresas.
1: Y esta morfología, este cambio que se está dando de la Cámara Laboral va exactamente en ese sentido. Sí, y esto que relatas lo cuentan los propios jueces que fueron parte de ese encuentro. Ahora decíamos, este es el capítulo laboral, pero hubo más designaciones en el día de ayer. Entre otras también se destaca la de Juan Tomás Rodríguez Ponte, que fue designado en el Juzgado Federal número 2 de Lomas de Zamora. Hablamos de quién es el histórico, o fue histórico secretario del juzgado Ariel Lijo, el candidato que tuvo, candidato fallido del gobierno a la Corte Suprema de Justicia, y que además también es director ejecutivo de la Oficina de Escuchas de la Corte. ¿Por qué es importante esta designación de Rodríguez Ponte? Porque está a cargo de un juzgado que tiene una jurisdicción importante y, por ejemplo, tiene en sus manos a partir de ahora la causa Insaurralde Sirio, que tiene alto impacto político y mediático y que va a seguir dando que hablar en los próximos meses, incluso en el año electoral. Habrá que ver cómo la lleva Rodríguez Ponte a partir de ahora. Repito, tiene que ver con el sector más vinculado a Ariel Lijo, a Ricardo Lorenzetti, que está hoy enfrentado al de Juan Bautista Máiquez, pero esto parece ser un gesto. Digo, la designación de Rodríguez Ponte también responde a ciertos reacomodamientos que se están dando en el mundo judicial. Decíamos también, 28 designaciones, bueno, sintetizo un poco, no vamos a enumerar todas, pero también se oficializó el nombramiento de Javier Cosentino en la Cámara Nacional de Apelaciones en lo Comercial de la Capital Federal y muchos jueces del interior en lo que tiene que ver con lo que serían gestos hacia los gobernadores, porque todas estas designaciones se dieron con el apoyo del Senado. Algunos fueron o recibieron un apoyo más reñido, más cerca de la mayoría simple, y otros directamente de manera unánime. Y hubo jueces designados en tribunales orales federales de Tucumán y de Posadas, que es Misiones, también en un juzgado federal de San Juan, fiscalías de Corrientes, Chaco, Mendoza. Todo eso sucedió en el día de ayer y ya quedó formalizado, ya asumen en sus cargos. Ahora, decimos, estos son varios capítulos, el gobierno está avanzando sobre tribunales con este tipo de designaciones, ya está agendado que el 4 y 5 de agosto en la Comisión de Acuerdos se van a tratar los pliegos de otros 25 jueces, fiscales y defensores públicos que fueron girados por el Poder Ejecutivo. Hablamos de defensores públicos para actuar en Formosa, Santiago del Estero, La Rioja, también para actuar en la Cámara Federal de Casación Penal, Fiscalías Federales, y también, y esto es importante, se giró también también el pliego para dar acuerdo a Matilde Evangelina Ballerini en la Cámara Nacional de Apelaciones en lo comercial. Y finalmente, que seguramente en los próximos días también lo abordaremos, se viene un copamiento de un tribunal clave de Comodoro Py, porque todavía no está agendado. Se cree que se va a tratar en el Senado el 11 de agosto. Me refiero a los pliegos de Pablo Yadrola y Pablo Bertuzzi para ocupar la estratégica Cámara Federal porteña. Los pliegos de ambos ya fueron girados al Senado, y estamos hablando de la instancia revisora de Comodoro Py. Yadrola es quien viajó al Lago Escondido con el actual ministro de Justicia, Juan Bautista Máiquez, y otros jueces y un ex espía de la CIDE, todos financiados por el grupo Clarín, y Bertuzzi fue puesto a dedo en esta Cámara por Macri. Se tenía que ir porque llegó de forma irregular, pero concursó para seguir en el cargo, lo reacomodaron y lo hicieron escalar en el orden de mérito porque estaba un poco lejos por el examen que había rendido, y finalmente fue elegido por Milei. Si ambos superan el filtro del Senado, van a ser también jueces de la Cámara Federal porteña y podrían intervenir, o van a intervenir, en el caso Libra, porque ambos aterrizan en la Sala 1, donde se revisa la causa Libra. Por eso todos estos nombramientos, o la inmensa mayoría, no son azarosos y todos tienen un objetivo, sea de negociación con unos, sea para darle un blindaje al presidente, al menos mientras dure esta tercerización que hizo Milei de la relación con el Poder Judicial con Juan Bautista Máiquez.
0: Total normalidad, ¿no? Los jueces que acaba de nombrar Javier Milei son los que van a terminar juzgándolo por el caso Libra. Y uno podría imaginar, estoy teorizando, Franco, ayúdame en esto, que cualquier persona que participa en la causa le diría: che, juez, vos tenés que excusarte, vos no podés pronunciarte sobre el presidente porque te acaban de nombrar, te acaban de hacer el favor de tu vida y vas a tener una opinión volcada. Y eso solamente podría hacerse en la medida que hubiera querellantes. ¿Qué pasó? El juez de primera instancia los echó a la mierda a los querellantes.
1: Cuya mujer, esposa, fue designada jueza.
0: Entre otras cosas, porque la esposa, ¿cómo se llama? Juan, de apellido. Anita Juan, ahora es jueza gracias a Marcelito Martínez de Giorgi, el camarista, el juez federal, que también en primera instancia juzgó o estaba juzgando a...
2: Ahora yo diría, acá hay un ganador, que son los del Lago Escondido, ¿no?
1: Sí. Claramente.
2: Todo ese grupo es el que está hoy armando toda la nueva justicia.
1: Así es. De hecho, parte de ese viaje fue también Carlos Coco Máiquez, el padre de Juan Bautista Máiquez, al que le extendieron la estadía en su cargo de casación 5 años más, y recibió el apoyo del Senado. Por más de 2/3 del Senado lo apoyaron, que eso entusiasmó al grupo de Máiquez para pensar en avanzar con candidatos a la Corte y la Procuración General.
0: Para el partido maximalista, la extensión del mandato de Carlos Coco Máiquez es de tibios, es una merda. Nada de prorrogarle de 75 a 80 años a Carlos Coco Máiquez. A Carlos Coco Máiquez, el partido maximalista le otorga un cargo vitalicio y un cargo mortuorio. Después de muerto, Carlos Coco Máiquez va a poder seguir siendo camarista de casación. Lo estamos decretando en este momento. Votá, partido maximalista, si querés que las próximas 500 generaciones tengan a un juez muerto, cuyas cenizas ya estén esparcidas por el universo, y que aún así pueda decidir sobre tu libertad y sobre tu vida.
2: El Palacio de Tribunales en Lago Escondido. Palacio de Tribunales en Lago Escondido.
0: Excelente propuesta, señoras y señores, de Fernando Cebeira para el Partido Maximalista. Y nos vamos con la última sección de este programa. No te pierdas nada.
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4: Hola chicos, soy Márgara de nuevo. Para mí el personaje de la semana es Feynman, porque hay que tener cara para decir todo lo que dijo del Chiqui Tapia y después decir que no había dicho lo que dijo, para lo cual, de paso, lo dijo de nuevo. Me pareció terrible.
5: Hola compañeros, habla Facundo, el mejor veterinario de la paternal. Bueno, para mí el personaje de la semana, que fue uno de los que inició el tema de la discriminación y todo eso, es Samuel L. Jackson, el actor norteamericano, que sin haber visitado nunca la Argentina ni haber sabido nada de la Argentina, habló de que nosotros éramos racistas y no sé qué historia. Para mí es ese. Un abrazo.
6: Hola, Pali Zanahoria. Acá David de la Ferrere. Y para mí el premio Sturze es para el mamerto del presidente que tenemos, que no tiene ni la habilidad ni los huevos para decretar un feriado, que lo tiene que dejar a libre albedrío de otros a través de un tuit. O sea, no puede creer, yo no puedo entender. Ni siquiera tiene los huevos de celebrar lo que todo el mundo celebra, el más cipayo del universo. Saludos.
7: Para mí el personaje político que nos ha rozado en gran manera, y aunque muchos crean que no es político, es político, es Infantino, Marcelo de Paternal.
8: Cupo de Paternal.
0: Uno mejor que otro, sí, de Paternal, el mejor veterinario, espectacular, haber sabido cuando andaba por ahí cerca. Ah, pero no tenía mascota en ese momento. Che, espectacular la participación, yo estoy como loco, estoy como muy tentado por dos cosas con el voto a Feynman, porque nunca le dimos, creo que un premio Sturze a Feynman, y porque la autora se llama Márgara. Yo pensé que solo existía el nombre de Margarita,
8: no, existe.
0: Y tiene lógica que Márgara sea el no diminutivo de Margarita. Sí. Pero
2: creo
0: yo voy
2: que
0: a votar por ahí.
2: Alguna vez. Es Márgara Aberbach. No, una vez la había ganado. Porque dijo Márgara otra vez, ¿viste?
0: Ah, entonces...
2: No sé, ahora la estoy mufando.
0: Voten ustedes, capaz que, son el soberano.
1: Yo estoy entre Infantino y Samuel Jackson.
2: Sí, yo voy con Samuel Jackson.
0: Samuel Jackson, dos votos. Giselle Tepper.
8: Pero yo estoy entre el presidente y Infantino. Voy a ir con Infantino porque siento que reúne más cosas.
2: Entonces, ¿el vidrio?
0: ¿Ganó Samuel Jackson? Sí, señora, sí, señor. Ya tenemos resuelta la votación del día por el premio Sturze, el personaje político de la semana. Mirá, si lo supiera Samuel L. Jackson, que es el personaje político de la Argentina de esta semana, te mandamos un abrazo, Samuel. Gran papel que hizo en Django, tío Tom, del concepto ese. Excelente. Señoras, señores, nos vamos. Hemos llegado al final de este programón. Gise te dice el resultado de la encuesta. Mientras tanto, yo te cuento que lo hicimos con Fernando Siveira, Giselle Tepper, Alexis Sepchi y Franco Mirraji. En la operación técnica, Nico Esquivel. En la operación de video, Patricia Romero y Marcelo Ojeda. En la producción, Gustavo Cogan y Juanma Romero. En la coordinación de él, el Chapu Leposki. En las redes sociales, Joaquín Uturbey, Sofía Luna Roberts y Kera Sánchez. Mi nombre, Mariano Martín. Y con esto cerramos, G.
8: La encuesta cerró de la siguiente manera. La pregunta era si te sentiste discriminado en la Argentina alguna vez. El 60% dijo que no y un 40% dijo que sí.
0: Mirá, bueno, interesante y muy concurrida la votación. Gracias por estar. Mañana nos reencontramos. Ya hoy terminó la semana, basta. Mañana es una chapita que le vamos a sumar. Y el Partido Maximalista va a estar con nuevas propuestas de campaña. Te quedás en la mejor compañía, Nico Lantos y un equipón, para hacer el pase de la tarde. Gracias por estar, chau.

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0: Buenas tardes, ¿qué tal? ¿Cómo están? ¿Cómo andan? Bienvenidos, bienvenidas al pase, bienvenidos, bienvenidas al destape, quienes estén sumando a esta hora. 6 de la tarde, 7 minutos en toda la República Argentina. Hasta las 8 vamos a estar acá acompañándolos, informándolos, haciendo este programa maravilloso que se llama El Pase o El Pase de la Tarde o, como dicen algunos, El Pase Joven, aunque no me puedo hacer cargo de esa última parte. Terminó el Mundial, pasó la resaca del Mundial, que fueron estos últimos 3-4 días, y no sienten ahora que se va despejando la bruma, empieza el torneo local, empezamos a ver de nuevo canchas con pozos, patadas. A mí me gusta igual, a mí me tiene su encanto. Pero para la política, o por lo menos para el gobierno, significó el final de una etapa tortuosa, diría. Creo que esperaban algo más o algo distinto. Y ahora empieza una nueva en la cual tienen un solo objetivo en mente, una sola cosa entre ceja y ceja, Karina y Javier Milei, que es que el 11 de diciembre de 2027 ellos puedan estar todavía instalados en Olivos, todavía con sus despachos en la Casa Rosada, que no tengan que volverse a sus casas, básicamente porque saben que en ese caso su futuro judicial puede estar muy, pero muy comprometido, que aunque pudieron frenar la primera andanada de causas haciendo enormes concesiones en los últimos meses a Clarín, al Poder Judicial, a otros factores de poder, tampoco es que les cueste tanto, pero bueno, lo hicieron. Saben que esa protección no va a durar mucho si ellos no se mantienen en el poder. Por eso están obsesionados con el tema de eliminar las PASO. Porque saben que no van a tener un enorme apoyo popular, un apoyo mayoritario. Saben que dependen de alquimias electorales para obtener un buen resultado. Por eso, insisto, están obsesionados con la reforma electoral, no solo la eliminación de las PASO, también poder cambiar las reglas para beneficiarse en el reparto de fondos de campaña. Por eso también están haciendo experimentos como ver qué pasa si inflan un poco a la rusa Bregman para quitarle votos al peronismo. En un rato vamos a hablar con John Eyer del tema. De repente les agarró un entusiasmo, una rusofilia en el gobierno. Y por eso también van a hacer todo lo posible para que la oposición llegue fragmentada, para que el peronismo no se encolumne atrás de un candidato que pueda o ganar en primera vuelta o acceder a un balotaje que podría resultarle favorable. Pero mientras en la Argentina de Milei la economía siga teniendo los problemas que tiene desde el día que asumió, mientras la economía siga teniendo las mismas señales de decadencia que viene teniendo desde hace 2 años y medio, cualquier ecuación electoral dentro de la ley va a parecer cada vez más remota. Por eso es que aparecen también las sospechas alrededor de para qué quieren los datos del gemelo digital, de para qué dejan entrar a Palantir a la Argentina, y muchas suspicacias por el alineamiento con dos líderes que ya intentaron robarse elecciones y cuando no pudieron intentaron dar golpes, como Trump y Bolsonaro. Nunca hay que olvidarse de eso. No son especulaciones, no son ideas febriles. Tanto Trump como Bolsonaro, amigos, dice Milei, de Milei, a quienes va a visitar cada vez que puede, ya intentaron robarse una elección en 2020 y en 2022, y cuando no pudieron intentaron la toma del Capitolio o el asalto a Brasilia. Porque insisto, con esta economía no hay forma de que ganen una elección limpiamente. No hay forma, no hay forma. Porque además, a esta altura del partido, después de 2 años y medio, ya no pueden echarle la culpa al gobierno anterior. Bueno, lo siguen haciendo, pero la gente ya no lo cree, y eso se nota mucho, se ve muy claro, tanto en las encuestas, en los focus groups y demás. Y entonces terminan recurriendo a fórmulas gastadas, que no sé si no se les vuelven en contra. Ayer lo veíamos, y los invito a repasarlo de nuevo, lo que decía el viceministro de Economía, José Luis Daza, cuando le preguntaban por el futuro. Y él utilizó una frase que debería estar en el manual de comunicación del gobierno, ¿no? Cosas que no hay que decir. Puesto número 1, brotes verdes. Pero ahí lo dice.
1: El equilibrio macroeconómico que hemos creado va a generar y está generando las condiciones para que la gente lo empiece a sentir. Ya está en proceso, ya están los brotes verdes y somos conscientes, absolutamente somos conscientes que tenemos que mejorar las condiciones. Para eso estamos, para eso es todo el esfuerzo, para eso, en cierta medida, por eso vine yo a la Argentina, absolutamente, Eduardo.
2: Sí, ahora, acaba de utilizar algo que no funcionó, brotes verdes. Eso durante el gobierno de Macri también se dijo y no funcionó. Ojo con eso.
1: Bueno, muy bien. Déjeme decirle una cosa. Yo personalmente no apoyé la política económica del gobierno del presidente Macri. El presidente Macri hizo muchas cosas bien, pero la verdad es que yo fui crítico justamente del presidente Macri porque no estaba de acuerdo con la política fiscal, etcétera, etcétera. Lo que sí estamos viendo, si cuando uno dice brotes verdes es una frase, es una simbología, podría haber usado en oso, lo que yo sí digo es que se están creando las bases, se están creando las empresitas, se están creando los empleos poco a poco, que todavía no se...
0: No digas brotes verdes, no digas brotes verdes. ¿Qué dijiste? Brotes verdes. Y lo volvió a decir 2, 3, 4 veces, se enredó, tartamudeó y terminó diciendo nuevamente brotes verdes. Me hace acordar al meme, ¿se acuerdan? El que estaban, creo que eran Michetti, Macri y Esteban Bullrich en un pasillo. Y Esteban Bullrich está con la cabeza para abajo y el meme era: ¿qué te dijimos que no había que decir? Tal cosa. ¿Y qué dijiste? Exactamente eso. Bueno, ¿qué no había que decir? Brotes verdes. ¿Qué dijo Daza? Brotes verdes. Entonces yo hoy a la tarde tenía que preparar este comentario editorial. Agarré, abrí los portales y dije: vamos a buscar los brotes verdes. Y lo que vamos a ver a continuación, en los próximos minutos, son todas notas que estaban en los primeros 2, 3 scrolls de los principales portales del país hoy a la tarde. No me fui a buscar cosas de ayer, no me fui a buscar cosas de la semana pasada, no me fui a buscar cosas del mes pasado. Todo lo que van a ver ahora estaba en portales hoy a la tarde. Son noticias ahora, fresquitas, brotes verdes recién salido de, no sé, la tierra, porque del horno brotes no salen. Quizás por eso no están saliendo los brotes verdes, lo deben haber metido al horno. Pero arrancamos con esta nota del destape. La actividad metalúrgica cayó un 5% en junio, no encuentra piso. La baja alcanzó casi todos los rubros y las principales provincias con presencia de la metalurgia. La utilización de la capacidad instalada se desploma al 40%. Hay más máquinas apagadas que máquinas encendidas en el sector metalúrgico en la Argentina. Tenemos para compartir con ustedes un gráfico de ADINRA que muestra que el índice de producción industrial metalúrgica cayó un 4,6% interanual, 0,3% de variación mensual negativo, 0,3% negativo, menos 5,7% de variación acumulada este año. Este era el año, ¿se acuerdan que este era el año que iba a repuntar todo, ¿no? ¿Se acuerdan el discurso de Milei en el Congreso el año pasado cuando presentó el presupuesto? Que dijo: bueno, hasta acá llegaba el esfuerzo, ahora empiezan las buenas noticias, o una pavada por el estilo. Bueno, no está pasando, no está llegando. Y peor, porque hasta ahora, si ustedes prestan atención, todos los meses el gobierno encontraba algún datito que daba positivo para agarrarse. Entonces, un mes se agarraba del interanual, al mes siguiente del intermensual, al mes siguiente de la interanual sin contar la carne ni lo que compra la gente que nació un miércoles con luna llena, y de esa manera lo iban. Ahora te dan todas negativas, todas para abajo, no tenés ni una para agarrarte. Y me dirán: bueno, pero es metalurgia. Hay otros sectores que están vigorizados, creciendo, como por ejemplo la industria electrónica. Ah, no, 41% de las empresas de industria electrónica echó trabajadores en el segundo trimestre. Echó trabajadores en el segundo trimestre. Cuando una empresa echa trabajadores, no significa solamente que le está yendo mal, sino también que prevé que las cosas van a seguir yendo mal. Porque si vos pensás que el mes que viene, en dos meses o en tres meses, vas a empezar a vender más, no echás trabajadores. Si echás trabajadores, es porque prevés que las cosas van a seguir empeorando. Sigamos con las noticias, todas noticias fresquitas de esta tarde. Minlin cierra su fábrica de caucho en Santa Fe, la última gran planta de caucho de Argentina, ubicada en Puerto San Martín. Era la última que quedaba de ese tipo en el país. Ofrecen retiros a 200 trabajadores. Ah, pero Puyaro está chocho porque le prestaron un rato la ruta. Sigamos con la provincia de Santa Fe. No por nada, simplemente estaba hoy en los portales. Insisto, esto es, casi diría, un recorrido al tuntún. Ni siquiera es que seleccioné demasiado las noticias. Simplemente todo lo que veía sobre economía, sobre datos económicos, lo traje para compartirlo con ustedes, a ver si ustedes encuentran un brote verde. Yo todavía no encontré ninguno. La maquinaria agrícola de Santa Fe al borde del knockout. Ventas por el piso y lluvia de importaciones. De cada 10 operaciones, 6 fueron productos extranjeros. La producción cayó un 29,6%, un tercio. Industriales en alerta por la competencia y el crédito. Más que en alerta, muchachos, yo les diría que reaccionen, porque si no, son cartera. Sigamos. Molinos, Aluar y Loma Negra sienten el golpe de la caída de la actividad. Las acciones cayeron, un informe de Alaria ubicó a estas empresas entre los papeles con menor potencial para lo que resta del año. De nuevo, no solamente estamos mal, sino que vamos a seguir mal. Y esto está afectando ya no solamente a las pymes, a los negocios de barrio. Esto está afectando también a las grandes empresas del país, porque este no es un modelo de país, sino que es directamente un plan de destrucción masiva de la economía argentina. Vamos a pasar a saltear el que viene ahora porque está repetido y pasamos al siguiente bloque, porque además, si alguien en el gobierno todavía cree que esos brotes verdes pueden brotar y que la situación va a mejorar, se va a calmar en lo que resta del año, les tengo malas noticias. La guerra en Medio Oriente se está pudriendo de nuevo, se cerró de nuevo el estrecho de Hormuz. Se está también por cerrar nuevamente Bab el Mandeb, que es el otro estrecho de salida, y eso seguramente va a generar problemas. El petróleo hoy volvió a superar los $100 y presiona en el precio del surtidor, sobre todo acá en la Argentina, donde tenemos esta norma extraordinaria por la cual cuando sube el petróleo sube la nafta y cuando baja el petróleo también sube la nafta. Y en este escenario hay que agregarle o cae sobre un costo de energía que ya es el más alto en 3 décadas. Después de que Sturzenegger desregulara el costo de la energía para la industria, diciendo que eso iba a beneficiar a la industria nacional, el costo llegó a casi $190 por megawatt hora y aplasta la competitividad de la industria argentina. Otra nota que, insisto, encontré en la Política Online hace un rato cuando me puse a buscar cuáles eran los brotes verdes de los que hablaba el viceministro Daza. Y en el medio de este nuevo resurgimiento de violencia en Medio Oriente que amenaza con que vuelva a comenzar la guerra, el riesgo país rebotó. ¿Se acuerdan que hace unos días estaban re contentos por el riesgo país? Bueno, rebotó 435 puntos y van a recortar esto y van a decir, ah, pero estaba 4.000. Miren, hay una cuestión con el riesgo país. Yo se los explico para que entiendan. O te prestan plata o no te prestan plata. Entonces, si no te prestan plata, 435, 3.000 o 3 millones es lo mismo. Es lo mismo, porque no te están prestando plata. Si vos no lográs bajarlo hasta el nivel en el cual te empiezan a prestar plata, podés tener 435, 3.000 o 3 millones, que en términos prácticos está cerrada la canilla, no cae una gota. Y además las acciones argentinas cayeron hasta un 8% en Wall Street, gestión Toto Caputo, mago de las finanzas. Esto, por supuesto, tiene como correlato a gente que vive cada vez peor, porque desde hace 2 años y medio, con el cuentito de que todo iba a funcionar maravillosamente y ya estamos viendo que no, te están metiendo la mano en el bolsillo. Si tu sueldo alcanza cada vez para menos y perdiste un tercio o más de la capacidad de compra desde hace 2 años y medio hasta acá, es que te metieron la mano en el bolsillo y te sacaron esa plata. No desaparece la plata. La plata se va a otro lado. Entonces, lo que se ven todos los días son escenas como la siguiente.
3: Primero dejé de comprar carne.
4: ¿Directamente no comes carne o comes?
3: No, no como. Y mayormente estoy comprando cerdo, que es más barato.
4: ¿Cuándo más o menos?
3: Y de más o menos desde que asumió Milei.
0: Desde que asumió Milei, la gente deja de comprar carne en la Argentina. Vamos a ver otro tape donde le preguntan a una jubilada cuál es el gasto que más le pesa. Y su respuesta es comer todos los días. Ahora cuando lo tengamos en un segundo lo vamos a ver. Son escenas que se repiten todos los días, ¿eh? Esto también es todo material de ahora, de las últimas horas. Veámoslo.
5: El gobierno dice que la economía crece. ¿Vos eso lo sentís en tu bolsillo?
6: No mucho, no mucho. Yo tengo que cobrar la jubilación y lo mío es miserable.
5: ¿Cobras una jubilación mínima?
6: La mínima. No tuve aporte porque fui ama de casa, entonces cobro la que le dicen la POAN.
5: ¿Y cómo haces para llegar a fin de mes?
6: Y tengo 2 hijas que me ayudan, por suerte. Pero tienen hijos también. No tienen mucha plata para darme a mí. Y la verdad que llegar a esta edad y seguir trabajando vendiendo cositas y pidiéndole a mis hijas y todo, es difícil.
5: ¿Cuál es el gasto en el mes que más te pesa en el bolsillo?
6: Comer todos los días. No como carne como comía antes. Es muy difícil. Una semana compro carne, ya tengo 3-4 días que no puedo comer otra cosa. O sea, tengo que ir achicándome y buscando precios por todos lados. No compro lo que yo quiero o lo que yo compraría en otro momento. Y pescado es más caro que la carne. Está todo bien que todo lo que él dice, que yo no entiendo mucho, esté funcionando mejor para el país. No lo sé. Yo no lo veo en mi bolsillo. Y la gente que yo conozco también. Yo te tomaba leche todos los días. No puedo tomar leche todos los días hoy en día. A mí me gusta mucho tomar un café con leche. Ahora no puedo tomar, tengo que tomar té.
0: La gente deja de comprar carne. La gente deja de tomar leche. La gente se endeuda para poder vivir. Y sabemos que la gente que está endeudada no es libre. Si estás endeudado, no sos libre. A este gobierno, que tanto le gusta hablar de libertad, hace que la mayoría de los argentinos, o que una cantidad inédita de argentinos, esté endeudado, como por ejemplo este jubilado.
7: Soy jubilado, llevo con lo justo. Teníamos tarjeta, la tarjeta Visa, la otra, la dimos de baja. ¿Por qué? Porque no se podía aguantar los intereses que nos cobran. Yo, en mi caso, opté por no usarla más y guardar plata, sacando de donde pueda para poder subsistir. Mirá, te voy a mostrar. No me sirve, me arranca la cabeza esto. Esto me arranca la cabeza.
5: ¿Está endeudado?
7: Sí.
5: ¿Con qué?
7: Y estoy en el Veras y estoy con un coche que me han estafado. 18 millones son los que tengo que pagar por un coche de 2001.
5: ¿Hoy en día podría pagar los precios de la nafta, por ejemplo?
7: No, con mi sueldo no.
5: ¿Cuál es el gasto en el mes que más le pesa en el bolsillo?
7: El gas, la luz, todo eso aumenta.
0: El gas, la luz, todo eso que no se puede dejar de pagar y que te deja cada vez menos para todo lo demás. Incluso comer. Incluso un techo. Hay mucha gente, cada vez más, viviendo en la calle, ya no solo porque no puede pagar el alquiler, sino porque no puede pagar la suma del alquiler, más la luz, más el gas, más el agua, más todos los servicios. Tenemos otra nota del Destape. Yo insisto, todas estas son notas que estaban en el primero o segundo scroll de los principales portales del país hace un rato esta tarde. No me fui a buscar cosas hace 6 meses, hace 2 meses. Es todo de ahora. Esta nota de Eugenia Rodríguez, la calle, destino de cada vez más familias, jubilados y jóvenes que ya no pueden sostener una vivienda. Un informe, cita Eugenia, que advierte un aumento en la cantidad de familias y personas que nunca antes habían vivido a la intemperie y ahora se ven obligados a esta situación. Es algo que quienes vivimos en la ciudad de Buenos Aires vemos a diario, familias enteras, a veces todavía cargando con sus pertenencias en valijas. También sé que está pasando mucho, y no solamente ahora, ya desde hace 2 años, en pueblos y ciudades en distintas provincias donde no se conocía este fenómeno, donde no existía que hubiera gente durmiendo en la calle y que empezó a suceder también. Es realmente un problema gravísimo, y por eso también es que la gente ya no sabe qué hacer para ganar un poco más, para poder tener un mango extra. Y se hacen como se hacían, yo lo recuerdo, a fines de los 90, y como se hacía también en el 2019, en el peor momento de Macri, ferias para ofrecer un puñado de puestos de trabajo, a veces decenas, a veces un par de cientos, y a las que de repente acudían de a miles y miles y miles y miles de personas, incluso personas que ya tienen un trabajo y están buscando uno más. Tenemos ahí otra nota del Destape, 5.000 personas para 400 puestos, empresas de distintos rubros ofrecieron 400 empleos y hubo unos 5.000 aspirantes que fueron llamados para presentar su currículum. Es la primera vez que paso por esto, dijo una mujer que fue despedida hace un año por reducción de personal, hace un año, y no volvió a conseguir trabajo. Los jóvenes dicen buscar trabajo de lo que sea. Vamos a escuchar algunos testimonios de gente que acude a estas Expo Empleo para tratar de encontrar allí finalmente la respuesta que no encontraron en los comercios de su barrio, que no encontraron yendo a tirar currículum, por contactos, por cualquier otra forma, y les obliga entonces a hacer estas filas para ver si consiguen algo.
8: Creo que está bastante complicado por una cuestión de que hay como un sentimiento muy generalizado de como de bajón, digamos, ¿no? Tipo, la gente de nuestra edad que capaz no puede llegar a conseguir laburo pasando los 6 meses, es como que se le bajan un poco las expectativas, digamos, ¿no? Nada, siento que es eso, ¿no? Es un bajón colectivo.
0: Un bajón

0: cuando le preguntan cuánto pretende ganar. Los precios de todo suben, la gente necesita cada vez más para vivir. Pero está tan desesperada, está tan con el agua, no ya hasta el cuello, sino hasta la nariz, que está pidiendo menos a ver si de esa forma consigue que le den el trabajo y no al que estuvo 5 minutos antes en la fila. Vamos a escuchar algún testimonio más.
1: Sí, está muy complicado, el país está muy difícil, hay hambre. Está difícil, sí. Yo busqué por todos lados y no hay caso.
2: ¿Y hace cuánto estás buscando?
1: Y hace rato. ¿Hace rato? Sí. Tengo un negocio que no hay mucha venta y bueno, empecé a buscar por otro lado y no hay caso. Y hay esta posibilidad, o sea, que teniendo, por ahí tengo suerte.
2: Y sí, teniendo tu propio negocio, tenés que salir a buscar trabajo.
1: Sí.
2: Mirá qué increíble.
1: Sí. Y todavía siento que puedo conseguir en cualquier lado.
2: Claro.
1: Soy grande, pero no tanto. No,
0: son realmente testimonios muy crudos. Vamos a escuchar ahora un par más, pero de nuevo, pongámoslo en contexto. Vemos en la misma fila desde jóvenes que están buscando su primer trabajo y no saben cómo hacer para encontrarlo, hasta personas que ya tienen 20, 25, 30 años de carrera laboral, un comercio propio, y que necesitan salir a buscar un trabajo más, hasta jubilados que están buscando trabajo porque con la jubilación no alcanza. Todo eso mezclado en el cambalache de la fila de la Expo Trabajo. Es una imagen realmente durísima. Vamos a ver dos testimonios más.
3: Bueno, ¿para qué área estás buscando trabajo?
4: Área de Recursos Humanos, Administración.
3: Ah, mira, ¿sos profesional del tema?
4: Sí, licenciado.
3: ¿Y hace mucho que estás sin trabajo?
4: 6 meses.
3: Sí.
4: ¿Qué
3: ha pasado en estos 6 meses? ¿Has estado buscando? ¿Está duro?
4: Está complicado. Está una situación momentánea, está complicada, está difícil.
3: Sí.
4: Así que bueno, esperamos tener suerte.
3: Bueno. Bueno, gracias, Manuel. Bueno, Luis, estamos al aire para 24. ¿Cómo estás?
5: Todo bien, gracias.
3: Bueno, ¿cuál es tu inquietud de buscar un empleo? ¿Para qué te estás postulando?
5: Me estoy postulando por el área de marketing, publicidad digital.
3: Sí,
5: y bueno,
3: profesional en esa materia.
5: Licenciada.
3: Sí, y estás sin trabajo actualmente.
5: Sí, estoy buscando y se me ha hecho cuesta alto, de verdad, conseguir.
3: ¿Hace mucho tiempo que estás sin trabajo?
5: Aproximadamente como 10 meses, más o menos.
3: 10 meses.
0: No tuve la suerte, decía el pibe, y no debería ser una cuestión de suerte conseguir trabajo en un país más o menos funcional, ¿no es cierto? Debería ser una cuestión más o menos básica. Después se verá mejor, peor trabajo, según cómo cada cual se prepare, según las capacidades que tenga, pero tener que tener suerte para tener un laburo, eso es algo que realmente no me parece concebible. Y para terminar, para mí el punto más importante es que se empiece a entender que mientras esté en la Casa Rosada Milei o cualquier otro candidato del Partido del Rumbo, la cosa no va a cambiar, porque el plan que tienen para la Argentina no nos incluye, ni a vos, ni a nosotros, ni a nadie de todos los que tienen que estar o buscando laburo o pelándose laburando 10, 11, 12 horas por día para vivir. Por eso es importante que empiece a haber del otro lado un discurso claro para esta gente, un discurso que diga, vas a tener laburo y con ese laburo te va a alcanzar. Hay muchos otros temas muy importantes que discutir, por supuesto, y acá los discutimos todos los días, les hablamos todos los días de los problemas que trae la tecnología y la inteligencia artificial y los algoritmos, de la posdemocracia, les hablamos muchísimo de los desafíos del siglo XXI. Ahora, para que la gente pueda prestar atención a esos problemas, y yo creo que es hora de que empiece a prestar atención, primero tiene que tener resuelto lo básico: el plato de comida de esta noche, el techo donde va a vivir, el sueldo a fin de mes. Si no empezamos a mirar a los ojos a esta gente y a decirle, mirá, tenemos un plan para que vos puedas volver a vivir con tu laburo, de tu laburo, con dignidad, entonces todo lo demás va a ser mucho más difícil. Podemos estar años hablando de derechos y tener toda la razón del mundo,

0: La gente nos va a decir, ¿de qué derecho me hablas? Si me rajaron hace un año por reducción de personal y no volví a encontrar nada. ¿De qué derecho me hablas si tengo que laburar 12 o 13 horas por día para llegar al 20 del mes y después quedarme pedaleando lo que falta? Hay que empezar a tener un discurso muy, muy claro para esos argentinos que están haciendo la fila con frío a ver si tienen la suerte, entre comillas, de conseguir un trabajo, y para todos aquellos que quizás no están haciendo la fila, pero salen a laburar todos los días con miedo a que el día siguiente ya no tener más esa posibilidad. O a los que salen a laburar todos los días con miedo a que llegue el final del día y haber laburado 12 horas y aún así llegar a casa y no tener nada para poner en el plato. Ahí hay, me parece, una identidad mucho más fuerte que cualquier discusión que después podamos tener de matices, de ideologías, de identidades. Me parece que hay un pueblo argentino que está siendo agredido de todas las formas posibles y que necesita a alguien que lo defienda claramente, sin matices, sin ambajes y sin dudas. Ojalá esa propuesta aparezca y se consolide pronto, porque falta muchísimo, pero a la vez Milei y compañía ya están preparándose, están haciendo todo para, a pesar de todo esto que venimos hablando, por las buenas o por las malas, de forma legal o ilegal, asegurarse que el 11 de diciembre de 2027 siguen en la Casa Rosada y en la Quinta de Olivos. ¿Qué tal? Buenas tardes, ¿cómo andan?
1: ¿Qué tal?
0: ¿Todo bien? Hola.
2: Me acabo de despertar del Mundial, hoy. Ahora,
1: no, es tremendo.
2: Mi luto acaba de terminar, pero bueno, arranca con este tipo de nada.
0: Pero porque
2: de
0: ya cosas. Estás preparándote porque ya la noche juega Boca.
2: Sí, no, pero ya excelo futbolístico, te diría, el bajón este.
3: Yo creo que el lunes debe haber sido los días más tristes, el día más triste de este año, seguro, pero el día más colectivamente triste.
0: Sí.
2: Pero una final del mundo es lo peor que hay, para cualquier
3: Y el clima acompañaba en la Ciudad Autónoma de Buenos
1: Aires.
3: No, pero el lunes era trágico.
2: Hay que cambiar los mundiales del invierno al verano, como fue Qatar, y
0: eso
2: ya está.
0: Eso sería genial.
2: Y ya basta. Nos toca el invierno, lo peor que hay, el invierno. Sí. Pero bueno, hay una generación que tuvo unos inviernos muy felices, que disfrutaron del 86 y... ¿No, Fero?
4: Sí, me mira mi
3: no,
0: te dijo viejo.
1: Te dio el pie.
0: Te ayudo a cruzar.
2: Es la única persona en esta mesa que vio a Argentina campeón del mundo en el 86.
0: No, yo lo vi, no lo recuerdo, no, pero
2: yo
0: lo vi.
2: Tampoco lo recuerdo, él lo vio.
1: ¿Pero lo recuerda?
2: Claro, sí, él lo vivió. No sé, Lanto, vos, yo tampoco.
4: Tenía
2: yo tengo
4: 8 años.
2: Tengo 42 años y no lo vi.
0: Fero festejó con whisky esa noche.
2: Claro, se fue un pucho la noche.
4: Así que, ¿no? Impartado a los 40, a los 8 ya tomaba. Sí, lo recuerdo.
2: Claro, vos tenés inviernos felices, nosotros
4: tengo,
2: no tenemos inviernos.
4: Tengo inviernos felices, pero coincido en la emoción de un verano con el Mundial. Mundial en el hemisferio sur, ¿no?
2: Tal vez en Arabia Saudita será, que se viene en 2034, lo fue en Qatar. Pero bueno, más allá de todo esto, uno siente, como bien decías vos en el editorial, que está despertando el Mundial, porque el Mundial te obviamente adormece, obviamente es el opio de los pueblos. Yo lo digo en verdad como una virtud del fútbol. Algunos lo nombran como una crítica, que es el opio de los pueblos. Pero bueno, por lo menos nos distraemos un rato de todo el quilombo. Ayer leí una entrevista que le hicieron a Mick Jagger, que él decía, yo doy mis shows para... No, yo doy mis shows para que la gente se olvide todo, para que es como los partidos de fútbol, decía, que la gente venga acá a relajarse, que no, por eso no hacemos bajada de línea política, decía Mick Jagger, despabilense, estén un poco tranquilos, olvídense de todo, vengan acá, bueno, el Mundial y el fútbol, obviamente, pero sobre todo un Mundial, que es lo más importante para el fútbol, genera eso, ¿no? Uno se duerme un poquito, pone la cabeza en otro lado. Y despertarse de este Mundial, que aparte fue tan importante para la selección argentina y para nosotros los argentinos, es fuerte por todo esto, ¿no? Vuelven otra vez estas bolas gigantes de nieve sobre lo que realmente está pasando en nuestro país. Los quilombos económicos, que la gente no llega a fin de mes, los jubilados cagándose de hambre. La
4: se
2: gente
4: terminó el carnaval, Johnny.
2: Sí. Se terminó el papel picado, decía el Indio Solari. Y un poco me parece que va por ahí. Tuve un poquito de papel picado.
0: ¿Se le terminó el gobierno el papel picado? Yo, en realidad se le había mojado el papel picado durante el Mundial al gobierno. El gobierno siente alivio porque se le terminó la tortura de tener que explicar que está a favor de un equipo que no se banca. O se le complica porque piensa que después del Mundial la gente va a estar más atenta a otros asuntos o le va a exigir más otras
2: cosas.
0: Mira,
2: para cualquier gobierno, y no solo para este, no hay nada mejor que un Mundial. La gente no rompe los huevos, nadie dice nada, no se quejan de que no tienen laburo, de que no tienen un mango. Sobre
5: los medios
2: todo,
5: están en otra.
2: Los medios están en otra, sobre todo exacerbado por todo, ¿no? Por esta situación económica. Digo, cualquier gobierno quería, para que se den una idea, a mí en el gobierno un mes antes del Mundial, con todo el quilombo de Adorno y todo el caso de Adorno, me decían, necesitamos, así me hacían, juntaban las dos manitos y me decían, por favor que llegue ya el Mundial, me decían. Necesitamos que llegue el Mundial con el caso Adorni y con la economía también.
0: Pero después de lo de la bandera de Inglaterra se le empastó un poco.
2: Mira, una persona muy importante de Casa Rosada me decía, el día después de la final, me decían, venimos del deslomado, pasamos de rechazar la bandera de Malvinas y ahora encima metemos un feriado que no fue y hablamos de festejo cuando nadie tiene ganas de festejar eso, nada. Sí. Venimos, la verdad, de un tándem que queremos salir ya mismo de esto porque estamos enmarañados. Venimos de una mala noticia tras de otra. Nos estamos metiendo, nos estamos pegando nosotros solos, tiros en los pies, me decía. Bueno, tiene que ver con esto. Sí, al gobierno fue un ratito de papel picado, el Mundial, todos los gobiernos lo aprovechan, Javier Milei obviamente también. Se le terminó eso, se le acabó el papel picado y queda esto. ¿Quién va a pagar la fiesta, la joda de estos tres años y todo el debate que se viene de ahora en más con respecto a los movimientos políticos, con respecto a la oposición, con respecto a
3: la economía que no arranca también en cuanto a lo... O sea, esto excede lo político en términos de que mismo durante el Mundial, digo, igual la gente no llega a fin de mes, igual el precio de los alimentos aumentó y viene aumentando, entonces también julio tiene una inflación más alta que la de junio, digo, volvemos a tener estas sensaciones donde incluso en cada partido se notaba lo difícil que era poder poner una picada en la mesa o hacer un asado con la familia o esos espacios donde de repente son 20 personas y cada uno tiene que poner la plata exacta de lo que consumió porque ya no se puede invitar a nadie. Entonces creo que eso, bueno, ahora con esta tristeza que nos acompaña, bueno, pesa más.
5: Recién hacia el final del Mundial hubo un pequeño repunte en la empresa líder de venta de cerveza respecto al aumento en cantidad de ventas, pero hasta ese momento seguían en picada con la misma inercia del año, es decir, el Mundial no había movido la demanda de birra.
3: Claro. Cuando decís... Mira, yo tengo justo un gráfico que muestra la evolución de los salarios reales y me parece que es de esos gráficos que son muy fáciles de leer, lo tenemos en la placa 1, porque muestra, digo, el porqué, ¿no? El porqué de esta crisis de ingresos que vivimos en nuestro día a día y que no tiene que ver con un fenómeno de ahora, no es que empezamos a perder poder adquisitivo en el último mes o en el último año, sino que tiene que ver con una realidad del gobierno de Javier Milei en estos casi tres años de gestión, ¿no? Uno ve, si se quiere, como un electrocardiograma de los salarios en lo que era antes en el gobierno de Alberto Fernández, donde obviamente había inflación alta, las paritarias siempre llegaban un poco más tarde, entonces el salario crecía cuando se negociaba la paritaria, después volvía a perder contra los precios, pero desde la asunción de Javier Milei se ve, por un lado, los trabajadores del sector público, que son esa línea en picada, ¿no? O sea, los trabajadores del sector público los más golpeados, estoy hablando de la administración pública, pero hablo también de docentes, de policías, de todos los que hacen a esa nación, a esas provincias, bueno, tienen el salario por el piso. Y después tenemos a los del sector privado, que son la línea que está por encima, pero que nunca recuperó los niveles previos. O sea que logró recuperar un poco de la devaluación primera que hizo Caputo, pero nunca llegó al nivel anterior y que ahora vuelve a estar justamente por debajo de ese nivel. Los sector público nacional, mucho más que el provincial, que es la línea gris. Pero bueno, acá está esta crisis de ingresos que se ve como veríamos en los videos que mostrabas, ¿no? De personas que ya no pueden, no estoy diciendo un asado el domingo, sino tomarse un café con leche, porque no pueden pagar la leche.
0: Y les hago una pregunta. ¿Por qué creen ustedes que a la oposición le cuesta tanto enarbolar banderas, ya sea desde cuestiones materiales como esta, hasta... Digo, tuvieron regalada la cuestión de Milei contra la Argentina, Milei versus la Argentina durante una semana y no hubo ningún intento, sí hubo una declaración de Axel Kicillof, hubo algún posteo en Twitter, pero no hubo una cosa de, bueno, aprovechemos esta oportunidad para poner una narrativa que no sea la del gobierno, un gobierno que además... Durante esa misma semana estuve instalando que era todo culpa de los cucas.
5: Yo creo,
0: ¿no?,
5: que hay una dificultad que está empezando a tener el peronismo, que es que muchos de sus dirigentes no obtienen relevancia si hablan un tema que no sea la interna. O sea, que las únicas declaraciones que adquieren algún tipo de conversación o que son replicadas por los medios es cuando hablan de linterna. Ahora, como ya está de alguna manera descontado que están en contra de Milei, si emiten un discurso hablando en contra de Milei, nadie los levanta.
2: Creo que tienen miedo de sobregirarse, de
5: hacer
2: una más.
5: Eso no implica que, aunque sea una iniciativa, un tuit, ya, ¿se acuerdan? En su momento criticábamos cuando la política solamente tuiteaba. Ahora ya ni eso.
6: Sí, claro. Sí, igual prefiero que ni eso.
3: No, que marque una línea un poco más clara, ¿no? Lo dijimos con esta campaña, con la campaña anti-argentina, como una expresión un poco más clara de quienes defienden la Argentina como nación, como soberana, con estas causas tan puntuales, pero también, bueno, un poco de horizonte. Había una búsqueda de 400 laburos y una fila interminable. Digo, hay temas que son muy, muy obvios, que son los que hay que trabajar de cara a otra Argentina o a una alternativa, por lo menos.
2: Uh-huh. Sí, yo no sé, la demanda, a ver... El político, si hay algo que sabe, hoy lo pensaba justamente a la tarde, el político, si hay algo que tiene, maneja unos niveles de ansiedad muy diferentes a los del periodismo, la militancia y la sociedad. Viste que muchas veces se destaca como virtud un político cuando dicen es un buen político, pues es un tiempista. Que te dicen, es un buen político, pues es un tiempista. Sabe justo entrar en el tiempo justo, en el momento justo. Está pasando esto también en la oposición, ¿no?
4: La ansiedad de los años pares. ¿No?
2: Sí.
4: Donde uno empieza a reclamar cosas, no sabe, uno como ciudadano.
2: A uno que lo que pasa como ciudadano es pasar tantas cosas malas que decís, che, no reacciona nadie.
4: Claro, ¿dónde están?
2: Le va a pedir el otrismo, lo que yo llamo el otrismo, le pide al otro, obviamente el otro siempre generalmente es el político o el político que uno lo representa y demás. Pero el político, uno de los sentidos que tiene que trabajar en su vida como político, que es algo muy especial, no la tenemos todos. Yo como periodista no la tengo, un laburante, no sé, no la tiene, un arquitecto no la tiene, y es el tiempismo, que el es clave timing. Eso. Sí, algunos le dicen el timing, los que les gusta el idioma inglés, a mí me gusta el castellano.
4: Ah, por eso son fanáticos de los Rolling Stones, ¿no?
2: Los jueces pelea con Fero Sereno, o sea, sí o sí.
4: Un tipo fanático de Rolling Stones, ¿no? De Raúl Porchetto, y ahora me endilga a mí haber dicho timing.
2: Perdón, me gustan mucho los Redondos de Ricota también, que son plenamente argentinos. Sí. Escúchame.
6: Ahora, perdón, yo entiendo el argumento del tiempismo, sí. Pero tenés que mostrar resultados. Es decir, sí, yo fui tempista, me guardé, la reforma laboral no salió.
5: Porque
6: yo fui tempista, me guardé, la reforma laboral la tenemos hasta acá.
5: Hay una diferencia entre
6: las elecciones, las de medio tiempo las perdiste. Adorni se fue sin pena ni gloria, en el Congreso era seamos tiempistas, no apuremos los trámites. Claro. El tema es ese.
2: Bueno, hay especulación. Que...
5: Claro, hay una diferencia entre ser tiempista y ser especulador.
2: Bueno, pero van un poquito de la mano. Van un poquito de la mano. El tiempismo también es especular un poquito.
4: Y sí.
2: Sale mal, muchas veces sale mal, a veces sale bien, a veces sale mal.
4: Te diría que técnicamente el tiempismo es una especulación. Está es un cálculo físico de a ver en qué momento te conviene dar el zarpazo. El gran, yo creo que el que podría dar un doctorado en tiempismo es Sergio Tomás Massa, ¿no?
2: Bueno,
4: como gran ejemplo.
2: Pero ahí va Cristina también, yo creo que
5: es Cristina, Cristina también.
4: Cristina ni hablar.
6: Pero
4: Cristina
6: yo
4: ni
6: creo,
4: hablar.
6: Por ejemplo, que a Massa, después de la última elección, el tiempismo le falló.
4: Sí, sí,
6: porque
4: claro.
6: Estuvo 2 años y medio sin decir nada y ahora que dicen que va a volver a aparecer, es la sexta vez que dicen así, yo no lo sé, pero si lo hiciera, va a tener que contestar, che, durante 2 años y medio, exacto, mientras todos los argentinos estaban pasando como el orto, vos no dijiste nada. Y es un hándicap para alguien si quiere volver a ser candidato. Yo no sé si él quiere o no quiere. Si quisiera, va a ser una pregunta que va a tener que contestar muchas veces. Sí. Entonces, ahí me parece que vos podés ser tiempista un montón de tiempo y después perder el timing.
4: Ser tiempista tampoco es que te salga bien, o sea, podés llegar tarde a los cruces también.
2: Hay una persona, por ejemplo, de La Libertad Avanza que creo que le sale bien el tiempismo y es Diego Santilli, que es el jefe de gabinete, me parece que labura de ser un tiempista.
5: Hasta ahora le salió bien.
2: Labura de ser un especulador y le viene saliendo bien. Digo, el paso a paso de él.
6: Yo a Santilli lo vi abajo de la lluvia esperando que le abran la puerta 2 años y cuarto.
2: Tal cual.
6: Eso no es tiempismo. Eso no es tiempismo. Es tener paciencia, tener templanza, pero no es tiempismo.
2: ¿Y de cuándo aparecer? También, ¿de cuándo aparecer? Vamos a ver, obviamente, a ver, las carreras políticas tienen picos y tienen techos y después tienen para abajo, pisos, sótanos, pozos tremendos. Digo, no hay una carrera política exitosa, no son 50 años de nadie nos prometió un jardín de rosas, esto es espinas, te vas como, vas cayendo y vas levantando. Todas las carreras políticas, por lo menos de la historia de lo que vimos, no hay una carrera política exitosa total.
5: Ahora, lo que queda claro es que la oposición cada vez pierde mayor nitidez. y que es lo que cualquier consultor te dice que es necesario para ganar la elección el año que viene o para justamente encabezar una propuesta. Que tu propuesta sea nítida en cuanto a los conceptos, en cuanto a los valores que defendés, en cuanto a las ideas. Independientemente de las propuestas, que ya es más concreto, ¿no? Cómo esas ideas, esos valores, esos conceptos decantan en medidas específicas que puedan cambiarle la vida a esos argentinos que la están pasando mal.
6: Y te digo más, porque ahora está toda la preocupación por las fake news, por las campañas de manipulación y demás. Y esto es algo que ya hemos hablado acá otras veces, pero me parece importante insistir. Hoy no hay ningún antídoto tecnológico a las campañas de desinformación o fake news. No hay manera de evitarlas desde lo tecnológico. Vos podés tener un ejército de hackers norcoreanos, nada, no hay forma. Vos después, en todo caso, podrás reaccionar, podrás ver de dónde vino, podrás ver de construir una contranarrativa, pero no hay forma de. La única herramienta que tienen los políticos para que no les hagan decir cosas que no quieren decir es tener un mensaje muy, muy, muy, muy claro.
2: Claro.
6: Milei lo hizo muy bien. Entonces a Milei vos le podías hacer un fake diciendo, sí, vamos a subir las jubilaciones, vamos a emitir, y nadie se lo iba a creer. ¿Por qué? Porque Milei, al tener un discurso muy, muy nito, muy, muy claro, si escuchabas algo que se salía de eso, te hacía ruido. Y si escuchabas algo que reforzaba eso, entonces no le estás haciendo un fake, le estás haciendo campaña. Me parece que la oposición necesita encontrar un discurso, insisto, que tiene que pasar por el tema de los salarios, por el tema del laburo, por el tema de la vida cotidiana y la dignidad de la gente, además de por las grandes cuestiones, que sea tan nítido que si el día de mañana te hacen el video falso diciendo algo que no querés decir, la gente lo mire y diga, esto es una ridiculez, es obvio que es falso, no porque se note, porque cada vez se va a notar menos, sino porque nunca creerías que el candidato opositor dice tal o cual cosa.
2: Y aparte hay una crisis de la no-nitidez. Digo, la no-nitidez está en crisis hoy. En un momento a lo mejor garpaba ser no-nítido, no ser claro, o ser medio ambiguo. Pero hay una crisis total. Apareció un tal Dante Gebel, de repente trató de ser no-nítido, se derritió, no existe. Vos tenés que ser bien nítido. Las encuestas muestran que, a ver, uno las toma con pinzas las encuestas, pero lo que sí uno puede hacer es lecturas, por ejemplo. Y en la nitidez hay un premio, digo, las personas que más miden son las más nítidas. Kicillof, Bregman, Patricia Bullrich, que todos sabemos, muy nítida. Obviamente Javier Milei, y está ahí Victoria Villarruel. Los que no son nítidos, hay un montón, Lustonos, hay un montonazo no nítidos, están muy abajo,
5: bueno,
2: muy abajo.
5: Un buen ejemplo de eso también es lo que fue la última campaña en la ciudad de Santoro, que como encabezaba o que tenía chances, le decían no digas nada, no hables, no aparezcas, no seas nítido. Y bueno, no resultó el resultado que se esperaba justamente, que era que ganara la elección el año que viene.
2: Como Manuel Adorni hoy, bueno.
4: O Larreta en la campaña presidencial, ¿no? También. Esa falta de nitidez lo...
6: Y agregó algo más.
4: Lo desangeló.
6: Si haces la campaña, necesitas la nitidez para tener una buena campaña. Pero además, una vez que ganes, las cosas que va a tener que hacer un presidente que quiera deshacer todos los desastres que los de este gobierno y los que venimos arrastrando desde hace mucho tiempo, van a requerir un apoyo popular fuerte, porque van a tener muchas trabas, muchos contrapoder tratando de evitarlo. Y la única forma de tener ese apoyo es ya desde el minuto uno decir, yo quiero hacer esto, vótenme para que lo haga. Yo quiero cambiar el Poder Judicial, yo quiero regular la tecnología, los algoritmos y demás, yo quiero ponerle impuestos a los más ricos, yo quiero... O lo que cada uno le pondrá su contenido. Yo no estoy diciendo cuál tiene que ser el contenido. Sea cual sea, tiene que ser súper nítido y tener mucho apoyo desde el principio, mucho debate durante la campaña, para que después sea posible llevarlo adelante. Si no, te vas a chocar con la misma pared de siempre de la correlación de fuerza, no dan los números, te aprietan, etcétera.
3: Y hay muchas oportunidades, ¿no? Pienso en el lunes, que va a estar Cristalina Georgieva en el Ministerio de Economía, va a estar haciendo una especie de gira por los distintos espacios económicos de la Argentina. Entonces, bueno, hay momentos clave donde también la oposición puede tener una postura más marcada, ¿no? En relación a cuáles son los ejes, no digo de ahora, sino de los próximos 10 años de la Argentina.
2: Sí, yo veo que hay alguna falta de idea. Te escucho ahí y pienso, digo, bueno, ok, ¿qué puede hacer la oposición? Porque me parece interesante la puesta en escena de Cristalina Georgieva, el FMI.
3: Cristalina usó un broche de la motosierra. Bueno, es un apoyo político total a este gobierno.
2: Esa foto y ese escenario es impresionante. ¿Qué puede hacer la oposición con eso? También hay algún tipo de falta de idea, digo, de poner un marco, de generar algún tipo de campaña. Es difícil, a ver, del otro lado hay una campaña fuerte. El oficialismo tiene unos fierros muy fuertes en las redes para demonizarte, ridiculizarte, trolearte, digo, destruirte las redes
3: pero
2: sociales.
3: Igual.
2: Sí,
3: no
2: pero mucha gente tiene miedo. Hay gente con miedo.
5: Igual perdió fortaleza.
6: Que tengan miedo, se pongan
3: a
6: almacén.
3: Que se dediquen a
2: otra cosa, tal cual.
5: Bueno, el miedo en política es muy grande.
2: Sí,
5: o sea,
2: sí,
5: en el Congreso
2: sí.
5: Ni te cuento. Tal en el Congreso cual. Vos ves a los diputados y senadores felicitando a los periodistas que tienen posiciones fuertes. Dicen, qué valiente. Yo le dije, pero usted, senador, tiene que ser valiente y votar en contra de la ley de tierra.
2: Tienen miedo que lo publiquen.
5: Felicitar al periodista que la critica.
3: Claro.
5: Sí. En esas situaciones.
2: Tienen miedo que le publiquen los teléfonos en las redes sociales. Pasan eso, un montón. Prefieren ausentarse a una sesión en vez de votar en contra.
4: ¿En las dos cámaras pasa eso, chicos? ¿Ustedes conocen ese ambiente? ¿O en diputados más que en senado?
5: No, al revés. En el senado más que en
4: diputados. Más que en diputados todavía. Claro, son más temerarios en diputados. No, sí,
2: y para gente mí... más seria, viste, más con otro tipo de, viste, no, los diputados son, hay mucha diferencia en las cámaras, y los senadores son más serios, son como más correctos, y que ver al gordo puteándolos en las redes le choca más que un diputado, que no sea un diputado, Lila Lemoine, por ejemplo, para dar un ejemplo.
5: Claro.
2: Con
5: sí,
2: todo
5: sí,
2: respeto
5: sí.
2: A los diputados, hay un montón de diputados muy valientes y serios también, pero digo, el Senado acostumbra históricamente a tener gente, bueno, de más
5: años. Seniority.
2: Otro seniority. Diputados también tienen un gran... Pero bueno,
6: sí, eso era en una época, me parece que también se está perdiendo.
2: Se está gastando, pero sobre todo en la Cámara Baja, en diputados. ¿Te ibas a preguntar algo, Fero?
4: No, iba a hacer un comentario de la relación entre el miedo o ser cagón en el Congreso con proyectos como... con proyectos que no existen o no se tratan o todos miran para el costado, y hablo de los de nuestro lado, digamos, de la orilla que nos identifica, con, no sé, política de viviendas, alquileres, seguir teniendo una ley penal de drogas como la que tenemos, que fue sancionada en 1989. Y todo eso yo siempre lo relaciono con la falta de coraje de algunos, bueno, diputados o senadores, de decir, bueno, esta batalla démosla igual, aunque la vayamos a perder.
2: Sí, es más, a ver, esto sería es un impulso más partidario. Generalmente, no sé, para una ley grande, poner una ley, no sé, tomo tu ejemplo, una ley de drogas y demás, es un impulso muy grande que ya no depende de un grupo de 4 o 5 diputados, sino yo te diría que es un impulso partidario, digo, que tiene que tener todo un apoyo muy fuerte.
3: Digo, ¿no? Pero te das cuenta que ellos sí avanzan en este sentido.
2: Sí,
3: o sea, ellos quieren meter ahora
2: diferencia.
3: Que es un proyecto terrible y lo quieren avanzar igual y lo van a avanzar igual.
5: Tiene fecha para el 6.
3: Para el 6 de agosto.
6: Y si no pueden, rebotan, esperan 2 meses y vuelven a intentar.
3: Pero
6: digo,
3: van
6: no
3: por la máxima, ¿entendés? No sí. Que dicen, ah, no, nosotros no podemos discutir drogas porque, bueno, viste, no sé, es muy complejo, no sabemos qué pensamos. Bueno, chicos, si no saben qué piensan de nada, tal vez tampoco son una gran oposición.
5: No, y además está la otra cuestión. Si de todas maneras vas a ser tildado de sucio, feo y malo, bueno, anda con tus convicciones, por lo menos, claro. Si vas a ser... Si sabes que igual la campaña la vas a tener en contra, sí. De esa manera.
4: Justo anoche vi La Odisea, la nueva película de Dolan.
6: Tengo ganas de verla,
4: yo también. Que no aborda tanto este aspecto de lo que trata el canto original, ¿no? Que es el de Homero. Pero los guerreros griegos iban por la gloria.
3: Claro.
4: ¿Entendés? A matar o morir. Y eso es lo que me parece que se está perdiendo un poco. En claro. El campo nacional y popular. Esto que decía recién Alan, andá por la gloria, loco. Digo, dejemos de lado los casos particulares de las leyes, pero digo, andá por la gloria, tené audacia. La única manera que vos te podés distinguir y podés quedar en la memoria popular es con audacia, con miedo no llegas
2: a ningún lado. Miedo con la gloria, para mí es que está la principal dirigente política de este país presa.
5: Sí.
2: O sea, vos por la gloria, pero sabés que terminás en Ezeiza fumando mucho.
4: Probablemente el personaje más audaz de la política de los últimos 40, 50
2: años. Sin ninguna duda. Pero esa gloria, yo me coincido, está bien. Esa gloria tiene un freno fuerte que es, para que doy 2 pasos más y termino en cana.
3: No, esa gloria tiene un costo. Y siempre la gloria tiene costo.
4: Y bueno, loco, pero estamos recordando...
6: Si no,
4: estamos recordando
6: el almacén.
4: Estamos recordando
2: la gente tiene familia, no sé, viste cómo es. Yo entiendo esos miedos, digo.
6: Pero lo que no podés tener es los privilegios de pertenecer a la política que trae privilegios si no querés pagar los costos.
2: Tal cual,
6: ¿no? Porque es una cosa o.
2: Tal cual.
5: Me acuerdo en el gobierno de Alberto Fernández que cuando se trababan algunas cosas, sobre todo en el tema obra pública, vivienda y demás, y una respuesta será: los funcionarios de las segundas líneas no quieren firmar. porque tienen miedo de ir preso. Entonces, es un tema, cómo ha calado el lofer o como quiera llamarse.
6: Y también hay otra cuestión, no es lo mismo querer hacer política que querer hacer política transformadora. Claro. Y lo que necesitamos hoy en día son dirigentes dispuestos a hacer política transformadora, o por lo menos así lo veo yo. Un minuto para las 7 de la tarde, vamos a ir una brevísima tanda antes de volver a meternos en la actualidad, pero antes les voy a pedir que se suscriban al Destape. Hoy no hice un editorial sobre agentes rebeldes de 45 minutos, pero nada, realmente es un lujo el nivel, el laburo que tenemos acá, los colegas con los que debatimos, compartimos, la conversación que tuvimos la última media hora. No hay muchos lugares hoy que puedas encender la tele, la radio, YouTube y escuchar este nivel de debate en vez de quedarse en las pavadas habituales. 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Cuando volvemos tenemos economía, tenemos política, tenemos el futuro de la reforma y de las discusiones que están dándose en el Congreso. Tenemos también algo más sobre la campaña de los últimos días en las redes que tanto nos afectó. Y es alguna sorpresita extra, ¿quién te dice antes de las 8? Vamos una tanda, ya venimos, no se vayan.
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0: 7 de la tarde, 7 minutos en toda la República Argentina. Hasta las 8 seguimos acá haciendo el pase en el destape. Ahora, hay una palabra que se puso muy de moda, sobre todo a partir de todo lo que sucedió con la campaña de Messi y demás, que es PSYOP, ¿no? Que es operación psicológica, pero bueno, ahora queda bien decir PSYOP.
1: PSYOP.
0: Y quería preguntarle a Jonathan Eguier si todo esto que está viendo, todo este run run que está viendo respecto al crecimiento de Miriam Bregman, tiene una pata real en algunas encuestas, en algunos estudios que están mostrando que el trotskismo tiene una mejor intención de voto que la que tiene históricamente, en algunos casos alrededor de 10 puntos, alguna cosita más, pero no tiene también una pata de PSYOP de un gobierno al cual le conviene ver una oposición disgregada, partida, y obviamente que esos votos Bregman no se los va a sacar, a calculo yo, a López Murphy.
2: Tal cual. A ver, vamos a empezar por el comienzo. Miriam Bregman está creciendo en las encuestas. Esto es así, está creciendo en intención de voto, está creciendo en imagen positiva por algo de lo que contábamos hace algunos minutos. Tiene una nitidez clarísima, como también la tiene Kicillof, no sé, Victoria Villarroel. Hay algunos candidatos, Patricia Bullrich, que son muy nítidos, y obviamente en un gobierno de ultraderecha, con un peronismo que está en crisis, todavía no sabemos si se va a romper para las elecciones 2027 o en unidad, pero por ahora hay una crisis fuerte en el peronismo, emerge una figura importante, nítida, claramente, del otro polo, digamos. Esto es parte de la polarización. Ultraderecha, no quiero decir que Miriam Bregman sea ultraizquierda, pero bueno, forma parte de la izquierda argentina dentro del frente de izquierda. Y las encuestas serias, hay algunas muy serias, que la pone muy arriba. Yo traje algunas encuestas para dar un ejemplo, pero hay muchas más sobre el crecimiento de Miriam Bregman. A ver, y después te voy a contar, después de esto, vamos a ver las encuestas, pero después te voy a contar qué piensan en el gobierno y qué quiere hacer el gobierno con todo esto. Vamos a empezar por la placa número uno, con esta encuesta de Latam Pulse, que es importante. Si querés, tirame un zoom ahí. Y vemos, como decía antes, las personas con mejor imagen del país son las más nítidas hoy. Encabeza Patricia Bullrich, estamos viendo ahí.
0: Esto es Atlas Intel, que es una consultora internacional, no es una consultora argentina.
2: Esto es Latam, Latam Pulse, esto es la número uno.
0: Latam Pulse es el nombre, la encuesta de Atlas Intel de la
2: Atlas consultora. Intel Bloomberg, tenés razón, porque ahí me pusieron otra, está bien, perfecto. Este es Atlas Intel Bloomberg. Atlas Intel es la encuestadora que dio a Milei ganador, por ejemplo, que dio las últimas encuestas, la viene pegando. Son de Brasil, son de afuera, no son de acá. Y tiene bastante reputación. Esta de Atlas Intel Bloomberg tiene las primeras personas, como decía antes, la más nítida. Pone en primer lugar a Patricia Bullrich. En segundo lugar aparece Miriam Bregman. Esto es muy sorprendente realmente. Yo cuando... Estas son encuestas de estos últimos dos meses. Son muy sorprendentes. Sí. A mí me sorprende a Miriam Bregman tan arriba. Pero ahí está. Una imagen positiva muy alta. 42%. Tercero está Javier Milei con 40% de imagen positiva. Muchísima imagen negativa. Cuarto Kicillof. Y abajo Cristina Kirchner. Este es el top 5 de Atlas Intel Bloomberg. Y tenemos muchos más, tenemos algunas más. A ver, D'Alessio, Irol, Berenstein también. Placa número 2. Los principales dirigentes con imagen positiva. Y ahí también está Miriam Bregman encabezando, por lo menos la oposición encabezando, ¿no? Está Guillermo Francos con...
0: Sí, permitime dudar, ¿no?
2: Guillermo Francos con imagen positiva, pero con un nivel de desconocimiento alto. Claro, ese es el problema. Está primero, pero tiene un nivel de desconocimiento muy alto, Guillermo Francos. Claro. Insisto, encabeza Patricia Bullrich, ahí en sí, nivel de conocimiento alto. Diego Santilli, segundo. Y tercera, Miriam Bregman, apenas arriba de Axel Kicillof. Son las dos figuras de la oposición con mejor imagen.
0: Aclaremos
2: de alguna manera.
0: Que imagen no significa necesariamente intención de voto. Uno puede tener buena imagen de un dirigente y no pensar en votarlo, o tener mala imagen de un dirigente y decidir votarlo ante las opciones que hay, ¿no?
3: En 2019 Lavagna tenía la mejor imagen y fue de los menos votados.
4: Entre la imagen y la intención de voto está el pragmatismo a veces, ¿no?
1: Bueno, también primero hay que ver qué opciones hay, ¿no? Que es algo que no podemos determinar. Además, falta más de un año para las elecciones. Pero sí creo que es claro que es una dirigente que muestra muy, muy nítidamente los valores en términos de una persona que viene diciendo lo mismo hace muchísimos años y que su trabajo dentro del Congreso viene siendo muy coherente con esa línea. Digo, no es y eso pasa en el trotskismo en general. No son personas que van a decir una cosa y después van a hacer otra, o van a tener una posición y después van a votar estratégicamente totalmente otra cosa. Que esa dureza a veces se la critica y a veces en estos tiempos decís, bueno, yo sé exactamente qué es lo que piensa.
2: Sí, ¿sabes qué? Yo hoy pregunté en Twitter, dije, vengo haciendo una serie de tweets cada uno o dos meses que digo, si, por ejemplo, el primer tweet fue, la Argentina está preparada para una segunda presidencia de Mauricio Macri. Bueno, genera muchas respuestas, obviamente. A mí me sirve como termómetro. Algunos me dicen, estás militando a Macri. Después pregunté, ¿la Argentina está preparada para una presidencia de Patricia Bullrich? Bueno, muchísimas respuestas. Algunos me dicen, estás militando a Patricia Bullrich, porque bueno, las redes funcionan así. Se piensa que nombras a una persona y la estás militando, no sé. Hoy hice lo mismo con Miriam Bregman. Hice ese tweet, obviamente tuvo varias respuestas, generó un debate muy fuerte, Miriam Bregman, pero sobre todo el peronismo. Tiré la pregunta y a la media hora me escribieron por WhatsApp varios peronistas.
1: Sí.
2: Te diría ultra peronista, gente que yo conozco hace mucho, muy peronista, te diría desde la infancia, gente que está, que es muy militante.
3: Peronista desde la cuna.
2: Pero,
1: peronista con cuadro de Perón.
2: Tengo un compañero
1: cocina.
2: De la primaria que me escribió hoy que cuando llego a la casa, yo tenía 7 años, él tenía pegados en la pared póster de fútbol de su equipo, Lanús, y póster de Eva y Perón. Para que se den una idea del peronismo que estamos hablando, me escribió y me dice, che, para, estoy de vacaciones, no me ponga de mal humor. Y me escribió otro peronista también. Preocupado, pero diciendo la verdad, sería la ruptura total del bloque peronista del siglo XXI, digo.
1: Sí.
2: Él lo que me decía es Axel o 8 años de Milei, me decía, no creo que pueda pasar. Bueno, es un debate, pero yo vi que el peronismo lo movilizó esto. El tema Bregman al peronismo lo revuelve, dice Chino.
1: Y está bien que lo revuelva, porque también hay algo donde yo creo que está tan corrida la discusión entre Milei y sus internas, la figura de Patricia Bullrich, que está bien que algo corra por izquierda el peronismo y pueda pensar una opción que realmente piense en una alternativa más concreta, que la corran un poco por izquierda, porque si no se va todo para el otro lado.
2: Bueno, es un debate político, yo entiendo que hay muchos peronistas que no están de acuerdo con esta lectura tuya.
1: No, también, por supuesto que no.
3: También lo de Miriam Bregman empezó a encontrar también como mayor carnadura una vez que también se conoció que Cristina habla muy bien de Miriam Bregman en privado.
1: Y Miriam Bregman
2: tiene una relación con Máximo Kirchner.
1: Por Cristina Libre, es algo además, que viene levantando.
0: Sí. Convengamos otra cosa también. Hay un sector dentro del peronismo que hasta hace no tanto tiempo tenía una autopercepción o una identidad o se referenciaba en símbolos vinculados con la izquierda peronista, con montoneros y demás, que de repente empezó a adoptar hace algunos meses un discurso macartista más parecido al de Pichetto o al de Moreno. Y ahí es lógicamente que hay sectores que se pueden sentir expulsados si vos empezás a utilizar esas terminologías y esas cuestiones. Gente, digo, que formó parte de la década ganada. No estoy hablando de militantes de la izquierda que nunca fue oficialismo con el Frente para la Victoria ni nada, sino de gente que se dice o kirchnerista, no peronista, o peronista, pero desde una vertiente más de izquierda, más popular o lo que sea, que de repente se encuentra con un discurso incluso avalado por dirigentes muy importantes donde dicen, no, si sos zurdo correte, si sos progre correte, no
1: nos
0: interesa hablar con vos.
1: Hay que tener cuidado a ver qué dicen los mercados.
2: Bueno, el morenismo, obviamente muchas cuentas, el morenismo, la gente que sigue Guillermo Moreno tiene muchas cuentas trolls, esto se sabe, se maneja, tienen granjas trolls y demás, casi como los libertarios, porque laburan con las mismas consultoras, te diría. Bueno, muchos de ellos salieron obviamente a contestar ese tuit de manera bastante mala para conmigo. Lo entiendo igual, entiendo ese juego donde ellos tienen que mostrar pero está bien, es un debate, no importa, pero me llama la atención cómo el peronismo se prendió y está bien, es un debate que evidentemente está viendo también puertas adentro del peronismo.
0: La pregunta que le haría a Bregman si le hiciéramos una entrevista hoy es qué haría si le van bien en términos relativos para el trotskismo en una primera vuelta en caso de un balotaje, porque hasta ahora tuvieron una posición en 2015, otra distinta en el 23. Hubo ahí una evolución porque hubo mucha discusión sobre la posición.
1: Sí.
0: Ahora, una cosa es tener esa discusión con 2.5 de votos o con 3 puntos de votos, y otra cosa es tener esa discusión con 11 puntos de votos que te pueden definir efectivamente un balotaje o pueden ser muy incidentes. Entonces, ahí también se pondría a un partido político que hizo de su identidad férrea de no mezclarse, de no negociar, de no retener, ante una disyuntiva que también es muy interesante políticamente.
3: ¿Qué posición tomaron en 2023? No me acuerdo. En su momento el Macri y Scioli son lo mismo, como que los marcó, pero no me acuerdo.
2: No militaron a Massa,
0: pero tampoco salieron a decir son lo mismo, voto en blanco, ni nada por
1: eso. Y ahí me parece que también hay algo. Yo vengo justamente de todo ese sector, si bien nunca fui trotskista, sí vengo de la izquierda, y no hay una jerarquía donde vos haces lo que dice la persona. Digo, mismo en el 2015 yo estaba en una organización que decía que había que votar en blanco y nadie votó en blanco, chicos. O sea, no hay esa disciplina partidaria que, bueno, lo que dice el dirigente es lo que hace los militantes llanos. No pasa eso. No pasa eso por justamente por cómo se conforman estos partidos y estas corrientes.
0: Está bien, pero vos estás hablando de la militancia. Sí. Y si hablamos de una buena elección de Bregman, estamos hablando de que mucha gente no militante la va a votar, y esa gente presta atención a lo que dice el candidato al que votó en primera vuelta a la hora de decidir su voto en segunda vuelta.
2: Claro.
0: Con lo cual, ahí en algún momento va a tener que
1: pero vos crees que la persona que podría votar a un peronismo unido y ante la falta de ese peronismo unido vota a Miriam Bregman, ¿va a votar a Milei entre Milei y la otra opción?
0: Yo creo que las elecciones en Argentina las define gente que en el 23 votó a Milei, en el 19 a Alberto, en el 15 a Macri y en el 11 a Cristina. Así que
1: eso es cierto.
4: Ese 20, 25, 30% oscilante.
0: En un balotaje en estas épocas polarizadas, es un, con 500.000 votos te alcanza, no necesitas el 20%. Por eso me parece, para reconocer, por un lado, el crecimiento genuino, por otro lado, que hay algo que se está armando alrededor de eso porque le sirve al gobierno, y también que ese crecimiento viene con nuevas responsabilidades que quizás no tenías si te estacionabas en los tres puntos, todo suponiendo que le vaya bien en la elección, porque hemos visto también muchos dirigentes, me acuerdo de Zamora, que después del 2001 era el tipo que mejor medía, y nunca pasó de concejal porteño.
4: O Carrió en otra esfera ideológica, pero un poco era reflejaba, o esto lo hice, reflejaban a veces el mismo espacio de descarga de frustración.
0: Pero me parece interesante, en ese sentido, para todas las partes involucradas.
4: Sí, seguro.
0: Así como el peronismo se tiene que dejar correr un poco, me parece que el trotskismo tiene que también ensuciarse un poco las manos, que a veces no quiere hacerlo, en discusiones políticas que van más allá del testimonio y el plantar una posición.
1: Igual no es solo el testimonio, porque vos vas a cualquier lucha en una fábrica y en esa mesa interna hay un trotskista.
0: Sí, absolutamente.
1: Digo, específicamente del PTS, pero siempre están en los reclamos, chicos, encontrás uno.
0: Pero esas son líneas sectoriales, en todo caso. Me refiero a la política grande.
3: Creo también que hay en este caso un reconocimiento a las construcciones sólidas también, que llevan tiempo. Un candidato no se puede inventar en un año y medio. Entonces creo que también hay este elemento que tienen que tomar en cuenta muchos de los que sueñan con ser presidente algún día, que pretenden que esto, con cuatro consultores, cinco redes sociales.
4: Bueno, sí se puede. Alan, tenemos un presidente y se construyó en un año y medio.
1: En un año y medio no.
4: Bueno, dos.
1: O sea, 2017-2018 fue el economista más llamado en los medios. 2017-2018.
4: Está bien.
1: Después fue candidato en 2021.
4: Fue solo en 2021 y después.
3: Pero fue diputado. Fue primero diputado dos años.
4: Dos años, claro. Bueno,
1: por eso te decía dos años.
3: Y desde 2015 con mucho lugar mediático.
2: A ver, yendo a la Casa Rosada, me meto ahí en Balcarce 50. ¿Qué están viendo de Miriam Bregman? ¿Ellos tienen números también? ¿La ven creciendo mucho? ¿Les sorprende, obviamente? ¿Les llama la atención? Algunos en Casa Rosada la tienen en dos dígitos, que es un montón para Miriam Bregman. Sí. Ellos, por un lado, les cierra de alguna manera el relato libertario, les viene bien. De hecho, hace un rato acaba de tuitear Juan Doe, que es el director de la comunicación digital de Presidencia, Juan Pablo Carreira, acaba de agarrar mi tuit y acaba de decir: muy bueno este tuit, vayan todos los cucas a votar a Bregman. ¿Es la línea del gobierno? Sí. ¿Al gobierno le sirve que Miriam Bregman sea candidata? Sí, claramente, porque ellos le cierran el relato, este relato que viene hace Milei hace tres años armando, de los zurdos, los de izquierda, los comunistas, los rojos, las mujeres, pañuelo verde, etcétera, etcétera.
1: Ojo es con bombear partidos que creen que no van a ganar porque le pasó
2: lo mismo. Bueno, por eso, esto es lo que creen el gobierno hoy. A lo mejor el año que viene se van a arrepentir. Pero hoy dicen, a ver, no sirve que crezca ella, porque aparte el crecimiento de Bregman, lo que ven en el gobierno es que esto pasa porque obviamente se está rompiendo el peronismo. Y si se rompe el peronismo, en Casa Rosada dicen, obviamente nos conviene. Si se rompe el peronismo, en Casa Rosada tienen la idea de que se rompa el peronismo y ganar en primera vuelta. Si eso se va a llevar a cabo, no se sabe todavía, pero es un plan que hay en el gobierno. El peronismo atomizado, obviamente, si Milei se estira un poquito más, puede llegar a algo muy grande.
0: Y todo esto está entremezclado en por la discusión sobre las PASO. Vos hace un rato publicaste en el Destape que el gobierno dice, ya está, no va a haber PASO.
2: En el gobierno...
0: Cerrado.
2: Todos los timbres que vos tocás, que yo toqué en el gobierno en estas últimas 72 horas es los votos para suspender, no eliminar, suspender las PASO el año que viene, que es lo que necesita el peronismo o viene pidiendo el peronismo. El peronismo
0: que... El gobierno.
2: No, el peronismo que quiere, las PASO.
0: Por eso, no, pensé que decías que lo que necesitaba el peronismo era suspenderlas.
2: El peronismo lo que quiere hoy, o por lo menos pide, es, che, déjame las PASO, o déjame una paz, o déjame hacer algo. Bueno, el gobierno que dice es, no te voy a dar nada. El año que viene no te voy a dar nada, el año que viene lo vamos a suspender. Esto es el plan del gobierno para que, no sé si romperlo o generar mucho ruido dentro del peronismo. Bueno, en el gobierno lo que dicen hace 72 horas es, ya tenemos los votos para cuando apenas se abra el Congreso ahora está en receso, apenas se abra en agosto, nos sentamos a votar la reforma electoral. Primero en el Senado, que era lo que estaba más difícil, y después en diputados, donde los votos ya están. Ya tienen los votos en el Senado y el diputado. Lo que dicen es, el PRO finalmente entendió, porque Jorge Macri, me decían hoy, necesita que no haya paso en la Ciudad de Buenos Aires. ¿Por qué? Porque si un día se levanta Mauricio Macri y le dice a Fernando de Andrés, su mano derecha, che, sé candidato en la ciudad, y hacele una interna a Jorge Macri, le puede sacar la ciudad a Jorge Macri. Entonces el PRO, en su mayoría... fuera de la línea Macri, prefiere que no haya paso. No solamente el PRO, sino también, me decían, el radicalismo, por ejemplo, para que no se le despierte ningún lío a Cornejo en Mendoza. Digo, son dos datos que ve el gobierno donde va a tener el apoyo del PRO y la UCR para suspender las PASO del 2027. Esto sería un problema para el peronismo. Por eso, es todo un plan que va, está todo atadito de la mano. Le puede salir mal también el gobierno. Digo, también puede pasar cosas. Sí está, y esto lo reconocen el gobierno, está juntando y usando mucha guita, te lo dicen así, ¿eh? ¿Cómo vamos a conseguir los votos con guita a los gobernadores? Directamente. A los gobernadores aliados.
3: Estas semanas aumentaron mucho las transferencias a ATN.
2: Lo dicen abiertamente, lo dicen en off, ¿no? Nadie va a salir públicamente, no va a salir Santilli públicamente a decir, le estamos dando guita a los gobernadores para que nos voten la ley. No, lo están diciendo en off con mucha tranquilidad y desparpajo, ¿eh? Yo le llamo coima legal. Coima legal, coima legal. Vale, todo vale, amarillo, látigo, roja.
3: Y billetera.
2: Sí, látigo y billetera. Volviendo a Miriam Bregman se está moviendo, obviamente. A ver, más allá de que si le conviene al gobierno o no le conviene al gobierno, además, Miriam Bregman se mueve. Ayer estuvo en un canal de televisión, vamos a ver el tape número 4. A ver, Miriam Bregman habló de armar una marcha de la bronca, en medio de, bueno, la CGT que está ahí, que empieza a activar, pero no tanto. Miriam Bregman dice, bueno, hagamos una marcha de la bronca, vamos a ver el tape número 4.
5: Pero nosotros decimos, estamos proponiendo otras organizaciones y para septiembre no hay que organizar una marcha de la bronca. Que toda esa bronca que hay se exprese en la calle. Porque no puede ser que viene Georgieva, hace lo que quiere, viene el otro. ¿Por qué Argentina tiene que ser eso? ¿Por qué Argentina tiene que ser una zona de sacrificio donde vienen los Peter Thiel, se llevan su pedacito, vienen las mineras, dicen, me llevo el litio, y después los salarios no alcanzan, las jubilaciones no alcanzan? Porque no es que ese saqueo reporta algo a la población, como quieren decir ellos, no. Hay un grave problema de salarios, hay un grave problema con las jubilaciones. Entonces creemos que en vez de pelear por separado, Gato, que
6: está,
5: es lo que
6: muy
5: viene
6: bueno
5: pasando...
6: Eso. Yo lo vengo diciendo también en la radio, vos me has escuchado, que hay que organizar una gran marcha de la bronca.
5: De la bronca, que sí, la señora. Bronca se transforme en lucha. Que
6: y
5: la
6: hay, saquemos... hay que organizarla además, esa bronca.
5: Bueno, nosotros estamos proponiendo eso, está otras organizaciones que vienen peleando.
2: Social. Bueno, acá nos está explicando Cam de Voto, no. Fuera del aire, cómo va a gobernar Miriam Bregman y cómo va a gobernar el trotskismo.
4: Nos está haciendo trotskoplanning.
1: Sí, estoy haciendo trotskoplanning porque los conozco, los quiero y los respeto. Y banco que alguien esté al fin diciendo que hay que organizar la bronca y que hay que mostrarla en la calle. Me parece importante que... Tío, a mí me da esperanza el crecimiento de Miriam Bregman, no porque crea que el trotskismo tiene la voluntad de gestionar la Argentina, sino porque marca por lo menos que no es una sociedad que se corre a la derecha, sino que es una sociedad que necesita una política que platee el tablero.
2: Bueno, habrá que ver cómo madura todo esto, falta un montón para las elecciones, pero el postmundial ya arrancó con este tipo de movimientos. Quiero mostrar las últimas placas de escenarios de balotaje, que a mí me la verdad que hoy es lo que más me importa, porque si, a ver, viendo la película que se viene el año que viene, me parece medio inevitable un balotaje. En casa de gobierno están relajados y dicen, vamos a llegar, vamos a ganar en primera vuelta. Upa. Yo no creo que Milei vaya a ganar en primera vuelta. No veo ese escenario, lo ven en Casa Rosada, yo no lo veo. A mí me interesa ver qué está pasando con el balotaje. Vamos con placa 6, 7, 8 y 9, rapidito. Intención de voto. Porque llamativamente, esta es una encuesta de Q Social que fue publicada hoy. Ampliámelo un poco. En muy pocos escenarios Milei gana un balotaje hoy. Por eso obviamente está en Casa Rosada tratando de que gane en primera vuelta Milei. Acá hay un empate técnico.
4: Esto es una virtual primera vuelta.
0: ¿Escaretti está vivo?
2: Escaretti lo dan por vivo de alguna manera. Pero acá hay
3: si no es Escaretti, va a aparecer otro que encarne ese lugar.
2: Sí, esto es intención de voto para la presidencial 2027. Javier Milei, Axel Kicillof, 28-28. Ahí la vimos a Miriam Bregman en 11%. Sigamos.
4: Espera, ¿puedo poner un poquito de picante?
2: A ver.
4: Un general, a un compañero no se le pincha tanto el globo, pero vamos a abrir el debate. Hay un 20% ahí, casi la misma proporción de gente que votaría a Milei y al peronismo que no sabe lo que va a hacer.
2: No,
4: la elección
2: cual,
4: se define con ese gris, chicos.
2: Y ese gris es cuando a lo mejor
3: si va a votar.
2: Primero, primero la ausencia, claro. Y segundo, la decisión del voto, que suele estar una semana antes de la elección. Sí, hay una gran porción de la población.
4: ¿Qué es el porcentaje que Nico marcaba recién, que votó a Alberto, a Macri, a Milei o a Massa, no sé?
2: Pasame las próximas placas. Vamos, 6, 7, 8 y 9. Ahí está, escenario número 2. Ampliámelo un poco. Bueno, acá van poniendo diferentes candidatos, ¿no? Acá está Javier Milei con Massa. Acá Bregman. Cuando ponen a Massa, Bregman
0: crece
2: a 19 puntos.
4: Wow.
2: O sea, hace una
0: fuerte. Ahí da cuenta, digamos, de que el electorado peronista está pidiendo una propuesta nítida.
2: Y sí, porque claro. Bregman, mira, hace un esfuercito más y se mete en un balotaje con Milei. ¿Sabes lo que puede ser un balotaje Milei? Bregman, yo... ¿Está la luna para ir un ratito?
1: ¿Cómo la
2: un
1: luna?
2: Par de días.
1: ¿Vas a tener que estar acá peleándola?
2: Sí, pero
3: a la luna vas a tener que ir a buscar el dólar.
2: Sí.
0: Eso sí. Eso seguro.
2: Pero sabemos, vamos a laburar el año que viene. No, mirá, seguí, vamos con una más. No, el año que viene va a ser terrible. Mirá, amplíame esto. Esta es interesante. Acá, dos propuestas muy nítidas como Kicillof y Bullrich. Para mí es un escenario probable también. Que no juegue Milei y juegue Bullrich. Acá gana Kicillof. 3 puntos le saca Patricia Bullrich, 28-25. Miriam Bregman, acá queda muy baja, 11 claro. puntos.
0: Bueno, y después tenés en realidad no es muy baja 11 puntos para lo que
2: comparado
0: suele ser.
2: Comparado al anterior, sí, para sería lo que es Miriam Bregman es mucho.
4: Si el trotskismo saca, o la izquierda, el frente izquierda saca 11 puntos en una presidencial, sería la mejor elección en su historia.
0: Sí. Pero además digo, sería el escenario
1: sería
0: donde
1: el
0: decíamos...
1: De esa elección.
0: Claro, en un escenario así... es donde esos votos empiezan a incidir seriamente en el resultado del balotaje, el escenario del que hablábamos hace un rato.
2: Tal cual.
0: ¿Será que todavía Bregman falta muchísimo?
4: Falta
0: ¿no?
4: mucho, ¿no? Y recién Cande tiró que sería lindo un congreso con estos números. ¿Será que Bregman en realidad está en el fondo buscando ser

0: pones a hacer terapia, creo que termina.
1: Me queda una placa, ¿no? La número 9 puede ser. Me queda un escenario número 4, ¿sí? Ahí estamos, vamos a seguir viendo. Esta es la última, ¿eh? Y cerramos con esta intención de voto para la presidencial 2027. Hizo cuatro escenarios. Este es el cuarto y último. Acá hay otros candidatos, lo ponen a Macri, por ejemplo. Claro. Macri sería un problema para Milei.
0: Claro.
1: A ver, Macri está amenazando con que, che, dame esto, dame lo otro, porque si no soy candidato, acá Kicillof le saca 3 puntos.
2: Macri tiene menos ganas.
1: No quiere laburar, obviamente. Quiere jugar al bridge, pero si va él o pone un candidatito él, obviamente le saca por derecha a Milei, y acá Kicillof sí queda claramente, claro, primero.
3: El dato es que el gobierno, que hace 6 meses decía vinimos a cambiar a la Argentina para siempre, a quedarnos por 100 años y demás, está contando con un abaco a ver qué tipo de mezcla electoral puede hacer para no perder como en la guerra. Vamos a hablar un poco de economía, Cande, lo comenté durante el editorial, pero la suba del precio del petróleo va a pegarle a una economía que ya viene muy de capa caída, ¿no es cierto?
4: Sí, de hecho, bueno, el gobierno festejó el 1,9 de inflación del mes de junio, pero ya en julio, por el precio de los alimentos, hay un aumento que algunos estiman en una inflación mensual del 2,2%. Todo esto sin tener en cuenta, obviamente, estas cuestiones metodológicas donde los argentinos gastamos más en los servicios y demás. Ahora, en la placa 3 quiero usar este gráfico de la consultora 1816. 1816 es una consultora muy especializada en el sector financiero, es la consultora de los bancos, básicamente, y lo que muestra justamente es la evolución del precio y la estrategia de YPF, de micropricing, que cada vez que lo digo me acuerdo de vos cantando micropricing. Me has traumado, Nicolantos. Ah, pensé que lo ibas a decir.
3: No, está ahí.
4: Bueno, entonces lo que vemos en pantalla tiene que ver con justamente la evolución del precio del Brent, de que es ese precio internacional, que es la referencia del precio del petróleo para la Argentina, y el precio de la nafta en Argentina. Entonces, hubo obviamente, mientras se dio este conflicto, esta guerra en Medio Oriente, en el Estrecho de Hormuz, bueno, a partir de ese día, de esa línea roja, hay sin lugar a dudas un salto en el precio del Brent, el nivel del precio de la nafta internacional en el mercado internacional. También hay un aumento en el precio de la nafta interna, no es que no aumentó y lo dejaron quieto, pero después vemos cómo se mantuvo y cuando bajó, bueno, tenía una tendencia un poco a la baja. Ahora, ¿qué está pasando? Bueno, hoy mismo el Brent, ese precio internacional del petróleo, volvió a aumentar y superó los $100 de vuelta. Algo que se creía que no iba a volver a pasar. O sea, era difícil creer que el dólar iba a volver a un nivel de 60, $70 como en la previa del conflicto del Estrecho de Hormuz, pero no que iba a volver a estos niveles. Ahora, la estrategia de Donald Trump, en esta estrategia de profundizar en el conflicto, y no solo profundizar, sino la posibilidad de que se extienda el conflicto y ya no sea solo en el Estrecho de Hormuz, sino en el otro estrecho, que es el que comunica ya no con Asia, sino con Europa. Bueno, hay analistas que están hablando de un precio del petróleo que podría llegar a los $200 si se avanza el conflicto en esa zona y Europa empieza a quedar completamente afectada por la guerra entre Estados Unidos, Israel e Irán. ¿Cómo nos pega esto a nosotros? Bueno, justamente la propuesta de YPF era YPF te ayuda, es decir, no te traslada todo el aumento del precio internacional, y cuando bajara el precio, siempre en una visión muy optimista, donde el conflicto se iba a resolver fácilmente, bueno, en ese caso se iba a mantener el precio actual y vos ibas a ayudar a YPF, ¿no? Esa idea de compensar. ¿Por qué hablo solo de YPF? Bueno, porque las otras marcas que venden en Argentina siguen el precio de YPF, porque YPF es la más grande y es la que está efectivamente en todo largo y ancho del país. Entonces hay que ver qué es lo que va a suceder. El precio que venía usando YPF para tener como referencia del precio actual de surtidor cuando uno va a cargar nafta era un precio internacional de $84, $85. Uh-huh. Entonces ahora, bueno, tiene $15 por encima. Alguien me podría decir, che, Cande, pero igual a mí qué me importa el precio internacional del petróleo si nosotros sacamos petróleo de Vaca Muerta.
3: Debería tener un precio diferenciado.
4: Y yo te diría, ¿qué punto más interesante? Pues claro que sí, pero no. La propuesta, la política de energía de este gobierno, tanto para el caso del petróleo como para el caso del gas, es usar el precio internacional, es pagarlo como si lo compráramos, como si lo importáramos, y no con un precio diferenciado por ser un producto, una extracción que se hace justamente de nuestro territorio.

0: Vamos a meternos ahora por un minuto en la interna judicial, Alan, porque el gobierno viene en las últimas semanas recibiendo algunas buenas noticias, pero el panorama tampoco está tan calmado, ¿no es cierto?
1: No, o sea, todo esto tiene que ver con, desde la designación de Juan Bautista Maíquez en adelante, las piezas judiciales de las distintas castas judiciales. Karina Milei optó por la familia Maíquez, dentro de que toda una la casa Maíquez dentro del universo judicial, y desde ahí hay una serie de, exacto, de movimientos que no han cesado. Y la semana pasada, en pleno fervor mundialista, pasó desapercibido, pero ocurrió un hecho inédito, que es que el procurador interino Eduardo Casal fue al Congreso, invitado por el peronismo, a dar su informe del ejercicio de la gestión. Y allí lo que hizo fue reclamar fondos, reclamar falta de presupuesto, reclamar por las condiciones edilicias, es decir, y además exigirle un decreto de necesidad y urgencia a Milei por lo que es el traspaso de la justicia nacional a la ciudad. Todo eso pasó en esta exposición de Casal, que sabemos, el jefe de los fiscales no suele, es la primera vez que va al Congreso para una acción de estas características, y que además suele mantenerse en el silencio, como lo hacen los distintos dirigentes de peso de la justicia. Es además parte de la batalla que se viene, ¿no? Si efectivamente va o no el gobierno a buscar designar un procurador que además cuente con el respaldo del Senado, no como en el caso de Casal, que supuestamente iba a estar un poco tiempo, por eso es un procurador interino y se quedó mucho más que Giscard, que había tenido
0: el acuerdo. Es el procurador que más tiempo duró en el cargo, si no me equivoco, siendo interino. Duró más que cualquiera que haya tenido el voto. Sí. Y esa también es otra muestra de lo profunda y duradera que ha sido el daño que le hizo Macri a la Argentina. Porque las comparaciones son estúpidas, diría en este caso. El gobierno de Milei en algunas cosas es infinitamente más grave. Pero el que rompió todo y permitió que esto luego, bueno, se encarnara, fue Macri. El que fue de nuevo al Fondo Monetario Internacional fue Macri. El que rompió el Ministerio Público Fiscal poniendo un interino fue Macri. El primero que nombró jueces de la Corte por decreto fue Macri. Nunca hay que olvidarse, porque si no, después está esa historia de hubo 20 años de kirchnerismo y apareció Milei en un paracaídas. No, Milei no apareció en ningún paracaídas y Macri preparó el terreno para todo lo que vino después.
1: Casal llegó al Congreso con sus dos secretarios. Juan Manuel Olima Espel fue el primero que puso en datos concretos lo que es la falta de presupuesto. Veamos el tape número uno.
2: El presupuesto creció muy por debajo de la inflación. Si ustedes ven acá, en dos años la pérdida del poder adquisitivo de nuestro presupuesto fue del 47%, en el 2024 fue más grande, 44.7, y en el 2025 3.3. Esto es la pérdida lineal del valor adquisitivo de nuestro presupuesto. Esto se incrementa cuando uno entiende que el cambio al sistema acusatorio implica una cantidad de recursos distinto a la que veníamos de.
1: Además, esto están los reclamos por lo que es el sistema acusatorio que se está empezando a implementar y que implica que a partir de ahora, indudablemente, los fiscales sean quienes tengan a cargo toda la investigación, por lo cual también dicen, no solamente perdimos casi 50% de presupuesto en dos años, sino que además nosotros necesitaríamos más presupuesto para poder hacernos cargo de todas las investigaciones judiciales que se desarrollan en el país.
3: Yo me quedo con lo primero que dijiste cuando arrancaste. Le asiste la razón a Eduardo Casal para ir a hacer este informe bastante crítico con el gobierno y para con el ministro de Justicia, porque si hay alguien que quiere su lugar,
1: exacto,
3: es Juan Bautista Maíquez, que es el ministro de Justicia, que quiere ser procurador.
1: Exactamente.
3: Que si le terminan saliendo estas dos, tres carambolas de meter todas las designaciones de jueces y le da alguna ayudita de alguna manera con eso a Adorni, la familia Milei y demás, es muy posible que termine como procurador del general de la nación, aparte con el poder que ya tiene un jefe de los fiscales, ¿no?
1: Recordemos que su padre, Cocó Maíquez, consiguió, fue la primera o la segunda votación que se hizo respecto a cargos judiciales y consiguió con amplia mayoría el respaldo del Senado, con lo cual uno podría pensar que está garantizada la cantidad de votos hoy de apoyo a Maíquez, incluso del peronismo, como procurador
3: porque
1: general.
3: Aparte Maíquez, con la designación de jueces que hizo y está haciendo, todavía no terminó, contentó a todos.
1: Exacto.
3: No dejó a nadie malhumorado, que diga, che... Cuando digo todos es todos,
1: De hecho, la semana pasada, el Senado de la Nación, ¿se acuerdan? La sesión se cae para tratar ley de tierras, pero terminan consiguiendo los votos y el quórum para ir a votar los jueces.
3: Exactamente, porque están todos contentos con la designación de jueces porque se encargó Maíquez, esto puede ser una virtud también, se encargó Maíquez de contentar a todos, desde el primero al último, al hijo de Rosati, a tal gobernador peronista, a tal radical, a tal del PRO... Digo, contentó a todos. Y esto lo puede llevar finalmente a tener los 37 votos en el... No, se necesitan dos tercios, ¿no? Sí. Para el procurador, los dos tercios del Senado, finalmente, que son 48 votos. 48 senadores para terminar como procurador general de la Nación y sacar finalmente el interinato de Eduardo Casal.
1: Por eso es que se está haciendo esta movida Eduardo Casal, que lo sabe. Por eso está reclamándole directamente al ministro de Justicia todos estos recursos, porque en realidad el reclamo es la llave... y el canal institucional es con el ministro de Justicia. Es más, en un momento Casal empieza a hablar bien de gestiones anteriores y termina mencionando como casos positivos de diálogo y que lograron resultados y menciona el año 2019,
3: claro,
1: o sea, con Alberto Fernández y el lo que fue también un trabajo que hicieron con el ministro anterior, con Mariano Cunio Libarona. O sea, nada es casualidad. Veamos el tape número 3, si les parece, justamente Casal, cuando dice cómo toda esta caída de los recursos tiene un impacto en la justicia.
2: A ver, sí, esto tiene impacto sobre la administración de justicia. Obviamente que somos conscientes de eso. Y bueno, por eso, con motivo de la implementación del sistema acusatorio y de los nuevos requerimientos, hemos efectuado reiterados reclamos a través del Ministerio de Justicia como canal de comunicación con el Poder Ejecutivo y los hemos planteado.
1: Ahí está. Ahí lo deja en claro Casal, cómo está repercutiendo la merma del presupuesto de personal. En un momento empiezan a hacer el cálculo y comparan con Comodoro Py y dicen, venimos perdiendo 4-1 respecto a el personal que tiene la justicia federal y la cantidad de empleados que tenemos nosotros. Necesitamos una respuesta o por lo menos que nos los transfieran. Si ahora nosotros nos tenemos que hacer cargo de las investigaciones, que los transfieran o nos permitan contratar gente.
3: Yo no tengo bien claro quién lo va a defender a Casal. No lo veo con musculatura política, todos con el gobierno. Estás Tornel,
0: digo, no tiene musculatura. Nunca fue una persona que tuviera un armado político
3: fuerte. Bueno, pero tantos años, para estar tantos años.
0: Quizás justamente por eso, porque se iba adaptando, ¿no?
3: Puede ser, pero no lo veo con musculatura política para tratar de defender esto que se le viene.
1: Y en paralelo, también algunos creen que también Milei, si tiene la voluntad política, tiene los votos para cambiar los jueces de la corte o para completar el máximo tribunal, y está operando muy fuerte Lorenzetti con dos nombres. Uno es el de Boninsky, se vio con Milei el viernes pasado en el contexto del acto por la AMIA, y otro es una jueza, se llama Karina Perini,
3: sí,
1: que también está la está operando mucho Lorenzetti como posible candidata. Sí. Dicen que Milei está a favor, pero en principio no hay nada de eso, porque también hoy por hoy con Rosati y esa interna, como que han puesto paño frío, hay como un tenso equilibrio.
3: Esta última jueza que nombrás es de penal económico, sería fuerte una jueza de ese tenor en la Corte Suprema, sobre todo por todos los quilombos económicos que tiene este país.
0: Habrá que ver entonces cómo sigue esto. Nos quedan unos minutos y si todavía hay alguien que a jueves a las 8:45 de la noche puede decirte algo nuevo, algo distinto sobre el tema que más se habló la semana, ese alguien es Fernando Soriano. Mira la pelota que te tiro.
4: Me tirás una pelota que pesa 74 toneladas.
0: Y que vos la vas a parar, Pechito, la vas a clavar en el ángulo de una volea.
4: Ustedes que son jóvenes, este es el pase joven.
0: Gracias.
4: ¿Conocen la palabra lore?
5: Por supuesto.
3: Sí,
0: por supuesto. Es el apócope de Lorena.
4: Claro, exactamente. Lore, le digo a los viejardos como yo que están siguiendo esta fantástica audición. Lores el contexto. Y traigo un poquito de contexto, un poquito de comidilla, para repasar los últimos latidos de la, entre comillas, campaña anti-argentina que se agitó en redes. Dicho sea de paso, estuve consultando con algunos amigos que viven en Madrid. Che, ¿cómo? ¿Ya te pegaron en el subte? Les mandaba yo, ¿viste? ¿Ya te echaron de algún restaurante? Y la verdad es que la respuesta promedio que obtuve yo, no sé cuál es la tuya, Cande, es más... No, está pasando mucho en redes, está pasando mucho en redes.
5: Total, entonces ahí yo... me dijo, sí, hay, obviamente, la noche que salieron a festejar, los grupos se encontraron, bueno, como claro, en el folclore de dos grupos, de dos bandos encontrándose. No mucho más.
4: No mucho más que eso, pero yo creo que lo que estuvo pasando, sobre todo con algunas personalidades, celebridades del mundo, de España y de otros países... Creo que nos invita a que podamos debatir ahora, una vez que repasemos el material, a debatir también un poco qué pasa con los sectores que se autoperciben progresistas fuera de este país, ¿no? Uh-huh. Y a veces como todos estamos a nada, a una distancia muy, muy, muy corta, de hablarnos encima, de decir algo o de tener una expresión que después nos podemos arrepentir o que puede ser malinterpretada o, mejor dicho, puede ser reduccionista o simplista, ¿no? Y creo que es lo que le pasó a Javier Bardem. Ustedes saben quién es Javier Bardem, por supuesto, un actor prestigioso español con una larga trayectoria en Hollywood y además es la pareja de Penélope Cruz, con lo cual se ha ganado mi odio eterno.
0: O mi envidia. O admiración.
4: O admiración. Envidia, envidia, envidia es la mejor palabra. Sí.
3: Porque él sí, yo no.
4: Javier Bardem intentó hacer un análisis político de este sentimiento anti-argentina que de repente se expresó en el Mundial de mil maneras, al punto de que nos llegaron a decir que somos racistas. Esto era lo que decía antes de ayer. Esto era lo que decía antes de ayer ante un periodista inglés. Y después vemos lo que dijo hoy, porque sintió la necesidad de seguir aclarando lo que me parece no había que aclarar.
6: Argentina, Spain was almost a proxy for Israel.
4: Se lo voy a leer porque está en inglés. Los líderes políticos no representan a su pueblo, dice Bardem. Milei no es la totalidad de Argentina. Por supuesto, tiene su popularidad, pero es cierto que a este alto nivel de enfrentamiento y conflicto, es cierto que cuando un presidente apoya tan abiertamente a una persona que es criminal de guerra como Netanyahu, entonces querés apoyar otro equipo de verdad. Querés apoyar al otro equipo que no está apoyando a un criminal de guerra. Bueno, y luego le mandamos un saludo a nuestro amigo Corta. Yo creo que acá tenía un punto. Tenía un punto Bardem. Porque yo me puse en el lugar de Bardem y dije, ok, a mí me agarró un poco el sentimiento de que pierda Estados Unidos por Trump en este Mundial.
0: Es igual, yo ahí te la picante un poco, sí, es poco futbolero.
4: Para eso lo traje.
0: Es poco futbolero. Cuando vos vas a jugar contra Brasil, no te fijás si está gobernando Lula o Bolsonaro, vas a jugar contra Brasil. Es de alguien que no le presta tanta atención al fútbol y más a lo que sucede alrededor, ¿no?
4: Pero estamos hablando de una discusión generalizada. Estamos hablando de una discusión que está integrada por futboleros, pero sobre todo por no futboleros.
0: Es que eso es lo que pasa durante el Mundial.
4: Eso es lo que pasa durante el Mundial, exactamente. Entonces, yo creo que todas las teorías conspirativas de la derrota, clara derrota de Argentina, vienen del mundo no futbolero, ¿no? Del futbolero que entiende perfectamente lo que es una arenga y lo que no es una arenga. Entonces me parece que le dio una mirada política que está bueno que a veces desde el lado progresista se pueda observar, ¿no? Hacer esa distinción entre lo político y lo netamente futbolero. Uh-huh. Pero Javier Bardem ayer sintió la necesidad de seguir explicando y él publicó en sus redes, no como en este caso que había sido con un periodista, un streaming, sino que él mismo salió a aclarar un poquito y a decir, che, paren, yo los amo a ustedes, argentinos. Claro. Me encantan, tienen una cultura bárbara. No me cancelen, por favor, que quiero seguir, please, vendiendo tickets de películas ahí. Miren lo que decía.
7: Hola, debido a lo que está pasando, quiero compartir este vídeo para aclarar lo que dije en la entrevista y lo que nunca he dicho y nunca diría. En la entrevista con CTO decía que era injusto, que me parecía injusto que se le juzgase la selección argentina por las actitudes del presidente de Argentina, Milei, puesto que Milei no representa ni mucho menos a la gran mayoría de argentinos. También decía que me parece injusto que debido a las actitudes de Milei y del apoyo incondicional y a veces muy orgulloso del que se ha demostrado es un criminal de guerra, Netanyahu, haría que mucha gente apoyase al equipo contrario, independientemente de la calidad indiscutible del fútbol argentino, lo cual también es muy injusto.
4: Hasta ahora, es lo que dije. Hasta ahora es lo que dijiste, Bardem, ya te escuchamos antes.
7: Nunca he dicho y nunca diría,
4: y esta es su aclaración.
7: Si Argentina es un país xenófobo o racista o no sé qué leches, eso nunca ha salido de mi boca y nunca saldrá. Porque yo por Argentina no tengo más que mucho cariño, mucho respeto, mucha gratitud y mucha admiración. En el aspecto cultural, en el aspecto cinematográfico, actoral, en el aspecto social, en el aspecto político y en el aspecto personal. En el aspecto político, por ejemplo, Argentina es una inspiración para mucha gente en mi país. Por
4: bueno,
7: el proceso que se ha hecho de reparación para traer justicia a las víctimas de la dictadura militar.
4: Acá está Bardem, gracias. Perdón si no fui claro, compañera. Ahí, Bardem un poco tratando de explicar algo que para mí ya no hacía falta explicar. Y yo creo que hubo una especie de reacción de unidad transversal,
5: sí,
4: en el que de repente nos encontramos defendiendo las mismas banderas que el Gordodán. En algún punto, ¿no?
5: No de la misma manera, porque ellos están para cobrarle la universidad a los extranjeros, pero dispuestos a venderles el 95% de la tierra.
4: Por eso estamos un poco de acuerdo.
0: Fue parte de lo que después generó esta campaña.
4: Exactamente.
0: Si Santiago Caputo diciendo ser negro es cheta, no fue parte de esto, estamos todos locos.
4: Por eso,
0: o sea, que ahora no se hagan los cocoritos.
4: No, no. Y además es básicamente lo que está pasando afuera con los argentinos, y ellos dicen sentirse ofendidos, es básicamente lo que hacen ellos con todo el que piensa distinto acá.
5: Sí.
4: Toda esta campaña de hostigamiento, demonización y simplificación de algunas cuestiones es exactamente la forma en la que tiene la derecha en Argentina, o esta derecha libertaria en Argentina, para atacar a quien piensa distinto.
0: Pero además, supuestamente Milei, que es amigo de Elon Musk, Milei levanta el teléfono, le dice a Elon Musk: macho, solucioname esto. Y Elon Musk cambia el algoritmo con tres teclas y se acabó.
5: Pero Milei tiene Milei un cuadro de Margaret Thatcher.
0: Pero además,
5: ¿a quién le pedimos?
0: Por eso, se hacen los ofendidos, pero en realidad no les molesta.
1: Tampoco Milei establece esos vínculos. Los vínculos que establece Milei son de sumisión. Yo creo que Milei no se anima a pedirle nada a Elon Musk.
5: Se pone nervioso.
4: Yo creo,
0: sí,
4: que...
0: pero a lo que voy es que si hay una persona acá que se puede responsabilizar de todo esto, es al dueño del algoritmo que motorizó esta campaña.
5: Sí, pero para mí hay algo, no sé, yo lo veía mucho en los comentarios a Rosalía, ¿no? Está bien, Rosalía retuiteó el video de Mia Khalifa que nos bardeaba, estuvo mal, a mí me cayó para el orto, me encanta ella, pero me cayó re mal. Ahora,
4: y después, perdón,
5: lo que
4: si
5: le comentaban
4: ponerlo...
5: coméntenle eso a Milei, chicos, ¿qué les pasa? O sea, es una española que a lo sumo también tiene derecho de festejar. Los argentinos cuando festejamos también somos bastante insoportables. Entonces, viste, también un poco medir un poco esa intensidad argentina, me parece.
3: Es durísimo para una final del mundo, perdón, es durísimo.
5: Pero te vas a agarrar con Rosalía.
3: Ponen el crespón negro ahí arriba. Luto,
4: Rosalía, que después de haber retuiteado ese video de la actriz, sí, o ex actriz porno Mia Khalifa, publicó lo siguiente, creo que es el uno, ahí está. Le di compartir a una... qué mal que estoy de la vida.
3: El hate fue tan grande que salieron todos pobrecitos a
5: le
3: decir
5: di a compartir
3: todos.
4: Porque sonaba La Perla, que es un tema de
5: y
4: Rosalía.
5: Y no leí lo que ponía, mala mía, perdón. Carita llorando.
4: Poco creíble, ¿no?
5: Poco creíble. Muy poco creíble, pero bueno, toca dentro de poco. A mí me pareció exagerada la reacción
3: la
5: contra
3: vacila,
5: Rosalía.
3: ¿Ver?
5: Me encantaría, pero no tengo entrada.
3: O sea, irías a verla.
5: Por supuesto.
3: No la cancelaste.
5: Yo ya la vi. Fui a verla la vez pasada y fue espectacular. Ella es espectacular. Puede ser monja, puede ser lo que ella quiera, porque tiene muchísimo talento.
4: También hubo un recule en cierto sector más progre del ataque a Rosalía. Hubo una reacción inmediata,
5: sí,
4: que fue totalmente transversal, y después todos dijeron: che, pará, bajemos nosotros también un cambio. Y le pasó
5: al
4: Gordodán
5: le escriben esos mensajes.
4: Totalmente.
5: Banque.
4: Decíselo a tus amigas. Decíselo.
3: La fanática de la Rosalía.
4: Y también pasó con Patti Smith, una,
5: sí,
4: referente de la cultura punk o post-punk,
5: sí,
4: de Estados Unidos, que también hizo una... primero compartió a Jamal con una bandera palestina, perdón, con el pañuelo palestino,
5: sí,
4: esta imagen que estamos viendo en pantalla.
5: Hermosa imagen
4: hecha con IA, digamos todo.
0: No es real,
4: no,
0: ese
4: claro,
0: es el punto.
4: No es para nada
0: ese
4: real. Y entonces ahí un montón de gente le comenzó a decir: Patti, la pifiaste, Patti,
5: claro,
4: acá siempre te bancamos.
5: Espera más de Patty también porque viene del pan.
0: Ahora,
5: o sea.
0: Ahora el punto. No, porque hubo mucho enojo contra las figuras y demás. Sí. Y quería hacer el punto justo recién, en este caso vos, Cande, con esta foto, pero todos estamos o somos posibles víctimas, mientras funcionemos en este ecosistema algorítmico, de este tipo de campañas. Porque a veces, de repente te toca sobre un tema que no sabes tanto y entras como un caballo.
4: Pero Nico, perdón.
0: Nosotros el día de mañana podemos ser el Patty Smith o el Bardem de otro.
1: Totalmente.
3: Nico, perdón, ya lo fuimos.
4: Ya lo fuimos.
3: Y esto, pasado un
0: y si Argentina quedaba fuera en octavos, hubiéramos estado puteando a Mbappé sobre imágenes probablemente recortadas. O sea, el punto es entender que el problema acá son estos algoritmos que nos manipulan permanentemente y que están, son opacos y están en manos de cuatro tipos.
4: Totalmente, y son los que, insisto, los que usa todo el ecosistema de trolls de La Libertad Avanza para hostigar gente. Johnny decía recién, nos pasó acá, yo traigo esta cábala que teníamos antes de los partidos, que yo decía, empatamos 0-0 y perdemos por penales. Y por ahí te agarran eso, te lo recortan y te hacen mierda porque te declaran anti-argentino. Totalmente. Y le pasa todo el tiempo, y perdón que la traiga, porque por ahí no sé si tiene mucho sentido, pero digo, le pasa a Julia Mengolini, por ejemplo, compañera mía en Futuro Rock, que es lo que le pasa a Julia, es lo que hemos vivido todos ahora, en este caso, ¿no? Lo hemos vivido como
0: sociedad. Y dejaba de agarrar más. Es el mismo ecosistema en el cual muchísima gente va a decidir su voto el año que viene, en función de lo que vea en las redes, de lo que hable con la IA y demás. Con lo cual, mejor que nos avivemos pronto, porque si no, después de llorar al campito.
4: Totalmente.
0: Si no, después de llorar al campito.
3: Mira, la semana pasada yo conté que Milei estaba incómodo con las palabras de Messi sobre la economía y que además le había caído mal la bandera a Malvinas. El tema, bueno, se fue muy arriba, explotó y me armaron una movida troll en el gobierno, los trolls del gobierno. Y hay uno que puso, John Aguirre en su momento puteaba a Messi y le decía enano desclasado. Yo a Messi lo amé desde que apareció el fútbol, después lo banqué en sus peores momentos.
4: No expliqué nada.
3: Yo no expliqué, mira, si la salía a explicar, no contesté nada, pero todavía me están puteando. Imagínate las cosas que inventan. Claro. Han inventado un montón de cosas. Bueno, me acuerdo cuando salió esta operación rusa, me acuerdo que nos ponían la cara de Lantos.
5: Sí, y no siempre viene
3: como
5: de
3: un general ruso, yo también.
0: Buen avatar. Buen avatar para.
5: Y no viene solo de los libertarios. A mí, Guillermo Moreno me subió un recorte de acá, de que yo hablando de costos y decía, bueno, que. Y yo cuando hablé de costos dije como Guillermo Moreno y me recortaron esa parte.
3: Sí, porque los trolls que maneja Guillermo Moreno son las mismas granjas que manejan los libertarios. Tienen laburan con las mismas consultoras.
1: Bueno, esto tiene que generar una conciencia de cómo consumimos hoy los discursos y en todo caso ser un poco más responsables cuando retuiteamos algo y sobre todo si sos una figura pública.
0: Sin ninguna duda. Vamos a cerrar este programa y esta semana en el pase de la tarde ya viene Batalla Cultural. Nosotros vamos a ir lentamente cerrando la semana, como decía. Igual a mí me van a encontrar mañana a las 10 de la mañana acá también, haciendo el pase matutino. También a Jonathan Neyer, a Cande no, a Alan sí, a Fero no. ¿Alguien más quiere venir?
4: Los veo desde casa.
5: ¿Alguien más quiere venir?
3: Che, pero mirano Fero, me te mando un mensaje.
0: Si después no, te tomamos
4: siempre
0: examen.
4: A Lanto le mando mensajes, a Lijalat también. Lijalat no me lee a las 3 de la tarde.
3: Flaco,
4: no te escribo más.
0: Nos reencontraremos en este horario el lunes a la misma batidora por el mismo Bati Canal, seguramente ya fresquitos después del fin de semana. Estuvo Yeye Estrano en la operación técnica, Marcio Ojeda en la operación de video, Sofía Luna Roberts, Kiara Sánchez y Joaquín Uturbey en las redes, Cipi González y Anto Bartolosi en la producción, Juanma Romero en la coordinación, todo con la supervisión técnica y espiritual de Fernando El Chapu Laposki. Hermoso equipo que completan los rostros que ustedes ven aquí del otro lado. Gracias a todos y a todas por esta semana, como todas. Nos reencontramos el lunes. Que tengan todos muy buenas noches, muy buen fin de semana. Y bueno, dale Boca, ¿no? Ahora en un ratito, ahora 9:30.
3: 9:30.
0: Vamos a casa a ver el partido. Chau, chau.

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14: La economía del goteo. Me dice, ¿qué es eso? ¿Nos van a mear? ¿Qué es de verdad? Me la llevo todo y si me cae un cachito, aprovechalo. O sea, la idea es esa. O sea, ¿qué es la economía del derrame? Flaco, acá tenés jubilados, acá tenés asalariados, acá tenés industriales, acá tenés productores, acá tenés un entramado de gente tratando de hacer algo. Y vos decís, no me importa nada. Yo le doy todo a los poderosos. Le
15: bajo. Vos, como tipo de campo, no tendrías problema en venderle algunas hectáreas a una persona que venga de cualquier país. A vos no te
16: No, ninguno.
15: Y hay una polémica sobre
16: Pero eso. También veamos de dónde venimos, sí. Esteban, porque claro. La gran mayoría de los claro. que
17: eran inmigrantes.
16: Claramente. Y no es que se va a venir a comprar y se van a llevar un pedazo de tierra para algún lado. Sí, no va a pasar.
18: ¿No le parece raro que los países más racistas del mundo nos estén acusando de racistas a nosotros? España, 3 siglos de dominación colonial, estableciendo la sociedad de castas, donde estaba dividido por castas la sociedad. Negros, zambos, indios, españoles, americanos. Creo que primero tendrían que revisarse un poco ellos antes de hablar de racismo y conocer un poco de la historia argentina.
19: Este es un país que ha integrado de manera excepcional. Vos podés ver cualquier persona de cualquier religión caminando por cualquier barrio, nadie lo va a agredir, a perseguir, hay que estar siempre atento. Puede haber algún tarado que lo haga y estamos encima. De eso
20: realmente nos quieren hacer creer que somos un país de mierda. El tema es que no lo creamos. Pero la argentinidad también es defender los lagos, los recursos y la calidad de vida de los argentinos. Porque el proceso de sometimiento económico. También lleva a que terminen quebrando a la sociedad, no solo materialmente, sino emocionalmente.
17: Bueno, nadie porque tiene que tener prioridad. Somos todos
21: igualdad,
17: seres humanos.
21: Está bien, pero espera. Ay,
17: todos vivimos en esta ciudad. Hacemos diariamente nuestra vida aquí. Nadie tiene que tener prioridad. Estamos de acuerdo.
21: Pero espera,
17: ¿y por qué ustedes
21: permiten
17: que el jefe de gobierno tire un decreto tan segregacionista y xenófobo?
21: Te voy a decir, si no te gusta el sistema de gobierno argentino a donde vos decidiste venir a estudiar y vivir aparentemente, volvete a Ecuador.
22: Hola, mis argentinos adorados. Les pido, por favor, dejen de ponerse en el papel de víctimas. No nos queda bien el papel de llorones. Nosotros no somos eso. Ustedes vieron de qué país vienen. Mírense al espejo antes de hablar. Y no quiero ser mala con mis antepasados, pero España, te pusiste la camiseta de españoles. Y los catalanes dicen que no quieren ser españoles. Les pido, por favor, un poco de coherencia. Y además, envidia. Envidia es lo que nos tiene
23: perfecto. Mira lo que es esto. Un espanto. Esta es amiga de todas estas que critican a la Argentina. Yo entiendo que los artistas tienen su ideología y tienen su manera de pensar. Pero muchas veces se van de mambo, se alían y se juntan entre ellas y las metes a todas en la misma bolsa. A ver, yo no sé por qué no se dedican a cantar y a hacer maravillas que lo que hacen con su arte en vez de estar sacando las banderas políticas, porque también eso no ayuda mucho.
24: Lo que nunca he dicho y nunca diría es si Argentina es un país xenófobo o racista o no sé qué. No sé qué leches. Eso nunca ha salido de mi boca y nunca saldrá. Porque yo por Argentina no tengo más que mucho cariño, mucho respeto, mucha gratitud y mucha admiración.
25: Igual sabes que yo no veía muchas remeras de España durante todo el Mundial y aparecieron hoy en la sala de prensa.
26: Sí, ahora de golpe se las ponen cuando ganan, antes. Sí, es una vergüenza. No tienen ni canciones para cantar.
25: Bueno,
26: aparte estaban quemando una bandera, una cosa argentina, la de Messi, estaban quemando. La querían quemar, no le prendía fuego.
27: La final del mundo, Argentina, la empezó a perder el día que sacaron las banderas diciendo que las Malvinas eran argentinas. Generó un problema político muy brutal e Inglaterra empezó a operar muy fuerte contra la Argentina. Hay muchos jugadores de la selección argentina que se vieron directamente amenazados. Algo pasó, yo no sé si los apretaron, yo no veo a este equipo dejándose apretar, pero algo pasó que hizo que muchos no pudieran llegar al partido con la mentalidad ganadora que este equipo tenía.
28: Y lo que pasó ayer fue muy fuerte, porque se está tratando de destituir, como mínimo, al Chiqui Tapia. ¿Para qué? Para privatizar el fútbol, para que los clubes dejen de ser asociaciones civiles y pasen a ser empresas.
29: Jonathan Viale tenía contados los miembros del FBI que fueron a escoltar al Chiqui Tapia. Yo no entiendo.
30: A ver,
29: siempre cuando vos mentiste y si vos querés inventar una mentira, metele detalle.
31: Cada vez estar más presente en la boca de varios el nombre y apellido de Miriam Bregman. Hoy es una incógnita para el gobierno. Obviamente ya empieza a haber especulaciones porque el gobierno tiene números donde la ve creciendo mucho.
32: En la Argentina no hay trabajo. Ese es el gran problema. No hay trabajo, no hay trabajo de calidad.
33: ¿Pero van a venir los brotes verdes?
32: Yo no los veo. La verdad que no los veo. No los ve nadie, no jodamos, ¿no? Y justamente porque no hay un plan.
21: Por ese lado fue todo el problema.
34: Sí.
35: Ya no estoy yo sentada.
21: Ahí. Sí, dale, ahí estaba el tipo.
34: Que tire por ahí.
21: Ahí estaba. ¿Cómo se llama el reptiloide?
36: Muchachos privados de su libertad, escuchen el ruido de los ganchos. Dejen de mandarme mensaje por las redes sociales, porque saben una cosa, yo no hablo con chorritos. Dejen de joderme, porque ¿saben qué? Antín un poroto.
37: Bienvenidas, bienvenidos. Es impresionante. Nosotros miramos el clip de apertura junto con ustedes, no sí. Lo vemos antes.
21: Estoy atónita.
37: Nos reímos, nos agarramos unas broncas tremendas. Lo de esta chica, ni me acuerdo cómo se llama.
21: Leila Gianni,
37: ya no me sorprende.
21: No, ya está. ¿Opina cualquiera de cualquier cosa en este país? Roberto García Moritán.
37: ¿Qué te pasa, García Moritán? ¿Estás loco?
21: O sea, ¿qué?
0: se pone a decir que perdimos el mundial por mostrar por la bandera de las Malvinas son argentinas?
37: Pero qué estúpido este
0: tipo.
37: ¿Estamos
0: locos en este país?
37: Por favor.
0: Por favor, eso va a quedar en la historia, señor.
37: Bueno, ya no sé qué otras cosas pasaron, pero me enojé muchísimo. Jorge Macri también me hizo enojar.
0: Graciela Alfano diciendo...
37: No se entendía nada.
0: Nos tienen envidia.
37: La otra, Vázquez de la
0: Patricia
37: Libertad Avanza.
0: Que bueno, eso ya
37: mandaba
0: es...
37: Mandaba al ecuatoriano a su país.
0: Ya es grave, ¿no? Eso ya es grave.
37: Bueno, nos enojamos y pasó de todo durante el clip de apertura.
0: Gracias por estar del otro lado. Nos encanta que estén del otro lado. Hoy vamos a hablar de los brotes verdes imaginarios de Milei, porque realmente no se ven en ningún lado.
37: No se acobardó durante la reunión de producción, porque yo le dije, ¿por qué vas a poner los brotes verdes imaginarios? Pongamos los brotes imaginarios de Milei, que es más corto.
0: Él cuenta todo, cuenta
37: todo. Se entiende
0: todo
37: mejor. Dijo, no, porque alguien puede interpretar brotes imaginarios de Milei. Que estamos diciendo que el tipo está loco.
0: Y sí.
37: Y lejos de nosotros decir que Milei está loco. Por favor.
0: Estamos hablando de la economía.
37: Que no se malentienda. Brotes verdes porque Daza, el viceministro de Economía...
0: Porque yo rogué.
37: Había brotes dicho,
0: verdes
37: claro,
0: porque ya robé.
37: Pero bueno,
0: vamos
37: bien,
0: a leerlos un poquitito en el chat, como todas las noches, nuestro chat de YouTube. Hola, Noé Gaby, acá en Liniers con unos mates.
37: ¿Leila tiene esposas por alguna razón en particular? Bueno, sí, porque estaba contando que le escribían chicos privados de su libertad para tener algún encuentro con ella, no
0: claro,
37: sé de qué tipo.
0: Por favor.
37: Bien, igual que en el 90 nos robaron, payasos.
0: Bueno.
37: No sé quién, a qué se refiere.
0: Ah, García Moritán, dicen acá, me confundí de cipayo.
37: ¿Qué dijimos?
0: Evidentemente el chat habían pensado que era otra persona.
37: Bien.
0: Hola, saludos de San Miguel en el conurbano, besos para allá.
37: Entre los brotes verdes imaginarios y los brotes psicóticos de Milei, mamadera, saludos. Bueno, por ahí va la cosa.
0: Saludos desde Vietnam, decían ahí. Cuando veo brotes psicóticos verdes, claro, nos agregan títulos. Necesito que caiga el meteorito ya. No sé si está viniendo un meteorito, si eso es una noticia real, yo no me enteré.
37: Buenas noches desde República Dominicana.
0: Qué
37: gran
0: lindo
37: programa de batalla cultural.
0: ¿Besos?
37: Bueno, qué bien.
0: Qué lindo por allá. Qué facha los dos. Bueno, muchas gracias. Es todo para ustedes, todo para ustedes.
37: La rusa de ayer, una genia total. Ah, la rusa que vino de antes de ayer.
0: Sí, sí, una genia. La
37: Valeria,
0: rusa, muy futbolera de Racing Club, ¿no?
37: Leila Gianni parece un personaje de Gazalla. Bueno, puede ser.
0: Saludos desde México, qué ensalada de frutas, hola hermosos, hola Noé Gaby, saludos desde San Miguel.
37: San Miguel está representado, es mala Robertito. Robertito Funes Ugarte, sí.
0: Noé, no vas a la cancha hoy, y no chicos, estoy acá trabajando, espero que ustedes nos acompañen hasta el final de este programa, por supuesto.
37: Cuando no hay argumentos se usan calificativos como loco, Milei es traidor. A Cristina le decían bipolar.
0: ¿Viste? Gracias,
37: bueno,
0: Eduardo. Está de mi lado, Eduardo.
37: Estamos hablando de los brotes verdes.
0: ¿Qué?
37: Dale, viva selección, ¿no?
0: Ah, bueno, viva la selección, está bueno. Pensé que era un boludo cualquiera y era Moritán, dicen por acá.
37: Los europeos pueden ser más racistas, pero son discretos con eso. Nosotros decimos lo que sentimos.
0: No sé.
37: Bueno.
0: Son
37: bastante indiscretos con ese tema.
0: Sí, es interesante todo ese debate.
37: Gaby, vuelve a la liga. ¿Cómo ves a Independiente? Mira, no lo veo tan bien, pero la verdad es que el resto de los equipos tampoco. O sea, si te agarra, tenés una buena temporada, podés llegar lejos.
0: Está bien. Saludaban desde La Plata, desde Trelew. Pueblo dormido, nadie reacciona, dicen por acá. Hola, Noé y Gaby, desde Sáenz Peña, 3 de febrero. Detestan a la Argentina de Milei por Milei, un asqueroso racista, desquiciado, sádico, mitómano, mentiroso, idiota, y encima elegido presidente.
37: Hola, pensar que antes creía que Noelia era cheta. Bueno.
0: ¿Qué soy?
37: Me encanta este... Bueno, no sos cheta, sos cheta.
0: No,
37: ¿te reivindicas cheta?
0: Pero, ¿qué? O sea, ¿cuál es la contraposición? ¿Qué soy si no soy cheta? ¿Qué me está diciendo?
37: No sé cuál es. Es verdad.
0: ¿Viste?
37: Antes había, en mi secundaria, una pica entre los chetos.
0: ¿Y
37: los qué? No, piolas, me dicen por acá. No. No, los piolas no. No sé.
0: ¿Los qué?
37: Los populares, ¿no?
0: Sí,
37: no sé.
0: Los populares.
37: Pero no los populares en el sentido de Floricienta o de alguna de esas que estaban las populares.
0: Claro.
37: Y
0: son los chetos y
37: las
0: los
37: divinas.
0: Negros, chicos, perdón, ¿no?
37: Los chetos y los negros,
0: sí.
37: Pero no me voy a reivindicar negro.
0: Bueno.
37: Es una suerte de apropiación cultural. No soy negro.
0: Rosita.
37: ¿Qué es eso? ¿España reconoció el genocidio que cometieron sus reyes en América? No me enteré. No, bueno, sucedió. No, pero nosotros estamos más allá de esa discusión, sí, ya me
0: está,
37: parece.
0: Ya está, ya está. Saludos desde Formosa, dicen acá. Inviten a Diego Genud, me
37: populares,
0: gusta la idea.
37: Rochos,
0: Rolingas,
37: Chetos y Stones.
0: Si no sos Chetos, sos Groncha.
37: Yo era de los redondos, no sé.
0: Divinas, Rolingas, Chetos versus Gronchos, Chetos versus Rolingas.
37: ¿Cuándo va a ir NASA a lo Magno a batalla? Primero debería volver a Estados Unidos, que estuvo mirando el mundial. Después, en algún momento, vendrá.
0: Cuando se recupera, como la ves, claro. Después la traemos a batalla un día.
37: No a Genú, a Renú, dicen. Pero Renú ya vino dos veces, claro, en un lapso de un mes.
0: Paren un poco, chicos.
37: Sos divina, ¿no ves?
0: Ah, gracias.
37: Gol de Belgrano, bueno, no sé, bueno, ¿contra quién?
0: Chetos versus Raritos. En mis tiempos eran conchetas, claro, pero es...
37: Está bien, es verdad, pero ¿contra qué? No,
0: claro,
37: está claro.
0: Claro, eran chetos o pardos. No, pardos no existían. No, me parece que no.
37: Era como el... Estábamos contra los chetos, pero no sé qué éramos nosotros,
0: claro,
37: ¿verdad? Eso?
0: Grasas, dicen acá, grasas.
37: Sí, pero reivindicarte grasa no...
0: Es medio raro.
37: Sí.
0: Punkies, Stones, Heavies, Ricoteros.
37: Está bien, esto te demuestra que no había un concepto, claro, que agrupara a los que enfrentaban a los chetos.
0: Si es así, yo me reivindicaba piojosa en mi adolescencia.
37: Claro.
0: No me reivindicaba cheta ni no sé qué, qué sé,
37: sí,
0: yo. Jorgelina de San Justo, saludos, buen programa. Noé, te saludé en la marcha del 24, estaba con la camiseta de Boca, sos una capa y encima maradoniana. Un beso, Carla. Si estás con la camiseta de Boca, obvio que te saludé muy bien.
37: Gol de Sarmiento. Bueno, esto ya nos están gastando. Chetos versus Rarito, yo era Rarito. Éramos divinos.
0: Chetos versus Barrio. Bueno, Chetos y Groncho.
37: Estamos más allá, no me imaginé una respuesta semejante. Lo que les quiero decir con estamos más allá es que me parece que estamos de acuerdo con lo que estás planteando. Y entonces... Ya no, claro, vale la pena ni discutirlo entre nosotros porque estamos todos en la misma posición.
0: Estamos todos de acuerdo.
37: A eso me refiero.
0: Eso. Exacto. El cheto era del centro, o sea, autopercibía del centro, los grasas somos del barrio, el flaco de Monte Chingolo aguanta hermética. Bueno, gracias por estar ahí.
37: Léanme así gano una apuesta. Bueno.
0: Léanme, Fachaman. Fachaman 7, sí. Ya te leímos. Compartir la apuesta con nosotros. Era todo un tongo de...
37: Claro.
0: Había apuestas ilegales.
37: No, es una piba de barrio, bueno, del conurbano.
0: Sí, de Lomas, efectivamente.
37: De Lomas de Zamora, bueno.
0: Bueno, gracias
37: yo
0: por estar del otro
37: barrio.
0: Lado.
37: ¿Allá tienen barrio? ¿Cómo es? ¿Sos de Lomas? ¿Pero sos de un barrio?
0: El barrio donde yo vivía se llama Villa Galicia, pero sos de Lomas.
37: Okay.
0: Sos de Lomas en general.
37: Lo del barrio es demasiado específico.
0: Sí, no, creo que nadie sabe de si es dónde queda Villa Galicia en Lomas. No sé si hay...
37: Es más de la capital eso de ser de un barrio.
0: Me parece que sí.
37: Bien.
0: Sí, me parece que sí.
37: Correcto.
0: ¿Vos de qué barrio sos?
37: De Flores.
0: Te reivindicás como un pibe de Flores.
37: Sí, sí.
0: ¿Está bien?
37: Pasé mi infancia, mi adolescencia en Flores.
0: Listo.
37: Después me mudé a Caballito.
0: Bueno,
37: pero
0: yo también, ahora vivo
37: nomás,
0: en Almagro.
37: Claro.
0: Gracias por estar del otro lado. 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
37: Dale, suscribiste al Destape. Les decíamos, el título de este abordaje de apertura es... Los brotes verdes imaginarios de Milei. ¿Por qué? Bueno, porque el gobierno empezó a hablar ya hace un tiempo, unos meses, viene hablando de que se vienen los mejores 18 meses de la historia económica del país. Pero ayer, José Luis Daza, viceministro de Economía, habló de brotes verdes. Noé había posteado en las redes. Bueno, se ve que no tiene la bibliografía básica,
0: claro,
37: para desempeñarse como funcionario público en este país. Cualquiera sabe que esa frase te remite al gobierno de Macri. Gobierno de Macri que durante mucho tiempo habló del segundo semestre y después empezó a hablar cuando ya no pasaba nada en el segundo semestre, ni en el primer año, el segundo año, el tercer año. Después empezó a hablar de los brotes verdes. Brotes verdes como el símbolo de que empezaba la reactivación, pero que todavía no se veía, pero que tenía, había que tener confianza porque en cualquier momento se iba a notar con toda la fuerza.
0: Bueno, no está sucediendo. Realmente los números que compartimos ayer con ustedes respecto del crecimiento de la economía, en realidad la caída de la economía, la caída del consumo, son muy fuertes. Son muy fuertes porque estamos en el tercer año ya de gestión de Javier Milei. Pasó 2024 con, bueno, una caída inicial autoprovocada por el gobierno, buscada por el gobierno, para que a partir de ahí, bueno, obviamente esa caída le permitió, le permite hacer un montón de cosas a cualquier gobierno, y decía Milei, Caputo, todos ellos, después de esa caída inicial, bueno, comienza la recuperación y nunca va a parar la recuperación. Llega 2025, se frena la recuperación, empiezan a aparecer algunas señales de alarma, y estamos llegando a más de la mitad de 2026. Yo me quedé como si estuviéramos
32: antes del mundial, premundial.
0: Claro, premundial, no, ya estamos casi en el tramo final de 2026, y realmente los números son muy duros, muy difíciles para un tercer año de un gobierno que no logró mostrar ninguna victoria en el campo económico. Sí, en el campo financiero mantiene ahí anclado el dólar, con costos muy elevados, porque el costo de mantener anclado el dólar es mantener pisados los salarios, mantener las paritarias siempre por debajo de la inflación. La inflación, la verdad que todavía es una discusión si efectivamente la está domando o no, porque tiene números bajos en comparación con el gobierno anterior, pero si vos mirás lo que cuesta ese número bajo de inflación, la verdad es muy costoso mantener la inflación ahí donde está, y encima dicen algunos consultores que ahora va a dar un respingo.
37: Mirá, y además tenés datos oficiales que muestran en mayo una caída de la actividad económica que se encadena con lo que ya había pasado en abril, y los consultores económicos, economistas, incluso algunos muy cercanos al gobierno nacional o con una mirada afín, están diciendo: mirá que con este nivel de actividad económica no alcanza para que el gobierno llegue en buenas condiciones al 2027, al año electoral, o no alcanza para que Milei llegue como el favorito a esa elección del 2027, sino que va a llegar con un escenario abierto. Y claro, cuando se llega con un escenario abierto y vos te la pasaste diciendo que lo que hay enfrente es el riesgo Cuca, el riesgo de que vuelva el comunismo, el riesgo de que todas las medidas económicas se vuelvan para atrás, bueno, generás una situación de incertidumbre que te puede golpear, que te puede generar un efecto también en el año electoral a partir de esa política económica que llevaste adelante. Una política económica que le genera al gobierno un círculo vicioso del que te hablábamos ayer. Cae la actividad económica, cae la recaudación, entonces tenés que hacer un nuevo ajuste. Ese nuevo ajuste hace que caiga más la actividad económica, cae más la recaudación, entonces tenés que hacer un nuevo ajuste. De hecho, el lunes viene Cristalina Georgieva a la Argentina para hablar con el gobierno mano a mano sobre las metas que tiene que cumplir de acuerdo a lo que han pactado con el Fondo Monetario. Y hay una meta, dicen los que están siguiendo de cerca este tema, que al fondo le preocupa, que es la meta fiscal, porque en junio tuviste déficit fiscal por primera vez en muchos meses. El superávit acumulado en el primer semestre no está de acuerdo con lo que firmaste con el Fondo Monetario, y parece que se te viene un segundo semestre que es más difícil que el primero. Todo eso hace que, sumado a los datos concretos de caída del consumo masivo, de caída del ingreso disponible, un dato que se publica hoy que lo vamos a compartir con ustedes, bueno, ya es difícil decir que la actividad económica está bien, que ya se va a empezar a notar, que son brotes verdes que todavía no se ven. Incluso a Ravier, Adrián Ravier, el vocero presidencial, medio que lo pusieron contra las cuerdas hoy, porque le preguntaron muy bien en un stream, el cronista, creo, si no me equivoco, vienen diciendo que arrancan los mejores 18 meses de la historia de la economía argentina. ¿Ya arrancó? ¿Ya estamos? Y claro, Javier, ¿qué va a contestar? Bueno, en realidad sí, pero hay como señales que son dispares. No puede decir que sí porque allá nos vamos a cagar todo de risa.
0: Claro, Caputo dijo que arrancaban en abril. Sí. Después se corrigió y dijo que arrancaban en junio.
32: Sí.
0: Estamos en julio.
32: Casi agosto, estamos en agosto.
0: Bueno, no arrancaron, no parece que fueran a arrancar en el corto plazo. Realmente la situación es muy difícil y el gobierno no parece tener la plasticidad necesaria para cambiar la receta que viene aplicando. Así que veremos, sigue siendo un gobierno que juega un poco solo, ¿no?, en la cancha política. Juega un poco solo porque no aparece, no emerge, ningún liderazgo en la oposición que efectivamente pueda contraponerse a este gobierno. Ahora, cada vez que aparece un evento espontáneo que puede tener que ver con el Mundial, que puede tener que ver con la bandera de los jugadores por las Malvinas, que puede tener que ver con la despedida de un indio popular, de un ídolo popular como el Indio Solari, ahí sí emerge, ¿no?, como una impronta muy fuerte de una sociedad que aprovecha y dice, estoy cansada, no doy más, que se vaya Milei, basta de esto. Bueno, veremos si se termina configurando algún liderazgo opositor que se ponga al frente de eso, pero es un gobierno que parece muy débil, efectivamente.
37: Y en el cierre de todo este desarrollo les vamos a mostrar algo que da mucha bronca, porque en medio de esta discusión acerca de si somos racistas, no somos racistas, las críticas del exterior, el gobierno respondiendo a esa supuesta campaña anti-argentina con maltrato hacia los inmigrantes que viven en el país, bueno, se va a tratar el 6 de agosto en el Senado la ley de extranjerización de la tierra. En realidad es una reforma de una ley de tierras del 2011 que va a permitir que extranjeros compren tierras sin límite en la Argentina. ¿Y cuál es el argumento del gobierno? Bueno, ¿no están ustedes a favor de que los extranjeros tengan el mismo derecho que los nacidos en Argentina?
0: Es una vergüenza.
37: ¿Y ahora no quieren dejarlos comprar tierra?
0: Es una vergüenza.
37: Es como un argumento de que te están tratando de idiota.
0: Sí, evidentemente. Sí, la verdad que sí. Arranquemos a repasar lo que tenemos para compartir con ustedes hoy. Arranquemos por José Luis Daza, viceministro de Economía, que de alguna manera le pone el título a este programa hablando de los brotes verdes que, dice él, ya se están viendo.
1: Lo que nosotros hicimos, número uno, evitar que esto fuera una catástrofe, que fuera mucho mejor. Estamos absolutamente conscientes, trabajamos todos los días para eso y creemos que el equilibrio macroeconómico que hemos creado va a generar y está generando las condiciones para que la gente lo empiece a sentir. Ya está en proceso, ya están los brotes verdes y somos conscientes, absolutamente somos conscientes que tenemos que mejorar las condiciones. Para eso estamos, para eso es todo el esfuerzo.
2: Durante el gobierno de Macri también se dijo y no funcionó. Ojo con eso.
1: Bueno, muy bien, déjenme decirle una cosa. Yo personalmente no apoyé la política económica del gobierno del presidente Macri. El presidente Macri hizo muchas cosas bien, pero la verdad es que yo fui crítico. Se están creando las bases, se están creando las empresitas, se están creando los empleos poco a poco que todavía no se ven.
37: Bueno, se están creando los empleos y las empresitas que todavía no se ven. Rápidamente, para responder con datos oficiales a esto que dice el viceministro, en lo que va del gobierno de Javier Milei, se destruyeron casi 30.000 empresas en la Argentina, y en lo que va del gobierno de Milei, se destruyeron casi 250.000 puestos de trabajo en la Argentina registrados. Eso que dice es directamente una mentira, no se sustenta en datos oficiales, sino que todo lo contrario.
0: Como decía Gaby, le preguntan al vocero Adrián Rabier por los 18 meses de crecimiento que supuestamente estamos empezando a atravesar. Responde esto.
3: ¿Crees que estamos ya viviendo los mejores 18 meses?
4: Creo que sí, creo que el mes que viene... A ver, entre marzo y junio hay muchos datos positivos, hay algunos datos negativos y de repente cualquier analista se puede tomar ese dato negativo y decir, fíjate que el EMAE ahora dio negativo con respecto al mes pasado, entonces ayer. Todavía no arrancó.
5: ¿Eso puede ser cherry picking o está no, bien bueno, mirarlo?
4: Creo que es normal. A veces yo para mostrarle a la gente un poco la tendencia, lo que hago es decirle, bueno, fíjense dónde estábamos en el primer semestre de 2024, después de la devaluación y el principio de este modelo, y vean que desde ahí para adelante hay un fuerte crecimiento. Primero una recuperación y ya estamos creciendo, lo cual es muy alentador. El segundo dato que digo es 2025, 26 y 27 van a ser 3 años seguidos de actividad económica positiva, de crecimiento.
0: Bueno, 2025 que lograron cerrarlo estadísticamente con crecimiento gracias a una cosecha récord, ¿no? Ajá. Que, bueno, aparece sobre el final del año la cosecha de trigo y le permite al gobierno mostrar estos números, números que no se notan en el resto de...
37: No sabía qué responder, ¿viste? No. Le preguntan, ¿ya estamos en los mejores 18 meses? Creo que sí, dice él. Bueno,
0: el mes que viene.
37: El mes que viene. Era una pregunta bien hecha por Seba Davidovsky. El gobierno no tiene una respuesta concreta frente a esto. ¿Por qué? Porque si responde que sí, hay un contraste muy grande entre lo que está diciendo el gobierno y lo que siente buena parte de la sociedad, por no decir la mayoría, ¿no? Che, ¿dónde están los brotes verdes? ¿Dónde están los mejores 18 meses? ¿Vos me estás hablando en serio?
0: Y si responde que no, bueno, lo desautoriza el ministro de Economía.
37: Se están entregando si responden que
0: claro,
37: no.
0: Claro, claro. Pero esto no lo decimos nosotros. Mirá, vamos a repasar algunos economistas, especialistas, analistas, que tienen una mirada cercana o de coincidencia con el plan económico, que creen que algunos aspectos del plan económico son correctos, que está que la dirección
37: está bien orientado, claro.
0: Sí, que la dirección en la que está yendo el plan económico es correcta. Arranquemos con Fernando Marul, que es economista y que pone ahí una señal de alarma respecto de lo que está pasando hoy con los números de la economía.
6: La inflación va a seguir subiendo, va a seguir bajando. Y los salarios van a rebotar. Eso viene pasando, pero desde nuestras proyecciones pensábamos que la actividad iba a estar un poquitito más positiva. Y lo que le está faltando es la velocidad. Y obviamente, si esto es bueno, si empieza a agarrar velocidad, es mejor para el gobierno. Yo creo que va a agarrar un poco más de velocidad, va a salir del serruchito. Pero para garantizarte una reelección falta mucha velocidad. Eso es lo que te quiero decir. Fer, con esta velocidad es un final abierto.
0: Bueno, con esta
37: velocidad.
0: Claro, diciendo. Con esta velocidad es un final abierto. Está hablando de un posible balotaje. La mayoría de las encuestas hoy dicen lo mismo. Ayer nos lo decía acá Gustavo Córdoba, ¿no? Hace unos meses Milei mostraba en un posible balotaje una distancia de 10 puntos. Hoy esa distancia se ha cortado muchísimo. Está.

0: que vemos estadísticamente, pero él también dice, está bien, crece la minería, pero ¿qué pasa con el resto de los sectores? Lo dice de esta manera.
1: Digo, la economía, lo que se ve hace rato y para nosotros era algo que iba a continuar, es que esta partida, digamos, es una economía que hay sectores que les está yendo muy, muy bien y hay otros sectores que están muy mal. Digo, incluso cuando uno lo ve del lado de la confianza del consumidor, cuando uno empieza a desalomerar y ve qué pasa con el interior y qué pasa con Capital o Gran Buenos Aires, bueno, ahí se ve una diferencia muy clara. El interior está bastante mejor con actividades ligadas al sector externo y todo lo que es Gran Buenos Aires está muchísimo más complicado. La confianza del consumidor ahí está hecha pelota. Y los primeros datos de junio, después de lo que comentaba Ceci que pasó en mayo, yo te diría que me parece que vamos a un número negativo también. Me parece que junio va a ser un número negativo.
2: Bueno, esto podría ya hasta incluso cambiar el libreto del gobierno nacional, ¿no? Porque el libreto del gobierno es la economía está creciendo. Y la crítica de los que tienen una mirada, bueno, negativa o los que hacen objeciones a este programa económico es la economía está creciendo en el número agregado, pero fíjate que no está creciendo el mercado interno, que la gente, mucha gente no llega a fin de mes. Ahora, si la economía no crece, el gobierno ya se queda sin esa primera carta, sin ese primer argumento. Ahí me parece que ya vamos a estar hablando de otra cosa. Ahora, dando por sentado que, como dice el gobierno, la economía va a crecer en el año 2026. Fíjate lo que está pasando, y esto es interesante lo que muestra la consultora Moiguer, respecto de la disociación que se da por primera vez en este gobierno entre la evolución del PBI y el consumo masivo. Fíjate lo que ocurrió durante el gobierno de Alberto Fernández. PBI y consumo masivo van más o menos de la mano durante casi todo el gobierno.
0: Crece el PBI, crece el consumo, cae claro. El PBI, cae el consumo.
2: El rojo es el consumo, el azul es el PBI. Fíjate lo que pasa en el gobierno de Javier Milei. Con ondulaciones, pero el PBI crece. Y fíjate lo que ocurre con el consumo. Consumo increíble. Masivo estamos hablando.
0: El PBI podemos decir que crece desde 10. La asunción de Milei, claro, unos 10 puntos. Y el consumo masivo desde la asunción de Milei cae unos 15 puntos. O sea que tenés ahí 25 puntos de diferencia.
2: Sí.
0: O más.
2: Más, ¿no? Un poquito más. Porque son acá, ponele que sean 17 que cae.
0: Claro. Impresionante, ¿eh? Es muy... cada vez que ves este tipo de análisis de... Sí. Bueno, lo vemos también con el empleo, ¿no? Crece el PBI, cae el empleo registrado de calidad.
2: Sí.
0: Es impresionante.
2: Y la desocupación también.
0: Y la desocupación. Porque además, ponele que eso pasaba, no sé, en 2024, parte de 2025.
2: Y después se acomodaba.
0: Claro, y decís, bueno, todavía tiene margen para acomodarlo. Estamos ya con 2 años y medio casi, o sea... 2 años y medio largos de gestión de gobierno y la tendencia es esta.
2: Y esto es lo que nos convierte en un país cada vez más parecido a los países sudamericanos,
0: claro.
2: En los que el PBI en general crece, pero eso no se traduce en una mejor calidad de vida de la mayoría de su población. El gobierno va a seguir insistiendo en mostrar el dato agregado. Mirá, creció el PBI. Si crece, como dice Javier, este año y el año que viene, es verdad que se van a encadenar 3 años de crecimiento económico, algo que no sucede desde el 2008 al 2010. Perdón, en el 2009 cayó la economía, del 2005 al 2008, por ahí. Ahora, si ni siquiera cumplen con la primera parte de esa premisa y no hay crecimiento económico este año, ya no sé qué va a poder decir el gobierno.
0: Está difícil,
2: nacional.
0: Bueno, cada vez que han tenido alguna dificultad económica, siempre la pelota afuera, ¿no?
2: Sí.
0: El golpe financiero del riesgo Cuca, sí. De no sé qué, no sé
2: el
0: qué.
2: El intento de golpe de Estado,
0: bueno.
2: Sí.
0: Hoy publica DIMRRA los datos de la industria metalúrgica del mes de junio. Y es interesante, además de que está todo en rojo y todo para abajo, porque nosotros tenemos hasta acá datos de mayo, ¿no? Lo que publicó el INDEC respecto de la estimación de actividad económica es de mayo. Y escuchamos recién a Santiago Bulat diciendo, me parece que junio también viene,
2: claro.
0: Mal. Bueno, los adelantos que hay de junio, que es la actividad industrial metalúrgica, en este caso que publica hoy ADIMRRA. Ayer compartíamos los datos del consumo masivo de Sentia de junio, también para abajo, y ya te dan la pauta de que junio difícilmente la economía muestre un comportamiento distinto.

0: ¿no? Fíjate, industria metalúrgica, la caída interanual del 4,6%, caída mensual del 0,3% y la variación acumulada en estos primeros 6 meses del año, 5,7%, utilización de la capacidad instalada, 40,8%, se usan 4 de cada 10 máquinas en la industria metalúrgica.
1: Tremendo, tremendo. Veamos una más, a ver, que hace el desagregado por sector. El único sector, mira, finalmente, ¿no?
0: Sí.
1: El único sector de industria metalúrgica que crece es la maquinaria agrícola. Te digo que dentro del panorama tremendo es una buena noticia, porque ni siquiera estaba creciendo maquinaria agrícola, que vos decís, pero bueno, si al campo le está yendo tan bien, es uno de los motores de la economía. ¿Qué está pasando?
0: Pero mira, acá hay autopartes 2,8, equipos y aparatos eléctricos 3,1, promedio metalúrgico el total, lo que decíamos 4,6, equipamiento médico 4,8, bienes de capital 5,9, carrocerías y remolques 6,7, otro producto de metal 9% y fundición 9,4%.
1: Claro, toda una debacle total, ¿no? Una debacle. Lo dice Horacio Rodríguez Larreta, dice, ¿qué brotes verdes?
0: De pronto Larreta es la voz de la sensatez. En el destape, Noelia Barral Grigera y Gabriel Sued citan a Larreta como voz de autoridad.
1: ¿Qué tal?
0: ¿Qué está pasando? Es que está todo tan corrido a la derecha que lo ves a Larreta y decís, ¿qué haces? Pero ¿cómo te va a venir a pasar? Escucha lo que dice Larreta.
2: Y ayer escuchaba, y seguramente lo escuchaste, a José Luis Daza, el viceministro de Economía, decir que ya se están viendo los brotes verdes, que además es una frase que...
3: Poco feliz. Poco
2: del macrismo.
3: Feliz. Que en la Argentina no hay trabajo. Ese es el gran problema. No hay trabajo, no hay trabajo de calidad.
2: Pero van a venir los brotes verdes.
3: Yo no los veo. La verdad que no los veo. No los ve nadie, no jodamos, ¿no? Y justamente porque no hay un plan. Si hubiera un plan, vos decís, bueno, hoy no hay brotes verdes, pero yo veo y me proyecto para adelante y a fin de año llegan, o el año que viene, o cuando sea, en algún momento. Este gobierno no cree en tener un plan de desarrollo, ¿no? Un plan de crecimiento.
1: Y bueno, sí, efectivamente, es así. Después, por ahí con Larreta podemos tener diferencias respecto de cuál debería ser ese plan de crecimiento, pero en el diagnóstico coincidimos.
0: Sí.
1: En el diagnóstico coincidimos en lo que está diciendo hoy Horacio Rodríguez Larreta. Vamos a escuchar ahora a Daniel Marx, otro economista ortodoxo, ¿no?
0: De ese lado, si lo tenés que partir al medio, sí.
1: De la ortodoxia argentina, hablando sobre todo del frente financiero, y atención con esto, porque... Dice Marx, va a haber una devaluación. La discusión del dólar fue muy fuerte el año pasado. Este año aparece más calmada. El gobierno parece realmente dispuesto a sostener un dólar a 1.500 pesos, cueste lo que cueste, sea necesario lo que sea necesario. Pero vuelve a aparecer esta
0: mirada.
1: Y si
0: el escenario electoral está abierto y vos decís que lo que tenés enfrente es una manga de comunistas, y es lógico que el año que viene... la gente que puede empiece a comprar. Y esa compra de dólar ahorro equivale a el endeudamiento nuevo que hizo el gobierno de Javier Milei. Entonces, de alguna manera eso se puede acelerar el año que viene.
1: Lo dice Daniel Marx.
4: Me parece que hay una intervención del Banco Central que hace que el tipo de cambio no se aprecie tanto. Hay reglas de juego que hacen que el tipo de cambio se aprecie, por otro lado, y juega con las dos. Y hay una tasa de interés local que está reflejando que va a haber alguna devaluación. Y yo diría, si salvo movimientos fuertes, tendría que ir acompañando más o menos la inflación local.
1: Bueno, veremos. Atención con esto.
0: Alguna devaluación, dice.
1: Es obvio que el gobierno va a intentar que esto no suceda.
0: Fue el fantasma del año pasado, ¿no? El año pasado la gran inestabilidad que se produjo antes de las elecciones de octubre tuvo que ver con que el gobierno no podía sostener el dólar. Había tasas de interés disparadas, alocadas, que se iban a ese nivel para intentar sostener el dólar. Finalmente llegó el apoyo de Estados Unidos, que permitió una tranquilidad cambiaria y al gobierno nacional ganar las elecciones de octubre.
1: Veamos una más que tiene que ver con esta situación financiera. Lo publica Ámbito Financiero. El dólar extendió el alza. En el Banco Nación cerró en 1.510, su mayor nivel en 15 días. Viene mostrando, bueno, durante junio aumentó bastante. Ahora está en 1.500, 1.510, ¿no?
0: El Blue alcanzó su máximo nominal, 1.560. Bueno, como que un poquito para arriba está.
1: Un poquitito, se está moviendo. Uh-huh. Claro, hay un frente internacional que le está poniendo presión a la situación financiera en la Argentina, lo cuenta el diario Clarín, respecto del precio del petróleo, que volvió a tocar los $100, guerra en Medio Oriente, dice Clarín. Mientras se derrumba la tregua entre Estados Unidos e Irán, el petróleo vuelve a subir con fuerza, cotiza otra vez a $100. Por este motivo, bueno, PPP, los rebeldes apoyados por Teherán aseguran que atacaron dos petroleras sauditas en el Mar Rojo, dos barcos petroleros sauditas, mientras el Pentágono llevó a cabo su duodécima noche de ataques contra el régimen persa. Bueno, 28 de febrero arrancó la guerra en Irán.
0: Y me acuerdo que en esa época el precio del petróleo era noticia todos los días. Nosotros también, todos los días lo seguíamos. Que está 100, que está 95, que está 105, que está 120. ¿Y por qué lo seguíamos tan de cerca? Bueno, porque eso tenía una incidencia directa sobre lo que podía pasar en la economía argentina. De hecho, subió mucho el combustible, la nafta, después el gobierno lo pisó. Ahora dicen que la nafta argentina está con un precio del barril de unos $90. O sea que todavía debería seguir subiendo.
1: Ah, bueno. La nafta pero no en la bajó Argentina. Cuando el barril estaba 80.
0: No bajó porque no había subido lo suficiente, según ellos.
1: Mira vos, che.
0: Ahora debería seguir subiendo. Y eso te pega directo en la inflación. Así que el gobierno o va a tener que vender la nafta más barato de lo que querría venderla, o va a tener que dejar que la inflación se vaya un poquito. Si la inflación se va un poquito, todo lo que estamos diciendo sobre que la actividad no repunta, se va a profundizar todavía más.
1: Totalmente, totalmente. Cuenta el diario La Nación que todo esto pega en una subida del riesgo país, que rebotó, se acercó a los 440 puntos, mientras que las acciones argentinas cayeron hasta casi 10% en Wall Street. Bueno, y esto también te marca que la fragilidad del plan económico y el plan financiero argentino, bueno, depende mucho de que haya un frente internacional, un frente global estable. No es lo que sucedió hoy y ayer, y ya se empiezan a descalabrar algunas variables, ¿no?
0: Y fíjate esta otra noticia que complica todavía más el frente internacional. Trump reactiva la guerra comercial con aranceles a 60 socios comerciales. Entre ellos la Argentina.
1: Mira qué bueno.
0: Puedo decir, ¿cómo la Argentina? No era que nosotros, somos todo amigos. Bien con Trump. Bueno, una nueva batería de gravámenes de entre el 10 y el 12,5% entra en vigor mañana bajo el argumento de combatir el trabajo forzoso después del fallo adverso de la Corte. Claro, la Corte de Estados Unidos le había dicho, no podés fijar esos aranceles. Ahora Trump insiste en esa batalla política con la Corte. Y lo cierto es que, de nuevo, entramos nosotros en ese arancel que va a ser de más del 10%.
1: Nos pega, por supuesto, todo esto a los trabajadores en el bolsillo. Obviamente, cualquier inestabilidad y, además, un plan económico que apuesta a que los salarios sean una de las anclas para que la inflación no suba, nos pega en el bolsillo. Lo cuenta el diario Página 12. El bolsillo no repunta, deterioro del ingreso disponible luego de pagar gastos básicos. Entiendo que se basa en los informes de la consultora Equilibra, ¿no?
0: Así es, sí.
1: No sé si tenemos
0: un párrafo
1: en
0: para compartir.
1: La nota, ahí está, mira. El poder adquisitivo volvió a mostrar signos de debilidad en mayo. El ingreso estamos hablando de mayo, ¿eh? Ojo, porque recién mostramos datos de junio, ayer mostrábamos datos de junio que siguen siendo para abajo. Pero bueno, si hablamos de mayo, el ingreso disponible después de pagar los gastos fijos, después de que pagues todo lo que sí o sí tenés que pagar, cayó 2,1% frente a abril, según la consultora Equilibra.
0: Es una caída del 5,1% respecto del mismo mes del año anterior. 16,5% menos respecto al promedio registrado entre enero y septiembre del 23. O sea, desde que arrancó Milei, un 16,5% menos de ingreso disponible, que en realidad es el indicador que cuenta. Es raro presentarlo como el dato más sólido porque lo elabora una consultora, no lo elabora el Estado Nacional. Siempre es distinta la capacidad de elaboración de datos del Estado que lo que puede hacer una consultora. Ahora, si a vos te dicen, tu salario subió, no perdió poder adquisitivo porque aumentó lo mismo que la inflación. Lo que pasa es que ahora gastás más en tarifas y te queda menos para alimentos. Bueno, lo cierto es que te queda menos para comprar comida, claro. Te queda menos para comprarte ropa. Entonces, tu poder de compra cayó. Está bien medir el ingreso disponible. Y en este gobierno viene cayendo.
1: No se hace. Esto, por supuesto, impacta también en la gente que sale a buscar trabajo. Hugo, ¿cómo hay habitualmente una expo empleo? ¿Esto qué significa? Que se juntan varias empresas para ofrecer, qué sé yo, sus servicios de consultoría o la posibilidad de entrar a algún empleo. Más de 5.000 personas, dice Infobae, se inscribieron a una feria de empleo que ofrecía 400 puestos de trabajo. Entre los miles de postulantes se acercaron al barrio porteño, había profesionales sin trabajo desde entre 6 meses y 1 año. Esa es la situación hoy en la Argentina, un poco emparchada con la posibilidad de trabajar para una app, pero que no llega a eso, obviamente, ni a cubrir las necesidades económicas, pero tampoco a satisfacer los deseos de desarrollo personal, sí, de desarrollo profesional, ¿no? Esa es la situación en la que hoy estamos en la Argentina.
0: Ahora, para las estadísticas, a una persona que labura 1 hora por semana, cuando le preguntan, ¿usted laburó, trabajó 1 hora al menos en la última semana? Si respondés que sí, no sos desocupado, ¿no? Entonces, ahí también hay una distorsión grande que tenemos que tener en cuenta. Tenemos un testimonio de uno de los pibes, de los jóvenes que fue a buscar laburo a esta feria de empleo, que contó lo siguiente.
5: Capaz no puede llegar a conseguir laburo pasando los 6 meses, y como que se le bajan un poco las expectativas, digamos, ¿no? Siento que es eso, ¿no? Es un bajón colectivo. Claro. Cuando no conseguís trabajo, yo tenía un jefe que me decía que el trabajo moraliza, dignifica, digamos, ¿no? Estar sin trabajo pareciera estar ahí abajo, ¿no? Tipo, eso. Yo vivo con mi mamá, y la verdad que todo lo que puedo llegar a ganar, tipo, trato de ayudarla, tipo, a ella. Pero bueno, está complicado, tipo, poder generar más ingresos.
0: Es muy frustrante para sí, muchos pibes de entre 20 y pico, 18 y 30 y pocos, el momento que les está tocando vivir, porque el laburo te estructura, te da una identidad, la independencia económica te permite hasta incluso formar una relación de pareja, irte con tu novia a 2 días a no sé dónde, salir a comer, tener un lugar donde ir después de que hiciste la salida y no tener que estar en la casa de tus papás, de tus viejos. Por eso muchos pibes que están en esa edad la están pasando mal en la Argentina, muy mal.
1: Es fuerte, ¿eh? Es fuerte ese dato que se combina con un montón de otras cuestiones que están atravesando los jóvenes, directamente con el endeudamiento, sí, por ejemplo, ¿no? Lo venimos contando, el endeudamiento entre los jóvenes es mucho más alto que en el promedio general. Pero ayer vinieron acá representantes de la CTA, de los movimientos sociales, de todos los que salieron a marchar junto con los jubilados. Y nos contaban que fue una decisión tomada en conjunto, la de empezar a respaldar todos los reclamos, que ningún reclamo quede encapsulado y solo, y ir construyendo la posibilidad de una gran marcha federal y de un paro general en la antesala de la visita del Papa, sí, ¿no? Una forma también, recordarán, lo hablamos mucho, creo que en marzo, una cosa así, después vino el Mundial, nos olvidamos, pero viene el Papa a la Argentina dentro sí, de unos meses, y están los movimientos sociales, el movimiento obrero organizado, generando un poco lo que va a ser el escenario social al cual llegue el Papa.
0: Con mucha dificultad lo están haciendo. De hecho, sí, la movilización de ayer fue más bien pobre, con poca gente.
1: Pero digo, un Papa que tiene una mirada, ¿no? Sí. Respecto de la situación social, respecto del trabajo.
0: En línea con Francisco.
1: Claramente en línea con Francisco, que va a ser recibido por una Iglesia Católica Argentina muy francisquista, de muy poner la voz para denunciar desde la falta de trabajo hasta el crecimiento de los suicidios, pasando por
0: la venta de tierras a extranjeros.
1: Exactamente, exactamente.
0: Los desalojos.
1: Bueno, en ese contexto es que se confirma hoy la avanzada del Vaticano, que ya llegó a Buenos Aires para organizar la visita del Papa. Marcelo Colombo lo contó. ¿Tenemos el audio de Marcelo Colombo? No, ok. Lo cuenta el presidente de la Conferencia Episcopal, Marcelo Colombo, que ya está contando qué posibles lugares visitaría el Papa León XIV, aunque el viaje no tiene fecha confirmada. Entiendo que va a ser alrededor del 9 de noviembre, una cosa así, ¿no?
0: Primeros días de noviembre.
1: Primeros días de noviembre, primeras semanas de noviembre. Pero bueno, también esto tiene que ver con un frente internacional, si querés, un discurso muy fuerte que puede venir también a poner sobre la mesa problemas que el gobierno no quiere hoy ver, no quiere registrar y que de hecho niega activamente, porque el gobierno niega que haya un problema con el empleo, niega que haya un problema con los salarios. Bueno, si aparece el Papa diciendo algo de esto, va a ser más difícil, ¿no?
0: Y en este contexto, el lunes llega Kristalina Georgieva a la Argentina, la titular del Fondo Monetario Internacional, que como decíamos, viene a dar un respaldo político al gobierno, la sintonía con el gobierno es muy buena, pero incluso así advierten los especialistas económicos que llega con un aval por el lado de la acumulación de reservas, pero con dudas sobre las cuentas fiscales. Es esto que les decía hace un ratito nada más. El dato fiscal de junio fue un dato malo para el gobierno y ya se le complica el cumplimiento de la meta de cara al final del año. Y si el gobierno no cumple ni siquiera la meta fiscal, que es su bandera número uno, bueno, puede ser que empiecen las dudas, ¿no?, sobre la viabilidad del programa entre aquellos que no tienen dudas, incluso.
1: Lo dice Alejandro Werner de manera muy clara. Alejandro Werner, que fue integrante del staff del Fondo Monetario, estuvo encargado del caso argentino, tuvo mucha relación en su momento con el gobierno de Mauricio Macri, participó del diseño de ese megapréstamo al gobierno de Mauricio Macri, y dice, ojo, porque Georgieva llega para respaldar políticamente al gobierno, pero le va a cantar las 40 en esto, esto y esto, así lo cuenta Werner.
6: La visita de Georgieva es una visita 85% política, para demostrar apoyo, para mandarle una señal a Estados Unidos y a Europa que ella está sobre los asuntos, y desde el punto de vista de negociación técnica del programa, básicamente lo que Georgieva, yo creo, debería refrendar en esta visita, probablemente a solas con el presidente Milei, tal vez es decirle, hay dos temas que el staff ha estado discutiendo con tu equipo, de los que yo no me voy a mover. No creas que aquí vamos a ceder. O sea, yo creo que cara a cara, después de decirle, va a haber mucho apoyo, estamos trabajando con ustedes, refrendar el apoyo, pero diciendo, oye, la negociación que eventualmente va a venir en el review, que yo creo de ser noviembre, diciembre, y es el último, porque ya entras a 2027 en año electoral, probablemente en términos de negociación, Georgieva le va a decir, estas dos cosas son claves, pero dejándole un poco claro al presidente Milei cuáles son las líneas rojas para el fondo, para seguir avanzando de la mano de Argentina y construir un escenario con un mejor blindaje para el 2027.
1: Bueno, como dirían los libertarios, las advertencias fueron debidamente presentadas, ¿no?
0: Totalmente.
1: Veremos qué es lo que pasa. Después de estas reuniones siempre lo que comunican es el respaldo total,
0: qué sé yo.
1: Pero si también hay luces de alarma o advertencias con el fondo, bueno,
0: estamos bueno, el fondo le viene pidiendo una reforma tributaria, ¿no? Para que recaude más el gobierno, por ejemplo, en monotributo. Algo que golpearía a buena parte de los nuevos empleos que hay en la Argentina.
1: No, ya se hacen eso, me parece
0: medio suicida.
1: Sí, creo que sí, pero bueno.
0: Otra cuestión que tiene que ver con esto es que el gobierno fue de a poquito bajando retenciones, no tanto como esperaban las entidades agropecuarias, pero eso hizo que cayera la recaudación, como les estamos diciendo. Esa caída de la recaudación también complicó las cuentas fiscales, la meta fiscal comprometida con el Fondo Monetario Internacional. Hoy, o en estos días, se abrió Expo Agro,
1: sí,
0: que va a tener su inauguración oficial el fin de semana.
1: Sí.
0: Que ahí va a hablar Javier Milei. Ahora, hoy fue Luis Caputo a Expo Agro, y claro, le preguntaron por retención. Viste que las entidades tienen, sobre todo la sociedad rural.
1: Hola,
0: ¿no?
1: Buenos días. Claro, ¿me bajás las retenciones?
0: Bueno, vamos a ver, qué sé yo. Y Caputo dejó claro que no esperen un anuncio de Milei que tenga que ver con baja de retenciones.
1: Directamente.
0: Como que están diciendo, mirá, ya hicimos todo lo que teníamos que hacer.
1: Yo ya colaboré.
0: No podemos bajar más, no nos da la nafta, no nos dan justamente la meta fiscal comprometida con el fondo, no da para que el gobierno siga bajando, porque la recaudación baja cada vez más. Fíjate lo que dijo Caputo.
7: ¿Van a bajar las retenciones el domingo?
8: No, el domingo no, ya los anuncios se hicieron hace 2 meses ya.
9: O sea que se descarta algún anuncio vinculado con carne vacuna.
8: No, no, sí, no, no hay ningún anuncio en particular. Los anuncios, como digo, se hicieron ya en su momento hace 2 meses y bueno, en la medida que el superávit económico dé más margen, ojalá podamos entonces seguir bajando.
0: Sí, es como que entras a la rural y en lugar de pedirte un pesito para la birra, te piden, no me bajas las retenciones, dale. Pero 2 puntitos, ¿qué te cuesta? 2 puntos.
1: Honestidad brutal lo de Caputo.
0: Para los vacunos ahora. Sí, Caputo dice. Honestidad
1: No, no, los anuncios se hicieron hace 2 meses. Claro. Chao, no hay ningún anuncio. Sí. No, ni siquiera les deja ahí como un poquitito de esperanza.
0: No. Hace bien, porque si no el título.
1: No, bueno.
0: ¿Cuál sería el domingo, no? Sí, claro.
1: Obviamente. Y en este contexto habla también el presidente de la sociedad rural, Nicolás Pino.
0: Está en una interna tremenda, ¿no? Ahora se vienen las elecciones de la rural.
1: Esa interna.
0: Una interna sanguinaria.
1: Otra que Cristina Kicillof. Es tremenda la interna de la rural. Se han tirado con todo. ¿Te acordás cuando la hija de uno contó que era vegana? Sí. Y salieron a operarlo diciendo, ¿cómo la hija de este candidato es vegana? Bueno, sí, tremenda la interna.
0: Pino, ¿de qué habló Pino?
1: Pino, le preguntan por la ley de extranjerización de la tierra, que un poco también está sobrevolando, ¿no?, el escenario.
0: Sí, que local. Entre otras cosas, la ley vigente dice que un extranjero no puede comprarse más de 1000 hectáreas en la zona núcleo.
1: Claro.
0: Algo que desde las sociedades rurales, entidades rurales de la Argentina, deberían respaldar.
1: Y bueno, sí.
0: ¿No? La tierra para los argentinos.
1: Para el que la trabaja.
0: O para, en todo caso, los que residen en la Argentina. Sí. Ahora, si viene una corporación, una mega corporación extranjera y se quiere comprar miles de hectáreas en la zona núcleo, bueno, eso debería ir en contra de los intereses de las entidades agropecuarias en la Argentina. Pero Pino tiene otra posición. Se ve que él es muy abierto a que haya igualdad con los inmigrantes o con los extranjeros, porque ni siquiera son migrantes.
1: Claro.
0: Y él dice, yo, si me quieren comprar a mí, es más, ya les paso por WhatsApp cuánto les cobraría, fíjate.
10: ¿No tendrías problema en venderle algunas hectáreas a una persona que venga de cualquier país? ¿A vos no te
11: jodería? No, ninguno.
10: Sería una polémica sobre
11: Pero eso. También veamos de dónde venimos, sí. Esteban, porque claro. La gran mayoría de los que...
3: eran inmigrantes.
11: Y no es que se va a venir a comprar y se van a llevar un pedazo de tierra para algún lado.
3: Sí, el gringo,
11: no va a pasar.
3: No
11: va a pasar ahora. Como esto es tan grande y la diversidad es tan inmensa, también hay situaciones, por ejemplo, la Patagonia, que viste la inmensidad todo eso. De repente hay gente, fondos que vienen a invertir y compran un montón de hectáreas, un montón de tierra, que después la donan a hacer un parque nacional o un lugar de avistaje o un lugar de lo que sea. Pero siempre hay que pensar en el vecino. ¿Y por qué digo esto? Porque los campos que se usan, el destino es ese, un parque, un lugar de una reserva, no son productivos. Las zonas de frontera. Claro. Hay ciertas cosas, me parece que hay que... Pero vos no le podés prohibir a nadie, y ahí está la propiedad privada, no le podés prohibir a nadie que pueda vender su tierra.
1: Es increíble
0: la concepción que tienen de lo que significa la propiedad privada. ¿Cómo no le voy a poder vender mi tierra a quien se me cante? Bueno, existe un Estado que, de hecho, sin la existencia de ese Estado, vos no tendrías garantizada tu derecho a la propiedad. Ese Estado simplemente lo que hace es regular y decir, a partir de ahora, no hacia atrás, ponemos un tope de la posibilidad de que extranjeros compren tierras en la Argentina, mirándolo por el lado de la soberanía nacional, sobre determinados recursos no renovables como la tierra. Tiene toda la lógica del mundo. De hecho, si no, por ejemplo, podría venir Gran Bretaña y decir, che, te compro las Malvinas.
1: Claro, te las compro.
0: Ya está. Terminemos la discusión acá. Te compro. ¿Cuánto es? ¿Cuántas hectáreas son? Listo, te las compro.
1: Es una vergüenza, te digo.
0: De todas formas, la ley dice que hay
1: Estados extranjeros,
0: restricciones para Estados extranjeros,
1: Pero se entiende la lógica, digamos. A mí me llama mucho la atención esto de Pino, porque, bueno, él... solo se piensa como un dueño,
0: sí.
1: ¿No? Él es dueño de una cosa, Y si él la quiere vender, se la tendría que poder vender a quien él se le ocurra. Bueno, ser dueño de un pedazo de tierra y de la tierra más productiva de nuestro país, bueno, implica tener conciencia de algunas cuestiones más que solamente claro. tu bolsillo y, sí. y tu qué sé yo, tu propiedad.
0: Sos dueño de una tierra que está dentro de un país que tiene sus leyes.
1: Obviamente, punto. Obviamente. Bueno, pero me interesa volver a algo que decía hace un ratito Gaby, antes de que escuchemos a la senadora Patricia Bullrich, porque hay que empezar a tener muy en cuenta la distinción entre inmigrante y extranjero, uh-huh. ¿no? Está el gobierno como queriendo hacer una mezcla, sí. el mismo gobierno que dice a los inmigrantes